0: En Aragón, lo que se va a conseguir en Castilla y León es eso, es prioridad nacional en las ayudas sociales, en el acceso a la vivienda protegida.
1: Agricultores españoles se manifestarán este martes frente al Parlamento Europeo en Estrasburgo, mientras dentro la Comisión presenta un plan de acción de fertilizantes. Los agricultores demandarán soluciones urgentes para la crisis que atraviesan, informa Eva López.
2: La subida de los fertilizantes es proporcional a la del gas natural para su elaboración. Las organizaciones agrarias claman por el olivar de Jaén. Jesús Cózar, UPA Jaén.
3: Todo viene motivado principalmente porque estos fertilizantes dependen directamente del gas natural para poder elaborarlo, y este gas natural se viene disparando año tras año, lo que está conllevando a que los fertilizantes se estén disparando también en el sector primario, y por tanto vamos a hacer una protesta ante las oficinas europeas en Estrasburgo.
2: El lobby, que representa a más de 23 millones de agricultores y 22.000 cooperativas, pitará al Ejecutivo Comunitario por no responder a la gravedad de la crisis de costes.
1: 5 personas han muerto en un ataque en la mayor mezquita de San Diego, en California. 2 de ellos son los tiradores, de solo 17 y 19 años, que según el jefe de la policía se habrían suicidado dentro de un vehículo. Los otros 3 son adultos, uno era el guardia de seguridad. En el recinto había una escuela que no ha sido atacada.
4: Both suspects in this case are deceased.
1: Los 2 sospechosos han fallecido, todos los niños están a salvo. Tenemos confirmados 3 adultos muertos, y debido a que ha sucedido en el centro islámico, estamos considerando esto como un crimen de odio.
4: Because of the Islamic Center location, we are considering this a hate crime.
1: Este ataque sucede en medio de un reciente aumento de la violencia contra la comunidad musulmana y los lugares de culto en Estados Unidos. Los termómetros marcan hasta ahora 21 grados en Málaga, 19 en Jaén, 18 en Cádiz, 17 en Almería, Huelva y Córdoba, 14 en Sevilla y en Granada capital. Andalucía, son las 2 y 3 minutos.
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Bienvenidos a Portal Flamenco. Olé de nuevo a todos los que nos seguís, que sois muchos. Bienvenidos a un ratito de música instrumental, de cante, de flamenco. En definitiva, con un programa dedicado, un portal a las novedades flamencas, novedades discográficas. Vamos a arrancar, como les decía, con música instrumental, seguiremos con guitarra, nos adentramos en el cante y terminamos con algo un poco, digamos, ecléctico, con el bajo, pero siempre desde la perspectiva del flamenco. Escucharemos el encuentro entre Sergio de López y Chico Pérez con Arcángel, lo nuevo de Yeray Cortés en la guitarra. Y también se asomará por este programa algunos cantes de Samuel Serrano, José el Berenjeno, estará la música de Frasquito y terminaremos con Juanfe Pérez. Eso es lo que tenemos preparado para este portal flamenco dedicado a las novedades, aparte de lo último que se está grabando en este género musical. En la pasada final de flamenco, Sergio de López y Chico Pérez se unieron para, junto con chicos del conservatorio, crear una big band flamenca. El proyecto se llamó Con Acento XL y tenían la idea de girar con distintas big band, distintos músicos de diferentes conservatorios y de entidades culturales de todo el territorio. Hace muy poquito hemos conocido una suerte de ida y vuelta instrumental donde aparece la guajira, también algunos estribillos de El Garrotín de Sergio de López en los vientos, con Chico Pérez al piano, Arcángel como invitado y también la Big Band Ciudad de Mérida. Así suena lo nuevo que han grabado este encuentro de músicos y cantaores. Ultramar.

Sergio de Lope junto a Chico Pérez, Arcángel y la Big Band Ciudad de Mérida en ultramar, estas idas y vueltas con esa relectura armónica que hace Sergio de Lope con los vientos y Chico Pérez al piano, con estas colaboraciones de lujo como la del cantaor onubense Arcángel. Vamos a continuar en este portal flamenco con novedades que nos llegan desde el mundo de la guitarra. Acaba de publicar Geray Cortés un trabajo discográfico en solitario popular, algo que resume también parte de lo que está viviendo el músico alicantino, uno, la verdad, de los que está arrasando en la taquilla, en lo audiovisual también, con ese documental que le hizo C. Tangana, en el directo y también en lo que está grabando en el estudio, tanto para sí mismo como para otros compañeros, ya que Geray Cortés también destaca como un productor de algunas de las figuras emergentes del cante y del también con líneas generales de hoy. Pues acaba de publicar un disco con su guitarra como protagonista. Uno de las composiciones, de las piezas por bulerías que incluye este trabajo discográfico popular, sintetiza también la idea de llevar a escena un concierto de guitarra diferente que se llama Guitarra Coral, así se ha titulado ese proyecto, en el que aparece Geray Cortés rodeado de mujeres coristas, cantaoras, arropando y manejando la escena de un modo diferente. Vamos a quedarnos con estas bulerías, Guitarra Coral, de lo nuevo de Geray Cortés.

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1: La guitarra expresiva de Yeray Cortés, que nos lleva a registros propios de esas guitarras que buscaban la emoción en cada acorde, muchas veces alejándose de los detalles técnicos, o de una guitarra, digamos, más áspera y emocional en el mejor sentido del término. Tiene temas con coros en este trabajo discográfico popular y también deja un espacio para el intimismo, que desarrolla en esta Taranta de Alicante, Yeray Cortés.

La Taranta, del disco popular de Yeray Cortés. Seguramente esta taranta no sea el single del disco, esa música que va a acompañar a las stories y al contenido en redes sociales de muchísimos aficionados o no aficionados que escuchan la guitarra de Yeray Cortés. Y creo que en esa dualidad, en esa cara A y cara B de lo nuevo de Yeray Cortés, está lo verdaderamente importante. Es uno de los guitarristas que está metiendo un público nuevo en los teatros y auditorios a los que llega. Está llevando su guitarra a un público masivo, pero también indie, a un público que acude a otro tipo de festivales más allá del flamenco. Y creo que siempre es importante tener en el flamenco o en cualquier otra cultura estas figuras puentes que llevan la guitarra a otro sitio, que conectan por lo generacional, por su música, por su manera de ver, entender o de plantear la escena, que conectan con un público. Como les decía, hay piezas que seguramente no serán las más populares, como esa taranta, pero que él decide incluir en el disco, y hay otras que sí que están sonando por muchísimas radios, en anfiteatros, coches, auditorios, y están en las redes sociales también, como esta rumba Lirili, que seguramente entrando en un bar o montándose en un taxi o en un Uber, a lo mejor ya la han escuchado. Vamos a escucharla nosotros aquí en Portal Flamenco.

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1: Continuamos en Portal Flamenco. Continuamos con novedades discográficas y también con este sentido rítmico, con rumbas, aunque ahora no de guitarra. Vámonos con el cante de un chiclanero, Samuel Serrano, que por su encuentro con Paco Cepero, por lo que sea, ha empezado a desarrollar de unos años a esta parte toda una serie de grabaciones que se adentran en el terreno más rumbero. Una de las últimas que publica Samuel Serrano, un cantador que supa, por manera de expresar y de sentir, uno lo asociaría más a un cante por seguirilla, en esa línea de Manuel Torre o de La Casa de los Agujetas o de Chocolate o de alguna de las referencias cantadoras que tiene Samuel Serrano cuando se sienta en una silla, pero que sin embargo tiene más música en su cabeza y también le apetecía grabar alguna rumba. Una de las últimas, como les decía, está dedicada a uno de los grandes, a uno de los más flamencos que se adentró por este terreno, uno que le volvía loco, por ejemplo, a Paco de Lucía, con el que graba en el disco póstumo, en esa canción andaluza de Paco. No es otro que Parrita, pues a Parrita le canta Samuel Serrano esta rumba.

Estamos escuchando Portal Flamenco, estamos escuchando algunas de las últimas novedades que nos trae el mercado. Instrumentales de guitarra, del cante rumbero de Samuel Serrano o del cante de la plazuela de Jerez de la Frontera de José Montoya Carpio, el Berenjeno, que con la guitarra de Manuel Heredia acaba de publicar hace no demasiado el título de Lealtad. Algunos entienden un disco como una presentación de credenciales, una carta a un universo, una carta de presentación, por decirlo de algún modo. Otros como una obra. Aquí están las dos cosas, una carta de presentación para algunos, para el que no le conozca, y también ir dejando en el estudio la obra para que dentro de unos años podamos escuchar cómo cantaba el Berenjeno, José Montoya Carpio, el Berenjeno, en su juventud, bueno, aún juventud, pero ya con una trayectoria y unos cuantos cantes a la espalda. En Lealtad, además, encontramos ese cante de raíz, esa manera tan de la plazuela de Jerez, tan de los Carpio, con todo lo que significa esta

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2: José el Berenjeno con la guitarra de Manuel Heredia en el primer trabajo en solitario de este cantaor, Lealtad. Cantaba por Seguirilla, se presentaba por Seguirilla y muestra una amplia baraja de palos y de registros sonoros en este trabajo. Nos vamos a quedar con su recuerdo a un personaje mítico de Jerez y del mundo, a un artista bohemio, singular, expresivo, uno de los que confirma esta teoría.

historia del duende o de la inspiración, llamémoslo como sea, que fue el Torta. Familias, sagas cantadoras que se tocan, los moneos, los carpios, cada uno además con una singularidad muy específica. Pues al Torta lo recuerda por Cantiñas, que se haya ido para siempre, titula José el Berenjeno este cante.

0: avanzamos ya hacia la recta final de este portal flamenco. Dedicaremos más adelante más tiempo, que lo merece, a este nuevo trabajo de José el Berenjeno, desde Jerez de la Frontera. Vamos ya, como les decía, buscando la fórmula para clausurar esto. Nos adentramos en un universo propio, en un universo singular, el de Frasquito, compositor, cantaor, intérprete, productor, multiinstrumentista, arreglista, guitarrista. Bueno, son muchas etiquetas y atributos los que se le pueden poner a Frasquito. Él es el autor, además de El Zarandeo, que hizo popular Remedios Amaya, De Tiempo para Amarse, que está en el disco de Brillo de Luna de Guadiana. Ha compuesto, digamos, para La Negra, para Parrita, para muchos, en realidad, y también para sí mismo. Parte de lo último tiene la forma de la soleá, pero él lo forma y lo deforma, lo cambia, lo hace propio. Se titula Mis Canteras y suena así esta música libre de Frasquito.
1: 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Agua.

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1: La música de Frasquito. Ya no queda tiempo en este Portal Flamenco para demasiado más. Nos despedimos con música instrumental, con el disco Eléctrica Jondura del último Premio Nacional de Córdoba y del primero en la categoría de música instrumental. Juanfe Pérez de Huelva, con Ana Rossi, Joao Grande, con Jesús Mañeru, tocando algo. En el disco pueden encontrar Seguirillas, pueden encontrar La Mariana. Hemos rescatado aquí en Portal Flamenco algunas de las piezas que desarrolla Juanfe Pérez con el bajo ya en primerísimo plano, el bajo flamenco de concierto que él y una generación, también Carles Benavent a la espalda, están desarrollando. Me llevan mis pasos, se titula esta zamba ibérica con la que despedimos este Portal Flamenco. Espero hayan disfrutado, hayan aprendido algo, quizá yo preparándolo, seguro que sí, y sobre todo que nos sigan escuchando, que nos sigan acompañando y arropando como hacen siempre. Muchísimas gracias.

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2: Dos personas han muerto en un tiroteo registrado en El Ejido, en Almería. Hay además 4 heridos, 2 de ellos menores. El suceso se ha registrado a las 11:15 de esta noche en la zona conocida como El Canalillo. El presunto autor de los disparos es un varón que se encuentra fugado y sería familiar de todos o parte de los tiroteados. Efectivos de la Guardia Civil, del Grupo de Acción Rápida y distintos equipos médicos se han desplazado al lugar. Y continúa la resaca electoral. Pedro Sánchez ha evitado la autocrítica. Ya habrá tiempo, ha dicho, mientras dirigentes territoriales del PSOE han pedido reconectar con la sociedad. La candidata socialista María Jesús Montero, que ha cosechado los peores resultados del partido en Andalucía, ha confirmado que se quedará como jefa de la oposición en Andalucía, aunque no sabe si repetirá como candidata dentro de 4 años. En una entrevista en la cadena SER, ella sí ha hecho autocrítica.
3: Creo que hay otros elementos mucho más profundo y que tienen que ver con una política que se hace en el siglo XXI a la que el Partido Socialista no se ha terminado de adaptar en Andalucía. Tenemos que aprender también de esto, pero no solo de esto, no solamente de la forma de comunicar. Hay muchas otras cuestiones que hemos aprendido a lo largo de esta campaña que sin duda pondremos en marcha.
2: Y los buenos resultados cosechados por la formación andalucista de izquierdas Adelante Andalucía, que ha pasado de 2 a 8 escaños, han llevado a su candidato José Ignacio García a anticipar un posible salto a la política nacional.
4: Cuando sean las elecciones generales, nos vamos a presentar, y yo creo que muchos andaluces y andaluzas anoche, cuando vieron los resultados y vieron las valoraciones y demás, yo creo que les entró el gusanillo de decir, oye, pues yo voy a votar a esta gente para que estén en el Congreso de los Diputados haciendo una política de izquierda y andalucista en favor del pueblo andaluz.
2: Desde este lunes se puede pagar con Bizum en comercios físicos, aunque de momento solo en aquellas tiendas que lo hayan acordado con su banco. Se espera que la implantación vaya siendo gradual. Bastará con aproximar el teléfono móvil al datáfono y la transferencia se hará de cuenta a cuenta. Entre los usuarios hay todo tipo de opiniones y también entre los comerciantes.
5: Lo sabíamos, todavía no ha llegado nadie, pero nos estamos preparando. Aún tenemos que actualizarnos un poco. Al ser el primer día,
6: es un paso más y que todo el mundo lo va a hacer porque esto es algo a lo que se está adaptando todo el mundo a estas tecnologías, todo el mundo se adapta rápidamente.
7: Hoy no ha venido todavía nadie. Ahora, en esta semana, pues imagino que ya vendrá la gente a hacernos algún pago con Bizum.
2: Y la bailadora y coreógrafa malagueña Rocío Molina se ha llevado esta noche 3 premios Thalía por su espectáculo Calentamiento. A la mejor intérprete femenina, a la mejor coreografía y al mejor espectáculo de danza.
8: Antes de empezar con el calentamiento, comenzaré con un calentamiento previo al calentamiento para empezar a calentarme antes de empezar. Comienzo con un calentamiento. La flamenca llamamos una tabla de pies.
2: La Academia de las Artes Escénicas de España ha galardonado también a la actriz sevillana María Galiana con el Thalía de Honor a la trayectoria profesional. Los termómetros marcan hasta ahora 18 grados en Cádiz y Málaga, 17 en Almería y Jaén, 16 en Sevilla, 15 en Córdoba y Huelva, 13 grados en Granada capital. Andalucía, son las 3 y 3 minutos.
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1: Señoras y señores, ¿qué tal? Muy buenas tardes, tengan todos ustedes. Bienvenidos al programa del Yuyu en esta maravillosa edición de hoy lunes, que empezamos el programa para que Charo no me riña también con una gran sonrisa. Yo siempre digo que los viernes son mejores que los lunes. Lo que no quita que los lunes empecemos todo esto con una ilusión renovada, con ganas.
2: Buenas tardes, Yuyu. Charo. Yo no te critico eso, yo te critico esa... Y no el ímpetu, sino la fuerza que tiene uno, Dios, más fuerza que otro.
1: Hombre,
2: entonces digo,
1: el viernes,
2: ¿qué te has tomado?
1: Es maravilloso.
2: Claro,
1: el viernes,
2: claro.
1: Es maravilloso.
2: Pero el lunes también, porque
1: el
2: nos
1: lunes
2: reencontramos
1: también,
2: con la audiencia.
1: Pero el viernes es más maravilloso.
2: El lunes maravilloso, porque nos reencontramos
1: hoy con
2: todos.
1: Esta alegría, empezando esta semana, que es maravilloso, con estas ganas de comernos el mundo. Ah. Gloria bendita.
2: Bueno, habla tú por ti.
1: Bueno, sí.
2: No
1: bueno,
2: sé,
1: lo ve, al final es ella.
3: ¿Qué no, habéis tomado? No. Buenas tardes.
1: Buenas tardes, Jesús. Jesús Roldán, ¿qué tal también?
4: Muy buenas tardes.
2: Venga,
4: Yuyu,
2: nos vas a saludar a Chano, que luego al final...
1: ¿Qué tal? Buenas tardes, ¿cómo estamos?
3: El Chano
2: ¿cómo
3: viene
2: está?
3: Más apagadito. El Chano
1: pues
3: viene
1: los
3: más
1: lunes apagadito. Son más complicados.
2: El
1: bueno,
2: otro día estuve por su dominio, estuve en la caleta.
1: ¿Y no me llamaste, Charo?
2: Porque dije, no, a lo
1: qué
2: mejor
1: barbaridad.
2: Estuve en la quilla ahí tomándome yo un cafelito con mi padre. Hoy, ¿cómo estaba la caleta? A lo mejor estaba tú en la playa.
1: Seguramente.
2: Digo, no lo voy a...
1: Yo voy todos los días por allí.
2: Pero si usted el teléfono apenas lo coge, ¿no?
1: El sábado por la tarde estuve cogiendo choco.
2: Sí. Pues no lo vi yo por allí.
3: ¿Y cogí usted?
1: Tres o cuatro cogí en una posa.
2: Con toda la gente que había allí. Bueno, sería
1: yo
2: temprano.
1: Sé dónde hay que cogerlo.
2: ¿No? Temprano,
3: lobo de mar.
1: Un choco.
2: Estaba Cádiz para comérselo, vamos. Será que hacía tiempo que yo
1: maravilla.
2: No estaba.
3: Qué bien se
2: qué
3: está.
2: Maravilla de día. Qué bonito. Digo, eso sí, todo Togiri.
1: Hombre, claro.
3: ¿Ah, sí? Togiri.
2: Eran allá. Todos extranjeros. Y había habido también en estos días, ha habido varios cruceros. En el sábado no lo hubo, pero había muchísimos. Claro, los cruceros son impresión. La última foto, busca si no, de la semana pasada. Y es que los cruceros, es que impresiona el ceviche.
1: Los cruceros, mucha gente, pero gastan menos que yo, ¿eh? El del crucero viene con todo pagado.
3: Claro, gasta
1: hombre,
3: poquito, ¿no?
1: Se gasta hombre, poquito.
3: Se da una vueltecita.
1: Todo, claro. El del crucero, mira que Cádiz es chico, porque Cádiz es de la ciudad de que tú pones el crucero y estamos, está ya en el centro de la ciudad. Vamos, que no es ahí. A diferencia de otros sitios, ¿no? Sí. Que hay que pegar una paliza para llegar al centro de la ciudad, pero Cádiz no. Pues tú estás, por ejemplo, en el crucero, ¿qué te puedes decir? Estás en la caleta, que está en la otra punta del muelle, y ahora al turista se le antoja una Coca-Cola y va al barco a tomarse.
3: Fíjate.
2: ¿Y usted no lo haría?
3: Para no gastarse. Hombre,
1: ese es muy miseria,
2: Chano.
1: Yo lo hago porque yo no tengo dinero, pero un cacho que se ha gastado un dinero en un crucero.
3: Crucero
1: gástate 3 euros alguna Coca-Cola, hijo.
3: Miseria.
1: Y deja en Cádiz algo.
2: Chano, ¿ha votado usted?
1: No vaya al barco. Yo he votado, sí.
2: Ah, venga, ya está. Ya me quedo tranquila. Digo, ¿ha ejercido usted su derecho constitucional al voto?
1: Yo he votado.
2: Venga,
3: pero
2: vale.
3: Ha sido de los rezagados, ¿no? Ha llegado a última hora.
1: Sí, yo no voy. Yo
2: al principio
1: a las 8:05. A las 8:05.
2: Que dijo Yuyu que no fueran al principio. ¿Te acuerdas?
1: Hay que ir de los últimos.
2: Hay que ir de los últimos.
1: A las 8:05 fui yo.
2: Habéis votado todos, ¿verdad? Todos, yo aquí preguntaba uno, preguntaba.
3: Yo fui después de comer.
1: Votamos
2: yo fui
1: todos.
2: Antes de comer, fui yo.
3: Pero
2: y la verdad es que
3: había mucha gente.
2: Que ambientazo había, por lo menos yo, en Tomares, ¿no? Que
3: además,
2: yo...
3: ya acompañaba, ha sido un día magnífico. Entonces,
2: qué bien, tanta participación, me gusta.
3: Para
2: me gusta.
3: Tener ahí, sí, digamos, ya el dominguito hecho. Va a votar, come antes después, la cervecita.
2: ¿Sabía quién me encontré? Me encontré aquí a nuestro buen amigo Chema Tagua, también que colabora en el programa del show del Comandante Lara. Y nada, me dio recuerdos para todos, yo le di recuerdo también para ellos y nada. Estaba, es que se estaba tan bien en el parque, si uno de los parques
3: estaba
2: de allí.
3: Súper bien.
2: Nuestra refrigerio. Venga, ahora nos vamos a casita.
3: La pena era que era domingo. Había que arreglarse para
2: tú
3: el lunes.
2: Tú calla que tú te la has pasado, que no veas.
1: Pues yo insto a la gente de los cruceros que se gaste un poquito de dinero, luego de souvenir, compre un imán de eso de la nevera para tres.
2: Ay, hablando de imanes.
1: Un imán de la nevera para tres, luego lo cortan. Y a uno en vez de Cádiz le toca acá.
4: Dis.
2: Qué exagerada es usted.
1: Qué barbaridad.
2: Me acordaré mismo de una cosa que le debo. Siga.
3: Y además los imanes eso no lo hacen aquí, ¿no? Lo harán en China por ahí.
1: Esos
3: ¿no?
1: imanes están hechos por ahí, en la quinta puñeta.
3: Sí, a ver.
1: Hombre, claro, por Dios.
3: No, hombre, que se gastan dinero aquí, con cosas de aquí.
1: Qué barbaridad.
2: Cosas artesanas. Que fui a Liverpool y me acordé de ti. Bueno, yo no, mi hermana.
3: ¿Cómo?
2: Te lo compré. Una cosa y ahora me acordé de en directo. Estas cosas de una tontería, es un detalle.
3: Ya se va a
2: no,
3: semana.
2: Yo no estuve en Liverpool, fue mi hermana.
1: Oh,
2: entonces,
1: qué chulo, un pin.
2: Un pin y además de Hey Jude, que era de Paul, ¿no?
1: Qué chulo. Muchas gracias. De Beatles,
2: lo pone en una mochila o donde tú quieras
1: hey
2: poner.
1: Qué chulo, muchas gracias a tu hermana, ¿no?
2: No, te lo regaló yo.
1: Ah, perdón. Muchas gracias, Charo.
2: Mi hermana está petada.
3: Es que no nos ha quedado claro, Charo, perdónanos, pero yo
1: pero tú no has ido a Liverpool, ¿no?
2: Yo no.
1: Pero tú le encargaste a tu hermana que
2: claro,
1: me comprara.
2: Mi hermana estaba en Liverpool, entonces estaba viendo, digo, oh, pues mira, una cosa, y digo, ¿cuál de las? Porque había de varias letras, yo me he traído la de...
1: Muy chula.
2: All You Need Is Love, pero digo, bueno...
3: Hombre.
2: Hey Jude es la de Paul, es de Paul, ¿no?
1: Es de Paul, sí.
2: Paul, digo, nada, un detallito, digo, te lo prometí, nada, lo
1: muchas gracias,
2: donde tú
1: Charo.
3: Qué bueno.
2: De una tienda aquí del propio Liverpool.
1: Canción dedicada al hijo de Lennon.
3: ¿Ah, sí?
1: Que se llama a Julian Lennon, el primero que tuvo.
3: Ah, pero no lo sabía.
1: Sí, el primero que tuvo, Lennon tuvo dos hijos, Julian, que lo tuvo con Cynthia, y Sean Lennon, que es el que tuvo con Yoko. Y entonces cuando se separó de su primera mujer, pues el hijo estaba muy triste, no sé qué, y el hijo era Jules, pero en vez de Jules pensó que quedaba bien Hey Jude. Entonces le hizo esa canción al hijo de Lennon.
3: Ah, qué bueno.
1: Para animarlo.
3: Yo pensaba que era un juez, se la dedicamos a un juez triste, ¿sabes?
5: Todas las cositas aprende algo. O
2: sea, para que veas Jesús.
5: Todos los días aprende.
2: Con lo que tú aprendes.
1: Yo esta canción me acuerdo todos los días porque en nuestro ascensor,
3: sí.
1: El que sube del comedor a la segunda planta,
3: ajá.
1: Cuando tú le das al botón, las dos primeras notas tan, tan, hace eso. Y yo digo, Hey Jude. Si Paul McCartney hubiera trabajado en Canal Sur, se hubiera inspirado.
2: Oye, Paul McCartney, que ha sido la estrella invitada en el Saturday Night Live, que veremos ya en cualquier las plataformas que puedan verlo.
3: Ha sido este fin de semana, ¿no?
1: No se cansa, sí, sí. Don Paul, no se cansa. Ahora ha comprado el edificio entero de Savile Row número 3, donde estuvo el concierto de la azotea.
3: El famoso concierto,
2: concierto de la azotea.
3: Que fue el último, ¿no?
1: Fue el último concierto, concierto que dieron los Beatles tocando juntos.
3: Uh-huh.
1: Y yo estuve este año allí, bueno, hace dos años cuando estuvimos a Londres, estábamos en otro sitio y digo, esto está cerca, y nos acercamos a la pero vimos la puerta y, uh-huh.
3: y poco más.
1: Pero ahí estaba la sede de los Beatles, uh-huh. Apple Records. Estaba allí. Era la oficina de los Beatles y allí creo que también estaba el estudio donde se grabó Let It Be.
3: Ajá.
1: Y entonces aquello ha estado cerrado durante muchos años y ahora lo ha comprado Paul McCartney con idea de reformarlo, de reformar el estudio, de reformar la oficina y que también los que seamos fans de los Beatles podamos subir a la azotea donde los Beatles tocaron. Está muy bien.
3: Como lo del Museo del Carnaval, ¿no?
2: Igual.
1: Algo más puede tener el Museo de los Beatles.
2: Algo más. Qué bueno, pues era un detallito para...
1: Muchas gracias,
2: nada,
1: Charo.
2: Un detallito, una tontería, vamos, ¿eh? Pero bueno, por lo menos lo pone en tu chaqueta, lo pone en tu mochila,
1: sí,
2: lo pone donde te dé la gana.
1: Hey Jude, muy bonito.
2: Hey Jude, el propio Liverpool del Liverpool, a los demás como no estoy fieles seguidores, pues no...
3: Hombre.
2: No he traído nada.
3: Pero te digo una cosa, después de haber visto a Eric Clapton,
2: hombre,
3: valoramos mucho más a
2: Don Paul,
3: con la edad que tiene, 84 años tiene,
1: 84 tiene ya.
3: 84.
2: La verdad es que sí, es Jesús.
3: Fíjate, en Saturday Night ahí cantando...
2: No lo he visto, lo tengo que ver. Además, haciendo su bromita con Will Ferrer, que era el invitado, el actor invitado.
1: Es el mejor.
2: Y está muy bien, está muy bien.
3: No para,
1: ¿eh? No para.
3: ¿Tú te ves así, Yuyu? Con 84 años.
1: No. Yo no lo creo.
2: Pregunta obvia.
3: Tú podías ser un Paul McCartney de aquí.
1: No me veo yo haciendo chirigoto hasta los 84 años de gira. No.
3: Y además con el brillo que tiene Don Paul, ¿eh? Que se lleva ahí 3 horas... sin parar, contando sus cosas.
1: Bueno, se la pensaba, claro, Don Paul tiene otro caché, igual le sale más rentable.
2: Tú tienes el tuyo.
1: Algún día os daré detalles de...
2: ¿De tu caché?
1: No, de nuestro caché, ¿no? De por qué las agrupaciones piden lo que piden y lo que vale... Y lo que vale es hacer una cosa.
3: Hombre.
2: Es que son muchas.
1: Te voy a dar un dato muy pequeño para que luego la gente diga lo que cobran las agrupaciones.
2: Que luego el tema del día, que queremos
1: y las agrupaciones y tal. Nosotros este año no estamos cantando especialmente mucho, no por nada, sino porque estamos pidiendo un dinero, porque si no se pide ese dinero es que no te salen a cuenta las historias.
2: Te sale a pagar, ¿no?
1: ¿Sabéis cuánto hemos pagado nosotros? Y te digo que no ha sido un año de actuaciones, de que estemos cantando 6 veces a la semana. Estamos pidiendo bastante dinero, precisamente por eso. El que lo paga, lo paga, y el que no, pues no paga. Y no pasa nada, porque gracias a Dios vivimos de otras cosas. ¿Sabéis cuánto hemos pagado en el último trimestre entre seguros sociales e IVA?
2: ¿Cuánto?
1: ¿Qué pensáis?
2: Mucho. No lo sé. Yo soy muy de letra, no lo sé.
1: 22.000 pavos.
3: En el último trimestre.
1: 22.000 pavos en el último trimestre. Entre seguros sociales, de edad de alta la gente a la seguridad social,
3: claro,
1: y impuestos de IVA y toda la historia. Eso significa que hay una media de 5 o 6 mil euros y cobra por eso, prácticamente tienes que hacer 4 actuaciones enteras para Hacienda y Seguridad Social.
2: Dios. Claro, sí, es que si hacerlo todo legal.
1: Claro,
2: es que,
1: pero por eso te digo que muchas veces tú le pides a, por ejemplo, la semana que viene nos habían llamado para una cosa en Málaga que se ha aplazado un par de veces por un problema de una licencia de apertura, en fin, ¿qué tal? Uh-huh. Y claro, como coincide con el Rocío, los autobuses y eso, un autobús de Cádiz a Málaga nos están pidiendo ya 1.500 pavos.
3: Fíjate.
1: Entonces, claro, dices, si a ti te sale un autobús 1.500 euros,
3: claro,
1: le ¿sí? suma los seguros sociales, le quitas el IVA, le quitas el IRPF, dice cuánto tiene que pedir para llevarte tus 100 euros por cabeza.
3: Como mínimo 3.000 euros, 3.500 euros.
1: Te queda corto, para que te queden 3.000 euros, para que te queden 3.500 euros libres, tienes que pedir 5.000 y pico, 6.000.
2: Claro, claro. Qué fuerte.
1: Claro, sí, pero sí. No te dale. Y claro, a eso le añades que si tú organizas, por ejemplo, un festival de carnaval con 5 agrupaciones a un mínimo de dinero, porque si no es que no te sale rentable, claro. Si no es que te vas a cantar a Málaga, te has ido de tu casa a las 6 de la tarde, has vuelto a las 2 de la mañana y te ha traído 50 euros y para eso no...
2: Uy, por 50 euros, no. Uf, madre mía.
1: Es que somos ya, 15 personas, quiero decir. Claro, claro, han mandado es que, ya de una
2: pues,
1: historia,
2: un coro.
1: Y hay mucha gente que se están suspendiendo cosas porque realmente no se...
2: No pero cuadra, eso Yuyu no pasa, cuadra. Pero escúchame, pero aparte de lo que estás contando, que tienes toda la razón del mundo, sin embargo, en otras ocasiones sí se ha pagado, o es que el boom de contratar agrupaciones...
1: No, en otras ocasiones de esto era menos profesional,
2: vale. Claro.
1: había más dinero en B, quiero decir, había menos controles, bueno, sí. Y tampoco se ha ganado ninguna barbaridad, a mí siempre me parece bien que las empresas, ¿sí? que las chirigotas puedan ejercer como empresa y que se pague todo lo que sea, lo que pasa es que hay cosas que se van un poco de madre, y yo siempre lo he dicho, digo, si había sectores especializados, por ejemplo, para temporeros, para la recogida del tomate, claro, o sea, ha habido en el mundo del trabajo, la Seguridad Social, por ejemplo, ha tenido, y Hacienda ha tenido, por ejemplo, convenios especiales para temporeros, para gente que va a trabajar durante 15 o 20 días, y yo digo, ¿por qué no se ha hecho eso con el carnaval de Cali, con lo que genera?
3: Se han hecho cositas con el...
1: De manera de que tú no tengas que dar, porque claro, si a mí me exige tú, es que aquí se reduce todo, es que hay que darse de harta autónomo, tal como está la vida. Son 300 y pico de euros todos los meses mínimo, sin saber si yo voy a cantar o no.
3: Exacto.
1: Porque no lo sé.
3: Exacto. Entonces, solo pasa disponible.
1: Claro, ¿no? Entonces digo, de la otra manera, pues sería más fácil llegar con un convenio, llegar con lo que sea, y ahora diga, señores, usted facture, usted, y ahora cuando usted haya facturado cada tres meses, ¿usted cuánto ha ganado? Pues X dividió entre 15, Jesús, que forma parte de la chirigota, yo, Jesús, ¿cuánto ha ganado? 2.000 euros, por ejemplo. Exacto. Pues de los 2.000 euros, Jesús, tiene que usted pagarle 250 a Hacienda y 400 a Seguridad Social.
3: Y nos quedamos bien.
1: Todo
3: porque a lo mejor puede ir a una actuación, pero a otra a lo mejor no puede ir.
1: Correcto.
3: ¿No?
1: Todo lo demás es corranto. Nosotros, por ejemplo, teníamos hace unos años, os estoy dando una pequeña
3: pincelada.
2: Por si usted va a ser de alguna
1: para que lo sepáis, ¿no? Bueno, nosotros, por ejemplo, hace años estábamos dados de alta como el último año que yo salí con los emires, antes del parón, estábamos dados de alta como una comunidad de bienes.
2: Claro.
1: Porque
2: comunidad
1: era
2: de bienes,
1: una comunidad de bienes es curioso, una comunidad que regenta un bien, que era una,
2: sí, claro.
1: una chirigota, y eso era la fórmula más exacta porque no había que estar de alta de autónomo, solamente había que darte de alta de la Seguridad Social cuando tú fueras
3: claro,
1: a cantar.
3: Actuar, ¿no?
1: Y
3: todos soy responsable.
1: Y luego todo el mundo era responsable, pero de su parte.
3: Claro, de su parte. Claro.
1: Si tú defraudabas la tuya, no era mi problema. Entonces,
2: está bien eso también.
1: Estaba bien, ¿no? Entonces nosotros nos constituimos como comunidad de bienes. Ahora cuando volvimos al carnaval, esa figura no es que se haya perdido,
3: no,
1: sino
3: no
1: que ahora Hacienda entiende
3: lo
1: que una comunidad de bienes tiene que ser una cosa física. O sea, tú puedes explotar como una comunidad de bienes, un chalet, pero no una cosa etérea, como un grupo de teatro o uno. Entonces, no podíamos darnos de alta de eso. Nos ofrecieron constituirnos en sociedad civil. Sociedad civil implicaba que todos los componentes tuviéramos dado de alta de autónomo.
3: Claro, claro.
1: A 300 y pico de euros cada tío, todos los meses, sin saber si íbamos a cantar o no.
3: Y todos soy responsable.
1: Una locura.
3: También,
1: al final me ha tenido que da yo con la sociedad, pues yo tengo de autónomo más otro compañero, y al final nosotros damos de harta a los otros 13 cada vez que vaya, pero es un absoluto y tremendo lío la barbaridad que se paga y la barbaridad.
2: ¿Te va a presentar carnaval
1: y la barbaridad que cuesta montar una chirigota?
2: Sí.
1: Este año os traeré el dinero, ya os lo digo, este año.
2: No me está haciendo caso. No está haciendo.
1: Nada más que en escenarios y eso. Han sido más de 14 o 15 mil euros.
2: ¿Te va a presentar
1: 14 o 15 mil euros.
2: Vamos. Yo sigo.
1: Ya despejaremos la duda cuando sea necesaria. 14 o 15 mil euros en escenarios. Los trajes aparte,
2: el
1: más maquillaje.
2: No, es que
1: llevar una agrupación
2: carnaval,
1: buena al falla vale un auténtico dinero.
2: Es que claro. Exactamente.
1: Pasa que la gente después de la barrera lo ve muy fácil, ¿no?
3: Claro,
1: pero
3: claro.
1: Llevar una chirigota.
2: Pues imagínate un coro, Yuyu, si tú eres una chirigota, imagínate un coro.
3: Ya
2: el
3: no,
2: de dinero que
3: ya,
2: hay que
3: invertir. Y ahora la parte intelectual es la logística.
2: La logística,
3: ¿sabes?
2: todo.
3: Y hacer las cuentas, como
2: es
3: todo.
2: Es verdad.
3: Entonces hay que tener ganas, ¿eh? Hay que tener ganas.
2: O saca un cuarteto.
1: Es muy complicado, es muy complicado. Y yo creo que en general estamos asistiendo a una saturación tremenda de
2: espectáculos. Eso es lo que te quería también. Uh-huh.
1: A una saturación tremenda de espectáculos. De carnaval, se ha suspendido agrupación porque no se han vendido entradas, es verdad. El otro día, por ejemplo, leí también un comunicado que había puesto en Facebook el amigo David de María, que se había visto obligado a suspender una actuación en Barcelona porque no se habían vendido ni el 20% de las entradas. ¿Por qué?
2: Sin embargo, hay muchos conciertos.
1: Claro, porque hay muchos conciertos, hay una saturación tremenda. Y como decía David, dice, para tú hacer un concierto sin perderle pasta, tienes que vender un mínimo. O sea, a lo mejor un concierto, siempre decimos lo mismo, es que un artista compra un dineral, pero a lo mejor el artista paga músico, paga viajes, paga hoteles, paga todo. Y llega un momento en que tiene que vender, a lo mejor un artista que cobra, no sé, pero imaginaros que un caché será más, pero vamos a poner un caché de estándar de 100.000 euros. Si un artista cobra un caché de 100.000 euros, es muy posible que si no vende, que vendiendo el 50% de las entradas, cubra gastos.
3: Sí, así es.
1: O sea, así es. Tú cobras 100.000 euros y vendes la mitad de las entradas y has dado un concierto gratis.
2: Jolín.
1: Has pagado a tus músicos que tienen que pagarle y al final a ti no te queda prácticamente nada.
3: Y después el tema del seguro, que no se nos olvide.
2: No, todo legal.
3: Fijaos lo que ha pasado en el Bernabéu, que ya ha salido la sentencia y se estima que el Bernabéu no es responsable de los ruidos de los vecinos. Eso genera mucho conflicto. ¿Por qué? Porque ahora hay muchos promotores que no se atreven a organizar un concierto y dicen, espérate.
1: Esto lo digo también muchas veces, no solo porque la gente sepa lo que nos cuesta las agrupaciones,
3: sino por
1: lo que la gente sepa lo que vale. Es que también he visto en muchos foros de carnaval, es que hay un festival de carnaval y vale 35 euros la entrada. Es que si no vale eso, a los grupos no merece la pena ir a cantar. No se puede. Si tú te llevas a 4 o 5, un promotor que haga 4 o 5 grupos, una noche de carnaval con 5 o 6 agrupaciones, por la parte más corta le va a pagar 4.000 euros a cada uno, porque si no es que no le sale rentable. Estamos hablando de más de 30.000 euros en caché de entrada.
3: Claro.
1: Más escenario, más portero, más. ¿Cuánto tienes tú que poner la entrada teniendo en cuenta que nosotros nos llenamos Wembley, ¿sabes?
2: Claro.
1: No somos Queen, ¿no? Entonces tú tienes que poner un mínimo, porque si no es que no te sale rentable.
3: Y aún así, fíjate, Queen, cómo se lo piensa por ver a salir, ¿no?
1: Claro. Y hay actuaciones y actuaciones que nosotros, por ejemplo, si vas ya de Cádiz a Almería, no te digo nada. Aunque sea en autobús, pero nosotros tenemos actuación ahora en Madrid. Pues tiene que Madrid no te va a pegar tú ya la paliza de meterte 7 horas en autobús, cantar y otras 7 horas
2: no
1: para acá.
2: Se da cuenta,
1: tiene que coger tren o avión, tiene que coger tren. Tiene que
3: con los nervios que eso supone y el cansancio.
1: Tiene que coger un hotel para quedarte allí. Y al final.
2: Lo comió por los servidos.
1: Es lo comido por los servidos.
2: Por eso hay que valorar los espectáculos, tanto en teatros como en conciertos, todo. Tú que también eres buen, has sido usuario de espectáculos, como todos.
3: También he sido abogado.
2: ¿Eres abogado?
3: Bueno, soy abogado. Ahora, es verdad, trabajo menos, pero sí he trabajado con temas de festivales, ¿no? En temas de este. Y la verdad es que no salen los números si no hay patrocinadores.
2: Es que no sale.
3: Y la gente no lo valora. Y yo estoy con Yuyu. O sea, tú porque estás metido en el tema de carnaval, pero yo veo cualquier concierto de música clásica, cualquier concierto donde vengan 2 o 3 integrantes, lo que supone llevar a los pipas, ¿no? Que eso es lo que cargan todo. Eso es muchísimo dinero, Charo. Y de hecho, en Estados Unidos está pasando esto que cuenta Yuyu, ¿no? Que se llama como el síndrome de la butaca azul. Porque como casi todo se compra por Ticketmaster, si tú te metes ahora y ves, los sitios que hay libres son azul, pues se llaman así. Cada vez más grupos están cancelando conciertos y por eso también.
1: Porque tú ves en tiempo real lo que hay vendido.
3: Claro, y dices, no me sale la cuenta. Y por eso, fíjate, algunos profesionales como Shakira, que está hoy muy...
2: Sí, hoy es noticia.
3: Muy de moda, que es noticia.
2: Candente, sí.
3: Pues, ¿por qué te crees que están acabando con la gira y están cogiendo lo de las... conciertos en una única ciudad,
1: claro,
3: para evitarse el dinero que cuesta el montaje de los conciertos, lo rentabilizo más, y además el cansancio, que como dice Yuyu, ¿no? El tema de viajar, el tema de no saber dónde me despierto y punto. Entonces hay que valorar los conciertos.
1: Sí.
3: Y a lo mejor pues hay demasiada oferta para lo que la gente está dispuesta.
1: Hay gente ya perra vieja que sabe de qué va la película. Por ejemplo, los AC/DC, ¿no? Que tienen ya sus años, ¿no?
2: Sí, porque tú a los jóvenes no vas.
3: Sí, a Justin Timberlake fue el año pasado.
2: Justin Timberlake también.
3: Hombre, pero...
1: Los AC/DC, por ejemplo, saben ya de qué va la película. Entonces, como saben de lo que cuesta esto y lo que venden, ellos venden la gira y te sacan, por ejemplo, al inicio de la gira te sacan 20 conciertos. Y ahora tú ves Londres el 1 de mayo, Sevilla el 15, que hay 15 días. Entonces, ¿qué hace? Venden una entrada para Sevilla el día 15. Uh-huh. El siguiente concierto, que a lo mejor es en Múnich, no es el 15, es el 22. Ahí hay
3: un 10, margen, ¿no?
1: Hay 10 o 12 días, ¿no? Entonces, ¿esta gente qué hacen? ¿Venden los 10, el de 15 de mayo de Sevilla? ¿Se ha vendido? ¿Sacan otra segunda fecha en Sevilla?
3: Vámonos.
1: Bueno, lo hacen así. Bueno, que nos vamos, entonces, claro. Porque si tú pones dos fechas, da a elegir a la gente.
3: Claro.
1: Entonces igual no se vende.
3: Vamos a vender por
1: entonces,
3: paquete.
1: Vendes el primero. Del día 15 hasta arriba. Pues una vez que está vendido el 15, pone otro el 17, otra. Tres días después, con claro. El escenario puesto en la cartuja, no tienes gasto ninguno, ya está todo hecho y lo vuelves a vender. Que no lo vende, pues no hay problema. Pues no devuelve esa parte claro. Porque ya te has llevado el primero. Sí, y así están funcionando.
2: Sin embargo, esto contrarresta con el gran Manuel Carrasco, que fíjate lo que va a hacer en nada, ya mismo, cuatro días.
1: Porque hay artistas que tienen más tirón que otro.
2: Y eso también es algo, yo creo que es una nueva, pero hombre, Manuel Carrasco y
3: meritazo con también, otras, meritazo de
2: y todo lleno,
3: artista,
2: ¿eh?
3: Y, tenéis,
2: y
3: lleno.
2: Todo lleno. Cuatro días llenos. Cuatro días en el
1: pero
2: mismo
1: yo creo
2: sitio.
1: Que hay una oferta, verá, para el público está muy bien porque tú luego puedes elegir lo que sea, pero yo creo que hay un exceso de oferta. Hay un exceso de oferta que está beneficiando a uno y perjudicando a otro.
3: Claro.
1: Este año se han caído algunas actuaciones de carnaval, no uh-huh. solamente a nosotros, hay algunos compañeros que también me lo han dicho, que se les ha caído, y además sí, ¿no? gente que ha estado este año en primera fila, ¿no? Uh-huh. Porque es normal, porque hay muchísimas cosas donde elegir y la gente ya elige. Nosotros la semana pasada, la anterior, fuimos a ver a Eric Clapton a Madrid, ir a ver a Eric Clapton, aparte de la entrada, pues te supone irte, claro. Coger en el AVE o avión para ti y para tu mujer, quedarte una noche en Madrid con lo que está, comer un día entero y gastarte en Madrid, y al final pues, una pareja se puede gastar
2: para
1: fácilmente.
2: Que esté una hora y cuarto, es que
3: para que esté una hora y cuarto.
1: Oh, por eso no se puede ir.
2: Señor Chano, a ver si usted hace que Yuyu, por favor, lea ya y 25 el tema del día, por favor. 670-947-154 es nuestro teléfono para todo. Además, también que queréis venir como oyentes, los como invitados los viernes. Venga, que hay hueco. 670-947-154.
1: Os voy a contar. Hablando de los ACDC, este se llama igual, pero no es el mismo. Brian Johnson, el cantante de AC/DC se llama Brian Johnson, pero no es este. Les hablo de otro Brian Johnson, que es un millonario, que se ha gastado, creo que son 3 o 4 millones de euros en la búsqueda de la fuente de la juventud.
3: Anda.
1: Podéis pensar que el tipo tiene 80 y pico. No, el tío tiene 48. Ajá. 48 años, pero se ha gastado entre 3 o 4 millones de euros en pensar cómo puede prolongar la vida de manera natural, ¿no?
3: Ajá.
1: Y él ofrece 41 consejos. Muchos de ellos no son misterio para nadie, como por ejemplo hacer ejercicio regularmente,
3: dormir bien, prescindir
1: del tabaco y del alcohol.
2: Vale.
1: Pero hay otros que sí sorprenden, como es decir, por ejemplo, dejar los zapatos fuera de la puerta.
3: ¿Cómo?
2: Eso dice que te
1: apestan, ayuda. Se apestan.
2: Te puede morir,
1: tiene,
2: ¿no?
1: Tiene un sentido.
3: ¿Pero eso por qué? ¿Por las bacterias o por qué?
1: Menos a un amigo una vez a la semana.
2: Eso te ayuda a ser más
1: o evitar las luces brillantes después del atardecer. Te parece un poco Drácula, ¿no?
2: Claro, por lo
1: prescindir
2: de,
1: también de pantallas
2: por lo de
1: móviles.
2: Dormir, lo de vivir eternamente.
3: Ir eternamente.
1: Y entonces, dicho todo esto, de estos mensajes que he dado esto, os hacemos esta pregunta. Si tú fueras del gremio de los millonarios...
2: los millonetis.
1: ¿Tú te gastarías como este hombre 4 millones de euros en prolongar la vida o disfrutarías de la vida a tope y que sea lo que Dios quiera?
2: Eso, a ver qué nos responden.
1: ¿Qué haríais? @ programa del Yuyu si mandáis vuestra respuesta a Twitter o bien un audio al 670-947-154. 670-947-154.
2: 670-947-154, como digo, para esto, para las consultas diarias, para las consultas a nuestro Jesús Acevedo, sí, que nos están llegando cosas muy buenas. Y recuerdo que si queréis venir, luego no digáis, es que no. Que hay sitio, venirse los viernes. 670-947-154, vuestro teléfono.
1: Vámonos con las Friki Noticias.
2: Hasta ahora, no sé.
1: Buena hora.
2: De verdad.
3: Ya hay otra cosita.
1: Dos horas maravillosas.
2: Jesús, yo no digo nada. No, Jesús, tú vienes para algo.
1: La primera para doña Charo.
2: Venga, vamos. Para aumentar mi belleza, me aumento la cabeza.
6: Tu cabeza es mío.
2: Javier Ojeda, ¿verdad? Javier Ojeda. Por cierto, que Javier Ojeda, que intentamos hablar con él la semana pasada en la sección de Reyes Calvillo, en la playlist, y estamos ahí gestionando con él, ¿eh? A ver si se viene ondita y hablamos con el señor Ojeda.
3: Por eso lo ponemos aquí, ¿no? Lo estamos invocando, ¿no?
2: Lo estamos invocando, Cristo. Bueno, pues ¿a dónde vamos a llegar, compañeros, compañeras, compañeres?
3: ¿A dónde vamos a llegar?
2: En China hemos descubierto hoy un nuevo canon de belleza. Y es que parece ser que tener, atención, el cráneo alto, que como su nombre indica, se basa en tener el cráneo con forma ovalada, es lo más de lo más en guapura allí en China, en el país asiático.
3: Qué
2: barbaridad.
3: Me voy para allá.
2: Antes tú tienes, vamos.
1: Pero es alto. Yo conozco a alguno en Cádiz que le decíamos el huevo, por motivo evidente.
3: El huevo.
1: Y ese sería, yo triunfaría allí en China.
2: Pues mira, como de pero el huevo por la cabeza, ¿no?
3: Ah, vale. La forma...
2: No sé, digo yo...
1: Por cierto, hago un pequeño inciso. Una de las cosas que es más... Es que el tema de los motes siempre es... Es cabroncete, pero hay algunas cosas que dices tú. Había un tipo que publicó una fotografía, una policía de un país sudamericano, no me pregunte dónde era, y el delincuente este se caracterizaba porque en un enfrentamiento con la policía pues había perdido, le habían dado un balazo en la cabeza.
2: Qué horror.
1: Y el tipo había perdido una parte del cráneo. Claro. O sea, tenía una parte del cráneo que no la tenía. Claro. ¿No? ¿Sabéis cuál era el mote del tío?
2: Verat, no, ni idea.
1: El Apple.
2: ¡Dios, por Dios! ¡Por Dios! ¡No te rías, Jesús Roldán! Eres muy chico tú para reírte de esas mardas.
1: El Apple era el mote del tipo.
2: Bueno, pues retomo.
3: Bueno, como Apple tiene...
2: Ya, la manzana mordida, la manzana... Tiene que explicar, Jesús.
1: Pues tenía la foto de detenido Jonathan no sé qué, el Apple.
2: Dios, qué horror, no ríais, qué maldad, los dos Jesús. Bueno, pues en China el Apple este no tendría tampoco una casa y sería feo. Pues eso, que como el cráneo alto de manera natural no se puede conseguir, ¿qué es lo que hacen? Atento, porque se inyectan ácido hialurónico en el cuero cabelludo. Así se crea la sensación de que hay más espacio, vamos, más frente, vamos, entre la ceja entre las cejas, perdón, y la línea capilar. Aunque lo que no se tiene en cuenta es que este tipo de medidas pueden ser muy peligrosas. Pero que no es la única medida para ser bellos con el cráneo alto. Porque hay quien va un paso más allá, incluso se colocan implantes. Hay operaciones de aumento craneal, en la que los pacientes se realizan una incisión de 3 a 6 centímetros en el cuero cabelludo, específicamente en la separación del perisóstio. Yo tengo un marido médico, pero no sé lo que es el perisóstio, perdóname, no me he documentado. No sé, el perisóstio era...
1: Tiene nombre de novillero, el perisóstio.
2: Bueno, por el perisóstio se insertan una prótesis para elevar la coronilla. Supongo que la coronilla, espérate, la coronilla es aquí, claro, aquí arriba. Entonces arriba el perisóstio será ahí. Bueno, pues ahí se ponen una prótesis, Jesús. Y entonces, gracias a ese implante hecho en 3D, pueden adaptar como quieran la forma ósea. Y dependiendo del dinerito del chaval, ¿no? A lo mejor también el multimillonario este que quiere ser joven, también se pueden insertar placas de titanio, incluso injertos óseos. Todo eso para tener más cabeza. Yuyu, tú allí sería súper bello.
1: No, pero es la cabeza ovalada, ¿no?
3: Ovalada.
2: Perdón. Que como tienes pelo, ya no sé si tiene cabeza. Bueno, pues nada, me estoy
3: aquí
2: metiendo...
3: Tenemos cabeza. Aquí
2: dale,
3: tenemos
2: yo también soy cabeza. Sin embargo, para quien no tengan dinero, no cuente con ese presupuesto o no sean partidarios de estos procedimientos estéticos, hay otras soluciones. Por ejemplo, existen pinzas y diademas especiales que crean ese efecto visual de que tienes más cabeza y te hacen más alto.
3: Pero son muy cómodas.
2: Además, otra. Laca. ¿Tú tienes laca? O te pones laca, un peinado ahí,
3: arriba,
2: te lo cardas, ¿no? Y ya está. Y...
3: Como la novia de Frankenstein. Con todo
2: Exacto, lo cardamos y no hace
3: Simpson,
2: falta.
3: ¿No? Con la...
2: Pues nada, esta es mi friki noticia y muy peligrosa.
1: La siguiente para don Jesús.
7: Vengo para que se demuestre que no soy experto en extraterrestres.
2: Me encantaba esta serie, Expediente X.
3: Ahora vuelve.
7: ¿Otra vez? Oh. Es que Argentina se ha vuelto viral y nada tiene que ver con la política.
3: ¿Ah, no?
7: Ha sido en un programa de streaming donde o confundieron ciertas profesiones o es que a lo mejor los presentadores no habían visto Barrio Sésamo de pequeño.
3: Puede ser.
2: ¿Tú has visto? Tú también eres muy chico.
3: ¿Tú Barrio Sésamo lo has visto?
2: No.
7: No me pilló a mí mucho Barrio Sésamo.
2: Los lunis.
7: Pero Barrio Sésamo a mí no me
2: cogió. No, Barrio Sésamo.
3: Y Expediente X tampoco.
2: X-Files. Nada, no.
7: Soy muy chico, muy pequeño.
2: Bueno, ya está, sigue leyendo.
3: A ver qué ha pasado con lo de los...
2: No seas malo.
7: Te lo cuento, querido tocayo. El insólito episodio ocurrió en el programa Ike, del canal Vorterix, donde el panel utilizaba documentos sobre fenómenos anómalos no identificados, que se conoce como UAP, desclasificados por los Estados Unidos, y buscaba profundizar sobre vida extraterrestre y ovnis.
3: Uh-huh.
7: Para eso, la producción coordinó una entrevista con un supuesto especialista en el tema.
3: Como con Iker Jiménez de allí, ¿no?
7: Ahí está, de Cuarto Milenio. Pues, pero en
3: Iker, como dice que se llama Iker, ¿no? El programa, ¿no?
2: Iker. Pero yo pensé lo mismo.
7: Sin embargo, apenas comenzó la conversación, quedó en evidencia que habían contactado con la persona equivocada.
8: ¿Dónde se estudia para saber tanto sobre aliens?
9: Yo soy urólogo, no ufólogo.
2: ¿Escucha que se canto?
9: Es parecido, pero no es lo mismo.
8: Bien.
2: Bien. Bueno, cambiamos.
1: Planteamos la pregunta. ¿Sufren de próstata los aliens?
8: ¿Vida en otros planetas?
9: Yo no, pero bueno, puede ser existir, pero no lo sé.
2: en serio, que haya eso en la producción. Oye, que haya, mira, ese, perdona, error, de verdad.
1: Se hizo
2: error.
1: Viral también uno que fue en la BBC, un señor negro que fue allí, estaba en un estudio y el hombre había ido a cambiar un aire acondicionado o algo de eso. Y lo cogieron, usted es el que estamos esperando, y dijo sí, y lo metieron en un estudio y lo presentaron como un experto en redes sociales. Y ahora, cuando le hacen la primera pregunta, el hombre se pone una cara como diciendo, yo no tengo nada de esto. Pero el hombre salió del paso y le preguntaron varias cosas por las redes sociales y el hombre contestó
3: dinamente,
1: como si fuera un experto, pero dio su opinión sobre las redes sociales.
2: Ay, Dios mío.
1: Claro, es que entre urólogo y ufólogo hay solamente una letra, pero
7: te puede bailar.
2: Malos productores, eso.
7: Este urólogo se tomó con humor la confusión y lanzó una frase que terminó convirtiéndose en uno

0: mejor algo más abierto todo, no sé.
1: Encuentro en la tercera fase.
0: Claro. Anda, Chano, sáquenos de este brollo, sáquenos por si acaso.
2: Este es mi titular. Si mi madre no es capaz de sacarse el carné, pues yo la ayudaré.
3: Y era un domingo en la tarde, fui a los coches de choque.
2: ¡Vámonos! Una madre es una madre y por ella se hace de todo. Sin embargo, en el caso de un hombre en Brasil...
0: No, usted tiene su suegra. Su madre no, ¿verdad? Su madre fallece.
2: Sí,
0: no, a eso que no habla usted de su madre.
2: Sí,
0: perdón,
2: no,
0: perdón.
2: Nada, no te preocupes, cosa que pasa.
0: ¿Cuánto falla?
4: La vida.
2: Os hablo del caso de un hombre de Brasil al intentar que su progenitora cumpliera su objetivo y acabó costándole muy caro. Todo ocurrió en Novomontum de Paraná, que tiene nombre de agencia de seguro, pero es una ciudad en la zona del Amazonas de Brasil. Hay una mujer que se llama María Esquiave, que había suspendido el carnet de conducir 3 veces y estaba ya desesperada.
4: Pobre.
2: Por ello lo dejó todo en manos de su hijo, Héctor Marcio. Pero claro, cuando llegó al examen, la policía notó que algo no iba bien. La mujer llegó 2 horas tarde a la cita. Tenía una voz demasiado grave.
0: Hoy.
2: Ahora me preguntaba, ¿y aquí? Claro, ya aquí cantaba un poquito. Y entonces, y su aspecto no coincidía con el de los datos. Y por eso comenzaron a investigar qué pasaba. Notaron algo raro en el nerviosismo que tenía. Tenemos un problema, dijo la examinadora, porque lo que no se habían imaginado es que ella era el hijo disfrazado de la madre, como el de psicosis, pero sin cuchillo, con la palanca de cambio.
0: Pero de verdad la gente no está buena.
2: El hombre se había metido en el papel, se había puesto una peluca para simular el pelo de su madre, le había pedido a el último de las marujas, se había pintado las uñas
4: y incluso
2: llevaba la ropa.
0: No, a ver, mira la foto.
2: Pero claro, ni con toda su dedicación consiguió engañar a las autoridades.
0: Era malo,
2: Claro, porque... Y no solamente no llegó a cumplir el sueño de la madre, sino que ha ido al calabozo por estafa.
0: Hombre, mira, claro, su plantación. Claro.
4: ¿No? Y además aquí engañando a las autoridades. Que, vamos.
2: Dijo que había venido en su lugar de su madre a hacer el examen, pero que ella no lo sabía.
0: Vale. La madre la libera.
4: Mamá, tú tranquila que yo te saco del carnet, mamá.
2: Y además la mujer se llevó un suspenso porque a pesar de que había quien quería que la mujer consiguiera, las autoridades se negaron. Recibió un montón de crítica por lo que había hecho por el amor a la madre, pero ¿qué ocurre si pasa un accidente? No podemos darle un carnet a una señora que no sabe, No podemos darle nada porque los exámenes son serios. Me parece muy bien por las autoridades brasileñas.
4: Muy bien. Ahora,
0: y además descubrieron pronto que eso... Es que llega 2 horas tarde y tiene la voz muy grave, por lo menos...
2: Hombre,
0: no sé,
2: tener
0: la vocecita, aunque esté así.
5: No sé conducir.
0: Me vas pegando así.
1: ¿Pero qué ha pasado?
2: Claro, acantó del tirón.
0: ¿No? Desde que usted hace los ministerios y hace
4: usted le puede coger pase de Tutsi, ¿eh? Que sí, de reemplazo, ¿eh?
2: Tutsi caletera.
0: Tutsi caletera.
2: Bueno, pues ahora sí, hacemos una pequeña pausita y enseguida estamos con don Jesús Acevedo.
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1: Vámonos con la sección de nuestro querido Jesús Acevedo, nuestro particular Tiquismiquis, que todos los lunes y los miércoles también, pero los miércoles atiende las peticiones
2: al 670 947 154.

0: Todos los oyentes.
1: El teléfono de todos los oyentes.
0: A lo que queráis.
2: Gracias. ¿Por dónde empezamos hoy, don Jesús?
0: Pues mira, hoy os traigo la noticia que me parece súper curioso, de que teóricamente empieza a desplegarse el aplicativo de Bizum Pay.
1: Ah,
0: ¿y
1: bien,
0: qué implica
1: bien.
0: Esto? Que todos nosotros utilizamos el Bizum, ¿no? Sobre todo para pagarnos entre particulares, nos vamos de viaje, oye, uno
1: sí,
0: paga.
1: Pero en otros países no funciona.
0: En otros países no tanto, pero porque es español. Claro, ¿sabes que es la aplicación español? Española.
2: Es bueno, todo un éxito, ¿eh?
0: Sí,
2: de las mejores aplicaciones que se han hecho últimamente.
0: En este,
2: el
0: en
2: poder
0: este país.
2: Pagar con Bizum.
0: Y ya no es solo eso, sino que también podemos decir que el Banco Central Europeo está muy orgulloso de esta aplicación.
1: ¿Olé?
0: ¿Y por qué? ¿Y por qué diréis? Porque parece que no, pero nosotros dependemos para aplicativos normalmente que dependen de servicios en la nube, dependemos sobre todo de tecnología americana. Y para los pagos, para digamos para las transferencias y sobre todo el uso de tarjetas de crédito y de débito, pues dependemos muchísimo de Visa y de Mastercard, que son operadores americanos, ¿no? Entonces, ¿qué ocurre? Que Bizum es una alternativa española y por tanto europea y permite que tengamos cierta independencia económica a la hora de manejar estos pagos entre particulares. La solución que trae ahora Bizum es ofrecérsela a todos los comercios. Entonces, de una forma un poquito más profesional. Ya hay sitios que te permiten pagar con Bizum, administraciones públicas, ayuntamientos que te permiten pagar con Bizum los recibos. Y esto ya como una profesionalización, Charo. Entonces, hay bancos que directamente ya dicen que te van a permitir pagar con la propia aplicación del banco, igual que haces Bizum, puedes pagar con tu móvil, puedes pagar en el comercio. Los comercios se tienen que adaptar sus TPV para que acepten el Bizum Pay.
1: Qué bueno.
0: Y si no tenemos un banco, una aplicación de banco que esté adaptada, pues podemos descargarnos este aplicativo de Bizum Pay que funciona, por ejemplo, como el Google Pay o el de Apple, ¿no? ¿En qué nos interesa? En que se empieza a desplegar, o sea, no estará en todos los sitios.
1: Vale.
0: Se supone que han comenzado hoy, que en junio va a haber como una segunda fase y se espera que para septiembre, pues muchísimos establecimientos estén adaptados. ¿Cuáles son las ventajas para los establecimientos? Que al no depender de entidades extranjeras, pues se supone que las comisiones van a ser mucho más bajas para todos estos comercios. Entonces, hombre, es una cosita interesante.
1: Muy interesante.
0: Si podemos ayudar a nuestro comercio, ¿no? Pues evidentemente a tener que pagar un poquito menos es algo que se agradece.
1: Sí.
0: Y yo os digo, a nivel teórico, también, bueno, pues tenemos la soberanía europea de que los pagos no salen fuera de la Unión Europea y que no se van comisión. Porque también os quiero comentar la noticia, ¿no? Porque los que nos dedicamos a esto tenemos que avisar que, claro, que teóricamente también va a ser un poquito más seguro porque no te va a obligar, por ejemplo, a decir los datos de la tarjeta de crédito, a decir el código de verificación, ¿no?, que viene
1: sí,
0: al final.
1: Sí, sí, todos son ventajas
0: la
1: por
0: fecha
1: ahora.
0: De caducidad. Hombre, pinta bien. ¿Cuáles son las desventajas?
1: Ay, venga.
0: Que no lo conocemos, que se espera que haya campañas de phishing, entonces de sitios fraudulentos que quieran aprovecharse de la gente. Claro, danos coba, igual que nos quieren engañar. Hacienda te va a devolver de la renta no sé cuánto dinero, mete tus datos aquí, ¿no? Pues igual no, se esperan que no lleguen campañas de phishing de descárgate aquí el Bizum para pagar en los comercios. No hagáis caso, no hagáis caso.
1: Es importante, ¿eh?
0: O verificarlo. Y también, a quien no sepa utilizarlo, que aprenda también a utilizar el Bizum. Es un buen momento para probarlo, ¿no? Sobre todo la gente mayor, con los hijos, con los nietos, ¿no? Que un poco se familiaricen con el uso de Bizum. ¿Por qué? Porque Bizum tiene una opción que es pedirle dinero a otro. Yo te puedo pedir dinero, Charo, y tú te ves en tu móvil y dices, Jesús, 50 euros. Y tú te crees que yo te he enviado 50 euros. Y a lo mejor yo lo que estoy requiriendo son 50 euros.
1: Vale, vale.
0: Si tú le das a aceptar, de tu cuenta, yo te chupo los 50 euros.
1: Ya, ya, sí.
0: Y me
1: sí.
0: lo llevo yo.
1: Iba a decir, ya.
0: Y ahora está el problema
1: No.
2: La seguridad, como siempre.
0: Claro, claro. Entonces, es un buen momento para familiarizarnos con Bizum. Yo creo, hombre, tampoco voy a decir que solo utilicemos esto, pero que está bien tenerlo como una alternativa.
1: Vale.
0: Que al igual que podemos pagar en cash, ¿no? Con dinero en efectivo, tener las tarjetas y también es una buena opción de el móvil, que es algo que llevamos con nosotros, pues tener la opción de pagarlo con Bizum.
1: Pues
0: y
1: a mí me mucho.
0: La verdad es que me ha gustado. A ver cómo evoluciona esto.
1: Y sobre todo que ayuda a los comercios.
0: Hombre,
1: también.
0: Parece ser que sí.
1: Eso está muy bien porque nos facilita a todos el estar por las calles, comprar
0: exacto.
1: Nuestro comercio de
0: proximidad.
1: De confianza, de proximidad. Uh-huh. Sí, sí. Muy bien, Jesús.
0: Muy bien,
1: me encanta.
0: A que sí. Me ha gustado la noticia.
2: Bueno, pues hemos empezado con el Bizum. Vámonos con una cosa que de chicos a todos nos ha gustado y de mayores a los
0: de mayores
1: también,
0: algunos, ¿no?
1: También.
2: Que es las famosas colecciones de cromos de fútbol.
1: Ah.
2: Las de la Liga, evidentemente, han sido un clásico, pero ajá, las del Mundial tampoco escapan a las colecciones de este año de Mundial. Pero hay un acuerdo histórico que llega a su fin después de 60 años.
0: Jesús. Así es. Y ni más ni menos que con la marca Panini. Que yo creo que todos hemos crecido con la marca Panini. ¿Tú has coleccionado cromos Panini,
2: Yuyu? Sí.
0: ¿Sí? ¿Y tú también, Tocayo?
2: Efectivamente. Aunque los míos, de mi época, no me suenan.
0: ¿No
2: los
0: tanto?
2: He conocido, los Panini uh-huh. Los he conocido, pero yo creo que en la época nuestra no eran.
1: No, en mi época no lo sé.
0: Yo sí te puedo hablar de los años 80, ir al kiosco con la ilusión de comprar un sobre, y no solo de fútbol, yo me acuerdo de las colecciones de.
2: ¿Y cuánto te costaba a ti?
0: Pues me parece que eran 25 pesetas un
1: madre
0: sobre.
1: Mía.
0: Yo creo que con 20 duros, o sea, con 100 pesetas, para quien no sepa lo que era, te daba
1: un
0: para
1: euro,
0: cuatro sobres.
1: Menos de un euro.
2: Sí.
1: ¿Y tú
2: es que ahora cuestan más de un euro los paquetes de cromos.
0: Y dos.
1: Y dos.
0: ¿No? Sí. Pues el caso es que la FIFA había firmado con Panini la exclusividad de sacar los cromos de fútbol. Todos los muchos de chico, ¿no? Y la colaboración comenzó en el Mundial de México de 1970.
1: ¡Jolín! Sí que hace
0: bueno, pues resulta que esta colaboración se acaba.
1: Anda.
0: Han avisado que el Mundial de 2030 de España, Portugal y Marruecos será el último del que Panini tenga la licencia.
1: ¿Qué ha pasado ahí? No lo sé.
0: Pues porque se lo lleva a la competencia.
1: Ah, amigo.
0: Se lleva la marca Fanatics, que pertenece a la empresa Topps, que es americana.
1: No.
0: Y que tiene mucha experiencia en la tienda de los frikis, por ejemplo, de una serie, imagínate, Juego de Tronos, o Expediente X, que estamos hablando antes. Yo me acuerdo de que te sacaban los cromos con resumen de los capítulos que a lo mejor eran lenticulares o tenían algo especial, ¿sabes? Esto es difícil de conseguir, un poco como las cartas Pokémon, ¿no? Fueron
1: ajá,
0: adaptando el modelo. Y bueno, y resulta que Panini, que es una marca italiana. De hecho, no sé si sabéis que es de Módena.
1: No,
0: la historia de Panini. Pues la historia de Panini es súper interesante. Yo creo que no han hecho ninguna película al respecto. Y sería maravillosa, al igual que han hecho otra, imaginaos, de Ferrari, ¿no? Que también me gustó mucho. Y es que los Panini eran una familia donde se murió el padre. La madre se quedó viuda. Era limpiadora de casas. Tenía cuatro niños y cuatro niñas. Y la madre trabajaba para un abogado. Y este abogado tenía el típico kiosco de prensa pues en la Plaza del Duomo.
1: Pensaba que iba a ser la Plaza del Duque. Digo,
0: bueno, casi, ¿no? Pero allí en Módena. Y no le iba muy bien. Y por ayudarles, le cedió el
1: ay,
0: kiosco.
1: Qué bueno.
0: Sí, la historia es súper bonita. Le cedió el kiosco. Ellos no tenían para pagar, les dijo, bueno, cuando empecé a generar beneficio, me pagáis una cantidad, ¿no? Que además, que es similar al de una bicicleta, yo necesito una bicicleta, no sé qué. Entonces, los cuatro hermanos fueron los que se encargaron del kiosco. Giuseppe, Franco, me parece que era otro hermano.
1: O sea,
0: sí, era. Porque marcaron, o sea, un imperio que sigue hasta el día de hoy. Ellos empezaron a recopilar periódicos después de la Segunda Guerra Mundial, uh-huh, vendían los periódicos y los niños le pedían cromos sobre todo de jugadores de fútbol,
2: curioso,
0: que ya existía, que les faltaba, y ellos empezaron a comercializar como que metían en un sobrecito me parece que eran dos estampas, dos cromos, uh-huh, y entonces claro, empezaron a jugar,
1: curioso,
0: tú antes los cromos, tú comprabas el que querías y empezaron a hacer que te meto de los que más me sobran o de los que más tengo. Voy metiendo dos en un sobre y los voy vendiendo. Entonces se empezaron a ganar muchísima popularidad, empezaron a crecer. Un hermano que creo que estaba en Argentina se lo trajeron para que llevase el negocio y firmaron el primer acuerdo con la liga, con el Calcio. Y además ellos vendían las típicas revistitas esto de crucigramas,
2: sí.
0: Y de, bueno, de sopa de letra, ¿no? Cara, hay más sudoku de sopa de letra. Y entonces, digamos que quien te ponía los retos era un caballero, el Cavalieri. Por eso el logo de Panini es un caballero, porque era la primera mascota que tuvieron. Y entonces pues empezaron a negociar con el Calcio, se hicieron súper famosos y ya fueron expandiéndose por el resto de Europa.
1: De la base.
0: Y además de gente muy humilde, ¿no? De gente con problemas económicos. Fíjate cómo le cedieron el kiosco y las ganas, ¿no? De querer innovar en la época y de querer trabajar. Entonces, hombre, es una pena que hayan perdido esto.
2: Claro.
0: La historia. Ellos se fueron además asociando con distintos empresarios en cada país de la Unión Europea. Aquí, por ejemplo, tuvieron una relación con uno de los hermanos Bruguera, que después fue el que montó la editorial Bruguera, ¿sabes? Le ayudó allá a distribuir en los kioscos los cromos. Entonces, claro, yo creo que aquí se acaba una época en donde los colecciones, más o menos, todos hemos pasado por eso.
1: Qué pena también.
0: Por eso, bueno, hombre, se acaba, ¿no? Se acaba.
1: Sí,
0: no sé si llegasteis a terminar algún álbum.
1: Sí, yo nunca he terminado. Bueno, no de fútbol, de otros.
0: Yo tampoco, Charo.
1: Una vez sí.
0: ¿Y de qué?
1: De la segunda película de la saga de Indiana Jones.
0: Anda.
1: Tenía yo un pedazo.
0: ¿El templo maldito?
1: Del templo. Y la única que lo resolví.
0: Pues
1: entero.
0: Eso puede costar un dinero, ¿eh?
1: Ya, no, eso ya, ¿dónde estará eso?
0: ¿Y tú, Tocayo?
3: Yo de fútbol de la liga. Yo creo que un par de álbumes tengo completo. Pero sí es verdad que solía no terminarlo.
0: ¿Sí? Sí,
1: algo
0: sí.
1: Pasaba siempre, ¿verdad? Que te quedaba siempre uno o dos.
3: Te quedaban siempre malitos.
2: Siempre quedaba alguno. ¿Y tú, bueno, eso es estadístico, ¿no?
0: ¿Tú has terminado algún álbum?
2: Puede ser. Yo creo que sí lo acabo. Porque en aquella época siempre eran los fajos de...
0: Claro, que te lo llevabas al colegio.
2: Te lo llevabas al colegio a cambiarlo.
1: Mercadeo ahí todo.
2: Y las estampas, siempre te faltaba uno que era el más codiciado, ¿no?
0: Sí.
2: Esa se cambiaba a lo mejor... No sé, por ejemplo, las estampas, en mi época no existían esos cracks, eran otros, pero si ahora, por ejemplo, te faltaba la estampa de Messi, pues la estampa de Messi se podía cambiar por 40 o 50...
0: Claro, de las otras.
2: De las otras, ¿no?
0: Porque teníamos valor.
2: Era una época guapa, todo el mundo ahí con las caras.
0: Sí, era una cosa bonita, Y además te ayudaba a conocer a los futbolistas que estaban.
2: Y además una cosa histórica, porque ahora queda guapo ver los álbumes de aquella época, de las plantillas de aquella época, ¿sabes? Estaba bonito.
0: Y además, algunas veces se veía que estaba muy cutre, estaban solapados, porque imagínate que un jugador fichaba. A lo mejor se cedía a otro equipo.
2: Y luego era un montaje, los fichajes de última hora.
0: Eso
2: que venía muy malamente hecho. Yo soy del año 67, ponle que el año 70 y con 10 años, el año 77, año 78, ajá, ni Photoshop ni nada.
0: Ni
2: y
0: nada,
2: eran unos montajes hipercutres, ¿no? Una cara ahí pegada.
0: Pegada que se veía que estaba pegado.
2: Se pegaba,
0: ¿no?
2: Porque habían fichado una semana antes y no le habían hecho la foto con él.
0: Y no pegaba con el cuerpo.
2: Y además era una época más chula, porque ahora, por ejemplo, los cromos vienen ya adhesivos, pero en aquella época había que hacer los pegamentos, había que comprar los pegamentos.
3: Sí, se pegaba, o sea, era el cromo y se
1: era
3: pegaba.
1: Pegamento.
0: Claro, era pegar, te lo pegabas tú.
2: Más, yo lo he llegado a pegar, porque los padres decían a lo mejor que los pegamentos no eran buenos para los niños a ciertas edades. En mi época, porque ya se pegaban con una pasta que se hacía con harina y agua.
0: ¿Ah, sí?
2: Sí.
0: ¿Pero
2: sí
0: que la hacíais vosotros, claro, o la comprabas?
2: Sí, sí. Se cosechaba harina de esta de la normal, la ponías en agua y se hacía con una pasta que cuando se secaba, se quedaba pegada al árbol, luego se caía, ¿no? Pero los pegamentos escolares, esto con barra, y luego en aquella época no eran los cromos adhesivos, eran totalmente acartonados.
0: Era acartonado, tenías que pegar. A mí me parecía una experiencia bonita, y además que tú con tu padre, ¿no?, abrieras los sobres, venga a ver qué te ha tocado.
3: Tu padre con tu hermano,
0: ¿no?
3: Amigos tuyos, era bonito.
0: Claro,
3: era
0: muy... claro.
1: Ay.
0: Entonces, bueno, pues Charo, esto se pierde.
1: Ay, me da penita, además, que al final con lo que sea, con lo que
0: bueno,
1: se
0: nuestra
1: costó,
0: tradición,
1: ¿no? Ya, pero bueno.
0: Por eso a lo mejor puede ser un buen momento, ahora que viene, queda este mundial que viene ahora, viene el siguiente, que también va a ser aquí
1: pues
0: en España.
1: Sí, aprovecha.
0: Es un momento, ¿no?, quizás para retomarlo con nuestra familia. A mí una afición que me gustaba y me ha dado un poquito de penita.
1: Bueno.
0: Además, esta gente, los americanos, te sacan a lo mejor con los chavales, que son los jugadores profesionales que están empezando, pues sacan, imagínate, una especie de distintivo que llevan en la camiseta el primer día que juegan o cosas así, y ese distintivo te lo meten en los sobres y te puede tocar a cualquiera que compre sobres, y entonces se tiene un valor, imagínate, exponencial, como las cartas Pokémon, pero pierde ya un poquito la esencia. Así que nada, de todas maneras seguimos queriendo a Panini, aunque ya tiene más cosas editoriales. Sabéis que aquí en España, por ejemplo, es quien tiene los derechos de Marvel y DC para los cómics.
1: Lo he leído, lo he visto.
0: En una empresa, en una editorial.
2: Bueno, pues ha llegado.
0: Tú aprovecha con tus niños.
2: Los niños, que los Panini se acaban este año. Bueno, ya llegará otro, ¿no?
1: Los Panini eran un pan también para comerte.
2: Son panes, sí.
0: Eso sí. Aquí tenemos también lo de carnaval, ¿no? Que son los que sacan.
2: De carnaval,
1: los de Semana Santa.
0: Los Holy Car, ¿no?
2: Los de Pinreles.
0: Exacto, que también están de maravilla.
2: Sí, sí, que lo han sacado también otro de toro, si no me equivoco.
0: Ah, de toro han sacado
2: un álbum taurino, creo que sí. Hay coleccionismo, da para todo, ¿no?
0: Y está bonito, el ir tú a intercambiar las estampas, que sí. A mí me falta el Chano.
1: Oh, el Chano está muy callado.
0: Pues salgo en lo de los cromos de...
1: ¿Ah, sí?
0: ¿Sale usted? Carnaval, claro, salgo.
1: Pero de tampas, ¿no?
0: Oye, Chano, vamos a traerlo para que no lo firme. Eso tiene que valer una millonada.
2: Salgo yo.
1: ¿Para una vez que sale usted en algo?
2: Para que no sea los carteles del FBI.
0: ¿Y esto está contento con el perfil que le han sacado?
2: Me ha salido muy bien. Don Jesús Acevedo, muchas gracias.
0: A vosotros.
2: Oye, os recordamos el tema del día. Hablamos de un millonario llamado Brian Johnson, como el cantante de los AC/DC, pero no es el mismo. Este tiene algunos años menos, tiene 48 años. Es un magnate que tiene 48 años y muchos millones, y se ha gastado entre 3 y 4 millones de euros de su fortuna en buscar la fuente de la juventud.
1: ¡Qué bueno!
2: Bueno, ciertas cosas para prolongar o hacer su vida más larga, ¿no? Ha ofrecido 41 consejos en una red social, algunos de los cuales pues no son un misterio para nadie. O sea, para vivir más, dice, pues yo, que hay que dormir bastante, hidratarse, no tomar alcohol, no fumar, mantener una buena dieta. O sea, son consejos que ayudan, lógicamente. Pero otros consejos sí sorprenden, como dice que para vivir más hay que dejar, por ejemplo, los zapatos fuera de la puerta.
1: Especialmente si apestan, porque si
2: apestan te puede quedar en el sitio esa misma noche, ¿no?
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7: Se lo estamos contando, dos personas han muerto en un tiroteo registrado en El Ejido, en Almería. Hay además 4 heridos graves, 2 de ellos menores. El suceso se ha registrado a las 11:15 de la noche en la zona conocida como El Canalillo. El presunto autor de los disparos es un varón que se encuentra fugado y sería familiar de todos o parte de los tiroteados. Efectivos de la Guardia Civil, del Grupo de Acción Rápida y distintos equipos médicos se han desplazado al lugar. Y la Asociación Víctimas de Descarrilamiento de Adamuz ha difundido un vídeo en el que refleja las secuelas emocionales que sufren algunos afectados 4 meses después del accidente en el que fallecieron 46 personas.
8: Tras el accidente, hay quienes han decidido postergar ese viaje, utilizar más el coche a pesar de tardar más horas en el trayecto o sencillamente no viajar nunca más. Porque después de 4 meses seguimos sin saber exactamente qué pasó ni quién fue el responsable. Así que sí, viajo con miedo, porque si me pasó una vez, ¿quién me garantiza que no vuelva a suceder?
7: El presidente estadounidense Donald Trump ha suspendido un ataque que tenía previsto lanzar hoy contra Irán porque se lo han pedido los países del Golfo, sus aliados y mediadores, y le han asegurado que Irán renunciará a las armas nucleares. Me lo han pedido Arabia Saudita, Qatar, Emiratos y otros, que si podía posponer el ataque 2 o 3 días porque creen que están cerca de cerrar un acuerdo en el que no habrá armas nucleares en manos de Irán, y eso es satisfactorio. Antes Trump había advertido a Teherán de que están listos para atacar a gran escala si no se avienen a negociar. La Guardia Revolucionaria, a su vez, ha respondido desafiante con un comunicado que ha leído la televisión estatal iraní. Si nuestros enemigos vuelven a atacarnos, responderemos con mayor fuerza y capacidad. Defenderemos los derechos de la nación iraní y cortaremos la mano de cualquier agresor. Cambiamos por completo de asunto. Varias hermandades de toda Andalucía se encuentran ya de camino a la aldea del Rocío. En la provincia de Huelva salieron ayer Isla Cristina y Ayamonte. Uno de los momentos que más gustan es el paso en barcaza por el río Guadalquivir.
9: Y que todos lo estábamos deseando de poder cruzar la barcaza y muy bien.
10: Muy sentimental, muy bonito. Cada uno pues tiene su sentimiento.
11: Ya es tradición cruzar por el río, ¿vale? Y ya para ya emprender los caminos, que es lo que realmente nos gusta.
7: Los rocieros tienen ya disponible la aplicación gratuita de la Junta que facilita la ubicación de las zonas de sesteo y pernocta de las hermandades, lo que permite también conocer en tiempo real la localización exacta de las filiales. Los termómetros marcan hasta ahora 17 grados en Almería, Málaga y Cádiz, 15 en Huelva, Sevilla y Jaén, 13 en Córdoba, 12 grados en Granada capital. A Andalucía son las 4 y 3 minutos.
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0: Las 4 y 7 minutos de la tarde, estamos en directo en Canal Sur Radio. Volvemos de conocer la última hora de mano de nuestros compañeros de los servicios informativos y saludamos a todas las personas que se incorporan ahora a nuestro programa. Saben ustedes que a esta hora tenemos todos los días nuestro consultorio, nuestro tema del día, y hoy va relacionado con la idea de la eterna juventud, ¿no? Esto ha sido una constante.
1: Hay que ver que no lo aceptamos, Yuyu, el cumplir años, con lo bien que cumplir años está muy bien.
0: Sí, siempre es mejor cumplir años que dejar de cumplirlo, ¿no?
1: Pero las arrugas de ella, las arrugas.
0: Claro. Ella, no. Lo que pasa es que sí es cierto que cuanto más se van cumpliendo, sí, pues más.
1: Más viejos somos.
0: Más viejos somos y se nos
1: va poniendo. Jesús Roldán está estupendo.
0: Nos va poniendo ya la
2: pero también cumpleaños yo también.
0: Lo que sí es cierto es que el secreto de la eterna juventud no lo tiene nadie.
1: Nadie.
0: Ni el secreto para la vida eterna, porque
1: nadie,
0: hay gente que se ha cuidado muy malamente y ha llegado a los 90 años en un estado de salud bastante razonable.
1: Totalmente.
0: Para la vida que han llevado.
1: Sí, sí,
0: y hay
1: sí.
0: gente que se ha cuidado perfectamente y no han llegado pues a la vejez.
1: Pero el dinero ayuda, Yuyu.
0: Sí.
1: ¿Los Rolling, tú crees que si no fueran los Rolling estarían como están? Y ya alguno que otro saca caído.
0: Bueno, yo
1: y
0: creo que el dinero ayuda. Yo creo que el dinero ayuda para determinadas cosas. O sea, cuando una cosa no tiene solución por mucho dinero que tengas, ¿no? Pero hay otra gente que sí que es verdad que con un dinero y con un buen tratamiento se ha podido curarse.
1: Hombre,
0: que
1: no,
0: si no lo hubiera tenido, pues quizás no, ¿no? Pero sí que es verdad que el secreto para la vida eterna o para llegar a viejo, estamos, mira, todos estamos convencidos de que hay ciertas cosas que son malas, ¿no? El tabaco es malo, el consumo
1: avejenta,
0: de alcohol
1: también,
0: el no moverte también, la
1: por
0: alimentación,
1: supuesto,
0: pero
1: la
0: hay muchas veces que tú te has encontrado con un chino de que tenía 100 y pico de años los tíos decía que fumaban todos los días un paquete o que bebía vino y dice tú, ¿y esto quién lo controla? O sea, lo que hay que hacer es no comprar papeletas, pero que el secreto no lo tiene absolutamente nadie. Pues hay un millonario que se llama Brian Johnson, que tiene 48 años, no es el hombre especialmente...
1: Eso digo yo, no es mayor, vamos.
0: Mayor, es una persona joven. Pero este hombre lleva preocupado desde hace tiempo por la eterna juventud. Si no la eterna juventud, por encontrar la fuente de la juventud.
2: Pues así se habrá cuidado Brian Johnson para que con 48 años esté buscando...
1: Eso.
0: Claro.
1: Eso.
0: Y entonces pues este tipo pues ha buscado consejos y se ha gastado casi 3 o 4 millones de euros en prolongar la vida, en tratamientos médicos, como ha dicho Charo.
1: Project
0: antes.
1: Blueprint.
0: Project Blueprint. ¿Qué es lo que ha hecho Charo?
1: Pues mira, sus médicos dicen que el programa ha ayudado a esta persona a restaurarle el corazón y dejárselo como un hombre de 37 años. A tensarle la piel como uno de 28 años y a restaurarle su capacidad pulmonar como un joven de 18. Pero qué necesidad hay, ¿no? Con 48 años. Pero bueno, ya está.
0: Claro, esto vaya así como el chiste ese, y se mandé con un niño chico y dice, ¿qué hace? Que me haga caca encima. Entonces,
1: mira, entre
0: no sabemos qué no serio, es peor. Dice, tengo yo ahora mismo.
1: ¿Qué hace? Pero qué es cierto.
0: Pues este tipo se ha gastado 3 millones y pico de euros en prolongar la vida, en buscar soluciones para vivir más. Y nosotros nos estamos preguntando, si tuvierais dinero como este señor, ¿os gastaríais 3 o 4 millones de euros en soluciones para prolongar la vida? ¿O disfrutaríais de la vida tal como viene, sin exceso, sin historia, pero la vida como viene y que sea cuando Dios quiere y que nos llamen a filas cuando el destino crea oportuno? Pues hay dos maneras de enviarnos vuestra respuesta. Una es vía Twitter, que podéis contestarnos en nuestra cuenta @programadelyuyu, o nos podéis mandar un audio al 670-947-154, 670-947-154. Mensajes como este que nos han llegado.
3: Buenas tardes, Yuyu y compañía. Mira, yo soy de la opinión de que yo siempre me hago esta misma pregunta, esta reflexión, que yo comparo, ¿no?, dos personas, ¿no? Uno con 70 años que haya vivido toda la vida en un monte, ¿no? Y luego un niño con 30 años que haya recorrido medio mundo. Al final la vida son vivencias, ¿vale? Quiere decir que nosotros, los que no tenemos mucho dinero, no tenemos ninguno, al final no tenemos muchas vivencias porque no nos podemos mover. Entonces, un año de un rico, ¿vale? Mi pensamiento es como 10 o 20 años de uno que no es rico o que es un pobre. ¿Por qué? Porque al final la vida es según lo que tú vives, no y sensaciones. No que seas más rico, que tengas más dinero o que tengas menos dinero, o que seas más joven o más viejo, sino que las vivencias que hayas vivido.
1: Oye, qué interesante la
0: Sí, yo estoy de acuerdo. Hombre, yo, por ejemplo, mira, un ejemplo de persona que falleció joven, pero que vivió intensamente, por ejemplo, Lennon, ¿no? John Lennon.
1: Bueno, lo mataron, más
0: lo
1: que
0: mataron,
1: el pobre,
0: ¿no?
1: Mío.
0: Pero bueno, que Lennon murió con 40 años.
1: Sí.
0: Otro que se fue también muy joven son Freddie Mercury, ¿no?
1: También por enfermedad,
0: pero que son gente que han vivido súper intensamente.
1: Monroe,
0: claro.
1: Ese icono ya, pero que de verdad, pero ha sido muy buena esa reflexión. Es que el dinero, no sé yo si ayuda a tener más vivencia, pero bueno, te leo lo que nos dicen aquí en X, en arroba programa. Para morirse siempre hay tiempo. Bueno, yo lo de dejar los zapatos fuera para vivir más tiempo, que dice este hombre, también es muy fácil hablar y dar consejo cuando tiene un montón de dinero y se ha hecho de todo, pero bueno. Venga, y los dos que nos quedan aquí en X, Sole Maqueda dice vivir y disfrutar y viajar y cumplir sueños, pero soy del gremio de los tiesos, así que toca madrugar todos los días. Y Rafael Gómez dice, mi abuelo José a los 60 años se acartonó, dejando de envejecer y duró hasta los 82. Era un tieso. Bueno, pues estas son las respuestas, por lo menos aquí en X, que nos han dado y que también podéis ofrecer en el 670-947-154, que están llegando ahora y que la están escuchando nuestros compañeros. Aquí tenemos, Yuyu, a uno que es muy joven, que es Jesús Roldán. Jesús, ¿tú te planteas acaso eso?
2: No, yo retoque ninguno. Yo sí, verdad que
1: pero
2: sí.
1: Si tuvieras dinero tampoco te...
2: ¿Para qué?
1: Ah, yo que sé, a lo mejor quiere vivir
0: ¿para
1: más
0: qué?
1: Tiempo.
0: Esa es la pregunta, ¿para qué? ¿Para qué quiere uno vivir más?
2: Yo, si tuviese dinero, me preocuparía en disfrutarlo con mis amigos, con mi familia, pasármelo bien, y lo que tenga que durar, pues se dura. Pero hacerte retoques para durar 3 años más, 4 años más.
1: Es que claro, es que lo de la fuente de la juventud, eso no te quita para que te tropieces y te mate. Te quiero decir que tú puedes dejar los zapatos fuera, pero a lo mejor al día siguiente un bordillo.
0: Lo de dejar los zapatos fuera me ha dejado a mí un poquito descolocado, ¿no?
2: Hay que investigar eso.
1: A mí me ha dejado también bastante. Pues veo que nuestros oyentes lo tienen clarísimo, ¿eh? Tienen clarísimo.
0: Yo no me gastaría un dinero para que me haya gastado 3 o 4 millones de euros en vivir más.
1: Que no, bueno. Hombre, si está muy cascaillo, a lo mejor, yo qué sé. Teniendo salud, pero yo a lo mejor sí me haría un retoquito, a lo mejor las patitas de gallo. A lo mejor, yo qué sé, dejaría los zapatos fuera más tiempo, no sé.
0: ¿Tú también te pasarías por el quirófano?
1: Yo a lo mejor, pero he visto a gente que pasa por el quirófano, pero estamos estupendos.
0: Hombre, esa casa ha dejado la cara de otro. Mickey Rourke, fíjate tú.

0: Yo siempre pongo el ejemplo, dice, pues, Madonna que se dejó la cara en una pandereta. Madonna. Que se llevó luego 6 meses que el iPhone no le reconocía la cara y no podía desbloquearlo.
1: Así que yo por eso...
0: Hola Siri, decía Siri, tequila, que soy Madonna, tequila, tú no eres Madonna. Y no le tenía puesta la huella.
2: Y el chano,
0: de la huella tampoco es mal, tampoco es buena idea, porque tú vas a la playa, que se te pone la huella arrugada y tampoco desbloquea eso. Así que hacerlo con el ospin de toda la vida. Que ahí no falla. Ahora la cara, a ti te entra una alergia, se te pone la cara como un panda. Uy, con papera, la cara ancha, ¿eh? Y no te reconoce el móvil.
1: 670-947-154, a ver qué nos dicen.
3: Buenas tardes, Miguel de Algaba. Mira, te voy a decir yo el truco.
0: A ver.
3: Vamos, yo no tengo problema, voy hasta los 96 años y no me voy a morir. Ah, bueno, de ahí, vale, para adelante podemos ir hablando, porque vale. Es que ahora mismo me viene fatal. No puedo, no tengo tiempo. Pero más para adelante, te digo, bueno. Y el truco es... Tú habéis recordado la gente que habla de la mili porque es un año muy intenso y la gente se acuerda como fuera ayer, porque es un año de vivir más o menos en tu casa, de hacer más o menos hacer lo mismo, hacer un año diferente y muy intenso. Eso se puede comparar con un verano entre amigos o entre amigas o lo que sea. Es el año del 93, el año del verano de no sé qué. Ese verano te acuerdas tú porque lo viviste, y a menos tú no te acuerdas hoy de donde estuviste el verano pasado.
0: Claro.
3: ¿Por qué? Porque más o menos similar, no había nada, no había intensidad. Entonces, el truco para vivir más es la intensidad.
1: Eso sí es verdad, sí. Pues a ver qué más.
0: La intensidad.
1: Dicen. Nuestro oyente. 670-947-154.
4: Hola, buenas tardes. Soy Carmen desde Sevilla.
1: Hola, Carmen.
4: A ver, yo creo que deberían de preocuparse más la gente que tienen tanto dinero en poder ayudar a gente que hay que no tienen ni para comer, y no gastarse el dinero en pues tantos retoques y en tantas cosas. Que morir no nos tenemos que morir, y todos, que deberíamos de aceptarlo como parte de la vida.
1: Uh-huh.
4: Y disfrutar. Mejor o peor, más arrugado o menos arrugado. Oye, es que eso es vivir. Aceptar que empezamos y acabamos y se acabó. Y si tienen tanto dinero, pues lo aprovechen en cosas mejores y no es tontería y en querer retrasar algo que es inevitable.
1: Exacto. Oye, qué claro. Buena reflexión.
4: Venga, buenas tardes.
1: Qué buena reflexión. ¿Tenemos otro audio más?
5: Buenas tardes. Pues si es con las reglas de tres, de dejar los zapatos fuera de mi casa, yo voy a vivir más, porque nosotros lo hacemos. Nosotros dejamos todos los zapatos fuera de la casa. Y supongo que será por lo que pisamos, para no meter porquería para dentro de la casa.
1: Es verdad, pero Yuyu, no por el honor.
5: En esa regla de tres voy a vivir algo más. Sin un duro, pero viviré algo más.
1: Hay que arte más grande, por Dios. Qué buenas reflexiones, ¿eh?
6: ¿Qué pasa? Buenas tardes, equipo. Vamos a ver, Yuyu, no vayas a decir que no, que a ti te gustaría también durar más que un martillo enterrado en manteca. No es cuestión tampoco de hacerse retoque, como dice, estáis diciendo, y Charo también, de ponerse pelo y toda la historia. Cuidarse de salud para que dure más también, un masajito en los pies. Masajito en los pies todos los días, a mí me vendría, ahora mismo que llevo 454 kilómetros, en el día de hoy que vengo de la línea del más allá, como digo yo, fíjate tú cómo vendría. Eso te deja nuevo, un masajito a la espalda todas las mañanas, a media tarde, ¿eh o no es?
1: Sí,
6: o una mascarilla de esa que te pone en la carita, todas esas cosas, son cositas baratas que la puede hacer más o menos todo el mundo, y te hace dura más, porque el bienestar, eso. Estamos, y después contigo. Un poquito vamos a ver qué vida hay mejor que esa, ¿eh o no es? Un saludo.
1: Qué buenas reflexiones la de nuestros oyentes.
0: Totalmente.
1: Pero, Yuyu, también dicen por aquí, en el 670-947-154, nos escriben diciéndonos que a lo mejor tú, para vivir más años, cortarte el pelo. No sé quién lo ha dicho, pero hay quien lo ha
0: cortarme
1: dicho.
0: ¿Cortarme el pelo?
1: Que te corte el pelo.
0: Pero
1: que también
0: cortarme el pelo quita la fuerza, ¿no?
1: Mira, o te da más juventud, parece más joven, o no,
0: Sansón
1: no sabemos.
0: Era el que le cortaron el pelo.
1: Sí, pero tú no has cogido la maldad que alguien te ha querido decir. No sé, a lo mejor
0: no sé.
1: Que te corte el pelo te pone más años, te da más años de... Te pone más joven, vamos.
0: No sé, no lo creo.
1: 670-947-154.
7: Buenas, familia José Manuel de Marbella. El tema de los zapatos en la puerta es para dejar las bacterias.
1: Ah, ya.
7: Porque
1: bien.
7: En los pies, en la calle, existen millones de bacterias.
1: Hombre.
7: Y lógicamente no son muy buenas las que están en el suelo y demás. Y como hemos pisado, esas bacterias no entran dentro de la casa. Y entonces evitamos un poco lo que se hizo con el tema, la paranoia que entró con el tema del COVID, que había que todo lo que metiéramos en la casa, había que limpiarlo y todo eso, pero una cosa más normalita, eso es una costumbre muy escandinava, muy de los países del norte de Europa, y evita muchas enfermedades por eso, por el tema de las bacterias.
0: Pues dicho que...
8: Buenas tardes, Manolo desde Málaga.
1: Hola, Manolo.
8: Vamos a ver, el único truco que hay de verdad para vivir más es no morirse.
1: Totalmente, venga, tenemos uno más.
9: Buenas tardes, soy Fran de Algeciras. Últimamente se escucha que el tener dinero lo que se puede hacer es comprar el tiempo, ¿no? Vale, de una manera o de otra. Yo lo cambiaría, sinceramente, por tener un trabajo digno, un sueldo digno, una casa digna, o sea, simplemente convivir, simplemente. Y bien, como según nos han educado nuestros padres, pero la racha que llevamos es mala.
1: Bueno, pues intentaremos ahí estar. Oye, qué buenas reflexiones, que, Yuyu,
0: es que
1: de verdad.
0: Son filósofos nuestros oyentes.
1: Tenemos unos
0: oyentes,
1: de verdad. Pero yo me ha quedado claro, sí, vivir y con lo más básico y lo más digno, y a partir de ahí, sin morirnos, nos vamos a morir todos. Unos más tarde, otros más temprano, pero...
2: Y ya para cerrar el debate, el Chano, ¿qué opina el Chano? ¿Qué haría
1: es verdad,
2: el Chano?
1: Jesús, gracias, es verdad que el Chano siempre está muy callado.
0: ¿Para qué? ¿Para debe más? ¿Para que te sigan buscando a la gente para que te devuelva el dinero? ¿Para qué quiero yo vivir más?
1: Uy, Chano, hijo mío,
0: ¿cuántos años? Yo quiero vivir lo preciso. El que tiene que vivir menos es el que yo le debo dinero. ¿Para que no me lo reclamen?
1: Pero a sus herederos le pueden reclamar la deuda.
0: No, eso prescrito. Muerto el perro, se acabó la rabia.
1: Anda, Chano, dé un paso usted a la pública.
0: Bueno,
1: anda.
0: Muchas gracias a todos los que nos habéis mandado vuestros audios, vuestros tweets. Hacemos una pausita ahora y estamos con un interesante tema musical.
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0: Esta tarde nos acompaña un auténtico profesional de la música y no me extrañaría que alguno de nuestros oyentes haya coincidido con él en algún evento, Charo.
1: Pues sí, porque nuestro invitado es todo, ya lo están escuchando, es todo un saxofonista, pero profesional, ¿eh? Y además profesor de música en secundaria. Allá por 2015 decidió estudiar el grado superior de jazz y música moderna, pero por aquel entonces solo lo ofertaban aquí en nuestro país, en el País Vasco y en Barcelona. Y hasta la ciudad condal se fue, a la Escuela Superior de Música de Cataluña, porque atento, Yuyu, Jesús, allí nada más y nada menos que coincidió con gente que estaba empezando y que luego, María José Yergo Rosalía, allí coincidió con ella, también hablaremos de eso. Actualmente es el director musical de La Soledad de Cantillana, de la banda de La Soledad de Cantillana, aparte de participar como saxofonista en eventos. Hoy tenemos con nosotros a Juanma García.
0: Juanma, ¿qué tal? Buenas tardes.
2: Buenas tardes.
0: Oye, encantado de hablar contigo. Tú estás completamente ligado a la música desde que eras un niño, ¿no?
2: Sí, la verdad es que sí. Yo tengo la suerte de que mi padre también toca un instrumento. Mi padre tocaba en la banda de Cantillana el clarinete requinto, que es un clarinete pequeñito. Y nada, desde que nací he estado escuchándolo tocar y demás, y entonces un poco por eso me viene la afición.
0: ¿Y lo del saxofón cómo fue?
2: Pues también fue por mi padre, porque mi familia está ligada en general a la música, mis primos son pianistas, trompetistas. Yo me quería apuntar al conservatorio, bueno, me apuntaron mis padres, y yo quería tocar piano, porque era lo que, no sé, un poco lo que conocía. Y mi padre tenía una espinita de cuando él entró en la banda de música de Cantillana, que era pequeño y no le llegaban las manos al saxofón. Entonces le dieron un requinto. Y él me dijo, toca el saxofón, que ese te va a gustar. Y por eso toco yo.
1: Claro, porque hay que tener altura una cierta medida para poder llegar.
2: Sí, yo he tenido alumnos que el primero, el segundo año, la mano derecha no le llegaba bien.
0: Bueno, saxofones hay de varios tipos, ¿no?
2: Sí, hay varios tamaños. De hecho, hay gente que empieza con un saxofón soprano, que es más pequeñito. Más pequeñito, ¿no? Y entonces se adapta un poco a su...
0: ¿El soprano es el pequeñito? Ese, por ejemplo, el que llevaba... Los que somos más jóvenes, por ejemplo, los payasos de la tele,
2: el común, bueno,
0: es uno más,
1: el más joven.
2: Sí, sería menos, seguramente, ¿no? Sería un soprano curvo, que los hay recto y curvo, ese tipo en concreto.
1: Gaby lo llevaba, perdona, era Gaby, ¿no?
0: Gaby. Claro, el soprano es el que toca Kenny G, ¿no?
2: Kenny G toca un soprano, pero recto.
0: Es recto,
2: toca
0: correcto,
2: un soprano,
0: sí.
2: Recto.
1: ¿Cuántas variedades de saxofón hay, entonces?
2: Lo más común son cuatro. Vale. Soprano, alto, tenor y bajo.
1: Que es el que tú traes, ¿no?
2: Y barítono, perdón. Después está el bajo.
0: Que ese es enorme, ¿no?
2: El bajo es menos común, pero también... Y también hay incluso contrabajo. Ya hay cosas experimentales. Y también hay un sopranino. Lo que pasa es que ya es un poco más desagradable.
0: Bueno, tú en el piano saliste ganando con el saxofón, porque el saxofón se lo puede llevar a todos lados, ¿no? Que el piano es un instrumento más estuoso, pero...
2: La verdad es que es más... No te creas, los pianistas tienen la suerte de que donde van a tocar se lo encuentran allí puesto muchas veces. No tienen que cargar con él.
1: Claro, sí, como aquí tenemos nosotros.
0: Sí, que es verdad.
1: Claro.
0: Oye, dice Juanma que el saxo, además de ser un instrumento muy versátil, porque pega con muchos tipos de música, ¿no? O sea, el saxo pega con la música clásica, con las bandas, con el jazz, por supuesto, en el rock, bueno, tenemos...
2: Sí.
1: Tú tocas todos los palos más o menos, ¿eh?
2: Yo sí, porque bueno, yo empecé estudiando música clásica, pero cuando, como has comentado, en 2015 decidí cambiar de acera, me fui al jazz y la música moderna, pues me ha abierto, la verdad, muchas posibilidades. Toco con grupos muy distintos y toco un poco de todo.
1: Porque el profesor Yuyu, ahora es que tienes tantas facetas para preguntarte, pero lo de eventos, cualquiera podemos contratarte a ti, podemos acudir a ti, ¿para qué tipo de eventos? ¿El saxo también? ¿Vas solo? ¿Vas con otro compañero de instrumento? Venga,
2: de todo.
1: Cuéntanos.
2: Yo toco solo, he amenizado cenas, toco con grupos, en bodas, he tocado hasta en la cárcel, para decírtelo, con una big band. Toqué en la cárcel en el Puerto 2,
1: sí.
2: Para los presos. Poco el que nos llame y nos cuadre, pues allí vamos.
1: ¿Y dónde podemos dónde podemos contactar contigo? ¿A través de...?
2: Yo tengo, sí, en redes sociales, Juanma SAC /eventos, porque me hice una red social secundaria a raíz de ser profesor, porque los alumnos también te bichean un poco, y me hice una para la mía privada, ponerla... Eso en oculto.
1: Yuyu, ¿sabes que Juanma es el director de la banda de ¿verdad? De La Soledad de Cantillana, donde toca alguien que hemos conocido, un tal Gonzalo Velázquez.
0: Ah, sí, sí, sí.
1: Como
0: sí.
1: Nuestro Gonzalo, di la verdad.
2: Pues la verdad que es fantástico, es un encanto, es súper...
1: Puedes decir lo malo también.
2: No. Lo único malo es que es muy capillita. Ay. Y no quiere tocar toda la Semana Santa. Ah, él toca días contados porque le gusta.
1: Claro.
0: Sí, sí. Oye, del saxo, Juanma, se dice que puede ser de los instrumentos más eróticos. Siempre está asociado a la música erótica. Siempre da un buen saxo ahí amenizando. Sí, ¿no?
2: Sí, también.
0: ¿Qué tiene
2: tengo...
0: de especial el saxo?
2: No sé, será, dicen que es muy sensual. De hecho, cuando en podcast de humor muchas veces te ponen, cuando hacen alguna alusión a un tema de este tipo, ponen de fondo tocando. No sé, en Barcelona una vez me pidió una... Yo estábamos tocando en un evento y vino una persona para que le quería pedir matrimonio a la novia y me llamó, toca algo así, no sé cuánto.
1: Y tú ahí te tienes tú que inventar.
2: Sí, te tienes que adaptar.
1: Oye, viendo tus redes hace poco, has cumplido un sueño. ¿Qué sueño era?
2: Ah, bueno, toqué con los cantores de Hispali.
1: ¡Olé! ¿Qué es eso? Sí. Cuéntanos.
2: Pues mira, esto fue un cúmulo de... A medida que llevo aquí tiempo, ya desde que me vine de Barcelona, he ido contactando con gente más, no sé, más con contactos mejores y demás. Y yo en Barcelona escuchaba, cuando era época de feria, era y tú no podías venir, me ponía los cantores de Hispali, que yo ya los conocía, mi madre los escucha. Y fíjate tú las casualidades, que al final he rematado yo tocando con ellos también.
1: Qué bien.
3: Juanma, volviendo un poco, porque como tú tienes muchas facetas, vamos a la de tu faceta de profesor de música en secundaria. ¿Qué concepción tienen los niños hoy día de la música? ¿Cómo trabaja un profesor de instituto con niños actualmente?
2: Es complicado, por varios motivos. Bueno, yo... He tenido la suerte de que he trabajado en distintos centros, he conocido distintos perfiles de alumnos, pero es una asignatura muy maltratada, creo yo, porque no se le da mucho valor. Lo ven como algo, bueno, yo no voy a ser músico, pero bueno, es que...
0: ¿O sí?
2: Pero ya no es aprender música, no es solo para dedicarte a ella. Si tú tienes nociones musicales, vas a disfrutar de un concierto, si vas de viaje y ves un desfile tocando, pues te puede interesar, te puedes disfrutar de las cosas. Si tú solo conoces Sota, Caballo y Rey, pues no tienes dónde elegir.
0: Hombre, la música, por ejemplo, sirve para enseñar matemática, pero la música es matemática, para enseñar matemáticas de forma más amena, ¿no? Que las tradicionales cuentas. Se puede aprender mucha música mucha matemática con la música.
2: Yo estoy estudiando posiciones. Y yo me estoy aprendiendo la ley con música. Hago ese truco, sí, me lo dio mi hermano. Introduzco lo que quiero aprenderme y la IA es fantástica, que te hace una canción. Entonces yo me pongo, cuando estoy saturado de estudiarme el tema, me aprendo un tocho de la ley.
1: Oye, pero la IA no eres tú. Que has traído el saxo, una muestra. ¿Cómo podríamos estudiar escuchándote a ti tocar el saxo?
2: Pues mira, si queréis puedo tocar un pequeño estándar, la melodía de un estándar se llama I'm in the market for you. Ajá. Y a ver si os gusta.
0: Venga, vale.

0: ¡Qué maravilla!
1: ¡Qué maravilla! Oye, ¿es muy complicado tocar el saxofón?
2: No, es como todo, esto es ponerse. Es práctica, es práctica. Yo he tenido muchos alumnos de todas las edades, y el que más ha trabajado, el que más tiempo le ha dedicado, al final el que mejores frutos ha sacado. También es verdad que hay al que se le da mejor y al que se le da peor, pero con dedicarle tiempo.
1: Pero yo veo esos instrumentos de clarinete, saxofón, eso tiene una cantidad de llaves tremenda, porque tú ves una flauta y tiene seis boquetes, ¿no? Y,
3: ah, bueno, ya.
2: Sí, pero muchas veces asusta más de lo que realmente es esto.
1: Sí, ¿no?
2: Ustedes piensan que el saxofón tiene unos orificios muy grandes, uh-huh, a los cuales hay que tapar, igual que una flauta.
1: Sí, sí.
2: Pero como no, nuestros dedos no son capaces de tapar esos agujeros, están articulados con unos mecanismos que yo acciono un botón, uh-huh, una tecla, y articula una zapatilla, que se llama, articula una llave que tapa, vale, ese agujero. Y gracias a eso puedo tocar este instrumento, si no, sería imposible.
3: No, yo, de verdad, yo alucino con vosotros, porque ya de por sí aprender música creo que no es nada fácil, ¿no? Y luego poder llevarlo a cabo a través de un instrumento como ese, yo con lo que me sudan las manos, me hice mirar esas.
1: Oye, y el jazz, que es una música maravillosa con multitud de los acordes más raros que haya mismo, para un saxofonista es más fácil que para un pianista, porque yo veo los acordes de... Ahí luego hablaremos con Alberto Mira, que nos habla. Tú coges los acordes de jazz y son acordes maravillosos, pero te encuentras unos acordes que son de exámenes, con la novena aumentada, la no sé cuánto disminuida, pero claro, eso es un instrumento melódico.
2: Ya, es verdad. Nosotros tocamos solo una nota y ellos tocan 10 a la vez. Podrían tocar 10, una nota por dedo. Pero claro, eso es como todo. Cada instrumento tiene su complejidad. Ellos,
1: y también hay que saber dónde está tocando el pianista, claro.
2: No, y el piano yo lo veo súper complicado, como has dicho. Lo malo de los instrumentos de viento es que depende de cómo tú lo toques, va a sonar mejor o peor. Un piano tú accionas la tecla y suena igual de bien,
3: y tu
2: entre
3: capacidad
2: comillas
3: pulmonar también, ¿no? Sí. Digo yo, ¿no? Claro, no es lo claro mismo si tú estás resfriado. Oye, si quieres quedarte, podemos ahora hacer aquí como casi un concierto, porque tenemos ahí a unos buenos artistas, ¿te parece? Yo, bueno, si tú tienes, Juanma, si te...
2: Sí,
3: si
2: además te conozco a alguno de los que vienen.
3: Ah, conoces, pues entonces...
1: Oye,
3: bueno.
1: Juanma, ¿y algún proyecto que estés metido ahora, aparte de tus clases y tu...?
2: Bueno, yo sí, yo toco también con un tributo de Julio Iglesias, ya, y ahora... y la verdad que dentro de poco voy a Madrid. También voy con artistas de la copla, del programa de Se Llama Copla y demás. Vamos a Torrent y no sé,
3: ¿no
2: me
3: para?
2: Llaman, sí, y luego con la banda de Cantillana,
3: vale,
2: pues, un disco que estamos grabando también.
1: Oye, ¿y algún referente en el mundo del saxofón?
2: Yo soy mucho de Michael Brecker.
1: Ajá.
2: Michael Brecker es un saxofonista estadounidense que murió, pero no murió por de viejo, que podríamos estar disfrutando de él, pero le entró un cáncer al pobre. Y Joe Henderson también me gusta muchísimo, pero Michael Brecker es como un poco mi referente.
1: Bueno, pues...
3: Qué
1: Juanma,
3: maravilla.
1: Pues muchísimas gracias. ¿Te quieres quedar con nosotros para
2: claro,
1: ver un poquito
2: venga.
1: De...
2: Creo
1: seguimos
3: sí,
1: hablando de música?
3: Algo.
1: Venga, vamos allá.
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1: Pues vamos a seguir con buena música en el programa del Yuyu, porque lo mejor de lo mejor nos lo trae cada semana don Alberto Millas, que llega Desafinando Ando. Don Alberto, ¿qué tal?
11: Muy buena.

0: No, que operación bikini. No,
1: eso,
0: no.
1: Está, eso está divino.
2: Vale. Tenemos
1: a la operación bikini llegamos tarde siempre todos los años.
2: Yo tengo muchas ganas de ir allí.
1: ¿Sí?
2: Sí.
1: Pues aquello te va a gustar.
2: Sí.
3: Necesitamos
2: y mi mariquilla también, tenemos ganas.
1: Y musicalmente hombre, es un país riquísimo.
3: Pues sí.
1: Se come bien,
2: musical,
1: se bebe bien.
2: Futbolísticamente, humorísticamente, creativamente. Todo. Los mejores creativos de publicidad son los argentinos. Hay maravilla. Yo tengo muchas ganas de viajar allí.
1: Somos parecidos a nosotros en todo. Sí. Habla, fíjate, hablan más que nosotros.
2: En mundo, eso nos ganan.
1: Hombre,
2: ¿no?
1: Los taxistas hablan de política, de fútbol, se ven de todo. Es mortal. Yo me lo paso de lujo.
0: Aquí también.
1: Y de carne bien, los triglicéridos los tengo ahora mismo.
2: Bueno, mía. Mi hijo limitado.
1: A tres por medio tengo los triglicéridos.
2: ¿Por dónde vamos hoy, don Alberto?
1: Hoy vamos a disfrutar mucho, mira, verá. Hoy artistas que hacen canciones y hay artistas que viven dentro de ellas. Sí, sí. Esta tarde tenemos con nosotros a un hombre que lleva toda una vida persiguiendo melodías por el mundo, desde Argentina hasta Alemania y finalmente Sevilla, donde encontró no solo un lugar para vivir, sino un lugar donde sentir. Es un músico que nunca corrió detrás de las modas, porque realmente él entendió algo muy importante, es que la música de verdad no necesita disfrazarse, solo necesita verdad.
3: Qué bien.
1: Después de muchos escenarios, muchos kilómetros y muchas historias vívidas, viene a presentar Esencia, un proyecto hecho desde el alma, con el alma de quien ha aprendido que las canciones más bonitas no se fabrican, sino que se sienten. Detrás de su voz hay años de carretera, noches de escenario, emociones guardadas y el abrazo de grandes músicos que han querido acompañarlo en este viaje tan íntimo y tan auténtico. Hoy no solo viene a cantar, hoy viene a compartir una parte de su vida con nosotros. Recibimos con muchísimo cariño a don Javier Pereira.
2: Don Javier, ¿qué tal? Buenas tardes.
4: Muy bien, ya después de lo que dijo, me puedo ir tranquilo.
2: Ya tiene, puede estar tranquilo.
3: Qué bonito, ha hecho cosas muy chulas, muy bonitas. Es un poeta, ¿eh?
4: Es que viene de Argentina.
3: Ay, a mí, yo no quiero decir nada del acento.
1: Además, te voy a decir una cosa, este guión lo escribí viendo, yo creo que te mandé una foto, ¿no?
3: Sí, sí, sí.
1: Viendo
3: sí,
1: la cordillera, ¿eh?
3: Qué maravilla.
4: Dios mío, la tierra de mi padre.
1: ¿Correcto?
4: Ahí nació mi padre, en Mendoza.
1: ¿En Mendoza?
4: Tengo la mitad de la familia, yo nací en Córdoba.
3: Córdoba, Argentina.
4: Córdoba, Argentina.
3: Córdoba, Argentina.
4: Eso es.
3: Bueno, Córdoba, Andalucía. Que los andaluces y los argentinos bueno, nacen donde quieren.
4: El otro día lo dije, está fundada originalmente como Córdoba de la Nueva Andalucía.
2: Ajá.
4: Y fundada por un sevillano.
3: Anda.
4: Mira.
3: Estamos bien.
2: Qué bien.
3: Estamos bien.
2: Oye, Javier, ¿qué tenemos en común los argentinos y los españoles, y especialmente los andaluces?
4: Los andaluces, el humor, creo que sí. Bueno, en común, a ver, Córdoba es la Andalucía, digamos, en cuanto al humor de Argentina. Ajá. Todos los humoristas en ¿serios? General
1: son cordobeses, ¿no?
4: Son cordobeses, la fama está en Córdoba. ¿De dónde eres? De Córdoba. ¿Por cuánto te enchiste, no?
3: Anda, mira.
4: ¿Te suena, no?
3: Sí, nos suena, sí. Uy, de Andalucía, qué graciosa, pues, perdona, ¿no? ¿Verdad? Yo no tengo por qué saber chiste.
4: Pues sí, bueno, el idioma, la comida no tanto, porque yo me he criado a base de carne. Evidentemente aquí es más pescado. Yo tengo la costa a 1.200 kilómetros, si no me equivoco, de Córdoba.
1: Es que Argentina es grande, claro. Es que no te puedes hacer una idea de lo que es, mi arma, sí. ¿Sabes?
3: Es...
1: Y el vuelo también, el vuelo no vea cómo es. Pues el vuelo tiene que estirar a los gemelos 6 o 7 veces antes de entrar.
2: Sí, ¿no? ¿Cuántas horas?
1: 12 horas y media.
2: 12 horas y media.
3: Madre mía.
1: 12 claro. horas y media sentado.
4: Sin escala.
1: La Virgen de los
3: sin
1: Reyes.
3: Escala.
2: Yo meto a los niños, yo meto a los niños 12 horas en el avión y cuando aterriza pide el traslado a Tuzán, el piloto.
1: Corriendo. ¿Eh? Yo me senté, pedí asiento a la Virgen de los Reyes. Me pusieron que... Escúchame, eso no tiene nombre.
3: No,
2: y Javier tiene un concierto el día 21 en la sala Eben, ¿no?
4: Así es, presentamos el disco Esencia aquí en Sevilla, en la sala Eben, tal cual. A las 21:30. Y con la banda al completo.
1: Uh-huh. Bueno, un bandón.
4: Bandón.
1: Bandón de musicazos, amigos, que son de verdad delicatessen. Y
4: sí.
1: Bueno, y la música que hace el maestro, que es increíble. ¿Tú puedes darle un poquito ahí, hermano, que escuchemos? Mira qué alegría.

0: Influencia, qué guay. Del rock.
1: Hay tanto.
0: Hay de todo.
1: He escuchado de todo.
2: Argentina es muy rockera, ¿eh? Aparte sí. del tango, por supuesto, que pero Argentina y de otros estilos de música, Argentina es muy rockera.
1: Sí, sí, siempre lo ha sido. Charly García, Fito Páez y... Todos han sido muy rockeros.
3: ¿Fito
1: y bandas
3: Páez
1: de
3: muy
1: rock.
3: Rockero, sí?
1: Bueno, ha tenido perdón, sus... No sé, sí, ha tenido sus épocas.
0: Los Enanitos Verdes.
1: Los Enanitos Verdes.
0: Soda Estéreo.
1: Eso es.
0: Vi un concierto de Virus allí.
1: Estuviste en un concierto de Virus. Qué grande. Soda Estéreo, sí, el Flaco Spinetta.
0: Correcto.
1: En sus primeras épocas.

0: Pocas, ¿no?
1: Sí,
0: sí, sí, hay mucho rock, hay mucha poesía en el rock. Yo siempre recomiendo.
1: Las letras son increíbles, ¿eh? de los rockeros argentinos.
0: Que escuchen a Spinetta, es el dios de la música en Argentina.
2: ¿Cuántos dioses tiene Argentina?
0: Bueno, después del Diego.
2: ¿Cuántos dioses tiene Argentina?
0: Así es, bueno, de fútbol no vamos a hablar.
2: No, yo por Dios, no. Javier, preparando también tu entrevista para conocer a las maravillosas, a los maravillosos artistas que nos trae Alberto, he leído por ahí que tú te defines como canta a otros autores, ¿eso es cierto?
0: ¿Quién ha dicho eso? No lo he dicho yo, lo ha dicho alguien.
3: Canta a
2: otros autores.
0: Bueno, para vivir de esto hay que hacer muchas cosas que uno pues no tiene la ilusión de hacer, si se quiere, ¿no? Decir de alguna manera.
2: Entonces, sí. Esencia es un lujo el poder contarlo y cantarlo todo.
0: Lo es totalmente. Lo es poder cantar temas propios con lo complicado que es. Vender una entrada a un precio más bajo que una copa muchas veces.
2: Eso estábamos comentando al principio del programa, que cualquier espectáculo es una inversión importante.
3: Cuesta un dinero montarlo ya. Sí. Porque mira, la gente se queja de lo que se paga, pero no los que de alguna otra manera metemos que esto, yo en carnaval, vosotros música más, cuando te das cuenta de los gastos que genera todo esto, sí. Dices, es que las cosas hay que pagarlas.
0: Sí, nosotros, yo tengo la historia, nosotros normalmente, hablando de los asados que has comentado, ¿no? Hacemos entre todos los amigos músicos de la banda y otros asados cada tanto. Y esto surgió a raíz de que una vez tocamos en Sevilla y venía una banda muy importante también, casi los mismos. Y los músicos, cada uno de esos cuesta, si hay que pagarlo, contratarlo, pues un dinero. Y con las entradas, no se vendían entradas a 5 euros.
2: Madre mía.
0: En aquella época. Y la gente decía, no, 5 euros no. Y se iba. Entonces juntamos un dinero, pero muy poco. Digo, ¿para qué vamos a repartir esto? Y lo que hicimos, digo, compro carne y bebida y hacemos un asado. Y ahí empezó todo. Estoy hablando hace unos añitos.
3: Bueno, pues siempre es productivo. Alguna ocasión, siempre alrededor de una buena comida salen muchas buenas historias.
0: Hombre, claro que sí. Y canciones también.
1: ¿Y canciones?
0: Sí.
1: Cántate algo, ¿no? Para escucharte, ¿no?
0: Yo canto.
3: ¿Se ha traído su guitarra?
1: Sí, hombre.
3: Vamos a escuchar una cosita.
0: Estaba pensando que cantar...
1: Yo ahora mismo lo que cantaría era un bingo.
2: Hombre, no, yo quiero a Javier Pérez. No.
1: Pero
2: hay
1: gordo.
2: Que ver un bingo, dice.
0: Voy a cantar una canción que no está en el disco. Es una canción nueva, digamos. Se llama ¿Qué me importa?
3: ¿Vale? A ver.
0: Y si no vuelves, ¿qué me importa? Ya arreglaré, como siempre, yo mis cosas.

0: Qué maravilla, de verdad, Javier. Qué bonito.
1: Gracias. Oye, Juanma García estaba escuchando aquí. ¿Tú has coincidido con...?
2: Hemos coincidido.
3: Sí, ¿no? Con Javier. Tocando en más de una ocasión. En grupos distintos, de hecho.
2: Sí, hemos coincidido con Dina Riaza, ¿sí? Que tenemos un tributo ahí, mi Winehouse, con ella. Chulo, y pues hemos coincidido en Cantores de Hispalis.
0: No me lo puedo creer. Lo que no una a los cantores.
4: Hombre, ese grupo
1: argentino. No se pare el hombre.
4: El famoso grupo argentino, ¿verdad?
0: Hombre.
3: No está preparado esto.
0: Y no está preparado. Es verdad, no está preparado.
3: Y con Diego Ramos también.
2: Y tú has tocado con Diego.
3: ¿Dónde hemos ido?
2: También, es verdad.
3: En lo de Julio Iglesias, el tributo este de Julio Iglesias.
2: Tributo a lo loco, sí.
1: Qué barbaridad. Sí. Es que Dios los cría y ellos se juntan, dice el refrán, ¿no?
2: En cualquier momento hago un tributo a Javier Pereira.
0: Ahora está con esencia, Javier Pereira. Ahora es esencia, sí. Pura esencia.
4: Sí, hombre, sí. Yo recomiendo de verdad que el que pueda ir el jueves, que se acerque, porque realmente va a descubrir texturas nuevas, va a descubrir sensaciones, porque es que esa música, de verdad, el disco Esencia es para escucharlo, ¿eh? Las letras, las armonías, está todo muy trabajado y está muy hecho con el corazón y muy un disco muy racional y la verdad es que merece la pena escucharlo, de verdad.
2: Sí, que te voy a decir yo, sí, la verdad. Que no, lo que quiero decir es que hemos hecho el disco con mucho amor, sobre todo, sin una fecha fija de final, ajá, de a poquito, con mucho cariño y sin una visión comercial. Porque uno siempre se plantea, ¿esto se va a vender, no se va a vender? Y dije, ¿qué me importa como la canción? Hicimos lo que se nos dio la gana y ha quedado una cosa muy bonita.
4: Pero es que la música de hoy día se hace para vender.
0: Sí. Sí,
1: ¿o no?
4: Pero bueno, que antiguamente se hacía música.
1: Que se hace para vender, que tú la haces con intención de vender, claro, y luego lo mismo no se vende.
4: Hombre, claro.
1: Eso como el que ponía, ¿te acuerdas? El famoso cartel que había en la calle, se vende y dice uno, ¿o no?
4: ¿O no?
0: Qué maldad, hay que ver cómo le quitan, Javier.
1: No, no, pero escúchame, que el que no se venda no quiere decir que no sea malo, bueno, que sea malo. No, hay cosas maravillosas que no se venden.
0: Ya.
1: Y es una pena.
2: Y hay cosas que se venden.
1: Y hay cosas que son para denunciarle a la ONU. Ya, pero ¿qué le vamos a hacer? La música es así.
0: Sí, es cierto, sí es cierto. Oye, estaba yo leyendo aquí, Alberto, a mí me encantaría que sin pensar le hicieras algo. A ver, vamos a ponerte en un aprieto, ¿no?
1: Venga, vale.
4: Hombre, claro. Atención, criaturitas de la sobremesa, amantes del arte, de la música y de las croquetas recalentadas a las 4 de la mañana. Porque hoy tenemos en el estudio un tío que viene con más kilómetros que el coche de la autoescuela en agosto. Te vamos a someter unas preguntas que sin pensar.
1: Venga,
4: yo te digo.
1: Vamos allá.
4: ¿Mate o Cruz Campo?
0: Venga, tito.
1: Mate.
4: Que yo pues
2: lo siento,
4: yo
2: he probado el mate.
0: Yo no lo he probado todavía, lo tengo que probar.
2: No,
4: Dios mío.
2: Pues en un asado que hagamos en casa te invito.
4: Yo al mate le he puesto cariño al mate. Pero eso es como si cuando riegan el césped. Eso se repite más que segundo de bubu, mi hermano.
1: Bueno, pues algo tendrá cuando...
4: No, está bueno porque he descubierto que le echan aroma. Hay gente que le echa azúcar, sí, que le echa otro tipo de hierba, le da saborcito.
0: No lo he probado, lo tengo que probar.
4: Y engancha,
0: sí. Sí, sí.
2: Eso o lo amas o
0: lo odias.
2: Claro, tal cual.
4: Pero vamos, que en Uruguay, en Argentina...
1: Bueno, con la Cruz Campo pasa igual, ¿eh? Hombre, hay gente que tiene defensores acérrimos y gente que dice que no le gusta nada.
2: Yo soy más de vino.
4: Claro. Hombre, ayer he visto yo gente que pierde un brazo porque todo es con la matera o el mate aquí todo el día con el agua.
1: Bueno, en defensa de lo que dice él, tiene es verdad... Que las cosas que son buenas o las amas o las detestas.
2: Sí, sí.
1: O sea, no hay términos medios, las cosas...
2: Tal cual, así. Sí.
4: Claro, ¿qué prefieres?
2: Larga.
4: Por ejemplo...
0: No lo pienses.
4: ¿Afinar la guitarra o afinar la barbacoa?
2: Afinar la guitarra.
4: Sí, ¿no?
2: Sí.
4: ¿Teatro elegante o feria con un monito acoplando?
2: ¿Te lo digo?
0: Es obvio.
4: A ver, ¿qué prefieres? ¿Un Spotify o el cuñado diciendo, yo tengo un pendrive buenísimo?
2: Spotify.
4: O del cuñado mortal, ¿eh? Eso. Déjame que voy a poner una playlist, ¿sabes? Y esa playlist, ¿dónde la sacas, mi hermana?
2: Spotify, increíble. No.
4: A ver. Si te dejan encerrado 24 horas en un camerino, con un cajón flamenco, un saxofonista afinando y un batería calentando, ¿a quién ataca primero?
2: ¿A dos no puedo? O a tres, ¿no?
4: ¿A
2: quién ataco primero? Pues quizás saxofonista.
0: ¡Oh, Juanma!
1: Pero primera vista.
2: afinando. Si hubiera dicho tocando es otra cosa, pero está afinando.
4: Es que un saxo, lo fuerte que es un lo fuerte que suena un saxo,
0: sí, ¿eh? Suena maravilloso, ¿no? Es sí, que sí,
3: me ponía tapones, ¿eh? Con este en concreto me ponía tapones estudiando.
4: Eso es una casa insoportable.
1: Y Juanma,
5: y para el vecino también,
1: ¿quién atacaría primero?
0: Juanma, tú hazte eso.
3: Al batería, pero no afinado, es cuando se ponen a probar sonido y eso, ¡pum! ¡Bombo, dale bombo, dale bombo!
4: Claro. Ese tema se llama derribo, siempre digo, toca derribo. Y suena eso, ahí, tío. Eso es tremendo, ¿sabes? Bueno, cuéntame, cositas, a partir del 21.
2: A partir del 21.
4: ¿Qué podemos hacer después del concierto?
2: Escuchar el disco pues en redes. No tengo una estrategia comercial para esto.
4: Es mejor.
2: ¿Sí?
4: Sí, las estrategias funcionan o no, pero tengo, no así tengo, por lo menos no dice, no me ha salido bien. ¿El qué?
0: No, a él le va a salir bien, seguro.
2: Sí estoy con la idea de moverlo por otros sitios, no solamente aquí en Sevilla. Y bueno, iré avisando cuando hayan cosas fuera.
0: Nos lo cuentas, sí, sí.
2: Porque me han hablado de salas y cosas que de repente parece que está haciendo música propia. Con más intención. No sé si me estoy explicando muy mal, ¿no? Uh-huh.
0: No.
2: Pero que hay sitios que están empezando a hacer música propia.
4: Pues yo, a mí realmente lo que invitaría al público es a ser valiente y a descubrir cosas sin miedo. Quiero decir, pues sí. Ir a ver un concierto sin saber qué te puedes encontrar, solamente escuchando un tema, a lo mejor te llevas una grata sorpresa. Y
1: puede ser, descubres. Es más, yo soy partidario, no, eso no significa que no te tenga que gustar, pero yo soy partidario, siempre lo he sido, de viajar a los sitios hasta luego, incluso a la vuelta, para decir que no te ha gustado.
4: Claro.
1: Quiero decir que hay que vivirlo. El hecho de ver cosas te hace comparar, esto no me ha gustado porque he descubierto o le he dado más valor a otra que voy a ver luego, y las cosas hay que verlas porque igual no te gusta o igual sí te sorprende gratamente algo que has conocido.
2: Yo me he llevado buenas sorpresas haciendo eso, ¿eh?
4: Claro.
2: Ir a ver un grupo o ir a una obra de teatro o lo que fuera de arte sin saber nada y he salido feliz, vamos.
4: Pues te digo que es que muchas veces se descubren cosas y no. Digo, pues no, vaya, a mí no me gusta. Bueno, a ti no te gusta, pero a mí también me puede gustar, ¿no?
1: Claro.
4: ¿Te gusta la papa con merva? ¿Sabes? Pues no, pues yo soy más de salmón.
1: Pero si hay gente que a los que no le gustan los langostinos.
0: Hombre, porque
1: sí, no. Y el jamón del bueno, ¿qué hacemos con eso ya?
4: Es que eso no son gente.
1: Eso no son gente, son aliens. Javier, no me resisto a. ¿Eres futbolero?
2: Sí.
1: Y no me resisto a preguntarte por Argentina en el Mundial. ¿Qué previsiones tienes?
2: ¿Qué previsiones?
1: El grupo es Argelia, Austria y Jordania. En principio.
2: Creo que pasamos, ¿no?
1: Hombre, deberíais.
4: Eso es más fácil que la tabla de luna, mi hermano.
2: Eso, bueno, no te creas. Yo espero perder el primer partido, ¿eh?
1: Pues contra Argelia.
2: Eso pasó en el Mundial 86, si no recuerdo mal, y pasó aquí también.
4: Yo he preguntado por eso allí, y dice que hay una divina allí en Argentina, muy famosa, no me acuerdo el nombre, que ha dicho que Argentina se queda en cuartos.
2: Pues no,
4: y me dijeron buena, hasta, no, y me dijeron hasta ¿eh? Sí, me dijeron hasta con quién, y no lo recuerdo.
0: Anda que tú también.
1: Bueno, ya
0: anda que tú ya también.
1: Veremos, a ver.
0: Bueno, por ahora.
2: ¿Y España qué?
1: España, pues yo siempre digo España o puerta grande o enfermería, como se dicen los toros. De España es de catástrofe que nos echan en cuarto, o llegamos hasta el final y a lo mejor hasta ganamos, pero.
2: ¿Y la finalísima?
1: La finalísima no sé. Pero a mí me gustaría que si llega a la final que sea alguien que se lo merezca, que haga buen fútbol. No es eso fútbol destructivo. Italia ya no está, ¿no? Pero Italia pone el muro, los ladrillos, la portería y el catenaccio que llevaban ellos.
4: Y no entra ni el Cali.
1: Y que gane alguien que dé un fútbol alegre, que veamos un bonito fútbol.
2: Yo estoy muy ilusionado con Argentina porque tiene un buen entrenador, evidentemente es campeón del mundo, pero están con mucha ilusión. Por lo que veo en las entrevistas y todo esto.
4: No, y equipo también tiene, ¿no?
0: Hombre, y equipo tiene. Supongo, claro. No sé.
1: Bueno, sí. Pues veremos a ver qué pasa. Javier Pereira, muchas gracias por habernos acompañado.
2: Muchas gracias por invitarme.
0: Yo me he quedado con ganas de más. ¿Cuándo es el concierto?
1: El 21.
2: El jueves, este jueves.
4: Este jueves.
2: 21 de mayo.
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8: En cualquier habitación aleatoria de tu ciudad, en una playa, en un parque, en el coche, en la cama, en el autobús, donde me estés escuchando, creo que puede ser un buen lugar para seguir viviendo. Y sobre todo para, permíteme la petición, seguir sintiendo el resto de emociones que conforman las palabras para la vida de hoy. Si al hacerlo alguna premonición merodeara por tu corazón, o si en algún momento lo que digo o voy a decir, lo voy a decir en un instante, te recuerda algo de ti, de tu pasado, o te explican cosas que nunca entendiste y comprendes ahora a la luz de estas palabras, si eso sucede, tú y yo vamos a dejar de ser para siempre dos desconocidos y pasaremos a ser corazones cercanos, cabos, como decía Marwan, de una misma emoción, náufragos de un mismo mar, que estando navegando en la madrugada de la radio pública andaluza, se dan cuenta de que, pase lo que pase, otro corazón sintió lo mismo. Y aunque solo durase un instante, cada vez que recuerde estas palabras, ya nunca más volveremos a estar solos. Yo sé que la palabra María bien podría parecer un conjunto de 5 letras que se dan la mano, un nombre propio muy común. Y nada de eso, nada más lejos. Es una palabra que remite a la Madre de Dios, a la Madre de Jesús de Nazaret, al que los cristianos reconocemos, Dios y hombre verdadero, Madre nuestra. Detrás de la palabra María se encuentra el corazón que borra todas las cicatrices, la fe que atiende directamente las instrucciones del alma, esas que da el buen Padre Dios. Es una palabra que remite a una mujer palestina, una mujer que vence la melancolía y una mujer que anula otras palabras como decepción, condena, sed, venganza, ausencia o guerra. Las borra todas cuando acerca su vida hasta la mía. La palabra María vive en la misma dirección que yo, el deseo de cumplir la voluntad de Dios, y cada noche vela el sueño y acompaña cada madrugada y cada amanecer mi alma. María es una mujer que no conoce sueños incompletos, una mujer que cuida de los niños y de las niñas y de los enfermos y los preferidos de su hijo. La palabra María es madre y disfruta cuando estás feliz. Te coge de la mano cuando conduces y te dice, ya verás cómo todo va a ir bien en este camino de la vida. La palabra María es el verso definitivo que persiguen los poetas, porque lo tiene todo, porque siempre es verdad. Te recupero una frase antes de terminar de Fernando Medina Castelo. Me senté frente al tiempo y le pregunté, ¿qué hago contigo? El tiempo me contestó, vive y haz como si yo no existiera. En fin, y si vives el tiempo de la mano y del ejemplo de María, ya te digo yo que las cosas van a ir bastante bien. Disfruta del día que se te regala.
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2: Queridos, querida familia del Club de los Primeros, ¿qué tal? ¿Cómo estáis? Buenos días, bienvenidos. Son las 5 de la mañana. Este es el mejor programa donde te puedes enganchar en las próximas dos horas y luego el resto, porque entra Canal Sur. En este martes 19 de mayo, temperatura en ascenso, llega lo bueno. Y yo con el edredón. Vamos, le voy a dar dos patas de edredón hoy, claro, porque hoy las máximas se van a mover entre los 31 grados de Sevilla y los 23 de Cádiz y Almería. Agencia Estatal de Meteorología, Juan Carlos Piña, buenos días.
3: ¿Qué tal? Buenos días. Hoy en Andalucía tenemos el cielo poco nuboso con intervalos de nubes altas, sopla viento flojo variable y siguen subiendo las temperaturas. Alcanzaremos máximas de 30 grados en Sevilla, 29 en Córdoba, 28 en Granada, 27 en Huelva, Jaén y Málaga, 23 en Almería, 22 en Cádiz. Las temperaturas van a seguir subiendo los próximos días. Mañana miércoles superando los 30 grados en más zonas, el viernes casi rozando los 40 en Sevilla. Es una información de AEMET.
2: ¿Ha escuchado bien? El viernes rozando los 40, que estamos a 19 de mayo y que vamos a dejar... Bueno, el camino de Rocío va a ser asfixiante. Esta sintonía significa que hay alguna incidencia en la carretera. No hay ningún WhatsApp, pero sí nuestra amiga Ana Giralde, nuestra compañera de Canal Sur Radio de la redacción de Sevilla, nos ha advertido que el puente del Centenario está cerrado. Atención, que por ahí circula un montón de tráfico y camiones que cruzan a 8 horas de la mañana. El puente del Centenario en Sevilla está cerrado hasta las 6 de la mañana. Lo advierto porque mi Giralde ha ido por allí y se ha topado con el puente cerrado. Puente del Centenario cerrado, le han dicho el operario que hasta las 6 de la mañana. Estaremos muy pendientes, ¿eh? Porque por allí pasáis muchos de vosotros, porque muchas veces no los contáis cuando vais pasando por allí con el tráfico y el tiempo y demás. Así que advertido queda. El sol va a salir hoy a las 7, gracias Ana Giralde por la información. A las 7 y 13 minutos, se va a poner a las 21:30, 9 y media, así que tendremos 14 horas, 16 minutos y 34 segundos de horas de sol.

0: aclarado de entrada, espérate, te lo voy a poner para que la gente lo sepa.
1: Cádiz a Charo, aclaro que es dirección de entrada a Sevilla, desde Cádiz a Sevilla, ¿vale? En dirección, en el otro sentido, está abierto.
0: Vale, pero hay que aclararlo, eso, que lo tenemos todo, ¿eh? Si no son los oyentes, son los propios periodistas que pasan por allí. De entrada a Sevilla, por esa dirección está cerrado el puente hasta las 6 de la mañana. Se cumplen 64 años, del 19 de mayo de 1962, 64 años de este sonido. Happy Cuando Marilyn Monroe le cantaba Happy Birthday to You al presidente John Fitzgerald Kennedy, por entonces presidente de Estados Unidos. Bueno, pues de esa imagen han pasado 64 años. 8 años, un 19 de mayo del año 2018, se celebra la boda real entre el príncipe Enrique y Meghan Markle en la capilla St. George del Castillo de Windsor. Bueno, ya han pasado 8 años. Hoy se cumplen 7 años, 19 de mayo de 2019, cuando se emite el último episodio de la exitosa serie Juego de Tronos en la cadena HBO.

en tierras de Jamaica nacía hace 78 años, tal día como hoy, la modelo, productora, actriz, cantante Grace Jones. Comenzó su carrera de modelo, pero luego, fíjate, terminó cantando. No lo hacía mal.

con esto del puente centenario, que está cortado el sentido, la entrada a Sevilla, entrando por Cádiz, sentido la entrada a Sevilla del puente centenario, estará cortado hasta las 6 de la mañana ese sentido. Que mandéis WhatsApp de voz, claro, para la información del tiempo, a ver qué temperatura tenemos a esta hora de la mañana, y que invito a los primerizos y primerizas que se estrenen, que se está terminando la sexta temporada del Club de los Primeros y todavía nos manda WhatsApp. Mira, Anita, aquí colaborando con el Club de los Primeros. 19 de mayo, 1979, han pasado 47 años, nada. Llega número uno de las listas de Estados Unidos, el LP Breakfast in America de Supertramp. Oh, oh, oh. Esto es de tu época y de la mía, y no lo niegues.

Hoy, hace 11 años, el 19 de mayo del año 2015, de la muerte de Manuel Molina, uno de los guitarristas pioneros del rock andaluz y el 50% del dúo Lole y Manuel.

0: aquí está Miana Giralda, ha llegado viva y coleando, la informadora.
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0: La mensaje, ¿la están llegando WhatsApp en el 616-161-161? Ella nunca está contenta. Ella nunca está contenta con la cantidad, pero ¿qué quieres? ¿Tú qué quieres? ¿Que se bloquee el ordenador? ¿Que te salgan los mensajes por los oídos y por las orejas? 616-161-161. Pues mándale WhatsApp. ¿Hoy WhatsApp? Mándale WhatsApp. Como si fuese el último día de programa, contando qué temperatura tenéis a esta hora. Dale, Loli Manuel. Hoy es el Día Mundial del Juego Limpio, el Día Mundial del Médico de Familia. Y hay que felicitar en el Santoral a Ivo, Pedro Celestino, Crispín, Partemio, Filotero, anda que llamarse Filotero, Pudenciana, también tiene tela esto, ¿eh? Filotero, Pudenciana, no se le puede llamar a nadie Pudenciana, porque es una criatura, ¿eh? Y Ciríaca, que no Ciríaca, Celíaca, Ciríaca. Y la niña está diciendo, ¿cómo? Ciríaca, ¿cómo? Y teletreando, no. Frase motivadora. Lo más difícil es la decisión de actuar. El resto es mera tenacidad.
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0: Mientras mandáis mensajes de WhatsApp en el 616-161-161, recordando a la gente que va por el quinto centenario, que tiene que coger el quinto centenario, que está cortada el puente del centenario, la entrada a Sevilla desde Cádiz hasta las 6 de la mañana, eso es una información importante para los que circuláis por allí. Y como decimos, mientras seguimos recibiendo WhatsApp en el 616-161-161, vamos con el resto de la información. Se lo estamos contando, dos personas han muerto en un tiroteo registrado en El Ejido, en Almería. Hay además cuatro heridos graves, dos de ellos menores. El suceso se ha producido a las 11:15 de esta noche en la zona conocida como El Canalillo. El presunto autor de los disparos es un varón que se encuentra fugado y sería familiar de todos o parte de los tiroteados. Efectivos de la Guardia Civil, del Grupo de Acción Rápida y distintos equipos médicos se han desplazado al lugar. Otros asuntos. La Junta Directiva del Partido Popular Andaluz se va a reunir este martes en Sevilla para analizar los resultados de las elecciones autonómicas del domingo, en las que el partido ganó, pero se quedó a dos diputados de la mayoría absoluta. Los partidos de izquierda ya han rechazado la posibilidad de abstenerse para facilitar la investidura de Juanma Moreno, que tendrá que negociar con Vox, aunque defiende la idea de gobernar en solitario.
3: Al final yo creo que el resultado es muy bueno, creo que nos da un margen de maniobra para poder gobernar en solitario, pero sobre todo yo lo digo como una reflexión incluso para propio Vox, ¿no? Que no tiene ningún sentido o no tendría ningún sentido, digamos, la imposición o la búsqueda permanente de un sillón.
0: El candidato de Vox en Andalucía no ha aclarado si pedirá entrar en el gobierno. Manuel Gavira ha dicho que no tiene prisa para hablar de sillones, pero sí para cambiar las políticas de la Junta.
4: De lo que se trata es de políticas. Los sillones es lo que viene después de las políticas. Primero las políticas, los problemas de los andaluces, las prioridades de los andaluces, que hemos conseguido en Extremadura, lo que se ha conseguido en Aragón, lo que se va a conseguir en Castilla y León. Es eso, es prioridad nacional en las ayudas sociales, en el acceso a la vivienda protegida.
0: Agricultores españoles se manifestarán este martes frente al Parlamento Europeo en Estrasburgo, mientras dentro la Comisión presenta un plan de acción de fertilizantes. Demandarán soluciones urgentes para la crisis que atraviesan los agricultores y ganaderos. Asaja, UPA, COAG y cooperativas agroalimentarias de Jaén estarán allí porque el impacto al olivar es directo. Francisco Elvira, de COAG, denuncia la especulación en estos productos.
5: No podemos estar en manos de la especulación para vender nuestros productos por debajo de nuestros costes de producción. No podemos llegar a esa situación. La especulación que tenemos ahora mismo en el sector hace que los agricultores y representantes de almazaras y cooperativas que tienen que tomar la decisión de venta del producto estén presionados con precio a la baja.
0: Los trabajadores del metro de Granada, que la semana pasada encadenaron 4 días de paros parciales y una jornada completa de huelga, han convocado otros 4 días de movilizaciones que coincidirán con fechas señaladas como la Feria del Corpus. El presidente de Estados Unidos, Donald Trump, asegura que pospone un ataque contra Irán planeado para este mismo martes, después de que se lo pidieran sus aliados de Arabia Saudí, Qatar y Emiratos Árabes Unidos. En un mensaje en su red social, Trump asegura, sin embargo, que Estados Unidos está preparado para lanzar en cualquier momento un ataque a gran escala contra la República Islámica si no se llega a un acuerdo para limitar sus capacidades nucleares. Más cosas. Desde este lunes se puede pagar con Bizum en comercios físicos, aunque de momento solo en aquellas tiendas que lo hayan acordado con su banco. Se espera que la implantación vaya siendo gradual. Bastará con aproximar el teléfono móvil al datáfono y la transferencia se hará de cuenta a cuenta. Entre los usuarios hay todo tipo de opiniones y también entre los comerciantes.
6: Lo sabíamos, todavía no ha llegado nadie, pero nos estamos preparando. Aún tenemos que actualizarnos un poco. Al ser el primer día,
7: es un paso más y que todo el mundo lo va a hacer, porque esto es algo a lo que se está adaptando todo el mundo a estas tecnologías, todo el mundo se adapta rápidamente.
8: Hoy no ha venido todavía nadie. Ahora, en esta semana, pues imagino que ya vendrá la gente a hacernos algún pago con Bizum.
0: La bailadora y coreógrafa malagueña Rocío Molina se ha llevado esta noche 3 premios Thalía por su espectáculo Calentamiento a la mejor interpretación femenina, a la mejor coreografía y al mejor espectáculo de danza. Escuchamos un fragmento de su producción.
9: Antes de empezar con el calentamiento, comenzaré con un calentamiento previo al calentamiento para empezar a calentarme antes de empezar. Comienza con un calentamiento. La flamenca llamamos.
0: Y Shakira ha ganado la batalla a Hacienda, que tendrá que devolverle unos 60 millones de euros al sentenciar la Audiencia Nacional que la cantante no cometió fraude fiscal en 2011 porque no residió en España más de 183 días, que es lo que marca la ley. La sentencia se circunscribe exclusivamente a 2011, como expone el abogado fiscalista Jaime Fernández Mijares.
10: Esta sentencia de la Sala de lo Contencioso Administrativo de la Audiencia Nacional únicamente se refiere al ejercicio 2011. Hay que recordar que para los ejercicios 2012 a 2014 Shakira reconoció el delito fiscal y aquella sentencia en conformidad es firme, inalterable y no se puede recurrir de forma alguna.
0: Y varias hermandades de toda Andalucía se encuentran ya de camino a la aldea del Rocío, en la provincia de Huelva. Salieron ayer La Cristina y Ayamonte. Uno de los momentos que más gustan es el paso en barcaza por el río Guadalquivir.
11: Y que todos lo estábamos deseando de poder cruzar la barcaza y muy bien.
12: Muy sentimental, muy bonito, cada uno pues tiene su sentimiento.
13: Ya es tradición cruzar por el río, ¿vale? Y ya para ya emprender los caminos, que es lo que realmente nos gusta.
0: Por cierto que los rocieres tienen ya disponible la aplicación gratuita de la Junta que facilita la ubicación de las zonas de sesteo y pernocta de las hermandades, lo que permite conocer en tiempo real la localización exacta de las filiales.
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0: Son las 5 y 16 minutos de la mañana. Enseguida vamos con la información de la temperatura, pero creo que hay alguna incidencia. Vamos a escucharlo.
17: Autovía San Fernando, Jerez, altura del barrio Arana, Hospital de Puerto Real. Carril izquierdo en unos 2 kilómetros, cortado por asfaltado de la carretera. Tener cuidado que también te tiene que meter el arcén de la derecha.
0: Si vas a entrar en Sevilla a través del puente centenario por Cádiz, de Cádiz y vas a llegar a Sevilla y quieres cruzar el puente centenario, ese carril, esa entrada está cortada. El puente centenario está cortada en esa entrada hasta las 6 de la mañana. Ahora sí, el tiempo.
18: 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Tendremos chubasco y viento en varias de las regiones.
0: Adelante.
19: A la altura de las Pajanofas, 12 grados y cielo despejado.
20: En Aroche, 10 grados y despejado. Espejo, 18 grados y totalmente raso.
21: En Huelva capital, 14 grados y totalmente despejado.
22: Vamos por el Marqués, 14 grados, despejado desde Écija.
23: Desde Algeciras, 13 grados.
24: Dos Hermanas, barriada del Chaparrá, 14 grados, raso.
25: Aquí en Málaga, 17 grados y despejado.
26: Cádiz, 16 grados, nube y claro.
27: Desde Mengíbar, 15 grados y despejado.
28: Araal, 15 grados y despejado. Soy primerizo.
29: Desde el puerto Bienvenido. De Santa María, 13 grados y cielos despejados.
30: De Villafranca de Córdoba, 17 grados y despejado.
31: A4, Écija, 14 grados, despejado.
32: Granada, 12 grados y medio, cielo despejado.
33: Aquí por la A4, 12 grados y despejado. Soy primerizo.
0: Bienvenido.
34: Por la A92, a la altura de la Puebla de Casalla, 13 grados, cielo despejado.
35: En el Castillo de las Guardas, Sevilla, 14 grados.
0: ¿Y fuera de Andalucía?
36: Miami Playa, 15 grados, nube y claro.
37: Toledo, cielo despejado, 16 grados.
0: Muchas gracias a todos los que participáis con tanta generosidad en esta ronda de la temperatura. Siempre abierta la información del tráfico, siempre toca cantar a esta hora.

0: Son las 5 y 20 minutos de la mañana y vamos a poner sobre la mesa la pregunta del día, pero antes...
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0: ¿Cómo es? Mi Juanito Valderrama.

0: Es su primera comunión.
1: Mira Dios, mi niña toma rezando su primera comunión.
0: ¿Cómo ha cambiado la cosa, eh? De nuestras comuniones, de la tuya y la mía, que era un desayunito con churro y chocolate o algo más, a las de ahora la cosa ha cambiado tela, ¿eh? Tanto que muchos tienen que pedir un crédito para afrontar los gastos, porque los gastos son tremendos, porque es que la comunión va a más y más y más. Me gustaría conocer cómo fue tu comunión, traje, celebración, y cómo es la última a la que has asistido, que ha podido ser la tuya, la de tu hijo o de tu hija. Por supuesto, no juzgamos a nadie, ¿eh? Porque cada uno es libre de celebrar la comunión como le plazca. Pero me gustaría conocer cómo son las celebraciones de las comuniones en este 2026. Lo digo porque el otro día una amiga fue a una de ellas, era de una niña, y había entre todos los espacios, el castillo inflable, las chucherías, los payasos, etcétera, etcétera, un espacio, un set de belleza donde las niñas, como cabinas individuales donde las niñas se pintaban, ¿no? Y eso no lo había oído yo nunca. Para mí era una novedad. Así que hoy, ¿tu comunión cómo fue? Y la última a la que has asistido, ¿cuáles son las últimas novedades de las primeras comuniones de Andalucía?
1: ¿Cómo la mira su madre y cómo la miro yo?
0: En fin, son las 5 y 22 minutos de la mañana. Quiero, antes de recibir los primeros WhatsApp y irnos con Antonio, poner este WhatsApp que nos ha enviado nuestro amigo, que no me acuerdo cómo se llama, oyente del Club de los Primeros, que recibió las pegatinas muy alegre, pero que así me gusta a mí, corriendo la voz.
2: Charo, buenos días. La alegría que me has dado al recibir el sobre de Canal Sur con Yo Soy del Club de los Primeros. Aquí estoy tomándome un cafrito en un bar, en Posada. Y resulta que el cartero me conoce, me dice: Paco, llevo aquí una carta de Canal Sur. La abro y todos querían aquí en el bar la pegatina. Digo, claro. Esta me la ha regalado Charo para ponerla atrás en el coche.
0: Eso.
2: Entonces, si ustedes queréis un título como este, tenéis que llamar y mandar un mensaje.
0: Muy bien dicho.
2: Y hablar con Charo de 5 a 7 de la mañana.
0: Muy bien dicho.
2: Que este es el mejor club que hay ahora mismo en España. ¿Vale?
0: Vale.
2: Un saludo.
0: Gracias.
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0: ¿Se puede decir mejor esto que ha dicho mi amigo, eh? ¿Se puede contar mejor, eh? Así que tú quieres, llama. ¿Qué tú quieres? Escucha el programa de 5 a 7 de la mañana.
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0: Y ahí, el cartero: oye, que tengo una carta de Canal Sur. Y todo el va: ¿Qué?
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0: Eran las pegatinas. Yo quiero. Hombre, y dijo el buen hombre: participa. 616-161-161. El WhatsApp. Por cierto, que la página de Facebook del Club de los Primeros, hay que ver la que tenemos ya, ¿eh? Porque hay una página que no es, no sabes la cantidad de gente que ha venido a la página de verdad del Club de los Primeros, ¿eh? Que es La Mañana de Andalucía, el Club de los Primeros en Facebook. Y ha dicho: pues yo llevo ya unos meses en la otra página. Claro. Y yo decía: pero qué vídeo, dice Charo, pero qué foto, pero qué entrevista. No. Hay una página que yo no la he montado, que no sé de quién es, pero que no es la página oficial. La página oficial, la auténtica, del Club de los Primeros en Facebook es La Mañana de Andalucía, el Club de los Primeros. ¿De qué se estará riendo Mami Sahara? Estará escuchando un WhatsApp y se está partiendo de risa. ¿Yalo? Bueno, que no me quiero distraer. La Mañana de Andalucía, el Club de los Primeros. A ver si conseguimos que os vengáis todas a la página. Hombre, por favor.
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0: Por cierto, que vamos por 19.134. ¿Quién dijo que no llegábamos a 20.000? Vamos, te digo yo que llegamos antes de que termine el mes de mayo. Aquí está Antonio esperándonos. Vámonos con Antonio.
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0: Antonio, buenos días.
5: Buenos días.
0: Me alegro mucho de saludarte. ¿Cómo estás, Antonio?
5: Bien, ahí vamos ya, de camino.
0: ¿De camino a dónde?
5: A Jerez vamos.
0: A Jerez. ¿Y allí qué tienes en Jerez? ¿Dónde trabajas?
5: Yo trabajo en lo que es el campo.
0: Ajá.
5: La empresa es de Arco.
0: Vale.
5: Lo que pasa es que es una empresa agrícola, de servicios agrícolas.
0: ¿Y en Jerez tenéis el campo?
5: No. La empresa es de Arco, se llama Miguel Ángel Guerrero Tello.
0: Sí.
5: Y la empresa pues se dedica a servicios agrícolas. Tú nos llamas y nosotros pues vamos a hacer este trabajo donde haga falta. Jerez, Campito, no, también no, cerca de Ronda, y a Martín, por toda la zona de Alto, Sevilla y demás.
0: Vale, pero tú nos llamas y te hacemos el servicio. ¿En qué quiere decir? ¿Que yo tengo un campo y te llamo y me lo prepara y me lo hace? ¿O cómo eso?
5: Exacto.
0: Ah.
5: Pues no, tú tenemos, pues, depende de lo que tú quieras, pues podemos hacer una cosa, otra. La empresa lo más fuerte es, digamos, lo que es preparar el olivar, con lo que es el topping, después también recogida de cereal, recogida de aceituna, de almendra.
0: Vale.
5: Hay muchas cosas, ¿verdad?
0: Vale.
5: Hoy pues voy yo a lo que es el aguacate.
0: ¿Y tú vas a dónde? ¿Vas a Jerez? ¿A qué exactamente? ¿Al aguacate? ¿A recogerlo? ¿A plantarlo? ¿A qué?
5: A esparcir el chelco.
0: ¿A qué?
5: Esparcir el chelco.
0: ¿Esparcir el...?
5: El chelco.
0: Es que no me entero, ¿el circo?
5: Esparcir el chelco.
0: ¿Y eso qué es?
5: Eso es lo que es, digamos, la mierda de caballo.
0: Pero eso es como abono, ¿no?
5: Sí.
0: Vale. Ah, o sea, bueno, es que como la palabra que has dicho es esparcir él, eso no me he enterado todavía, lo que quiere decir es echar abono.
5: Sí, sí.
0: Vale. ¿Y lo del topping del olivar qué es?
5: Pues mira, eso es... Nosotros tenemos un tractor, ¿vale? Con autoguiado y lleva una máquina delante, que lo que te hace, digamos, a la altura que tú quieras, o pones tú el olivo, a la altura y a la anchura. Es para lo que es el olivar de seta, para el olivar de las cosechadoras. El que tú ves el olivo que va muy junto uno de otro, muy
0: sí,
5: cerca,
0: sí,
5: o para esa.
0: Vale.
5: Pero que tú los ves y están todos completamente iguales, rectitos, a la misma altura, o para eso es.
0: Vale, es para eso esa máquina.
5: Sí.
0: Vale. O sea que vosotros hacéis todo, ¿cuántos sois en la empresa?
5: Pues somos tres.
0: Tres. ¿Y hoy vais los tres al mismo sitio, a la plantación de aguacate?
5: No, yo voy allí a aquella plantación, después está mi jefe, Miguel, que está en el aeropuerto de Jerez, que está haciendo... pasando una máquina a lo que es las calles del olivar.
0: Ajá.
5: Y después está el otro compañero, Ismael, que está con un intercepa en el olivar.
0: ¿Que está con qué?
5: Un intercepa.
0: Es que de verdad, ¿tú me hablas en francés o en inglés? ¿Intercepa qué es?
5: Pues mira, eso es una máquina que tenemos, es una máquina doble. Lo que te va haciendo es arando, digamos, labrándote lo que es los pies de los olivos, la tronca de los olivos.
0: Vale. Uy, de verdad, ¿eh? Si no salgo yo aquí, estoy a una agricultura,
5: todo,
0: vamos.
5: Totalmente mecanizado todo. Ahí tenemos nosotros totalmente todo mecanizado.
0: Ya. Los agricultores se estarán riendo de mí, diciendo, esta no tiene ni idea, ¿cómo voy a tener yo idea de la maquinaria que vosotros manejáis? Sé yo de agricultura ni nada. Ahora ya entiendo un poquito más y de maquinaria, pero vamos. Total, que a vosotros llaman y os dicen, mira que me hace falta que me echéis aquí el abono, mira que me hace falta esto para el olivar. Y vosotros lo hacéis, ¿no?
5: Exacto.
0: ¿Y los agricultores, o sea, los dueños de las tierras, por qué tiran de vosotros? ¿No tienen personal o qué?
5: Pues hay muchas cosas. Lo primero, que ya gente no hay para el campo.
0: Claro.
5: La gente nueva, como yo, no quiere el campo.
0: Ya.
5: Yo digamos que soy una excepción. Después, el trabajo duro, el campo es un trabajo duro. claro. Un sacrificado. Te tiene que gustar mucho. Muchas horas, calor, y el campo, cuando es una campaña fuerte, ahí tú no te puedes esperar a si llueve, no llueve, tú tienes tus días y tienes que hacer ese trabajo.
0: Ya. Y tiran de vosotros. O sea, que a ti no te faltará el trabajo, ¿no?
5: Gracias a Dios, ¿no?
0: Ya. Y digo yo, cuando tú vas a una de esas plantaciones, ¿el coche dónde lo dejas? ¿A la intemperie? ¿Y te da el sol?
5: Sí.
0: Allí
5: a la intemperie.
0: Y luego cuando coges el coche está calentito, claro.
5: Oh, bueno. Está propio, vamos.
0: A ti te hace falta lo que yo me sé.
5: Exacto, me hace falta un parazón.
0: ¡Ay! ¿Qué la pronuncia? ¡No lo diga! ¡No lo nombre! ¡No lo nombre! Bueno, Antonio, voy a ver si Mamen la que manda, ¿eh? Ya decide. A ver si Mamen... Hombre, que a este hombre le hace falta, Mamen, que está en el campo. Tú lo entiendes, ¿no? Antonio, pegatina te las doy yo. ¿Qué se mando ahí yo?
5: Venga, vale.
0: ¿Vale? Manda los datos y yo te mando la pegatina. ¿De acuerdo, Antonio?
5: Vale.
0: Lea, te dejamos, que tenemos que seguir.
5: Bueno,
0: pues ya está. ¿Ya hemos terminado?
5: Pues... De acuerdo.
0: Hola, Antonio, que te mando un abrazo muy fuerte, que muchas gracias.
5: Nada, a ustedes.
0: Que tengáis buen día, todo el equipo.
5: Gracias.
0: Mándame la dirección, nombre y apellido, no se te olvide.
5: Vale, gracias.
0: Adiós, Antonio. Uy, que son así, entendido. Muy tarde.
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0: Dos personas han muerto en un tiroteo registrado en el Ejido, Almería, y además 4 heridos graves, 2 de ellos menores. El presidente de Estados Unidos, Donald Trump, asegura que pospone un ataque contra Irán planeado para este mismo martes después de que se lo pidieran sus aliados de Arabia Saudí, Qatar y Emiratos Árabes Unidos. La Junta Directiva del PP andaluz se reunirá este martes en Sevilla para analizar los resultados de las elecciones autonómicas del partido, en las que ganó, pero se quedó a 2 diputados de la mayoría absoluta. Agricultores españoles se manifestarán este martes frente al Parlamento Europeo en Estrasburgo, mientras dentro la Comisión presenta un plan de acción de fertilizantes. Los trabajadores del Metro de Granada, que la semana pasada encadenaron 4 días de paro, han convocado otros 4 días de movilizaciones coincidiendo con la Feria del Corpus. Desde este lunes se puede pagar con Bizum en comercio físico, aunque de momento solo en aquellas tiendas que lo hayan acordado con su banco. Y varias hermandades de toda Andalucía se encuentran ya de camino a la aldea del Rocío. En la provincia de Huelva ya salieron este lunes Isla Cristina y Ayamonte.
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0: Hay que felicitar, por cierto, a la bailadora y coreógrafa malagueña Rocío Molina, que se ha llevado esta pasada noche tres premios de los premios Thalía, y también la Academia de las Artes Escénicas de España ha galardonado a nuestra querida actriz sevillana María Galiana. Ahora sí, subimos la persiana de ese kiosco donde están los periódicos de Andalucía. ¿Qué dicen las portadas? Supongo que todavía un poquito más de lo del domingo, pero más cosas, ¿no? Beatriz Almeida, buenos días.
8: Muy buenos días. Pues sí, casi todas las portadas abren de nuevo con los resultados electorales. Por ejemplo, el Diario de Jerez: Moreno aspira a gobernar en solitario con su mayoría solvente. Del PSOE, Montero resalta que rozó el 1 millón de votos y que ha frenado la caída del partido contra pronóstico. De Adelante, José Ignacio García confía en confirmar el crecimiento en las próximas municipales. Y Maillo, de Por Andalucía, descarta dimitir y rechaza abstenerse en favor del Partido Popular. Hay muchos más asuntos. Leo en el Ideal de Almería que cae otro punto de apoyo al petaqueo con 3 narcolanchas y más de 100 bidones de gasolina. Operaban desde un embarcadero en las Salinas, entre Roquetas de Mar y Almerimar. En la fotografía que adjuntan vemos parte de las petacas abandonadas en la costa, un buen número de bidones. Sur de Málaga, la obra del metro aflora una necrópolis romana única. es el mayor vestigio de enterramiento de los siglos 1 al 4 después de Cristo, y por el momento ya han salido a la luz más de 700 tumbas. En el Ideal de Jaén nos cuentan que la mitad de los municipios se han quedado sin rebaja fiscal de los módulos del olivar. La orden publicada en el BOE reduce la tributación del IRPF agrario en 50 localidades de Jaén. Y en el Córdoba destacan que un tercio de los pisos en los cuarteles de la Guardia Civil no están ocupados por su mal estado. La Benemérita tiene 611 pabellones en Córdoba. Pues estamos como para tener piso
0: cerrado.
8: Vaya. Granada, hoy la universidad tendrá esta semana su primer paro académico. Los estudiantes protestan por el deterioro del sistema. Y termino con Huelva Información. Ayamonte e Isla Cristina abren en la provincia la peregrinación al Rocío. Activado el Plan Romero con la apertura del CECOPI en la aldea. El ayuntamiento ultima el dispositivo de salida y la Diputación tiene ya listos los caminos. Ala, pues que les vaya muy bien y que no pase mucho calor.
0: Sí. Aunque eso pase.
8: Sobre todo en los días venideros.
0: Pues sí. Gracias, Beatriz. A partir de las 6:10 volvemos con más noticias de los periódicos. A las 5:36 hay algún incidente en la carretera que tenemos que contar, así que mucha atención.
7: Una incidencia aquí en la carretera, aquí en dirección de Jerez a Algeciras, en el kilómetro 8.5. Un camión con las ruedas de la dirección reventada, está señalizado y eso, pero hay que tener un poquito de cuidado.
0: Vale. Bueno, la pregunta del día, hablando de las comuniones, ¿cómo recuerdas la tuya, y cómo recuerdas la última a la que has ido, que quiero ver las novedades, que esto es increíble?
9: Dale. Pues mira, mi comunión fue en el año 76, un 17 de junio, que para colmo era día del Corpus, en Estepona. Un día de poniente exagerado de calor, no sé si habría 35, 38 grados, porque entonces no se miraba la temperatura. Y yo llevaba, mi madre me había puesto una camisetita blanca de interior, un polito blanco de manga larga de Lacoste que le borró el cocodrilo porque no podía llevar el dibujito, le descoció el cocodrilito.
0: ¿Qué cosa?
9: Y una chaqueta marrón. Yo no he pasado más calor en mi vida.
0: Ay,
9: el jersey era de cuello harto.
0: Ay, qué lástima.

0: belleza.
1: Y con
0: que
1: Dios.
0: Estuvo muy bien. Y yo se lo agradecí mucho y me lo pasé estupendo. Pero la mañana con la calor horroroso. Ya no me he puesto más un jersey de cuello alto.
1: No me extraña, vamos. Venga, más comuniones. Estamos hablando de la de tu comunión, de cómo la recuerdas, de cómo se celebran las comuniones ahora, ¿eh? Que es un... En fin, increíble.
2: Mira, Charo, yo hice la comunión sencillita, con amigos, ¿sabes?
1: Sí.
2: De, posteriormente, la de mis hijos, que yo no quería que hiciesen la comunión, puesto que pienso que tendría que hacerse ya de bastante, con bastante edad. Y la verdad, sí, se hizo la comunión. Incluso a mi hijo le dije que si no hacía la comunión le compraba un car y lo metía en competición. Al final le compré el car, lo metí en competición.
1: ¿Hizo la comunión?
2: Hizo la comunión. Y actualmente no me agrada ir a comuniones, no lo veo bien.
1: Ya.
2: Por ejemplo, a la de mis nietos, pues no he ido.
1: Mira. Bueno, pues 616-161-161. En el mes de mayo, en el mes de las comuniones, porque no hay un sábado o un domingo que no haya una comunión en este mes, estamos preguntándote cómo son las comuniones de ahora, qué novedades o qué cosa te ha llamado la atención, en la que has acudido, o la tuya misma, quiere decir la de tu hijo o de tu hija o de tu familiar, y cómo ha sido o fue tu comunión, ¿eh? Que no tiene nada que ver, las cosas han avanzado, ¿eh? Sin juzgar, no juzgamos, cada uno se gasta el dinero donde le place, que para eso lo ganan ellos, ¿no? Cada uno de vosotros. Pero qué novedades, qué cosa hay, aparte de un cortado de jamón, ¿eh? ¿Cómo se celebran ahora las comuniones? ¿Cómo se celebró la tuya? 616-161-161. ¿Cómo sería la de Gaciño? Qué mona iría ella. Ella iría ideal. Querida Nuria Gaciño, ¿qué tal?
3: ¿Qué tal? Muy buenos días por la mañana. A ¿cómo ver, la llevamos?
1: Bien.
3: Como siempre.
1: Estoy deseosa de saber. Ay. ¿Qué historia bonita, interesante, alucinante, impactante, emocionante?
3: Pues mira,
1: nos cuenta.
3: Voy a traer la historia de un futbolista que yo he visto jugar, he tenido ese privilegio porque me parecía súper bueno, pero que no me di cuenta, hasta que no me he puesto a investigar, no me he dado cuenta de la maldición que le ha perseguido durante su carrera.
1: ¿Sí?
3: Michael Ballack. Ha sido uno de los mejores, te suena, ¿no? Michael sí. Ballack, alemán, uno de los mejores centrocampistas germanos de la historia.
1: Me dice, te suena, ¿no?
3: Por favor, vamos. Bueno, junto a Beckenbauer y Lothar Matthäus.
1: Me quedé en Isla Ola, bizcocho.
3: Anda ya, venga, no digas tonterías.
1: Venga, venga.
3: Bueno, que junto a Beckenbauer y Lothar Matthäus han formado el mejor trío de futbolistas alemanes de todos los tiempos, los típicos jugadores que cuando las cosas van mal se echan el equipo a sus espaldas. En el caso de Ballack, su poderoso mediocentro con gran calidad técnica, una soberbia capacidad para llegar al área rival, pues le han convertido en un futbolista para el recuerdo. Sin embargo, a diferencia de Beckenbauer y de Matthäus, a Ballack siempre le ha perseguido la etiqueta de perdedor, porque por desgracia para él ha perdido prácticamente todas las finales que ha disputado, al menos las importantes internacionalmente hablando. Nació en la ciudad alemana de Goritz el 26 de septiembre de 1976. Al parecer ya el niño empezó a despuntar en el fútbol desde bien chiquito en la escuela, así que sus padres, muy disciplinados ellos, le apuntaron a las categorías inferiores del Chemnitzer con solo 7 añitos. O sea, fijaos a qué edad tan temprana se marchó de casa, lejos de su hogar. Rápidamente se adaptó, sobre todo demostró lo portentoso y bueno que era con las dos piernas, lo que provocó que en cuanto terminó su etapa de juvenil, en verano del 95, le hicieron su primer contrato como profesional con solo 19 años para debutar en el primer equipo del Chemnitzer en segunda. Allí estuvo dos temporadas hasta que en junio del 97 un ojeador del Kaiserlautern, de la primera de la Bundesliga, le fichó. De ese modo pudo debutar al poco en la máxima competición germana, haciendo pues realidad el sueño de sus padres. No pudo hacerlo mejor, puesto que conquistó el título destronando al todopoderoso Bayern de Múnich, que no es cualquier cosa. Ballack no se lo podía creer, solo 21 años y ya era campeón de liga y encima jugaba siempre. Un nivelazo, calidad, técnica, le hizo ser indiscutible. Le pusieron el apodo del Kaiser y ya todos empezaron a fijarse en la perla del Kaiserlautern, lo que provocó que llegaran varias ofertas. Y en verano del 99 el Bayer Leverkusen se lo llevó. Se convirtió en el muro de contención del equipo. Físicamente era una bestia, sus

0: tiros fuera del área, tenía una potencia descomunal. Sin embargo, a pesar de su excelente juego, ya en la primera temporada con el Bayer Leverkusen comenzaría la maldición del Kaiser.
1: ¿Qué le pasó?
0: Mira, es que de verdad es para echarse a llorar. En la última jornada de liga,
1: sí,
0: se anotó gol en propia portería para poner el 2-0 en contra, resultado con el que perdieron el título liguero.
1: Muy...
0: Tras esa primera accidentada temporada, el seleccionador de aquel entonces, que era Rick Beck, convocó a Ballack para disputar su primer torneo importante con Alemania, la Eurocopa del 2000. Ballack veía cumplido su sueño, el poder vestir la camiseta de su país, pero con la ilusión no llega. Los alemanes cayeron eliminados en un grupo muy difícil, ¿eh? Perdieron con Inglaterra, con Portugal, así que maletitas
1: a casa.
0: Después de la Eurocopa disputó la segunda temporada en el Bayer Leverkusen y aunque no consiguió ningún título, al menos marcó 10 goles, ¿vale? Y esto ayudó a clasificar al equipo para la Champions. La del 2001-2002 fue su tercera y última campaña en el Leverkusen y pese a ser la mejor, fue la más trágica. Anotó 23 goles y se convirtió en el mejor jugador de la Bundesliga, pero a pesar de ello volvieron a perder la liga en las últimas jornadas en favor del Borussia Dortmund. Pero lo peor no fue eso. Ay, Dios mío, perdió la liga, perdió la final de la Copa ante el Schalke 04 y la final de la Champions con el Real Madrid de los Galácticos.
1: Eso tenía la bruja Lola, le hizo algo, una maldición.
0: O sea, fijaos el meritazo que tiene que llegar a tres finales, el hecho de poder llegar a tres finales, pues las tres las pierde. Aquí yo creo que ya Ballack empezó a pensar que estaba un poquito gafado. De hecho, aquello contribuyó a la creación de un término. En vez de Leverkusen, Neverkusen. Nada de nada. Pero era tan bueno que las ofertas seguían. Y había interés por parte del Manchester United, del Real Madrid, pero él se quería quedar en Alemania, así que fichó por el Bayern de Múnich. Llega el Mundial de Corea y Japón en el 2002. La selección alemana, una de las grandes favoritas. Ballack además fue decisivo con dos goles, el primero en cuartos ante Estados Unidos, el segundo en semifinales ante Corea del Sur. Pero justamente en ese partido fue amonestado por frenar una contra y esa tarjeta provocó que se perdiera la final con Brasil. La perdieron, 2-0, dos goles de Ronaldo. Cierto es que Ballack no jugó la final, pero bueno, la maldición continuaba. Después del varapalo mundialista volvió a la Bundesliga para empezar su periplo con el Bayern de Múnich, equipo en el que estuvo cuatro temporadas. A pesar de actuar como medio centro defensivo, es decir, no era tan ofensivo, era más bien defensivo, pues pese a ello, anotó 50 goles. Aquí vivió su etapa más exitosa porque logró tres Bundesligas, menos mal, tres copas alemanas, pero claro, le faltaba el título internacional, algo que no logró en sus cuatro años con el Bayern Múnich. Es más, tuvo que sufrir las críticas de la prensa, de la afición, que le acusaban de no rendir igual en la Champions, de no ser el líder que el equipo necesitaba, así que el ambiente fue a peor, había mucha tensión de por medio. Total, que en verano del 2006... Ballack se marcha al Chelsea, rescinde su contrato con el Bayern de se termina y llega libre al Chelsea. Antes de comenzar su andadura en el fútbol inglés, disputó a sus 29 años el que sería su segundo mundial, donde Alemania era anfitriona en el 2006. Como ya sucediera en el anterior campeonato, se llegó con mucha ilusión, era la favorita, encima ante su gente, pero de nuevo la mala suerte se cebó con Ballack.
1: Otra vez.
0: Que se perdió algún que otro partido por lesión y los germanos terminaron siendo eliminados en las semifinales ante Italia, la Italia de Del Piero. Comienza su andadura en el Chelsea y en la primera temporada se lesiona de gravedad en el tobillo, 6 meses de baja, así que adiós a la temporada. Volvió a la siguiente campaña recuperando su mejor nivel. Ese año por lo menos conquistó la Copa, menos mal.
1: Bueno, París, me está dejando amargada, ¿eh?
0: Se plantaron en la final de la Champions ante otro equipo inglés como era el Manchester United de Ferguson y Cristiano Ronaldo. Jugó todo el partido que necesitó de la tanda de penaltis, donde ocurrió lo más inesperado.
1: No me lo diga.
0: Resbalón de su compañero de equipo, de John Terry, lo que le hizo fallar el penalti y adiós al sueño de la Champions para el Chelsea y para Ballack. Tras este varapalo, volvió con la selección con la que disputó su último torneo importante, la Eurocopa de Austria y Suiza.
1: Como
0: 2008.
1: No termine esta información bien, verá.
0: ¿Qué ocurrió en la Eurocopa del 2008? Lideró a Alemania, Ballack, hasta la final. Pero en la final, ¿con quién se topó?
1: ¡Contra España!
0: Contra España. Fernando Torres marcó. ¡Ay, lo siento, Ballack!
1: Lo siento, Ballack.
0: Lo siento en el alma.
1: Lo siento de verdad.
0: Después de esto, ya tercera temporada con el Chelsea, que no fue muy buena, ya contaba con 33 años, no tuvo mucho protagonismo, pero pese a ello, hombre, al menos logró la Copa Inglesa.
1: Hombre.
0: 2009-2010, ya estoy terminando, ¿eh? Fue su última temporada y, para sorpresa de todos, fue la mejor a nivel de títulos. Primera Premier, algo es algo. 8 días después, su tercera copa, pero ojo, que tuvo un sabor muy amargo el final de ese año porque sufrió una entrada brutal por parte de Boateng que le destrozó el tobillo. Y lo peor es que por culpa de esa lesión tan grande se perdió el Mundial del 2010. De todos modos, ¿qué más da que te lo perdieses? Hombre, la lesión, verás, que no es agrado de nadie, pero menos mal que se perdió el Mundial, porque ese Mundial, ¿quién lo ganó?
1: Nosotros.
0: España, en fin. En septiembre de ese año del 2010... regresó a casa para volver a jugar con el Bayer Leverkusen. Allí permaneció 2 temporadas más, en las que no tuvo muchos minutos. En el 2012 se retiró del fútbol. Hombre, sería un error decir que fue un fracasado, porque para muchos fue uno de los mejores de la historia. A ver, a mí me dicen Michael Ballack y es el típico jugador que yo digo, yo lo querría para mi equipo y era buenísimo. O sea, yo lo recuerdo siendo muy bueno, pedazo de jugador. Como dijo el propio Ballack en su día, me podrán quitar el sueño, pero jamás me quitarán las ganas de soñar. No, hijo, ganas tuviste todas las del mundo al llegar a las finales. Y a todo esto, ¿dónde podría estar el origen de esta maldita maldición?
1: Hombre, yo la bruja Lola.
0: Los más supersticiosos, ¿sabes en lo que se fijan?
1: ¿En qué?
0: En el número del dorsal.
1: ¿Y cuál tenía?
0: Imagínatelo.
1: ¿13?
0: Claro, pues ya está.
1: ¡Ay! ¡Toco madera! ¡Adiós! ¡Hasta la próxima!
0: ¡Adiós!
1: ¡Toco madera!
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1: Me encantan las historias de nuestra Nuria Gaciño, que enseguida ya estará de vuelta después de unos meses convaleciente de una operación, está perfectamente, pero nosotros recordando las historias que nos ha ido contando a lo largo de todos estos meses. Esta sintonía significa que hay incidencia en la carretera, vamos a prestar atención.
3: A92G. Ya te digo, A92G, que no es la A92, es A92G, sentido Granada, sentido Sevilla, carril izquierdo cortado por obra en un puente. Creo que va a estar hasta las 6 o 6:30 de la mañana.
1: Más.
4: Precaución aquí en el de Estepona a San Pedro, que están asfaltando un trozo ahí y está la cosa un poquito complicada, ¿vale? Precaución ahí en ese tramo.
1: Mucha precaución, sí, que siempre ha habido incidencias cuando están asfaltando la carretera. Venga, que hablamos de la comunión, de tu comunión, de la comunión última a la que has asistido.
5: Referente a las comuniones, yo trabajo en un catering y eso es ya... Una comunión no es comunión, ya es como una boda. Y van a ver quién es el que la hace más vistosa, yo sé, es que tiene una palabra muy rara, ¿vale? Decir un dineral que se gastan en una comunión y al final los que disfrutan no son los niños, los que disfrutan son los padres, más que los niños.
1: Los mayores, bueno, los chiquillos también disfrutarán. Venga, uno más.
6: Mi comunión fue el 17 de junio del 87. La hicimos en el campo, la piscina limpia. Matamos allí una cochina, allí en la mesa.
1: Qué bien lo pasaste.
6: Y mi tío era carnicero y la preparó entera. Y así muy familiar, todo muy bien, como se hacía antes las comuniones. Y lo pasamos estupendamente.
1: Mira, hoy hablamos de comuniones, de tu comunión, de cómo fue y de las de hoy en día, que no tiene nada que ver, pero me gusta a mí estar al día de cuáles son las últimas novedades. Mientras seguimos sacando WhatsApp, hablamos con... Hablamos con Juan por cierto, a partir de las 6 de la mañana hay una nueva ronda de temperatura, así que si quieres colaborar haciendo la ronda, participando en la ronda de temperatura, ya sabéis, 616-161-161. Manda tu WhatsApp de voz con la temperatura que tienes ahora mismo en el sitio donde estás. Y si es fuera de Andalucía, nos encanta, si nos escucha a través de la APP. 616-161-161. A ver, Juan. Juan, buenos días.
7: Buenos días.
1: ¿Cómo estás, Juan?
7: Pues muy bien, me dirijo para trabajar.
1: Muy bien, estupendamente. ¿Y hacia dónde te diriges?
7: Hacia los Palacios y Villafranca.
1: ¿Y allí qué vas a hacer, Juan?
7: Pues allí estamos liados metiendo tuberías, haciendo desagüe y todo el tema.
1: O sea que tú te dedicas a poner tubería y los temas de desagüe, ¿no?
7: Sí.
1: Vale. ¿Y exactamente dónde lo vas a poner? ¿Qué es, una urbanización, una casa en particular? No. ¿Qué es?
7: Para, para la comunidad del regante del Bajo Guadalquivir.
1: Ah, mira, entonces eso es una obra importante, ¿no?
7: Sí.
1: Y dime una cosa, Juan, la comunidad de regante del Bajo Guadalquivir, ¿pero exactamente qué es lo que tenéis que hacer?
7: Pues mira, pues ellos regaban mediante una serie de canaletas muy viejas.
1: Sí.
7: Y se la estamos sustituyendo por tuberías ya modernas de polietileno y para que tengan más comodidad para regar.
1: Ah, mira. ¿Y estamos hablando de un terreno grande?
7: Eso, la obra esta tiene 100 y pico hectáreas. Así que imagínate.
1: Un montón. ¿Y cuántos días estáis ahí entonces?
7: Yo llevo ya para 2 años aquí.
1: Madre mía. O sea que es una obra, claro, yo me estaba imaginando una obra de muchos meses, pero no, esto es una obra importante, porque claro,
7: grande.
1: Poner esas tuberías no es una cosa de llego y pongo, es una obra que lleva su tiempo, ¿no?
7: Tiene sus cosas, después lleva sus ventosas, lleva muchas piezas también.
1: No, y la obra previa para hacer el hueco, para ir a tubería. O sea, que es una cosa
7: claro.
1: Que requiere su tiempo. ¿Estáis muchos allí en esa obra?
7: Ahí podemos haber unos 100 y pico de personas.
1: ¿Todos los días?
7: 150, sí.
1: Madre mía.
7: Pues... Entre camioneros, maquinistas, personal de a pie.
1: Pues ya sois trabajando, ¿eh?
7: Sí.
1: ¿Y ahora que llega el calor, empezáis antes?
7: Sí, ya de hecho empezamos antes, de momento es de 7 a las 3 menos cuarto de la tarde.
1: Sí, pues ya mismo voy a tener que terminar antes de las 3 menos cuarto, las 3 menos cuarto vaya a freír.
7: Claro, ya mismo cuando empecemos el mes de junio metemos mano de 7 a 2.
1: De 7 a 2, claro, porque si no es insoportable la calor, porque claro, vosotros estáis al relente, al aire libre, lógicamente, ¿no?
7: No, a la intemperie.
1: A la intemperie, se dice mejor, a la intemperie. Bueno, ¿y tú de dónde eres, me has dicho, de Los Palacios?
7: No, voy para Los Palacios, yo soy en realidad de Los Molares, pero vivo en Utrera.
1: Ah, vives en Utrera, vale. ¿Y tú no, tu pueblo es muy rociero, tú no vas al Rocío?
7: Yo no voy al Rocío.
1: ¿Y eso por qué? ¿No te agrada?
7: No, que también trabajo y...
1: Claro.
7: No voy.
1: ¿Tengo un dinerito?
7: Además de verdad también, sí.
1: Entonces tú cuando tienes que descansar y te diviertes, ¿qué es lo que te gusta hacer?
7: Pues me voy al campo, que ahora estoy arreglando la piscina.
1: Ah, bien.
7: O voy al bar con los amigos.
1: Eso, tus cosas. Vale. ¿Y qué tiene una parcelita tú y tienes tu piscina o qué?
7: Sí, una parcela tenemos, sí.
1: Qué bien.
7: De unos 1000 metros por ahí.
1: Claro. Como veranea en tu parcela, no se veranea en ningún sitio, ¿eh?
7: Hombre, eso está claro, la comodidad y todo.
1: Claro. ¿Y era que la estás arreglando? ¿Qué le estás poniendo? ¿Azulejito o qué le estás haciendo?
7: Vaciando la piscina, que la voy a pintar, para llenarla, para empezar ya... A disfrutarla.
1: Vale. Tiene trabajo la piscina, ¿eh? Todo el día limpiando, quitando.
7: Sí que tiene.
1: Hombre, para que lleguen
7: sí
1: los
7: que
1: amigos,
7: tiene, sí que tiene.
1: Los hijos y los nietos. ¿Tú tienes nietos, Juan?
7: No, tengo hijos. Tengo 33 años.
1: ¿Tú nada más que tienes 33 años?
7: Claro.
1: Ah, pues entonces tú no tienes que va a tener nietos. Con que tenga hijos ya tiene bastante, vamos. 33 años
7: tengo,
1: ya eres
7: tengo
1: joven.
7: Tengo un niño con 2 añitos.
1: Bueno. Cuidadito con las piscinas, ¿eh, Juan? Cuidadito con las piscinas.
7: Sí. Uf. Está entera allá para que no pueda entrar.
1: Eso es, muy bien. Que siempre hay, siempre, mira que lo contamos y lo dicen las autoridades, siempre hay algún incidencia. Mucho cuidado. Bueno, Juan, que con los 100 y pico que tú te vas a encontrar en Los Palacios, podías correr la voz para que escuchen el Club de los Primeros.
7: Aquí el Club de los Primeros lo escucha a diario... compañero mío de trabajo que habla por la radio también.
1: Mira, muy bien, pues nada, esto yo te voy a mandar las pegatinas, eso de momento, ¿te parece bien, Juan?
7: De lujo.
1: Vale, ¿tú también tienes el coche en la intemperie?
7: Sí.
1: Uy, qué calor. Uy, qué calor, voy a apuntarlo aquí, qué calor. Pero tú me tienes que, a cambio, me tienes que promocionar el Club de los Primeros, allí entre los trabajadores, ¿no?
7: Claro.
1: Eso es. Ahora ya me contará la cantidad de gente que te ha escuchado en esta conversación que tú y yo hemos tenido.
7: Vale, vale.
1: Eso es. Bueno, pues tú sigue poniendo las tuberías a los regantes, a los regantes, me has dicho, ¿no?
7: De regante
1: de Guadalquivir. Vale, que te mando un abrazo muy fuerte, Juan. Que me mande los datos.
7: Vale, venga, un saludo para ustedes.
1: Venga, que te mire la piscina prontito, mira, tu parcelita con tu piscina.
7: Venga.
1: Adiós, tu sardinita, tus tapitas, anda que no, la comunión.
8: Pues mira, la última comunión fue el sábado, que fue de mi nieta Rocío, y fue maravillosa. Porque hoy las comuniones ya no son comuniones, son bodas.
1: Yeah.
8: Y la carita de mi nieta cuando le dieron que se iba a Disney París.
1: ¿Anda?
8: Sin codita, eso no, vamos, no está pagado con nada cuando le vimos sacar a la alegría.
1: A mí me van a regalar un viaje a Disney París mañana por la mañana. Qué suerte tiene tu nieta. 616-161-161. Nos falta información del tiempo. Nos falta la tuya. Si estás fuera de Andalucía, mucho mejor. 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
1: Y la información con Paco Ramón. Paco, muy buenos días.
9: Muy buenos días, Charo. El Consejo de Gobierno de la Junta de Andalucía va a celebrar hoy su primera reunión ya en funciones tras las elecciones del domingo. Lo hace un día antes de sus reuniones semanales habituales. Hasta ahora, hasta que se forme el nuevo gobierno, el Ejecutivo actual se va a limitar a la gestión ordinaria de los asuntos públicos en nuestra comunidad. Y seguimos con la resaca electoral, con ese escenario político que dejan los resultados del 17M para formar gobierno. El presidente de la Junta, ya en funciones y candidato del Partido Popular a la reelección, Juanma Moreno, ha manifestado que aspira a seguir gobernando en solitario a pesar de haber perdido la mayoría absoluta.
10: Al final yo creo que el resultado es muy bueno, creo que nos da un margen de maniobra para poder gobernar en solitario, pero sobre todo yo lo digo como una reflexión incluso para propio Vox, ¿no? Que no tiene ningún sentido o no tendría ningún sentido, digamos, la imposición o la búsqueda permanente de un sillón.
9: Vox, al contrario que en otras comunidades como Extremadura o Aragón, donde el partido de Santiago Abascal ha exigido desde el primer momento de entrar en los ejecutivos, de entrada aquí en Andalucía no pide sillones, pero sí advierte a los populares de que podrán o de que tendrán que entenderse con ellos para seguir en San Telmo, lo decía Manuel Gavira.
11: De lo que se trata es de política. Los sillones es lo que viene después de las políticas. Primero las políticas, los problemas de los andaluces, las prioridades de los andaluces que hemos conseguido en Extremadura, lo que se ha conseguido en Aragón, lo que se va a conseguir en Castilla y León, es eso, es prioridad nacional en las ayudas sociales, en el acceso a la vivienda protegida.
9: Los tres partidos de izquierdas en la Cámara Autonómica, PSOE, Adelante y Por Andalucía, han confirmado que no van a facilitar la investidura de Juanma Moreno con una abstención. La candidata socialista María Jesús Montero ha confirmado que se quedará como jefa de la oposición en Andalucía tras cosechar el peor resultado de la historia del PSOE andaluz. Y no cree, ha dicho en la cadena SER, que el haberse quedado en el gobierno de Pedro Sánchez hasta el final le haya perjudicado.
12: Pasaré a ejercer, a ser la jefa de la oposición. Uno nunca puede decir cuatro años, no. En cuatro años pasan muchas cosas para estar en condiciones competitivas dentro de cuatro años para ganar las siguientes elecciones, que es de lo que se trata.
9: Los populares han cerrado este ciclo electoral con cuatro triunfos en cuatro convocatorias consecutivas, aunque ninguna por mayoría absoluta. Con ese aval, Feijóo se lanza a por las generales del año que viene y presagia un cambio en España, un cambio para el que sabe deberá entenderse con Abascal, por eso deja este aviso al presidente del gobierno.
13: Da miedo un gobierno que vende la igualdad de los españoles para mantenerse en el poder, da miedo un gobierno sin límites políticos y éticos, miedo da Sánchez, eso sí da miedo.
9: Mientras Ferraz se aferra a la pérdida de la mayoría absoluta del PP para evitar hacer autocrítica, la dirección del Partido Socialista subraya que el bloque de la derecha ha perdido escaños frente a las formaciones de izquierdas en Andalucía. Su portavoz, Montse Mínguez, dice que no entiende la euforia de Feijóo y del PP porque hoy depende más que Vox.
14: A mí me hace mucha gracia cuando la gente o los dirigentes del Partido Popular, es que esto ya, es que ganamos todas las elecciones. Oigan, ustedes cada vez son más dependientes de Vox.
9: Los otros partidos de izquierda hacen análisis, muy diferentes por cierto. El otro gran vencedor de la noche del domingo, el líder de Adelante Andalucía, José Ignacio García, aseguraba en estos micrófonos, después de haber sacado 8 escaños, que su formación es la opción o la oposición del futuro al PP, y avanza que se presentarán a las generales.
15: Cuando sean las elecciones generales nos vamos a presentar, y yo creo que mucho andaluz y andaluza anoche, cuando vieron los resultados y vieron las valoraciones y demás, yo creo que les entró el gusanillo de decir, oye, pues yo voy a votar a esta gente para que estén en el Congreso de los Diputados.
9: Por su parte, Antonio Maillo, el candidato de Por Andalucía, la confluencia que incluía o que incluye a Izquierda Unida, Podemos y Sumar, asume que estar en el gobierno de Pedro Sánchez les ha perjudicado. Se quedan como estaban, pero pierden votos. La vicepresidenta Yolanda Díaz, sin embargo, evita la autocrítica y dice que el fracaso es absoluto, pero del PP.
16: Puede ser. Lo que pasa es que uno tiene que asumir en términos políticos lo que hace. La apuesta por estar en el gobierno no es una apuesta cómoda, pero uno tiene que luchar por aquello que cree.
17: El señor Moreno Bonilla pierde la mayoría absoluta y pasa a depender de la extrema derecha en nuestro país. Por lo tanto, el fracaso del Partido Popular es mayúsculo. La responsabilidad es también mayúscula.
9: Al margen de la política, de las consecuencias del 17 de mayo, de las elecciones en Andalucía, les contamos esta mañana que 2 personas han muerto esta noche en un tiroteo en El Ejido, Almería. Hay además 4 heridos, 2 de ellos menores. El suceso ha ocurrido a eso de las 11:15 de la noche en la zona del Canalillo, cerca de la localidad de Balanegra. La Guardia Civil busca a un varón que se ha fugado y que sería familiar de alguna de las víctimas. Efectivo de la Benemérita y distintos equipos médicos se han desplazado hasta el lugar de los hechos. La Comisión Europea presenta hoy su plan de acción sobre los fertilizantes. La cita coincide con la movilización de los agricultores y cooperativas frente al Parlamento Europeo de Estrasburgo, precisamente por esa crisis de precios de los fertilizantes y el encarecimiento de todos los costes de producción en el campo del viejo continente. Los fertilizantes se han puesto por las nubes tras las guerras de Ucrania, también de Oriente Próximo. Por eso el impacto en el olivar, por ejemplo, es tremendo. Lo explica Luis Carlos Valero, de Asaja Jaén.
18: No se le puede poner tasas de la manera que se lo están poniendo cuando ya de por sí el incremento de los costos por la crisis del petróleo va a ser inasumible para la agricultura en general y especialmente para nuestro olivar.
9: Hoy la bambona de butano baja un 5,8%, se queda en 15,39 euros por la reducción del IVA al 10% y la supresión del impuesto de hidrocarburos dentro, ya saben, de esas medidas anticrisis aprobadas por el Ejecutivo por la guerra en Irán. El precio se va a mantener hasta mediados de julio, ya que la revisión se hace cada 2 meses. Y la agencia tributaria tendrá que devolver a Shakira, a la cantante, cerca de 60 millones de euros con los que le impuso una multa. La Audiencia Nacional no considera demostrado que el artista fuera residente fiscal en España durante más de 183 días durante ese ejercicio, requisito clave para atribuirle la residencia en nuestro país a efectos del IRPF. La sentencia, que es recurrible ante el Supremo, se circunscribe exclusivamente a ese ejercicio, al del año 2011, queríamos decir. Caso Begoña Gómez, la esposa del presidente del gobierno, pide ser absuelta si finalmente llega a juicio. Su defensa considera que los hechos por los que se investiga a la mujer de Pedro Sánchez no son constitutivos de delito y apela que su colaboración con la Universidad Complutense comenzó en 2012, antes de que Pedro Sánchez tuviera ninguna responsabilidad pública. En el juicio de la Kitchen, el tribunal que juzga el supuesto espionaje ilegal al extesorero del PP, Luis Bárcenas, va a continuar hoy escuchando las declaraciones del comisario Enrique García Castaño, quien estuvo imputado hasta que fue eximido de la causa por motivos de salud. Sus grabaciones han sido claves para la imputación y el procesamiento del exsecretario de Seguridad, Francisco Martínez. Y un apunte económico más: la compra de vivienda en Andalucía baja un 6,5% en tasa interanual el pasado mes de marzo. El primer trimestre del año cierra con el mismo número de operaciones, algo más de 36.000 que el año anterior. Almería, Huelva y Málaga es donde se experimenta un mayor retraso retroceso. La vivienda, sin embargo, la nueva, siguió subiendo, lo hizo un 1,5% más, mientras baja ligeramente un 0,7% la vivienda usada. Lo explica la presidenta, o los motivos los explica la presidenta del Consejo Andaluz del Colegio de Agentes de la Propiedad Inmobiliaria, Ana Moreno.
19: Cualquier controversia internacional o incluso nacional, como la subida de la inflación, tiene una repercusión en la vivienda y supone un retroceso de la oferta. La subida de los tipos de interés, del Euribor, hace que también el posible comprador no llegue.
9: La APP, la aplicación móvil del Plan Romero, ya ofrece información actualizada sobre las hermandades y los caminos del Rocío. En la provincia de Huelva este lunes salieron Isla Cristina y Ayamonte, y en la de Cádiz, San Fernando, Chiclana y La Línea, con 500 hermanos cada una. Hoy cruzarán al Coto por Bajo de Guía y comenzarán el camino por Las Arenas. Y lo van a hacer con temperaturas en ascenso generalizado, Charo, con máximas que se van a mover hoy entre los 31 grados de Sevilla y los 23 de Cádiz y Almería. Vamos a tener una jornada soleada con vientos flojos y variables.
1: Gracias, Paco Ramón. ¿Qué dice la prensa? Beatriz Almeda, buenos días.
20: Buenos días. Leemos hoy en el sur de Málaga que el Cercanías a Álora estará cortado 2 semanas desde el viernes. La obra afectará también al Media Distancia de Sevilla, y Renfe ya ha puesto en marcha un plan alternativo de bus y taxis. Adif está acometiendo obras de mejora. En el Ideal de Almería nos cuentan que cae otro punto de apoyo al petaqueo con 3 narcolanchas y más de 100 bidones de gasolina. Operaban desde un embarcadero en las salinas entre Roquetas de Mar y Almerimar. La Guardia Civil ha arrestado a 2 acusados de auxiliar a las lanchas. Paso al Ideal de Jaén y leo que la mitad de los municipios sin rebaja fiscal de los módulos, sin rebaja fiscal de los módulos del olivar. La orden publicada en el BOE reduce la tributación del IRPF agrario en 50 localidades de Jaén. En Granada, hoy destacado, la universidad tendrá esta semana su primer paro académico. Los estudiantes protestan por el deterioro del sistema. Y en Huelva, información, Ayamonte e Isla Cristina abren en la provincia la peregrinación al Rocío. Ha activado el Plan Romero con la apertura del CECOPI en la aldea. El ayuntamiento ultima el dispositivo de salida y la Diputación tiene ya listos los caminos. En el Día de Córdoba, la feria toma forma en el Arenal con previsiones óptimas en las casetas. La instalación de toldos por primera vez genera expectación y cuenta atrás para la inauguración del viernes. Y sobre toldos, en el Correo de Andalucía ha arrancado en Sierpe, en la calle Sierpe, la instalación de los toldos para dar sombra a 30 calles de Sevilla. Estarán antes de verano y permanecerán hasta el otoño. Desde luego ya nos van a hacer falta, pero vamos, mañana mismo. Y termino con Málaga hoy, una noticia que a mí me anodada, de verdad, me deja anonadada, yo traspuesta. A ver, discusión en la capital. Aseguran que hay vecinos que dan de comer a las ratas. El ayuntamiento relaciona la presencia de ratas a vecinos que las alimentan como si fueran palomas o gatos. Sin comentarios.
9: Dejémoslo ahí, Charo.
20: A las 6:30 repasamos la prensa internacional.
1: Ahí lo dejamos mejor. Yo me voy a poner música, que siempre quedará bien. Kike y Manu, que me llamen.

0: de fiesta radio a esta hora de la mañana, hoy con Quique y Manu, que me llamen loco a las 6 y 13 minutos de la mañana.
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0: Son las 6 y 13 minutos de la mañana. Ya sabéis que empezamos esta segunda hora de la mañana de Andalucía, el club de los primeros, con información del tiempo. Si no hay algún asunto en la carretera, que lo hay, así que prestamos atención.
7: Ya está abierto el quinto, dirección Cádiz.
0: Gracias, porque ha estado cerrado hasta las 6 de la mañana, que lo hemos estado contando desde las 5, porque por allí transitan muchos vehículos. Ya esté abierto el puente del Centenario en ambos sentidos. Más.
8: Vehículo parado con los cuatro intermitentes en el kilómetro sobre el 508-509, en la A4, dirección Sevilla. Es más o menos en el carril de aceleración de la salida hacia la autovía de Brenes.
0: Y ahora sí, la temperatura.
9: Aquí en los Porretales, 12 grados y despejado.
10: Desde el puerto de Santa María, 13 grados y cielos despejados.
11: Aquí llegando a los barrios tenemos 11 graditos.
12: Desde Mengíbar, 15 grados y despejado.
13: Aquí en Malvana del Carpio tenemos 14 grados. Y muy caro.
14: Aquí en Málaga, 17 grados y despejado.
15: Écija, 12 grados y despejado.
16: Vamos por el Martes, 14 grados, despejado desde Écija.
17: Mairena del Arco, 14 grados, cielo despejado.
18: Granada, 12 grados y medio, cielo despejado.
19: En Aroche, 10 grados y despejado.
20: En el Castillo de las Guardas, Sevilla, 14 grados.
21: El Trobar, Los Palacios, 12 grados y cielo despejado.
22: Polígono La Isla, Dos Hermanas, 15 grados.
23: A92, a la altura de Santa Fe, dirección Sevilla. 10 graditos, cielo despejado y se espera mucha calor y mucho sol.
0: Y fuera de Andalucía.
24: Desde Amarillo, Tesa, 26 grados. A las 11 de la noche.
0: Anda, 26 grados en Texas. Ya está lejos el hombre, ¿eh? Más.
25: Miami Playa, 15 grados. Nube y claro.
0: Miami Playa de Tarragona, ¿eh? Más.
26: Toledo, cielo despejado, 16 grados.
27: Sotillo del Rincón, Soria, 7 grados, cubierto.
28: A66, a la altura de Monasterio, 11 grados, despejado.
29: Hamburgo, 9 grados, cielo despejado.
30: A63, Francia, dirección Irún, 14 grados y cielo encapotado.
0: Gracias a todos los que participáis amablemente y generosamente en la ronda de la temperatura, y por supuesto todos los que mandáis un WhatsApp al 616-161-161 con la información de cualquier incidencia de tráfico. Gracias a los que nos mandáis WhatsApp tan cariñosos como esto. Esto no tiene desperdicio, ¿eh? Presta atención.
31: Charo, buenos días. La alegría que me has dado al recibir el sobre de Canal Sur con Yo Soy del Club de los Primeros.
0: Me encanta.
31: Aquí estoy tomándome un cafrito en un bar, en Posada, y resulta que el cartero me conoce y me dice: Paco, llevo aquí una carta de Canal Sur.
0: Importante.
31: La abro y todos querían aquí en el bar la pegatina. Digo, claro. Esta me la ha regalado Charo para ponerla atrás en el coche.
0: Así se dice.
31: Entonces, si ustedes queréis un título como este, tenéis que llamar y mandar un mensaje y hablar con Charo de 5 a 7 de la mañana.
0: Muy bien.
31: Que este es el mejor club que hay ahora mismo en España.
0: Eso es.
31: ¿Vale?
0: Vale.
31: Un saludo.
0: Somos el club de los primeros. Es que yo no tengo que añadir más nada. Él lo ha dicho todo. Y lo ha dicho estupendamente. Vamos, que él...

0: comuniones, porque es el mes de las comuniones. Y claro, tu comunión y la mía fue distinta a las de ahora. Ahora es otra cosa.
1: Bueno, pues mi comunión yo la hice con mi hermana, la hicimos las dos juntas, pues nos llevamos muy poco tiempo. Claro está, mi hermana la hizo con más edad que yo la hice con 5 años. Con 6 años, perdona. Con 6 años. Y bueno, poco me acuerdo. Las dos íbamos vestidas iguales, hicimos la comunión, nos llevaron desde el colegio a la iglesia andando. Y una vez que salimos de la iglesia, como yo vivía enfrente, estaban allí mis familiares. Un besito, nos montó mi padre en el coche y nos llevó a la playa, Chipiona, a echar día. Y bueno, después la de mis niños, pues bien, una comunión más o menos normal. No es como las de ahora, pero más o menos normal. Y la última que he ido, que ha sido la nieta de mi hermana, eso ya era fuera de serie, allí había de todo. Eso ya es como una media boda. Entonces no veo ni tampoco como yo, ni tanto como ella, ¿no? Pero bueno, cada uno, lo que pasa que con 5 años, con 6 años una comunión, bien poco te entera ni bien poco sabe. Pero se pasan.
0: Más.
2: Pues mi comunión fue regular, Charo.
0: ¿Por qué?
2: Regular, hija. La tarde antes estaba mi madre arreglando la iglesia, tú sabes, se juntaban las madres y el cura dejaba de arreglar la iglesia, adornarla. Y yo, claro, yo vivo enfrente de la iglesia y entonces mi madre cruzó, después la iglesia y mi hermana chica, pues, se vino detrás. Pasó por entre medio de dos coches y al salir a la plazoleta, pues vino una moto y la recogió. Entonces, pues claro, mi madre se fue con mi hermana al hospital, al otro día el niño tomó la comunión, ¿sabes? Y la celebración, pues imagínate tú, nada, muy poquita cosa. Los 4 amigotes, los primos y punto pelota. Lo mejor, mi tío Juan, que me regaló una camiseta de Real Betis Balompié. Y la última que he estado, la última, había más gente que en la boda de Lolita Flores. No había gente ni nada. Pero día mismo es, digo, hay más gente que en la boda nuestra. Pedazo de comunión, hijo. Ahora esto se está yendo de madre, la verdad que se está yendo de madre.
0: Bueno, cada uno se gasta el dinero en lo que le apetece, ¿no? Claro, pero las comparaciones, cuanto menos, son curiosas, ¿no? De las comuniones de hace 50 años a las de ahora. ¿Qué ha pasado en la carretera?
3: AP4, dirección Cádiz, en el kilómetro 30, coche pinchado, en el lado derecho, tiene triángulo y los 4 intermitentes, pero hay que echarse al carril izquierdo.
0: Hay que tener mucha precaución, mucho cuidado. Muchísimas gracias por esa información, que seguro que le va a servir para aquellos que van por esa vía. Mientras tanto, y mientras recibimos más WhatsApp, en el 616-161-161, recordando cómo fueron nuestras comuniones y cómo fue la última a la que tú acudiste, nos vamos a la calle. Está Rafael esperándonos. Rafael, buenos días.
4: Buenos días, Charo.
0: Me alegro de saludarte. ¿Cómo estás, Rafael?
4: Pues nada, hija, como siempre, en la carretera.
0: Ahí estamos en la carretera. ¿Dónde vas? ¿Hacia dónde vas?
4: Vamos hacia Portugal, hacia el pantano de Alqueva.
0: ¿Pantano de Alqueva?
4: Alqueva,
0: sí. ¿Y allí qué voy a hacer?
4: Porque nos dedicamos, yo trabajo para el ECNOR, nos dedicamos al montaje e instalaciones de subestaciones eléctricas de alta tensión.
0: Madre mía, eso tiene que ser una obra larga, grande, complicada. ¿Para qué? ¿Para qué sirve una subestación eléctrica de alta tensión? ¿Qué es lo que proporciona electricidad? ¿Pero a quién? ¿Cómo? ¿Por qué?
4: Claro, vamos a ver. La subestación lo que hace es distribuir las diferentes líneas que vienen desde... ¿Tú ves las líneas que vienen por la carretera, no, Charo?
0: Sí.
4: Pues todas esas líneas van a parar a la subestación eléctrica y ella lo que hace es distribuir y transformar o elevar o bajar la tensión, o elevar o bajar la tensión para que todos podamos encender la lucecita.
0: Vale. ¿Y ahí en Portugal qué vais a arreglar, una, montar una?
4: Una ampliación de la red eléctrica nacional portuguesa.
0: Vale. ¿Que da la luz a toda Portugal o aparte de ella? Parte, ¿no?
4: Parte de ella. Parte de ella.
0: ¿Y eso cómo...? Sí, dime.
4: Dime.
0: No, dime tú.
4: No, que las subestaciones en todos los países, hay un montón de ellas que se encargan de distribuir y transportar toda la tensión que nos hace falta, tanto a las industrias como a los usuarios.
0: Vale. ¿Y esa es una obra, esa ampliación larga?
4: Esta sí, esta se la hace larguita. Se la hace larguita porque hay que seguir diferentes pasos por lo delicado de la instalación.
0: ¿Y cuando dice larguita, qué te refieres?
4: Larga puede ser 7 meses, bueno, 8 meses.
0: Vale. ¿Y acabáis de empezar ahora?
4: Vamos, yo llevo 1 mes y pico, 2 meses ahí.
0: ¿Pero tú de dónde eres, Rafael?
4: Yo de Sevilla, capital.
0: ¿Y de Sevilla vas al pantano de Alqueva, era, o Algueva?
4: Alqueva, sí. Lo mismo voy a Alqueva, que voy a Huelva, que voy a Badajoz, en fin. Este trabajo es así. Claro.
0: O sea, vas de subestación en subestación, ampliando, ahí arreglando, supongo que ahí, mantenimiento.
4: Nosotros dedicamos sobre todo a ampliaciones y construcción de subestaciones nuevas. Hay otra, no es una empresa muy grande, y hay departamentos que se dedican al mantenimiento, otros que se dedican al gas, al agua. Hay muchos trabajadores y diferentes departamentos.
0: ¿Y cómo llegas tú a este trabajo? ¿En qué hiciste? No sé si te preparaste con algo o tú lo tenías claro, pues fue de casualidad.
4: Yo llevo ya 30 años en subestaciones. Yo empecé en esto con la electricidad, como empieza cualquiera. De chaval empecé con la electricidad y ya a los 20 años entré en subestaciones, en una empresa, y ahí ya de una empresa a otra, hasta el día de hoy ya.
0: Y siempre tienes que estar con el coche viajando, ¿no? Yendo de una a otra.
4: La mayor parte, eso es lo que tiene este trabajo, que tienes que desplazarte.
0: Ya.
4: Lo que tiene.
0: Ya. ¿Y te tienes que quedar en el sitio alguna vez, si está lejos?
4: Ya está una costumbre. Después de tantos años, charta una costumbre.
0: Claro. ¿Y cómo se hace, cómo se monta una subestación eléctrica? Quiero decir, no sé, tenéis que llevar, me imagino, un uniforme especial, protegido, no, en fin, ¿cómo es eso?
4: Vamos a ver, eso primero se pide los permisos, evidentemente, después pasa topografía, hay un proyecto, pasa obra civil, una vez que pasa obra civil ya entramos nosotros, montando estructura, montando aparamenta, después pasa otro equipo tendiendo y conectando cables, en fin, somos diferentes equipos y cada uno entrando en el tiempo que le toca.
0: Ya.
4: Eso se encargan de organizarlo mi jefe.
0: ¿Y tu parte cuál es? ¿Tú ahí de dónde estás en todo ese proceso?
4: Mi parte es organizar el montaje electromecánico con un equipo de gente.
0: Vale, antes de llegar a los cables, ¿no? La estructura, digamos, ¿no?
4: Antes. No, el montaje de estructura y montaje de los aparatos.
0: Ah, vale.
4: Ten en cuenta que un interruptor de una subestación de 220.000 voltios no es como el interruptor de tu casa, es una barbaridad.
0: Por eso, ¿cómo es ese interruptor? ¿Un palanca enorme o cómo es eso?
4: A la bestia. Eso está compuesto de una cámara, dependiendo si son de 220 o de 400, con un gas por dentro, que lo que hace es cortar el arco eléctrico, ¿vale? Para la apertura y el cierre.
0: Claro, esto es como un electricista de tu casa, pero a lo grande.
4: A lo bestia.
0: Y ahora cuando dice, vamos a probar si esto funciona, esto tú tienes que ponerte una protección de algo, ¿no? O sea, no toques suelo, sí. No sé, vamos a ver si esto funciona.
4: Claro, nosotros, gracias a Dios, hoy día ha cambiado mucho la cosa. Cuando yo empecé esto no había tantos EPIs para la seguridad. Hoy día, gracias a Dios, hemos avanzado mucho en tema de seguridad.
0: Hombre.
4: Gracias a Dios. Incluso siguen pasando accidentes, pero por lo menos estamos mucho más protegidos, los departamentos de seguridad están muy al día. La verdad es que es de agradecer, para el trabajo es de agradecer.
0: Hombre, que esto es jugarte la vida, jugar con fuego.
4: Sí, totalmente.
0: ¿Y esos cables que ponéis? Dime.
4: Esto es una de las profesiones que tenían que declarar alto riesgo, o sea,
0: ya.
4: Y no lo declaran.
0: Ya. ¿Y esos cables que llevan electricidad, cómo son? ¿De qué material son y de qué grosor?
4: Suelen ser de aluminio, de diferentes grosores. Los hay desde un diámetro de 15, los hay de un diámetro de 38, de 44 de diámetro, en aluminio, en cobre. Hay vías de corriente que son con tubería, hay tubos de 260, de aluminio, hay tubos de 120, hay mucha diversidad de materiales para hacer de vías de corriente.
0: Esto es un mundo, lo de las subestaciones eléctricas, ¿eh?
4: sí. Nos pegaríamos toda la mañana hablando y no acabamos.
0: Desde luego. Y los metros y metros de cable irán como en bobina de hilo, pero gigante, ¿no? Me imagino, vamos.
4: Exacto. Esas bobinas son las que nosotros cogemos, las montamos en gato y empezamos a atender los cables por canales o por tubo.
0: En fin.
4: O donde aplique.
0: Y Rafael, ¿tú tienes que aparcar el coche ahí en mitad de la subestación?
4: Sí, así, qué caliente se pone el coche. ¿Sí? El coche cualquier día está ardiendo, hija.
0: Lo sabía yo. Yo esto lo sabía.
4: Qué calor.
0: Yo sabía que estás tuviendo...
4: Me quemo hasta las manos.
0: Un parasol a gritos. Si es que lo estaba. Te estoy viendo llegar a la subestación y luego cuando coges el coche te quema las manos.
4: Eso es lo peor, montarse en el coche después, porque claro, como no tiene nada, pues me quemo hasta las manos ya.
0: Claro, tú no te preocupes que lo vamos a solucionar. Rafael, mándame los datos. Eso es importante, ¿eh? Nombre, apellido, dirección, código postal, etcétera. ¿Vale, Rafael?
4: Venga, voy a mandar un saludo para todos los compañeros que se dedican a lo mismo que yo y para toda la gente que está en la carretera.
0: ¿Tú corres la voz?
4: Siempre por los negros.
0: Rafael, ¿tú corres la voz en la subestación esta del pantano de Alqueva en Portugal.
4: Alqueva
0: en Portugal. No, tú, claro, como tú vas todos los días, pues claro, Alqueva, el pantano de Alqueva en Portugal. Rafael, muchas gracias. Hemos aprendido mucho de la subestación eléctrica, ¿ves? Aquí se aprende cada día algo nuevo. Gracias, Rafael.
4: Venga, que tenga buen día. Chao.
0: Igualmente,
4: chao.
0: Un placer. ¿Qué ha pasado en la carretera?
5: Accidente en la A4 en Despeñaperro, dirección La Carolina, sobre la 1:30 de la madrugada. De 3 camiones y un turismo, con daños graves en los camiones y en el turismo. Sin daño humano, gracias a Dios, por soltarse 2 ruedas de repuesto del camión de un compañero, y hago un llamamiento al compañero que ha perdido las ruedas para ver si se pone en contacto con la Guardia Civil de Bailén o Jaén. Y algún compañero, si ha visto algún camión por ahí o ha visto algo, o yo qué sé. Pues muchas gracias.
0: Porque se le ha caído la rueda de... Se ha caído... O sea, que se ha caído la rueda de repuesto, que no se habrá dado cuenta. Y claro, la rueda de repuesto de un camión es la rueda de un camión. ¿Ah? Y ha provocado ese accidente a 3 camiones y un coche. Bueno, pues ahí queda explicado y bien dicho. Titulares. ¿Otro qué?
6: Carretera Nacional Cuarta, dirección Córdoba, kilómetro 513. Hay un camión parado en el arcén y una furgoneta detrás del camión con los 4 intermitentes y un pirulo, un giratorio puesto. Ojito que está saliendo una curva, ¿vale?
0: Vale. Bueno, pues ahí queda esa información. Gracias, como siempre, por ese servicio público que prestáis a Radio Pública de Andalucía, Canal Sur Radio, este programa La Mañana de Andalucía, el Club de los Primeros, por esa información, como decimos, que compartís con nosotros de manera tan generosa y que presta una ayuda imprescindible e importante para el resto de los conductores. Vamos con los titulares.
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0: Juanma Moreno aspira a seguir gobernando en solitario sin mayoría absoluta. Vox no aclara si entrará en el gobierno, pero señala que el PP deberá pactar con ellos. María Jesús Montero confirma que se queda como jefa de la oposición. El PSOE se aferra al retroceso de la derecha para evitar hacer autocrítica después de sacar el peor resultado de su historia. Los socialistas catalanes y Esquerra firman hoy el acuerdo de presupuestos que implica la transferencia del 527 millones de euros a la Agencia Tributaria de Cataluña. Agricultores y cooperativas se manifiestan hoy frente al Parlamento Europeo a la espera del plan de fertilizantes de Bruselas. Los precios se han desorbitado tras las guerras de Ucrania y Oriente Próximo. 2 personas han muerto en un tiroteo registrado en El Ejido, en Almería. Hay además 4 heridos, 2 de ellos menores. La Guardia Civil busca a un varón que sería familiar de los tiroteados. La bombona de butano baja hoy a 15,39 euros, un 5,8% con el IVA al 10% y la supresión del impuesto de hidrocarburos como medidas anticrisis del gobierno. El precio se revisará en 2 meses. A partir de ahora vamos a recopilar y a reunir información del tráfico, ya sea con incidencia o ya sea con información sin incidencia, o sea que el tráfico es fluido en la zona donde tú estás circulando. Lo importante es que mandes WhatsApp al 616 161 161 y detrás de ese WhatsApp un emoticono para que sepamos que tiene que ver con una información de tráfico. Ahora sí, los periódicos internacionales, ¿qué dicen, Beatriz Almeida? Saludos.
8: Saludos. Comenzamos con Los Ángeles Times. Tres hombres mueren en un tiroteo en la mezquita de San Diego. Dos atacantes de 17 y 18 años también fallecen. Se habrían suicidado, según la policía. Se han encontrado escritos antiislámicos y el caso se investiga como un crimen de odio. Seguimos atentos al brote de ébola en la República Democrática del Congo y en los países aledaños. El gobierno congoleño habla ya de 116 muertos y el periódico Actualité de la capital Kinshasa titula: el virus del ébola se está propagando. Entre los casos confirmados se encuentra un médico estadounidense. La epidemia ha llegado a dos importantes centros urbanos, Bunia y Butembo. Y el periódico alemán Frankfurter Allgemeine Zeitung titula: 7 pacientes con ébola serán tratados en Alemania, entre ellos un estadounidense. Esta noticia preocupa en toda África. Leo en Le Matin, el diario de Marruecos: ¿por qué preocupa la nueva alerta mundial de ébola a pesar del riesgo limitado para Marruecos? Por la falta de una vacuna y un tratamiento para la cepa Bundibugyo, que así se llama. En África Central, la propagación de esta variante rara y letal está reavivando los temores. Si bien el riesgo sigue siendo bajo para Marruecos, los expertos instan a intensificar la vigilancia sanitaria en las fronteras y a mejorar la preparación de los hospitales. Nos vamos a Colombia. El Tiempo de Bogotá habla de Shakira, claro. Shakira se pronuncia tras ganar batalla judicial contra Hacienda, la Hacienda española, entidad que deberá devolverle más de 64 millones de dólares. Nunca hubo fraude, dice ella. Un tribunal español ha dado la razón a la artista colombiana al anularle una multa por la tributación del ejercicio fiscal de 2011. Y termino con otra noticia, también muy seguida en gran cantidad de periódicos. Elon Musk ha perdido la demanda interpuesta contra Sam Altman de OpenAI. Musk reclamaba al creador de ChatGPT una indemnización de más de 130.000 millones de dólares por traicionar el compromiso de mantener OpenAI sin ánimo de lucro. El New York Times cuenta que el delito está prescrito y que Musk tardó demasiado en denunciar. Este revés para el magnate tecnológico permite a OpenAI continuar en la carrera por la inteligencia artificial.
0: Mira, por hacerlo tarde. Vaya. No deje para mañana lo que puedas hacer hoy. Lo dice el refrán. Sí. No deje para mañana lo que puedas hacer hoy. Gracias, Beatriz. Hasta mañana.
8: Hasta mañana.
0: Son las 6:36.
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0: Hoy hablamos de las comuniones, de las de antes y las de ahora.
9: Buenos días, pues mi comunión hace ya más años que estaba tarzado, todavía estudiando, y mi comunión hizo mi madre una fuente de chocolate y churros, y íbamos que encendíamos, yo iba llevándola a los vecinos la estampilla por si me daban algo, y ahí quedó la cosa, no como ahora. Yo estoy aquí en una hacienda que se llama Hacienda Los Arales. Y hacemos eventos y ya las comuniones se disparan como la boda. Hay muchísimas cosas, entre aparaticos para hinchables, Photoshop y comuniones de ciento y pico personas. 150, 160 personas. Aquí hay dos salones y muchas veces están los dos alquilados. Ya se parece muchísimo a la boda.
0: Hombre. Otro ejemplo.
10: Pues mira, resulta de que yo creo que he sido el único en Huelva capital que he hecho la comunión donde menos te esperas tú.
0: ¿Dónde?
10: Yo hice la comunión en la iglesia del hospital, porque resulta de que mi abuela estaba ingresada, mi abuelo también, y resulta de que mi madre conocía al cura y habló para poder hacerla en el hospital y que vas a hacer mi abuela y mi abuelo.
0: Pues mira.
10: Y sin embargo, mi hija ha sido de las pocas niñas que ha hecho la comunión tres veces en uno. La hizo primero, la iba a hacer cuando la pandemia, después le pusieron en julio y a última hora la hizo en septiembre, porque le pusieron tres fechas y de las tres fechas al final la última fue la que hizo la comunión. En que yo creo que sido de los pocos que he hecho la comunión en un hospital, dentro de un hospital.
0: Venga, más.
11: Yo hice la comunión en el Sagrario a las 8:30 de la mañana. Madre temprano mía. No, lo siguiente.
12: Desde luego.
11: Y mi madre el día anterior me había cogido todos los rulos para que me salieran tirabuzones. Imagínate cómo yo pasé esa noche.
12: Ay, Dios mío.
11: Luego encima yo tenía gafas con muchísimas dioptrías. Y para estar más mona, pues mi madre me las quitó. Ay, con lo sí. cual yo no veía ni un pijo.
12: Ay, por favor.
11: Yo no veía nada. Así que a las 8:30, claro, a las 10 ya estaba aquello todo terminado. Así que mi madre concertó en una cafetería que había allá al lado un chocolatito con churro para todas mis primas, mis tíos. Allí tomamos chocolatito con churro, estuvimos toda la mañana y al mediodía cada uno a su casa a comer. Así fue. Y las de

0: preciosa. Yo iba vestida de monja porque era lo que la norma del colegio. Y estaban, pues claro, mis padres, mi hermano, mis abuelos y un primo mío y una tía mía. O sea que éramos muy poquitos. La ceremonia fue muy emocionante. Luego, después de la ceremonia, pues nos fuimos a desayunar en familia y hicimos un ratito de paseo, me pasearon por Málaga vestida de comunión y luego haciendo hora para la comida, que estuvimos reunidos pues los mismos, no éramos más que 9 personas, y haciéndonos fotos, pero siempre la recuerdo y la viví muy intensamente, que era lo que es el motivo de hacer la comunión. Y la verdad que hoy día es completamente distinto. Pero nosotros, con nuestra forma de vida y lo que había en aquel momento, pues no me puedo quejar. De lo único que me quejo es que toda la noche me puso el día anterior la peluquera unos rulitos para tener el pelo un poquito más domado y no pude dormir por la molestia de los rulos.
1: Ay, los rulos.
0: Pero esa fue la única anécdota de mi comunión. Ay. Por lo demás, maravillosa.
1: Venga, una más.
2: Claro, mi comunión la hice en el 1953.
1: Ay, por Dios.
2: Y como son las cosas de antes, ahora. Me prestaron un traje, me cogieron los rulitos, me pusieron una limonera y ahora nos fuimos a la iglesia. Se celebró una misa muy bonita y nos hicieron la foto. Y nos dieron un desayuno. Y cuando vino el fotógrafo a mi casa, mi madre, la pobre, no tenía dinero ni para pagar la foto. La única foto que me hicieron. Ahora sí, me quedé de 30 estampitas que me regaló una tía mía, me quedé con una. Y ahora, a mis 81 años, le he escrito a mi nieto: abuela, cuéntame tu historia. Y la única estampita que tenía se la ha plasmado en el libro de mi nieto.
1: Qué bonito.
2: Fíjate lo que han cambiado las cosas.
1: Qué tanto.
2: Pero muy contenta porque me fundieron a Dios dentro de mí.
1: Ay, qué bonita historia. Ay, qué pena. Es que no tenemos que ir con Abraham, pero tenemos muchas más historias que vamos a alargarla un poco mañana o pasado, para centrarnos en las comuniones de ahora, ¿eh? Porque hemos hablado mucho de las comuniones de entonces, y lo que podemos hacer es centrarnos en las comuniones de ahora. En fin, 6:42, que nos vamos con Abraham. Abraham, buenos días.
3: Buenos días, Charo.
1: ¿Dónde te pillamos?
3: Ahora mismo entrando de la 376 a la C40.
1: ¿Y aquí al trabajo? ¿Hacia dónde vas?
3: Voy a Heliópolis.
1: ¿A Heliópolis? ¿Y allí qué vas a hacer?
3: Ahí trabajo.
1: Ah, vale, pero ¿trabajas en qué? ¿En Liop? A ver, ¿dónde trabajas exactamente?
3: En una empresa que se llama Cisterza.
1: Vale, pero ¿hacia dónde más? Es que yo te entendí que ibas a Heliópolis, barrio de Heliópolis.
3: No. Heliópolis, donde está la Coca-Cola.
1: Vale, que estamos hablando de tema aviones, ¿no?
3: Sí.
1: Vale.
3: Es una empresa que fabrica mazos de aviones, de trenes, de barcos y de todas esas cosas.
1: A ver, ¿mazos qué exactamente? ¿Mazos eléctricos?
3: Mazos eléctricos, sí.
1: ¿Pero qué es eso?
3: Todo el cableado eléctrico que llevan los aviones, los barcos,
1: vale.
3: Los tanques, todo ese tipo de mazos eléctricos lo fabricamos nosotros.
1: Vale, hoy va la cosa de electricidad. Y tú trabajas en una de esas empresas, ¿no?
3: Ahí está, yo trabajo en una que se llama Cisterza, porque ahí hay muchas empresas de aeronáutica y donde yo trabajo se llama Cisterza.
1: Vale, ¿y cuál es tu labor exactamente? ¿Hacer esos mazos?
3: Mira, yo estoy en la parte de logística. Nosotros somos los que le servimos al taller. El tema de identificación, los manguitos, las pegatinas y todo el tipo de cables. Todos los cables habidos y por haber, de todas las cargas, nosotros solo servimos.
1: Es como el almacén, ¿no?
3: Ahí está. Entonces, pero el almacén está dividido en dos. Nosotros, que somos identificación y cables.

0: empleado y demás, y manguito y termocontraíble y todas esas cosas, y está la otra parte de almacén, que es el que le sirve a los operarios todo el tema de los pines y de todas las cosas.
1: Más informático, ¿no?
0: Para fabricar. Ahí está.
1: Vale. Exactamente. Claro, es que hacer un avión es una cosa impresionante. Eso tiene más tarea que la más, vamos. Es una cosa.
0: Eso, claro. Madre mía.
1: Claro, eso tiene muchas puntas. ¿Qué diríamos aquí en Andalucía?
0: Ahí está.
1: Y muchos departamentos y muy distintos, ¿no?
0: Sí. Además hay tanto, como te digo, de logística, de almacén, verificación, calidad, compra, de todo.
1: Fíjate.
0: Prueba eléctrica, todo.
1: Y dime una cosa, Abraham, ¿cómo llegas a este trabajo?
0: Mira, hago un curso, ¿vale? Hago un curso de todo el tipo para manejar maquinaria. Porque yo en realidad, como te digo, iba a trabajar en almacén, en el tema de moviendo cosas y tal. Y nada, había una vacante en donde estoy ahora. Y nada, me llaman, he hecho el currículum en una empresa. Eso era como un ATT, ¿vale? He hecho el currículum, ¿vale? Hacemos las prácticas en esa empresa. Y nada, como cuando terminamos las prácticas, te llamamos y como a los 15 días me llamaron.
1: ¿Y cuánto tiempo llevas entonces?
0: Mira, ya voy para 3 años, Chalo.
1: ¿Y te gusta? ¿Estás contento?
0: Me gusta, sí. Me encanta, la aeronáutica es muy bonita. Y además, como oyente del Club de los Primeros, veo que muchas entrevistas son de colegas que trabajan en la aeronáutica.
1: Muchos, pero muchos. Yo creo que ahí tú pegas un portacito o un toque y salen un montón de oyentes del Club de los Primeros. Claro, tenéis que entrar muy tempranito y hay muchos oyentes. Yo no sé, hemos podido hacer 20, 30 entrevistas de este sector de la aeronáutica, que como tú decías, hay muchísimos y distintos departamentos. Déjame recordarle a los oyentes que nos manden los WhatsApp al 616-161-161, el que dé tiempo para la información del tráfico. Vamos a recordar ese incidente que ha habido, que hay alguien que está buscando. Manuel, ¿me estás escuchando? ¿Tú me escuchas? Vale. El camión ese que perdió la rueda. Bueno, ¿tú ya vas camino? ¿Quieres empezar a trabajar?
0: Ya, yo empiezo a trabajar a las 7.
1: Vale, pues entonces ya te queda poco, nada, 10 minutos. ¿Estás ya allí, no?
0: Sí, bueno. Sí.
1: Abraham, déjame los datos que ya te mande pegatina para ponerse por lo menos en el coche, ¿no, Abraham?
0: Venga, lo que tú quieras, pegatino, corazón, lo que tú quieras.
1: Lo que salga, lo que venga. Abraham, gracias, vamos con la información del tráfico, que es larga e importante.
0: Venga, claro.
1: Gracias. Adiós. Venga, dale.
0: Adiós.
1: Adiós, Abraham.
2: Nacional 432, kilómetro 252, camión en el arcén, parado, sin luces, sin nada. No molesta el tráfico, pero pasas pegadito a él.
3: AP4, dirección Cádiz, en el kilómetro 30, coche pinchado.
4: Carretera Nacional Cuarta, dirección Córdoba, kilómetro 513. Hay un camión parado en el arcén y una furgoneta.
5: A92, Granada, Sevilla, tráfico muy fluido.
1: ¡Fluido! Viene ahora la información que te cuenta, minuto a minuto, segundo a segundo, con todo detalle, Juan Carlos Vélez. Juan Carlos, buenos días.
6: Muy buenos días, Charo Padilla.
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6: Dos personas han muerto en un tiroteo registrado en El Ejido, en la provincia de Almería. Hay 4 heridos, 2 de ellos menores de edad. La Guardia Civil busca a un varón que sería familiar de alguna de las víctimas.
8: Juanma Moreno aspira a seguir gobernando en solitario, sin mayoría absoluta. Vox no aclara si entrará en el gobierno, pero señala que el PP deberá pactar con ellos.
6: María Jesús Montero confirma que se queda como jefa de la oposición. El PSOE se aferra al retroceso de la derecha para evitar hacer autocrítica después de sacar el peor resultado de su historia.
8: Los socialistas catalanes y Esquerra Republicana firman hoy el acuerdo de presupuestos de la Generalitat, que implica la transferencia de más de 500 millones de euros para la creación de una agencia tributaria en Cataluña.
6: Agricultores y cooperativas se manifiestan hoy frente al Parlamento Europeo a la espera del plan de fertilizantes de Bruselas. Los precios se han desorbitado tras las guerras de Ucrania y Oriente Próximo.
8: Por el contrario, la bombona de butano baja casi un 6%. Se quedan 15,39 euros por las medidas anticrisis del gobierno. Ese precio se va a mantener hasta mediados de julio.
6: En deportes, el centrocampista onubense de Barcelona, Fermín López, se pierde el Mundial por una lesión en el pie. Tendrá que pasar por el quirófano y necesita 2 meses de recuperación. Llegamos a las 7 menos 10 de la mañana. A continuación, la información local.
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9: Buenos días, Sevilla. Hoy comienza el principal encuentro en España de la cadena de suministro aeroespacial y de defensa. Es el Aerospace and Defense Meeting, que se celebra en su 8ª edición en Sevilla. Se trata de una serie de reuniones, hasta 8.000, entre 2 empresas, fabricantes, proveedores, para satisfacer sus necesidades. Hoy también la hermandad de Coria sale para el Rocío. Es la 8ª de las hermandades filiales y moviliza más de 4.000 romeros. La misa de romeros va a ser a las 10 de la mañana. Además, salen otras muchas, como Utrera, Isla Mayor, Olivares o Salteras. Y en la capital, la primera, la castrense de Tablada. En sucesos, la policía ha desarticulado un grupo criminal itinerante especializado en robos en viviendas, con 3 detenidos. Por otra parte, el Ayuntamiento de la capital ha comenzado la instalación de los toldos en el centro histórico, que van a dar sombra a una treintena de calles, entre ellas, por primera vez, José Gestoso, Córdoba o Alfonso XII. Y hoy también música de cámara de Shostakovich o de Schumann en la sala Manuel García del Teatro de la Maestranza. Vamos con el tiempo. Cielos poco nubosos, intervalos de nubes altas, viento flojo de dirección variable. Temperaturas en ascenso, localmente sin cambios. 28 grados vamos a alcanzar en Morón, 30 en Écija y Lebrija, 31 en la capital. Ahora tenemos 13 en la isla de la Cartuja. Y de cara al fin de semana van a subir las temperaturas. Según ha explicado en Canal Sur Radio el delegado de la EMET, Juan de Dios del Pino, se podrían activar incluso los primeros avisos por calor e incluso se podría registrar la primera noche tropical, la noche del viernes.
10: Puede que tengamos incluso la primera noche tropical, ¿no? Esta es la cual la temperatura no baja de los 20 grados, pero bueno, puede que se quede en 18, 19 y no lleguemos a la categoría de noche tropical, pero ya que duda cabe que tanto las máximas como las mínimas empiezan a ser con valores relativamente altos, ¿no?
9: La situación comenzaría a cambiar a partir del domingo. Enseguida vamos con el desarrollo. Antonio Franco realiza las noticias de Sevilla en Canal Sur Radio.
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9: 30 países representados, más de 8.000 reuniones de negocios concertadas entre empresas y contratistas internacionales y también nacionales. Son los números de la 8ª edición del Aerospace and Defense Meeting 2026, que se va a celebrar desde hoy hasta el jueves. Una cita organizada por la Consejería de Economía y Hacienda, con fondos europeos y diálogo social a través de Andalucía Trade y por la empresa BCI Aerospace, que va a congregar en FIBES a más de 1.000 profesionales. Es el principal encuentro de España en la cadena de suministro aeroespacial y de defensa. Pero los ojos de muchos sevillanos están puestos hoy también en el Rocío. La hermandad de Coria sale para el Rocío, la 8ª de las hermandades filiales. Moviliza más de 4.000 romeros. Va a ser la misa de romeros a las 10 de la mañana, pero además salen otras muchas en la provincia: Olivares, Isla Mayor, Utrera, Almensilla, San Juan de Analfarache, Merena del Alcor, La Algaba, Tomares, Albaida del Aljarafe, Salteras o Valencina de la Concepción. Precisamente también uno de los momentos más especiales del Camino del Rocío en la provincia, el cruce del Guadalquivir en la barcaza de Coria. Ya lo han hecho muchos.
13: Y que todos lo estábamos deseando, de poder cruzar la barcaza, y muy bien.
14: Muy sentimental, muy bonito, cada uno pues tiene sus sentimientos.
15: Ya es tradición cruzar por el río, ¿vale? Y ya para ya emprender los caminos, que es lo que realmente nos gusta.
9: Hoy sale también también la primera de las seis hermandades de la capital, la castrense, desde la parroquia de Nuestra Señora de Loreto en Tablada. La misa de Romero va a ser a partir de las 8:15. La carreta del Sin Pecado pues luce desde el pasado año un nuevo techo realizado en los talleres de orfebrería de Seco Velasco. Van a ser, y son 49 filiales en toda la provincia, ya hay rumbo al Rocío bastante y ya está activo desde el día de ayer hasta el 28 de mayo el plan Romero. El objetivo, dice el consejero de Emergencias, garantizar la seguridad.
16: El objetivo es garantizar la seguridad de los peregrinos, la protección de nuestro riquísimo entorno natural y anticiparnos ante posibles incidencias. Además, el dispositivo incluye recursos avanzados como helicópteros medicalizados, unidades móviles y puestos asistenciales a lo largo de los caminos.
9: 6:55.
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9: Sucesos. Dos vecinos de Gerena han encontrado el carnet de conducir y la tarjeta de crédito de un hombre de 81 años asesinado en el año 2022. Un caso no resuelto que podría reabrirse. Por otra parte, les contamos que la Policía Nacional ha desarticulado un grupo criminal itinerante especializado en robos en viviendas. Hay tres detenidos, una investigación que se iniciaba por dos denuncias en el barrio Betriana. Cuenta la portavoz policial Macarena de la Palma el modus operandi.
18: Actuaban con un reparto perfectamente estructurado de sus funciones. Mientras dos de ellos accedían a la vivienda para sustraer los objetos de valor, un tercero realizaba las labores de vigilancia en el exterior.
9: Más cosas, las próximas elecciones, ya saben, serán las municipales y los partidos hacen sus lecturas diferentes de lo ocurrido el pasado domingo. El Partido Popular ha ganado en 73 municipios de los 106 que hay en la provincia, entre ellos Dos Hermanas o Alcalá de Guadaira, considerados feudos socialistas. Ha sido el partido más votado en la provincia con más de 405.000 votos. El alcalde, José Luis Sanz, decíamos, mira ya las municipales.
19: Aunque los datos no son extrapolables, hemos vuelto a ganar unas elecciones en Sevilla capital, lo que demuestra la confianza que tienen los sevillanos en el proyecto político que representa el Partido Popular y Juanma Moreno. Queda poco más de un año para las elecciones municipales y aspiramos a que los sevillanos sigan confiando en nosotros.
9: El PSOE ha ganado en 28 municipios, muchos de ellos en la Sierra Norte y la Sierra Sur. En La Rinconada ha sido el partido más votado. El portavoz municipal del PSOE en el Ayuntamiento, Antonio Muñoz, reconoce la caída, pero confía en el trabajo que están haciendo de cara al año que viene.
20: Asumimos el resultado con responsabilidad, pero también con la convicción de que el trabajo que estamos haciendo en Sevilla va a marcar el próximo tiempo político de la ciudad y condicionará los resultados del 27 en las municipales.
9: En Sevilla, el ayuntamiento ha comenzado a instalar los toldos en el centro histórico que van a dar sombra a una treintena de calles, tres de ellas nuevas. Juan de la Rosa, delegado de Urbanismo.
21: Se trata de una medida fundamental para mejorar el confort climático de los sevillanos y visitantes durante los meses de más calor. Además, incorporamos por primera vez calles tan importantes para la actividad comercial y vida diaria como Alfonso XII, Córdoba y José Destoso.
9: Por otra parte, precisamente hablando de Alfonso XII, el turista que fue sorprendido orinando en un balcón de un albergue en esta calle va a ser sancionado con hasta 120 euros por incumplir a la ordenanza de convivencia ciudadana. El vídeo que muestra la conducta incívica del joven se volvía viral. A esta propuesta de sanción se suman los 150 euros cobrados por el establecimiento por daños. Ha dicho en Canal Sur Radio el inspector Barragán de la policía local que este tipo de sanciones son habituales por la gran cantidad de turismo en la ciudad y en las zonas de movida.
22: Debido a la masificación que sufre Sevilla, especialmente los fines de semana, no es infrecuente de que tengamos que tomar nota y dar cuenta de este tipo de conductas, también asociadas al fenómeno del botellón. Lo que es Paseo Colón, la zona de Chile, esa zona es propensa a encontrar este tipo de conductas.
9: Ha llegado a las librerías Guerra Total, una serie de 10 relatos de Manuel Chávez Nogales sobre la guerra civil, 8 de ellos inéditos. Abelardo Linares, de la editorial Renacimiento.
23: La línea maestra es avisar del peligro que tienen los nazis y los fascistas italianos que están interviniendo la guerra de España y que es un poco la retaguardia de Francia, y que Chávez Nogales y el grupo de periodistas amigos republicanos, generalmente gente moderada, pues avisan a los franceses de que eso es un peligro, ¿no?
9: Deportes. Alonso Rivero, buenos días.
24: Hola, ¿qué tal? Buenos días. Pues en el Sevilla, evidentemente, se tiene que hablar y mucho de planificación. Antonio Cordón no solo no va a recibir nada de lo que tiene firmado, 2 años más de contrato, sino que ni tan siquiera va a exigir el finiquito que le corresponde correspondería cuando lleguen los nuevos dueños y él se tenga que marchar. A partir de aquí, el Sevilla tiene ya descartado a Patri Mercado, futbolista ecuatoriano con el que ya había llegado a un acuerdo. La lesión importante en la rodilla le priva de recalar en Nervión. A partir de aquí, el Betis, que sigue trabajando para que las sensaciones de Isco sigan mejorando, un jugador que volvió a ser importante en el campo.
9: Y hoy, música de cámara, alternativas de cámara en la sala Manuel García del Teatro de la Maestranza. Quinteto para piano y cuerdas de Shostakovich y el quinteto para piano de Robert Schumann. La máxima hoy en Sevilla capital va a ser de 31 grados.
6: Buenos días, Andalucía, son las 7 de la mañana.
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0: ¿Cómo están? Bienvenidas, bienvenidos. Es martes 19 de mayo de 2026. Hoy tenemos por delante un día soleado, jornada de cielos poco nubosos, con intervalos de nubes altas y vientos flojos variables. Vuelven a subir las temperaturas, lo hacen de forma generalizada, aunque en la vertiente atlántica las mínimas se mantienen sin cambio. Estamos amaneciendo a esta hora con 9 grados en Aracena, con 14 en Martos, con 17 en Carboneras. Llegaremos a los 23 de máxima en Cádiz y hasta los 31 en Sevilla. Les cuento lo que es noticia y lo que va a serlo en este día, empezando por un tiroteo en El Ejido, en Almería. Dos personas han muerto, hay 4 heridos, 2 de ellos menores de edad. La Guardia Civil busca a un hombre que se ha fugado y que podría ser familiar de todos o de alguno de los implicados. Se ha desplegado un equipo del Grupo de Acción Rápida de la Guardia Civil, también equipos médicos. Enseguida les vamos a dar más detalles en conexión con nuestra emisora en Almería. Además, Juanma Moreno se propone gobernar en solitario, llegando a acuerdos parlamentarios con Vox.
1: No tendría ningún sentido, digamos, la imposición o la búsqueda permanente de un sillón, que creo que no sería razonable, sensato, ni sería comprensible para esa mayoría de andaluces que han optado claramente por el Partido Popular.
0: En contra de la doctrina de su partido, que ha firmado con los de Abascal 3 acuerdos de coalición en Extremadura, Aragón, bueno, 2, y está a punto de firmar un tercero en Castilla y León, el presidente del PP andaluz aspira a mantener un gobierno de su partido y solo de su partido, sin consejeros de la extrema derecha, aún asumiendo que ha perdido la mayoría absoluta y que la vía andaluza no ha desactivado la presión de Vox. Con todo, el presidente del Partido Popular, Alberto Núñez Feijóo, defiende que las victorias del PP en todas las 4 comunidades de este ciclo electoral demuestran que hay apetito por un cambio político y que tendrá su equivalencia, o eso espera el PP, en las próximas generales.
2: Sánchez y sus socios pueden decidir cuánto quieren resistir. Pueden mercadear una semana más. Pueden intentar tapar un escándalo más. Pueden levantar otra cortina de humo. Pueden posponer la fecha, pueden elegir qué domingo. Pero hay algo que ya no depende de ellos, el deseo de cambio de los españoles. España quiere cambio y el cambio está más cerca.
0: El principal problema que tiene Moreno en su tentativa de gobernar en solitario es que incluso un gobierno del PP en solitario, en minoría y sin consejeros de Vox, requiere necesariamente de un acuerdo con Vox. Y Vox insiste, por ejemplo, en su prioridad nacional.
3: Sobre la prioridad nacional, bien, yo creo que no descubro nada nuevo si le digo que evidentemente va a ser uno de los aspectos que va a estar pues en las conversaciones con el Partido Popular.
0: Y esto es lo que subraya precisamente el Partido Socialista. La portavoz del PSOE, Montse Mínguez, pone el acento en esta creciente dependencia que el PSOE, creciente dependencia de Vox, que el PSOE aprecia en el PP.
4: Acabamos de conocer, si tienen que analizar perfectamente y eso es lo que tendrá que hacer porque conoce más la realidad del territorio, porque ha sido en Andalucía y evidentemente también haremos esa autocrítica a nivel del Partido Socialista Obrero Español.
0: Bueno, el partido cuya estrategia ha fracasado, dice Montse Mínguez, ha ganado las elecciones en Andalucía con 53 escaños, con una ventaja muy considerable sobre el PSOE, que ha quedado segundo con 28, su peor resultado histórico. ¿A qué se aferra el Partido Socialista? Pues a que el bloque de la izquierda crece y el bloque de la derecha retrocede. A eso es a lo que se aferra fundamentalmente para esquivar la autocrítica, o al menos para delegarla en la Federación Socialista.
5: Frente a quienes hoy invocan prioridades nacionales para excluir, muchos entendimos hace tiempo que la verdadera prioridad de todo país, de todo Estado, es proteger la salud de sus conciudadanos.
0: Ese era Pedro Sánchez anoche, ayer, en la Asamblea de la Organización Mundial de la Salud, criticando en su intervención ante el plenario, bueno, haciendo alusión a la prioridad nacional. También hizo otra alusión velada, por ejemplo, a los gobiernos del PP, se entiende, como los de Madrid o de Andalucía, a los que acusa de privatizar la sanidad.
5: Es cierto también que nuestro sistema sanitario se enfrenta a una amenaza compartida con otros muchos países y es la presión de quienes quieren convertir la salud en un negocio.
0: Es verdad que no hizo ayer Pedro Sánchez autocrítica, esquivó las preguntas de la prensa en Ginebra, en rigor tampoco ha hecho alusión a los resultados electorales de manera inmediata, en otras elecciones anteriores en las que el Partido Socialista ha encajado una derrota. Sí hubo una suerte de autocrítica ayer por parte de María Jesús Montero, de la candidata del Partido Socialista, porque reconocía, lo hacía en entrevista en la SER, que no era el resultado que esperaba. Quizá lo más llamativo de esa entrevista, en todo caso, es cuando evita comprometerse a liderar la oposición durante toda la legislatura. Dice que en 4 años pueden pasar muchas cosas y que ella va minuto a minuto, partido a partido. Mientras no termina de haber autocrítica ni por un lado ni por otro, y mientras Sánchez evita, como decimos, la autocrítica, algunos dirigentes del Partido Socialista le piden al presidente del Gobierno y al secretario general del PSOE que reconecte con la sociedad. El presidente de Castilla-La Mancha, por ejemplo, Emiliano García Page, insiste en la tesis de que el PSOE sigue pagando los pactos con los partidos independentistas en 2023 y reprocha a Sánchez que no escuche a los ciudadanos. Es sobre todo Page, es verdad, el de siempre o como siempre. Pero ya no solo Page, se unen también, por ejemplo, el presidente del Principado de Asturias, Adrián Barbón, o el presidente o el líder de los socialistas en Castilla y León, Carlos Martínez, que también piden una reflexión. La próxima cita electoral son las municipales y autonómicas de mayo del año que viene, y los dirigentes socialistas piden a la dirección del partido empatía cara a esas próximas citas en las que depende la posición que ocupe su partido y el poder territorial que todavía le queda.
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0: Deporte, Javier Moreno, buenos días.
7: ¿Qué tal? Buenos días. Fermín López se pierde la Copa del Mundo de Fútbol. El onubense del Campillo, que jugó en el equipo de su pueblo, luego fichó por el Recre y por el Betis antes de jugar en el Barcelona, llegaba al Mundial en el mejor momento de su carrera deportiva. Sufre una rotura en el quinto metatarsiano del pie y tiene que pasar por el quirófano. En segunda, nuevo respiro para el Cádiz con el empate anoche del Huesca frente al Leganés. Siguen los amarillos en zona crítica, pero no en descenso, están a 3 puntos. Reciben precisamente al Leganés el domingo, mientras el Almería, tercero en puestos de playoff, visita al Sporting para seguir ahí tras la derrota del fin de semana, y el Málaga se va a cruzar el domingo con el Racing de Santander para mantenerse en promoción. En las eliminatorias, por el ascenso a Primera Federación, cayó el Jerez Club Deportivo y sigue en la carrera el Real Jaén. Su rival será el Atlético Baleares.
0: Gracias, Javier. Con Francisco Ramón en la edición, con Esther Menacho en la producción, Víctor Manuel de la Portilla realiza este programa de noticias.
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0: 7:09 minutos de la mañana, vamos a Almería. Ha habido un grave suceso en el Ejido, un tiroteo que ha provocado 2 muertos, 4 personas heridas, 2 de ellas menores de edad. Tiene más detalles Ana Torregrosa. Buenos días, Ana.
1: Hola, ¿qué tal? Muy buenos días. Pues ha ocurrido esta misma noche, hace unas horas, pasadas las 11:15 de la noche, comenzaban a recibirse llamadas alertando sobre este tiroteo y dando ya cuenta de su gravedad. Hasta el momento el resultado son 2 fallecidos y 4 personas heridas. Están heridas de gravedad y entre ellos hay 2 menores de edad. El presunto autor de los disparos estaría relacionado familiarmente con algunos de los tiroteados. Se encuentra fugado, hay un amplio dispositivo de búsqueda de esta persona, del presunto autor de este gravísimo tiroteo. Además, desde anoche mismo hay desplegado un dispositivo de agentes, de miembros del Grupo de Acción Rápida del GAR, de la Guardia Civil, en la zona donde se ha producido este tiroteo.
0: Gracias, Ana. Seguiremos pendientes de cualquier información que pueda seguir, podamos seguir conociendo sobre este suceso. Además, sobre las elecciones andaluzas, Juanma Moreno aspira a seguir gobernando en solitario tras quedarse a 2 escaños de la mayoría absoluta. Vox de entrada no pide sillones, pero sí advierte al PP de que los resultados les obligan a entenderse con ellos.
2: El PP asume la pérdida de la mayoría absoluta en el Parlamento, pero Moreno se desea seguir al frente de la Junta sin Vox en su gobierno. Así lo manifestaba el presidente en funciones y candidato a la reelección a su llegada a la sede de los populares en Madrid, donde era aclamado por los suyos.
3: Al final yo creo que el resultado es muy bueno, creo que nos da un margen de maniobra para poder gobernar en solitario, pero sobre todo yo lo digo como una reflexión incluso para propio Vox, ¿no? Que no tiene ningún sentido o no tendría ningún sentido, digamos, la imposición o la búsqueda permanente de un sillón.
2: Al contrario que en otras comunidades como Extremadura o Aragón, donde el partido de Santiago Abascal sí que exigió desde el primer momento entrar en los ejecutivos autonómicos, el candidato de Vox en Andalucía no ha aclarado si aquí pedirán lo mismo. Manuel Gavira ha dicho que no tiene prisa para hablar de sillones, pero sí para cambiar las políticas de la Junta.
4: De lo que se trata es de política. Los sillones es lo que viene después de las políticas. Primero las políticas, los problemas de los andaluces, las prioridades de los andaluces que hemos conseguido en Extremadura, lo que se ha conseguido en Aragón, lo que se va a conseguir en Castilla y León, es eso, es prioridad nacional en las ayudas sociales, en el acceso a la vivienda protegida.
2: Los 3 partidos de izquierda en la Cámara Autonómica, PSOE, Adelante y Por Andalucía, han confirmado que descartan facilitar la investidura de Juanma Moreno.
0: Feijóo felicita a Moreno por el resultado, pero superado el 17M se lanza por las generales del año que viene, una carrera en la que Feijóo sabe que si gana deberá entenderse con Abascal.
5: Los populares han cerrado el ciclo electoral con 4 triunfos en 4 convocatorias consecutivas, aunque ninguna por mayoría absoluta. Durante su intervención ante la Junta Directiva Nacional, Alberto Núñez Feijóo ha aprovechado esas victorias autonómicas para presagiar un cambio en España que ve así.
6: No se trata de hacer desde el lado contrario lo mismo que criticamos del suyo. Se trata de un cambio profundo, de cambiar las prioridades, las formas, los fondos, la relación entre el gobierno y los ciudadanos. Incluso añadiría, se trata de cambiar el clima político.
5: Feijóo ha asegurado también que al Ejecutivo ya no le funcionan ni las cortinas de humo ni el discurso del miedo, porque dice lo que da miedo es el presidente del gobierno.
6: Da miedo un gobierno que vende la igualdad de los españoles para mantenerse en el poder. Da miedo un gobierno sin límites políticos y éticos. Miedo da Sánchez. Eso sí da miedo.
5: El presidente del PP cree que los españoles están hartos de una política egocéntrica en alusión a Pedro Sánchez y de sus socios, a los que ha llamado insaciables.
0: Y mientras PP y Vox se entienden, la candidata socialista María Jesús Montero confirma que recogerá su acta de diputada en el Parlamento andaluz, aunque evita confirmar si va a permanecer en el Parlamento andaluz toda la legislatura después de que el Partido Socialista haya cosechado el peor resultado de su historia en Andalucía.
2: Montero se queda, pero habla también de que en 4 años pasan muchas cosas y de que habrá que ir minuto a minuto. Tampoco sabe si repetirá como candidata dentro de ese plazo cuando termina la legislatura en 4 años. En una entrevista de la cadena SER, la que fue vicepresidenta del gobierno ha acotado toda autocrítica a la incapacidad para movilizar al electorado y piensa que todavía hoy el PSOE andaluz no se ha adaptado a la política del siglo XXI.
7: Creo que hay otro elemento mucho más profundo y que tienen que ver con una política que se hace en el siglo XXI a la que el Partido Socialista no se ha terminado de adaptar en Andalucía. Tenemos que aprender también de esto, pero no solo de esto, no solamente de la forma de comunicar. Hay muchas otras cuestiones que hemos aprendido a lo largo de esta campaña que sin duda pondremos en marcha.
2: La secretaria general de los socialistas andaluces no cree que el haberse quedado en el gobierno de Pedro Sánchez hasta el final le haya perjudicado y que sea esa la causa de sus malos resultados.
0: El PSOE se aferra a que el bloque de la derecha retrocede y que el de la izquierda avanza para esquivar la autocrítica después de encajar un mal resultado electoral. La dirección nacional del partido subraya que es el PP el que más escaños pierde y el que se deja la mayoría absoluta por el camino.
5: La portavoz socialista confía en que mucho del voto que ha ido al PP en pasadas elecciones pueda volver al PSOE. Señala que los resultados en Andalucía no pueden extrapolarse al ámbito nacional. Montse Mínguez dice que no entiende la euforia de Feijóo y del Partido Popular y descarta que los socialistas vayan a sacar a Moreno del lío en el que dicen se ha metido él solo. Para el PSOE, hoy el PP depende más que nunca de Vox.
8: A mí me hace mucha gracia cuando la gente o los dirigentes del Partido Popular es que esto ya, es que ganamos todas las elecciones. Oigan, ustedes cada vez son más dependientes de Vox. Hoy la gran preocupación para el Partido Popular es que su estrategia de política nacional ha fracasado. Porque cuando necesitaban poco a Vox, ahora los necesitan más.
5: La portavoz del PSOE asegura que hay cierre de filas en torno a María Jesús Montero para tratar de acallar las críticas sobre su elección como candidata.
0: La estrategia de utilizar ministros como candidatos en elecciones autonómicas de momento no ha cosechado ninguna victoria para el PSOE. Pilar Alegría igualó el peor resultado histórico del PSOE en Aragón. María Jesús Montero se anota el peor resultado de la historia del PSOE en Andalucía. Hay todavía dos ministros que aspiran a ser candidatos en sus comunidades. Diana Morán en la Comunidad Valenciana y Ángel Víctor Torres previsiblemente también en Canarias. El presidente de Castilla-La Mancha, Emiliano García Page, insinúa que Pedro Sánchez mira para otro lado con las derrotas del Partido Socialista.
2: Page insiste en su tesis de que el Partido Socialista sigue pagando hoy el error de los pactos de investidura con los partidos independentistas en el año 2023. El presidente castellano manchego cuestiona la estrategia de Sánchez, le reclama empatía para los compañeros de ayuntamientos y de comunidades autónomas y reprocha al presidente del gobierno que no escucha a los ciudadanos.
9: Los ciudadanos están hablando elección tras elección y están mandando un mensaje muy claro, muy nítido, pero es evidente que ese mensaje, cuando el destinatario al que va dirigido no lo quiere entender o mira para otro lado, los ciudadanos dan el mismo mensaje y más alto cada vez.
0: También hay análisis de los resultados a la izquierda del PSOE. El coordinador federal de Izquierda Unida y líder de Por Andalucía, Antonio Maillo, asume que el hecho de ser parte del gobierno central ha podido tener un efecto negativo en el resultado electoral de la coalición Por Andalucía.
10: Puede ser. Lo que pasa es que uno tiene que asumir en términos políticos lo que hace. Y a nosotros creo que en términos políticos la apuesta por estar en el gobierno no es una apuesta cómoda, es un gobierno de coalición en situación de minoría en un contexto muy complicado, pero uno tiene que luchar por aquello que cree, incluso con una perspectiva que vaya más allá de la coyuntura.
5: En este programa, en la mañana de Andalucía, Maillo admitía que sus expectativas electorales no se han cumplido y se comprometía a hacer una oposición lo más útil posible contra el daño social que, en su opinión, traería consigo una alianza PP-Vox. La líder de Sumar, Yolanda Díaz, en cambio, elude cualquier autocrítica y destaca el fracaso mayúsculo, dice, de Moreno y de Feijóo.
11: El señor Moreno Bonilla pierde la mayoría absoluta y pasa a depender de la extrema derecha en nuestro país. Por lo tanto, el fracaso del Partido Popular es mayúsculo. La responsabilidad es también mayúscula.
0: Ni Por Andalucía ni Adelante Andalucía tienen previsto facilitar la investidura de Moreno. Muy al contrario, también ayer en ese programa José Ignacio García aseguraba que su formación es la oposición del futuro al PP.
2: Los buenos resultados cosechados por la formación andalucista de izquierdas, que ha pasado de 2 diputados en la anterior legislatura a sacar ahora 8 en estas elecciones, llevan a su candidato García a anticipar un posible salto a la política nacional en el horizonte de las próximas elecciones generales.
12: Cuando sean las elecciones generales, nos vamos a presentar, y yo creo que muchos andaluces y andaluzas anoche, cuando vieron los resultados y vieron las valoraciones y demás, yo creo que les entró el gusanillo de decir, oye, pues yo voy a votar a esta gente para que estén en el Congreso de los Diputados haciendo una política de izquierda y andalucista en favor del pueblo andaluz.
0: 7:18.
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0: El gobierno catalán firma hoy junto a Esquerra el acuerdo de presupuestos en el Palau de la Generalitat. Implica la transferencia de 527 millones de euros a la Agencia Tributaria de Cataluña y cumple así con una de las condiciones pactadas con los nacionalistas para la investidura de Salvador Illa. El PSOE lo ha dado a conocer justo al día siguiente de las elecciones en Andalucía y después de que la ex ministra de Hacienda lo negara, como nos va a contar Beatriz Rodríguez.
16: El pacto supondría de aquí a 2029 la cesión paulatina de competencias. El contrato firmado tendría tres fases. Una primera de información al ciudadano, una segunda de gestión parcial y una última fase de gestión integral del IRPF. Un asunto que María Jesús Montero ha negado en numerosas ocasiones y que se confirmaba a solo unas pocas horas de las elecciones en Andalucía. El presidente de la Junta, Juanma Moreno, se lo afeaba estos días.
17: Usted dijo que íbamos a ceder el 100% de los impuestos, que lo habíamos cedido. ¿Dónde está el BOE, señor Moreno?
18: Lo van a ceder cuando pase usted la elección.
19: Sabemos ya que el día siguiente al 17 de mayo, el 18 de mayo, ya empiezan las cesiones al separatismo catalán.
16: El acuerdo para la investidura de Illa, avalado en su día por la exministra de Hacienda, establecía una financiación singular para Cataluña en la que la Generalitat pudiera gestionar, recaudar y liquidar el 100% de los impuestos, abonando al Estado una cuota por servicios y otra por solidaridad.
0: La bombona de butano baja hoy a 15,39 euros, un 5,8% menos, como resultado de la reducción del 10% del IVA y de la supresión del impuesto de hidrocarburos, medidas anticrisis que aprobó el gobierno.
5: El precio se va a mantener hasta mediados de julio, ya que se revisa bimensualmente. No es el caso de los carburantes, que pierden el IVA reducido a finales de junio, salvo que se prorroguen estas bonificaciones.
0: Además, agricultores y cooperativas agrarias se manifiestan hoy frente al Parlamento Europeo por el agravamiento de los costes del campo. Los fertilizantes se han puesto por las nubes tras las guerras de Ucrania y de Oriente Medio. Eva López.
20: La subida de los fertilizantes es proporcional a la del gas natural para su elaboración. Las organizaciones agrarias claman por el olivar de Jaén. Jesús Cózar, UPA Jaén.
21: Todo viene motivado principalmente porque estos fertilizantes dependen directamente del gas natural para poder elaborarlo, y este gas natural se viene disparando año tras año, lo que está conllevando a que los fertilizantes se estén disparando también en el sector primario, y por tanto vamos a hacer una protesta ante las oficinas europeas en Estrasburgo.
20: El lobby, que representa a más de 23 millones de agricultores y 22.000 cooperativas, pitará al Ejecutivo Comunitario por no responder a la gravedad de la crisis de costes.
0: María Morales es la presidenta de Asaja Sevilla. Tiene la amabilidad de atendernos a esta hora de la mañana, 7:21. María, muy buenos días.
22: Muy buenos días, Juan Carlos.
0: ¿Cuál es la principal reclamación que van a trasladar hoy a las puertas de las autoridades europeas en Estrasburgo?
22: Bueno, pues esta es una más de las que llevamos habiendo hecho muchos años, porque cada vez la Unión Europea cada vez menos rigurosa, cada vez va más sin hacer ningún estudio de impacto en nada. Va a presentar hoy un plan de acción de fertilizantes en la que, para el sector agrario, no es totalmente perjudicial. Estamos asfixiados con un aumento de costes, pero, Juan Carlos, es increíble cómo el gasoil ha subido de 0,80 a 0,85 a 1,35. Los costes están subiendo, pero los fertilizantes, por ejemplo, la urea, ahora mismo un camión puede costar 25 o 30 mil euros. Eso es inasumible para los cereales, tanto de Andalucía como de cualquier parte de España. Va a provocar una crisis alimentaria importante. Hay muchos agricultores que estamos decidiendo no sembrar. Y además, lo que hay sembrado ya en el campo no tiene grano y no va a tener una estabilidad a la hora de la soberanía alimentaria. Entonces, la Unión Europea siempre va a traspié, sin un estudio riguroso de lo que de verdad va a provocar en la Unión Europea. Y va un poco corriendo para una búsqueda desesperada de dinero. Y sin consensuar nada con el sector, que eso es un poco lo que adolece, ¿no?, de la Unión Europea.
0: He leído que el impacto en los costes de producción ha crecido muchísimo en los últimos años y ya supera la mitad de los costes, ¿no?
22: Sí, incluso los fertilizantes. Más. Efectivamente, los fertilizantes. ¿Por qué? Porque hay determinados productos, determinados cultivos que son muy demandantes en urea y en nitrógeno, por ejemplo el maíz o cualquier cereal, porque si no le echas un abono de fondo, que es el primero antes de sembrar, y después le echas un recuerdo para que termine de granar, bueno, pues te quedas sin producto. Por lo tanto, eso hay que echarlo sí o sí. ¿Y qué estamos haciendo? Pues nosotros estamos comprando a los precios que nos dicen, porque si no te paras y te quedas sin producir. Pero es que después, a la hora de vender, tampoco podemos poner nosotros el producto. Tenemos un sándwich ahí en el que nos ponen el precio a lo que compramos y nos ponen el precio a lo que vendemos. Por lo tanto, al final estamos perdiendo, se ha calculado, entre 200 y 300 euros por hectárea de lo que, encima, además, después de haber echado todo el año trabajando sin ningún tipo de renta agraria. Esto es inasumible. O sea, el sector agrario, o arreglan esto, o trabajan para una coordinación geopolítica bastante más inteligente de lo que está haciendo la Unión Europea, o el sector primario europeo se va al traste. Y no a corto plazo, porque esto es una reestructuración bastante complicada y bastante larga. Pero de aquí a 10, 15 años, la soberanía alimentaria de la Unión Europea está comprometida seguro.
0: Pero
22: seguro.
0: ¿Y en qué falla en concreto, o de qué adolece en concreto el plan que presenta hoy la Unión Europea? En su opinión.
22: Bueno, pues adolece de poca rigurosidad y poco estudio de impacto. Ellos trabajan desde las oficinas, desde los despachos, sin bajar al campo y sin hablar con la interlocución que tienen que hablar, que son con todos los agentes económicos de toda la cadena alimentaria, de esos fertilizantes y de la actividad agraria, agregaria, agrícola y ganadera. No hacen un estudio de impacto, por lo tanto no saben lo que van a provocar. Y nosotros desde el campo lo estamos diciendo. Van a provocar un aumento impresionante seguimos aumentando los precios de los fertilizantes. ¿Por qué? Porque ahora van a tener que pagar, se está ya trabajando en el tema del mecanismo de ajuste en frontera del carbono, que hace que además todo lo que se esté importando fuera de la Unión Europea que haya emitido carbono, se tiene que pagar una tasa aquí, pero que esa tasa al final la vamos a pagar nosotros, no la va a pagar nadie más. Y si la pagamos nosotros, al final la pagará el consumidor. Por lo tanto, Juan Carlos, es una huida hacia adelante para conseguir descarbonizar Europa, pero al final lo que están haciendo es cargarse el sector primario y desindustrializarla. Por lo tanto, ese estudio de impacto es lo que queremos, que trabajen en una rigurosidad y un trabajo de ver realmente los detalles de lo que están provocando con esta normativa.
0: María Morales, presidenta de Asaja Sevilla, muchísimas gracias por atendernos. Que tengan muy buen día. Un saludo.
22: Muy buenos días, muchas gracias.
0: Son las 7 y 26 minutos de la mañana.
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0: Repasamos lo más destacado de la prensa de esta mañana con Paco Ramón. Buenos días, Paco.
3: Muy buenos días. Pues prensa tanto andaluza como de tirada nacional, monotemática, a vuelta con los resultados y sus consecuencias de las elecciones del pasado domingo en Andalucía. Dice el diario Sur en Málaga que Juanma Moreno está dispuesto a asumir el riesgo de un gobierno en solitario. El diario de Sevilla, con la misma idea, titula que Moreno aspira a gobernar en solitario con su mayoría absolvente. Utiliza estas dos palabras que empleó ayer Juanma Moreno. Sobre el mismo asunto, Ideal, en sus tres ediciones, cuenta que Moreno quiere gobernar sin Vox. Dice que no hay que ser ingenuos. Una cosa es un gobierno monocolor y otra no alcanzar acuerdos en vía parlamentaria, lo que subraya Juanma Moreno. Diario de Córdoba va más allá aún. Dice que Juanma Moreno anuncia un gobierno sin Vox y que descarta una repetición electoral. Así lo afirma en su titular de apertura sobre la fotografía del candidato del PP y presidente en funciones ya de la Junta de Andalucía, Juan Moreno, ayer a su llegada a la sede de Génova del Partido Popular en Madrid. La Voz de Almería resume también los distintos pareceres de los partidos políticos en Andalucía. Dice, como titular destacado, que el PP quiere gobernar en solitario en Andalucía y que Vox no aclara aún su futuro en la Junta. Sobre los partidos de izquierda, dice que descartan de antemano su abstención y que votarán en contra. Lecturas también de la política nacional sobre lo ocurrido este domingo en nuestra comunidad. Dice ABC, Sánchez no se culpa tras 4 derrotas. La de Andalucía se suma a las cosechadas en Extremadura, Aragón y Castilla y León sin que la Moncloa asuma ninguna responsabilidad. 2 puntos, afirman, no son extrapolables a nivel nacional. Sobre el PSOE, titula El Mundo que deprime a sus alcaldes y varones, no nos ven ganadores. En Ferraz y en la Moncloa creen que Sánchez es el único imán para devolverles a sus votantes en 2027. La fotografía que ilustra con la que ilustra El Mundo su portada es la de la entrada al Ejecutivo Nacional del Partido Popular, de la directiva. Feijóo apuesta en usar la vía Moreno con valores de Ayuso. En El País, en la lectura que hacen sobre lo ocurrido el domingo, Vox reclama al PP andaluz que asuma la prioridad nacional, mientras el presidente de la Junta aboga por gobernar en solitario y buscar acuerdos. La fotografía, en este caso del diario de Prisa, es para Illa y Junqueras, que sellan el acuerdo para los presupuestos de la Generalitat de Cataluña, unos presupuestos que incluyen la creación de la Agencia Tributaria Catalana. Cerramos con La Razón. Moreno se adapta a la vía Feijóo para el cambio y negociará con Vox.
0: Andalucía a las 7:30 de la mañana.
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2: 2 personas han muerto en un tiroteo registrado en El Ejido, en Almería. Hay 4 heridos, 2 de ellos menores. La Guardia Civil busca a un hombre que sería familiar de alguna de las víctimas.
5: Juanma Moreno aspira a seguir gobernando en solitario sin mayoría absoluta. Vox no aclara si entrará en el gobierno, pero señala que el PP deberá pactar con ellos.
2: María Jesús Montero recogerá su acta, pero no confirma si permanecerá toda la legislatura como jefa de la oposición. El PSOE se aferra al retroceso de la derecha para evitar hacer autocrítica después de haber sacado el peor resultado de su historia.
5: Los socialistas catalanes y Esquerra firman hoy el acuerdo de presupuestos que implica la transferencia de 527 millones de euros a la Agencia Tributaria de Cataluña.
2: Agricultores y cooperativas se manifiestan hoy frente al Parlamento Europeo a la espera del plan de fertilizantes de Bruselas. Los precios están desorbitados tras la guerra de Ucrania y Oriente Próximo.
5: La bombona de butano baja un 5,8% a 15,39 euros por las medidas anticrisis del gobierno. El precio se mantendrá hasta mediados de julio.
2: En deportes, el centrocampista onubense del Barcelona, Fermín López, se pierde el Mundial por una lesión en el pie. Tendrá que pasar por el quirófano, necesita 2 meses de recuperación.
5: Las temperaturas continúan en ascenso generalizado, con máximas que se van a mover entre los 31 grados de Sevilla y los 23 de Cádiz y Almería. Martes soleado con vientos flojos y variables.
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0: Jesús Vigorra, muy buenos días.
7: Buenos días, Juan Carlos. Buenos días, Andalucía. Vamos a recordar nuestra sección estafas.
0: Sí.
7: Hoy traigo una que explica un agente de la policía, estafa que se llama Shock Call y que es una estafa telefónica en la que los delincuentes se hacen pasar por policías y tratan de aprovechar el miedo de las víctimas para trincarles.
23: Atento a esta nueva estafa.
24: ¿Cómo que mi hija ha matado a un bebé? No puede ser. Pero, Dios mío, ¿qué me estás diciendo? Pero yo no tengo ese dinero.
23: Se llama Shock Call y se hacen pasar por agentes de la autoridad. Te harán creer que un familiar tuyo ha provocado un accidente causando la muerte de un bebé y que tienes que pagar para evitar que vaya a prisión.
25: Tiene que pagar o la metemos en prisión.
23: Se aprovechan de tu estado de shock y te citarán en un lugar próximo, sin dejar que cuelgues para que no te dé tiempo a contactar con nadie.
24: No sé, ¿te puedo dar mis joyas y 8.000 euros que tengo en efectivo?
25: Vale. Nos vemos detrás de los juzgados en 10 minutos.
23: ¿Sabes cómo evitarla? Las autoridades nunca te van a pedir que pagues por teléfono. En España, las fianzas judiciales nunca se pagan a una cuenta particular. Además, desconfía de llamadas que traten de retenerte y no olvides denunciar en Policía Nacional.
7: He aquí lo peor de la condición humana, así es que estén atentos, que es otra estafa. Madre. Bien, un vídeo, vamos a sección ahora, vídeos virales, por seguir con la delincuencia. Un robo espectacular que se ha producido en Londres, en una tienda en el Lyford High Road. Entran unos jóvenes con capuchas y tal, pero capuchas como si fueran vestidos por la calle, cuando se ponen no encapuchados que den pavor, lo dan cuando se llevan las cosas, empiezan a cargar con ropa, salen, hay incluso unas escaleras eléctricas para salir, pero los propios empleados, y en este caso hay más empleadas que son más frágiles que quienes están robando, se lanzan a por ellos de una manera con una valentía y un arrojo que conmueve, la verdad. Vamos a escuchar. No sé si has visto las imágenes.
0: No, esta no la he llegado a ver.
7: Bueno, a ver, vamos a poner. Suenan todas las alarmas. Salen llevándose ropa, que es lo que se llevan, y en esas escaleras van soltando ropa a medida que las propias dependientas van detrás de ellos.
0: Persiguiéndoles
7: para que... Pero no he llegado a ver si hay por allí algún guardia de seguridad, pero ellas, desde luego, es tremendo cómo se lanzan como gamos. Otra estafa, por seguir con el asunto de hoy. En las tiendas SWAT de grandes ciudades... Sí. ¿No has oído hablar del Royal Pop?
0: Esto sí, ¿no? me lo conozco.
7: Tremendo.
0: Madre mía.
7: Pues son peleas, cierres de tiendas. Todo viene a cuenta de que la firma de relojes, una firma importante como Swag, se ha unido con una firma de lujo como es
0: Piaget.
7: Y entonces han creado una colección de 6 relojes de bolsillo. Fíjense, cuando ya nadie utiliza, prácticamente nadie, relojes de bolsillo, pues una colección que está inspirada en una marca suiza. Esa, la original, supera los 20.000 euros, pero esta colección que han hecho, pues un sucedáneo o en barato, vale 400 euros. Y se han creado unas colas tremendas. En Nueva York tuvieron que cerrar tiendas, en Francia tuvieron que la policía utilizar gases para dispersar las grandes colas que había.
0: En Italia se liaron a tortas.
7: En España, sí, en Italia torta, rápidamente a la mano. En España cerraron la tienda de Barcelona y la de Madrid, y una presentadora de televisión, que supongo estaría haciendo un reportaje, se encara de esta manera con el personal de la tienda, que no sé si poca responsabilidad tendrá, o con el encargado que apareció por allí.
8: Habéis engañado a todas estas personas. No tenéis vergüenza. No hemos engañado. Habéis dicho que había 200 y pico relojes.
7: Decían que había relojes, no lo sabía, las colas son enormes. Y la verdad, uno se lleva las manos a la cabeza pensando, esta gente de luego debe tener poco que hacer, ¿no?
0: Es que ahí lo que hay son muchos supuestos especuladores, que tampoco es que sepan mucho de esto, que dicen, bueno, es que lo compro por 400 y lo vendo por 2.000. Sí. Claro, el problema es que, hombre, cuando es una colección especial que se vende durante un día solo, como pasó con el Moonswatch este, que solo se vendía por la luna de no sé qué, pues bueno, pues todavía. Pero esto es una colección que es ordinaria, digamos, normal y corriente, que de hecho ya se puede comprar en la página web al precio original de venta de la tienda. Entonces no tiene mucho sentido comprarlo cuatro veces más caro.
7: No tiene sentido ninguno. Bueno,
0: seguramente
7: se lo
0: van a comer con papas.
7: Pero eso digo, que hay gente que debe estar un poco motivada, un poco que hacer, y entonces estas cosas la entusiasman de una manera insólita.
0: Algunas es por hacer dinero, pero he visto que sí. En algunos países hay algunos que se han pegado no sé cuántos días haciendo cola, y tú te pones a mirar cuánto vale el tiempo que han estado haciendo cola, y dices, pero si es que has estado ahí por menos de lo que es el salario mínimo.
7: Ya, claro.
0: No compensa.
7: Pero, en fin, lo que empezábamos diciendo, la condición humana. Ayer vino a vernos Javier Esteban, el fundador, creador de este festival que ha crecido en 6 años, habló de Icónica, que está ya en vísperas de inaugurarse, y nos dio unos datos que son sorprendentes, entonces podría servirnos como dato del día.
9: Van a estar por encima de las 350.000 espectadores, pero unos números que sacaba esta mañana, porque como sabía que venía a verte, y además me ha sorprendido a mí porque es un número redondo muy bonito, y es que a día de hoy ya hemos pasado el 1.005.000 asistentes en las 6 ediciones, o sea, sí, con lo que llevamos hasta ahora, y de ellos, de los cuales han sido 614.000 sevillanos.
0: Fíjate, pues que es un exitazo.
7: Es un éxito tremendo, de éxito. Y hoy tendremos a una mujer de éxito a partir de las 11, a partir de las 10 y media, Alice Kellen, que es ha vendido más de 3 millones de libros de las 16 novelas que ha escrito, especialmente novela romántica para jóvenes, y ahora con el Club del Olvido pretende conquistar otros públicos y estará con nosotros a partir de las 10 y media. Espero que las colas no se formen como se forman donde va esta mujer a las ferias del libro, pero hoy sus lectores estarán en clase a esa hora.
0: Pues hablamos en un ratito, Jesús. Nos vemos en un ratito.
7: Desde luego que sí.
0: Un saludo.
7: Hasta ahora.
0: Hasta ahora, chao.
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0: pero los bancos han pactado retrasar la promoción masiva hasta después del verano. El economista nos dice que hay tensión en el mercado laboral porque las empresas que dejan de contratar por el coste salarial tocan máximo. Y en Invertia, el gobierno promete a la Unión Europea recaudar 10.300 millones más de euros este año solo con impuestos directos como IRPF.
1: Paco, hoy conoceremos la balanza comercial de marzo. ¿Qué nos adelantan los datos andaluces que ya tenemos?
0: Pues mira, un contraste muy llamativo, Juan Carlos. En enero y en febrero las exportaciones del conjunto del país cayeron un 0,8%, mientras que las de Andalucía subieron un 3%, y solo en febrero el crecimiento fue del 11%. El dato más revelador es que el conjunto del país acumula un déficit comercial de 7.300 millones, pero Andalucía un superávit de 950, y la tasa de cobertura, que es lo que mide cuánto de lo que importamos pagamos con lo que vendemos, está en el 89%. A nivel general, y en el 116 en Andalucía. Aquí en nuestra comunidad, ¿quién tira del carro? Pues la fruta, hortaliza y el sector aeronáutico en estos dos primeros meses del año. Y Alemania es nuestro primer cliente, donde crecemos un 27,4% a pesar de las dificultades que tienen en el país hermano. Veremos hoy si nuestra excepción va aguantando el pulso o nota algún tipo de viento en contra.
1: Pero hay un aviso de fondo que conocimos ayer, ¿no?
0: Exactamente, de parte del Club de Exportadores. Recordemos que en el 2024 Mario Draghi entregó a Bruselas su famoso informe con recetas para frenar la pérdida de competitividad en Europa. Año y medio después, lo cierto es que solo se han aplicado el 15% y los números pesan. La brecha de crecimiento que tenemos en el continente entre Estados Unidos y la Unión Europea se ha duplicado este siglo del 15 al 30. Nuestra productividad está en el 80% de la americana y en nuestro país no quedamos al margen porque la industria, por ejemplo, pesa un 16% frente al 23% de Alemania, o invertimos un 1,5% en innovación y desarrollo frente al 2,3% que se hace en Europa. La conclusión, que nuestras exportaciones, que sabremos hoy los datos del primer trimestre, como te decía, se sostienen sobre una base estructural que se debilita, y sin mercado único, menos burocracia y más tecnología, será muy difícil cerrar las brechas pendientes.
1: Gracias, Paco.
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1: Hay novedades, el tiroteo que les contábamos esta mañana en El Ejido, en Almería. Ana Torregrosa, buenos días de nuevo.
7: Hola, ¿qué tal? Muy buenos días. Pues las novedades que os podemos contar es que ya está detenido el presunto autor de este gravísimo tiroteo. Además, según nos confirman desde la Guardia Civil, el balance de este tiroteo asciende ya a 4 fallecidos. Hay 2 heridos también. Entre los fallecidos están los padres del autor de este tiroteo, como decimos, detenido ya. El resto de fallecidos, los otros 2, no nos confirman en estos momentos, serían vecinos de la zona del Ejido donde se producía este gravísimo suceso a última hora de esta noche. Así que esa última hora, detenido el autor del tiroteo, 4 fallecidos, entre ellos los padres del autor.
1: Y noticia que les adelanta Canal Sur Radio, la Guardia Civil investiga la aparición de los cadáveres de 2 hombres en la pedanía jerezana de Estella del Marqués. Pablo Cosano, buenos días.
8: Pues sí, buenos días. Se trata de los cuerpos de 2 hermanos. Según ha podido saber esta emisora, uno de ellos podría haber matado al primero y haberse suicidado después. Todas las hipótesis sobre este asunto están abiertas y la Policía Judicial de la Guardia Civil está recabando pruebas en el lugar del suceso. Estella del Marqués es una entidad local autónoma jerezana de unos 1.500 habitantes.
1: Los ecologistas denuncian la vulnerabilidad de la bahía de Algeciras por el trasiego constante de operaciones portuarias. Este lunes se produjo un vertido de hasta 22.000 litros de aceite de palma en las aguas del puerto. Ángeles Carreras, buenos días.
9: Pues sí, esta vez ha sido aceite de palma, un producto biodegradable y que se ha podido contener rápidamente. Sin embargo, para Verdemar, la actividad incesante de trasvase de productos como hidrocarburos son un riesgo constante en la bahía. El incidente se produjo cuando se descargaba un contenedor destinado al transporte de líquidos a granel en el muelle Juan Carlos Primero.
1: Llegamos a las 8 menos cuarto de la mañana. A continuación, la información local en Canal Sur Radio y en Radio Andalucía Información.
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1: Buenos días, Sevilla. Hoy comienza en la capital el principal encuentro en España de la cadena de suministro aeroespacial y de defensa. Es el Aerospace and Defense Meetings, que se celebra en su octava edición. Una serie de reuniones, hasta 8.000, entre grupos de dos empresas, de fabricantes o de proveedores, para satisfacer sus necesidades. Van a participar 1.300 profesionales de más de 300 empresas. Y hoy también, pendientes del rocío, sale la Hermandad de Coria, la octava de las filiales, y moviliza a más de 4.000 romeros. La misa va a ser a las 10 de la mañana. Además, salen otras muchas, como Utrera, es la mayor, Olivares, Salteras y en la capital la primera, la castrense de Tablada. En sucesos, la policía ha desarticulado un grupo criminal itinerante especializado en robos en viviendas con 3 detenidos. En Sevilla capital, el ayuntamiento, les contamos que ha comenzado a instalar los toldos que van a dar sombra a una treintena de calles, entre ellas por primera vez Córdoba, José Gestoso o Alfonso XII. Y en materia de cultura, hoy música de cámara de Sostakovich y de Schumann en la sala Manuel García del Teatro de la Maestranza. El tráfico. A esta hora, 4 kilómetros de retenciones en el acceso por la autovía de Huelva, uno más en su continuación por el puente del Patrocinio, uno por la autovía de Utrera, uno en la recta del Alamillo, y en la S30, puente del Centenario, 5 kilómetros en sentido Huelva, 2 en sentido Cádiz y 2 en el nudo Gota Beleche, sentido Ronda Urbana Norte.
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1: Cielos poco nubosos, intervalos de nubes altas, viento flojo de dirección variable, temperaturas en ascenso, localmente sin cambios en las mínimas. 28 grados vamos a alcanzar en Morón, 30 en Écija y Lebrija, 31 en la capital, donde ahora tenemos 13. Y atención, porque sobre todo de cara al fin de semana las temperaturas van a subir. Según ha explicado a Canal Sur Radio el delegado de la EMET en Andalucía, Juan de Dios del Pino, se podrían activar incluso primeros avisos por calor e incluso también una noche tropical, la noche del viernes. Pero a partir de domingo, dice Del Pino, la situación va a cambiar.
3: Y esto finalizaría ya en la semana próxima, ¿no? Cuando, bueno, esa borrasca ya quede muy lejos, pero sobre todo el anticiclón, que está lejos, se acerca a la península y al acercarse va a meter viento al norte. Eso hará que bajen las temperaturas. No mucho, pero nos quedaremos en 33 grados, 32, vamos, por encima de los 30. Ya va a ser difícil que bajemos de los 30, por lo menos a 10 días vista, ¿no?
1: Enseguida vamos con el desarrollo. Antonio Franco realiza las noticias de Sevilla en Canal Sur Radio.

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2: 30 países representados, más de 8.000 reuniones de negocios concertadas entre empresas y contratistas internacionales y nacionales. Los números de la octava edición de la Aerospace and Defense Meetings ADM 2026, que se va a celebrar desde hoy hasta el jueves, una cita que organiza la Consejería de Economía, también a través de Andalucía Trade y con la empresa BCI Aerospace, va a congregar en FIBES a más de 1.300 profesionales de más de 330 empresas. Dicen que es el principal evento B2B, es decir, entre empresas relacionados con la cadena de suministro espacial y de defensa que se celebra en España. Pero hoy también estamos pendientes del Rocío. Coria del Río sale esta mañana. En la octava de las hermandades filiales moviliza más de 4.000 romeros. Es el día grande de esta localidad que presume de ser la que mejor toca las palmas en todo el Rocío. La misa de romeros a las 10 de la mañana en la parroquia de Nuestra Señora de la Estrella. Coria sale, pero hasta ahora ha acogido a los romeros que han cruzado el Guadalquivir en la barcaza, como los de Málaga.
3: Además, la gente de Coria siempre nos da mucho cariño y es un momento precioso caminar por las calles de Coria, que todos los pueblos te despiden con mucho cariño, y sobre todo en Coria, que la gente es muy buena y es muy bonito, un día muy bonito.
2: Hoy salen de la provincia también Olivares, Isla Mayor, Utrera, Almensilla, San Juan de Alfarache, Mairena del Alcor o Valencina de la Concepción. Hoy también sale la primera de las seis hermandades de la capital, la castrense, desde la parroquia de Nuestra Señora de Loreto en Tablada. La misa de romeros a partir de las 8:15 y desde Tablada saldrá directamente a la S30 Camino del Rocío. Serán en total 49 hermandades en la provincia. Ya han salido hasta 9. Écija, Osuna, Tocina, Carmona, El Viso, Belalcor, Lebrija, Morón, Alcalá de Guadaira y Montequinto la pasada tarde. El plan Romero ya está activo hasta el 28 de mayo. El consejero de Emergencias, Antonio Sanz.
4: El objetivo es garantizar la seguridad de los peregrinos, la protección de nuestro riquísimo entorno natural y anticiparnos ante posibles incidencias. Además, el dispositivo incluye recursos avanzados como helicópteros medicalizados, unidades móviles y puestos asistenciales a lo largo de los caminos.
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2: 7:50. En sucesos, la Policía Nacional ha desarticulado un grupo criminal itinerante especializado en robos en viviendas. 3 detenidos. La investigación se iniciaba por 2 denuncias en el barrio de Triana. Macarena de la Palma, portavoz policial.
6: Actuaban con un reparto perfectamente estructurado de sus funciones. Mientras 2 de ellos accedían a la vivienda para sustraer los objetos de valor, un tercero realizaba las labores de vigilancia en el exterior.
2: Más cosas. Las próximas elecciones, ya saben, las municipales, los partidos hacen sus lecturas de lo ocurrido el pasado domingo en las elecciones andaluzas. El Partido Popular ha ganado en 73 municipios de los 106 que hay en la provincia, entre ellos Dos Hermanas o Alcalá de Guadaira, considerados feudos socialistas. En la capital ha ganado en 9 de los 11 distritos, por eso el alcalde de Sevilla, José Luis Sanz, mira ya los próximos comicios.
7: Aunque los datos no son extrapolables, hemos vuelto a ganar unas elecciones en Sevilla capital, lo que demuestra la confianza que tienen los sevillanos en el proyecto político que representa el Partido Popular y Juanma Moreno. Queda poco más de un año para las elecciones municipales y aspiramos a que los sevillanos sigan confiando en nosotros.
2: El PSOE ha ganado en 28 municipios. En La Rinconada ha sido también el partido más votado. En la capital ha ganado en el Distrito Norte y en el Cerro Amate. El portavoz del PSOE en el Ayuntamiento, Antonio Muñoz.
8: Asumimos el resultado con responsabilidad, pero también con la convicción de que el trabajo que estamos haciendo en Sevilla va a marcar el próximo tiempo político de la ciudad y condicionará los resultados del 27 en las municipales.
2: 7:52, el deporte. Alonso Rivero, buenos días.
9: Hola, ¿qué tal? Buenos días. Pues en el Sevilla evidentemente se tiene que hablar y mucho de planificación. Antonio Cordón no solo no va a recibir nada de lo que tiene firmado, 2 años más de contrato, sino que ni tan siquiera va a exigir el finiquito que le correspondería cuando lleguen los nuevos dueños y él se tenga que marchar. A partir de aquí, el Sevilla tiene ya descartado a Patri Mercado, futbolista ecuatoriano con el que ya había llegado a un acuerdo. La lesión importante en la rodilla le priva de recalar en Nervión. A partir de aquí, el Betis, que sigue trabajando para que las sensaciones de Isco sigan mejorando, un jugador que volvió a ser importante en el campo.
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2: El Ayuntamiento de Sevilla ha comenzado ya a instalar los toldos en el centro histórico que van a dar sombra a una treintena de calles, entre ellas tres nuevas como son la calle Alfonso XII, José Gestoso o la calle Córdoba. Por otra parte, han terminado de plantar árboles y palmeras en la mediana de Torneo y de Concejal Jiménez Becerril. Hay nuevo arbolado, un tapiz vegetal, riego automatizado y una ordenación paisajística, decía la delegada de Parque, Sevilla Rincón.
12: En Torneo hemos plantado 154 nuevos árboles con un diseño paisajístico renovado y especies preparadas para las condiciones urbanas de este eje. Y en Jiménez Becerril hemos incorporado más de 135 ejemplares, dando continuidad al modelo iniciado en Torneo.
2: Por otra parte, les contamos que este jueves, viernes y sábado va a haber una representación especial de la boda de Carlos V e Isabel de Portugal en el Alcázar. 6 pases gratuitos con el que va a arrancar la semana que viene un programa de visitas teatralizadas en el monumento. Hoy van a salir a la entrada, a la venta las entradas, 15 euros en la web del Alcázar. El delegado de Hacienda, Juan Bueno.
13: A partir de la próxima semana y hasta final de octubre, el Real Alcázar acogerá cada jueves y viernes estas visitas teatralizadas por todo el monumento para que sevillanos y visitantes puedan adentrarse en el siglo XVI a través de estancias clave del monumento.
2: También les contamos que el Festival Flamenco de la Fragua se va a celebrar en el Cortijo de Cuarto el próximo 12 de junio con un cartel de primer nivel en el Cante, Inés Bacán, y también podremos escuchar a Segundo Falcón. Y también en el ámbito de la música de la cultura, hoy música de cámara de Sostakovich y de Schumann en la Sala Manuel García del Teatro de la Maestranza. La máxima hoy, 31 grados en Sevilla capital.
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14: Saludos, buenos días. Fermín López se pierde la Copa del Mundo de Fútbol. El onubense del Campillo, que jugó en el equipo de su pueblo, luego fichó por el Recre y por el Betis antes de jugar en el Barcelona, llegaba al Mundial en el mejor momento de su carrera deportiva. Sufre una rotura en el quinto metatarsiano del pie. Pasará por el quirófano. El periodo de recuperación son 2 meses. Por cierto, que Luis de la Fuente va a dar a conocer la lista de España el próximo lunes y se van conociendo otras. El bético Bakambu entra en la selección del Congo. Ancelotti y ha dejado fuera de la de Brasil a Anthony y ha incluido a Neymar, con polémica. En primera división, los equipos andaluces, Betis y Sevilla, ya no se juegan nada en la última jornada. Mucha tela que cortar todavía en segunda, con 2 jornadas por delante. Nuevo respiro para el Cádiz, con el empate anoche del Huesca frente al Leganés. Siguen los amarillos en zona crítica, pero no en puestos de descenso. Están a 3 puntos, reciben precisamente al Leganés el domingo. Mientras el Almería, tercero en puestos de promoción, visita al Sporting para seguir ahí, tras la derrota del pasado fin de semana. Alejandro Macías, buenos días.
15: ¿Qué tal? Buenos días. El Almería vuelve hoy a los entrenamientos para preparar la visita a Gijón el próximo fin de semana. El objetivo es levantar la moral de un grupo y de toda una afición que se había marcado el objetivo de salir campeón y que ahora, lejos del ascenso directo, tendrá que enfocarse en los playoffs si quiere volver a competir en la élite del fútbol español. Quedan 2 partidos, Gijón y Valladolid, los 2 fundamentales si el Almería quiere competir la liguilla de ascenso como tercer clasificado. En caso de dejarse punto por el camino, podría quedar cuarto o incluso quinto, dependiendo de lo que hagan Málaga y Las Palmas.
14: Pues el Málaga se va a cruzar el domingo con el Racing de Santander, ya en primera, al igual que el Almería, depende de sí mismo para jugar la promoción. Juan Carlos Tirado.
16: En el Málaga se hacen las cuentas por el ascenso directo, aunque sabe que esta carambola es bastante difícil. Tiene que ganar el conjunto blanquiazul sus 2 partidos y que el Deportivo, que juega en Valladolid y recibe en la última jornada a Las Palmas, no sume más de 1 punto. También necesitaría que el Almería, que viaja a Gijón y termina la temporada recibiendo al Valladolid, no sume más de 4. Lo que sí tiene en su mano es certificar su presencia en el playoff. Y para eso basta con ganarle el próximo domingo al Racing de Santander, que vendrá aquí de resaca por haber conseguido este pasado fin de semana el ascenso a Primera División.
14: Y en las eliminatorias por el ascenso a Primera Federación cayó el Jerez Club Deportivo y sigue en la carrera el Real Jaén. Ya conoce el rival, Francisco Javier Bravo.
17: Real Jaén finalmente se medirá a un equipazo como es el Atlético Baleares, que ha quedado segundo clasificado del grupo tercero de la Segunda Federación, además con el factor cancha en contra para el Real Jaén. El partido de ida será este próximo fin de semana en el Estadio Municipal de la Victoria, pero la vuelta, el partido decisivo, será en Mallorca, con los problemas que esto conlleva, sobre todo para que haya presencia de aficionados jiennenses. El vuelo a las islas siempre es un impedimento para una afición del Real Jaén que ya de por sí siempre es muy viajera. El técnico del Real Jaén, Manolo Herrero, no oculta que no era el rival preferido.
18: Posiblemente el equipo que menos nos hubiera gustado, sobre todo también, aparte de lo deportivo, que es un gran equipo, en la logística, ¿no? Nosotros somos un club donde movemos muchos aficionados y, por desgracia, tener que ir a las Islas Baleares, pues bueno, irá muchísimo menos aficionado de lo que nos gustaría.
17: A pesar del potencial del rival, la plantilla del Real Jaén confía en el ascenso.
14: Y fíjense la polémica en Argentina. Los hombres separados que no paguen la pensión alimenticia, los hijos no podrán acudir al fútbol en ningún estadio.
19: Los deudores alimentarios morosos no entran más a las canchas. Sí, como me escuchaste, incorporamos a los deudores morosos alimentarios al programa Tribuna Segura.
14: Es Alejandra Monteoliva, la ministra de Seguridad de Argentina. Van a enviarle esta comunicación a los países donde se juega el Mundial.
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22: Buenos días, Andalucía. Son las 8 de la mañana.
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0: ¿Cómo están? Bienvenidas, bienvenidos. Es martes 19 de mayo de 2026. Tiroteo en El Ejido. Cuatro personas han muerto, dos siguen heridas. Entre los heridos, que inicialmente eran cuatro, había dos menores de edad. La Guardia Civil acaba de detener al sospechoso que se había dado a la fuga. Vamos a completar la información en conexión con nuestra emisora en Almería, Ana Torregrosa. Buenos días de nuevo.
1: Hola, ¿qué tal, Juan Carlos? Buenos días de nuevo. Pues esos son los datos que tenemos hasta el momento. Detenido el presunto autor de este grave tiroteo. En principio, según nos han confirmado desde la Guardia Civil, los fallecidos ascenderían ya a cuatro, entre ellos el padre y la madre del detenido, del presunto autor de este tiroteo. Tenemos sin confirmar si uno de los fallecidos es un bebé de 7 meses, que sería también hijo del detenido. Dos personas heridas además y un amplio dispositivo desde anoche desplegado de efectivos de la Guardia Civil, entre ellos miembros del Grupo de Acción Rápida, los GAR.
0: Gracias, Ana, por la información de última hora y seguiremos pendientes a lo largo de la mañana por si hubiera nuevos detalles que fuéramos conociendo de este grave suceso en la provincia de Almería. Y esta otra noticia que les adelanta Canal Sur Radio: la Guardia Civil investiga la aparición de los cadáveres de dos hombres en la pedanía jerezana de Estella del Marqués. ¿Qué más sabemos? Pablo Cosano, buenos días de nuevo.
2: ¿Qué tal? Buenos días. Pues se trata de los cuerpos de dos hermanos. Según ha podido saber esta emisora, uno de ellos podría haber matado al primero y haberse suicidado después. Todas las hipótesis sobre el asunto están todavía abiertas y la Policía Judicial de la Guardia Civil está recabando pruebas en el lugar del suceso. Estella del Marqués es una entidad local autónoma jerezana de unos 1.500 habitantes.
0: Y continúa, gracias Pablo, continúa la digestión de los resultados electorales en Andalucía, claro. Juanma Moreno se propone gobernar en solitario, llegando a acuerdos parlamentarios con Vox, en contra de la doctrina de su partido, que ha firmado con los de Abascal dos acuerdos de coalición en Extremadura y en Aragón, y está por rematar un tercero en Castilla y León. El presidente del Partido Popular Andaluz aspira a mantener un gobierno de su partido y solo de su partido, digamos un gobierno monocolor, sin consejeros de la extrema derecha, aún asumiendo que ha perdido la mayoría absoluta y que la vía andaluza no ha conseguido desactivar la presión de Vox.
3: Al final yo creo que el resultado es muy bueno, creo que nos da un margen de maniobra para poder gobernar en solitario, pero sobre todo yo lo digo como una reflexión incluso para propio Vox, ¿no? Que no tiene ningún sentido o no tendría ningún sentido, digamos, la imposición o la búsqueda permanente de un sillón.
0: El presidente del Partido Popular, Alberto Núñez Feijóo, defiende que las victorias del PP en las cuatro autonómicas, este rally electoral, demuestran que hay apetito por un cambio político y que tendrá su equivalencia en las próximas generales, o eso espera.
4: Sánchez y sus socios pueden decidir cuánto quieren resistir. Pueden mercadear una semana más. Pueden intentar tapar un escándalo más. Pueden levantar otra cortina de humo. Pueden posponer la fecha, pueden elegir qué domingo. Pero hay algo que ya no depende de ellos, el deseo de cambio de los españoles. España quiere cambio y el cambio está más cerca.
0: El principal problema que tiene Juanma Moreno en su tentativa de gobernar en solitario es que incluso un gobierno del PP en minoría, un gobierno del PP sin Vox, requiere también necesariamente de un acuerdo con Vox. Y Vox insiste, por ejemplo, en su prioridad nacional.
5: Sobre la prioridad nacional, bien, yo creo que no descubro nada nuevo si le digo que evidentemente va a ser uno de los aspectos que va a estar pues en las conversaciones con el Partido Popular.
0: Y esto es lo que subraya precisamente el Partido Socialista. La portavoz del PSOE, Montse Mínguez, pone el acento en la creciente dependencia de Vox para el PP.
6: A mí me hace mucha gracia cuando la gente o los dirigentes del Partido Popular es que esto ya, es que ganamos todas las elecciones. Oigan, ustedes cada vez son más dependientes de Vox. Hoy la gran preocupación para el Partido Popular es que su estrategia de política nacional ha fracasado.
0: El partido cuya estrategia ha fracasado, según Montse Mínguez, ha ganado las elecciones en Andalucía con 53 escaños. Con una ventaja muy considerable sobre el PSOE, que ha quedado segundo con 28, su peor resultado histórico. Sin embargo, la dirección nacional del Partido Socialista se aferra a que el bloque de la derecha retrocede, mientras el bloque de la izquierda avanza para esquivar toda autocrítica. Más aún, para delegar esa autocrítica en la Federación Socialista de Andalucía.
6: Acabamos de conocer, si tienen que analizar perfectamente, y eso es lo que tendrá que hacer, porque conoce más la realidad del territorio, porque ha sido en Andalucía y evidentemente también haremos tenemos esa autocrítica a nivel del Partido Socialista Obrero Español.
0: Esto a pesar de que María Jesús Montero es la secretaria general de los socialistas andaluces y vicesecretaria general del PSOE, o sea, número 2 del partido. Ayer Montero, por cierto, sí que admitió en la SER que no era el resultado que esperaban y evitó comprometerse a liderar la oposición durante toda la legislatura en el Parlamento andaluz, alegando que va partido a partido.
7: En cuatro años pasan muchas cosas, pero lo que sí, desde luego, es que voy a ser la jefa de la oposición. Voy minuto a minuto, partido a partido.
0: Sí hubo, al menos, si no autocrítica, la admisión de que el resultado no era el esperado por parte de Montero. No hubo ninguna valoración inmediata, en cambio, por parte de Pedro Sánchez de los resultados electorales en Andalucía, como en rigor tampoco lo ha habido en el resto de las elecciones autonómicas en las que el Partido Socialista ha encajado una derrota. Le preguntó la prensa en Ginebra a su llegada a la Asamblea de la Organización Mundial de la Salud, pero pinchó en hueso. No hubo respuesta por parte de Sánchez. Luego, en su intervención ante el plenario, sí se refirió, por ejemplo, a la prioridad nacional y también hizo alguna alusión, más o menos velada, a los gobiernos del Partido Popular, como los de la Comunidad de Madrid o de Andalucía, a los que acusa de privatizar la sanidad.
8: Frente a quienes hoy invocan prioridades nacionales para excluir, muchos entendimos hace tiempo que la verdadera prioridad de todo país, de todo Estado, es proteger la salud de sus conciudadanos. Es cierto también que nuestro sistema sanitario se enfrenta a una amenaza compartida con otros muchos países y es la presión de quienes quieren convertir la salud en un negocio.
0: Y mientras Sánchez evita la autocrítica, algunos dirigentes territoriales del PSOE le piden reconectar con la sociedad. El presidente de Castilla-La Mancha, Emiliano García Page, insiste en la tesis de que el PSOE sigue pagando los pactos con los partidos independentistas para la investidura en 2023 y reprocha a Sánchez que no escuche a los ciudadanos.
9: Los ciudadanos están hablando elección tras elección y están mandando un mensaje muy claro, muy nítido. Pero es evidente que ese mensaje, cuando el destinatario al que va dirigido no lo quiere entender o mira para otro lado, los ciudadanos dan el mismo mensaje y más alto cada vez.
0: Es sobre todo Page, como siempre, sí, pero no solo Page. Porque a esta reflexión o a esta petición de una reflexión se une también, por ejemplo, el asturiano Adrián Barbón o el castellano y leonés Carlos Martínez. La próxima cita electoral son las municipales y autonómicas de mayo del año que viene. A la izquierda del PSOE también hay análisis de los resultados electorales. El coordinador federal de Izquierda Unida y líder de Por Andalucía, Antonio Maillo, asume que el hecho de ser parte del gobierno central ha podido tener un efecto negativo en el resultado electoral de la coalición Por Andalucía.
10: Puede ser. Lo que pasa es que uno tiene que asumir en términos políticos lo que hace. Y a nosotros creo que en términos políticos la apuesta por estar en el gobierno no es una apuesta cómoda. Es un gobierno de coalición en situación de minoría en un contexto muy complicado. Pero uno tiene que luchar por aquello que cree, incluso con una perspectiva que vaya más allá de la coyuntura.
0: En este programa, en la mañana de Andalucía, Maillo admitía ayer esto mismo y que sus expectativas electorales no se han cumplido y se comprometía a hacer una oposición lo más útil posible contra el daño social que, en su opinión, traería consigo una alianza PP-Vox. Mientras Maillo hace autocrítica, la líder de Sumar, Yolanda Díaz, en cambio, elude cualquier intento y destaca el fracaso mayúsculo, dice, de Moreno y de Feijóo.
11: El señor Moreno Bonilla pierde la mayoría absoluta y pasa a depender de la extrema derecha en nuestro país. Por lo tanto, el fracaso del Partido Popular es mayúsculo. La responsabilidad es también mayúscula.
0: Desde Podemos creen que la estrategia cara a las próximas elecciones generales pasa por distanciarse del PSOE, que es lo que ha venido haciendo, entre otros, Adelante Andalucía, que anticipa un posible salto a la política nacional cara a esas próximas generales.
12: Cuando sean las elecciones generales, nos vamos a presentar, y yo creo que muchos andaluces y andaluzas anoche, cuando vieron los resultados y vieron las valoraciones y demás, yo creo que les entró el gusanillo de decir, oye, pues yo voy a votar a esta gente para que estén en el Congreso de los Diputados haciendo una política de izquierda y andalucista y en favor del pueblo andaluz.
0: José Ignacio García proclama que su partido es la oposición del futuro al PP.

0: tenemos por delante un día soleado, jornada de cielos poco nubosos con intervalos de nubes altas, vientos flojos variables. Vuelven a subir las temperaturas de forma generalizada, aunque en la vertiente atlántica las mínimas se mantienen sin cambios. Hoy vamos a llegar a los 23 de máxima en Cádiz y hasta los 31 en Sevilla.
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0: Vamos a conocer cómo se circula hasta ahora por las carreteras de Andalucía en conexión con la DGT. Alejandro Martín, buenos días.
2: ¿Qué tal? Muy buenos días. A esta hora mucha precaución por un accidente que complica en Sevilla la AP4 en los entornos de las Cabezas de San Juan y Lebrija, todo ello en sentido sur, en dirección a Cádiz. Se complica ya la entrada a la capital hispalense, tanto por la A92 en Palmete como la A49 en Bormujos, y especial precaución en la provincia de Córdoba, en la autovía 4, a su paso por el Arcángel y Alcolea, todo ello dirección Jaén. En Granada, en la GR30, en los entornos de Ronda y Zaidín, en ambas direcciones, y ya en Málaga, en la 357 de entrada a la capital malacitana, y en la autovía 7 en Calahonda y San Pedro Alcántara, todo ello dirección Marbella.
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0: 8 y 12 minutos de la mañana. Hoy comienza en Sevilla el principal encuentro en España de la cadena de suministro aeroespacial y de defensa. Es el Aerospace and Defense Meeting, que se celebra en su octava edición. Antonio Catoni, buenos días.
9: Buenos días, sí, es el principal evento B2B, que esto, por lo visto, lo que significa es un encuentro entre empresas. Hay más de 330 empresas, 1.300 profesionales, hay 30 países representados y van a tener lugar pues estas reuniones, 8.000 reuniones de negocios concertadas entre empresas y contratistas nacionales e internacionales. Es una cita que organiza la Consejería de Economía, a través de Andalucía Trade, también la empresa BSI Aerospace, y se va a prolongar en FIBES, en el Palacio de Exposiciones y Congresos de Sevilla, hasta el próximo jueves.
0: Agricultores y cooperativas se manifiestan hoy frente al Parlamento Europeo a la espera del plan de fertilizantes de Bruselas. Ana Giraldez.
10: El sector rechaza un plan que puede aumentar aún más los costes de uno de los insumos más utilizados en el campo, los fertilizantes, precios que se han desorbitado tras las guerras de Ucrania y Oriente Próximo. En estos micrófonos, hace unos minutos, la presidenta de Asaja Sevilla, María Morales, lamentaba la poca rigurosidad de la Unión Europea.
11: La Unión Europea, cada vez menos rigurosa, va a presentar hoy un plan de acción de fertilizantes, en la que, por supuesto, para el sector agrario es totalmente perjudicial. Estamos asfixiados con un aumento de costes, pero los fertilizantes, por ejemplo, la urea, ahora mismo un camión puede costar pues 25 o 30 mil euros. Eso es inasumible para los cereales.
0: 8 y 14 minutos de la mañana.
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0: La presidenta de Redeia, Red Eléctrica, Beatriz Corredor, descarta cualquier planteamiento de dimisión y recalca que ningún informe oficial demuestra o atribuye ningún incumplimiento de Red Eléctrica en el cero energético del 28 de abril de 2025 que investiga la Comisión del Congreso de los Diputados. Subraya, además, Beatriz Corredor, que los audios filtrados a la prensa son irrelevantes para explicar lo ocurrido.
13: Y la prueba de que son audios interesados y para construir un relato y tratar de hacer desaparecer la realidad que es el informe del panel de expertos publicado el 20 de marzo, esos audios se filtraron deliberadamente el día siguiente hábil a la publicación del informe, con la intención de que la realidad, la verdad fáctica indubitada, se ocultara.
10: Corredor asegura que el apagón que afectó a toda la península lo desencadenó la oscilación generada en una planta fotovoltaica de Badajoz y posteriormente las desconexiones de generación fotovoltaica y de plantas de generación. Añade que si todos los grupos obligados por este procedimiento hubieran absorbido la energía reactiva a la que estaban obligados, no se hubiera producido ese cero eléctrico. Lo vincula con cuestiones económicas, ya que es una energía fantasma que no se consume, pero sí se paga.
13: Esta absorción o no absorción de reactiva, algunos lo han justificado en el sentido de que no había una penalización prevista para el caso de incumplimiento y tampoco había una retribución prevista para el caso de cumplimiento. Con lo cual, los incentivos que tenían los generadores para no absorber suficiente reactiva están directamente derivados con la eficiencia económica de las plantas acopladas en cada momento.
0: Y cae la compra de vivienda en Andalucía con una bajada interanual del 6,5%. El primer trimestre del año se ha producido el mismo número de compraventas que en el año anterior, algo más de 36.600. Almería, Huelva y Málaga son las provincias donde se ha experimentado un mayor retroceso.
10: La vivienda nueva subía un 1,5%, mientras que la usada bajaba el 0,7%. Las crisis internacionales y la subida de los tipos explican el actual escenario, como ha explicado Ana Moreno, presidenta del Consejo Andaluz del Colegio de Agentes de la Propiedad Inmobiliaria.
14: Debe a la incertidumbre a nivel económico. Cualquier controversia internacional o incluso nacional, como la subida de la inflación, tiene una repercusión en la vivienda y supone un retroceso de la oferta. La subida de los tipos de interés, del Euribor, hace que también el posible comprador no llegue a que el banco le conceda la hipoteca que precisa para pagar esos precios.
0: Llegamos a las 8:17 de la mañana.

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5: Las claves, Paco Ramón.
6: Las claves del lío. Los viejos bachilleres de letras puras, con latín y griego, estudiamos de memoria, al menos algunos, la conjugación del verbo lío. Lío, liéis, liéi, etc. Pero el lío griego nada tiene que ver con el eslogan de Juanma Moreno. Todo lo contrario. Su significado es desatar, soltar. Y al griego clásico deberá encomendarse el candidato del PP para deshacer el nudo político del 17M y gobernar la Junta sin mayoría absoluta. Andalucía, como Extremadura, Aragón o Castilla-León, deberá encontrar su sitio entre la prioridad nacional de Vox y la prioridad andaluza. La vía de Moreno se enfrenta al más difícil todavía, ser fiel a su moderación sin perjudicar a Feijóo.
5: La guinda, Nuria Durán.
7: Mira, las erratas como símbolo de prestigio. ¿Cómo escribir para que no parezca IA, inteligencia artificial? La popularidad de las herramientas como ChatGPT han provocado que muchos autores escriban con errores y dejadez para parecer más humanos. Hay ya profesores que se enternecen cuando ven una falta de ortografía.
5: Vamos al bolsillo, Ana Giraldez.
8: La aeronáutica andaluza se emplea a fondo con el Eurodrón e inicia la construcción del prototipo en las plantas de Cádiz y Sevilla para drones que estarán en vuelo dentro de un año.
5: ¿Y algún apunte deportivo, Javier Moreno?
9: En el Campillo, comarca minera de Huelva, algo más de 2.000 habitantes, decepción, pena. Imaginamos a los aficionados que iban a estar este verano pendientes de la selección, de traernos una estrella, y pendientes de uno de los suyos, de Fermín López, que jugó en el equipo del pueblo, en el Recre, en el Betis, antes de irse al Barcelona. Se ha lesionado Fermín López, se perderá el Mundial, pero seguirá también el fútbol en el Campillo.
5: Ánimo con la recuperación. 8 y 20, información local.
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11: Buenos días, Sevilla. Hoy comienza en la capital el principal encuentro de España de la cadena de suministro aeroespacial y de defensa. Se llama Aerospace and Defense Meetings y se celebra en su octava edición. Es una serie de reuniones, hasta 8.000 reuniones entre empresas para satisfacer sus necesidades. Hay 1.300 profesionales que pertenecen a más de 330 empresas. Y hoy también, pendientes del Rocío, sale la hermandad de Coria, la octava de las filiales, que moviliza más de 4.000 romeros. La misa de romero va a ser a las 10 de la mañana y además salen otras muchas como Utreras, La Mayor, Olivares, Salteras y en la capital la primera, la castrense de Tablada. En suceso, la policía ha desarticulado un grupo criminal itinerante especializado en robos en viviendas, con 3 detenidos. Por otra parte, el ayuntamiento de la capital ha comenzado a instalar los toldos en el centro histórico que van a dar sombra a una treintena de calles, entre ellas Córdoba, José Gestoso o Alfonso XII. Y en cultura, música de cámara de Shostakovich y Schumann, esta tarde en la Sala Manuel García del Teatro de la Maestranza. El tráfico. Mar Pino, buenos días.
12: Buenos días. A esta hora, 2 kilómetros de retención en el Centenario sentido Huelva, 1 kilómetro en el Nudo de la Gota de Leche sentido Ronda Urbana Norte, 4 kilómetros en la A49 entrada a Sevilla, 2 kilómetros en Coria también, en la avenida de Coria sentido Sevilla. Tráfico intenso en las principales entradas a la ciudad, por el Alamillo, Avenida Andalucía, Juan Pablo II, Kansas City y también en Ronda Urbana Norte, ambos sentidos.
11: El tiempo para hoy. Cielos poco nubosos, intervalos de nubes altas, vientos flojos de dirección variable, temperaturas en ascenso. Vamos a alcanzar 28 grados en Morón, 30 en Écija y Lebrija, 31 en la capital, donde ahora tenemos 13. Suben las temperaturas, sobre todo de cara al fin de semana. Según ha explicado el delegado de la EMET en Andalucía, Juan de Dios del Pino, se podrían activar incluso avisos por calor. Y también podríamos tener la primera noche tropical del año, la noche del viernes.
13: Puede que tengamos incluso la primera noche tropical, no está en la cual la temperatura no baja de los 20 grados, pero bueno, puede que se quede en 18, 19 y no lleguemos a la categoría de noche tropical, pero ya que duda cabe que tanto las máximas como las mínimas empiezan a ser con valores relativamente altos, ¿no?
11: Enseguida vamos con el desarrollo. Realiza Antonio Franco las noticias de Sevilla en Canal Sur Radio.
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11: Hoy comienza en Sevilla el principal encuentro en España de la cadena de suministro aeroespacial y de defensa, el Aerospace and Defense Meetings, que va a celebrarse en su octava edición, con algunas cifras, 30 países representados, más de 8.000 reuniones de negocios concertadas entre empresas y contratistas internacionales y nacionales, 1.300 profesionales de más de 330 empresas. Se van a encontrar desde hoy hasta el jueves en el Palacio de Exposiciones y Congresos, en esta cita organizada por la Consejería de Economía a través de Andalucía de la empresa BCI Aerospace. Más cosas hoy pendientes del Rocío. Pendientes de Coria del Río, que sale esta mañana, la octava de las hermandades filiales y moviliza más de 4.000 romeros. El día grande de esta localidad que presume de ser la que mejor toca las palmas en todo el Rocío. La misa de romeros a las 10 de la mañana en la parroquia de Nuestra Señora de la Estrella. En torno a las 11 y media van a estar en la capilla del Rocío y saldrán de Coria a primera hora de la tarde. Coria sale, pero hasta ahora ha acogido a los peregrinos que han cruzado el Guadalquivir en la barcaza, como los romeros de Málaga.
16: Y que todos lo estábamos deseando de poder cruzar la barcaza y muy bien.
17: Muy sentimental. Muy bonito, cada uno pues tiene su sentimiento.
18: Ya es tradición cruzar por el río, ¿vale? Y ya para ya emprender los caminos, que es lo que realmente nos gusta.
11: Y hoy salen otras hermandades, además de Coria. Pilar González, buenos días.
19: Buenos días. Concretamente Olivares, Isla Mayor, Utrera, Almencilla, también San Juan del Nafarache, Mairena del Alcor, La Algaba, Tomares, Albaida del Aljarafe, Salteras o Valencina de la Concepción. Y hoy también sale la primera de las seis hermandades de la capital, la castrense, desde la parroquia Nuestra Señora de Loreto, en Tablada, celebrará su misa de romeros a partir de las 8:15.
11: En total van a ser 63 las hermandades que crucen los caminos de Sevilla. Está activo el plan romero, el consejero de emergencias, Antonio Sanz.
20: El objetivo es garantizar la seguridad de los peregrinos, la protección de nuestro riquísimo entorno natural y anticiparnos ante posibles incidencias. Además, el dispositivo incluye recursos avanzados como helicópteros medicalizados, unidades móviles y puestos asistenciales a lo largo de los caminos.
11: Se lo vamos a contar todo aquí en Canal Sur Radio, 8:25.
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11: Y entre ellas una que acabamos de conocer. Hasta 4 parques de bomberos de la provincia de Sevilla tuvieron que ser movilizados para evacuar al hospital a un paciente con obesidad mórbida. Esto sucedía en el día de ayer, este lunes 18, en la localidad, en la ciudad de Écija. Un hombre de 63 años, paciente bariátrico, sufría una caída en su casa y era imposible evacuarle por la escalera. Pilar.
19: Pues se han movilizado por este motivo los bomberos para desplazarse hasta la calle Pueblo Saharaui de este municipio de Écija, porque este hombre se había caído, había sufrido una caída en su casa sin que le fuese posible moverse por sus propios medios por un excesivo peso. Para bajarle a la calle desde su casa en una segunda planta fueron movilizados efectivos de los parques de Écija, de Osuna, también de Mairena del Aljarafe y de Sevilla Capital, hasta que finalmente han podido llevárselo en ambulancia hasta el Hospital Virgen del Rocío, donde se recupera de sus heridas.
11: En sucesos, la Policía Nacional ha desarticulado un grupo criminal itinerante especializado en robos en viviendas. Hay 3 detenidos. La investigación se iniciaba por 2 denuncias en Triana, en la capital, es la cuarta banda de este tipo que se desmantela en lo que va de año en Sevilla. Más cosas. Las próximas elecciones, que serán las municipales, y los partidos hacen sus lecturas de lo ocurrido el pasado domingo en las autonómicas. El Partido Popular ha ganado en 73 municipios de los 106 de la provincia, también ganaba en la capital en 9 de los 11 distritos, y por eso el alcalde de Sevilla, José Luis Sanz, del Partido Popular, miraba ya a los próximos comicios.
23: Aunque los datos no son extrapolables, hemos vuelto a ganar
0: unas elecciones en Sevilla Capital, lo que demuestra la confianza que tienen los sevillanos en el proyecto político que representa el Partido Popular y Juanma Moreno. Queda poco más de un año para las elecciones municipales y aspiramos a que los sevillanos sigan confiando en nosotros.
11: El PSOE ha ganado en 28 municipios, en la capital, únicamente en el Distrito Norte y en el Distrito Cerro Amate. El portavoz municipal del PSOE, Antonio Muñoz, reconoce la caída, pero confía en el trabajo que está realizando su partido.
1: Asumimos el resultado con responsabilidad, pero también con la convicción de que el trabajo que estamos haciendo en Sevilla va a marcar el próximo tiempo político de la ciudad y condicionará los resultados del 27 en las municipales.
11: Más cosas, el ayuntamiento ha comenzado a instalar toldos en el centro histórico que van a dar sombra a una treintena de calles, tres de ellas nuevas. Juan de la Rosa, el delegado de Urbanismo.
2: Se trata de una medida fundamental para mejorar el confort climático de los sevillanos y visitantes durante los meses de más calor. Además, incorporamos por primera vez calles tan importantes para actividad comercial y vida diaria como Alfonso XII, Córdoba y José Destoso.
11: Por otra parte, han terminado ya de plantar árboles y palmeras en la mediana de Torneo y concejal Jiménez Becerril, nuevo arbolado, un tapiz vegetal, instalación de riego automatizado y una ordenación paisajística adaptada a las condiciones del entorno. Y ya se puede encontrar en la librería Guerra Total, 10 relatos de Chávez Nogales sobre la guerra civil, 8 de ellos inéditos. Abelardo Linares, de la editorial Renacimiento.
23: La línea maestra es avisar del peligro que tienen los nazis y los fascistas italianos que están interviniendo en la guerra de España y que es un poco la retaguardia de Francia, y que Chávez Nogales y el grupo de periodistas amigos republicanos, generalmente gente moderada, pues avisan a los franceses de que eso es un peligro, ¿no?
11: Vamos con los deportes. Javier Moreno, buenos días.
9: Buenos días. Hoy vamos a conocer cómo se está desarrollando la obra en el Benito Villamarín. A las 11 hay convocada una rueda de prensa y una visita con los medios. En lo deportivo, Bacambú convocado con la selección del Congo. Anthony no ha sido convocado por Ancelotti con Brasil. En el Sevilla, pendientes del cierre de la operación de compraventa, ya se ha producido la primera dimisión en el Consejo, Jorge Marín.
11: Este jueves, viernes y sábado va a tener lugar una representación de la boda de Carlos V e Isabel de Portugal en el Alcázar. Hoy salen a la venta las entradas, 15 euros en la web del Alcázar para las visitas teatralizadas. Y hoy también música en el Teatro de la Maestranza. Concretamente en la sala Manuel García, a las 8 dentro del ciclo Alternativas de Cámara, música de Shostakovich y de Schumann. Recordamos que la máxima para hoy, 31 grados.
24: Dieron las 8:30.

0: Y aquí seguimos en directo en La Mañana Andalucía. Le hemos dicho a Juan Carlos Vélez que se puede ir esta mañana, un ratito antes, y nosotros nos quedamos para analizar la actualidad política, que como ustedes se imaginan, pues viene cargadísima 48 horas después de esas elecciones en Andalucía, y la vamos a analizar con Charo Fernández Cota. Muy buenos días.
1: Hola, ¿qué tal? Muy buenos días.
0: Con Teodoro León Gross, buenos días.
2: ¿Qué tal? Buenos días.
0: Y con José María de Loma, ya por Málaga, buenos días.
3: Hola, muy buenos días.
0: Eso será dentro de unos segundos.
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1: En una mañana postelectoral y también trágica, le venimos contando desde las 7 ese tiroteo en el Ejido anoche que ha causado la muerte de 4 personas y también la aparición de 2 cadáveres de 2 hermanos en una pedanía de Jerez. Son las noticias de última hora que le venimos contando y ampliando con la detención, por ejemplo, en el Ejido del presunto autor de esos disparos y con esa localización en Jerez de esos cuerpos durante toda la mañana de Andalucía. En este martes 19 de mayo, que como decíamos al arranque, en el comienzo de esta tertulia, de esta mesa de análisis político, pues los ecos de la noche electoral y los primeros movimientos para llegar a una formación de gobierno, pues se están produciendo, habida cuenta que el Partido Popular, que ostentaba la mayoría absoluta en la Cámara Autonómica, pues la ha perdido el domingo y ahora pues tiene que entenderse con el resto de fuerzas políticas. Ya ayer decían en estos micrófonos los distintos líderes de la izquierda, Por Andalucía, Antonio Maillo, y Adelante Andalucía, José Ignacio García, que no se iban a abstener para facilitar la investidura de Juanma Moreno, al igual que hacía el Partido Socialista. Y por ahí, si queréis, comenzamos por los primeros pasitos que han dado tanto el PP andaluz como Vox aquí en Andalucía, aunque sabemos que lo que dice Vox en Andalucía, al menos lo cuentan, lo dicen en todos los territorios de España, para esa formación de gobierno, teniendo ya una fecha marcada en el calendario, 11 de junio, que es la constitución del Parlamento, y a partir de ahí echa el balón a rodar.
2: Bueno, pues los mensajes ayer fueron muy claros por una parte y ambiguos hasta cierto punto por la otra, ¿no? Es decir, Juanma Moreno fue muy claro en asegurar que, o en plantear que deberían gobernar en solitario, que quedarse a 2 escaños de la mayoría absoluta, que tener 53 frente a 28 el segundo o 15 el tercero. Es una victoria muy rotunda, en fin, él mismo lo ha comentado, ¿no? Son 20.000 votos los que han separado al Partido Popular de esos 2 escaños que lo hubieran llevado a la mayoría absoluta, o 21.000. Y por tanto, es una victoria realmente rotunda. Y es perfectamente lógico que él reclame gobernar en solitario. Va a tener que hacer concesiones. Eso ha sido muy claro. ¿Quién no ha sido tan claro? Vox, que es verdad que la noche electoral hizo los mensajes menos beligerantes que han hecho en ninguna de las noches electorales anteriores. Ni en Extremadura, ni en Aragón, ni en Castilla y León. Dejaron de ser contundentes reclamando entrar en el gobierno, ir a una negociación y con sus exigencias. Fueron exigentes, plantearon el concepto de prioridad nacional, pero no fueron beligerantes y tampoco realmente a la mañana siguiente. Simplemente lo que han insistido es, con todos los gobiernos han negociado, todos los gobiernos han tenido que naturalmente en esa negociación que hacer concesiones y Andalucía lo tendrá que hacer. Gavira, digamos, ha zigzagueado en si van a pedir o no van a pedir entrar en el gobierno. En principio no han sido especialmente exigentes en ese punto. Lo que han insistido es en programa, en política, en proyectos, en prioridad nacional. Y por tanto, creo que es el punto de partida. Yo no dejo de pensar que Vox al final tanteará la opción de entrar en el gobierno. Pero seguramente esta vez es especialmente consciente de que la fuerza que tiene Juanma Moreno es suficiente como para que ellos puedan pedir esto y no entrar. Y por tanto están midiendo, están calculando eso y ese movimiento táctico seguramente, o esos movimientos tácticos, lo veremos de aquí a ese calendario que tú mencionas.
1: Charo.
3: A ver, ya Juanma Moreno ayer en la reunión que hubo en Génova afirmó que su aspiración es gobernar en solitario y no en ningún disparate, teniendo en cuenta que se ha quedado a 2 escaños de la mayoría absoluta, como recordaba Teo, y que el Partido Popular tiene más votos que toda la izquierda junta. Y que tampoco Vox ha tenido unos resultados muchísimo mejores que las anteriores autonómicas, las del 22, ha subido un escaño. Y luego el número de votos, el PP, bueno, todos los partidos han tenido más votos porque además aquí ha habido algo que a mí me parece que los expertos en demoscopia no supieron ponderar a tiempo como para hacer determinadas correcciones durante la campaña electoral, que es el aumento de la participación. Es decir, yo creo que el PP ha hecho una campaña tan buena que ha llamado a la participación y que los expertos no han tenido en cuenta que esa participación podía perjudicar al Partido Popular. Y darle esos últimos escaños, esos restos, a un partido fresco y novedoso como es Adelante Andalucía, que además ha recogido el voto de castigo a los partidos de izquierda que han apoyado al gobierno Sánchez, o antes o después, ¿no? Podemos en su momento y Sumar actualmente. Entonces, yo creo que eso ha sido un problema de ponderación, que es lo que ha perjudicado al PP, pero que evidentemente a dos escaños de la mayoría absoluta, tampoco creo que Vox se pueda subir a la parra, aunque evidentemente la investidura depende de alguna abstención como mínimo. Y hay otra cosa, es que el problema que yo veo con algunos de los planteamientos de Vox es que son irrealizables. El otro día, el lunes, ayer, ¿no? Y ya uno con tanto lío
1: pierde
3: el norte. Le preguntaron a Manuel Gavira, al dirigente de Vox aquí en Andalucía, que bueno, que si llegaban los menores no acompañados, y digo menores no acompañados porque a mí lo de menas me pareció un término despectivo, que es una de sus grandes reivindicaciones. No menas, no más menas. Bueno, llegó un chaval de 14, 15, 17 años, 12, o una mujer embarazada a la costa andaluza en una patera después de haber arriesgado su vida en el mar, ¿y usted qué hace? ¿La devuelve al mar? ¿La tira para que se ahogue y le empuja para que se hunda? Entonces, lo que dijo Gavira es, hombre, no, es que la ley de extranjería permite acuerdos con los países de origen para devolver a estos niños con sus familias. Bueno, a mí eso no me parece mal. Es decir, si verdaderamente es posible hacer acuerdos con Marruecos o con Argelia, más dif-

0: conciliadores y veremos a ver si lo que quieren es un apoyo externo o entrar en el gobierno. Desde luego van a hacer tragarquina a Juanma Moreno, se lo van a poner un poco difícil, aunque sea con buena forma. Esto se va a prolongar. Y luego hay otra cosa muy importante: el triunfo del Partido Popular ha sido contundentísimo, ha sido brutal, pero claro, la gran melancolía es que no tiene la mayoría absoluta, le faltan dos, pero es que si le faltara uno, ese escaño valdría su peso en oro, y eso es lo que va a explotar Vox. Es decir, le faltan dos, el triunfo ha sido súper contundente, pero no tiene mayoría absoluta. Entonces ahí se acaba también un poco esa vía andaluza. Ya a partir de ahora lo normal es que el PP tenga relación con Vox, que eso se normalice o no, y que en cada sitio pacten de una manera, incluido seguramente en el futuro el gobierno central. Es decir, pero ya el PP necesita a Vox, o Vox necesita al PP. Vamos a ver de qué estilo es esa negociación, si quieren poner nervioso a Juanma Moreno, si no, si quieren apoyarlo externamente, pero bueno, desde luego van a hacer como hicieron con Guardiola, con Azcón, van a obligarlo a que pase por el aro de por lo menos alabar o no criticar esa prioridad nacional, y seguramente alguna cosa, ya veremos si entra en el gobierno, veremos si quieren entrar, por ejemplo, en la Cámara, en el Parlamento, ¿no? En la mesa. Uh-huh. En fin, está por ver.
1: Esos son los guiños que habrá que ir interpretando.
0: Sí, exactamente.
2: Sí, bueno, el primer día, claro, cuando se constituya la mesa, probablemente sabremos hasta qué punto la negociación ha avanzado.
0: Eso es.
2: Por ejemplo, no sería la primera vez que a Vox se le da la presidencia de la Cámara. Y esa es una gran concesión. Cuidado, que la presidencia de la Cámara luego va a tener, tiene mucho peso durante la legislatura, y es habitualmente un contrapeso a entrar dentro del gobierno. Es decir, yo creo que es absolutamente claro que el precio, efectivamente, de quedarse a 20.000 votos de la mayoría absoluta es, efectivamente, decía José María, un escaño vale su peso en oro, efectivamente. Un escaño es lo que te separa de tener que hacer concesiones, de tener que negociar. A ver, yo soy de los que cree que en condiciones normales el Partido Socialista, incluso Adelante Andalucía, podía decir, oiga, le invisto a cambio de esto, le invisto a cambio de esto, hago yo quiero algo en concreto, quiero un plan para la Bahía de Cádiz, o quiero un plan para colegios, o quiero un plan para educación especial, o quiero un plan para determinada rama sanitaria, es decir, para la psicología, el desarrollo de psicología en el Servicio Andaluz de Salud. En cualquier caso, yo creo que cualquier partido en condiciones normales podría negociar esos dos escaños para una investidura. Sabemos que no es así, es decir, en la España actual, en esa España de los bloques que Pedro Sánchez anunció y que además ha materializado, pues efectivamente se salta pocas veces el muro. Es muy difícil saltar el muro. Y por tanto, en esos dos bloques las negociaciones se producen a un lado o a otro. Y eso condena al Partido Popular necesariamente a entenderse con Vox. ¿Cuál va a ser el precio? El que se ha formulado con rotunda claridad ha sido el de la prioridad nacional. Subvenciones a los sindicatos, que es otro, por ejemplo, de los mantras, o a determinadas asociaciones. Bueno, veremos si luego en el tira y afloja de la negociación aparecen nuevos puntos o nuevos fetiches ideológicos, porque no es lo mismo. Hay veces que son políticas muy concretas y hay veces que son simplemente esos fetiches ideológicos que se quieren quieren que arraiguen, ¿no?, en las batallas culturales. Veremos. Ahora mismo empieza un camino que no es inmediato y que cualquier jugador sabe que para jugarlo bien hay que jugarlo sin prisas. El mayor ejemplo de fracaso en ese sentido fue aquella negociación de Mazón en 48 horas con Vox, que tanto daño hizo al Partido Popular. Estas negociaciones no hay que llevarlas a 6 meses, como las han llevado en Extremadura, que eso es catastrófico, pero hasta el 11 de junio, como tú dices, que se constituya el Parlamento, de momento tenemos cerca de un mes en el que esa negociación no va a ser convulsa, me parece.
1: Y sobre todo porque ya hay un camino hecho, aunque no es extrapolable los acuerdos, pero sí la música, ya que ha sido famosa la canción de Juanma Moreno durante esta campaña, seguramente la música permanecerá y habrá que cambiar alguna letra, ¿no?, para que rime con Andalucía el acuerdo que puedan alcanzar PP y Vox. Decía que ya hay un camino abierto, que son esos acuerdos en Extremadura, en Castilla y León, en Aragón, donde la prioridad nacional con el latiguillo dentro del ordenamiento jurídico o dentro de la legalidad, pues cabe. No sé si por ahí pueden ir los tiros también que tú hablabas antes, Chara, de cómo encardinar esa prioridad nacional y unirla a la prioridad.

0: prioridad andaluza que verbalizaba ayer el presidente en funciones ya de la Junta?
1: A ver, yo creo que un pequeño lío sí tenemos en Andalucía a la hora de conformar gobierno, porque no podemos olvidarnos que tras un ciclo electoral en el que todas las victorias han sido para el Partido Popular, y eso no hay que olvidarlo, se abre el horizonte de elecciones municipales, autonómicas y generales, no sabemos cuándo. Me consta que hay, preocupación en los alcaldes socialistas por la posibilidad de que Sánchez decida convocar un gran domingo electoral aunando todo, y porque piensan que en el actual panorama de desmoronamiento del PSOE, uh-huh, eso les puede hacer perder aún más poder en un panorama bastante, bastante deprimente para el Partido Socialista. Entonces, la vecindad de las próximas elecciones y además la certeza de que Sánchez, que piensa, desde mi punto de vista, en su futuro más que en el futuro de los demás, porque si no, no hubiera mandado a todos sus ministros y personas de confianza al matadero, y lo digo entre comillas, ¿no? ¿A quién se le ocurre mandar a una ministra de Hacienda, que siempre resulta antipática por definición, porque la Hacienda siempre lo que hace es pedirnos a los contribuyentes que paguemos? Es decir, un ministro de Hacienda como candidato, además, sobre todo después de los pactos con los independentistas y a favorecer la singularidad de Cataluña, que si queréis hablamos de esto, del acuerdo que se firma esta tarde en Madrid.
0: Al día siguiente, como se dijo en campaña.
1: Al día siguiente de las elecciones. Entonces, bueno, Sánchez, que piensa en su futuro, va a intentar utilizar la dependencia de Vox, que podría restar esta imagen de transversalidad y de moderación que se ha construido Juanma Moreno a lo largo de las dos legislaturas que lleva el PP gobernando en Andalucía, y eso lo va a intentar usar para pensando que va a movilizar a sus electores de cara a unas elecciones generales y que va a conseguir esos 500.000 votos más que consiguió en Andalucía respecto a Juan Espada en las elecciones del 23, uh-huh, que cabe recordar que no ganó, sí, el PSOE. Entonces, bueno, eso yo creo que de alguna manera también va a condicionar la negociación.
0: Bueno, ahora si queréis entramos a José María, ¿querías añadir algo? Perdón.
2: No, iba a decir solo en la línea de las negociaciones que comentaba antes Teo, bueno, hay una gran oportunidad del PSOE o de otra fuerza política de decir: te vamos a investir y al día siguiente te vamos a hacer una oposición cruda y fuerte como nos corresponde, pero vamos a evitar que vos entre en el gobierno. ¿A cambio de qué te vamos a investir? Pues no sé, a cambio de un gran acuerdo en sanidad o en educación, o que inviertas tal y tal en tal sitio, o que en vez de decir que te gusta la prioridad nacional digas que te gusta la sanidad pública, y es simplemente nos abstenemos en la investidura, uh-huh, sale adelante, no se necesita el concurso de Vox, y al día siguiente la oposición se ejerce como donde lo han mandado los ciudadanos, a la oposición. Yo creo que esa es una vía, claro. Eso, todo el mundo, sí, la desdeña porque estamos con la un poco
1: María,
2: a corto plazo, claro.
1: Qué bonito, sino, suena lo que dice.
2: Es verdad.
1: Eso es política,
2: sí, perdón.
1: Ficción.
2: Perdón por la inocencia.
0: No, y el problema
2: vamos
0: no sé
2: camino, Charo, está en el ambiente, vamos de camino a lo que tú describías. En un futuro es un plebiscito entre Sánchez como líder de toda la izquierda, es o Sánchez o PP con Vox. Eso es lo que él va a plantear, vamos.
0: Y el problema que, como estáis reflejando, también, bueno, se cierra las posibilidades cuando ayer en estos micrófonos José Ignacio García, el líder de Adelante Andalucía, decía que iba a las generales, con lo cual si ya estamos todos pendientes de las generales, sí, no hay ningún partido a la izquierda.
2: Se han venido arriba.
0: Fíjate, claro, que los resultados le avalan.
3: Fíjate que están diciendo, sí, sí, es una ironía, ¿eh? Es toda una ironía lo que estábamos comentando hace un momento, decía José María, respondiéndole a Charo. Dice, no, esto vamos a un plebiscito de Sánchez contra PP y Vox. O sea, da la impresión de que Sánchez está solo y Sánchez es Frankenstein. Es decir, Sánchez es el PSOE. Es Sumar, que integra un buen puñado de partidos. Sánchez es Podemos con sus tiras y aflojas. Sánchez es Esquerra Republicana. Sánchez es Bildu. Sánchez es, para conseguir las mayorías, Puigdemont. Sánchez es el PNV. Es decir, que parece que decimos, no, esto es un plebiscito de Sánchez contra el PP y Vox. No, es Frankenstein contra el PP y Vox, y Frankenstein, incluso.

0: Oye, entre otras cosas, a Bildu, que yo creo que no hay un partido más innoble en España. Mira que Esquerra Republicana o Puigdemont o Junts participaron en ese golpe contra el orden constitucional de 2017, que debería ser un lastre mucho más pesado. Eso está blanqueado con una alegría, como el Partido Socialista depende enteramente del voto catalán, lo ha blanqueado de una manera extraordinaria, pero no deberíamos hacerlo, y no, por lo menos nosotros no deberíamos aceptarlos en el relato. Pero en cualquier caso, Bildu. Y luego vemos, logra Sánchez que digamos, no, esto es un plebiscito de Sánchez contra PP y Vox. La realidad es que hay un muro, hay dos lados. En esos dos lados, efectivamente, en el lado del Partido Popular y Vox está UPN. Coalición Canaria es un partido que vive en lo alto del muro y de pronto mira para un lado o mira para otro, y todo lo demás está al otro lado. Bueno, el Partido Nacionalista Vasco a veces se sube al muro como Coalición Canaria y también juega.
1: Siempre
2: ese
1: gana.
2: Ese no puede adivinar, ese no puede adivinar gana. Dónde está, Teo. Ese no puede adivinar dónde está.
3: No. Bueno, ya que decías lo del muro. Ayer, precisamente, en las reacciones, y si queréis analizamos también la reacción del Partido Socialista después de haber alcanzado o conquistado su peor resultado electoral en unas andaluzas a lo largo de la historia, Ferraz pues apelaba precisamente a que en esa división de bloques había perdido la derecha, PP se había dejado 5, Vox no había compensado la pérdida de parlamentarios del Partido Popular, para sacar la lectura de que el problema era que no habían conseguido atraer a toda la movilización de la izquierda y no sacar ninguna conclusión más o ninguna autocrítica más. Aquí en el Partido Andalucista en el Partido Socialista en Andalucía iba por la misma línea. De hecho, decía María Jesús Montero que no cree que le haya perjudicado permanecer en el gobierno de Pedro Sánchez hasta el último momento. No sé qué impresiones tenéis de la lectura que está haciendo el Partido Socialista, si hay disonancia entre lo que dice Ferraz y lo que dice Andalucía, el PSOE andaluz, o si ahora mismo todo está puesto al servicio, como decías antes, de ese plebiscito de Pedro Sánchez.
4: Bueno, el Partido Socialista de momento no ha hecho autocrítica. Y es que en realidad no han hecho ninguna lectura realista de lo que ha pasado en Andalucía. De hecho, ayer nos sorprendió a todos que en la reunión que tuvo el Partido Socialista en Sevilla, en la calle San Vicente, la candidata se marchó por la puerta de atrás, sin atender a los medios, porque los resultados, es decir, es que hay que recordar, aunque ya lo hemos dicho muchas veces desde el domingo, que ha alcanzado el peor resultado histórico, es decir, por debajo de los 30 escaños que tuvo Juan Espadas en el 22, que ya fue un desastre para el Partido Socialista, es el resultado que ha obtenido la exministra Montero. Yo creo que fue un error esperar hasta el último momento para venir a Andalucía. Y luego, al margen de los errores que ella haya podido cometer durante la campaña, hombre, no solamente ella, porque cuando la muerte de los dos guardias civiles en la persecución de la narcolancha en Huelva, hombre, la dejaron muy sola en el funeral. Es decir, una candidata a unas elecciones andaluzas, que no venga el ministro del Interior, que no venga ningún ministro del Gobierno de España a arropar a la candidata, al margen de los errores que luego ella pudiera cometer calificando de accidente laboral y tal, pero es que realmente la dejaron muy sola. Pero además ella ya venía con el lastre de las políticas del gobierno Sánchez, del que ella ha sido vicepresidenta, que han perjudicado claramente a Andalucía, porque llevamos, es decir, el PP lleva, el gobierno de Juanma Moreno lleva dos legislaturas reclamando que se cumplan los acuerdos de financiación, según los cuales Andalucía perdía 1.500 millones de euros anuales, y pidió, junto con otros gobiernos de comunidades autónomas socialistas, que se creara un fondo de nivelación de 16.000 millones de euros al año para compensar ese déficit mientras se negociaba el nuevo sistema de financiación. De eso no solamente no se ha hecho nada, sino que se han firmado acuerdos bilaterales con Esquerra Republicana de Cataluña para paulatinamente dotar a Cataluña de una agencia tributaria

0: tributaria propia y que se alcance una especie de situación similar a la del cupo vasco para que Cataluña recaude sus propios impuestos, cosa que va en detrimento del resto de los españoles, porque los impuestos no los paga la comunidad autónoma, los pagan los ciudadanos. Entonces, con esos antecedentes, venir a una Andalucía que se siente discriminada, y no hablemos ya en materia de inversiones, inversiones ferroviarias, inversiones en tendidos eléctricos, en fin, en la lucha contra el narcotráfico. Entonces, ella partía, y ella lo sabía, de una situación complicada. Ha habido un desmoronamiento. Mi opinión es que el PSOE en Andalucía se tiene que refundar, tiene que haber una catarsis, pero hoy por hoy ya ha dicho la candidata que ella va a tomar posesión de su escaño, y lo que no ha aclarado es cuánto tiempo permanecerá. Yo me imagino que como mínimo hasta las generales, y a ver qué ocurre.
1: Entonces, María, ¿qué futuro le auguras a Montero?
2: Bueno, no lo sé. Supongo que no será candidata en el futuro, no lo sé. Hombre, tiene que haber movimientos orgánicos ya mismo, y si no los hay es que no es un organismo vivo. Y conociendo al PSOE, seguro que los habrá. Lo que pasa es que te dicen que entre el proceso este de formación de gobierno, el verano, etcétera, pues que no es lo más adecuado meterse ya casi en precampaña de unas municipales, meterse en mucho meneo orgánico y en acuchillarse de nuevo, ¿no? Pero bueno, está claro que el PSOE está en el chasis, o sea, con el panorama que ha descrito Charo, los raros que hayan sacado 28. Quiero decir que estaban desmovilizados con una mala candidata, con una mala campaña, y desde luego pues no ha funcionado ninguno de los incentivos que planteaban. Encima se han encontrado una fuerza a la izquierda muy potente y fresca y con otro mensaje, y bueno, pues de ahí el batacazo, pero están un poco en estado de shock. Y ya digo, habrá movimientos, porque es que no hacer nada no es una opción para que el PSOE se elija de nuevo en una opción de gobierno en Andalucía, ¿no? Pero bueno, como vivimos ya casi en una precampaña permanente, como ya digo, ya mismo están ahí las municipales, y el debate es si se hacerlas coincidir con las generales o no.
3: Bueno,
2: lo hará Sánchez, lo hará como mejor le convenga a él, que es lo normal y que es lo que hacen todo por otra parte.
3: No, el tío no disimula absolutamente nada. ¿Os acordáis cuando dijo hace poco, fue en el viaje a China, cuando le preguntaron por los resultados de las últimas elecciones, y dijo, bueno, el voto en las elecciones autonómicas y tal, se moviliza? Dice, lo importante es que se movilizaran cuando lleguen las elecciones generales. O sea, no se cortó un pelo en decir, lo importante es que me voten a mí. Si los varones tienen que ser sacrificados, que lo sean. Bueno, el año que viene, en mayo, efectivamente, hay elecciones locales, municipales y autonómicas. Hay tres opciones. Que Sánchez adelante ligeramente las suyas con respecto a mayo, como piden algunos alcaldes y algunos varones, caso de Paje, que Sánchez haga coincidir en un superdomingo las dos elecciones, o que Sánchez las retrase a julio, como hizo la última vez. Sabemos lo que está pasando, que los alcaldes y varones temen que si Sánchez no va antes que ellos volverán a pagar el pato de esa. Bueno,
1: déjame que despida a los oyentes de Radio Andalucía Información, porque vamos a seguir ampliando ese horizonte electoral y esos argumentos para analizar las críticas que ya ha habido dentro del PSOE.
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6: A partir de esta hora, aquí en Radio Andalucía Información, dejamos a un lado el análisis. Comenzamos a contarles toda la actualidad, la de este martes 19 de mayo. Alejandro Martín, antes de nada, comprobamos contigo cuál es la situación en la red viaria de Andalucía. Buenos días.
7: ¿Qué tal? Buenos días. A esta hora, especial precaución por ese accidente que dificulta en Sevilla la AP4 a su paso por Lebrija y El Cuervo en sentido sur, en dirección a la capital gaditana, y van a encontrar hasta un kilómetro de tráfico lento. Se complica el acceso a Sevilla por la 49, ya a su paso por Tomares y Bormujos. Y especial precaución en la provincia de Málaga, en la autovía 7, ya en la Cala del Moral y también en Málaga Este, de entrada a la capital malacitana, y en Cala de Mijas y Cala Honda, sentido Marbella, con hasta más de 5 kilómetros de retenciones. Se complica en Córdoba su autovía 4 en Alcolea, dirección Jaén, al igual que en Granada la GR30 en Ronda y Zaidín, en sentido norte, también en dirección a la capital jienense.
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6: Titulares de la actualidad, un hombre permanece detenido a esta hora por la muerte a tiros de sus padres en El Ejido, Almería. Ha herido además a otras cuatro personas, entre ellas su hijo de 7 meses y a otra menor de 2 años. Dos hermanos han aparecido muertos en el interior de un vehículo en la pedanía jerezana de Estella del Marqués. Las primeras hipótesis indican que uno habría matado al otro y luego se ha suicidado. El campo se moviliza hoy en Bruselas por el alza del precio de los fertilizantes a consecuencia de la guerra de Ucrania y Oriente Medio. Agricultores y cooperativas agrarias se manifiestan frente al Parlamento Europeo. El PP andaluz analiza hoy los resultados de las elecciones autonómicas. Los partidos de izquierda ya han descartado una posible abstención para facilitar la investidura de Juanma Moreno, que prefiere un mandato en solitario sin Vox en su gobierno. El Supremo estudia hoy si un padre está legitimado para recurrir judicialmente la eutanasia a un hijo mayor de edad y en plenas capacidades. 34 magistrados van a fijar jurisprudencia. El rey sanciona hoy en la zarzuela la reforma del artículo 69.3 de la Constitución. Permite a la isla de Formentera disponer de un senador propio y desvincularse de Ibiza. Es la cuarta reforma de nuestra Carta Magna. La bombona de butano hoy baja a 15,39 euros. Es un 6% menos. El precio se mantendrá así hasta mediados de julio. Y entre lo más llamativo de la jornada, 4 parques de bomberos han actuado para evacuar a un vecino de Écija, en Sevilla, con obesidad mórbida. Se había caído, nadie podía levantarlo ni sacarlo de su domicilio. Juan Carlos Piña, Agencia Estatal de Meteorología, empezamos a comprobar cómo sube el termómetro, cómo suben las temperaturas. Buenos días.
8: ¿Qué tal? Buenos días. Hoy en Andalucía tenemos el cielo poco nuboso con intervalos de nubes altas, sopla viento flojo variable y siguen subiendo las temperaturas. Alcanzaremos máximas de 30 grados en Sevilla, 29 en Córdoba, 28 en Granada, 27 en Huelva, Jaén y Málaga, 23 en Almería, 22 en Cádiz. Las temperaturas van a seguir subiendo los próximos días. Mañana miércoles superando los 30 grados en más zonas, el viernes casi rozando los 40 en Sevilla. Es una información de AEMET.
6: Toda la actualidad la tienen aquí en la realización técnica, Pedro Luis Moreno, en la producción Teresa Saiz. Comenzamos hasta las 2 de la tarde. Les contamos todo lo que ocurre.
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6: Dramáticas han sido estas últimas horas en Andalucía. Estamos en Almería, estamos enseguida también en Jerez. En Almería, un grave suceso en El Ejido, un tiroteo que ha provocado, que ha dejado 2 muertos y 4 heridos, 2 de ellos menores de edad, entre ellos un bebé de tan solo 7 meses. Ana Torregrosa, buscamos contigo la última hora de este trágico suceso, de ese tiroteo en la localidad de El Ejido. Buenos días.
9: Hola Nuria, ¿qué tal? Pues como dices, el presunto autor del tiroteo está ya detenido. Ocurría a última hora de esta noche en El Ejido, en la zona del Canalillo, muy próxima al municipio de Valanegra. Los datos en principio eran confusos, de hecho desde la Guardia Civil nos confirmaban a primera hora de esta mañana 4 fallecidos, pero finalmente los datos confirmados a esta hora son 2 fallecidos. Se trata del padre y la madre del detenido y hay 4 heridos de gravedad, entre ellos ese bebé de 7 meses y una niña de 2 años, además de una mujer y un hombre de unos 60 años que estaría siendo intervenido quirúrgicamente. Los 4 heridos están ingresados entre el hospital de Poniente en El Ejido y el de Torre Cárdenas en Almería, y los agentes ahora tratarán de establecer las circunstancias que han llevado a este gravísimo tiroteo y el motivo que ha llevado a este hombre de unos 25 años a disparar contra estas personas, como decimos, con los datos confirmados a esta hora de 2 fallecidos y 4 heridos de gravedad, ese bebé de 7 meses y la niña de 2 años entre ellos.
6: También les hemos adelantado aquí, gracias Ana, cualquier novedad. Mantenemos abierta esta conexión. También les hemos avanzado aquí, les decía, en Radio Andalucía Información y en Canal Sur Radio, la aparición de esos 2 hermanos muertos en una pedanía jerezana en Estella del Marqués. Se investiga qué ha podido ocurrir. Los 2 cuerpos estaban en el interior de un vehículo. Pablo Cosano.
10: Hay decretado secreto de sumario sobre este asunto y todas las hipótesis están abiertas. El suceso ha extrañado mucho en el pueblo, ya que la relación entre estos dos hombres de 57 y 60 años era muy cordial. Un vecino dio la voz de alarma al no verlos en un par de días en su habitual desayuno en el bar. Según el alcalde de la pedanía, Ricardo Sánchez, uno de los hermanos cuidaba del otro y al que llevaba en silla de ruedas.
11: Vivían los dos hermanos juntos, es decir, uno cuidaba del otro, porque uno estaba más enfermo y eran siempre los dos juntos. Es decir, que eran dos hermanos que veíamos normalmente, que iban a desayunar prácticamente todos los días al bar, tomaban un café, personas muy normales, no todo el mundo saludaba, muy educado. La verdad que es que esta noche fue un mazazo. La verdad que la noticia a mí personalmente me cortó el cuerpo, porque la verdad que es que no me esperaba para nada. Cuando me enteré del suceso y me desplazé a la calle y la familia que era, me impactó muchísimo, porque es que ni por asomo, la verdad.
10: La localidad va a decretar dos días de luto oficial por este suceso ocurrido en una vivienda que da a las calles Sierra y Ana Cristina, donde la Policía Judicial de la Guardia Civil recaba pruebas. Estella del Marqués es una entidad local autónoma jerezana de algo menos de 1.500 habitantes.
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6: La Asociación Víctimas del Descarrilamiento de Adamuz ha difundido un vídeo en el que refleja las secuelas emocionales que sufren todavía algunos afectados 4 meses después de ese accidente ferroviario en el que, como recuerdan, fallecieron 46 personas. Insisten desde la entidad en que, transcurrido todo este tiempo, continúan sin saber exactamente qué pasó ni quién fue el responsable.
12: Tras el accidente, hay quienes han decidido postergar ese viaje, utilizar más el coche a pesar de tardar más horas en el trayecto o sencillamente no viajar nunca más. Porque después de 4 meses seguimos sin saber exactamente qué pasó ni quién fue el responsable. Así que sí, viajo con miedo, porque si me pasó una vez, ¿quién me garantiza que no vuelva a suceder?
6: Es un fragmento de ese vídeo difundido por parte de la Asociación Víctimas del Descarrilamiento de Adamuz. Les contamos además que cuatro parques de bomberos de la provincia de Sevilla han sido movilizados para evacuar al hospital a un hombre de 63 años, paciente bariátrico, es decir, con obesidad mórbida, un vecino de Écija, que sufrió una caída en su casa y era imposible evacuarlo por la escalera. Esta persona se había caído, no se podía mover por sus propios medios, por su excesivo peso. Para bajarlo a la calle desde su casa en una segunda planta, fueron movilizados este pasado lunes efectivos del Parque de Bomberos de Écija, de Osuna, de Mairena del Aljarafe y de Sevilla Capital. Finalmente lo llevaban en ambulancia. El herido permanece ahora ingresado en el Virgen del Rocío de Sevilla para ser tratado de sus heridas. Hoy es protagonista el campo. Agricultores y cooperativas agrarias se manifiestan este martes frente al Parlamento Europeo por el encarecimiento de los costes en el campo. Los fertilizantes se han puesto por las nubes tras la guerra en Ucrania y la guerra también en Oriente Próximo. Eva López.
13: La subida de los fertilizantes es proporcional a la del gas natural para su elaboración. Las organizaciones agrarias claman por el olivar de Jaén. Jesús Cózar, UPA Jaén.
14: Todo viene motivado principalmente porque estos fertilizantes dependen directamente del gas natural para poder elaborarlo, y este gas natural se viene disparando año tras año, lo que está conllevando a que los fertilizantes se estén disparando también en el sector primario, y por tanto vamos a hacer una protesta ante las oficinas europeas en Estrasburgo.
13: Francisco Elvira de COAG.
15: No podemos estar en manos de la especulación para vender nuestros productos por debajo de nuestros costes de producción. No podemos llegar a esa situación. La especulación que tenemos ahora mismo en el sector hace que los agricultores y representantes de almazaras y cooperativas que tienen que tomar la decisión de venta del producto estén presionados con precios a la baja. No podemos permitirlo eso.
13: Para Saja Jaén, el impacto al olivar es tremendo. Luis Carlos Valero.
16: No se le puede poner tasas de la manera que se lo están poniendo cuando ya de por sí el incremento de los costos por la crisis del petróleo va a ser inasumible para la agricultura en general y especialmente para nuestro olivar. Por eso desde Asaja estaremos allí en esa concentración para intentar de alguna manera que se sensibilice el gobierno europeo respecto a los incrementos de los inputs que vamos a tener o que estamos teniendo tan importantes los agricultores.
13: El lobby, que representa a más de 23 millones de agricultores y 22.000 cooperativas, pitará al Ejecutivo Comunitario por no responder a la gravedad de la crisis de costes.
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6: 9 y 11 minutos, estamos conociendo que la Audiencia Nacional acuerda investigar a José Luis Rodríguez Zapatero, el que fue presidente del gobierno en el caso Plus Ultra, imputado Zapatero por tráfico de influencias, organización criminal también y falsedad documental. Indaga la Audiencia Nacional el supuesto uso irregular de 53 millones de euros que el gobierno concedió a esa aerolínea, a la aerolínea Plus Ultra, la compañía aérea Plus Ultra, en forma de rescate durante la pandemia. Zapatero, imputado por el caso Plus Ultra, blanqueo de capitales, falsedad documental y organización criminal.

0: El Consejo de Gobierno celebra hoy su primera reunión en funciones tras las elecciones andaluzas del 17 de mayo, de este pasado domingo. Lo hace además un día antes del habitual. Lo habitual es que se reúna el Gobierno andaluz en jornada de miércoles, pero lo hace hoy martes. Por ley, se limita su gestión al despacho ordinario de asuntos públicos de su competencia, salvo casos de urgencia o de interés general. El gobierno está en funciones, el gobierno ha quedado en funciones, así es que no puede ejercer una serie de facultades como, en su caso, podría ser aprobar la ley de presupuestos autonómica o presentar proyectos de ley al Parlamento de Andalucía. El presidente Juanma Moreno, presidente en funciones, tampoco podría designar ni vicepresidentes ni nuevos consejeros. En cuanto al resultado de las elecciones, hoy el Partido Popular va a analizar cuál ha sido el resultado arrojado por las urnas. Los partidos de izquierda ya han descartado una posible abstención para facilitar la investidura de Juanma Moreno, del candidato popular, quien además prefiere un mandato solitario sin tener a Vox en su ejecutivo, en su gobierno.
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0: Y es que Juanma Moreno aspira a seguir gobernando en solitario tras quedarse a dos escaños de la mayoría absoluta. Vox de entrada no pide sillones, pero sí que advierte al PP de que los resultados del domingo obligan a Moreno a entenderse con ellos. El PP asume la pérdida de la mayoría absoluta en el Parlamento, desea no obstante seguir al frente de la Junta sin Vox en el Consejo de Gobierno. Así lo ha manifestado Juanma Moreno, lo decía así a su llegada a este pasado lunes a la sede madrileña del Partido Popular, sede nacional, donde los suyos lo aclamaban.
2: Al final yo creo que el resultado es muy bueno, creo que nos da un margen de maniobra para poder gobernar en solitario, pero sobre todo yo lo digo como una reflexión incluso para propio Vox, ¿no? Que no tiene ningún sentido o no tendría ningún sentido, digamos, la imposición o la búsqueda permanente de un sillón.
0: Al contrario que en otras comunidades como Extremadura o Aragón, donde el partido de Santiago Abascal sí que exigió desde el primer momento entrar en los ejecutivos autonómicos, aquí en Andalucía el candidato de Vox no ha aclarado si van a pedir eso, si van a pedir lo mismo, entrar en el gobierno. Manuel Gavira ha dicho que no tiene prisa para hablar de sillones, son sus palabras, pero sí para cambiar las políticas de la Junta.
3: De lo que se trata es de política. Los sillones es lo que viene después de las políticas. Primero las políticas, los problemas de los andaluces, las prioridades de los andaluces, que hemos conseguido en Extremadura, lo que se ha conseguido en Aragón, lo que se va a conseguir en Castilla y León, es eso, es prioridad nacional en las ayudas sociales, en el acceso a la vivienda protegida.
0: Los tres partidos de izquierda en la Cámara Autonómica, hablamos de PSOE, de Adelante y de Por Andalucía, han descartado ya que vayan a facilitar la investidura de Juanma Moreno con su abstención. Los populares cierran el ciclo electoral con cuatro triunfos en cuatro convocatorias consecutivas, aunque ninguna por mayoría absoluta. Durante su intervención ante la Junta Directiva Nacional, Alberto Núñez Feijóo aprovechaba esas victorias autonómicas para presagiar un cambio en España que él ve así.
4: No se trata de hacer desde el lado contrario lo mismo que criticamos del suyo. Se trata de un cambio profundo, de cambiar las prioridades, las formas, los fondos, la relación entre el gobierno y los ciudadanos. Incluso añadiría, se trata de cambiar el clima político.
0: Feijóo ha asegurado también que al Ejecutivo ya no le funciona lo que él califica de estrategia del miedo.
4: Da miedo un gobierno que vende la igualdad de los españoles para mantenerse en el poder. Da miedo un gobierno sin límites políticos y éticos. Miedo da Sánchez. Eso sí da miedo.
0: Mientras Partido Popular y Vox se entienden o intentan entenderse, la candidata socialista María Jesús Montero ha confirmado que se va a quedar como jefa de la oposición en Andalucía tras haber cosechado el peor resultado de la historia del PSOE andaluz. Montero se queda, pero habla también de que hay que ir minuto a minuto o que en cuatro años pasan muchas cosas. Tampoco sabe si repetirá como candidata en las siguientes elecciones andaluzas. En una entrevista en la SER ha acotado toda autocrítica a la incapacidad para movilizar al electorado. Esa es su argumentación y piensa que el PSOE andaluz no se ha adaptado a la política del siglo XXI.
5: Creo que hay otro elemento mucho más profundo y que tienen que ver con una política que se hace en el siglo XXI a la que el Partido Socialista no se ha terminado de adaptar en Andalucía. Tenemos que aprender también de esto, pero no solo de esto, no solamente de la forma de comunicar. Hay muchas otras cuestiones que hemos aprendido a lo largo de esta campaña que sin duda pondremos en marcha.
0: La secretaria general de los socialistas andaluces no cree que el haberse quedado en el gobierno de Pedro Sánchez hasta el final le haya podido perjudicar y que sea esa la causa de los malos resultados. El PSOE se aferra a la a lo que retrocede el bloque de la derecha y el de la izquierda avanza para esquivar la autocrítica después de encajar el peor resultado de su historia aquí en Andalucía. La dirección nacional del partido subraya que es el PP el que más escaños pierde y el que se deja la mayoría absoluta por el camino.
6: A mí me hace mucha gracia cuando la gente o los dirigentes del Partido Popular, es que esto ya, es que ganamos todas las elecciones. Oigan, ustedes cada vez son más dependientes de Vox. Hoy la gran preocupación para el Partido Popular es que su estrategia de política nacional ha fracasado. Porque cuando necesitaban poco a Vox, ahora los necesitan más.
0: Es Montse Mínguez, la portavoz del Partido Socialista, que asegura que hay cierre de filas en torno a María Jesús Montero. La estrategia de aterrizar ministros como candidatos en elecciones autonómicas de momento no cosecha ninguna victoria para el PSOE. Pilar Alegría igualó el peor resultado histórico del PSOE en Aragón. María Jesús Montero se ha anotado el peor resultado de la historia del PSOE aquí. Hay todavía dos ministros que aspiran a ser candidatos en sus comunidades, Diana Morán en la valenciana y Ángel Víctor Torres en Canarias. El presidente de Castilla-La Mancha, Emiliano García Page, el socialista Emiliano García Page, insinúa que Pedro Sánchez mira para otro lado con las derrotas del PSOE. Page insiste en su tesis de que el PSOE sigue pagando hoy el error de los pactos de investidura con los partidos independentistas en 2023. El presidente castellano manchego cuestiona la estrategia de Sánchez, le reclama empatía para los compañeros de ayuntamientos y comunidades autónomas y reprocha también que no escuche a los ciudadanos.
7: Los ciudadanos están hablando elección tras elección y están mandando un mensaje muy claro, muy nítido. Pero es evidente que ese mensaje, cuando el destinatario al que va dirigido no lo quiere entender o mira para otro lado, los ciudadanos dan el mismo mensaje y más alto cada vez.
0: Mientras tanto, el coordinador federal de Izquierda Unida y líder de Por Andalucía, Antonio Maillo, asume que el hecho de ser parte del gobierno central ha podido tener un efecto negativo. Así lo acepta, así lo admite, en el resultado electoral de la coalición Por Andalucía.
8: Puede ser. Lo que pasa es que uno tiene que asumir en términos políticos lo que hace. Y a nosotros creo que en términos políticos la apuesta por estar en el gobierno no es una apuesta cómoda. Es un gobierno de coalición en situación de minoría en un contexto muy complicado. Pero uno tiene que luchar por aquello que cree, incluso con una perspectiva que vaya más allá de la coyuntura.
0: En este programa, en esta antena, en estos micrófonos, Maillo ha admitido que sus expectativas electorales no se han cumplido. Se ha comprometido a hacer oposición lo más útil posible contra el daño social que, en su opinión, traería consigo una alianza PP-Vox. Por su parte, Yolanda Díaz elude cualquier autocrítica, destaca el que a su juicio es un escándalo mayúsculo de Moreno y Feijóo.
9: El señor Moreno Bonilla pierde la mayoría absoluta y pasa a depender de la extrema derecha en nuestro país. Por lo tanto, el fracaso del Partido Popular es mayúsculo. La responsabilidad es también mayúscula.
0: Desde Podemos, que partía ya en las listas de las elecciones andaluzas sin opción alguna de sacar un escaño, cree que la estrategia de cara a las próximas generales pasa por distanciarse del PSOE. Lo exponía así el portavoz de la formación morada, Pablo Fernández.
10: Son resultados preocupantes, son resultados que nos preocupa, pero también seguimos pensando que hay mucha gente con ganas de votar a la izquierda. ¿Cómo vamos a seguir trabajando de cara a una candidatura para las elecciones generales? Pues con esa idea, intentar tejer el espacio de la izquierda lo más amplio posible, una izquierda que, como digo, sea autónoma, una izquierda que no esté subordinada al Partido Socialista.
0: Ni PSOE, ni Por Andalucía, ni tampoco Adelante Andalucía tienen previsto facilitar la investidura de Juanma Moreno con su abstención. Muy al contrario, también desde esta antena, José Ignacio García ha asegurado que su formación es la oposición del futuro al PP. Los buenos resultados cosechados por la formación andalucista de izquierdas, Por Adelante Andalucía, saben ustedes qué ha pasado, de tener dos parlamentarios en la Cámara Andaluza a lograr 8 en estas elecciones, los buenos resultados llevan a su candidato a anticipar un posible salto a la política nacional.
11: Cuando sean las elecciones generales, nos vamos a presentar, y yo creo que muchos andaluces y andaluzas anoche, cuando vieron los resultados y vieron las valoraciones y demás, yo creo que les entró el gusanillo de decir, oye, pues yo voy a votar a esta gente para que estén en el Congreso de los Diputados haciendo una política de izquierda y andalucistas en favor del pueblo andaluz.
0: 9 y casi 22 minutos de la mañana, les estamos contando la actualidad, les hemos adelantado que la Audiencia Nacional acuerda investigar a José Luis Rodríguez Zapatero, el que fue presidente del gobierno, al socialista José Luis Rodríguez Zapatero, en el caso Plus Ultra, por blanqueo de capitales, organización criminal y falsedad documental. Deberá acudir a la Audiencia Nacional el próximo 2 de junio. Indaga la Audiencia Nacional el supuesto uso irregular de los 53 millones de euros que el gobierno concedió a la aerolínea Plus Ultra en forma de rescate durante la pandemia. Un rescate aprobado por parte del gobierno de Pedro Sánchez.
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0: Mientras tanto, en el caso Begoña Gómez, la esposa del presidente del gobierno ha pedido ser absuelta si finalmente llega a juicio. Su defensa considera que los hechos por los que se investiga la mujer de Pedro Sánchez no son constitutivos de delito y ve mala fe en las acusaciones. Les venimos contando además cómo la agencia tributaria tendrá que devolver a la cantante Shakira cerca de 60 millones de euros con los que la multó. La Audiencia Nacional no considera demostrado que la artista fuera residente fiscal en España durante más de 183 días en el ejercicio 2011, un requisito clave. Permanecer en nuestro país durante más de 183 días para tributar aquí, requisito clave para atribuir la residencia fiscal a efectos del IRPF. La sentencia puede ser recurrida ante el Supremo y se circunscribe exclusivamente a ese año, a 2011. Lo ha expuesto así el abogado fiscalista Jaime Fernández Mijares en estos micrófonos.
12: Esta sentencia de la Sala de lo Contencioso Administrativo de la Audiencia Nacional únicamente se refiere al ejercicio 2011. Hay que recordar que para los ejercicios 2012 a 2014 Shakira reconoció el delito fiscal y aquella sentencia en conformidad es firme, inalterable y no se puede recurrir de forma alguna.
0: En la agenda de la jornada, el gobierno catalán hoy firma con Esquerra Republicana de Cataluña el acuerdo de presupuestos autonómicos, presupuestos catalanes. Implica la transferencia de 527 millones de euros a la Agencia Tributaria de Cataluña y cumple de este modo con una de las condiciones pactadas con los nacionalistas para la investidura del socialista Salvador Illa. El PSOE lo ha dado a conocer justo el día siguiente de las elecciones en Andalucía, lo daba a conocer este pasado lunes y después de que la que fue ministra de Hacienda, María Jesús Montero, lo negara. Bea Rodríguez.
13: El pacto supondría de aquí a 2029 la cesión paulatina de competencias. El contrato firmado tendría tres fases. Una primera de información al ciudadano, una segunda de gestión parcial y una última fase de gestión integral del IRPF. Un asunto que María Jesús Montero ha negado en numerosas ocasiones y que se confirmaba a solo unas pocas horas de las elecciones en Andalucía. El presidente de la Junta, Juanma Moreno, se lo afeaba estos días.
14: Usted dijo que íbamos a ceder el 100% de los impuestos, que lo habíamos cedido. ¿Dónde está el BOE, señor Moreno?
15: No van a ceder cuando pase la elección.
16: Sabemos ya que el día siguiente al 17 de mayo, el 18 de mayo, ya empiezan las cesiones al separatismo catalán.
13: El acuerdo para la investidura de Illa, avalado en su día por la exministra de Hacienda, establecía una financiación singular para Cataluña en la que la Generalitat pudiera gestionar, recaudar y liquidar el 100% de los impuestos, abonando al Estado una cuota por servicios y otra por solidaridad.
0: Les estamos contando toda la actualidad en directo aquí en la mañana en Radio Andalucía Información. Les damos cuenta de que tres personas han resultado afectadas por inhalación de humo tras el incendio de una motocicleta en el interior de un portal de un bloque de viviendas en Conil de la Frontera. Eso ha obligado a esta hora a desalojar 8 viviendas. 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
1: Las de esta hora, 9:30 de la mañana. Lo último es esa imputación por parte de la Audiencia Nacional al que fue presidente del Gobierno, al socialista José Luis Rodríguez Zapatero, quien está citado el próximo 2 de junio en la causa del rescate de la aerolínea Plus Ultra. El juez de instrucción le achaca los delitos de pertenencia, organización criminal, tráfico de influencias y falsedad documental. Estamos a esta hora en la Dirección General de Tráfico. Alejandro Martín, buenos días.
2: ¿Qué tal? Buenos días. Hasta ahora mucha precaución, ya que se complica especialmente en la provincia de Málaga su acceso por la carretera MA20 ya en el entorno de Bailén, Miraflores, y la A45 a su paso por Villanueva de Cauche, y especial precaución en la autovía 7 en la Cala de Mijas y Cala Honda sentido Marbella, con hasta 4 kilómetros de retenciones. Se complica también la entrada a Sevilla por la A49 en el entorno de Tomares y Bormujos, al igual que en Córdoba por esas obras de mejora la autovía A4 en el entorno ya de Alcolea. Dificultades en la provincia de Almería en su autovía A7 a su paso por el Ejido, dirección Motril.
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1: Estamos conociendo también a esta hora que los Mossos de Escuadra han detenido, acusado de homicidio, a Jonathan Andic, el hijo del empresario.

0: y fundador de Mango, Isaac Andy, que como recordarán murió en un accidente de montaña, murió en diciembre del año 2024 en la Sierra de Montserrat. El empresario, que siempre ha negado cualquier responsabilidad en la muerte de su padre, siempre ha dicho que fue accidental cuando ambos paseaban por la montaña, pero a esta hora está siendo trasladado a un juzgado de Martorell, donde se le va a tomar declaración tras su arresto. La actualidad es hoy intensa, repasamos otros asuntos de interés aquí en la mañana en Radio Andalucía Información. Un hombre permanece detenido por la muerte a tiros de sus padres en El Ejido, en Almería. Ha herido además a otras cuatro personas, entre ellas su hijo de 7 meses y otra menor de 2 años. Dos hermanos han aparecido muertos en el interior de un vehículo en la pedanía jerezana de Estella del Marqués. Las primeras hipótesis indican que uno habría matado al otro y luego se ha suicidado. Como les venimos contando, la Audiencia Nacional ha citado como imputado a José Luis Rodríguez Zapatero en la causa del rescate de la aerolínea Plus Ultra. El campo se moviliza hoy en Bruselas por el alza del precio de los fertilizantes a consecuencia de la guerra de Ucrania y Oriente Medio. Se manifiestan frente al Parlamento Europeo. El PP andaluz analiza hoy los resultados de las elecciones autonómicas. Los partidos de izquierda ya han descartado una posible abstención para facilitar la investidura de Juanma Moreno, que prefiere un mandato en solitario sin Vox en su gobierno. El Supremo estudia hoy si un padre está legitimado para recurrir judicialmente la eutanasia a un hijo mayor de edad y en plenas capacidades. 34 magistrados fijarán jurisprudencia. El rey sanciona hoy en la Zarzuela la reforma del artículo 69.3 de la Constitución. Permite a la isla de Formentera disponer de un senador propio y desvincularse de Ibiza. Esta es la cuarta reforma de nuestra Carta Magna. Y hoy la bombona de butano baja a 15,39 euros, un ahorro del 6%. El precio se mantendrá hasta mediados de julio. Juan Carlos Piña, Agencia Estatal de Meteorología. La previsión para el día de hoy, cuéntanos.
1: ¿Qué tal? Buenos días. Hoy en Andalucía tenemos el cielo poco nuboso con intervalos de nubes altas, sopla viento flojo variable y siguen subiendo las temperaturas. Alcanzaremos máximas de 30 grados en Sevilla, 29 en Córdoba, 28 en Granada, 27 en Huelva, Jaén y Málaga, 23 en Almería, 22 en Cádiz. Las temperaturas van a seguir subiendo los próximos días, mañana miércoles superando los 30 grados en más zonas, el viernes casi rozando los 40 en Sevilla. Es una información de AEMET.
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0: Está siendo trasladado a los juzgados a esta hora, a los juzgados de Martorell. Estamos en Barcelona, el hijo del fundador de Mango, Isaac Andic, que murió en diciembre de 2024, el 14 de diciembre de 2024, en la sierra de Montserrat. La policía catalana ha arrestado al primogénito del empresario, como decimos, lo traslada a esta hora ante el juez. Ha sido detenido Jonathan Andic, que siempre ha negado cualquier responsabilidad en la muerte de su padre, siempre ha asegurado que fue una muerte accidental. Eran los dos, únicamente los dos, quienes daban un paseo por esa sierra de Montserrat por la que se despeñó el fundador de esa firma textil de Mango. Lo estamos conociendo hasta ahora, como conocemos también que en Jaén ha sido desarticulado un grupo especializado en robo de viviendas de alto nivel en el barrio de Triana, en Sevilla. Ha sido desmantelado en Jaén, Pilar Mariscal.
1: Los tres arrestados seguían un método organizado para acceder a los inmuebles y sustraer objetos de valor, aprovechando la ausencia temporal de los propietarios. Seleccionaban las viviendas situadas en áreas acomodadas de Triana y realizaban sus robos por las mañanas ante la ausencia de los moradores. Entraban en las casas con la fractura del bombín de la cerradura de la puerta principal. Los sospechosos fueron localizados y detenidos en la provincia de Jaén, a donde se habían desplazado tras los asaltos investigados. En el momento de su detención llevaban objetos robados que, una vez recuperados, han sido devueltos a sus propietarios. La operación ha permitido desarticular este grupo criminal gracias a la coordinación entre las unidades policiales de Sevilla, Málaga y Jaén. La Policía Nacional mantiene abierta la investigación para esclarecer si los detenidos han podido estar implicados en otros robos similares en Andalucía.
0: Sumen ustedes también que la Policía Nacional ha detenido en Sanlúcar de Barrameda, en Cádiz, al conductor de una furgoneta comercial equipada con un sofisticado doble fondo, un doble fondo oculto, con capacidad para transportar más de 2.500 litros de combustible destinado al abastecimiento de narcolanchas dedicadas al tráfico de drogas en la comarca de

Negra es la mañana, negro es este martes 19 de mayo, porque estamos conociendo que la Policía Nacional ha detenido a un hombre como responsable de la muerte de dos personas. Esto ha ocurrido en plena calle, en una calle de Oviedo. Los fallecidos son un hombre y una mujer. A esta hora todavía están interviniendo los agentes, todavía está interviniendo el juez para el levantamiento de los cuerpos, de los cadáveres.

0: Agricultores y cooperativas hoy se manifiestan frente al Parlamento Europeo a la espera del plan de fertilizantes de Bruselas. El sector rechaza un plan que puede todavía aumentar más los costes de uno de los insumos más utilizados en el campo, los fertilizantes. Precios que se han desorbitado tras la guerra de Ucrania, tras la guerra también en Oriente Próximo. En estos micrófonos, la presidenta de Asaja Sevilla, María Morales, ha lamentado la poca rigurosidad de la Unión Europea.
1: La Unión Europea, cada vez menos rigurosa, va a presentar hoy un plan de acción de fertilizantes en la que, por supuesto, para el sector agrario es totalmente perjudicial. Estamos asfixiados con un aumento de costes. El gasoil ha subido de 0,80 a 0,85 a 1,35, pero los fertilizantes, por ejemplo, la urea, ahora mismo un camión puede costar pues 25 o 30 mil euros. Eso es inasumible para los cereales.
0: Seguimos en lo económico. Ha caído la compra de vivienda en Andalucía, una bajada interanual del 6,5%. 6,5%. El primer trimestre del año ha registrado el mismo número de compraventas que el año anterior, algo más de 36.600. Almería, Huelva y Málaga es donde se experimenta un mayor retroceso. La vivienda nueva ha subido el 1,5%, mientras que la usada ha bajado un 0,7%. Las crisis internacionales y la subida de tipos explican el actual escenario. Lo ha argumentado así Ana Moreno en estos micrófonos, que es presidenta del Consejo Andaluz del Colegio de Agentes de la Propiedad Inmobiliaria.
2: Se debe a la incertidumbre a nivel económico. Cualquier controversia internacional o incluso nacional, como la subida de la inflación, tiene una repercusión en la vivienda y supone un retroceso de la oferta. La subida de los tipos de interés, del Euribor, hace que también el posible comprador no llegue a que el banco le conceda la hipoteca que precisa para pagar esos precios.
0: La compañía Balearia ha firmado la compra de Naviera Armas Transmediterránea, con lo que a partir de ahora será el grupo de origen valenciano el que opere las conexiones que unen el puerto de Cádiz con Canarias. Salud, Botaro.
3: El muelle gaditano es el epicentro de ese movimiento de personas y mercancías entre ambos territorios. Hasta ahora se realizan dos rutas semanales. Tras la adquisición, queda por ver si habrá algún cambio, aunque lo que sí es seguro es que se van a transformar los barcos, ya que Balearia ha anunciado que renovará parte de la flota con nuevas unidades. Y para tranquilidad de la plantilla, desde la compañía aseguran que se mantendrán todos los puestos de trabajo. Adolfo Autor, presidente de Balearia.
4: Yo creo que es un gran día para todas las plantillas, para todos los equipos, y espero que los clientes y sobre todo los ciudadanos que necesitan de estas conexiones marítimas, porque son esenciales dentro del desarrollo económico de todos los territorios, puedan contar a partir de ahora con esa gran empresa que nuestro país necesita.
3: Balearia se convierte así en la empresa líder en transporte marítimo de pasajeros y mercancías de nuestro país, ya que operará las rutas con Baleares, Ceuta, Melilla, Canarias, Argelia y Marruecos.
0: Vamos a estar en los próximos minutos en Sevilla. Hoy comienza en la capital hispalense el primer encuentro en España de la cadena de suministro aeroespacial y de defensa. Es el Aerospace and Defense Meetings, que se celebra en Sevilla y que ya llega a su octava edición. En la agenda de la jornada, además, el rey Felipe

0: esta reforma sancionada por el monarca, por el jefe de Estado. 9:41.
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1: 9 y 45 minutos de la mañana, estamos en Almería, les venimos contando que un hombre ha acabado con la vida de sus padres en El Ejido, en un tiroteo en el que además han resultado heridas 4 personas, entre ellas su bebé, el hijo de 7 meses de este hombre que permanece detenido. Vamos a conocer los detalles en Almería. Lola López, cuéntanos, buenos días, Lola.
2: Buenos días, estamos aquí en la puerta de la casa donde ha sucedido todo. En la noche de ayer todavía cristales en el suelo después de ese disparo al interior del vehículo donde se encontraban los padres de la persona detenida, un joven de 25 años del que se sospecha, dice la Guardia Civil, que pudiera tener un trastorno mental. Es un vecino de Balanegra, muy cerca del Ejido. Los dos padres han fallecido, hay, como decís, 4 personas heridas. Del entorno familiar y vecinal, el que está más grave, su propio hijo de 7 meses, está internado a estas horas en el hospital de Torre Cárdenas en Almería.

0: Los hechos, por lo que conocemos hasta el momento, ocurrieron en la noche de ayer, como decimos. Habría disparado en el interior del vehículo a los padres y al salir, al escuchar esos sonidos de los tiros, salieron unos vecinos que son los que están ahora mismo también heridos. Una mujer que está internada en el hospital de Poniente y un hombre de 60 años también en Almería junto a otro menor de 2 años, una niña de algo menos de 2 años. Ahora mismo continúa la investigación para determinar todo lo que ha podido suceder en torno a este tiroteo. Como decimos, la Guardia Civil lo que apunta en este momento, en estas primeras investigaciones, es que se vincula este hecho con violencia doméstica, nos dicen, descartando otras motivaciones. Están investigando también la procedencia del arma, ya que el autor carece de licencia alguna. Fue todo un revuelo desde anoche, incluso tuvieron que acordonar en un primer momento los alrededores del hospital de Poniente por temor a que, bueno, pues esa oleada de violencia pudiera trasladarse desde esta calle, de este diseminado de Bala Negra, el número 37 de la calle, estoy intentando leer, Mar Adriático, como decimos, donde a esta hora, bueno, pues estamos aquí, no hay nadie en la zona, solamente en los medios de comunicación siguiendo lo que pudiera dar de sí esta noticia.
1: Lola López, en Bala Negra a esta hora, gracias Lola, en Bala Negra, en ese diseminado de Elegido, en la provincia de Almería. Todavía hay que determinar exactamente las causas, las circunstancias de este tiroteo, aunque apunta la Guardia Civil, estaríamos ante un caso de violencia doméstica. Saben también ustedes, porque se lo estamos contando en directo, en la pedanía jerezana de Estella del Marqués han aparecido muertos 2 hermanos en el interior de un vehículo. Las primeras hipótesis indican que uno habría matado al otro y luego se habría suicidado. Los primeros datos apuntan a que uno de ellos era el cuidador del otro. Ambos hermanos convivían. Y la detención, también conocida esta mañana por parte de los Mossos de Escuadra, la detención del hijo del fundador de Mango. Saben ustedes que este empresario falleció despeñado en la Sierra de Montserrat. Está acusado ahora a su hijo de homicidio. La muerte ocurrió en diciembre de 2024. Iban solos de senderismo.
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1: Habíamos instado a venir con nosotros a Sevilla al principal encuentro en España de la cadena de suministro aeroespacial y de defensa. Este encuentro que cumple ya su 8ª edición. Antonio Catoni, buenos días.
3: ¿Qué tal? Buenos días. Pues sí, se trata del principal evento B2B. Es decir, business to business, es decir, evento, encuentros entre empresas.
1: Un vis-a-vis, lo que ha sido toda
3: pues
1: la vida,
3: mira, vis-a-vis. Podríamos decirlo también así. La cuestión es que, claro, es un encuentro entre empresas y no de cara al consumidor final, sino que, bueno, pues las distintas empresas se reúnen para, digamos, pues encontrar sinergias o suministrarse servicios o productos entre ellas, ¿no? Hay 30 países representados, más de 8.000 reuniones de este tipo, más de 8.000 reuniones de negocios concertadas entre empresas y contratistas internacionales y nacionales, porque hablamos pues de, seguimos con cifras, 1.300 profesionales de más de 330 empresas. Esta es la 8ª edición del Aerospace and Defense Meetings ADM 2026, se va a celebrar, ya ha comenzado, va a comenzar hoy y va a estar hasta el jueves, y es una cita organizada por la Consejería de Economía y a través de Andalucía Trade y también por la empresa BCI Aerospace, que va a congregar a toda esta gente en FIBES. Va a comenzar hoy, como decimos, hasta el jueves van a tener lugar estos encuentros.
1: Bueno, pues al margen de la broma y como nos gusta aprender, este B2B del que hablaba Antonio Catoni, B2B es con B2B. B porque es business.
3: Business to business.
1: ¿Vale? Y el otro vis a vis con el que bromeábamos es con V, y es ese encuentro cara a cara, generalmente en el interior de las prisiones, cuando un familiar acude a ver, cuando se mantiene un encuentro a solas de un visitante y un preso. 9:51 de la mañana.
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1: Irán ha anunciado oficialmente un mecanismo para cobrar peajes a embarcaciones en el estrecho de Hormuz. Esta medida ha sido rechazada siempre por Washington, que pese a todo mantiene el proceso de diálogo con Teherán, mediado por Pakistán. Jorge Dayas.
4: El estrecho de Hormuz permanecerá en todo caso cerrado para los operadores vinculados al proyecto Libertad de Estados Unidos u otros países considerados hostiles, según ha establecido Irán. Los barcos que quieran pasar tendrán que someterse al sistema de pago en el que el uso del dólar estará prohibido. Los buques autorizados deben registrar de forma previa sus datos de propiedad, la carga y el destino final para recibir la aprobación de tránsito. Por otra parte, Estados Unidos e Irán mantienen las negociaciones con el intercambio de propuestas. Las últimas que presentó Teherán fueron calificadas de basura por parte del presidente Donald Trump. No obstante, la cara más inflexible y cruda del régimen de los ayatolás es la que aporta el último informe de Amnistía Internacional. En 2025, Irán ejecutó a 2.707 personas, la cifra más alta desde 1981, y casi un 80% más que el año anterior.
1: El presidente estadounidense Donald Trump ha suspendido un ataque que tenía previsto lanzar hoy martes, contra Irán, porque se lo han pedido así los países del Golfo, sus aliados y mediadores, y le han asegurado que Irán renunciará a las armas nucleares.
5: Me lo han pedido Arabia Saudita, Qatar, Emiratos y otros, que si podía posponer el ataque dos o tres días, porque creen que están cerca de cerrar un acuerdo en el que no habrá armas nucleares en manos de Irán. Y esto es satisfactorio.
1: Antes, Donald Trump había advertido a Teherán de que están listos para atacar a gran escala si no se avienen a negociar. La Guardia Revolucionaria, a su vez, ha respondido desafiante con un comunicado que ha leído la televisión estatal iraní.
5: Si nuestros enemigos vuelven a atacarnos, responderemos con mayor fuerza y capacidad, defenderemos los derechos de la nación iraní y cortaremos la mano de cualquier agresor.
1: Miramos también a Estados Unidos. Dos jóvenes de solo 17 y 19 años han abierto fuego en el mayor centro islámico de San Diego, en California. Han matado a tres personas, un guardia de seguridad, el marido de una maestra y además un tendero. Luego se han suicidado ambos adolescentes en el interior de un vehículo. La madre del agresor más joven había avisado poco antes a la policía de que su hijo había dejado una nota de suicidio y de que se había llevado tres armas, además de llevarse también su coche. En el recinto hay una escuela infantil, aunque no ha sido objeto de este ataque. La prensa de San Diego informa de que han encontrado escritos antiislámicos y, según el jefe de la policía, están investigando el suceso como un delito de odio.
6: Both suspects in this case are deceased.
5: Los dos sospechosos han fallecido. Todos los niños están a salvo. Tenemos confirmados tres adultos muertos y, debido a que ha sucedido en el centro islámico, estamos considerando este caso un crimen de odio.
1: Este ataque sucede en medio de un reciente aumento de la violencia contra la comunidad musulmana y los lugares de culto de los musulmanes en Estados Unidos. El rey va a acudir en junio a México para presenciar el partido entre España y Uruguay en la fase de grupos del Mundial 2026. Felipe VI atiende de este modo la invitación de la presidenta de México, Claudia Sheinbaum, y también la invitación del presidente de la FIFA. La presidenta mexicana se ha felicitado del momento distinto, ese es el término utilizado, momento distinto que vive la relación con España, como lo prueba la próxima visita del rey, y de que se haya avanzado en el reconocimiento de la historia de su país, de México, tras la afirmación de Felipe VI de que en México se habían cometido muchos, muchos abusos. Y hoy martes, comienza el proceso de limpieza y desinfección del Ondius, de ese crucero de lujo a bordo del cual se declaraba un brote de antivirus. Se encuentra atracado a esta hora en el puerto de Rotterdam. Llegaba este lunes, justo una semana después de partir de Tenerife, con 27 personas a bordo, 25 tripulantes y dos sanitarios a bordo del Ondius. Iba también el cuerpo de una de las cruceristas muerta por antivirus. Todos han llegado asintomáticos a los Países Bajos, aunque se les ha tomado muestras para descartar cualquier contagio. El buque, este crucero de lujo, volverá a navegar a partir del próximo 13 de junio, según indica la compañía, una vez ultimado todo ese proceso de limpieza y profunda desinfección. Les contamos todo lo que ocurre aquí en la mañana en Radio Andalucía Información.

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2: El expresidente del gobierno, José Luis Rodríguez Zapatero, ha sido imputado en la causa que investiga supuestos cobros de comisiones ilegales en el rescate de la compañía aérea Plus Ultra. Deberá comparecer en la Audiencia Nacional el próximo 2 de junio, María Martín.
3: En este momento se están registrando la oficina del exjefe del Ejecutivo y otras tres sedes mercantiles, según han informado fuentes jurídicas. El Juzgado Central de Instrucción número 4 de la Audiencia Nacional le cita como imputado el 2 de junio dentro de una investigación sobre el posible lavado de dinero de rescate público de 53 millones de euros que el Gobierno entregó a la aerolínea Plus Ultra tras la pandemia. La Unidad de Delincuencia Económica y Fiscal de la Policía Nacional indaga el paradero de ese dinero, mantiene investigados a los dueños de la compañía con vínculos en Venezuela e implica al expresidente en el cobro de comisiones ilegales y el lavado de fondos. El juez José Luis Calama es quien investiga a Zapatero por organización criminal, tráfico de influencias y falsedad en la causa. Es la primera vez en la historia de la democracia española que un expresidente del gobierno es investigado en una causa por corrupción.
2: Permanece detenido el presunto autor del tiroteo en Bala Negra, Almería, del que venimos informando desde primera hora de la mañana, que deja dos muertos, los padres del detenido, y cuatro heridos, entre ellos dos niños de corta edad. Pero buscamos la última hora en este punto de Almería. En Bala Negra está Lola López.
4: Pues a esta hora la situación se complica, hemos tenido que salir de la calle donde se ha producido el tiroteo y la muerte de los padres del detenido de 25 años, porque un grupo de 10-12 personas nos han combinado a marcharnos, quieren echar abajo la puerta de esa vivienda. Mientras tanto, permanece gravemente herido el hijo de la víctima de 7 meses, también una mujer que está ingresada en el hospital de Poniente y otro hombre de 60 que es vecino del detenido en el hospital Torre Cárdenas de Almería. La Guardia Civil sospecha que pudiera tener un trastorno mental este vecino de El Ejido y que además se trate de un tema de violencia doméstica. Descartan de momento otras investigaciones y están también investigando la procedencia del arma, ya que no tenía licencia alguna para ella.
2: Y en Estella, pedanía de Jerez en Cádiz, la Guardia Civil investiga la muerte de dos hermanos de 57 y 59 años encontrados en una vivienda. Pablo Cosano.
5: Hay decretado secreto de sumario sobre este asunto y todas las hipótesis están todavía abiertas. El suceso ha extrañado mucho en este pueblo, ya que la relación entre estos dos hermanos de 57 y 60 años era muy cordial. Un vecino dio la voz de alarma al no verlos en un par de días en su habitual desayuno en el bar. La localidad va a decretar dos días de luto oficial por este suceso ocurrido en una vivienda que da a las calles Sierra y Ana Cristina, donde la Policía Judicial de la Guardia Civil recaba pruebas. Estella del Marqués es una entidad local autónoma jerezana de algo menos de 1.500 habitantes.
2: Son las 10:03 de la mañana.
6: En Sevilla tenemos el cielo con nubes altas, 18 grados, se espera una máxima de 31 en la capital. 13 hermandades salen hoy hacia la Aldea del Rocío. La primera de la capital, la castrense, que lo hace hasta ahora, y en la provincia, Tomares, Valencina, Utrera, Olivares, también Isla Mayor, Almensilla, San Juan, La Algaba, Salteras, Albaida, Mairena del Alcor y Coria, que celebra hasta ahora la misa de romeros. Coria moviliza a más de 4.000 romeros. Hoy es día grande en este municipio. En la parroquia de Nuestra Señora de la Estrella, allí están a esta hora. Por Coria, además, siguen cruzando las hermandades. Hoy lo hacen 5 cruzando el río, entre ellas las sevillanas de Montequinto, Alcalá de Guadaíra, Morón y Carmona. El paso por Coria es siempre muy emotivo para los romeros.
7: Además, la gente de Coria siempre nos da mucho cariño y es un momento precioso caminar por las calles de Coria, que todos los pueblos te despiden con mucho cariño, y sobre todo en Coria, que la gente es muy buena y es muy bonito, un día muy bonito.
6: Hoy también empiezan a pasar las primeras hermandades por el Vado del Quema en Aznalcázar, el paso obligado de 51 hermandades y 10 asociaciones rocieras. Con las que salen hoy serán 22 hermandades de Sevilla las que están en camino. Va a ser un rocío caluroso, según ha explicado Canal Sur Radio el delegado de MED en Andalucía, Juan de Dios del Pino.
8: Puede que tengamos incluso la primera noche tropical, ¿no? Esta en la cual la temperatura no baja de los 20 grados, pero bueno, puede que se quede en 18, 19 y no lleguemos a la categoría de noche tropical, pero ya que duda cabe que tanto las máximas como las mínimas empiezan a ser con valores relativamente altos, ¿no?
6: Y antes de terminar, contarles que el director general del Real Betis, Federico Martínez Feria, va a explicar esta mañana cómo van los trabajos de rehabilitación del Benito Villamarín. Sevilla, 10:05 de la mañana.
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0: muy atentos a esa noticia que se ha conocido esta mañana, la imputación en el caso Plus Ultra del que fuera presidente del gobierno del socialista José Luis Rodríguez Zapatero, cuando además a esta hora los agentes de la UDEF, la Unidad de Delitos Fiscales y Económicos, está registrando el despacho de Zapatero en Madrid. Registros en marcha a esta hora de los que seguiremos muy pendientes. Estamos muy al tanto de lo que da de sí la imputación de Zapatero en este caso que investiga la Audiencia o Audiencia Nacional, registrándose su despacho a esta hora de la mañana. Seguimos nosotros contándoles la actualidad, porque hoy en la actualidad son protagonistas los agricultores y las cooperativas agrarias que se manifiestan frente al Parlamento Europeo. Trasladan su protesta a Bruselas por el encarecimiento de los costes de producción. Los fertilizantes están por las nubes a consecuencia de la guerra de Ucrania, a consecuencia también, Eva López, del conflicto en Oriente Próximo.
1: La subida de los fertilizantes es proporcional a la del gas natural para su elaboración. Las organizaciones agrarias claman por el olivar de Jaén. Jesús Cózar, UPA Jaén.
2: Todo viene motivado principalmente porque estos fertilizantes dependen directamente del gas natural para poder elaborarlo, y este gas natural se viene disparando año tras año, lo que está conllevando a que los fertilizantes se estén disparando también en el sector primario, y por tanto vamos a hacer una protesta ante las oficinas europeas en Estrasburgo.
1: Francisco Elvira, de COAG.
3: No podemos estar en manos de la especulación para vender nuestros productos por debajo de nuestros costes de producción. No podemos llegar a esa situación. La especulación que tenemos ahora mismo en el sector hace que los agricultores y representantes de almazaras y cooperativas que tienen que tomar la decisión de venta del producto estén presionados con precios a la baja. No podemos permitirlo eso.
1: Para Saja Jaén, el impacto al olivar es tremendo. Luis Carlos Valero.
4: No se le puede poner tasas de la manera que se lo están poniendo cuando ya de por sí el incremento de los costos por la crisis del petróleo va a ser inasumible para la agricultura en general y especialmente para nuestro olivar. Por eso desde Asaja estaremos allí en esa concentración para intentar de alguna manera que se sensibilice el gobierno europeo respecto a los incrementos de los inputs que vamos a tener o que estamos teniendo tan importantes los agricultores.
1: El lobby que representa a más de 23 millones de agricultores y 22.000 cooperativas pitará al Ejecutivo Comunitario por no responder a la gravedad de la crisis de costes.
0: Hoy la bombona de butano baja, queda el precio de la bombona de butano en 15,39 euros. Es un 6%, en concreto un 5,8% menos, como resultado de la reducción al 10% del IVA de la bombona de butano y la supresión del impuesto de hidrocarburos. Es una de las medidas anticrisis del Gobierno. El precio de la bombona de butano, desde hoy 15,39, se mantiene hasta mediados de julio, porque se revisa el precio de la bombona de butano cada dos meses. Vénganse ahora con nosotros al municipio granadino de Illora.
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0: Porque en Illora, en Granada, la policía local alerta de los robos que están sufriendo vecinos, en su mayoría mayores, a través de ese método del abrazo cariñoso, un abrazo que dan los ladrones para mantener distraído al anciano, a la víctima, y en ese momento aprovechar para robarle joyas u otros objetos de valor. Jesús Toral, cuéntanos.
6: Se gana la confianza de los vecinos de municipios pequeños para entablar contacto físico por medio de unos abrazos que les permiten llevarse todo lo que pueden mientras duran. Solo en Illora, en los últimos días, se han producido 3, aunque también hay denuncias en Fuente Vaqueros, Moclín, Guadix o Baza. Los ladrones no son violentos, pero se aprovechan especialmente de la gente mayor, según explica el jefe de la policía local de Illora, Antonio Cobo.
7: Intentan ganarse la confianza de nuestros mayores, aprovechando, pues, en unos casos, pues la falta de memoria de ellos mismos y demás. Y siempre lo que intentan es el contacto físico, es decir, un abrazo, o dame 2 besos, o les cogen las manos. Y en esos momentos son los que aprovechan ellos el descuido para hurtarle o sustraerle la joya.
6: Se desplazan por distintas zonas del territorio granadino y el jefe de la policía local de Illora recomienda mucha precaución.
7: Sobre todo que tomen distancia, que no permitan que nadie les manosee, que nadie les dé un abrazo, mantener un poquito la distancia, porque de esa forma es como se evita este tipo de sustracciones.
6: La Guardia Civil investiga junto a la policía local de Illora sobre este tema.
0: Hoy martes el Tribunal Supremo analiza si los padres pueden recurrir ante los tribunales la concesión de la eutanasia a un hijo que sea mayor de edad y con plenas capacidades. Tras ese caso en Cataluña donde la justicia apreció que el padre tenía un interés legítimo para reclamar un control judicial de la decisión administrativa. Una cita que además tiene lugar después de que Noelia, la recordarán ustedes, una joven de 25 años que sufría paraplegia, recibiera el pasado marzo en Barcelona la eutanasia que había solicitado dos años antes y que tuvo que esperar al pronunciamiento de cinco instancias judiciales por la oposición de su padre, de su progenitor. Hoy el Supremo lo decidirá, hoy el Supremo lo estudia. Son 34 magistrados los que se disponen a fijar jurisprudencia. Y desde esa semana, las compras en comercios físicos se pueden pagar con Bizum, aunque solo podrán hacerlo aquellos usuarios cuyos bancos empiecen ya a ofrecer ese servicio que se va a ir incorporando de manera gradual en los comercios que vayan admitiéndolo como medio de pago. Será un pago sin contacto, bastará con aproximar el teléfono móvil al terminal de venta y se efectúa, al igual que en el resto de servicios de Bizum, una transferencia de cuenta a cuenta. Marilo Rico ha hablado con comerciantes y con clientes. De momento esta nueva forma de pago no ha comenzado todavía a utilizarse masivamente, Marilo.
8: Son muchos los comerciantes que aún no sabían que es posible admitir pagos con Bizum si su banco les ha ofrecido el servicio. Entre quienes lo sabían, pues hay quienes están a la espera de ver cómo funciona esta nueva forma de abonar las compras.
9: Que mucha gente yo creo que lo desconoce.
10: Lo sabíamos, pero nos estamos preparando al ser el primer día.
8: De momento pocos o ningún cliente ha pedido pagar a través de Bizum.
9: De momento nadie.
11: Hoy no ha venido todavía nadie. Ahora en esta semana pues imagino que ya vendrá la gente a hacernos un pago con Bizum.
8: Y la primera impresión es que la medida no va a tener mucha aceptación entre los clientes.
9: Me da igual, yo lo que sea más fácil y si con la tarjeta es más fácil que con la tarjeta, pues lo acabaré usando, pero si no, no.
12: No pago con Bizum nunca.
13: ¿Ni tampoco lo usaría aquí en comercio?
12: No, yo en efectivo.
13: ¿Solo en efectivo?
12: Sí.
8: Sin embargo, los comerciantes consideran que el pago con Bizum tiene ventajas tanto para ellos como para los compradores. Al realizarse el abono de cuenta a cuenta, no hace falta respaldo de una tarjeta de crédito. Los comercios cobrarán antes en gastos añadidos y tendrá una mayor seguridad para los usuarios.
14: Estupendo. Todo lo que sea una fuente de poder recoger ingresos, da igual con tarjeta, efectivo, como mejor le venga al cliente.
8: Bizum cuenta ya con más de 30 millones de usuarios en España. Cada segundo se realizan 39 pagos por este método en nuestro país.
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0: Volvemos a Bala Negra, volvemos a Elegido en Almería, volvemos con Lola López. Hay tensión en esa zona, en Bala Negra, en ese diseminado de la localidad almeriense de Elegido, después de la detención de uno de sus vecinos por la muerte, por un tiroteo que ha protagonizado, un tiroteo en el que ha acabado con la vida de sus padres. Lola, buenos días.
15: Hola, buenos días. Sí, efectivamente hay tensión. Nos han obligado a marcharnos de la puerta de la casa, de la calle donde estábamos haciendo las conexiones un grupo de periodistas, porque han llegado como 10, 12 personas muy mal encarados todos y nos han combinado a marcharnos. Nos han dicho que la intención era echar abajo la puerta. Literalmente vamos a hacer lo nuestro, lo que nos han dicho. No podéis grabar, no podéis estar aquí. Claro, hemos salido todos, como os podéis imaginar, pitando en ese momento ante lo fea que se estaba poniendo la situación. Y mientras tanto, bueno, pues como veníamos contando, estábamos justo viendo en esa puerta de la casa el impacto de dos tiros de escopeta, sangre en el suelo, también los cristales rotos del vehículo donde estaban los padres del joven de 25 años, el presunto autor de los hechos, que ya está detenido. Estaban en el coche cuando fueron disparados por esta persona Salieron los vecinos para, al oír, al escuchar los tiros, y también recibieron los impactos de bala. Uh-huh. Así que en este momento está gravemente herido el hijo de 7 meses de este joven de 25 años, el presunto autor de los hechos. También una niña de 21, una pequeña de 21 meses. Un hombre de 60 y una mujer que está ingresada en el hospital de Poniente. El resto están en el hospital de Torre Cárdenas. Los dos pequeños en la UCI pediátrica, como decimos, muy grave, su propio hijo de 7 meses. La Guardia Civil, lo que nos ha ido comentando a lo largo de la mañana, es que se sospecha que pudiera tener un trastorno mental, y achacan, las investigaciones lo vinculan con violencia doméstica. De momento descartan otras motivaciones, están investigando la procedencia del arma, porque el autor de los hechos carece de licencia alguna para utilizarla. Ha sido una noche intensa hasta que le han detenido. Ahora mismo vemos también cómo aparece ya una patrulla de la Guardia Civil, a la que hemos tenido, bueno, que de alguna manera avisar de lo que estaba sucediendo, porque desde luego todos los compañeros en ese momento estábamos, bueno, en peligro en esta situación.
0: Lola, no sabemos si todos los protagonistas de esta tragedia forman un mismo núcleo familiar. Estamos hablando de un hombre que ha matado a sus padres, que ha herido a su bebé de 7 meses, a su propio hijo, pero después hablamos de otra menor de 2 años, una mujer y un hombre. No sabemos si son familia.
15: No lo sabemos. Desde luego son los vecinos. Uh-huh. Lo que sí sabemos es que son los vecinos que, alertados por, al parecer, por los disparos, salieron. Ayer, esto fue un poco después de las 11 de la noche, y al salir también recibieron esos disparos en plena calle, sí.
0: Lola López, en directo en Bala Negra, en esta pedanía, en este diseminado. En realidad Bala Negra es un diseminado de Ejido, esta localidad almeriense. Lola, mantenemos la comunicación en Bala Negra, abierta la comunicación con Bala Negra en estos momentos de tensión. Todavía están actuando los efectivos de seguridad. Gracias. Continuamos en 10 y 18 minutos. Martes 19 de mayo, con el protagonismo destacado del expresidente del Gobierno, José Luis Rodríguez Zapatero, investigado por la Audiencia Nacional por un posible delito de blanqueo de capitales, pertenencia a organización criminal y falsedad documental. José Luis Rodríguez Zapatero está citado a declarar el próximo día 2 de junio, y además a esta hora hay registros en marcha en Madrid. Está siendo registrado por los agentes de la UDE, la Unidad de Delitos Económicos y Fiscales. Está siendo registrado su despacho en Madrid. Javier Ronda.
16: El juez José Luis Calama, titular del Juzgado Central de Instrucción número 4 de la Audiencia Nacional, ha citado como investigado al expresidente del Gobierno, José Luis Rodríguez Zapatero, dentro de 2 semanas, el 2 de junio. Se le investiga por un posible lavado de dinero del rescate público de 53 millones de euros que el Gobierno entregaba a la aerolínea Plus Ultra tras la pandemia. Los delitos por los que se le investiga a Zapatero son organización criminal, tráfico de influencias y falsedad en la causa. Zapatero, en el Senado, en la comisión de investigación, el pasado mes de marzo, decía:
17: ¿ha tenido usted algo que ver en el rescate de Plus Ultra?
18: No, en absoluto.
17: ¿Conoce usted personalmente al presidente de esta aerolínea?
18: Absoluto, ninguna relación, cero.
17: ¿Cuántas bancarias tiene usted en el extranjero?
18: Cero.
17: ¿Qué estafarros tiene usted en el extranjero?
18: Cero.
19: Cobrar comisiones, por ejemplo,
18: falsear.
19: Plus Ultra.
18: Falso, porque absolutamente ninguna. No, no he tenido ninguna relación.
19: A través de análisis relevante.
16: La Unidad de Delincuencia Económica y Fiscal de la Policía Nacional indaga el paradero de ese dinero, mantiene investigados a los dueños de la compañía con vínculos en Venezuela e implica al expresidente en el cobro de comisiones ilegales y el lavado de fondos. Es la primera vez en la historia de la democracia española que un expresidente del Gobierno es investigado en una causa por corrupción.
0: El presidente de la Junta de Andalucía, Juanma Moreno, el presidente en funciones, candidato del Partido Popular, esta misma mañana, en una entrevista radiofónica, ha manifestado que la imputación de Zapatero, el que fue presidente del Gobierno, el que fue secretario general del Partido Socialista, en el caso Plus Ultra, es algo insólito y muy grave. Así se ha referido a lo conocido esta mañana, la imputación de Zapatero por parte de un juez de la Audiencia Nacional. Estamos en fase de instrucción. Ha recordado además Juanma Moreno su presencia, la presencia de Zapatero en esta pasada campaña electoral por las andaluzas del 17 de mayo, varios actos de campaña apoyando a María Jesús Montero, la candidata del Partido Socialista. Moreno se ha pronunciado así, como decimos, después de saberse esta mañana que la Audiencia Nacional acuerda investigar a Zapatero en el caso Plus Ultra por blanqueo de capitales, pertenencia a organización criminal y también falsedad documental. Se lo contamos, 10:20 de la mañana.

0: Cambiamos radicalmente de asunto. Vénganse a Granada, danza para escapar del autismo. La compañía granadina Date Danza imparte talleres a jóvenes con trastorno del espectro autista. A través del cuerpo, el movimiento y la creación colectiva, la propuesta viene a explorar nuevas formas de comunicación y de expresión. Saben ustedes que quienes sufren de un trastorno del espectro autista tienen dificultades, serias dificultades para relacionarse, y la danza va más allá del lenguaje verbal. Almudena González.
1: Durante meses, las aulas de los colegios de educación especial Purísima Concepción y Santa Teresa de Jesús de la Fundación Hermanas Hospitalarias en Granada se han transformado en espacios de movimiento, escucha y creación compartida. Allí se desarrolla Cuerpos que Hablan, una propuesta impulsada por la compañía Date Danza dentro del Programa Andaluz de Arte y Educación de la Agencia Andaluza de Instituciones Culturales. A lo largo de este tiempo, cerca de 60 jóvenes con diversidad funcional y necesidades de apoyo han participado en sesiones de expresión corporal, movimiento y creación colectiva lideradas por Omar Meza, director de la compañía.
2: Bueno, el taller Cuerpos que Habla trata de ayudar en la resiliencia, la autoestima y el empoderamiento de estas personas, ¿no? Que ellas entiendan y ellos entiendan que son capaces y que también pueden bailar, obviamente, desde sus capacidades. Por eso se llama, este proyecto se llama Cuerpos que Hablan.
1: Y es que el cuerpo también es lenguaje. Adaptándose a los ritmos y capacidades de cada participante, estos chavales aprenden juegos corporales, exploración sensorial, improvisación y pequeñas composiciones colectivas que les servirá para construir espacios de confianza, autoestima y poder relacionarse dentro del grupo.
0: La marca gourmet de la provincia Sabores Almería participa hasta mañana miércoles en Sial Shanghai. Está considerada la feria agroalimentaria de referencia para el mercado de China, para el amplísimo mercado chino. Carlos Juan.
3: Las empresas que representan a la provincia en Shanghái son Embutidos Peñacruz, Bodegas Sierra Almagrera, Almendras de Andalucía, Campos de Uleila, Luxoppers, Loruso y Óleo Almanzora. Se espera que participen en el encuentro internacional 180.000 profesionales de 125 países. El mercado chino fue el pasado año el séptimo destino a las exportaciones de la industria alimentaria española, con un valor de 1.700 millones de euros. Tras esta feria de Shanghái, Sabores Almería ya tiene prevista transmisión comercial para el próximo mes, en este caso hacia las ciudades canadienses de Toronto y Montreal.

0: Frente al cine, el Consejo de Ministros tiene previsto dar hoy martes luz verde a una nueva edición del programa Cine Senior.
1: Vente al cine, no me cuentes películas, no hay vuelta atrás.
0: Un programa impulsado por el Ministerio de Cultura que va a prorrogar durante otro año más, el sistema de entradas a 2 euros para personas que hayan cumplido ya los 65 años, para personas de 65 años o más en las salas que estén adheridas a este programa Cine Senior.

0: compartir.
1: Y la Academia de las Artes Escénicas de España ha galardonaba anoche a la actriz sevillana María Galiana con el Thalía de Honor a la trayectoria profesional. Y una de las grandes triunfadoras ha sido la coreógrafa y bailadora malagueña Rocío Molina, que ha logrado 3 premios Thalía por su espectáculo Calentamiento, a la mejor intérprete femenina, a la mejor coreografía y al mejor espectáculo de danza. Este es un fragmento, este que van a ir es un fragmento de su producción.
2: Antes de empezar con el calentamiento, comenzaré con un calentamiento previo al calentamiento para empezar a calentarme antes de empezar. Comienzo con un calentamiento. La flamenca llamamos una tabla de pies.
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1: Esto que escuchan es la actualidad, 10:30 de la mañana de este martes 19 de mayo. Estamos con Alejandro Martín en la DGT para comprobar si hay algún punto especialmente complicado en la red viaria de nuestra comunidad en Andalucía. Buenos días.
2: Muy buenos días. ¿Qué tal, Nuria? Pues mucha precaución, especialmente en la carretera A7. Ya en el entorno de Marbella y San Pedro Alcántara, en ambos sentidos de la marcha, se complica también a su paso por El Ejido y en Santa María del Águila, en ambas direcciones, por obras de mejora. Al igual, se van a circular en la provincia de Córdoba, en su autovía 4, en Alcolea, en ambos sentidos de la circulación. Y ya ligeras dificultades en Sevilla, en la ronda SE30, a su paso por Los Bermejales y el puente Centenario, en dirección a la carretera A49.
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1: Vamos junto a ello a conocer también la previsión meteorológica. Los termómetros están subiendo. Esta semana se esperan, se lo venimos advirtiendo, porque se esperan temperaturas por encima de los incluso 36 o 37 grados. Juan Carlos Piña, buenos días.
3: ¿Qué tal? Buenos días. Hoy en Andalucía tenemos el cielo poco nuboso con intervalos de nubes altas, sopla viento flojo variable y siguen subiendo las temperaturas. Alcanzaremos máximas de 30 grados en Sevilla, 29 en Córdoba, 28 en Granada, 27 en Huelva, Jaén y Málaga, 23 en Almería, 22 en Cádiz. Las temperaturas van a seguir subiendo los próximos días, mañana miércoles superando los 30 grados en más zonas, el viernes casi rozando los 40 en Sevilla. Es una información de AEMET.
1: La Audiencia Nacional cita como imputado al expresidente del Gobierno, José Luis Rodríguez Zapatero, el 2 de junio. Además, a esta hora hay registros en marcha. En la causa del rescate de la aerolínea Plus Ultra se le achaca un delito de pertenencia, organización criminal, tráfico de influencias y falsedad documental. Un hombre permanece detenido por la muerte a tiros de sus padres en El Ejido, en Almería. Ha herido además a otras 4 personas, entre ellas su hijo de 7 meses y otra menor de 7 años. Eso en El Ejido, en Almería, esto otro en Jerez. Dos hermanos han aparecido muertos en el interior de un vehículo en la pedanía de Estella del Marqués. Las primeras hipótesis indican que uno habría matado al otro y luego se ha suicidado. Ambos vivían juntos. El campo se moviliza hoy en Bruselas por el alza del precio de los fertilizantes a consecuencia de la guerra de Ucrania y de Oriente Medio. Agricultores y cooperativas agrarias se manifiestan frente al Parlamento Europeo. El PP andaluz analiza hoy los resultados de las elecciones autonómicas. Los partidos de izquierda ya han descartado una posible abstención para facilitar la investidura de Juanma Moreno, que prefiere un mandato en solitario sin Vox en su gobierno. Los Mossos de Escuadra han detenido al hijo del fundador de Mango, que falleció despeñado en la Sierra de Montserrat. Está acusado de homicidio. Ocurrió en diciembre de 2024. Iban solos de senderismo. El Supremo estudia hoy si un padre está legitimado para recurrir judicialmente la eutanasia a un hijo mayor de edad y en plenas facultades. 34 magistrados van a fijar jurisprudencia. El Rey ha sancionado hoy en la Zarzuela la reforma del artículo 69.3 de la Constitución. Permite a la isla de Formentera disponer de un senador propio y desvincularse de Ibiza. Es ya la cuarta reforma de la Carta Magna. Y la bombona de butano, que hoy baja a 15,39 euros, es un 6% menos. El precio se mantendrá así hasta mediados de julio. 10:34. Enseguida les damos cuenta de lo último en torno a Zapatero, a la imputación del expresidente del Gobierno.
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1: Vamos a volver enseguida además a El Ejido, pero les venimos apuntando que la Policía Nacional está registrando el despacho de José Luis Rodríguez Zapatero, el que fuera presidente del Gobierno, el que fuera secretario general del Partido Socialista. Su despacho está en Madrid y además también registra la Policía Nacional 3 empresas en esta nueva operación del caso Plus Ultra, ordenada por el juez de la Audiencia Nacional, José Luis Calama. Con la última hora, Javier Ronda. Javier.
5: Pues la operación está en marcha, Nuria. A esta hora de la mañana, agentes de la Policía Nacional están registrando la oficina que tiene el expresidente del Gobierno frente a la sede nacional del PSOE, en la calle Ferraz, en la capital madrileña. La policía también se ha personado en sedes de empresas que cobraron supuestamente rescate del Plus Ultra y también que podría haber sido mercantiles pantalla para canalizar todo el dinero. El expresidente del Gobierno, recuerden, Rodríguez Zapatero, está citado a declarar en calidad de investigado el día 2 de junio por la Audiencia Nacional por un posible delito de blanqueo de capitales. El presidente de Castilla-La Mancha, Emiliano García Page, dice que se ha quedado de piedra con la noticia.
6: Me deja de piedra, sinceramente. En su etapa de presidente, lo tengo que decir con franqueza, discrepo de muchas cosas de él, ¿eh? Y él de mí más todavía. Pero dicho esto, yo siempre le he considerado que era capaz de mover cielo y tierra para ganar votos, pero no le veía con neurosis económica. Espero que pueda quedar aclarado, porque por el bien de suyo, de la familia y del propio buen nombre del Partido Socialista, pues claro, es una noticia de estas que telúricas para entendernos, ¿no?
5: También acaba de hablar el presidente de la Junta de Andalucía. Esto ha dicho.
7: Bueno, es verdad que siempre ha habido sospechas y siempre ha habido informaciones que han circulado a lo largo, especialmente de los últimos meses, de sus conexiones, ¿no? Con Venezuela, con de sus empresas, de sus con posibles comisiones. En fin, eso ha circulado en los medios de comunicación y también en los propios mentideros de Madrid, pero es verdad que nunca hasta ahora había habido un proceso de investigación seria y ni mucho menos una imputación a un presidente. Yo creo que es algo insólito y algo que sin duda alguna va a traer consecuencias y sobre todo explicaciones de muchas de las actuaciones que ha tenido el propio expresidente a lo largo de estos últimos años.
5: Declaraciones radiofónicas de Juanma Moreno, mientras el juez de la Audiencia Nacional, José Luis Calama, como decimos, ha citado como investigado al expresidente del Gobierno, a José Luis Rodríguez Zapatero. Por primera vez en la historia es citado por una trama, por un caso relacionado con la corrupción, un expresidente del Ejecutivo. Será el 2 de junio en la Audiencia Nacional, se le investiga por el posible lavado de dinero del rescate público de 53 millones de euros que el Gobierno entregaba a la aerolínea Plus Ultra tras la pandemia del COVID. Los delitos por los que se investiga a Zapatero son organización criminal, tráfico de influencias y falsedad.
1: El Partido Popular ha dicho que la imputación de José Luis Rodríguez Zapatero, el expresidente del Gobierno, es de extrema gravedad y exige la comparecencia urgente de Pedro Sánchez, del jefe del Ejecutivo, para dar explicaciones en las Cortes. Estamos leyendo un mensaje en X del secretario general del Partido Popular, de Miguel Tellado. Zapatero, imputado por corrupción y blanqueo de capitales, es de extrema gravedad. No solo hablamos del presidente del Gobierno, expresidente del Gobierno, sino del principal consejero de Sánchez. El Gobierno tiene que dar explicaciones ya. Es el mensaje de Tellado en la red social El Tinglado. Prosigue ese mensaje: El Tinglado se desmorona y los capos de la trama empiezan a caer.
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1: Vamos a volver a Valanegra, vamos a volver a Elegido en Almería, donde se viven momentos de tensión. Tras ese tiroteo anoche, un hombre, como les venimos contando, habría matado a sus padres, ha dejado además heridas a cuatro personas, entre ellas un bebé de tan solo 7 meses, su propio hijo, y a otra niña de 21 meses, de 2 años. Seguimos en Valanegra, sigue allí Lola López. Lola, buenos días.
8: Buenos días. En este momento, con la situación ya retomando la normalidad después de que 5 patrullas de la Guardia Civil hayan acudido hasta esta barriada, este diseminado entre invernaderos, la calle Mar Adriático, donde nos encontrábamos siguiendo las noticias esta mañana y de donde más de casi una veintena de personas nos han combinado de malas maneras a marcharnos porque decían iban a echar abajo la puerta de una de las viviendas que se han visto implicadas en este suceso que ocurría anoche, poco después de las 11 de la noche. En el suelo todavía se pueden ver los cristales de esos vidrios rotos del coche donde estaban los padres y donde recibieron la muerte por disparos de escopeta, disparos que también están señalados en la puerta, en la número 37 de esta calle Mar Adriático, donde ocurrió todo, como decimos, en la noche de ayer. De momento, pues hay dos personas que han fallecido, que son los padres del joven de 25 años que está detenido desde las 4 de esta madrugada y está siendo evaluado su salud mental en el Hospital Torre Cárdenas de Almería. La Guardia Civil dice que pudiera tener un trastorno mental. Entre los heridos, su propio hijo de 7 meses, que está muy grave en la UCI pediátrica de este mismo hospital, como también esa pequeña de 21 meses, que pueda ser vecina o familiar de este presunto autor de los hechos. Los vecinos, que son los dos heridos, una mujer y un hombre de 60 años, son vecinos de esta vivienda, del número 37 de esta calle, que habrían salido al escuchar los disparos y también fueron alcanzados por la escopeta con la que disparó.
1: Gracias, Lola. 10:40, seguimos en directo en Bala Negra, en El Ejido. Les recordamos además que hemos conocido la muerte, en este caso en Estella del Marqués, en esa pedanía jerezana, de dos hermanos que vivían juntos y que han aparecido muertos en el interior de un vehículo. Las primeras hipótesis, los primeros datos de la investigación apuntarían a que uno habría acabado con la vida del otro y luego se habría suicidado. Y los Mossos de Escuadra han detenido esta mañana a Jonathan Andic, el hijo del fundador de Mango, Isaac Andic, acusado de la muerte de su padre, del homicidio de su padre. El fundador de Mango murió despeñado en Montserrat, en la Sierra de Montserrat, en Barcelona, el 14 de diciembre de 2024, durante una jornada de senderismo. Ambos acudieron solos a la Sierra de Montserrat. Mercedes Vega.
9: Según fuentes cercanas a la investigación, Jonathan Andic ha sido trasladado a los juzgados de Martorell, donde está previsto que preste declaración ante la jueza instructora. La muerte del empresario se consideró inicialmente accidental y la causa fue archivada.

0: Lúcar de Barrameda, en Cádiz, el conductor de una furgoneta con 2.500 litros de gasolina destinados al abastecimiento de narcolanchas, destinado al narco. Sara de Borja.
1: Los agentes detectaron el vehículo repostando combustible en una gasolinera de Sanlúcar y el conductor, al percatarse de la presencia policial, emprendió la huida circulando a gran velocidad y poniendo en grave peligro al resto de usuarios de la vía y peatones. La gasolina estaba oculta en el doble fondo de la furgoneta. Según la policía, aunque el sospechoso consiguió huir, la investigación posterior permitió identificar y detener al conductor. Una persona ampliamente conocida por la Policía Nacional, con varios arrestos anteriores por dedicarse presuntamente al suministro de combustible a narcolanchas. Tras ser puesto a disposición judicial ante el Juzgado de Primera Instancia e Instrucción número 3 de Sanlúcar, la autoridad judicial ha decretado el ingreso en prisión provincial del detenido. La operación ha sido desarrollada conjuntamente por agentes de las Brigadas de Seguridad Ciudadana y de Policía Judicial de la Comisaría de Sanlúcar de Barrameda.
0: Seguimos nuestro recorrido. Vénganse ahora a Jaén, en donde ha quedado desarticulado un grupo especializado en robar viviendas de alto nivel. Venían a robar al barrio de Triana, en Sevilla. Pilar Mariscal.
2: Los tres arrestados seguían un método organizado para acceder a los inmuebles y sustraer objetos de valor, aprovechando la ausencia temporal de los propietarios. Seleccionaban las viviendas situadas en áreas acomodadas de Triana y realizaban sus robos por las mañanas ante la ausencia de los moradores. Entraban en las casas con la fractura del bombín de la cerradura de la puerta principal. Los sospechosos fueron localizados y detenidos en la provincia de Jaén, a donde se habían desplazado tras los asaltos investigados. En el momento de su detención llevaban objetos robados que, una vez recuperados, han sido devueltos a sus propietarios. La operación ha permitido desarticular este grupo criminal gracias a la coordinación entre las unidades policiales de Sevilla, Málaga y Jaén. La Policía Nacional mantiene abierta la investigación para esclarecer si los detenidos han podido estar implicados en otros robos similares en Andalucía.
0: Ahora hacemos parada en Huelva. Dos caballos han muerto en un picadero que guardaba animales de las Hermandades del Rocío de la capital y también de la Hermandad de Emigrantes. Han perdido enseres, los muchos enseres que se usan para la romería. Pilar La Huerta.
3: El picadero se encuentra al lado del cementerio de la capital y al arder provocó una columna de humo que causó alarma entre la población. Había caballos, mulos y otros animales, entre ellos muchos de los caballos que van con las Hermandades del Rocío de Migrantes y Huelva. Precisamente el presidente de la Hermandad de Huelva acudió rápidamente a comprobar qué estaba ocurriendo, Antonio Sánchez de Piña.
4: Hay animales que sí. Han resultado algunos heridos y parece ser que dos están muertos. Pero ya te digo, nos quedamos con la satisfacción de ver a tantas personas que han venido a echar una mano. Y sabemos que si les falta algo, toda la provincia se volcará, todos los rocieros, en echar una mano.
3: No ha habido desgracias personales y ya está totalmente extinguido.
0: Vamos enseguida a ir al Rocío, en concreto al Vado del Quema, porque se presenta a esta hora el dispositivo Rocío Seguro, que moviliza a los efectivos de la Guardia Civil en Sevilla y que este año además trae una curiosa novedad. Les avanzamos un cuartel sobre ruedas.
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1: Les recordamos que a esta hora la policía está registrando el despacho de José Luis Rodríguez Zapatero, el que fuera presidente del gobierno, su despacho en Madrid, y que también está registrando la policía la empresa de sus hijas. Seguimos contándoles, en este caso en clave internacional, que Irán ha anunciado oficialmente un mecanismo para cobrar peajes a embarcaciones en el estrecho de Hormuz. Esta medida ha sido rechazada siempre por Washington, que pese a todo mantiene el proceso de diálogo con Teherán, un proceso de diálogo en el que está mediando Pakistán. Jorge Dayas.
2: El estrecho de Hormuz permanecerá en todo caso cerrado para los operadores vinculados al proyecto Libertad de Estados Unidos u otros países considerados hostiles, según ha establecido Irán. Los barcos que quieran pasar tendrán que someterse al sistema de pago en el que el uso del dólar estará prohibido. Los buques autorizados deben registrar de forma previa sus datos de propiedad, la carga y el destino final para recibir la aprobación de tránsito. Por otra parte, Estados Unidos e Irán mantienen las negociaciones con el intercambio de propuestas. Las últimas que presentó Teherán fueron calificadas de basura por parte del presidente Donald Trump. No obstante, la cara más inflexible y cruda del régimen de los ayatolás es la que aporta el último informe de Amnistía Internacional. En 2025, Irán ejecutó a 2.707 personas, la cifra más alta desde 1981. Y casi un 80% más que el año anterior.
1: El presidente estadounidense Donald Trump ha suspendido además un ataque que tenía previsto lanzar hoy contra Irán porque se lo han pedido así los países del Golfo, sus aliados y mediadores, y le han asegurado que Irán va a renunciar al uso de armas nucleares.
3: Me lo han pedido Arabia Saudita, Qatar, Emiratos y otros, que si podía posponer el ataque dos o tres días, porque creen que están cerca de cerrar un acuerdo en el que no habrá armas nucleares en manos de Irán. Y esto es satisfactorio.
1: Antes Trump había advertido a Teherán de que están listos para atacar a gran escala si no se avienen a negociar. La Guardia Revolucionaria, a su vez, ha respondido desafiante con un comunicado leído en la televisión estatal iraní. Si nuestros enemigos vuelven a atacarnos, responderemos con mayor fuerza y capacidad. Defenderemos los derechos de la nación iraní y cortaremos la mano de cualquier agresor. En Estados Unidos, dos jóvenes de solo 17 y 19 años han abierto fuego en el mayor centro islámico de San Diego, en California. Han matado a tres personas, luego se han suicidado ambos en el interior de un vehículo. La madre del agresor más joven había avisado poco antes a la policía de que su hijo había dejado una nota de suicidio y se había llevado tres armas, además de llevarse también su coche. En el recinto hay una escuela infantil, aunque no ha sido objeto de este ataque. La prensa de San Diego está informando de que han encontrado escritos antiislámicos, y según el jefe de la policía de San Diego, están investigando el suceso como un delito de odio. Les contamos que el rey va a acudir en junio a México para presenciar el partido entre España y Uruguay en la fase de grupos del Mundial 2026. Don Felipe atiende así las invitaciones de la presidenta de México, Claudia Sheinbaum, y también del presidente de la FIFA. La presidenta mexicana se ha felicitado del momento distinto que vive la relación con España, como lo prueba la próxima visita del rey, y de que se haya avanzado en el reconocimiento de la historia de su país, tras aquella afirmación que recordarán, aquella afirmación informal de Felipe VI, de que en México se habían cometido muchos abusos. Y comienza hoy el proceso de limpieza y desinfección del Ondius. Se encuentra ya este crucero de lujo atracado en el puerto de Rotterdam. Llegaba este lunes, justo una semana después de partir de Tenerife, con 27 personas a bordo, 25 tripulantes y 2 sanitarios. Todos han llegado asintomáticos a Países Bajos, aunque se han tomado muestras para descartar el contagio por antivirus. Saben que a bordo de este crucero de lujo se declaró ese brote de antivirus. El buque volverá a navegar a partir del próximo 13 de junio. Decimos que llegaba al puerto de Rotterdam. A bordo de ese crucero, de la embarcación, del barco, iba también el cadáver de una mujer que falleció mientras disfrutaba de esas vacaciones.
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0: 6 minutos para alcanzar las 11 de la mañana. A esta hora se presenta en el Vado del Quema el dispositivo Rocío Seguro. Este año, les decía, con una novedad, con un cuartel sobre ruedas. Allí en el puesto de mando avanzado está a esta hora María José Marín. María José, buenos días.
1: ¿Qué tal? Un Vado del Quema en el que todo está listo. Hasta 10 hermandades van a realizar su paso por este punto de los caminos de Sevilla en su peregrinación hasta la aldea almonteña. Un Vado del Quema en el que podemos ver las distintas unidades y especialidades de la Guardia Civil que participan en este dispositivo Rocío Seguro por parte de la Comandancia de Sevilla. Se activan hasta casi 900 efectivos, el mayor despliegue de la Comandancia de la Guardia Civil en Sevilla. Y como decimos, como novedad en este dispositivo seguro, se nos ha presentado la primera OMAC de toda Andalucía. Es una oficina móvil, en este caso de atención al peregrino, que va a estar operativa moviéndose por los distintos puntos en los caminos del Rocío, aunque eso sí, es una unidad que nace con el objetivo también de usarse en otras situaciones de crisis, por ejemplo, o en municipios que no tienen acuartelamiento. Es un servicio que va a seguir operativo una vez termine esta romería. Junto con ese servicio novedoso, pues diferentes unidades ya tradicionales de la Guardia Civil que participan en el dispositivo de seguridad en los caminos de Sevilla. Es el caso del Seprona, la Caballería, los técnicos de desactivación de explosivos de la Guardia Civil, los GREAS, el Grupo de Actividades Subacuáticas, el Grupo Cinológico o los GRS. Todos ellos, como decimos, especialidades, unidades que están ya operativas aquí en este punto del camino, de los caminos de Sevilla, el Vado del Quema, pero también en otros puntos significativos como el paso de la Barcaza de Coria o, por ejemplo, mañana en el caso de la presentación de hermandades ante Villamanrique. Uh-huh. Guardia Civil, por tanto, ya desplegada por los caminos para garantizar la seguridad en esos tránsitos de hermandades de distintos puntos hacia la aldea almonteña por la provincia de Sevilla.
0: El tránsito de las hermandades, son ya numerosas las filiales que han emprendido el camino, que han comenzado su peregrinación para acudir a la aldea almonteña. En 3 minutos alcanzamos aquí, contándoles la actualidad, las 11 de la mañana.
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2: La Policía Nacional está registrando el despacho del expresidente del Gobierno, José Luis Rodríguez Zapatero, y también los de sus hijas en Madrid. La actuación forma parte de la investigación abierta por la Audiencia Nacional dentro del caso Plus Ultra, que investiga supuestas mordidas de comisiones en el rescate de la aerolínea después de la pandemia. Javier Ronda.
3: La operación la dirige el juez José Luis Calama, de la Audiencia Nacional, que ha citado a Zapatero además a declarar el 2 de junio como investigado. El presidente de la Junta en funciones, Juanma Moreno, en declaraciones radiofónicas, ha dicho:
4: es verdad que nunca hasta ahora había habido un proceso de investigación seria y ni mucho menos una imputación a un expresidente. Yo creo que es algo insólito y algo que sin duda alguna va a traer consecuencias y sobre todo explicaciones de muchas de las actuaciones que ha tenido el propio expresidente a lo largo de estos últimos años.
3: También ha hablado el socialista Emiliano García Page. Se ha quedado de piedra con la noticia.
5: Me deja de piedra, sinceramente. Siempre le he considerado que era capaz de mover cielo y tierra para ganar votos, pero no le veía con neurosis económica. Espero que pueda quedar aclarado por el bien de suyo, de la familia y del propio buen nombre del Partido Socialista. Pues claro, es una noticia de estas que telúricas para entendernos, ¿no?
3: A Zapatero se le investiga por los delitos de organización criminal, tráfico de influencias y falsedad.
2: Y ahora estamos en Balanegra, en Almería. Buscamos la última hora tras el tiroteo que ha costado la vida a dos personas, los padres del presunto agresor que sigue detenido. Hay además cuatro heridos. La vivienda donde se han producido los hechos no está precintada. Un grupo de vecinos, de hecho, ha intentado asaltarla. En este punto está Lola López.
6: Pues en ese momento podemos decir que ha vuelto la calma con la llegada de cinco patrullas de la Guardia Civil. Ya no hemos vuelto a ver a esos vecinos que en un momento determinado nos han conminado a marcharnos de esta calle y al parecer han abierto un lateral de una de las viviendas. Y esta es la situación mientras sigue abierta la investigación como violencia doméstica, en este caso donde ha habido un detenido en torno a las 4 de la mañana, un joven de 25 años que está siendo también evaluado en salud mental en el hospital Torre Cárdenas de Almería. Ha disparado contra sus padres y ha provocado heridas con dos balas a su hijo de 7 meses, también a una mujer de 20 y a su hija de 21 meses y también a un hombre de 60. Podría presentar, como decimos, un trastorno mental. Se investiga también la procedencia del arma, ya que el presunto autor de estos disparos carece de licencia para tenerla.
2: Y en Sanlúcar de Barrameda, en Cádiz, la Policía Nacional ha detenido al conductor de una furgoneta que llevaba 2.500 litros de combustible oculto en un doble fondo, presuntamente destinado al abastecimiento de narcolanchas. Ahora 2 minutos para la información local en Canal Sur Radio y Radio Andalucía Información. Son las 11:03.
7: En Sevilla tenemos el cielo prácticamente despejado, 21 grados. La máxima prevista para hoy en la capital es de 31. El Centro de Transfusión de Sangre de Sevilla ha hecho un llamamiento para donar sangre del grupo A negativo. Las reservas están bajas. Además, según ha contado la portavoz Dora Paniagua, se ha tenido que planificar los lugares de donación teniendo en cuenta el rocío, la salida de las hermandades.
8: Municipio distante y completamente opuesto al Camino del Rocío, para asegurar las reservas durante no solo esta semana, sino la siguiente, que además hay una gran cantidad de peregrinos por el camino.
7: La policía ha detenido en Sevilla a un médico extranjero por falsificar su documentación para lograr el permiso de residencia. Estaba dado de alta como autónomo y trabajaba en el ámbito sanitario sin homologación de su titulación, como señala la portavoz policial Macarena de la Palma.
9: La investigación reveló que esta persona trabajaba en el ámbito sanitario y para empresas de ambulancia, pese a que no tenía autorización en vigor para residir y trabajar en el país. Además, también ofrecía servicios sanitarios a domicilio a través de páginas web.
7: La piscina cubierta del Club Deportivo de Alcosa va a tener un sistema de climatización. El ayuntamiento va a invertir 1 millón de euros para acabar con problemas que venía arrastrando desde hace 2 décadas, dice el alcalde José Luis Sanz.
10: Aquí, en la piscina municipal de Alcosa, hemos invertido más de 1 millón de euros para cambiar instalaciones, climatización y caldera, instalaciones que tenían más de 20 años.
7: Y antes de terminar, recordarles que 13 hermandades salen hoy de hacia la aldea del Rocío y con ella ya son 22 las filiales sevillanas que peregrinan. Sevilla, 11:05 de la mañana.
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11: Total, yo que vulguen saber hoy este matí también.
12: Actualidad a esta hora en el Congreso de los Diputados. Están escuchando a Maribel Vilaplana, la periodista que comió con Carlos Mazón, el que fue presidente de la Comunidad Valenciana, la tarde de la Dana. Comparece en la comisión de investigación de el Congreso.
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12: Está ocurriendo a esta hora, lo tienen aquí en la mañana en Radio Andalucía Información. Les estamos contando la actualidad. Una de las víctimas, hablamos ahora del accidente de Adamuz, una de las víctimas del accidente de trenes ha elaborado un vídeo cuando se cumplen 4 meses del siniestro. Murieron 46 personas. La Asociación de Víctimas de este siniestro lo ha difundido en redes sociales. Reclama esta víctima conocer la causa de la tragedia y medidas, que se implanten medidas para que algo así, Yolanda Sánchez, no se vuelva a repetir.
13: El relato es un viaje en tren de una de las víctimas del accidente. Dura 1 minuto y medio. Cuenta los sentimientos que le afloran al volver a subirse al tren.
14: Viajar en tren puede ser muchas cosas, pero desde luego ya no es lo que era. Desde hace 4 meses, la sola idea de permanecer entre estos asientos me despertaba el miedo más primitivo. Acercándome a Adamuz, ese miedo se ha hecho tan expansivo que no he podido soltar la mano de quien me acompañaba.
13: Muchos de los heridos probablemente no vuelvan a subirse al tren.
14: 46 personas no llegaron ni llegarán nunca. Tras el accidente, hay quienes han decidido postergar ese viaje, utilizar más el coche a pesar de tardar más horas en el trayecto o sencillamente no viajar nunca más.
13: Vuelve a reclamar llegar hasta las últimas consecuencias en la investigación, que se tomen medidas para que no vuelva a ocurrir.
14: Porque después de 4 meses, seguimos sin saber exactamente qué pasó ni quién fue el responsable. Así que sí, viajo con miedo, porque si me pasó una vez, ¿quién me garantiza que no vuelva a suceder?
13: El vídeo se ha lanzado en redes sociales cuando se cumplen 4 meses del accidente en el que murieron 46 personas, la mayoría, una treintena, eran de Huelva.
12: Estamos ahora en Granada. 2 profesionales sanitarios del municipio de La Zubia han sido agredidos por usuarios del centro de salud de la localidad. Convocan mañana una manifestación, convocan mañana a vecinos y a responsables municipales a una manifestación. Una manifestación mañana a 1:30 p.m. Granada, Jesús Toral.
15: Fueron un celador y una enfermera del servicio de urgencias de la zona básica de salud de La Zubia los que el viernes pasado sufrieron esta agresión sin que pudieran hacer nada por evitarlo, tal y como explica el secretario provincial del sindicato SATSE en Granada, José Manuel Morales.
16: Se metió dentro del mostrador, que es muy chiquitito, empezó a agredir al celador dándole golpes en la cabeza y la enfermera que salió a ayudarle recibió golpes en la mano. Esto denota, entre otras cosas, falta de profesionales y falta de medidas de seguridad activa y pasiva.
15: Tanto el Ayuntamiento de La Zubia como el Sindicato Médico han mostrado su repulsa ante unas agresiones que, según José Manuel Morales, van en aumento en la provincia de Granada.
16: No cesa, está permanentemente aumentando, además últimamente las agresiones en Granada sobre todo, digamos que han aumentado en su como más violentas.
15: Por este motivo se ha convocado una concentración para mañana a la 1:30 de la tarde en la puerta del Centro de Salud de la Zubia, destinada a mostrar el apoyo de la ciudadanía y de las instituciones a los trabajadores y trabajadoras del sistema sanitario público andaluz.
12: Agricultores y cooperativas agrarias de Andalucía se han sumado hoy a la protesta del campo europeo frente a la sede del Parlamento Comunitario, el Parlamento que ha presentado un plan de acción de fertilizantes diseñado por la Comisión. El sector rechaza las medidas que aseguran, lejos de frenar, pueden aumentar incluso más los costes de uno de los insumos más utilizados en el campo, sobre todo para el cereal y para el olivar. Estamos hablando del precio del fertilizante que viene escalando en los últimos meses. Ana Giraldez, buenos días.
17: Buenos días, Nuria. Las principales organizaciones de agricultores de la Unión Europea, agrupadas en la Confederación COPAC-COGECA, se han trasladado a Estrasburgo para reclamar un plan de acción que mitigue el impacto de la guerra en Oriente Próximo en el precio y en la disponibilidad de los fertilizantes. La protesta coincide con el plan sobre este producto, sobre los fertilizantes de la Comisión, que a juicio del sector ignora sus necesidades. Así se lamentaba en Canal Sur Radio y Radio Andalucía esta mañana la presidenta de Asaja Sevilla, María Morales.
18: La Unión Europea, cada vez menos rigurosa, va a presentar hoy un plan de acción de fertilizantes en la que, por supuesto, para el sector agrario es totalmente perjudicial. Estamos asfixiados con un aumento de costes. El gasoil ha subido de 0,80 a 0,85 a 1,35, pero los fertilizantes, por ejemplo, la urea, ahora mismo un camión puede costar pues 25 o 30 mil euros. Eso es inasumible para los cereales.
17: La subida de los fertilizantes es proporcional a la del gas natural para su elaboración. Desde COA, Francisco Elvira las califica de especulativas.
19: La especulación que tenemos ahora mismo en el sector hace que los agricultores y representantes de almazaras y cooperativas que tienen que tomar la decisión de venta del producto estén presionados con precios a la baja. No podemos permitirlo eso.
17: En Andalucía está especialmente afectado el sector del olivar, como denuncia Jesús Cózar de UPA Jaén.
20: Todo viene motivado principalmente porque estos fertilizantes dependen directamente del gas natural para poder elaborarlo, y este gas natural se viene disparando año tras año, lo que está conllevando a que los fertilizantes se estén disparando también en el sector primario.
17: Nuria, los agricultores reclaman a la Unión Europea que se active, por ejemplo, el artículo 27 del reglamento CBAM, que suspendería temporalmente la carga de este arancel sobre los fertilizantes nitrogenados que se importan. El campo europeo ha salido los últimos meses a las calles de Bruselas y de Estrasburgo para protestar también por los recortes de la PAC y contra los acuerdos de la Unión Europea con Mercosur.
12: Gracias, Ana. 11 y 13 minutos, estamos en el Congreso. Estamos en la sala de prensa, hoy es martes, se reúne la Junta de Portavoces, estamos en este momento escuchando a Pepa Millán, que es la portavoz del Grupo Vox en la Cámara Baja.
21: En bastiones frente a la política de Sánchez y de sus socios. España sigue secuestrada por un gobierno mafioso que está dispuesto a todo con tal de mantenerse en el poder. Desde el impulso de regularizaciones masivas para cambiar en el medio y largo plazo el censo electoral, hasta desguazar España en mil pedazos al gusto de los separatistas, como hoy ha hecho el PSC con Esquerra en otro paso más para dinamitar la presencia del Estado en Cataluña. Y por eso todas estas regiones con Vox van a ser una alternativa frente a las políticas socialistas que nos están quitando nuestra prosperidad, nuestra libertad y nuestra soberanía. Con Vox los españoles van a ser lo primero.
12: Por encima de cualquier otro asunto, el nombre de José Luis Rodríguez Zapatero ocupa hoy la actualidad porque agentes de la Unidad de Delincuencia Económica y Fiscal, la UDEF, de la Policía Nacional, siguen registrando en este momento el despacho del que fue presidente del Gobierno y también las sedes de tres empresas, una de ellas, una empresa de sus hijas, de las hijas de quien fuera también secretario general del Partido Socialista en el marco de la causa sobre la aerolínea Plus Ultra, sobre el rescate de esa aerolínea, un rescate acordado por el gobierno de Pedro Sánchez por más de 50 millones de euros en plena pandemia. La Audiencia Nacional ha levantado el secreto de las actuaciones en torno a este rescate y ha citado a Zapatero a declarar como investigado el próximo 2 de junio. Se lo venimos contando aquí en la mañana en Radio Andalucía Información. Javier Ronda, buenos días.
3: Buenos días. El Juzgado Central de Instrucción número 4 de la Audiencia Nacional cita a Zapatero como investigado el 2 de junio, el que fuera presidente del gobierno. Lo cita por los delitos de organización criminal, tráfico de influencia y falsedad en esta causa donde se investiga supuestos cobros de comisiones ilegales en el caso de la compañía aérea Plus Ultra después de la pandemia. El presidente de la Junta de Andalucía en funciones, Juanma Moreno, ha dicho que ya había sospechas, lo ha indicado en una entrevista radiofónica.
4: Es verdad que siempre ha habido sospechas y siempre ha habido informaciones que han circulado a lo largo, especialmente de los últimos meses, de sus conexiones, ¿no? Pero es verdad que nunca hasta ahora había habido un proceso de investigación seria y ni mucho menos una imputación a un expresidente. Yo creo que es algo insólito y algo que sin duda alguna va a traer consecuencias y sobre todo explicaciones de muchas de las actuaciones que ha tenido el propio expresidente a lo largo de estos últimos años.
3: El secretario general de Vox, Ignacio Garriga, ha dicho que llevaban tiempo denunciando la criminalidad del Partido Socialista.
5: Me deja de piedra, sinceramente. Siempre le he considerado que era capaz de mover cielo y tierra para ganar votos, pero no le veía con neurosis económica. Espero que pueda quedar aclarado por el bien de suyo, de la familia y del propio buen nombre del Partido Socialista. Pues claro, es una noticia de estas que... telúricas para entendernos, ¿no?
3: Eran las declaraciones de Emiliano García Page, el socialista presidente de la Comunidad de Castilla-La Mancha, que también ha hablado ya sobre este asunto. Escuchamos ahora a Garriga, de Vox.
22: Vox lleva mucho tiempo denunciando al PSOE como partido político que ha institucionalizado la corrupción. Hemos dicho en numerosas ocasiones que el Partido Socialista es una organización criminal, que es una mafia y que ha llegado al poder para servir a sus propios intereses y cada mes y cada año, pues por desgracia, nos ha ido dando la razón. Lo que es evidente es que el Partido Socialista ha colapsado y su colapso ha llevado al colapso de la nación.
3: Desde el Partido Socialista, desde la sede de Ferraz, muy cerca del despacho de Zapatero, que se registra a esta hora de la mañana por agentes de la UDEF, ya se han pronunciado, han defendido a Zapatero después de su imputación por estos tres delitos en el caso de la aerolínea Plus Ultra y señalan desde el PSOE que la derecha y la ultraderecha no le han perdonado por los avances que supusieron sus políticas.
12: Un comunicado que acaba de emitir el Partido Socialista, los socialistas trasladan en ese comunicado un mensaje de tranquilidad, respeto a la justicia y defensa de la presunción de inocencia. Destacan desde Ferraz que Zapatero fue presidente durante dos legislaturas marcadas por un ambicioso programa de ampliación de derechos, igualdad y protección. La derecha y la ultraderecha nunca le han perdonado esos avances. El que pueda hacer, que haga. Así remachan los socialistas ese comunicado en referencia a la frase de José María Aznar en llamamiento a hacer oposición al gobierno de Pedro Sánchez. Se lo estamos contando aquí en la mañana en Radio Andalucía Información. Estaremos además muy atentos a la rueda de prensa posterior al Consejo de Ministros. Hoy se reúne el Ejecutivo de Pedro Sánchez en Moncloa. La rueda de prensa está señalada para las 12:30 del mediodía. Comparecerán únicamente la ministra portavoz, Elma Saiz, acompañada del ministro de Cultura, del ala de Sumar, Ernest Urtasun, y la ministra de Ciencia, Diana Morán. A partir de las 12:30 lo tendrán aquí en Radio Andalucía Información.
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0: Comienza ya el paso de las filiales rocieras, las hermandades del Rocío por Bajo de Guía, también por el Vado del Quema, Bajo de Guía, en la desembocadura del Guadalquivir en Cádiz, Vado del Quema en Sevilla, en la provincia de Sevilla. Estamos precisamente en Sevilla, estamos en Coria del Río, porque sale hoy la hermandad coriana. Allí en Coria del Río está Manolo García hasta ahora. Manolo, buenos días.
1: ¿Qué hay, Nuria? Muy buenos días. Pues estamos en la Plaza Virgen del Rocío, donde ahora mismo se acaba de entronizar el Sin Pecado en la carreta. La misa de Romeros empezaba a las 10 de la mañana, ha terminado poco antes de las 11. Y en un pequeño recorrido, la iglesia de Santa María de la Estrella, y de un pequeño recorrido de poco más de 100 metros, se ha portado ese Sin Pecado y se ha entronizado en la carreta. Ahora mismo se están esperando a que los bueyes lleguen y se engancharán a la carreta del Sin Pecado, y la hermandad de Coria del Río comenzará su camino hacia la aldea del Rocío. Hoy hay previsto el paso de cinco hermandades en las barcazas de Coria por el río Guadalquivir, que serán la de Ronda, la de Montequinto, la de Alcalá de Guadaira, la de Morón y la de Carmona. Con nosotros está el presidente hermano mayor de la Hermandad del Rocío de Coria del Río, Fran Jiménez. Señor Jiménez, buenos días, un día exultante y lleno de emociones, que ya hemos vivido una de las más intensas con la entronización del Sin Pecado.
2: Pues sí, ¿no? Aquí está Coria ahora mismo con la piel de gallina, está la gente expectante para ver ya el escucharlo. Los campaniles de la carreta, de que la carreta se ponga en marcha. Se lo decía antes también un compañero de otra televisión, ¿no? La gente está deseando que salga la carreta, el Sin Pecado, que se vaya, pero con la única finalidad de que la devolvamos lleno de rocío, lleno de sentimiento, de corazón. Y no hay una cosa más orgullosa y más bonita que el día de hoy para el rociero y el coriano y para el coriano.
1: Detrás de esta entronización, ¿qué vamos a vivir? Me comentaba la llegada de las reses.
2: Una vez que el ganado se enganche de más, lo primero que vamos a hacer es visitar a la Capilla de la Soledad, hermandad, que además estamos hermanados, la Hermandad del Rocío de Coria y la Hermandad de Soledad Coronada, estamos hermanados por la historia y el vínculo que tiene desde que se fundó nuestra hermandad. Después, posteriormente, vamos a visitar el Ayuntamiento de Coria. Terminaremos en el convento de Sor Ángela de la Cruz y ya pues emprenderemos el camino para la primera para donde pararemos a Cestea, que será detrás del cementerio, y ya pues llegaremos a la Juliana a eso de las 8 de la tarde.
1: Cinco hermandades que van a hacer también el cruce del Guadalquivir, ya se unen a la hermandad de Coria, siguen el mismo
2: bueno,
1: camino.
2: Mira, la circunstancia que se da, ¿no? Nosotros, desde la primera hermandad que pasó el sábado, que este año fue Estepona, hasta la que anoche cerró el lunes Granada, pues ya las hermandades que a partir de ahora, que en el día de hoy y mañana incluso, cruzan por el Guadalquivir, tenemos la pena y no tenemos la ocasión de esperarla y de que presenten ellos la carreta de nuestro Sin Pecado. Pero bueno, la llevamos igualmente, somos hermanos todos, sabemos cada uno que tenemos nuestros horarios y nuestros días, y se lleva bien. Y les deseo, desde aquí pues les deseo que tengan un buen camino todas las hermandades que han pasado y las que quedan por pasar.
1: Un camino que se presenta radiante, las previsiones meteorológicas son estupendas, incluso demasiado, a lo mejor del calor nos pasamos un poquito, pero se espera un camino radiante.
2: Mira, yo tengo, afortunadamente yo trabajo en una oficina donde cuando tengo frío pongo la calefacción y cuando tengo calor pongo el aire acondicionado. Y yo con todo el aire acondicionado que pueda yo ponerle, donde hace calor es la oficina con el aire acondicionado. Pero aquí, en el camino de Rocío con tu Virgen más, no hay ni calor ni frío.
1: No sé qué más nos puede comentar. La hermandad de Coria del Río siempre se caracteriza por lo bien que tocan las palmas, el cante a la Virgen, en fin, la Virgen va a ir siempre acompañada.
2: La Virgen va siempre acompañada, si sigues el día a día de la hermandad de Rocío de Coria va siempre acompañada, no ya el día de la salida, que es una cosa normal y demás, ¿no? Pero que tenemos la fortuna de que es una hermandad que va con mucha gente, muchos peregrinos, muchos rocieros, y que va desde el minuto uno hasta la entrada en el Rocío del viernes, que va acompañada de todos los rocieros.
1: Pues Nuria, aquí empiezan las emociones en Coria del Río con la salida de su hermandad.
0: Comienza la emoción en Coria, se vive ya la emoción en Coria, y se vive la emoción también a más de 2.000 kilómetros de la aldea, porque a más de 2.000 kilómetros de Doñana, la hermandad rociera de Bruselas, que es la filial número 96, se prepara también para peregrinar hasta la aldea almonteña por 26º año consecutivo. Este año hacen los romeros de Bruselas 30 romerías de vida. Fue fundada esta hermandad en 1996, aunque bien es cierto que la hermandad matriz del Rocío de Almonte los reconoció como corporación de pleno derecho en el año 2000 y cuenta en la actualidad con 200 miembros. La mayoría de los miembros de la hermandad del Rocío de Bruselas, la mayoría de ellos expatriados españoles que trabajan en las instituciones comunitarias, que trabajan también en la OTAN.
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0: incentivada, así como para incrementar el parque público de vivienda.
1: Es Ángel Gabilondo, es el defensor del pueblo. Está a esta hora compareciendo en el Congreso de los Diputados, en la Comisión Mixta de Relaciones con el Defensor del Pueblo.
0: De todos. En 2025 han sido motivo de especial preocupación las personas que trasladaron que iban a ser objeto de un desahucio judicial inminente de su vivienda habitual. Admitimos las quejas y tratamos de verificar que se cumplen las garantías asistenciales que determina la ley. Entre las personas sin hogar hay quienes cuentan con empleo o pensiones públicas, pero aún así se ven empujadas a abandonar su domicilio por la imposibilidad de afrontar incrementos desproporcionados de los alquileres. La respuesta de las administraciones a este problema no resulta satisfactoria. Sobre este asunto se señala en el informe la actuación realizada para conocer la realidad de las personas que acuden a las instalaciones aeroportuarias como alternativa a la falta de hogar y de recursos públicos sustitutivos. Además, el seguimiento concreto de la situación en el aeropuerto Adolfo Suárez Madrid-Barajas, realizado con la entidad gestora AENA y con el Ayuntamiento de Madrid. La institución se ha interesado también por las soluciones alcanzadas en otros aeropuertos del país. El defensor del pueblo considera que este tipo de situaciones no deberían ser respondidas únicamente con medidas coyunturales que trasladen la problemática de uno a otro ámbito, sino con la puesta a disposición de más medios ajustada a su dimensión real, con un correcto análisis
1: hablando
0: del problema.
1: Hablando de esa realidad, muchos indigentes que duermen en las instalaciones aeroportuarias.
2: El defensor del pueblo, Ángel Gallo.
1: 11 y 27 minutos de la mañana. También en el Congreso se está desarrollando la comisión de investigación en torno a la Dana de Valencia, y en esta comisión de investigación quien comparece hoy es la periodista que almorzó en aquella jornada, el 29 de octubre, con el presidente, entonces presidente de la Comunidad Valenciana, Carlos Mazón. Enseguida alcanzamos las 11:30 de la mañana.
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1: Avanza la mañana de este martes 19 de mayo. Marta Míguez, estamos en la Dirección General de Tráfico. Marta, buenos días.
2: Buenos días, ¿qué tal? A esta hora se comienza a normalizar la situación en las carreteras andaluzas, pero todavía van a encontrar algunas complicaciones en la entrada a Málaga por la A45 en el entorno de Antequera y también complicaciones en la A7 en San Pedro Alcántara en sentido Marbella. Se complica también la entrada a Córdoba por la A45 en el entorno de Fernán Núñez, además de tráfico lento en su A4 a su paso por Alcolea en ambos sentidos, y también complicaciones en Almería en la A7 en los entornos de Vicar y Elegido, todo ello en sentido Motril.
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1: Titulares de la actualidad. La Audiencia Nacional imputa al expresidente del Gobierno, José Luis Rodríguez Zapatero, y lo cita a declarar el 2 de junio. Hay además registros en marcha. Registros, entre otros, en su despacho de Madrid. En la causa del rescate de la aerolínea Plus Ultra, Tano baja hoy a 15,39 euros. Es un 6% menos. El precio se va a mantener así hasta mediados de julio. Y comienza el paso de las filiales por Bajo de Guía y por el Vado del Quema al amparo del Plan Rumero. Hablamos de la peregrinación al Rocío, peregrinación 2026. ¿Con qué tiempo? Bueno, pues va a ser un rocío caluroso porque esta semana suben las temperaturas. Juan Carlos Piña, buenos días.
3: ¿Qué tal? Buenos días. Hoy en Andalucía tenemos el cielo poco nuboso con intervalos de nubes altas, sopla viento flojo variable y siguen subiendo las temperaturas. Alcanzaremos máximas de 30 grados en Sevilla, 29 en Córdoba, 28 en Granada, 27 en Huelva, Jaén y Málaga, 23 en Almería, 22 en Cádiz. Las temperaturas van a seguir subiendo los próximos días. Mañana miércoles superando los 30 grados en más zonas, el viernes casi rozando los 40 en Sevilla. Es una información de AEMET.
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Estamos conociendo a esta hora de la mañana. El director general de la Organización Mundial de la Salud asegura que la magnitud y rapidez con que se está propagando el brote de ébola en la República Democrática del Congo es alarmante. Hay 500 casos sospechosos y son 130 las muertes vinculadas a la transmisión del virus. El responsable ha anunciado que ha convocado al Comité de Emergencia, un grupo internacional de expertos que asesora a la Organización Mundial de la Salud. Se va a reunir a lo largo del día de hoy y formulará recomendaciones para contener este brote. Por primera vez, un director de la OMS declaró una emergencia de salud pública de preocupación internacional sin haber reunido antes a este comité de emergencia, lo que es posible tras los cambios realizados en el reglamento de la Organización Mundial de la Salud tras la pandemia por la COVID, con el fin de agilizar las medidas y la coordinación internacional. Sea como sea, hoy la Organización Mundial de la Salud habla de magnitud y rapidez con la que se propaga este brote de ébola en el Congo. La República Democrática del Congo, les recordamos que España recomienda no viajar a la zona.

0: Estamos en Elegido a esta hora de la mañana, 11 y 36 minutos. Volvemos a Valanegra, ese diseminado de la localidad almeriense, en donde anoche una persona acababa con la vida de sus padres. Un hombre de 25 años que permanece detenido tiroteaba a sus progenitores, tiroteaba también a otras personas, entre ellas a su propio hijo de 7 meses, que se encuentra ingresado a esta hora en la UCI, pediátrica, en Almería capital, junto con otra menor que resultó también herida, una menor de 2 años, y hay además otras dos vecinos que recibieron también impactos de bala. Se trata de un hombre y de una mujer. Lola López continúa a esta hora en El Ejido, en Valanegra. Lola, cuéntanos la situación en este momento. Buenos días.
1: Buenos días. Pues en este momento la situación en esta calle es la siguiente. Los medios de comunicación, como es normal, más de una decena trabajando a esta hora en el lugar de los hechos, la Guardia Civil vigilando esta calle de la que hemos tenido que salir, os recuerdo, hace escasamente una hora, tras la amenaza de al menos una veintena de personas que nos combinaba a desaparecer de este escenario porque decían venían a tirar la puerta abajo de una de las de la vivienda tiroteada, nos decían hacer lo suyo. En esa vivienda donde todavía se pueden ver dos balazos en la puerta y apenas a 2 metros todavía los cristales en el suelo, la sangre de ese vehículo donde han aparecido, donde encontraron a los padres de ese detenido de 25 años, los encontraron ya fallecidos. Su hijo de 7 meses está gravemente herido en la UCI pediátrica del Hospital Torre Cárdenas y también una pequeña de 21 meses, vecina, puerta con puerta de esta vivienda. Seguramente la madre de 20 años salió con la pequeña en brazos y también recibió esos balazos. La madre está en el hospital de Poniente, la pequeña también en la UCI pediátrica del hospital Torre Cárdenas. Y acabamos de conocer que la otra persona herida, que es un hombre de 60 años, de origen marroquí, recibió disparos en la cabeza interponiéndose en esa balacera y cuando intentó huir también le dispararon. Lo que sabemos también, que nos ha confirmado la Guardia Civil, es que durante toda la mañana se está intentando evaluar la salud mental del detenido de 25 años. Huyó, pero le pudieron detener en torno a las 4 de la mañana. El dispositivo y la investigación está absolutamente abierta, aunque en principio nos han precisado que se trataría de un caso de violencia doméstica, este tiroteo mortal por el que ha sido detenido. También, como decimos, está estudiando ese posible trastorno mental del detenido y no tenía tampoco permiso de armas, con lo cual también se está investigando.

0: Ese extremo. A esta hora, pues lo que os cuento, en esta calle no hay nadie más, medios de comunicación resguardados a la poquita sombra que dan los invernaderos que hay justo enfrente de las dos viviendas donde se ha vivido esa tragedia, esta madrugada a la espera de ver qué da de sí esta investigación y de cómo sigue la salud, sobre todo de esos dos pequeños. Uh-huh. Hay que recordar que hay dos personas fallecidas, cuatro heridas y son heridas de gravedad.
1: Son muchas las incógnitas que quedan todavía a esta hora sobre la mesa. Uh-huh. No sabemos si efectivamente se ha tratado exclusivamente de un caso de violencia doméstica, como apuntan a esta hora la Policía Nacional, la Guardia Civil, o si además a todo esto lo rodea el tráfico de drogas, el tráfico de sustancias estupefacientes. Sea como sea, mantenemos esa línea abierta contigo, Lola, en Bala Negra, en directo en El Ejido, en Almería.
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0: Andalucía es actualidad, Radio Andalucía es información y la actualidad es tan variopinta como suena a esta hora. Vamos a estar enseguida en Bajo de Guía, están cruzando ya las hermandades, ahora estamos en las calles de Cádiz capital porque sale la filial, la hermandad rociera de Cádiz. Con ellos marcha también Marina Romero. Marina, buenos días.
1: Buenos días, y así cantan los rocieros de Cádiz.
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0: invitador don Ramón, que nos ha animado a que peregrinemos con mucha emoción, con mucha alegría, y que transmitamos pues todo el mensaje de los rocieros.
1: Unos rocieros que han aumentado este año, un 10% más respecto al año pasado.
0: Sí, bueno, es cuestión de trabajo, mucho trabajo y esfuerzo, y aquí se ven los resultados, ¿no? Estamos desde la Junta de Gobierno muy concienciados de que esta hermandad tiene que seguir creciendo, de que las futuras generaciones que vienen pues tienen que seguir manteniendo esta devoción, y ahí estamos. Y bueno, hoy pues contamos con un mayor número de romeros con respecto al año pasado, y esa es la tendencia de los últimos años.
1: Sois alrededor de 250 los que estáis recorriendo las calles de la ciudad, ¿verdad?
0: Sí, lo que es la peregrinación en estos 4 días por el Coto, en torno a unos 250 romeros. Luego el fin de semana, evidentemente, porque claro, el fin de semana es más accesible para todos, multiplicamos en torno a los 500, 600 hermanos que se concentran y participan en todos los actos que convoca la Hermandad Matriz.
1: Hemos ido esta mañana, por supuesto, a visitar a la patrona, al regidor perpetuo, al nazareno.
0: Sí, hemos tenido, bueno, durante la jornada del martes, son muchas las visitas institucionales que tenemos en el ayuntamiento, recibidos por la corporación municipal, con la ofrenda floral por parte del alcalde. Hemos hecho también la visita a la patrona de Cádiz y también al nazareno de Santa María. Entonces, de esta manera nos vamos bendecidos, ¿no? Por la madre de los gaditanos y por el padre de los gaditanos. Y es una manera también, pues, de que esas plegarias de todos los gaditanos pues se depositen en esta carreta del Sin Pecado y nosotros la llevemos hasta el monte y el viernes postrarlo ante la Santísima Virgen.
1: Y vamos a vivir ahora un momento muy bonito, atravesando el puente de la Pepa, ¿verdad?
0: Sí, bueno, es cuestión ya de los nervios, ¿no? Ya vamos dirección a Sanlúcar de Barrameda, y bueno, un momento muy emocionante, ¿no? Cuando ya la carreta inicia el trayecto por el puente y ya vemos, dejamos atrás a Cádiz hasta dentro de 10 días... muchos hermanos que se quedan aquí, con lo cual pues también es motivo de un poco de pena, ¿no? Por no poder acompañarnos, pero bueno, también la alegría, ¿no? Vamos en busca de nuestra madre y estas personas, estos hermanos que se quedan aquí, los tendremos presentes en todas las oraciones, en las eucaristías, los rosarios y en todos los actos que celebramos. Y bueno, cuando regresemos el próximo jueves, pues volveremos a encontrarnos con todos ellos y le traeremos un poquito de rocío.
1: Hoy mismo, en unas poquitas horas, ya embarcáis, cruzáis por Bajo de Guía la desembocadura del Guadalquivir hacia las Arenas.
0: Sí, bueno, salimos de calle aproximadamente sobre ahora cuestión de unos minutos, y en torno a las 3 de la tarde tenemos previsto el embarque en Sanlúcar de Barrameda, cruzando el río, y ya pues estaremos ya en tierras de Huelva, y a partir de ahí pues todo el peregrinar por los finales de Doñana pues nos llevarán a vivir 3 noches maravillosas al calor de las velas de todas las hermandades y cofradías que nos han entregado. Y pues bueno, será un momento en el que también compartamos todo, prácticamente todo lo que tenemos, todas las mesas, las viandas, todos los momentos. Son 24 horas los 10 días de esta peregrinación, y bueno, son momentos también de mucha fraternidad entre todos los hermanos y lo vivimos con mucha intensidad.
2: Pues gracias, Marina. En fila la hermandad de Cádiz, es su camino hacia Bajo de Guía. En Bajo de Guía estamos en Sanlúcar de Barrameda, porque por Bajo de Guía cruzan hoy hermandades como La Línea, Chiclana de la Frontera, San Fernando Chipiona, y acaba de pasar también el Sin Pecado de Ceuta. Pablo Cosano, estamos contigo en Bajo de Guía. Pablo, buenos días.
3: ¿Qué tal? Bueno, pues escuchamos los vivas de la hermandad de Ceuta. Estamos junto al Sin Pecado, justo a la entrada de todavía la parte asfaltada de Bajo de Guía. Esta hermandad está llegando ya hasta este punto emblemático de los caminos de las hermandades de la provincia de Cádiz. Va a hacer el transbordo en una de las barcazas de los Cristóbal en tan solo unos minutitos, pero antes vamos a poder vivir también otro de los momentos importantes, porque este Sin Pecado, tirado por dos mulas, se va a acercar hasta la ermita de la Virgen del Carmen, que está justo ya a pie de arena, para rendir ese último homenaje a la Virgen antes de adentrarse en las arenas. Después de los rezos y los vivas que ha habido aquí, pues empiezan, como no, pues las sevillanas. Por cierto, el cancionero rociero lo está repartiendo este año la Diputación de Cádiz junto con la Fundación Cajasol en un libreto para aquellos que no se sepan las letras, para poder cantar. Este es el ambiente de la hermandad de Ceuta antes de pisar arena. Y así dos días aquí en Bajo de Guía, hermandad tras hermandad, todas las que vayan viniendo por aquí, hoy Chipiona, Puerto Real, Cádiz, lo acabamos de escuchar, la línea ha embarcado la primera, San Fernando ya está allí, ¿sí? Mañana, por ejemplo, las más numerosas, que son el Puerto, Jerez y Sanlúcar. Todo el mundo montará aquí su fiesta previa a empezar a caminar por ahí. Por cierto, el programa Canal Sur Mediodía Jerez lo vamos a hacer para toda la provincia hoy desde el restaurante.

0: restaurante El Mirador de Doñana, que cada año nos cede un espacio ahí en su terraza, que da justo a la entrada de Bajo de Guía, a la entrada del punto donde se suben los peregrinos, los carromatos, las carriolas, los todoterrenos y los coches a las barcazas de los Cristóbal, también a barcazas de la Armada que están colaborando con este transbordo a través del río. Todo lo contaremos hoy y mañana en programas especiales, como decimos, desde aquí, desde El Mirador de Doñana. Sigue la fiesta.
1: Comienza el paso de las filiales, de las hermandades filiales del Rocío por Bajo de Guía. Ese es el sonido que nos llega a esta hora de Sanlúcar de Barrameda. Comienza el paso de filiales por Bajo de Guía, también por el Vado del Quema, en este caso en la provincia de Sevilla. 11:48.
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1: Vénganse ahora a Córdoba, la capital cordobesa está ultimando los preparativos para la próxima feria de Nuestra Señora de la Salud. Acaba de concluir la reunión de la Junta Local de Seguridad, encargada de coordinar todo el operativo. Miguel Vallecillo, Miguel.
3: Hola, ¿qué tal? Pues habrá miles de agentes de seguridad velando porque esa seguridad de la Feria de Córdoba, que comienza, por cierto, este viernes por la noche, sea total, con idea de que no haya ningún tipo de problema. Se van a instalar controles de alcohol y drogas en los accesos al recinto ferial y se van a vigilar zonas especiales para evitar agresiones sexistas. Lo ha anunciado el alcalde de Córdoba, José María Bellido.
4: Volvemos a tener un sistema de videovigilancia, cuyas imágenes irán a la comisaría conjunta, sistema que ha sido autorizado por Policía Nacional y que ayuda a reforzar pues la seguridad y la prevención, sobre todo durante todos los días de feria. También volvemos a tener habilitada la iluminación extraordinaria, en este caso de la zona que desde el carril de emergencia daban acceso al río, con un vallado perimetral. Saben ustedes que fue alguna novedad que nosotros hicimos hace ya unos años para luchar, en este caso sobre todo, contra el acoso sexual y contra las agresiones sexuales que desgraciadamente se han vivido en ediciones ya de hace varios años en la feria y que ciertamente desde que se impulsó este dispositivo pues afortunadamente hemos dejado de sufrirla. Esperemos que este año no se rompa esa tendencia y sigamos igual.
3: Seguridad también en la Feria de Córdoba en cuanto a alimentación, con controles sanitarios que empiezan pasado mañana, jueves. Lo ha dicho la subdelegada del Gobierno en Córdoba, Ana López Losilla.
5: Este año se va a hacer una inspección y se va a llevar a la inspección de alimentos y la trazabilidad de estos desde que entran, es decir, desde este jueves ya van a empezar a hacerlo, es decir, se va a llevar un control exhaustivo de todos los alimentos que puedan entrar en la feria.
3: Y presencia policial igualmente en los barrios de Córdoba, barrios periféricos, para evitar robos durante estos días de feria.
1: Juan y Medio va a recibir el sexto premio Voluntariado en Acción que otorga el Ayuntamiento de San Fernando. Se valora su implicación con las personas mayores, su labor por la visibilización de la soledad no deseada. El galardón se entrega en San Fernando, en la ciudad gaditana de San Fernando, este próximo 27 de mayo. Mónica de Ramón.
6: Y es que la ONU ha declarado este 2026 Año Internacional de las Personas Voluntarias para el Desarrollo Sostenible, por lo que el consistorio ha querido dar mayor realce a los galardones. Y ha destacado especialmente la sensibilidad que durante muchos años ha mostrado el presentador hacia los mayores, una visión que va más allá del entretenimiento televisivo. Se ha valorado su discurso para volver a situar a este colectivo como referentes sociales y pozos de sabiduría. Unos galardones que también recogerán las asociaciones Pro Libertas y la entidad TDH San Fernando. El Teatro Las Cortes va a acoger por primera vez la celebración del acto de entrega de estos premios el próximo día 27.
1: Acaba de abrir una nueva edición del Festival de Música Antigua de Granada. Es la antesala del Gran Festival de Música y Danza y en su undécima edición abarca otras culturas más allá del barroco y el renacimiento. Luis Javier López.
7: Las raíces del mundo musical antiguo son fundamentales para entender cómo se ha desarrollado la música a lo largo de la historia. Por eso el festival este año abarca diversas tradiciones y estilos que han influido en lo que hoy escuchamos. No solo la música medieval, sino también la proveniente de India y Oriente Medio, sin perder de vista las revisiones que se hicieron en América del Sur de las influencias hispanas. Aziz Sansawi es el director del evento y busca no quedarse en el Renacimiento y Barroco.
8: Y eso es erróneo, porque yo quería que los granadinos disfruten de la música antigua en todo aspecto de la palabra, en todo sentido de la palabra, porque realmente la época antigua donde vivíamos aquí, pues también existía música antigua en Mongolia, en Latina, aunque era distinta, ¿sabes? Pero existía su música.
7: Además, el festival juega con escenarios icónicos para los conciertos como el Palacio del Almirante, el Museo Arqueológico, el Corral del Carbón o la Casa de los Tiros. De hecho, nunca se usan medios tecnológicos de sonido. La música brilla tal cual fue hecha en siglos pasados.
8: Porque tenemos realmente, cuando te echas atrás, tenemos un tesoro, ¿no? Que a veces otros países no lo tienen, ¿no? Dices, madre mía, pues aquí hay patrimonio de la historia, de lo que hay que contar. Y es importante saber de dónde vinimos para vivir hoy y para buen futuro.
7: Hoy el ensamble de Joan March protagonizará un requiem en la iglesia de San José del convento de las Carmelitas Calzadas de la capital. Será un homenaje también a San Juan de la Cruz.

0: Presten también atención a esto otro que les contamos en la mañana en Radio Andalucía Información. El Banco de España ha encargado a niños de entre 6 y 12 años que diseñen los billetes del futuro. El proyecto se llama Imagina tus billetes. Hay que imaginarlos porque probablemente ninguno de estos niños vaya a utilizar muchos billetes. Vaya a ser un medio de pago cuando lleguen a la edad adulta. Sara de Borja.
1: Con esta iniciativa, el Banco de España anima a los pequeños de esta franja de edad a que imaginen cómo les gustaría que fueran los futuros billetes en euros y que presenten sus propios diseños. Para ello, deberán crear sus dibujos utilizando la plantilla oficial disponible en la página web del Banco de España e inspirarse en uno de los dos temas seleccionados por el Eurosistema para la próxima serie de billetes, la cultura europea o los ríos y aves de Europa, propuestas que podrán enviarse hasta el próximo 19 de junio. Entre todos los participantes se sortearán 5 premios compuestos por un lote de obsequios institucionales y una visita guiada a la sede central del Banco de España en Madrid, además de una exposición virtual en su página web con una selección de los diseños recibidos. Esta iniciativa forma parte del proceso de creación de la futura serie de billetes en euros impulsado por el Banco Central Europeo, que en 2024 anunció los dos temas preseleccionados y un año después puso en marcha un concurso de diseño dirigido a profesionales de toda Europa. Según el calendario previsto, este año el Banco Central Europeo dará a conocer las propuestas finalistas y recabará la opinión de los europeos mediante una encuesta online, aunque hasta finales de año no se comunicará cuál será el diseño ganador de los futuros billetes en euro.
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2: Agentes de la Unidad de Delincuencia Económica y Fiscal de la Policía Nacional están registrando el despacho del expresidente del Gobierno, Rodríguez Zapatero, y las sedes de tres empresas, entre ellas la de sus dos hijas, todo en el marco de la causa por el que la Audiencia Nacional investiga el posible cobro de comisiones ilegales en el rescate a la aerolínea Plus Ultra. Cuéntanos, Javier Ronda.
3: En total son cuatro registros los que llevan a esta hora del mediodía los agentes en Madrid. Buscan documentación relativa a la posible implicación de Zapatero y sus hijas en la trama del caso conocido como Plus Ultra, donde el gobierno pagó más de 50 millones de euros por el rescate de la aerolínea tras la pandemia. Desde Vox, Ignacio Garriga, secretario de organización, ha asegurado que llevan tiempo denunciando la criminalidad del PSOE.
4: Vox lleva mucho tiempo denunciando al PSOE como partido político que ha institucionalizado la corrupción. Hemos dicho en numerosas ocasiones que el Partido Socialista es una organización criminal, que es una mafia y que ha llegado al poder para servir a sus propios intereses y cada mes y cada año, pues por desgracia, nos ha ido dando la razón. Lo que es evidente es que el Partido Socialista ha colapsado y su colapso ha llevado al colapso de la nación.
3: Y comunicado del PSOE donde defienden a Zapatero después de su imputación, donde tiene que declarar el presidente del gobierno el día 4 de junio en la Audiencia Nacional.
2: Tiroteo contra la Policía Nacional durante una operación antidroga en la zona de la Axarquía, en Málaga. Los agentes han salido ilesos, pero no se ha podido localizar a los narcos que huyeron en coche por la autopista A7. Málaga, Sofía Prado.
5: Detenidas dos personas durante una operación antidroga en la Axarquía tras un tiroteo. Los delincuentes abrieron fuego contra los miembros del grupo Udico Costa del Sol en la entrada de una nave utilizada por los narcotraficantes como almacén de combustible y narcolancha. Los policías fueron tiroteados desde el interior de dos vehículos ocupados por cinco varones. Los narcos emprendieron la huida por la A7 llegando a colisionar entre sí y tirando a un motorista que resultó ileso. Los implicados aún no han sido localizados. En el interior de la nave se han incautado narcolanchas, garrafas para el petaqueo y una furgoneta con dos tanques que contenían 5.000 litros de gasolina. La investigación sigue abierta y no se descartan nuevas detenciones.
2: Estamos en la Romería del Rocío, ya está en marcha. Decenas de hermandades surcan los caminos hacia la aldea de Almonte en Huelva. Las que llegan desde Cádiz cruzan el río Guadalquivir por Bajo de Guía en Sanlúcar de Barrameda. Todo ello lo está viendo Isabel Noci.
6: Pues sí, la primera, la más madrugadora ha sido la hermandad de San Fernando. Ahora mismo está pasando la hermandad de Ceuta y son, como decimos, las hermandades que están cruzando en este momento el Guadalquivir. Antes, bien temprano, ha cruzado Alcoto, La Línea y Chiclana. Hasta las 5:30 de la tarde van a seguir pasando romeros rumbo a la aldea Almonteña. Un gran dispositivo de seguridad con agentes de Policía Nacional, Guardia Civil, Protección Civil, también por tierra, mar y aire, incluidos drones, aparte de los helicópteros, que es lo que más se imagina nuestros oyentes que nos surcan nuestros cielos, los drones, este enclave para que la jornada transcurra sin incidentes. Las temperaturas siguen subiendo.
2: Temperaturas, ahora mismo tenemos la mínima en Cádiz, en la capital, con 18 grados, la máxima en Málaga con 24. En las demás capitales el termómetro está entre 20 y 21 grados. Andalucía, son las 12 y 3 minutos.
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0: Les venimos dando cuenta de esas dos personas que han muerto en las últimas horas en el Ejido, en Almería, han muerto tiroteadas. Les venimos contando también la muerte de dos hermanos en una pedanía de Jerez y les hemos dado cuenta de dos personas muertas también en Oviedo. Bueno, pues estas dos personas que han sido asesinadas esta pasada madrugada en una vivienda de Oviedo son la hermana y el cuñado del detenido. Los cuerpos han sido trasladados al Instituto de Medicina Legal de Asturias para practicarles la autopsia. Los agentes todavía están recabando pruebas a esta hora para cerrar la investigación. A la vivienda se han trasladado agentes de la Policía Científica y la Judicial, y vecinos del inmueble en el que se ha cometido este doble crimen han relatado que el detenido se había quejado con anterioridad de que tenía de ocupas en su vivienda a su propia hermana y a su cuñado. Incluso llegó a decirles que los iba a matar. Incluso había amenazado con matarlos.
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0: Les vamos a ofrecer aquí en Radio Andalucía Información en los próximos minutos la rueda de prensa posterior al Consejo de Ministros. Hoy se reúne el gobierno de Pedro Sánchez con esa noticia que ha saltado a primera hora de la mañana, la imputación de José Luis Rodríguez Zapatero, el que fuera presidente del Ejecutivo, en el marco de la investigación de la ayuda, el rescate de la aerolínea Plus Ultra. Les vamos a ofrecer también aquí la rueda de prensa posterior al Consejo de Gobierno. Hoy se reúne el Ejecutivo de Juanma Moreno en funciones, porque saben ustedes, hubo ya elecciones este pasado domingo y el Ejecutivo queda en funciones. Y ahora estamos de nuevo en el Congreso, en esa comisión de investigación de la DANA, de la DANA de Valencia. Estamos escuchando a Maribel Vilaplana, que fue la periodista que almorzaba aquella jornada con el presidente autonómico, con el presidente valenciano, el popular Carlos Mazón.
2: Nadie. Precisamente creo que corre prisa aclarar las cosas y aclarar las responsabilidades. Yo más no puedo aportar, no hay nada que pueda contar. Ya tendría que inventar y creo que eso es lo que no queremos nadie.
3: Silencio, por favor.
4: Queda formulada entonces la pregunta, porque según su propio testimonio, el presidente utilizaba constantemente el teléfono, respondía mensajes, se levantaba de manera reiterada y se apartaba físicamente de la mesa para atender esas llamadas. Y sin embargo, usted afirmó también que no percibió nerviosismo, ni alarma, ni sensación de emergencia, ni nada que pudiera hacer ver que el presidente estaba en un apuro, que estaba en un aprieto. Me gustaría preguntarle si mantiene hoy esa afirmación.
2: La misma que hice en la declaración.
4: Muy bien. Yo considero importante subrayar esta cuestión porque mientras el presidente recibía llamadas constantes y la emergencia escalaba, llamadas, por cierto, que ya han podido ser comprobadas, la atmósfera que usted describió en su declaración judicial seguía siendo, según sus propias palabras, una atmósfera de absoluta normalidad, lo cual nos da una perfecta descripción del personaje. Del personaje me refiero al señor Mazón. Y eso es precisamente una de las cuestiones fundamentales que esta comisión debe analizar. ¿Cómo es posible que en un contexto de creciente gravedad el máximo responsable institucional de la Comunidad Valenciana siguiera transmitiendo una percepción de normalidad y ausencia de urgencia?
2: Eso me, señora, lo está preguntando a mí.
4: No, lo digo yo, esto lo digo yo. Señora Vilaplana, en su declaración judicial usted relató una conversación mantenida con el presidente sobre lo que definió como lo de la foto, vinculándolo además con sus reflexiones sobre TikTok.
0: Se remite
4: Instagram,
0: una y otra vez la periodista en el seno de esta comisión de investigación en el Congreso. Se remite, decimos, una y otra vez a su ya declaración ante la juez instructora, ante la juez que instruye cómo se gestionó la DANA de Valencia. En la Audiencia Nacional estamos también porque estamos escuchando a los abogados de la organización Hazte Oír. Una vez imputado José Luis Rodríguez Zapatero, el expresidente del gobierno, por el rescate de Plus Ultra, estamos escuchando a estos abogados de esta organización.
5: De toda la cúpula del partido, de también el ministerio, el que toma de facto las riendas del Partido Socialista, al margen del también investigado Santos Cerdán, es Zapatero, lo sabemos todos. Hoy muchos podrán decir que no lo conocen, a lo mejor, que es lo que suele hacer el Partido Socialista cuando está asustado. Pero lo sabemos todos y esperamos que esto sea la puerta, como ha dicho Javier María, a que el Partido Socialista tenga que dar todas las explicaciones oportunas por el rescate de Plus Ultra y esperamos también que se sepa la verdad, como en Hazte Oír siempre hemos defendido, a nivel nacional y a nivel internacional.
6: ¿Ustedes creen que la investigación puede ir más allá del rescate de Plus Ultra y centrarse también en otro tipo de actividades mercantiles?
7: Puede ir más allá. De hecho, parece evidente porque normalmente este tipo de delitos suelen ir unidos a otros y, lógicamente, se necesita un entramado de empresas para luego blanquear el dinero, para moverlo. Entonces, se va a desprender la participación de muchos más elementos de los que pueda haber en un primer momento, casi seguramente.
8: ¿Tenéis conocimiento de los registros que se están llevando a cabo, uno en Ferraz, otro en la empresa de las hijas y otros dos más, se hablaba?
7: Tenemos conocimiento de que se están realizando los registros, no del contenido ni de la prueba que se pueda incautar. Sí debemos indicar, en cualquier caso, que debido al tiempo transcurrido desde que empezaron las actuaciones y que ya sonaba que esto iba a pasar, seguramente gran parte de las pruebas estén destruidas. Otra cosa serán las comunicaciones que, aunque hayan borrado, se puedan rescatar. Pero lo que es documental como tal puede ser complicado encontrar.
8: Y patrimonio también se hablaba.
0: Le preguntaba a la periodista sobre los registros en Ferraz. Les aclaramos, en Ferraz, en la calle Ferraz, está la sede del Partido Socialista y está el despacho de José Luis Rodríguez Zapatero. Es el despacho de José Luis Rodríguez Zapatero el que está siendo registrado. Se lo estamos contando en la mañana en Radio Andalucía Información, 12 y 10. En lo económico, el sector agroalimentario andaluz es líder en exportaciones en el conjunto nacional. Andalucía ha superado los 3.000 millones de euros en ventas de alimentos y bebidas en el extranjero en los dos primeros meses de este año 2026. Estos datos muestran, según la Consejería de Agricultura, una ligera bajada respecto al mismo periodo de 2025, una bajada de un 1%, de un punto, pero aún así se trata del segundo mejor registro para estos meses en la serie histórica que comienza en el año 2000. Supone además superar a Cataluña, que es la segunda región del ranking. Por provincias, en Almería se han comercializado entre enero y febrero en el exterior más de 595.000 toneladas de alimentos y bebidas. El alimento más exportado desde Andalucía es el aceite de oliva. El segundo puesto lo ocupa el pimiento. Le sigue el pepino, hablamos de exportaciones, el tomate, el calabacín y la fresa. En cuanto a los países a los que se dirigen nuestros alimentos y bebidas, destacan Alemania en primera posición y luego se sitúa Francia y Países Bajos.
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0: La Diputación Provincial de Cádiz ha aumentado hasta los 600.000 euros la ayuda destinada a los ayuntamientos para que puedan paliar los efectos de las algas invasoras. Tarifa va a recibir la mayor cuantía, 150.000 euros, que sin embargo en absoluto son suficientes para hacer frente al gasto que genera la recogida de esa alga invasora. Tampoco sus efectos en otras actividades económicas como puede ser el turismo o la pesca. Susana Torrejón.
9: La presencia de algas asiáticas en el litoral perjudica a los pescadores ya que dañan las redes y disminuyen las capturas. También las mantas de algas en el agua y la arena y el olor desagradable que desprenden va en contra de la buena imagen de municipios eminentemente turísticos como el de Tarifa. Solo el año pasado gastaron casi medio millón de euros en retirar estas algas de sus 40 kilómetros de costa. Por eso este dinero de Diputación ayuda, pero no es suficiente. Ignacio Trujillo es el concejal de playa del Ayuntamiento de Tarifa.
10: Muy agradecido, pero no es suficiente. La Diputación Provincial de Cádiz hace todo lo que puede en la ayuda. Este año, de hecho, ha tenido que aumentar al municipio de Cádiz y al puerto de Santa María, ya que, bueno, las algas ya están prácticamente en todo el territorio nacional.
9: Este es el quinto año que Diputación destina una partida económica específica para ayudar a estos ayuntamientos a luchar contra el alga invasora. Javier Vidal es vicepresidente de la institución provincial.
11: Las ayudas que se empezaron a funcionar en el año 2022 y que desde entonces hasta ahora se han visto incrementadas en más de medio millón de euros, la verdad que son muy necesarias para poder mantener nuestras costas en esta época estival en condiciones para nuestros visitantes y los propios ciudadanos de nuestra provincia.
9: Diputación ha ampliado este año en 100.000 euros estas ayudas incluidas dentro del Plan Integral de Transición Ecológica. En total lleva gastados más de 1,8 millones de euros en estos años.
0: Les recuerdo que estamos en la semana de la huelga de médicos, de la huelga convocada en el conjunto del país, una huelga a la que están convocados todos los facultativos. Esta mañana, según el Servicio Andaluz de Salud, el seguimiento medio en Andalucía está siendo del 18,7%, con Almería y Huelva por encima del 24%. Es la quinta semana de huelga convocada por los sindicatos médicos contra el Estatuto Marco que impulsa el Ministerio de Sanidad. Huelga que arrancaba este lunes en el caso de Andalucía con una participación del 18,5%. Desde la primera semana de huelga, que tuvo lugar en diciembre, y hasta el paro del pasado mes de abril, el SAS ha tenido que suspender una media diaria de 60.600 actos asistenciales. Se han suspendido en 4 semanas de huelga más de 1 millón de consultas, operaciones, pruebas diagnósticas o consultas externas hospitalarias. La Junta de Andalucía asegura que la suspensión de todos estos actos médicos supone un impacto económico de más de 150 millones de euros.
12: Con Salvador Illa en el Palau de la
0: Generalitat. Vénganse con nosotros a esta hora a la sede de Esquerra Republicana de Cataluña. Estamos en Barcelona y estamos escuchando a Oriol Junqueras. Oriol Junqueras es el presidente de Esquerra. Saben que Oriol Junqueras y Salvador Illa, el socialista Salvador Illa, presidente catalán, han firmado hoy ese acuerdo para hacer posible la aprobación de los presupuestos catalanes que llevan ya 3 años prorrogados. El pacto entre el Partido Socialista de Cataluña y Esquerra Republicana queda, no obstante, a expensas de la firma todavía pendiente del partido de Comuns para que ese acuerdo sea definitivo y se puedan aprobar los presupuestos catalanes.
13: Siempre es bueno recordar que ustedes tienen a su disposición la grabación de una conversación entre un ministro del Interior y un juez, el señor Jorge Fernández Díaz y el señor Daniel de Alfonso, donde el ministro había encargado al juez que investigará a diversas personas, una de ellas yo mismo. El juez le decía que yo lo había admirado todo y que no encontraba nada. El ministro insistía en esa conversación que ustedes tienen a su disposición, en que mirase en todo el entorno.
0: 12:15 del mediodía, 12:16 en concreto del mediodía. Hablamos de la vivienda. En 2026 la compra de vivienda se ha consolidado como la opción preferida de los españoles frente al alquiler. El INE confirma 61.300 operaciones de compraventa en marzo. Es un alza mensual del 2,7%, pero supone un retroceso interanual del 2,2%. María Matos es directora de estudios de Fotocasa y nos habla de un periodo de normalización tras un lustro de máximos, tras 5 años consecutivos en máximos.
14: Que venimos de un periodo absolutamente excepcional en el que la vivienda volaba, se vuelva a acomodar el ciclo y volvamos a salir como de ese boom, ¿no?, que duró un lustro.
0: Hay que tener en cuenta que el crédito sigue siendo el principal motor del mercado inmobiliario y que el 75% de los compradores depende de la financiación. Las tensiones geopolíticas acaban reavivando la inflación y el Banco Central Europeo se ve obligado a endurecer su política monetaria. Toda esta situación apunta Matos a que con vistas al verano vayan a subir los tipos de interés, así lo augura, y por tanto se va a enfriar más aún la demanda.
14: Tras años de intensa competencia bancaria y financiación pues muy favorable por parte de las entidades financieras, vemos cómo ahora ya se está adoptando posiciones mucho más prudentes, preparándose para una posible subida de tipos de interés a partir de verano, y esta situación pues va a encarecer las hipotecas y por lo tanto va a dificultar el acceso a la financiación.
0: La obra nueva cae un 10% interanual y apenas representa 2 de cada 10 operaciones, pese a que 2 de cada 3 compradores la consideran en algún momento del proceso, se plantean en algún momento comprar una vivienda nueva. Los factores de freno, ha explicado la directora de estudios de Fotocasa en esos micrófonos en el Mirador de Andalucía, son el suelo finalista, los costes, la burocracia, pero también ojo, la escasez de mano de obra que frena la construcción e igualmente tensiona el mercado de la vivienda, hace que suban los precios.
14: Se crean al año unos 250.000 hogares y tan solo llegamos a construir unas 100.000 viviendas. Por lo tanto, ahí está el gran desequilibrio entre oferta y demanda. Y yo creo que quizás el freno que más pesa es la mano de obra.
0: Carecer de vivienda es uno de los principales factores de vulnerabilidad. Cáritas Diocesana de Granada destinó el año pasado más de 6,5 millones de euros a ayudar a personas en situación de vulnerabilidad. Aunque baja ligeramente el número de atendidos, la organización Cáritas, la ONG de la Iglesia Católica, alerta de que la pobreza se está cronificando y que cada vez llegan más casos graves, marcados sobre todo, como les decía, por el problema de la vivienda, por la precariedad laboral también y por las trabas administrativas. Todo esto se ha hecho público en un informe que se ha presentado, que se ha dado a conocer esta mañana por parte de Cáritas en Granada. Javier Fuentes, cuéntanos.
15: Buenos días. La memoria de Cáritas 2025 refleja que más de 8.500 personas fueron atendidas en la diócesis granadina y que las ayudas alcanzaron a más de 13.000. La organización asegura que la exclusión social ya no responde a situaciones puntuales, sino a problemas estructurales que se alargan durante años. De hecho, casi 4 de cada 10 acompañamientos duran más de 3 años y más de la mitad de los nuevos casos llegan ya con varias problemáticas acumuladas. La alimentación sigue siendo la principal demanda, aunque crecen las peticiones relacionadas con alquileres, suministros básicos y riesgo de desahucio. Luisa Maeso es la directora de Cáritas Diocesanas de Granada.
16: Las familias lo que más les preocupa es tener un techo, por lo cual ellos generalmente destinan más del 60% del dinero que tienen de sus ingresos a mantener un lugar donde vivir, por lo cual dejan, digamos, un poquito de segunda mano el conseguir la ayuda de alimentación.
15: Cáritas advierte además de que tener empleo ya no garantiza salir de la pobreza y subraya el aumento de familias trabajadoras que necesitan ayuda para llegar a final de mes. También preocupa la situación de muchas personas migrantes atrapadas por la irregularidad administrativa.
0: Por cierto que en Granada los bomberos continúan trabajando para la extinción del incendio declarado el domingo por la tarde en una nave textil de peligros de esa localidad granadina, en el polígono Juncaril, y estiman los bomberos, fíjense, que las tareas de extinción se van a prolongar al menos 2 días más. Y es que hay mucha ropa en el interior de esa nave afectada por las llamas, así es que las tareas se están prolongando, hay que sacar toda la ropa y extinguir las llamas. Entre hoy y mañana calculan los efectivos de bomberos que podrán terminar con esas labores de extinción. La Guardia Civil ha apuntado a que, como en cualquier otro tipo de incendio declarado, se abre una investigación y se ejecuta una inspección ocular para comprobar el origen de ese incendio en un polígono industrial de peligros en Granada, en concreto el parque empresarial Juncaril. Les recordamos que Adif ha tenido que establecer un plan alternativo en las últimas horas en el tramo ferroviario Albolote-Granada. Hubo que suspender el tráfico ferroviario por la cercanía de esa nave industrial a las vías del tren, incluso el derrumbe parcial de una de las fachadas del inmueble, el derrumbe en una zona muy próxima a las vías. Además, el humo dificultaba la visibilidad de los conductores, de esos trenes que tenían destino o llegada a Granada. Destino o salida.

0: Volvemos al Rocío. Los caminos del Rocío se van llenando. En Huelva hoy toca salir a Valverde y a Punta Umbría. Pilar La Huerta.
1: La hermandad de Valverde amplió el camino hacia la aldea un día más el pasado año. Era demasiado largo para disfrutarlo. Además, este año incorpora una gran novedad. Su alcalde de Carretas hará el camino en moto. Antonia Rodríguez, presidenta de la hermandad.
2: El alcalde de Carretas es muy aficionado también a las motos. Bueno, nos contaba que muy factible porque él podía realmente adelantar muchísimo a la hermandad para cualquier problema, se podía meter por carriles, que era mucho más factible, ¿no?
1: La otra hermandad que sale hoy es Punta Umbría. Su sin pecado le siguen casi 600 peregrinos. Las dos llegarán el jueves al Rocío.
0: Y por cierto, el onubense Enrique Zumalave, con la obra Gramática del Desorden, ha sido el ganador de la edición número 46 del Premio Iberoamericano de Poesía Juan Ramón Jiménez, dotado este premio con 26.000 euros y la publicación también del libro. Es un premio que convoca a la Diputación de Huelva y organiza la Fundación Zenobia Juan Ramón Jiménez. Se trata de la primera vez en 46 ediciones que un escritor onubense se alza con este galardón, la primera vez en toda la historia del certamen que un onubense gana el premio. Enseguida, aquí también el deporte.
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0: La crónica de la cultura, la crónica también, les decía, esta hora 12 y 25 del deporte. Lola Camacho, buenas tardes.
5: Buenas tardes. El Campillo, un pueblo pequeño de la comarca minera de Huelva, abraza hoy a Fermín López, uno de los suyos. El centrocampista del Barcelona se pierde el Mundial por una lesión en el pie. Jugó en la cantera del equipo local, luego en el Recre, en el Linares y en el Betis, antes de llegar a la Masía. El alcalde le ha mostrado la solidaridad de sus paisanos. Rafa Damu, buenas tardes.
6: ¿Qué tal? Muy buenas. Pues sí, nada más conocerse la baja del futbolista, su pueblo, el Campillo, es un pequeño municipio de 2.000 habitantes de la cuenca minera nubense, se ha apresurado a mostrarle de nuevo todo su cariño y apoyo. A través de un comunicado, el ayuntamiento afirma que la fractura en el pie que sufre el jugador llega en el peor momento posible y se solidariza con él. Dice, por el dolor que debe sentir su paisano al perderse una cita tan importante. Juan Carlos Jiménez, el alcalde, le envía otro mensaje a través de la jugada.
7: Decirte, Fermín, que como bien habrá visto desde el minuto uno, hemos estado contigo, seguiremos estando. A vosotros, no solo hay que estar para lo bueno, para lo malo, va a seguir estando y arropándote el pueblo del Campillo, ¿vale? Y un abrazo muy grande, Fermín.
6: Su pueblo le anima además a afrontar las semanas de recuperación con la misma garra, añade, que pone el futbolista sobre el terreno de juego.
5: Pues por cierto que Luis de la Fuente va a dar a conocer la lista de los 26 convocados para el Mundial el próximo lunes. Ahí también se van a conocer los jugadores de apoyo que estarán con el combinado nacional hasta el partido amistoso contra Irak del 4 de junio en A Coruña. La Roja tiene otro amistoso el 8 de junio contra Perú en Puebla, México. Su debut en el Mundial será una semana después, el 15 de junio ante Cabo Verde en Atlanta, Estados Unidos. En lo que ha trascendido de la prelista de la selección presentada hace poco más de una semana por Luis de la Fuente, aparte de Fermín que se cae, otros cuatro andaluces, los sevillanos Gaby, Fabián y Jesús Rodríguez, el malagueño Hussein y el almeriense Baena. Y ya en casa, con la permanencia asegurada en el Sevilla, se trabajan otros asuntos, como Antonio Cordón y fichajes para la próxima temporada. Alonso Rivera, muy buenas.
8: Con la permanencia ya conseguida, ya te avanzaba la semana pasada que Antonio Cordón no iba a ser un obstáculo, que intuía que los nuevos dueños del Sevilla no iban a contar con él, pero lo que podemos seguir contando es que, según ha podido conocer Canal Sur Radio, ni tan siquiera va a pedir nada de los 2 años que tiene de contrato firmado ni el finiquito que le correspondería. Por lo tanto, va a cobrar el tiempo que esté trabajando en la entidad de Nervión. Un Sevilla que evidentemente tiene cerrado Sangante, fichaje Juan Iglesias, pero ya podemos contar y avanzar que Patri Mercado, con el que se había llegado a un acuerdo, lesionado de gravedad, se ha descartado definitivamente su incorporación.
5: Y en el Betis, su director general Federico Martínez explica hoy cómo se están desarrollando y evolucionando los trabajos de rehabilitación del Benito Villamarín en una visita que se realiza al recinto. Por otro lado, en segunda respira el Cádiz con el empate anoche del Huesca frente al Leganés, aunque sigue en zona crítica pero no en puesto de descenso, está a 3 puntos, recibe precisamente al Leganés el domingo. Javier Lacabe.
9: Hola, buenas tardes. Después del empate a cero de anoche entre Leganés y Huesca, el equipo pepinero del sur de Madrid llegará el domingo a las 6:30 al nuevo Mirandilla para enfrentarse al Cádiz sin estar todavía matemáticamente salvado, con lo cual desgraciadamente no vendrán en chanclas y habrá que ganarles de verdad sobre el terreno de juego. Recordemos, el Cádiz lleva 9 partidos sin ganar, pero la recompensa es mayor que nunca. Una victoria del equipo de Imanol Idiáquez asociada con un empate o derrota del Huesca en su campo contra Castellón le daría la permanencia matemática al equipo amarillo, pese a que lleva una segunda vuelta, lo hemos repetido miles de veces, de auténtico desastre. 6 puntos de 57 posibles. Pero el domingo, con una victoria, puede arreglarse todo.
5: Pues el Granada puede hacerle un favor al Cádiz. Quieren los de Pacheta terminar la temporada en positivo, pese a que está asegurado en la categoría. Una victoria ante el Miranda el domingo, de paso, daría oxígeno al Cádiz, como decimos, en su lucha por la salvación. Y por otro lado, en las eliminatorias por el ascenso a Primera Federación, el Real Jaén se va a medir este domingo en la ida a las 7 de la tarde en casa con el Atlético Baleares. Manolo Herrero es su entrenador.
10: Bueno, difícil. Verdad que es un equipo que ha demostrado algo de su competición, que es un equipo muy poderoso, con muy buenos jugadores y que en este emparejamiento, pues bueno, es verdad que es posiblemente el equipo que menos nos hubiera gustado, sobre todo también, aparte de lo deportivo, que es un gran equipo, en la logística, ¿no? Nosotros somos un club donde movemos muchos aficionados y por desgracia tener que ir a las Islas Baleares, pues bueno, irá muchísimo menos aficionado de lo que nos gustaría.
5: Pues el Atlético Baleares es un rival complicado más allá de lo deportivo, como decía el técnico Jiménez. El Real Jaén ha estado a lo largo de su historia 3 temporadas en primera y 16 en segunda.
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0: Si nos escuchan y van al volante o se disponen a tomar la carretera, bien estará conocer con detalle cuál es la situación en toda la red viaria de Andalucía. En la DGT, a esta hora, 12:30, Alejandro Martín. Alejandro, buenas tardes.
11: ¿Qué tal, Nuria? Muy buenas tardes. Pues especial precaución, ya que debido a obras de mejora van a encontrar dificultades en la autovía 7 en la provincia de Almería, a su paso por El Ejido, y también en el entorno de Santa María del Águila. Todo ello en ambos sentidos de la circulación, y en esta misma 7, tráfico denso, eso sí, en San Pedro Alcántara y Nueva Andalucía, en ambas direcciones, con 2 kilómetros de retenciones. Se empieza a complicar también en Sevilla su ronda SE30 desde Los Bermejales, ya hasta el entorno de San Juan de Andalfarache, todo ello hacia la carretera A49. Afortunadamente, ya en el resto de carreteras de toda la comunidad, situación bastante tranquila y cómoda.
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0: Actualidad en titulares. La Audiencia Nacional imputa al expresidente del Gobierno, José Luis Rodríguez Zapatero, y lo cita a declarar el 2 de junio. A esta hora hay registros en marcha, entre otros, en su despacho. En la causa del rescate de la aerolínea Plus Ultra se investiga a Zapatero por pertenencia a organización criminal, tráfico de influencias y falsedad documental. El PP pide la comparecencia urgente de Pedro Sánchez, Vox rescata la idea de presentar una moción de censura y el PSOE defiende su gestión. Más asuntos. Un hombre permanece detenido por la muerte a tiros de sus padres en El Ejido, Almería. Además, ha herido a otras 4 personas, entre ellas su hijo de 7 meses y otra menor de 2 años. Ambos están en la UCI pediátrica. 2 hermanos han aparecido muertos en el interior de un vehículo en la pedanía jerezana de Estella del Marqués. Las primeras hipótesis indican que uno habría matado al otro y luego se ha suicidado. El campo se moviliza hoy en Bruselas por el alza del precio de los fertilizantes a consecuencia de la guerra en Ucrania y del conflicto abierto en Oriente Medio. El PP andaluz analiza hoy los resultados de las elecciones autonómicas. Los partidos de izquierda han descartado ya una posible abstención para facilitar la investidura de Juanma Moreno, quien prefiere un mandato en solitario sin Vox en su gobierno. Los Mossos de Escuadra han detenido al hijo del fundador de Mango, que falleció despeñado en la Sierra de Montserrat. Está acusado de homicidio. Ocurrió en diciembre de 2024. Ambos iban de senderismo, iban solos a la Sierra de Montserrat. El Supremo estudia hoy si un padre está legitimado para recurrir judicialmente la eutanasia a un hijo mayor de edad y en plena capacidad. 34 magistrados van a fijar jurisprudencia. El Rey ha sancionado hoy en la Zarzuela la reforma del artículo 69.3 de la Constitución. Es la cuarta reforma de nuestra Carta Magna. Permitirá a la isla de Formentera disponer de un senador propio y desvincularse de Ibiza. La bombona de butano hoy ha bajado, baja desde hoy a 15,39 euros. Es un 6% menos. Es un precio que se mantendrá hasta mediados de julio. Y estamos contándoles el peregrinar al Rocío. Comienza hoy el paso de filiales por Pajo de Guía y también por el Vado de El Quema. En los próximos minutos vamos a estar precisamente allí, en el Vado del Quema. Ahora estamos en la Agencia Estatal de Meteorología. Juan Carlos Piña.
12: Buenas tardes, ¿qué tal? Hoy en Andalucía tenemos el cielo poco nuboso con algunos intervalos de nubes altas. Sopla viento flojo variable y las temperaturas siguen subiendo. Alcanzaremos máximas de 31 grados en Sevilla, 29 en Córdoba, 28 en Granada, 27 en Huelva, Málaga y Jaén, 23 en Almería y Cádiz. Los próximos días seguirán subiendo las temperaturas progresivamente y ya iremos superando los 30 grados en más zonas. Es una información de AEMET.
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0: A partir de esta hora está señalada la rueda de prensa posterior al Consejo de Ministros en el Palacio de la Moncloa. Rueda de prensa que vamos a seguir con especial atención después de haberse conocido esta mañana la imputación del que fue presidente del Gobierno, José Luis Rodríguez Zapatero. La policía sigue registrando hasta ahora su despacho en Madrid y también algunas empresas, entre otras la empresa de sus hijas. Los agentes intentan volcar además el contenido de dispositivos electrónicos que han intervenido al expresidente para conocer sus negocios y si existe o no conexión con ese caso Plus Ultra, con el rescate de la aerolínea Plus Ultra, un rescate del que habría logrado el pago de comisiones. Javier Ronda, buenas tardes.
1: Buenas tardes. Hemos visto salir a los agentes de policía del despacho de Zapatero en la calle Ferraz, frente a la sede del PSOE. También se han visto en esos registros a gente llegar a esas empresas también ubicadas en Madrid, algunas de ellas de las hijas de Zapatero, en busca de documentación también de esos volcados de los dispositivos electrónicos. En esas tres sedes está actuando la policía. En total lleva a cabo cuatro registros. Ya desde la asociación Hazte Oír, el abogado Javier María Pérez Roldán, que está personado como acusación popular en esta causa, ha asegurado que se han podido destruir pruebas.
2: Esperamos que se haga la luz en este asunto y se vean las implicaciones no solamente de Zapatero, sino también del Partido Socialista Obrero Español. Tenemos conocimiento de que se están realizando los registros, no del contenido ni de la prueba que se pueda incautar. Sí debemos indicar, en cualquier caso, que debido al tiempo transcurrido desde que empezaron las actuaciones y que ya sonaba que esto iba a pasar, seguramente gran parte de las pruebas estén destruidas.
1: Eso es lo que ha dicho esta asociación personada en la causa. En un comunicado también desde el PSOE han trasladado un mensaje de tranquilidad, respeto a la justicia y defensa de la presunción de inocencia, y han destacado que Zapatero fue presidente durante dos legislaturas marcadas por un ambicioso programa de ampliación de derechos, igualdad y protección social. Se ha levantado el secreto de las actuaciones por parte del magistrado de la Audiencia Nacional que investiga la causa, pero el 2 de junio es la fecha en el calendario para que Rodríguez Zapatero tenga que declarar en la Audiencia Nacional en calidad de investigado por los delitos de blanqueo de capitales, organización criminal, tráfico de influencias y falsedad documental.
0: Estaremos, por tanto, con especial atención, hoy les decía, en el Palacio de la Moncloa, en esa rueda de prensa posterior a la reunión semanal del Ejecutivo de Pedro Sánchez. Hoy, según lo anunciado, estará en sala de prensa para dar cuenta de lo tratado, de lo aprobado, de lo acordado por parte del Ejecutivo, y también para dar respuesta a las preguntas de los medios de comunicación, la portavoz del Gobierno, que es Elma Saiz, y estará acompañada del ministro de Cultura, Ernest Urtasun, y también de la ministra Diana Morant, que es la ministra de Ciencia, Innovación y Universidades. Al mismo tiempo, estamos a la espera de poder ofrecerles igualmente la rueda de prensa, en este caso posterior al Consejo de Gobierno de la Junta de Andalucía. Se ha reunido hoy martes, en lugar de, como suele ser habitual, en jornada de miércoles, y les recuerdo además que hoy el Ejecutivo de Juanma Moreno, desde este pasado domingo, está en funciones. 12 y 38 minutos.
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0: Estamos en los caminos del Rocío, estamos en Doñana, estamos en el Vado del Quema, en toda esa zona. Estamos viendo cómo discurren ya las filiales, las hermandades, en su camino hacia la aldea almonteña, con ellos a esta hora, con esos romeros a esta hora, María José Marín. María José, buenas tardes.
1: ¿Qué tal? Buenas tardes. Pues un Vado del Quema que poco a poco desde esta mañana se ha llenado de vida con la primera de las hermandades que ha cruzado las aguas del Guadiamar. Málaga, La Caleta ha sido la primera, eso de las 11 de la mañana. Un Vado del Quema en el que también ha servido de escenario para presentar el dispositivo Rocío Seguro que organiza la Guardia Civil con motivo de esta romería, la Comandancia de Sevilla, que moviliza en este caso por los caminos de Sevilla a 900 agentes, el mayor despliegue de la Guardia Civil anual en la provincia sevillana. Agentes de la Guardia Civil que vienen de distintas unidades y especialidades ya tradicionales, como por ejemplo el SEPRONA, también hemos podido ver a la caballería, a técnicos de desactivación de explosivos o al grupo cinológico y los GRS. Y que trae además este año una novedad, la primera OMAC de Andalucía, la primera oficina de atención, en este caso al peregrino. Va a ser así durante toda esta romería, pero luego va a servir esta OMAC, esta oficina, este cuartel sobre ruedas, nos han dicho, para otras situaciones de crisis y emergencia que se puedan ir produciendo o que puedan darse en otros puntos de la provincia de Sevilla o en otras provincias cercanas, también para acudir a municipios en los que no haya acuartelamiento. Esa va a ser la principal función de la OMAC, que es la principal novedad del dispositivo Rocío Seguro en esta romería de 2026. Así lo ha explicado Francisco Toscano, subdelegado del Gobierno.
2: La oficina móvil de atención, en este caso, siempre a la ciudadanía, hoy o estos días al peregrino o peregrina, y bueno, pues es un cuartel con ruedas, ¿no? Permite realizar cualquier labor administrativa, formular cualquier denuncia, y desde hoy hasta el viernes estará aquí ubicado en el paso del Vado, por si cualquier ciudadano necesita algún tipo de atención o de trámite administrativo.
1: Y le preguntábamos al coronel jefe de la Guardia Civil de la Comandancia de Sevilla, Emilio Serrano, si realmente en un camino, en un peregrinar hacia el Rocío, se pueden producir esas circunstancias de que algún ciudadano o ciudadana, peregrino, romero, romera, que va por estos caminos, necesite de una gestión administrativa o de simplemente poner una denuncia. ¿Qué es lo que ocurre en esos caminos si se dan esas circunstancias? Y esto nos decía.
3: Que ocurre habitualmente, estamos en un entorno natural, pero bueno, pues aquí pues se pueden dar todo tipo de hurtos, robos, peleas, lesiones. Hay muchas circunstancias que se dan, además cuando ya pues vienen muchas personas y pues pueden ocurrir más.
1: 10 hermandades cruzan este Vado del Quema en la jornada de hoy, un punto anhelado por los miles de peregrinos que van a ir pasando a lo largo de las próximas jornadas y de las próximas horas. Emotivos, por supuesto, los momentos de los bautizos, tradicionales bautizos en los que se desborda la emoción en estas aguas del Guadiamar. Así lo hemos vivido en directo.
4: Escándalo, súper bien. Todo muy bien, el tiempo acompañando mucho. Ya estamos aquí con los bautizos de los que han venido por primera vez. Que es muy emotivo.
1: Un momento muy especial.
4: De los más especiales.
1: ¿Qué significa cruzar estas aguas?
4: Oh, es que no se puede explicar, sin palabras. Esto es para el que lo vive y lo siente.
1: El llegar aquí al Vado del Quema es una explosión de júbilo, de felicidad, de estar un poquito ya más cerca.
5: Sí, y sobre todo por los que se quedan, por los que se fueron. Y sí, ya los que no pueden venir, los que se han quedado en casa y sobre todo eso, la alegría de los que vienen por primera vez. Y este año pues tenemos, mira, verás ahora.

0: y la verdad que merece la pena.
1: Gracias, Pelicamino.
0: Gracias, igualmente.
2: Y esa persona especial, Nuria, era Darío, un joven en silla de ruedas, acompañado de sus padres, llevando esa silla de ruedas por las arenas. Hemos vivido ese momento especial del bautizo. Venía por primera vez al Rocío, así se le bautizaba, y estos eran, también los vamos a escuchar, sus vivas en ese momento tan, tan emotivo y tan especial que hemos vivido en el Vado del Quema esta mañana.
3: Darío, no te puedes imaginar la ilusión que nos hace a tu padrino y a tu madrina de bautizarte, porque eres lo más bonito y lo más bueno que tiene Tobele. Y tú te vas a llamar Dulce Nombre del Rocío. ¡Olé!
4: Son sus padres, María José, y es sin duda la fe la que mueve esa silla, la que empuja esa silla.
5: La reina de la maresma.
6: ¡Viva!
5: El pastorcillo de vino.
6: ¡Viva!
5: La hermandad del Rocío de Belén, Málaga.
6: ¡Viva!
5: Y la madre de Dios.
6: ¡Que viva
5: la madre de Dios!
6: ¡Viva!
2: Estampas que se van a ir repitiendo en estas próximas jornadas. Hay que recordar que 27 filiales rocieras han iniciado o inician a lo largo de esta jornada del camino. 27 ya han podido dormir en los distintos pernoctas y sesteos que hay por los caminos de Sevilla, Huelva y Cádiz. Y nada, y esto ya huele a Rocío y el quema hoy luce más bonito que nunca.
4: Son cosas que pasan en los caminos al Rocío, testimonios que ha recogido María José Marín, allí cerca del Vado del Quema, 12:45, del Quema a Jaén.
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4: Porque en el Museo de Jaén acaban de presentar la figura destacada del mes, una pieza única de los fondos del museo, que en este caso está apadrinada por el colectivo Orgullo Jaén, con motivo del orgullo, el Día del Orgullo, el Día del Orgullo LGTBI. Beatriz Mateas está en el Museo de Jaén, en la capital. Beatriz, buenas tardes.
8: ¿Qué tal? Buenas tardes, Nuria. Mira, estamos en la entrada del museo. Entramos justo a la izquierda, giramos, vemos una vitrina y ahí está una pequeñísima figura de 5 centímetros de alto, de 3 de ancho, hecha por tierra caliza y que nos muestra al ídolo calcolítico de Bedmar. Es una pieza cruciforme, una especie de esboto, podría ser muy parecido a lo que todos tenemos en la cabeza del conocido Indalo, y es una pieza que se encontró en las cuevas del río Cuadros, en las cuevas de Baños de la Encina, de Bedmar, bueno, pues dentro de un enterramiento. Es una figura que se relaciona con representaciones esquemáticas de monumentos megalíticos. ¿Y por qué la ha apadrinado Orgullo Jaén? Bueno, pues porque es un ídolo, una figura que presenta un cuerpo totalmente esquemático, un cuerpo asexuado. Y ahí Orgullo Jaén lo que nos dice es que es una pieza que ya en el museo nos invita a hacernos muchas preguntas de cuál es el cuerpo que hemos construido y de esos esquemas con el que hemos llegado presente. Jesús Caballero está diciendo, qué bien lo está diciendo, ¿eh?
9: Totalmente.
8: Jesús Caballero, de Orgullo Jaén, ¿por qué es importante para vosotros esta pieza?
9: Pues mira, lo primero porque, como he comentado antes, la arte y la cultura han sido una pieza fundamental en lo que son las luchas sociales del colectivo LGTB. Entonces, que la arte y la cultura formen parte de espacios y circuitos como son los museos, creo que es algo que, como conjunto social que somos, el colectivo, también debemos de formar parte de ello. Y como bien has comentado también, el hecho de presentar esta pieza concretamente es también una invitación a esa reflexión acerca de la corporalidad y de cómo la hemos construido. A la época contemporánea no hay una construcción hegemónica o no debe de haber una construcción hegemónica de los cuerpos. Y el hecho de que esta pieza no presente esa identificación concreta es lo que desde la antigüedad también nos invita a hacer la misma pregunta, o sea, cómo se entiende el cuerpo, cómo lo entendemos ahora y cómo queremos entender las corporalidades y las identidades.
8: Bueno, ¿cómo hemos construido nosotros esa imagen del cuerpo? Porque hace 5.000 años, que es la edad de esta pieza, entendían, porque realmente tenían esa creencia, que estaba el ser humano más allá del constructo de qué cuerpo tenía o no, ¿no?
9: Efectivamente, de hecho, los cuerpos son construcciones culturales. La gran parte de lo que nos rodea es una construcción cultural y una construcción social que han sido las propias personas por

0: los caminos y los circuitos los que se hayan construido se han ido definiendo. Ahora lo tenemos asumido, pero lo que tenemos a día de hoy asumido no es aleatorio ni es una cosa que haya aparecido de manera espontánea, sino que es el resultado de la propia historia. Entonces, esto es la pregunta de nuevo, ¿no? Cómo la propia historia también nos da indicaciones de que las cosas no son tal y como las tenemos asumidas. No hay verdad absoluta en este sentido.
1: Gracias, Jesús.
0: Muchas gracias.
1: Bueno, pues ya lo saben, nos invitan a hacernos esta pregunta, a ver esta pieza que además es única, este ídolo calcolítico de Bedmar, de 5 centímetros de alto, 3 de ancho, pero que desde luego nos hace un montón de preguntas y nos lleva a reflexionar. Una pieza que es la pieza destacada del museo y que está apadrinada por Orgullo Jaén, a la entrada, a la izquierda.
2: Pues nos interpela, sin duda ninguna, nos interpela esa pequeña, pequeña figura. Gracias, Beatriz Mateas. En 10 minutos alcanzamos la 1 del mediodía y estamos enseguida también en el Palacio de la Moncloa.
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5: Los 16 museos estatales se han sumado a esta iniciativa y cuentan con una programación muy interesante que les invito a consultar. Por mi parte, como ministra de Migraciones, me voy a permitir recomendarles especialmente el Museo del Greco en Toledo.
2: Es la ministra portavoz del Gobierno, ministra de Inclusión también y Seguridad Social, Elma Saiz.
5: Que invita a recorrer el periplo vital de este artista.
2: Tras la reunión hoy del Ejecutivo de Pedro Sánchez, del Gobierno, están dando cuenta, comienzan a dar cuenta, tanto Elma Saiz como Ernest Urtasun y también la ministra Diana Morán, de lo acordado hoy por parte del Gobierno de coalición.
6: Asuntos que el Ministerio de Cultura ha llevado hoy al Consejo de Ministros. En primer lugar, como ha explicado la ministra portavoz, la renovación del cine senior. Como ustedes saben, desde el Ministerio de Cultura y desde el inicio de esta legislatura, venimos trabajando en una política pública del Ministerio de Cultura orientada hacia los derechos culturales. Derechos culturales entendidos no solo como el acceso a la cultura, sino también como participación plena en la vida cultural del país y también como el derecho a la creación cultural, que es como se entienden los derechos culturales en el acervo internacional y es como estamos desplegando nuestra política pública desde el Plan de Derechos Culturales. Hoy, en esta línea, quiero traerles la renovación del programa Cine Senior para el periodo 26-27, que como ustedes saben, consiste en que el Ministerio de Cultura financia las entradas a las salas de cine para los martes para personas de 65 años o más, para que puedan acceder a la sala de cine por 2 euros. Este programa, que está siendo un auténtico éxito, ya es la segunda vez que lo vamos a traer anualizado. Anteriormente era un programa que se traía de forma semestral y ahora lo traemos por segunda vez anualizado para que no haya ningún tipo de interrupción en el programa. Y está dotado en este próximo ejercicio por un valor de 11,5 millones de euros. Este programa Cine Senior cumple 4 objetivos. En primer lugar, es un apoyo directo a las salas de cine de nuestro país. Tienen ustedes que saber que gracias al programa Cine Senior, muchas salas de cine han logrado permanecer abiertas en lugares donde había poca presencia de público y eso les ha permitido mantenerse abiertas. Y para nosotros, apoyar las salas de cine es muy importante porque suponen un ecosistema cultural de primer nivel que está presente en todo el país y que necesitamos sostener de una manera muy importante. Lo hacemos con esta medida y con algunas otras, pero en primer lugar es un apoyo a las salas de cine. En segundo lugar, evidentemente, cumplimos con el objetivo de facilitar el acceso a la cultura. En tercer lugar, también el de promover un envejecimiento activo y particularmente el de combatir la soledad de las personas mayores, ya que damos una herramienta para que puedan también acceder a la cultura. Y en cuarto lugar, y este también muy importante, es una medida de apoyo directo al cine español. porque la gran mayoría de personas que utilizan el cine senior lo que hacen es ir a ver películas españolas y por lo tanto es un apoyo directo al cine español. Quiero decirles que en este sentido, para que vean el éxito del programa, que en su primera edición este programa contó con 900.000 personas que participaron, en su segunda edición fueron 1,6 millones de personas en la edición de hace dos años y en la edición que está ahora en vigor, en las 28 semanas primeras, que todavía no he terminado, llevamos ya 1,5 millones de espectadores. En el año 2025, el cine senior, para que se den una idea de la importancia de este programa, supuso el 33% de la taquilla en España. Por lo tanto, es una medida muy, muy relevante para nuestro país. Quiero decirles también que el apoyo a las salas que estamos llevando a cabo desde el Ministerio de Cultura es un apoyo que lo estamos haciendo en todas las franjas de edad. Lo estamos haciendo con el cine senior. Seguidamente les voy a contar las novedades del bono cultural, pero también lo estamos haciendo con el apoyo al público del futuro, en el sentido de que acabamos de lanzar y ya está en vigor el programa Cine Escuela, donde estamos también trabajando para que los escolares llenen las salas de cine por la mañana, que logramos con
2: medidas para impulsar el cine, en particular esta reedición de ese programa Cine Senior, para prorrogar durante un año más el sistema de entradas a 2 euros para quienes hayan cumplido ya los 65 años en las salas que se hayan adherido a este programa, programa Cine Senior. Señalaba que el año pasado una de cada tres entradas de cine estaba vinculada a este programa Cine Senior. Volveremos al Palacio de la Moncloa en tiempo ya de preguntas y respuestas, con la atención puesta en lo que tiene que decir el gobierno de Pedro Sánchez en torno a la imputación de José Luis Rodríguez Zapatero, el que fuera presidente del Ejecutivo, imputación por parte de la Audiencia Nacional en el marco de la investigación por el rescate de la aerolínea Plus Ultra y las posibles comisiones que habría cobrado el que fue presidente, el que fue secretario general del Partido Socialista. Ahora estamos en Málaga, seguimos nuestro recorrido informativo en la mañana de hoy porque los narcos han tiroteado a agentes de la Policía Nacional en una nave en Vélez, Málaga, una nave utilizada para esconder narcolanchas y combustible. ¿Qué sabemos, Málaga, en Carla Maldonado?
7: En el tiroteo se han cruzado una treintena de disparos justo cuando los agentes de la UDICO Costa del Sol intervenían en una descarga de droga y detenían a una persona. En ese momento, 5 hombres a bordo de 2 automóviles han abierto fuego. Ninguno de los policías ha resultado herido. A continuación, los 2 vehículos se han dado a la fuga, incluso han colisionado entre sí en la huida y más adelante han tirado a un motorista que tampoco ha sufrido daños. Aunque han sido perseguidos por la policía a lo largo de la A7 en dirección a Málaga, se les ha perdido la pista y de momento no han podido ser localizados. Poco después, eso sí, ha sido detenida una mujer como colaboradora de la organización. La policía ha informado que en el interior de la nave se han encontrado narcolanchas, garrafas usadas para el petaqueo y una furgoneta con 2 tanques que contenían unos 5.000 litros de gasolina.
2: Estamos ahora en Gibraltar. La inestabilidad actual en el gobierno del Reino Unido no va a afectar al proceso de entrada en vigor del acuerdo sobre la roca, sobre el peñón. Así lo asegura el ministro de Exteriores, José Manuel Álvarez. Ha señalado que las obras para el derribo de la verja se están cumpliendo, los plazos, y que todo estará listo para el 15 de julio, esa fecha señalada en el calendario para el derribo de la verja. Ángeles Carreras.
8: El ministro de Exteriores no prevé ningún cambio en la aplicación del acuerdo de Gibraltar, pese a la situación interna en el Reino Unido. José Manuel Álvarez descarta cualquier eventualidad en su ratificación por el Parlamento británico, aunque el primer ministro Keith Starmer pueda ser depuesto en el cargo. También ha recordado que los 27 acordaron seguir adelante con el acuerdo y su tramitación en el Parlamento Europeo. Eso sí, ha puntualizado que aún no se ha producido el aval necesario, tanto del Parlamento como del Consejo, para la entrada en vigor. El jefe de la diplomacia española también ha avanzado que las obras para derribar la verja continúan a buen ritmo, por lo que no espera ningún cambio en el calendario. La aplicación provisional del acuerdo comenzará el próximo 15 de julio.
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2: La imputación del expresidente del gobierno, Rodríguez Zapatero, en la causa que investiga el presunto cobro de comisiones ilegales durante el rescate de la aerolínea Plus Ultra, está agitando la vida política este martes. El juez de la Audiencia Nacional le ha citado para el próximo 2 de junio, Javier Ronda.
3: En total son 4 registros los que se llevan a esta hora de la tarde en la capital de España en busca de documentación en el despacho de Zapatero y también en el de sus hijas. El abogado de Hazte Oír, personado en la causa, Javier María Pérez Roldán, ha dicho que se han podido destruir pruebas.
4: Esperamos que se haga la luz en este asunto y se vean las implicaciones no solamente de Zapatero, sino también del Partido Socialista Obrero Español. Tenemos conocimiento de que se están realizando los registros, no del contenido ni de la prueba que se pueda incautar. Sí debemos indicar, en cualquier caso, que debido al tiempo transcurrido desde que empezaron las actuaciones y que ya sonaba que esto iba a pasar, seguramente gran parte de las pruebas estén destruidas.
3: En un comunicado, los socialistas han trasladado un mensaje de tranquilidad, respeto a la justicia y defensa de la presunción de inocencia.
2: Y estamos en Balanegra, en Almería. Ha habido un tiroteo, como ya hemos contado aquí, que ha costado la vida a 2 personas, los padres del presunto agresor, que sigue detenido. Hay además 4 heridos en las proximidades de esa vivienda del lugar en donde ha ocurrido. Sigue Lola López.
5: Buenas tardes. Hemos conocido además que ese joven de 25 años, detenido esta madrugada en El Ejido por asesinar a tiros a su madre y a su padrastro y dejar, como habéis dicho, heridas de extrema gravedad a otras 4 personas, entre ellas a su propio hijo de 7 meses, acumulaba al menos 16 antecedentes e infracciones previas por tenencia de arma blanca y tráfico de sustancias estupefacientes, como ha confirmado el propio alcalde de El Ejido, Francisco Góngora.
6: Sí, nos consta que al menos tenía distintas infracciones cometidas por portar arma blanca y estupefaciente, al menos en 16 ocasiones. Y lo que pido a la Fuerza del Cuerpo de Seguridad, a la subdelegación y a la delegación del Gobierno es que se aclare esta situación, que se arroje luz y que sepamos toda la verdad de lo que ha sucedido.
5: El detenido ha estado toda la mañana en el hospital, están evaluando su salud mental. Los cuatro heridos, los 2 pequeños están en la UCI y los otros 2 adultos también gravemente heridos, todos están hospitalizados a esta hora de la tarde.
2: Y estamos siguiendo el paso, la puesta en camino, podemos decir, de las hermandades que ya peregrinan al Rocío desde todos los puntos de Andalucía. Ya están en marcha decenas de hermandades como la de Coria del Río en Sevilla, que ahora está por las calles del pueblo antes de adentrarse en el camino. Con la hermandad de Coria en Sevilla está Manuel García.
7: Saludos, buenas tardes. Pues todo el pueblo de Coria del Río está acompañando a su hermandad de la Virgen del Rocío, la carreta del Sin Pecado. Está ahora mismo en la calle Carretero. Se dirige hacia el convento de Sor Ángela y de ahí a una residencia de mayores de la Soledad Coronada para terminar a las 3:30 con una parada en terrenos de la propia hermandad para comer. A partir de ahí ya se echarán a los caminos para recorrerlos hasta las 9 de la noche, donde harán la pernocta en los terrenos de la Juliana, sobre las 9 de la noche, justo antes de anochecer.
2: Tenemos 18 grados en Cádiz, es la mínima en Andalucía en este momento, 20 en Huelva, Granada, Jaén, Almería, 22 en Sevilla y Córdoba, 24 grados en Málaga, Andalucía. 1 de la tarde y 3 minutos.
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0: Estamos conociendo hasta ahora la muerte de una mujer en accidente de tráfico ocurrido en Conil de la Frontera, en concreto en la carretera del Pradillo. Una mujer ha fallecido en ese accidente. Se ha salido de la carretera el vehículo en el que viajaba junto a otra mujer que ha resultado gravemente herida. Y estamos conociendo también a esta hora que el ministro de Interior, Fernando Grande Marlaska, busca la implicación de Europa para la lucha contra el narcotráfico. Y es que el ministro de Interior ha pedido esta mañana a sus homólogos reunidos en Croacia, a sus homólogos del grupo MED9, son los países comunitarios ribereños del Mediterráneo, ha pedido a los responsables en materia de seguridad en esos 9 países extender a toda la Unión Europea la prohibición de las narcolanchas para reforzar así la lucha contra el crimen organizado y el narcotráfico. Ha dicho Fernando Grande Marlaska, una prohibición en toda la Unión Europea contribuiría a desactivar el uso de las lanchas rápidas y debería hacerse extensible también a otras prácticas asociadas, como el suministro ilegal de combustible en alta mar a este tipo de embarcaciones. Así se ha expresado en su intervención en esa reunión hoy en Croacia, en esa reunión del MED9, los países ribereños del Mediterráneo. Hablamos de Chipre, Croacia, Eslovenia, España, Francia, Grecia, Italia, Malta y Portugal. El velero Astral de Open Arms hace escala en el puerto de Málaga dentro de su ruta hacia La Habana. La misión rumbo a Cuba pretende llevar a la isla placas solares para paliar en la medida de lo posible la emergencia energética que sufre el país centroamericano, que sufre la isla a causa, como saben, del bloqueo del gobierno de Donald Trump. El Astral puede visitarse hoy y mañana en el puerto malagueño, y está allí a esta hora Alicia Pérez. Alicia.
1: Nos encontramos en el Muelle 2, a mi espalda tenemos al Open Arms, atracado aquí en el Muelle de Málaga, en plena misión. Es el barco Astral, y es que os tenemos que contar que Cuba, ya lo sabéis, está en emergencia energética, en situación crítica causada por el bloqueo que el gobierno de Trump impuso a principio de año a la isla. ¿Cómo se traduce? Pues en apagones de hasta 22 horas diarias, sin apenas combustible, con las centrales termoeléctricas colapsadas. La situación, como decimos, es crítica para la población, influye en todos los aspectos de la vida, pero sobre todo tenemos a la sanidad y a la salud en el punto de mira. De ahí que el mantenimiento de la atención hospitalaria sea prioritario. Open Arms se pone precisamente rumbo a Cuba, pues para dar respuesta a esa necesidad. Estamos con Esther Camps, que es la jefa de esta misión. Esther, muy buenas tardes.
2: Hola, buenas tardes.
1: ¿En qué consiste esta misión rumbo a Cuba?
2: Esta misión consiste en poner rumbo a Cuba. Nos dirigimos hacia La Habana con el velero Astral, haciendo unas paradas previas por puertos españoles para hacer un poco de sensibilización a la población e invitar a todo el mundo a subirse al Astral, a visitarlo, a conocer esta misión en primera persona y sobre todo a recaudar fondos para poder comprar estas placas solares para el Hospital Pediátrico de La Habana. Esta es nuestra tercera parada en este viaje. Nos quedan todavía parada en Cádiz y en Canarias. Y bueno, la intención de esta misión es, aparte de poner el foco y usar nuestro pequeño altavoz para denunciar lo que sucede en Cuba, pues también hacer llegar esta poquita energía que seamos capaces de conseguir, ¿no?, al hospital.
1: Precisamente hace 3 días que nos hablaban de esas cifras, de esos retrasos de 96.000 cirugías que están ahora mismo bloqueadas, 11.000 pediátricas, por eso de ahí que vosotros precisamente vayáis a asistir al Hospital Pediátrico de La Habana. El ministro de Energía, Vicente de la Olevi, decía hace unos días que el gobierno lo que está buscando es alternativas energéticas. ¿Esa es la respuesta que vosotros dais a esa petición?
2: Sí, igual también es verdad que es un acto simbólico, porque al final lo que nosotros podemos llegar a hacer es una gotita de agua en este gran océano, pero con la suma de todos podemos llegar a conseguir una ola de solidaridad, y por poca energía que consigamos hacer llegar a este hospital y porque pueda salvar una sola vida, ya es suficiente para nosotros.
1: ¿Cuántas placas tenéis previsto llevar para allá?
2: Pues depende de si conseguimos el objetivo. Tenemos un objetivo de 100.000 euros, ¿no?, en donaciones, en ayuda. Estamos ahora sobre los 73.000 o 76.000. Es verdad que nos quedan todavía unas cuantas paradas, así que esperamos conseguir ese objetivo de los 100.000 euros y poder comprar el máximo número de placas solares. Y bueno, no solo placas, baterías, es todo un conjunto de elementos.
1: ¿Qué se hace cuando llegáis a La Habana? ¿Tenéis prevista, pues, no sé, interacción con alguna ONG que os hace de puente para hacer llegar esa ayuda?
2: Bueno, cuando lleguemos a La Habana, las placas solares las haremos llegar de alguna manera más logística y operativamente práctica, ¿no? Porque el velero es lo que veis. Esto es más simbólico. Con el astral queremos romper ese bloqueo y lo que podemos llevar a bordo es muy simbólico, es poquita cosa. La cantidad grande la haremos llegar por otros medios. Y una vez lleguemos al Hospital Pediátrico La Habana, pues instalaremos estas placas solares. Ahí contamos con ayuda de la población y de voluntarios que vienen a bordo.
1: ¿Tenéis relación continuamente allí como contraparte? Es decir, ¿cómo os hacen llegar qué necesidades son las más urgentes?
2: Por lo que sabemos, sobre todo medicinas, faltan un montón de medicinas y al tener esta falta de electricidad, pues la alimentación también, porque obviamente no pueden tener las neveras funcionando, por lo tanto intentaremos llevar lo máximo de medicamentos posibles, además de estas placas solares.
1: También hay problemas con el combustible, es decir, la población no se puede tampoco desplazar ante una emergencia.
2: Correcto. Es por eso que, creemos que la autosuficiencia energética con recursos fotovoltaicos pues puede ser una clave para la población ahí.
1: ¿Cómo responde la población cuando ve el barco atracado en un puerto? ¿Se interesa subirse? ¿Interesa escuchar el discurso que tiene Open Arms?
2: Sí, la verdad que sí. Ya no solo para la misión a Cuba, sino en general, la solidaridad es enorme. Es verdad que, hay gente que hace más ruido que otra, ¿no? Pero nos reciben siempre muy bien, a pesar de las trabas administrativas. Y esperamos que aquí sea igual. La verdad que en el poquito rato que llevamos ya hemos tenido 3 visitas y eso que todavía no está como anunciado, por lo tanto que muy bien.
1: Bueno, ¿visitas de qué hora y hasta cuándo aquí en Málaga?
2: Pues hoy, si no me equivoco, es de 5 a 7 de la tarde y mañana, día 20, es de 11 de la mañana a 1.
1: ¿Donaciones dónde?
2: Pues a través de la página web openarms.es puedes donar tanto a la misión Open Arms rumbo a Cuba o a Open Arms en general.
1: Para que vosotros podáis distribuir ese apoyo, esa ayuda a cualquiera de las misiones que estáis desarrollando. ¿Cuántas tenéis ahora mismo activas?
2: Pues mira, acabamos de terminar la de la flotilla rumbo a Gaza. En una semana empezamos una misión de rescate con el buque Open Arms, que es otro barco, un remolcador, y esta de rumbo a Cuba ahora mismo.
1: ¿Cuántos vais concretamente en el astral?
2: Pues ahora mismo somos 8 personas, pero para hacer el cruce del Atlántico esperamos poder ser 11. Estamos abiertos a voluntarios y voluntarias que naveguen, así que...
1: ¿Cuánto tardáis?
2: Pues unos 23 días, una cosa así.
1: Bueno, pues esperemos que tengáis primero buena respuesta de toda la población, que esas placas se completen, que se pueda paliar de alguna manera la situación que hay en Cuba y concretamente en el hospital pediátrico, y que tengáis muy buen viaje.
2: ¿Cuándo ya? Muchísimas gracias.
0: 1:13 del mediodía. 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
0: Regresamos al Palacio de la Moncloa. Estamos ya en tiempo de preguntas a los responsables gubernamentales. Preguntas dirigidas en primer lugar a la portavoz, Elma Sáez. Primera pregunta relativa a la imputación conocida hoy de José Luis Rodríguez Zapatero por parte de la Audiencia Nacional.
4: Y la segunda, ¿comparten, como insinúan algunas voces socialistas, que todo esto forma parte de una campaña de la derecha y también judicial contra ustedes? Y luego también, sobre otro asunto, sobre las elecciones de Andalucía, dos cuestiones. La primera es, ¿qué autocrítica hacen ustedes de esos malos resultados? Y la segunda, hay voces socialistas municipales y autonómicas que están pidiendo que adelanten las generales para que no coincidan por temor a que les pueda perjudicar. ¿Esto está sobre la mesa? Gracias.
5: Bueno, voy a empezar por la segunda pregunta, si le parece bien. Por supuesto, después de unas elecciones autonómicas tan importantes como las celebradas el pasado domingo en Andalucía, lo primero es respetar la voz del pueblo, la votación realizada por los andaluces y por las andaluzas. El Partido Socialista es un partido de gobierno que se presenta a cada uno de los procesos electorales para ganar, para alcanzar el gobierno con una finalidad muy clara, para transformar, para mejorar la vida de la gente. Y desde ese punto de vista, evidentemente, bueno, pues los resultados del domingo son insuficientes y son resultados que, bueno, pues que no son los resultados esperados. Dicho esto, evidentemente, ahora viene un proceso importante que fundamentalmente tiene que hacer y va a realizar seguro la Federación Andaluza con sosiego. Andalucía es muy grande y hay que tener, bueno, pues un tiempo suficiente para analizar y para ahondar y reflexionar sobre cómo han votado los andaluces y las andaluzas. Lo que sí que le puedo decir es que María Jesús Montero es de facto ya la líder de la oposición, la mejor líder que puede y que va a hacer una oposición responsable, exigente. Yo la conozco bien, he compartido y sé cómo desempeña sus funciones como gobierno, cómo es de exigente, de trabajadora, cómo pone en el centro siempre las prioridades de los ciudadanos. Y es lo que va a hacer en esa oposición que va a hacer, poniendo en el centro. Y la prioridad para María Jesús Montero frente a la prioridad nacional racista y xenófoba del Partido Popular y de Vox va a seguir siendo defender lo público, la sanidad pública, para que no pueda volver a pasar, como hemos conocido recientemente con un informe científico, que haya más de 3.000 muertes que podían ser evitables si se hubieran fortalecido los servicios públicos como tenían que haberse hechos. Esa va a ser la oposición que va a poner en el centro y un trabajo riguroso que va a desarrollar María Jesús Montero. Eso en relación a la... Efectivamente, como le decía, ha sido un proceso autonómico, unas elecciones en Andalucía. Y bueno, como saben, la legislatura en el Gobierno de España tiene su meta en 2027. Estamos trabajando para seguir mejorando, para seguir haciendo avanzar a nuestro país, indudablemente también para revertir resultados electorales como el que hemos vivido el domingo en Andalucía, pero insisto, con mucho por hacer y con la mirada puesta en una legislatura que termina en 2027 y para que cuando llegue 2027 podamos tener la confianza para seguir dando y brindando un gobierno a nuestro país que le hace crecer sin dar un paso atrás en derechos y en protección social. En relación a la primera pregunta, mire, desde la tranquilidad, desde la confianza, la prudencia y el respeto a la justicia, afrontamos esta noticia. Ya hemos tenido ocasiones de compartir con todos ustedes lo relativo a los préstamos que se han dado a las diferentes aerolíneas en un momento tan complicado como fue la pandemia. Unos préstamos que salvaron empresas, que salvaron empleos, que también, por cierto, bueno, pues en países de nuestro entorno se hicieron procedimientos similares, y préstamos desde las actuaciones y procedimientos absolutamente pulcros, transparentes, por cierto, autorizados por la Comisión Europea, validados por el TEJUE, validados por el Tribunal de Cuentas. Así que desde la tranquilidad, la confianza y el respeto fundamental a un principio que es la base de nuestro ordenamiento jurídico, que es el de la presunción de inocencia.
6: Sí, buenos días. Yo quería insistir en los mismos dos temas. Respecto a las elecciones andaluzas y la repercusión en la política nacional, yo quería saber si consideran que ha quedado tocada la estrategia de los ministros candidatos en elecciones autonómicas. Han tenido dos y van a tener más. Y si está previsto algún tipo de explicación pública del presidente del Gobierno y líder socialista sobre estos resultados en Andalucía y lo que afecta a su partido. Y respecto a Zapatero, al presidente Zapatero, entiendo que sí que respaldan el comunicado del Partido Socialista apoyando al expresidente, y quería saber si ese apoyo se basa en el conocimiento de los autos y lo que está dentro de ese sumario, y sobre todo de la actividad privada del expresidente del gobierno. Es decir, en base, si puede explicar un poco en qué consiste ese apoyo y si el respaldo a ese comunicado del Partido Socialista incluye también lo que se refiere a las insinuaciones sobre Lawfare. Gracias.
5: Le voy a dar la palabra a mi compañera y luego continúo yo.
7: Como ministra candidata, entiendo, voy a contestar en primera persona a la pregunta. Voy a hacer mi análisis. Es verdad, para mí es una verdad incontestable, que el gobierno de España es un mejor gobierno para los valencianos y las valencianas que el Consell. Para mí, mi acción como ministra del gobierno de España es mejor que la acción del presidente de la Generalitat actual para los valencianos y las valencianas. Hablo, por ejemplo, de cada vez que el gobierno aprueba una subida para los pensionistas, que son valencianos y valencianas, por cierto, con el voto contrario del Partido Popular, el partido del gobierno y del presidente de la Generalitat, aquí en el Congreso.
0: Es la respuesta que ofrece, la respuesta oficial del gobierno de Pedro Sánchez en torno a la imputación de José Luis Rodríguez Zapatero, que hemos conocido hoy, y la citación ante la Audiencia Nacional, ante un juez instructor de la Audiencia Nacional, para el próximo 2 de junio. Les recuerdo que están en marcha a esta hora todavía registros por parte de la UDEF, de la Unidad de Delitos Económicos y Fiscales, a esta hora registros en marcha en el despacho de José Luis Rodríguez Zapatero, en la calle Ferraz, coincidentemente en la calle Ferraz, donde está también la sede del Partido Socialista, y registros igualmente en varias empresas, entre otras una de las empresas de sus hijas. Lo conocen aquí en La Mañana, en Radio Andalucía Información. Y lo que queremos conocer ahora es cómo transcurre la mañana ya, cómo transcurre el mediodía en El Ejido, en Almería, en donde ese joven de 25 años ha sido detenido esta madrugada por matar a tiros a su madre y a su padrastro, y además dejar heridas a cuatro personas, entre ellas su bebé, su propio bebé de 7 meses y una menor de 2 años. Hemos conocido que tiene antecedentes, tiene hasta 16 antecedentes, entre otras por tenencia de armas y tráfico también de drogas. Lola López sigue en Balanegra, en ese diseminado de El Ejido en Almería. Lola, buenas tardes.
8: Hola, buenas tardes. Todos esos datos los acabamos de conocer porque los ha contado el propio alcalde del Ejido, Francisco Góngora. Mientras, como dices, seguimos muy pendientes del estado de salud de esos cuatro heridos. Dos son bebés, el de 7 meses, que es hijo del presunto autor de estos disparos, de 25 años, y también hay otra niña de 21 meses, es la hija de la vecina de tan solo 20 años, que salió a la calle tras escuchar los disparos que acabaron con la vida de la madre y de la pareja del agresor. Otro hombre de 60 años fue tiroteado cuando huía en un invernadero cercano. Y como dices, el alcalde del Ejido, Francisco Góngora, ha confirmado que al detenido le constaban numerosos antecedentes penales.
9: Bueno, pues los sucesos, por lo visto, se desarrollan a partir de las 11 y cuarto de la noche. Nosotros en Jefatura de Policía, la cual recibimos una llamada del 112, nos personamos junto con Guardia Civil. Y lo que allí, la escena que ven es un vehículo tiroteado, donde el presunto autor, porque luego se la ha detenido a las 4 de la madrugada, por lo visto había asesinado a disparos tanto a su madre como a su padrastro. Parece que en ese vehículo también iba su pareja o expareja con un bebé, que es su hijo. La mujer aparentemente no tiene heridas, pero el bebé sí, tiene heridas en el cráneo y en la mandíbula, está hospitalizado en la UCI pediátrica. Se asoma una mujer, una joven de 19 años, con un bebé de unos 18 o 20 meses, una niña. Ambas resultan heridas con varios disparos. La mujer está grave en el hospital de Poniente, tiene 3 impactos de bala. y el bebé también tiene heridas bastante graves, ¿no? Está en la UCI pediátrica. Por lo visto se va de allí, del Canalillo, que es una barriada de unos 133 habitantes, que linda prácticamente con Valanegra, y en el trayecto, por lo visto, dispara también a una persona de 60 años de origen inmigrante, que también está muy grave, ha sido operado de urgencia y tiene derrame cerebral y traumatismo craneoencefálico. Y a las 4 de la madrugada aproximadamente vuelve al Canalillo y entonces ya tanto la policía local como Guardia Civil lo reduce, le indican que tiran el arma y se le detiene. Yo, en primer lugar, estamos consternados por lo luctuoso de este suceso tremendo. Sí nos consta que al menos tenía distintas infracciones cometidas por portar arma blanca y estupefaciente, al menos en 16 ocasiones. Y lo que pido a la Fuerza del Cuerpo de Seguridad, a la subdelegación y a la delegación del Gobierno es que se aclare esta situación, que se arroje luz y que sepamos toda la verdad de lo que ha sucedido.
8: De momento también podemos añadir que el detenido de 25 años tenía orden de alejamiento de la madre del bebé. Para mañana el Ayuntamiento de Elegido ha decretado día de luto oficial y también se va a celebrar un minuto de silencio.
0: Gracias, Lola López, durante toda la mañana de hoy en Elegidos, en esa localidad de Almería. Vamos a recuperar la señal del Palacio de la Moncloa porque vuelve la portavoz del Ejecutivo a referirse
10: en justicia social. Y por
0: a
10: supuesto,
0: referirse tanto a la imputación de José Luis Rodríguez Zapatero como al resultado de las elecciones en Andalucía.
10: Bajo su liderazgo, bajo su presidencia, derrotó a la banda terrorista ETA. Ese es José Luis Rodríguez Zapatero. Y como les he dicho antes, así también como consta en los diferentes comunicados que vamos conociendo, hay un principio fundamental en nuestro ordenamiento jurídico, que es el de la presunción de inocencia. Y yo como jurista, desde luego, no puedo más que ahondar en ese respeto a la justicia, que la justicia haga justicia, pero sin perder nunca de vista ese principio fundamental. Y desde esta mesa lo que sí también quiero compartir es que quiero recordar que el origen de esta investigación es una denuncia de una organización ultra como Manos Limpias.
0: Una defensa a ultranza durante toda la mañana de hoy, tanto del Partido Socialista como lo están escuchando hasta ahora del gobierno de Pedro Sánchez.
11: En las elecciones andaluzas nos ha sorprendido, María Jesús Montero ya ha confirmado que sí que va a dejar su escaño en cuanto se constituya el Parlamento andaluz, pero reconocía ayer que no asegura, no confirma que vaya a estar 4 años liderando la oposición en Andalucía. Yo quería que nos valoraran esa decisión desde su punto de vista. Y bueno, ya ha contestado lo del adelanto electoral, que creen que no es necesario, aunque hay voces críticas dentro del partido. Y sobre Zapatero, yo quería preguntarle también si la oposición está diciendo, están señalando directamente a Pedro Sánchez, han pedido su comparecencia, dicen que está en el centro de todas las tramas de corrupción. Yo no sé si comparte también la opinión de sus socios que hablan de que esto es lawfare. Y también quería preguntarle al ministro, como miembro también de Sumar, cuál es la posición que tienen y si descartan cualquier ruptura dentro del gobierno de coalición a raíz de esta imputación de Rodríguez Zapatero. Gracias.
12: Le voy a contestar muy rápidamente y brevemente. El gobierno, como ya ha dicho el presidente del gobierno, va a gobernar hasta el final de la legislatura y nuestra tarea principal es seguir desplegando todas las políticas de derechos. Y hemos presentado unas cuantas de ampliación de derechos de nuestros ciudadanos y eso es lo que vamos a seguir haciendo hasta el final de la legislatura. Y mire, y en relación a la pregunta que me hacía sobre el caso del señor Zapatero, decirle que es una información que acabamos de conocer. Yo lo único que puedo hacer es remitirme a lo que ya ha dicho la ministra portavoz. Gracias.
10: No me corresponde a mí valorar el futuro de María Jesús
0: Acabamos
10: Montero.
0: De conocerlo, dice el ministro Ernest Urtasun, del ala de Sumar. Está claro que no quiere pronunciarse porque se conoce desde muy primera hora de la mañana y lo están ustedes conociendo aquí en Radio Andalucía Información.
10: Mejor para liderar esa oposición exigente, útil, responsable frente a la prioridad nacional, esos acuerdos que ya estamos viendo que tienen consecuencias en territorios donde han alcanzado los acuerdos del Partido Popular con Vox. Ya están recortando
13: los servicios públicos ya están quitando y reduciendo fondos para destinado a las políticas que tienen que ver con los migrantes, ya están reduciendo también las horas de control al gobierno, como estamos viendo, por ejemplo, reduciendo algo tan importante como la rendición de cuentas. Ya está teniendo efectos la prioridad nacional del Partido Popular y Vox. Y frente a eso, la prioridad de María Jesús Montero va a ser defender los servicios públicos y mejorar la vida con esa mirada amplia al conjunto de la sociedad andaluza. Y efectivamente, bueno, pues es a ella la que le corresponde seguir compartiendo con todos ustedes cuál es ese cometido que va a ir haciendo como líder de la oposición. Insisto, le corresponde fundamentalmente a la Federación Andaluza hacer ese análisis que se va a hacer, como lo ha dicho la propia María Jesús Montero. Y la otra pregunta, no recuerdo si me ha hecho alguna pregunta más a mí directamente. ¿Perdón? Ah, bueno, sí, vamos a ver. También en esto quiero contraponer que el presidente Zapatero no supo solo ser un buen presidente del gobierno, sino que también supo hacer una oposición leal y limpia y estar al lado cuando correspondía, cuando el país lo necesitaba en ese momento del presidente Aznar. Frente a eso también estamos viendo cuál es la oposición que hace el Partido Popular. También le digo que no nos extraña, pero efectivamente esa es la oposición del Partido Popular, que no habla, no tiene proyecto de país y lo único que hace es, desde luego, intentar siempre manchar el buen nombre y hacer una oposición que para nada dista muchísimo de esa oposición leal y limpia que también supo hacer el presidente Zapatero.
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0: Martes 19 de mayo, vamos a ver cómo se encarta la tarde de hoy, con altas temperaturas ya, así se anuncia desde la Agencia Estatal de Meteorología. Juan Carlos Piña, cuéntanos.
14: Buenas tardes, ¿qué tal? Hoy en Andalucía tenemos el cielo poco nuboso con algunos intervalos de nubes altas. Sopla viento flojo variable y las temperaturas siguen subiendo. Alcanzaremos máximas de 31 grados en Sevilla, 29 en Córdoba, 28 en Granada, 27 en Huelva, Málaga y Jaén, 23 en Almería y Cádiz. Los próximos días seguirán subiendo las temperaturas progresivamente y ya iremos superando los 30 grados en más zonas. Es una información de AEMET.
0: Esta otra información nos sitúa en la Dirección General de Tráfico. Alejandro Martín, buenas tardes.
15: ¿Qué tal? Muy buenas tardes, Nuria. Pues hasta ahora mucha precaución. Se complica el tráfico en Málaga, en la carretera 7, en San Pedro Alcántara, en ambas direcciones, con 2 kilómetros de tráfico intenso, al igual que en Sevilla, en su ronda SE30 en Puente Centenario, hacia la carretera A49. Especial precaución también en la provincia de Córdoba, ya que debido a esas obras de mejora, dificultades en la 4, en el entorno de Alcolea, en ambos sentidos.
0: La Audiencia Nacional imputa al expresidente del Gobierno, José Luis Rodríguez Zapatero, y lo cita a declarar el 2 de junio. Además, hasta ahora hay registros en marcha por parte de la Unidad Policial de Delitos Económicos y Fiscales. En la causa del rescate de la aerolínea Plus Ultra, el instructor entiende que es Zapatero el cabecilla de una red de tráfico de influencias. Se le investiga por pertenencia a organización criminal y falsedad documental. El PP pide la comparecencia urgente de Pedro Sánchez. Vox rescata la idea de presentar una moción de censura y el Gobierno y el PSOE defienden la figura de Zapatero. Más asuntos en el día de hoy. Un hombre permanece detenido por la muerte a tiros de sus padres en El Ejido, Almería. Además, ha herido a otras 4 personas, entre ellas su hijo de 7 meses y otra menor de 2 años. Dos hermanos han aparecido muertos en el interior de un vehículo en la pedanía de Estella del Marqués. Las primeras hipótesis indican que uno habría matado al otro y luego se ha suicidado. El campo se moviliza hoy en Bruselas por el alza de los precios de los fertilizantes a consecuencia de la guerra de Ucrania y Oriente Medio. El PP andaluz analiza hoy los resultados de las elecciones autonómicas. Los partidos de izquierda descartan una posible abstención para facilitar la investidura de Juanma Moreno, quien prefiere un mandato en solitario sin Vox en su gobierno. Los Los Mossos de Escuadra han detenido al hijo del fundador de Mango, que falleció despeñado en la Sierra de Montserrat. Está acusado de homicidio. Ocurrió en diciembre de 2024. Iban solos de senderismo. El Supremo estudia hoy si un padre está legitimado para recurrir judicialmente la eutanasia a un hijo mayor de edad y en plenas capacidades. 34 magistrados van a fijar jurisprudencia. El Rey ha sancionado esta mañana en la Zarzuela la reforma del artículo 69.3 de la Constitución. Permite a la isla de Formentera disponer de un senador propio, de vincularse así de Ibiza. Es ya la cuarta reforma de nuestra Carta Magna. La bombona de butano ha bajado hoy a 15,39 euros. Es un 6% menos. Y estamos viviendo la peregrinación ya al Rocío. Ha comenzado el paso de filiales por Bajo de Guía en Sanlúcar de Barrameda y también en el Vado del Quema, en los caminos sevillanos del espacio de Doñana. Al amparo marchan ya las hermandades, al amparo del Plan Romero.
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0: El juez de la Audiencia Nacional considera, que investiga el rescate de Plus Ultra, considera que José Luis Rodríguez Zapatero fue el líder, o es el líder, el presunto líder de una estructura estable y jerarquizada de tráfico de influencias, cuya finalidad, según el instructor, es la obtención de beneficios económicos mediante la intermediación y el ejercicio de influencias ante instancias públicas en favor de terceros, principalmente Plus Ultra. Así lo considera el juez José Luis Calama, titular del Juzgado de Instrucción número 4 de la Audiencia Nacional, así lo considera en su resolución. Saben ustedes que ha citado a Zapatero el próximo 2 de junio como imputado el que fue presidente del Gobierno por organización criminal, tráfico de influencias y falsedad en esta causa que investiga el supuesto cobro de comisiones ilegales en el caso de la compañía aérea Plus Ultra, en el caso del rescate con dinero público de la compañía. Más de 50 millones de euros de rescate para esta firma, para esta compañía aérea durante la pandemia. 1:35 es lo último en torno a la imputación de Zapatero. Seguimos contándoles otros asuntos de interés. Hablamos ahora de exportaciones. Porque las exportaciones andaluzas han batido récord durante el primer trimestre de este año. Han sido 11.070 millones de euros, eso es un 4,8% más que el pasado ejercicio. Lo que más exportamos son productos agroalimentarios del sector aeroespacial y en particular el aceite de oliva, unas 200.000 toneladas en ese primer trimestre del año. Sara de Borja.
1: Andalucía ha alcanzado entre enero y marzo de 2026 el mejor registro exportador para un primer trimestre del año desde que se tienen registros. Este crecimiento es el mayor de las 6 comunidades más exportadoras y contrasta con el estancamiento de la media de España, que registra una subida del 0,7%. Las hortalizas se consolidan como el principal producto exportador de Andalucía en el primer trimestre del año, con un récord para este periodo de 2.060 millones de euros y un crecimiento del 20,1% interanual. Sin embargo, es el sector aeronáutico el que más contribuye al crecimiento de las exportaciones andaluzas, confirmando el peso estratégico de esta industria en la internacionalización de la economía regional. Le sigue el aceite de oliva dentro del capítulo de grasas y aceites con un crecimiento del 2,4% en el volumen exportado, con más de 200.000 toneladas. Por su parte, China es el país donde más crecen las ventas de Andalucía, hasta un 50% sobre el primer trimestre de 2025, siendo Alemania el principal destino de las exportaciones andaluzas con 1.500 millones y un incremento del 23,1%.
0: La DGT va a celebrar los exámenes prácticos los sábados y también en horario de tarde. Es una medida, como les venimos ya anunciando aquí en la mañana en Radio Andalucía Información, para aliviar el colapso por la falta de examinadores en Andalucía. Eso será así a partir del 30 de mayo, aunque las autoescuelas advierten de que esta medida, dicen, es solo un parche. Sofía Prado.
2: Examinar del práctico los sábados y en horario de tarde será la nueva medida que la Dirección General de Tráfico aplicará para intentar acabar con el atasco que provoca la falta de examinadores para sacarse el carnet de conducir. Para las autoescuelas esto es simplemente una solución temporal porque las listas de espera son enormes. A día de hoy solo en la provincia de Málaga 18.000 personas se encuentran con el teórico aprobado pero sin poder prepararse el práctico porque no tienen fecha de examen. Antonio Martín es el presidente de la Asociación Provincial de Autoescuelas de Málaga.
3: Esto es un regalo o un caramelo envenenado porque lo que va a hacer es que se presenten poco más que los alumnos repetidores de la capital y van a decir públicamente que no era tanto como se decía esos 18.000 alumnos que están esperando en Málaga porque han dado esa medida de gracia y lo han aprovechado 500 o 600, así que llegan.
2: Actualmente un alumno en Málaga debe esperar al menos 2 meses desde que se saca el teórico hasta que pueda examinarse del práctico.
3: Aproximadamente 2 meses como mínimo. Y y el problema es que suspende porque la media, bueno, a nivel nacional y provincial está rondando punto arriba, punto abajo, el 50%. El problema es que suspende y tiene que volverse a la cola, con lo cual son 3-4 meses probablemente más.
2: La provincia de Almería será la primera en poner en marcha este nuevo calendario, que se apoyará en horas extras de los examinadores actuales. Ahora mismo en Málaga solo hay 25 examinadores para toda la provincia.

0: puedo asegurar que no nos vamos a dejar avasallar permanentemente.
1: 20 minutos nos separan de las 2 de la tarde. Es Patxi López a quien están escuchando, el portavoz del Grupo Socialista en el Congreso.
0: El Partido Popular había programado de manera o en una estrategia partidaria y partidista, y lo hicieron esa programación estratégica con dos objetivos. Una, que al PSOE le fuera mal, y el otro, que el Partido Popular se pudiera quitar de encima, que se pudiera desprender del marcaje y de la influencia de Vox. Bueno, es verdad que al Partido Socialista no nos ha ido bien, quitando en Castilla y León, donde tuvimos un buen resultado.
1: Se está refiriendo a las elecciones andaluzas de este pasado domingo 17 de mayo, al ciclo electoral que se ha cerrado.
0: En las últimas elecciones autonómicas. Pero como decía la propia María Jesús Montero, que ha echado el resto en esta campaña, y así lo reconocemos todos los socialistas, de cada campaña, de cada resultado electoral, especialmente si no te va bien, lo que hay que hacer es aprender. Y de lo aprendido sacar las conclusiones para adoptar las medidas necesarias para conseguir corregir lo que no ha estado bien. Y lo primero será hacer un buen diagnóstico, que por cierto será más acertado, no ahora, que lo hacemos a bote pronto, sino cuando tengamos los estudios postelectorales que nos digan claramente y con detalle cuál ha sido el comportamiento de los electores, por sectores, por edades, por zonas, por circunstancias, y a partir de ahí hacer un análisis mucho más correcto de cuáles son las medidas que debemos de adoptar. De momento a mí se me ocurren, lo decía también ayer la propia María Jesús, que hay que mejorar la presencia en redes, que es donde se informa, yo diría que casi la mayoría de la juventud de este país, y que se alimentan de informaciones que tienen a los socialistas como el enemigo a batir. Tendremos que buscar cómo recuperamos mejor la calle, porque gestionamos bien, ahí están los datos que lo corroboran. Hacemos política para la gente. No hay un ciudadano o una ciudadana en este país ni en Andalucía que no haya tenido una buena medida por parte del gobierno progresista de este país, pero luego esto no se refleja en las urnas porque demasiada gente de la izquierda se queda en casa, no se moviliza. Por lo tanto, tendremos que ver cómo movilizamos a esta gente, seguramente con un contacto más directo que haga pasar, que pase por encima de las sensaciones que algunos otros quieren crear a través de informaciones, la mayor parte de ellas absolutamente falsas. Y por lo tanto, y por supuesto, la izquierda no puede ser solo datos, sino que tenemos que ser esperanza y que tenemos que ser motivo de movilización, yo diría que casi épica, a la hora de ir a votar. Así que, bueno, no hemos tenido un buen resultado, pero es que el PP, que quería quitarse de encima a Vox, lo que ha conseguido es depender más que nunca de la ultraderecha en nuestro país. Tanto que la prioridad nacional, dentro de unos días estoy convencido de que ya no va a aparecer como la demanda de la ultraderecha, sino en el ideario original de Feijóo. Es decir, Feijóo ha ideado un calendario electoral para hundir al PSOE y lo único que ha conseguido es ser más Vox que nunca. Pero se ha acabado.

0: del equipo, ahora en funciones de Juanma Moreno. Escuchan ya en la mañana en Radio Andalucía Información a Carolina España, la consejera portavoz. Todo el Ejecutivo andaluz está en funciones desde las elecciones de este domingo.
1: El Consejo de Gobierno que hemos celebrado después de las elecciones del pasado domingo. Por lo tanto, estamos en funciones, el Gobierno está en funciones hasta la investidura de Juanma como presidenta, hasta que se nombre un nuevo Consejo de Gobierno, pero está claro que seguimos trabajando, aunque sea en funciones, es lo que hemos hecho hoy. Le relato algunos puntos que han ido al Consejo de Gobierno. En primer lugar, hemos llevado a la unidad aceleradora de proyectos un nuevo proyecto de viviendas. En concreto, son 555 viviendas en el puerto de Santa María, en Cádiz. También seguimos invirtiendo en sanidad, les pongo varios ejemplos. Hemos contratado de emergencia el medicamento del Bijuvec para el regional, Hospital Regional de Málaga, también para el Torre Cárdenas en Almería. También hemos tomado decisiones acerca del trasplante de timo y hemos autorizado 11,5 millones de euros para traslados sanitarios. Y por último, seguimos con el Plan Andalucía Actúa. Hemos ampliado a 1.502 las obras en caminos rurales y también dentro del Plan Andalucía Actúa hemos comenzado a pagar los 35 millones de euros a los municipios afectados. Como les decía, desde hoy mismo estamos en funciones y nuestro objetivo es cumplir con Andalucía. Está claro que mientras estemos en funciones tenemos la gestión limitada en algunos aspectos. Han estado contando algunos consejeros cómo tienen las próximas semanas conferencias sectoriales para determinados convenios y no podemos firmar lógicamente esos convenios, pero dentro de las posibilidades que nos da la ley en funciones seguiremos lógicamente trabajando. Saben ustedes que el próximo 11 de junio será la constitución del Parlamento. Realmente, pues, solo hay una candidatura posible, no es otra que la de Juanma Moreno. Así lo ha querido el pueblo andaluz. Y también conocen de sobra al presidente, conocen de sobra a Juanma Moreno. Ya les digo yo, pues, que gobernará para todos, escucharemos a todos y la mayor prioridad, sin lugar a dudas, será siempre Andalucía y los andaluces. Bueno, han salido hoy datos de las exportaciones, nos han escuchado a lo largo de los últimos meses que aspiramos a liderar, hay que seguir trabajando aunque sea en funciones y uno de los datos, muestra de ello, son las últimas exportaciones andaluzas con referente al primer trimestre del año 2026. Andalucía vuelve a tener cifras récord, 11.070 millones de euros, una subida del 4,8% a pesar del estancamiento que se produce a nivel nacional. Ahí es donde queremos ver a Andalucía, tirando siempre del carro, del crecimiento de España. Y datos que nos hacen seguir, pues, pensando en que vamos por el buen camino, por el avance de Andalucía, aunque lógicamente también tenemos otros desafíos. Hemos conocido en las últimas fechas el acuerdo cerrado en Cataluña entre el Partido Socialista de Cataluña y Esquerra Republicana y lógicamente a la espera de conocer la letra pequeña, pues nos parece un desafío no solo a la solidaridad interterritorial, sino también al principio de igualdad recogido en la Constitución, por lo tanto, un nuevo privilegio para el independentismo catalán y un nuevo agravio para nuestra tierra, un nuevo agravio para Andalucía. Esa cesión que hemos conocido de los 527 millones de euros, sin lugar a duda, pues allana el camino a esa independencia fiscal. Como les decía antes, vulnera por completo el principio de igualdad constitucional y de solidaridad interterritorial. Por si faltaba algo, también nos hablan de un tren orbital en Barcelona con una inversión de 5.200 millones.

0: de euros. Honestamente, con la sequía inversora que tenemos en nuestra tierra, nos parece pues una burla hacia Andalucía, además cuando estamos sufriendo permanentemente retrasos, cancelaciones, supresión del servicio. Nosotros desde el Gobierno andaluz siempre vamos a defender los intereses de los andaluces y lo que nos extraña es que esto se produzca justo un día después de las elecciones andaluzas. Ya lo hemos dicho, lo decíamos en campaña, lo decía el presidente, lo decíamos todos, ¿no? Que había privilegios esperando a la puerta a que terminaran las elecciones para inmediatamente al día siguiente concederse. Nos parece extraño que la candidata del Partido Socialista, que era ministra hasta hace poco, pues no conociera estos privilegios y si los conocía, desde luego, pues los ocultó durante la campaña. Nosotros vamos a seguir defendiendo a nuestra tierra, defendiendo a los andaluces. Por eso uno de los temas que hemos llevado en este Consejo de Gobierno es la vivienda. Como les decía al principio, hemos incluido en la unidad aceleradora de proyectos el proyecto El Caracol, Las Tres Marías. Estamos hablando de 555 nuevas viviendas que se ubican en el puerto de Santa María, en Cádiz. Son más de 37.000 metros cuadrados, donde además de vivienda, pues habrá también zonas comerciales y zonas verdes. Saben ustedes que el compromiso de este Gobierno con las viviendas es total y absoluto, y el de hoy es el cuarto proyecto de viviendas que hemos incluido en la unidad aceleradora de proyectos. Por lo tanto, que ponemos de manifiesto nuestra voluntad de querer construir más viviendas y de hacerlo cuanto antes. También hemos tomado conocimiento de la movilización de recursos dentro del mayor presupuesto que ha tenido la sanidad andaluza en nuestra tierra. Por eso vamos a contratar, o se ha contratado de emergencia, el medicamento Bijuvec para el Hospital Regional de Málaga, también para el Torre Cárdenas en Almería. Saben ustedes que también estaba ya en el Virgen del Rocío en Sevilla. Medicamento para tratar a los pacientes con piel de mariposa. Y también hemos sabido de la autorización del gasto en el Hospital Virgen del Rocío en Sevilla para el trasplante de timo. Estamos hablando de técnicas novedosas que en concreto esta se va a desarrollar en Londres. También les doy cuenta de una partida de 11,5 millones de euros para los traslados sanitarios entre los distintos hospitales de Andalucía. Otros asuntos que han visto la luz en el Consejo de Gobierno. En agricultura ampliamos a 1.502 las obras en caminos rurales y obras en infraestructuras hidráulicas, precisamente para paliar los efectos de las borrascas. El importe son 67,7 millones de euros, dentro del plan Actúa. En función pública hemos comenzado a pagar ya los 35 millones que en su momento se anunciaron y se presupuestaron para los distintos ayuntamientos. Se han acogido 505 municipios dentro de este plan Andalucía Actúa. Y en turismo tenemos 19 nuevas declaraciones de interés turístico desde el año 2022, cuatro de ellas en lo que llevamos de este año. Y nada más, estos han sido los temas más importantes que han visto la luz en este Consejo de Gobierno. Nos veremos la próxima semana ya en la cita habitual de los miércoles. Muchas gracias. A su disposición para
1: las preguntas. 7 minutos nos separan de las 2 de la tarde. Vamos a esperar a ver si hay preguntas por parte de los medios de comunicación que están en la sala de prensa del Palacio de San Telmo, la sede del Ejecutivo andaluz.
2: Buenas tardes. Quería preguntarle si en el seno del Consejo de Gobierno se han analizado posibles líneas rojas de cara a la negociación que inminente con vos, especialmente en materia de inmigración, o si se ha creado algún tipo de dinámica de trabajo para preparar lo que pueda ser un documento en esa línea. Luego, en segundo lugar, durante las elecciones se planteó las consecuencias que podría tener si no había un acuerdo rápido de gobierno. Se habló de que podía haber convocatorias de oposiciones paralizadas, determinados decretos. Quería saber si se estaban ya analizando cuáles eran esas oposiciones que podrían paralizarse ahora si no se aceleraba la negociación o cuáles son esas normas que podrían verse afectadas por el retraso si no hay un acuerdo pronto de investidura. Y luego, por último, en materia de vivienda, esta semana el Ministerio ya ha convocado a la Junta de Andalucía para lo que es el nuevo plan estatal. Este implica un incremento de la financiación por parte de la Junta de Andalucía en relación a lo que era el marco actual, que ya sabes si la Junta de Andalucía iba a sumarse a este plan estatal, si iba a modificar la normativa, la ley, que creo que tiene que cambiar para cumplir la dinámica de las exigencias del plan estatal, y bueno, cuál era el planteamiento de cara a esa reunión.
0: Bueno, en primer lugar, las deliberaciones del Consejo de Gobierno saben ustedes que son secretas. Entonces, esperaremos también a que esta tarde pues el presidente de la Junta, que tiene Junta Directiva, también hará reflexiones y hará declaraciones en esa línea, ¿no? Me preguntaba usted por las funciones, ¿no? Las limitaciones del Gobierno en funciones. En concreto, pues no se puede aprobar ni tramitar leyes, no podemos, lógicamente, enviar proyectos de ley al Parlamento, ni la ley de presupuesto. Tampoco se pueden dictar decretos ley, salvo en casos de extraordinaria y urgente necesidad. No se pueden aprobar reglamentos que desarrollen pues las leyes o las normas o las normativas. Tampoco se pueden adoptar medidas estructurales, es decir, no se pueden reestructurar consejerías, crear órganos, realizar...
1: El Gobierno efectivamente está en funciones, el Ejecutivo de Juanma Moreno está en funciones. Enseguida alcanzamos las 2 de la tarde de este martes 19 de mayo, contándoles de nuevo toda la actualidad hoy, intensísima la actualidad que hemos vivido en la mañana en Radio Andalucía Información. A las 2 de la tarde, nuestro informativo Andalucía a las 2 recompone todo esto que les hemos contado durante las últimas 5 horas.
0: Lógicamente hay excepciones en caso de urgencia o interés general debidamente acreditados, ¿no? Pero por eso le decía, porque sí nos consta que hay varias conferencias sectoriales, creo que de empleo, creo que de vivienda, de alguna otra más, donde se propone pues, firmar algunos convenios. En principio nosotros vamos a asistir a esas conferencias. No podemos votar, no podemos firmar convenios, pero lógicamente pondremos de manifiesto nuestra postura y la mayoría de los casos es ir pues, con la mano tendida para llegar a acuerdos, ¿no? Siempre que sea bueno para Andalucía, nosotros aceptaremos esos acuerdos y esos convenios, aunque no podamos materializarlos, ¿no?
2: ¿Y en cuanto a la ley de vivienda, en cuanto al plan estatal de vivienda?
0: Bueno, lo que nosotros ya en su momento dijimos lo normal es que nos adhiriéramos a ese plan de vivienda, pero lógicamente vamos a esperar que sea la conferencia sectorial que se produzca y que la consejera asista, y también pues habrá que analizar, ¿no?, las cuestiones que se ponen encima de la mesa, pero vamos en plan positivo, ¿no?
2: Que es la parte de las oposiciones, no sé si hay alguna de las oposiciones, no sé si hay alguna afectada por esta situación en funciones.
0: Se lo digo así de memoria, parece que las que están en marcha, lógicamente, pues pueden continuar, lo que no pueden es iniciarse alguna nueva. Eso lo recuerdo de la época de haberse dicho en campaña, pero bueno, luego se lo matizan si hay alguna cuestión que no sea esa estrictamente.
3: Sí, buenas tardes, pues, portavoz. Bueno, Jesús Monte, de Canal Sur Televisión. Bueno, aunque ya el presidente Juanma Moreno se ha expresado esta mañana en alguna entrevista, en algún medio de comunicación, sí me gustaría saber qué valoración hace el Consejo de Gobierno de todos los acontecimientos vividos esta mañana en torno a la imputación del expresidente José Luis Rodríguez Zapatero. Muchas gracias.
0: Bueno, pues la verdad es que lo han paseado bastante en la campaña de las andaluzas. Yo creo que es la primera vez que un expresidente del Gobierno es imputado, y ya lo hemos dicho en esta campaña, nos parecía que era una campaña fake la que hacía el Partido Socialista, no solo porque estaban mintiendo sobre el desmantelamiento de los servicios públicos, sino porque además se han dedicado a exhibir a Zapatero. No sabemos en calidad de ejemplo muy bien de qué, y luego la verdad es que también no nos ha sorprendido lo que ha ocurrido, lo que se estaba cocinando en Cataluña, que como saben ustedes lo hemos ido anunciando cada día de la campaña y al final pues parece que teníamos razón también en ese tema, ¿no? Muy bien, pues muchas gracias.

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2: Saludos, ¿qué tal están? Muy buenas tardes. El expresidente del gobierno, José Luis Rodríguez Zapatero, ha sido imputado en la causa que investiga supuestos cobros de comisiones ilegales en el rescate de la compañía aérea Plus Ultra. El juez le investiga por organización criminal, tráfico de influencias y falsedad en la causa. El magistrado sitúa al expresidente como el presunto líder de una estructura estable y jerarquizada de tráfico de influencias. Zapatero deberá comparecer en la Audiencia Nacional el próximo 2 de junio y la hora como investigado. Se trata de la primera vez en la democracia que un expresidente del gobierno es imputado por la justicia. Javier Ronda, buenas tardes.
3: Buenas tardes, Jorge. Acabamos de conocer el duro auto del juez Calama de la Audiencia Nacional, donde dice que Zapatero es el líder de una estructura estable y jerarquizada de tráfico de influencias y cuya finalidad es la obtención de beneficios económicos mediante la intermediación y el ejercicio de influencias ante instancias públicas a favor de tercero, principalmente Plus Ultra. Zapatero, en el Senado, el pasado mes de marzo, en la comisión de investigación de este caso, decía a los senadores:
4: ¿ha tenido usted algo que ver en el rescate de Plus Ultra?
5: No, en absoluto.
4: ¿Conoce usted personalmente al presidente de esta aerolínea?
5: Absoluto, ninguna relación, cero.
4: ¿Cuántas bancarias tiene usted en el extranjero?
5: Cero.
4: ¿Cuántos estaferros tiene usted en el extranjero?
5: Cero.
6: Cobrar comisiones, por ejemplo,
5: falsear
6: Plus Ultra.
5: Falso, absolutamente ninguna. No he tenido ninguna relación.
6: A través de análisis relevante.
5: La misma.
3: La policía a esta hora de la tarde todavía realiza 4 registros en la capital de España, en el despacho de Zapatero y en el de sus hijas, en busca de pruebas y documentación del caso.
2: Como pueden imaginar, las reacciones políticas no se han hecho esperar. Desde el Partido Socialista defienden a Zapatero y señalan que la derecha y la ultraderecha no le han perdonado por los avances que supusieron sus políticas. En un comunicado, el PSOE ha trasladado un mensaje de tranquilidad, respeto a la justicia y defensa de la presunción de inocencia. La ministra portavoz, Elma Sainz, llamaba a la tranquilidad.
7: Desde la tranquilidad, desde la confianza, la prudencia y el respeto a la justicia afrontamos esta noticia y el respeto fundamental a un principio que es la base de nuestro ordenamiento jurídico, que es el de la presunción de inocencia.
2: Desde los socios de gobierno del PSOE, Sumar cuestiona la decisión judicial de imputar al expresidente por este caso Plus Ultra y hablan de un posible caso de guerra judicial. Desde Vox, su líder, Santiago Abascal, ha exigido la moción de censura contra Pedro Sánchez tras la imputación de Rodríguez Zapatero. Y desde el Partido Popular, el presidente de los populares andaluces y presidente en funciones de la Junta, Juanma Moreno, ha calificado la imputación de insólita y pide explicaciones sobre las actuaciones de Zapatero.
8: Es verdad que nunca hasta ahora había habido un proceso de investigación seria y ni mucho menos una imputación a un expresidente. Yo creo que es algo insólito y algo que sin duda alguna va a traer consecuencias y sobre todo explicaciones de muchas de las actuaciones que ha tenido el propio expresidente a lo largo de estos últimos años.
2: Conmoción en El Ejido, en Almería. La Guardia Civil investiga como un caso de violencia doméstica el tiroteo mortal por el que ha sido detenido un hombre de 25 años por la muerte de sus padres y las heridas provocadas a su hijo de tan solo 7 meses y a otras 3 personas, una mujer, un hombre y a una niña de poco menos de 2 años. Almería, Carlos Juan, buenas tardes.
9: A esta hora de la tarde la atención sigue puesta en el estado de salud de los 4 heridos, 2 bebés de 7 meses, hijo del agresor, otra pequeña de 21 meses y también de su madre de 20 años y otra persona de 60, un hombre al que tiroteó cuando huía dentro de un invernadero. Antes había matado a su madre y a su padrastro en el interior de un vehículo en la puerta de su propia casa. Según el alcalde del Ejido, Francisco Góngora, le constan numerosos antecedentes penales.
10: Sí, nos consta que al menos tenía distintas infracciones cometidas por portar arma blanca y estupefaciente, al menos en 16 ocasiones. Y lo que pido a la Fuerza del Cuerpo de Seguridad, a la subdelegación y a la delegación del Gobierno es que se aclare esta situación.
9: El detenido de 25 años tenía orden de alejamiento de la madre del bebé de 7 meses. Ella ha resultado ilesa en este tiroteo.
2: Es Lola López, que lleva allí en El Ejido durante toda la mañana, desde primera hora. La Guardia Civil también investiga el fallecimiento con signos de violencia de 2 hermanos en la pedanía jerezana de Estella del Marqués. Uno de ellos tenía antecedentes psiquiátricos. Pilar Lara, Jerez, buenas tardes.
11: Muy buenas tardes. Agentes de la Guardia Civil encontraban los cadáveres con signos de
0: violencia y heridas de arma blanca. Se trataría de los cuerpos de dos hermanos de 57 y 59 años, Francisco y Sebastián. Un suceso que tiene todas las hipótesis abiertas. Entre ellas, se baraja la posibilidad de que uno de ellos se hubiera suicidado tras acabar con la vida de su propio hermano.
2: El campo andaluz se ha vuelto a manifestar en Europa en esta ocasión para reclamar ayudas que frenen el precio desorbitado de los fertilizantes, que ya supone más de la mitad de los costes de producción. Se han unido a las organizaciones de agricultores europeas, lo han hecho en Estrasburgo, justo el día en el que se presenta el plan de ayudas que consideran insuficiente. Ana Giraldes, buenas tardes.
11: Buenas tardes. El sector agrícola rechaza el plan de acción de fertilizantes diseñado por la Comisión, ya que consideran que, lejos de frenar, puede aumentar aún más los costes de uno de los insumos más utilizados en el campo, sobre todo para los cereales o el olivar. La subida de los fertilizantes está siendo proporcional a la del gas natural y es considerada especulativa por las organizaciones agrarias. El campo europeo ya ha salido en los últimos meses a las calles de Bruselas y de Estrasburgo para protestar también por los recortes de la PAC y contra los acuerdos de la Unión Europea con Mercosur.
2: El gobierno catalán ha firmado hoy, junto a Esquerra Republicana, el acuerdo de presupuestos en el Palau de la Generalitat. Implica la transferencia de 527 millones de euros a la Agencia Tributaria de Cataluña y cumple así con una de las condiciones pactadas con los nacionalistas para la investidura del socialista Salvador Illa. Los españoles somos adictos a Internet con el teléfono móvil como principal medio de conexión. Fíjense qué dato, más de la mitad de los usuarios reconoce que no podría vivir sin su móvil y el 36,5% admite consultarlo de forma casi compulsiva. El informe Navegantes en la Red, que hemos conocido hoy, recoge que pasamos más de 4 horas diarias conectados a la red. Pablo Alonso es el responsable de este estudio.
12: El móvil es el dispositivo principal, llega a ser prácticamente un apéndice en sus vidas, es el dispositivo más utilizado para conectarse a Internet y para hacer toda una serie de vida, por decirlo así, a través de la red.
2: El director de la Organización Mundial de la Salud ha reconocido que hay alarma por la magnitud y por la rapidez del brote de ébola en la República Democrática del Congo, con más de 500 casos sospechosos y 130 muertes que también se creen vinculadas a la transmisión de este virus. Por primera vez, un director de la OMS declaraba este domingo una emergencia de salud pública de preocupación internacional sin haber consultado antes, sin haber reunido al Comité de Emergencia. Muchas hermandades de toda Andalucía recorren ya a esta hora los caminos rumbo a la aldea del Rocío. A las 2:30 estaremos en el Vado del Quema, también en Bajo Ía, y acompañaremos a las hermandades de Coria del Río, también a la de Cádiz Capital y a las de Punta Umbría y Valverde del Camino. Esta mañana se ha presentado el plan de seguridad de los caminos. Estamos a esta hora en el Vado del Quema con la unidad móvil de Canal Sur Radio, con Pedro Piular y con María José Marín. María José, buenas tardes.
13: ¿Qué tal? Un Vado del Quema con el que sueñan, que anhelan los miles de peregrinos que pasan por este punto. Hasta casi 60 comitivas, 60 hermandades cruzan por este lugar emblemático de los caminos de Sevilla hacia el Rocío, un lugar donde se ha instalado por primera vez la primera OMAC de Andalucía, la primera oficina móvil de atención, en este caso al peregrino, de la Guardia Civil. Nos lo ha contado el coronel jefe de la comandancia de la Guardia Civil en Sevilla, Emilio Serrano.
14: Se pueden dar todo tipo de hurtos, robos, peleas, lesiones. Hay muchas circunstancias que se dan, además cuando ya pues vienen muchas personas y pues pueden ocurrir más.
13: 27 filiales rocieras se echan hoy a los caminos y se suman a las otras 27 hermandades que ya lo han hecho en días anteriores.
2: Pues seguro que todas esas hermandades, todos esos romeros están muy pendientes a esta hora de la previsión del tiempo para esta tarde. Vamos a conocerla, vamos a conectar para ello con la Agencia Estatal de Meteorología, Juan Carlos Piña. ¿Qué tal? Buenas tardes.
15: Buenas tardes, ¿qué tal? Hoy en Andalucía tenemos el cielo poco nuboso con algunos intervalos de nubes altas. Sopla viento flojo variable y las temperaturas siguen subiendo. Alcanzaremos máximas de 31 grados en Sevilla, 29 en Córdoba, 28 en Granada, 27 en Huelva, Málaga y Jaén, 23 en Almería y Cádiz. Los próximos días seguirán subiendo las temperaturas progresivamente y ya iremos superando los 30 grados en más zonas. Es una información de AEMET.
2: Y del deporte, noticia que acabamos de conocer: el director deportivo del Sevilla, Antonio Cordón, sale del club, mientras el onubense del Barça, Fermín López, recibe el apoyo de su pueblo después de conocerse que, por desgracia, se perderá el Mundial a causa de una lesión. Lola Camacho, buenas tardes.
16: Buenas tardes. Noticia de hace unos minutos. El Sevilla acuerda la resolución del contrato con Antonio Gordón. La salida del hasta ahora director deportivo se hará efectiva el 31 de mayo. El Sevilla, en un escueto comunicado, agradece su labor y trabajo en esta temporada y del Mundial. El Campillo, en la cuenca minera de Huelva, se vuelca con su vecino, el azulgrana Fermín. En un comunicado emitido por el ayuntamiento, se solidarizan con el centrocampista por el dolor que le debe producir el no estar en la Copa del Mundo de Fútbol. Le arropan y le piden, para la recuperación inicialmente de 2 meses, que tenga la misma garra que sobre el terreno de juego.
2: Sin duda una mala noticia para la selección española de fútbol, la ausencia de Fermín en el Mundial. Enseguida vamos al detalle con todas estas noticias y otras que conforman la actualidad de este 19 de mayo, con la realización técnica de Pedro Luis Moreno y la producción de Raimundo Angosto.
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2: Vamos ya con esos detalles de la que es sin duda la noticia del día. Agentes de la Unidad de Delincuencia Económica y Fiscal, la UDEF, de la Policía Nacional, han registrado durante toda la mañana la oficina del expresidente del gobierno, el socialista José Luis Rodríguez Zapatero. También han registrado la empresa de sus dos hijas y otras dos mercantiles. Todo ello después de que la Audiencia Nacional diera a conocer esta mañana que está investigando a Zapatero en el caso del rescate de la aerolínea Plus Ultra por pertenencia a organización criminal, tráfico de influencias y falsedad documental, Javier.
3: Pues levantado el secreto de las actuaciones, Jorge, vamos conociendo más datos que ha revelado este auto que ha dictado el juez de la Audiencia Nacional. Calama ha dicho que Zapatero es el líder de una estructura estable y jerarquizada de tráfico de influencias y cuya finalidad es la obtención de beneficios económicos mediante la intermediación y el ejercicio también de influencias ante instancias públicas en favor de terceros, principalmente Plus Ultra, dice el magistrado. Son 85 páginas donde el instructor también afirma que es una trama organizada de ejercicio ilícito de influencias estructuralmente organizada. Según el magistrado, esta trama utilizó sociedades instrumentales, documentación simulada y canales financieros opacos para ejercer influencias ilícitas, ocultar el origen y destino de los fondos y obtener beneficios económicos en favor de terceros y del propio entramado. Mientras, la policía continúa con 4 registros todavía a esta hora de la tarde en Madrid, en el despacho de Zapatero y en el de sus dos hijas, en busca de pruebas y documentación del caso. El padre, el primero en declarar, Rodríguez Zapatero, será el 2 de junio a partir de las 9 de la mañana como investigado en la Audiencia Nacional.
2: El origen de este caso se remonta 5 años atrás, al año 2021, cuando la aerolínea Plus Ultra se encontraba en una situación casi de bancarrota. Solo tenía un avión y una deuda enorme con muchos préstamos que devolver. Esos préstamos los había recibido de empresas registradas en Reino Unido y en Suiza. María Martín.
18: La justicia sospecha que se trata de dinero negro de personas cercanas al expresidente venezolano Nicolás Maduro, que utilizaban a Plus Ultra para blanquearlo. Para devolver esos préstamos, Plus Ultra pidió ayuda al gobierno español utilizando las conexiones que tenía con José Luis Ábalos, entonces ministro de Transportes. Con la excusa de la pandemia, solicitó un rescate público para hacer frente a la suspensión del tráfico aéreo. A pesar de tener un solo avión, la empresa fue considerada estratégica por Moncloa. Y ahí es donde, según el juez, entra en juego el expresidente Zapatero, que supuestamente intermedió ante el gobierno de Pedro Sánchez para conseguir el rescate de 53 millones de euros. Dinero que, según sospecha la justicia, una vez blanqueado, volvió a los mismos inversores señalados por la corrupción en Venezuela.
2: Como les contamos en nuestra portada, las reacciones han sido rápidas esta mañana. El Partido Popular reclama elecciones ya ante esta imputación que ha servido también a Vox para reclamar a Feijóo que presente una moción de censura contra Pedro Sánchez. Desde la izquierda ponen en duda la culpabilidad de Zapatero y miran a los jueces. Carmen del Arco, buenas tardes.
19: Buenas tardes. Las reacciones se han dividido en los dos bloques políticos habituales. El Partido Popular no entiende que las urnas no estén ya dispuestas para unas nuevas elecciones generales, pero rechaza la oferta de Abascal de presentar una moción de censura. Esther Muñoz, portavoz parlamentaria, recuerda que les faltan 4 votos para que pudiera salir adelante.
20: Una democracia sana y seria no haría falta una moción de censura. Y vuelvo a repetir lo que hemos dicho desde el Partido Popular en muchas ocasiones. Son los socios los que tienen que decidir ¿hasta dónde van a tragar la corrupción del gobierno? Apoyaron a Sánchez porque decía que iba a ser el gobierno más limpio y resulta que es el gobierno más corrupto de la historia de la democracia.
19: Pero en Vox no hacen números, lo que quieren es el gesto. Pepa Millán reconoce que la idea no se la han planteado directamente a Feijóo, pero quieren esa moción.
21: La culpa de que Zapatero esté imputado es única y exclusiva de Zapatero y de todos los miembros del Partido Socialista que están igualmente imputados o que están en la cárcel por meter la mano donde no tenían que meterla y hacer lo que no se debe hacer.
19: En la izquierda apoyó a José Luis Rodríguez Zapatero, al menos en este momento de la investigación judicial. Pocas dudas tiene el PSOE de su inocencia. Pachi López, muy cercano en lo personal, lo defendía así en el Congreso.
22: No me creo que Zapatero sea un corrupto ni que se haya corrompido. Al revés, es el único presidente de este país que no tiene a ningún ministro imputado, el único de toda la democracia y que ha mantenido siempre una conducta ejemplar. Así que toda la prudencia del mundo.
19: Sin querer hablar directamente del lawfare de guerra judicial, sí que plantea dudas Sumar. Verónica Barbero es su portavoz.
23: ¿Cómo sabemos que se está comportando últimamente pues algunas de sus señorías o en general la judicatura con algunos supuestos? Pues podemos tener algunas dudas acerca de esta imputación.
19: Y más clara desde Podemos, Ione Belarra.
24: Aparte de que la derecha le tiene ganas, que ya lo sabíamos, creo que es muy evidente que el gobierno cada vez lo tiene más difícil para seguir gobernando.
19: Lo que reconocen todos es que esta imputación es la mayor piedra con la que se ha encontrado el gobierno de coalición.
2: También han llegado reacciones desde las comunidades autónomas, tanto las gobernadas por el Partido Popular como por el Partido Socialista. Juanma Moreno, actualmente presidente en funciones de la Junta de Andalucía, asegura que siempre ha habido sospechas sobre las conexiones del líder socialista.
8: Es verdad que siempre ha habido sospechas y siempre ha habido informaciones que han circulado a lo largo, especialmente de los últimos meses, de sus conexiones, ¿no? Pero es verdad que nunca hasta ahora había habido un proceso de investigación seria y ni mucho menos una imputación a un expresidente. Yo creo que es algo insólito y algo que, sin duda alguna, va a traer consecuencias y, sobre todo, explicaciones de muchas de las actuaciones que ha tenido el propio expresidente a lo largo de estos últimos años.
2: Por su parte, el presidente de Castilla-La Mancha, el socialista Emiliano García Page, al conocer la noticia, ha pedido que se aclare cuanto antes lo ocurrido por el bien del partido.
25: Me deja de piedra, sinceramente. Siempre le he considerado que era capaz de mover cielo y tierra para ganar votos, pero no le veía con neurosis económica. Espero que pueda quedar aclarado por el bien suyo, de la familia y del propio buen nombre del Partido Socialista. Pues claro, es una noticia de estas que telúricas para entendernos, ¿no?
2: Desde el gobierno han defendido la presunción de inocencia del expresidente Zapatero. La portavoz del Ejecutivo, Elma Saiz, ha asegurado que los préstamos a Plus Ultra fueron transparentes y que afrontan la imputación desde la tranquilidad. Inmaculada Carrasco, buenas tardes.
26: Buenas tardes. Desde la tranquilidad, la confianza y el respeto a la justicia, ha dicho la ministra portavoz. Elma Saiz ha defendido que los préstamos que dio el gobierno a diferentes empresas durante la pandemia, como es el caso de Plus Ultra, salvaron empresas y empleos. En lo personal, ha defendido la figura del expresidente y ha condenado el trato que le ha dado la oposición.
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2: Dos y 19 minutos, conmoción en la localidad almeriense de Ejido, donde un hombre de 25 años mató anoche a sus padres y dejó heridas de extrema gravedad a otras 4 personas, entre ellas a su hijo de tan solo 7 meses. El detenido tenía 16 antecedentes por drogas y por tenencia de armas. Carlos Juan.
28: ¿Y por qué? Esa es la gran pregunta. Es lo que se encuentra bajo investigación por parte de la Guardia Civil, quien
0: a media mañana apuntó a la sospecha de trastorno mental. El rastro de sangre comenzó pasadas las 11 de la noche del lunes, con la secuencia que narra el alcalde elegido Francisco Góngora.
4: Por lo visto había asesinado a disparos tanto a su madre como a su padrastro. Parece que en ese vehículo también iba su pareja o expareja con un bebé, que es su hijo. La mujer aparentemente no tiene heridas, pero el bebé sí, tiene heridas en el cráneo y en la mandíbula, está hospitalizado en la UCI pediátrica. Se asoma una mujer, una joven de 19 años, con un bebé de unos 18 o 20 meses, una niña. Ambas resultan heridas con varios disparos.
0: Que termina con el disparo recibido ya en la calle por una persona de 60 años que también ha provocado su ingreso en el hospital Torre Cárdenas. El Ayuntamiento de Elegido ha declarado un día de luto oficial.
2: Todo ello en Almería, en el Ejido. Mientras tanto, en Jerez, la Guardia Civil está investigando la aparición de los cadáveres de dos hombres en una vivienda situada en la pedanía de Estella del Marqués. Aunque todas las hipótesis están abiertas en la investigación, se baraja la posibilidad de que uno de ellos se hubiera suicidado tras acabar con la vida de su hermano. Pilar Lara.
5: Los cuerpos ya están en el Instituto de Medicina Legal para las autopsias y se ha levantado secreto de sumario. Esta emisora ha podido recoger el testimonio de la vecina que alertó a la Guardia Civil. Así relataba lo que vio al entrar en la vivienda junto a su hermano.
6: Entonces, Etsy entró en el salón y salió para afuera y me dice, los dos, yo me quedé en la puerta de la cocina, Sabelita, están los dos, uno en cada butaca. Yo me asomé a la puerta, Francisco, yo lo quería ver, como despedirme de ellos porque eran muy buenas personas los dos. Entonces me asomé y yo solo pude ver al que estaba enfrente sentado y un poquito al que estaba al lado de la puerta porque yo no llegué a entrar. Lo que lo vi un poco hinchado.
5: Este lunes, agentes de la Guardia Civil hallaban los cadáveres con signos de violencia y heridas de arma blanca. Un suceso que ha extrañado mucho en Estella del Marqués, porque según su alcalde pedáneo, Ricardo Sánchez, la relación entre estos dos hermanos era muy cordial, así lo definía.
7: Vivían los dos hermanos juntos, es decir, uno cuidaba del otro, porque uno estaba más enfermo y eran siempre los dos juntos. Es decir, que eran dos hermanos que veíamos normalmente que iban a desayunar prácticamente todos los días, al bar, tomar un café, personas muy normales, no todo el mundo saludaba, muy educado. La verdad que es que anoche fue un mazazo.
5: La localidad ha decretado dos días de luto oficial por este suceso ocurrido en una vivienda que da a las calles Sierra y Ana Cristina y donde la policía judicial ha recabado pruebas para verificar qué ha ocurrido con exactitud.
2: En Málaga, varios agentes de la Policía Nacional han sido tiroteados durante una operación antidroga en la zona de la Xarquía. Los agentes han salido ilesos, pero no se ha localizado a los narcos que custodiaban 5.000 litros de gasolina y pudieron huir en coche por la A7 en Carna Maldonado.
9: En el tiroteo se han cruzado una treintena de disparos justo cuando los agentes de la Udico Costa del Sol intervenían en una descarga de droga y detenían a una persona. En ese momento, cinco hombres a bordo de dos automóviles han abierto fuego. Ninguno de los policías ha resultado herido. A continuación, los dos vehículos se han dado a la fuga, incluso han colisionado entre sí en la huida y más adelante han tirado a un motorista que tampoco ha sufrido daños. Aunque han sido perseguidos por la policía a lo largo de la A7 en dirección a Málaga, se les ha perdido la pista y de momento no han podido ser localizados. Poco después, eso sí, ha sido detenida una mujer como colaboradora de la organización. La policía ha informado que en el interior de la nave se han encontrado narcolanchas, garrafas usadas para el petaqueo y una furgoneta con dos tanques que contenían unos 5.000 litros de gasolina.
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2: Seguimos con otros asuntos. El Partido Popular Andaluz se reúne esta tarde para analizar el resultado de las elecciones del domingo. A falta de dos diputados para la mayoría absoluta, se espera que el presidente del partido, Juanma Moreno, insista en su intención de gobernar en solitario. Inmaculada.
26: Sí, las conversaciones con los de Abascal aún no se han iniciado, pero los partidos están marcando ya sus posiciones de máximos. El presidente del PP, Juanma Moreno, ha convocado esta tarde a las 6:30 a la Junta Directiva Autonómica del Partido, una reunión que llega un día después de que este lunes lo hiciera la cúpula nacional del PP en Madrid y donde Moreno expresó que los resultados avalan que la posibilidad de un gobierno en solitario. Hoy en COPE ha insistido en la idea, ha asegurado que no sería razonable que Vox buscara un sillón en el Ejecutivo.
10: Evidentemente van a ser influyentes, eso no se le escapa a nadie porque tienen la llave de la gobernabilidad de Andalucía, pero una cosa es y otro es una pelea de sillones que creo que la mayoría, una parte importante de votantes de Vox quieren, pues lo que quieren es la utilidad del gobierno, y lo que quieren es que el gobierno y Andalucía no se pare, ¿no?
26: Vox, por su parte, ha manifestado que antes de hablar de apoyos quieren hablar de políticas y especialmente de lo que el partido llama prioridad nacional. Hasta el momento no se ha producido, como decimos, ningún contacto formal entre los dos partidos.
2: El presidente de catalán, Salvador Illa, y Oriol Junqueras, de Esquerra, han firmado hoy el acuerdo para los presupuestos catalanes, que después de 3 años de prórroga. El pacto, que todavía tienen que firmar los comunes, incluye las exigencias de los independentistas de gestionar el IRPF, Auxi-Contra.
3: El acuerdo para los presupuestos de la Generalitat para 2026 incluye la gestión de los aeropuertos o acelerar el traspaso de Rodalíes. También destinará 50 millones a reforzar el uso del catalán. Lo resume Alicia Romero, consejera de Economía.
11: Es un acuerdo que abarca muchísimos ámbitos y nos va a permitir tener un instrumento que nos permitirán hacer políticas públicas más ajustadas a las necesidades de la sociedad catalana, a los retos, a las oportunidades que tenemos, que permitan avanzar a Cataluña.
3: El pacto contempla la exigencia de los independentistas para la investidura de Illa sobre la gestión del 100% de los impuestos. De conseguir en el Congreso la aprobación de este nuevo modelo de financiación, Cataluña recibiría 4.700 millones del IRPF para su gestión. Un asunto que María Jesús Montero ha negado en numerosas ocasiones, incluso en el debate electoral, y que Juanma Moreno vaticinaba que se produciría justo tras los comicios.
12: Usted dijo que íbamos a ceder el 100% de los impuestos, que lo habíamos cedido. ¿Dónde está el BOE? Señor Moreno,
13: van a ceder. Sabemos ya que el día siguiente al 17 de mayo ya empiezan las cesiones al separatismo catalán.
3: Los presupuestos podrían ser aprobados este viernes, toda vez que Comuns firme este pacto, como es previsible.
2: El Consejo de Gobierno de la Junta ha celebrado hoy su primera reunión en funciones tras las elecciones del domingo. Lo hace un día antes de sus reuniones semanales habituales. Hasta la formación de un nuevo gobierno, el Ejecutivo Central actual se limita a la gestión ordinaria de los asuntos públicos, salvo casos de urgencia o de interés general y debidamente acreditados. Auxi.
3: Con esas limitaciones de estar en funciones, la portavoz del Ejecutivo andaluz, Carolina España, ha anunciado la contratación del medicamento Bijuvec para la enfermedad de la piel de mariposa para el Hospital Regional de Málaga o el Torre Cárdenas de Almería, entre otros asuntos. También ha resaltado un nuevo dato récord en exportaciones.
14: Vuelve Andalucía, vuelve a tener cifras récord, 11.070 millones de euros, una subida del 4,8% a pesar del estancamiento que se produce a nivel nacional. Ahí es donde queremos ver a Andalucía, tirando siempre del carro, del crecimiento de España.
3: El Consejo ha valorado como insolidario el pacto entre el Gobierno y Esquerra Republicana para sacar adelante los presupuestos de Cataluña y acusa a María Jesús Montero de conocerlo.
14: Nos parece extraño que la candidata del Partido Socialista, que era ministra hasta hace poco, pues no conociera estos privilegios, y si los conocía, desde luego, pues los ocultó durante la campaña.
3: También han señalado al Gobierno central sobre la imputación a Zapatero por el caso Plus Ultra.
14: Ya lo hemos dicho en esta campaña, nos parecía que era una campaña fake la que hacía el Partido Socialista, no solo porque estaban mintiendo sobre el desmantelamiento de los servicios públicos, sino porque además se han dedicado a exhibir a Zapatero. No sabemos en calidad de ejemplo muy bien de qué.
3: También ha anunciado que se han comenzado a abonar los 35 millones de euros del Plan Andalucía Actúa a los municipios afectados por las inundaciones.
2: Y podemos escuchar ya a esta hora, a las 2 y 28 minutos, las primeras palabras del expresidente Rodríguez Zapatero tras conocerse su imputación en el caso Plus Ultra. Declaraciones de Zapatero en el 24 Horas de Televisión Española.
15: Esta mañana he recibido una notificación de la Audiencia Nacional citándome como investigado. Deseo en primer lugar expresar mi disposición, por supuesto, a colaborar con la justicia. Al mismo tiempo quiero reafirmar que toda mi actividad pública y privada se ha desarrollado siempre con absoluto respeto a la legalidad. Mi actividad privada y los ingresos y remuneraciones que he tenido han sido declarados vía IRPF con absoluta transparencia y legalidad. Además de ello, quiero reafirmar con toda contundencia que jamás he realizado ninguna gestión ante ninguna administración pública ni el sector público en relación con el rescate de Plus Ultra. ni ante ninguna otra administración. Por tanto, lo reafirmo con toda contundencia. Asimismo, quiero volver a reiterar que jamás he tenido una sociedad mercantil, ni directamente, ni a través de terceros, ni en España, ni fuera de España, ni he participado en ninguna operación de este tipo. Por tanto, deseo expresar que voy a ejercer mi derecho a la defensa con toda la firmeza y toda la convicción, y también que atenderé en los próximos días a los medios de comunicación. Muchas gracias.
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2: Acaban de dar las 2:30 de la tarde y después de escuchar esas primeras palabras del expresidente Rodríguez Zapatero tras conocerse su imputación por el caso Plus Ultra, vamos a conocer ahora cuál es la situación del tráfico de las carreteras en Andalucía. DGT, Darío Carnicero, buenas tardes.
17: Buenas tardes, a esta hora encontrarán tráfico en aumento en el acceso a Huelva por la A497 a la altura de Aljaraque y El Rincón. Tráfico en aumento además en la salida de Sevilla por la A4 en Sevilla Este. Se complica en Málaga la A7 a la altura de Puerto Banús y dirección Estepona. Tráfico en aumento además en Granada, en la GR30 a la altura del Zaidín, ya en dirección a Otura, y se complica la circulación especialmente en la provincia de Almería, en el acceso a la capital almeriense por la A92 en Viator y en la A7 a la altura de Puebla de Vícar y Vícar, todo ello en dirección a Motril.
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2: El Vado del Quema en la localidad sevillana de Aznalcázar es paso obligado de 51 hermandades y 14 asociaciones rocieras que hoy han empezado a pasar por allí. Allí se viven algunos de los momentos más emotivos del camino y hasta allí se ha ido la unidad móvil de Canal Sur Radio y Radio Andalucía Información con Pedro Piularc y María José Marín. María José, ¿qué tal? Buenas tardes.
31: ¿Qué tal? Un Vado del Quema que poco a poco se va llenando de vida a medida que van cruzando las filiales que lo hacen por este punto, el cruce del Guadiamar en su camino hacia la aldea almonteña, su paso por la provincia de Sevilla. Un punto emblemático por el que van a cruzar hasta casi 60 comitivas de hermandades rocieras, entre ellas hoy 10, el resto lo harán en las próximas jornadas. Y como decimos, momentos muy significativos, muy singulares, muy emotivos los que se viven en este Vado del Quema. Hemos visto, como siempre, esas tradicionales imágenes de los sin pecados junto al agua. También hemos visto a esos caballos que juguetean con el agua en su parada en el Quema, donde se ha rezado, por supuesto, las salves y las plegarias se han cantado a modo de sevillana. Por supuesto, también momento especial el de los bautizos, de aquellos que vienen por primera vez y que reciben su nombre rociero.
32: Es que no se puede explicar, sin palabras. Esto es para el que lo vive y lo siente.
33: Desde la cuna y no hay fronteras para el rocío. El rocío es todo. Todos tenemos cabida en el rocío, sin minusvalía ninguna, aquí somos todos iguales.
31: Entre esos bautizos que hemos vivido hoy en esta jornada, el de Darío, un joven con discapacidad que venía con la hermandad de Vélez Málaga y sus padres haciendo el camino por primera vez en silla de ruedas.
34: ¿Cómo se va a llamar? Dulce Nombre del Rocío.
35: ¡Viva la Blanca Paloma!
36: ¡Viva!
37: La Reina de la Marina.
0: ¡La reina de la marisma!
4: ¡Viva!
0: ¡El pastorcillo de vino!
4: ¡Viva!
0: ¡La hermandad del Rocío de Vélez, Málaga!
4: ¡Viva!
0: ¡Y la madre de Dios!
2: Uno de esos momentos más que emotivos que se viven en ese punto, en el Vado del Quema, o todos los puntos de los Caminos del Rocío, donde también se viven esos momentos y se pueden ver las estampas más bellas, es en el cruce del río Guadalquivir por Bajo de Guía, en Sanlúcar de Barrameda. Allí está Pablo Cosano. Pablo, buenas tardes.
5: Hola, ¿qué tal? Pues en la playa sanluqueña de Bajo de Guía ya han comenzado a cruzar hacia el Cote Doñana las hermandades rocieras gaditanas. La primera en hacerlo ha sido a las 9 de la mañana la de la línea y va a cerrar la jornada Puerto Real. Hasta las 12 de la tarde han embarcado hacia la aldea en este vado del Guadalquivir 900 romeros de la línea San Roque, Chiclana, San Fernando, Ceuta y Arcos, todos sin incidencias y con visita previa a la ermita de la Virgen del Carmen a pie de la playa de Bajo de Guía. Esta tarde van a cruzar en las barcazas los 700 peregrinos que acompañan los empecados de Chipiona, que ha sufrido un retraso, Cádiz y Puerto Real. Mañana temprano empezarán su cruce las filiales más populosas como el Puerto, Jerez y sobre todo Sanlúcar. Entre las tres llevan casi 7.000 peregrinos. Por cierto, hoy mañana los programas de radio Canal Sur Mediodía se van a hacer en directo desde el restaurante Mirador de Doñana para contarles desde primera hora lo que ocurre a orillas del Guadalquivir. Y lo que se oye de fondo, bueno, pues es el run run de los motores de los vehículos todoterreno que están empezando a embarcar en este punto debajo de guía.
2: 2:36, estamos a esta hora en otro de los puntos donde las hermandades que cruzan los caminos de Sevilla viven sus momentos más intensos, en Coria del Río. Por allí cruzan el Guadalquivir en barcaza muchas hermandades, pero ahora nos estamos con la hermandad de esta localidad sevillana, que está también a punto de salir del pueblo para iniciar su propio camino. Con ella está Manolo García. Manolo, buenas tardes.
6: A esta hora la carreta del Sin Pecado de la Hermandad del Rocío de Coria del Río acaba de hacer visita al convento de Sor Ángela. Se va a dirigir ahora a la residencia de la Soledad Coronada. Está con nosotros Antonio Santos, párroco de la Estrella y director espiritual de la hermandad. Señor Santos, padre, un día extraordinario hoy de emoción y de fervor.
7: Un día pletórico de felicidad y bueno, en las visitas tradicionales, en este recorrido tan hermoso que tiene nuestra hermandad de Rocío, pues visitadas ya las hermanas de la Cruz, pues nos disponemos a seguir nuestro trayecto para visitar los abuelos de la residencia de Nuestra Señora de la Soledad, que como también peregrinos, aunque no hacen el camino, viven el Rocío a su manera.
6: Nos contaban ya personas mayores que ya no hacen el camino con un sentimiento y una pena enorme, pero a la vez una alegría tremenda por ver a la Virgen en el Sin Pecado.
7: Hay muchas formas de hacer el Rocío, de vivir el Rocío. No siempre se puede hacer el camino y no siempre la edad o la enfermedad acompaña, pero se puede hacer de muchas maneras. Hay un peregrinaje de corazón y de alma que muchas veces es más efectivo y sobre todo llega más al corazón del Señor y de su Madre que quizás el andando. Quizás nosotros tengamos la oportunidad de ir andando al Rocío, haciendo el camino, pero otros lo hacen vivamente desde sus hogares y desde sus casas.
6: Pues a las 9 de la noche está prevista que ya una vez que empiece a recorrer el camino, los caminos, la hermandad de la Virgen del Rocío de Coria del Río, a las 9, como decimos, justo antes de oscurecer, hagan la pernocta en los terrenos de la Juliana.
2: Gracias, Manolo. Esta mañana también ha iniciado su camino la hermandad de Cádiz. Con ella ha estado Marina Romero.
8: Y comienza su camino hacia la aldea del Rocío la hermandad de Cádiz Capital, que ya ha recorrido las calles de la ciudad y se dirige hacia Sanlúcar. Estamos con su hermano mayor, con Jesús Montaño. Un día muy importante porque aumenta el número de rocieros.
9: Sí, bueno, es un día muy importante. Aumentamos en el número y bueno, es la manera también que tenemos de vivir esta emoción, ¿no? De este día tan espectacular, que después de tanto trabajo, pues ha llegado, ¿no? Con lo cual hoy los sueños se cumplen y podemos entre todos ya pues disfrutarlo.
8: 250 rocieros, un 10% más que el año pasado, que os vais a dar cita allí en la aldea donde os vais a unir a muchos más gaditanos devotos.
9: Sí, en torno a unos 500 o 600 hermanos se sumarán el fin de semana y podremos disfrutar todos de todos los actos que convoca la hermandad matriz.
8: Y en torno a las 3 de la tarde cruzarán la desembocadura del Guadalquivir por Bajo de Guía la hermandad del Rocío de Cádiz Capital.
2: Como pueden comprobar, los caminos del Rocío se van llenando poco a poco. En Huelva les toca hoy el turno a las hermandades de Valverde y de Punta Umbría. Cuéntanos, Pilar La Huerta.
10: La hermandad de Valverde amplió el camino hacia la aldea un día más el pasado año. Era demasiado largo para disfrutarlo. Además, este año incorpora una gran novedad. Su alcalde de Carretas hará el camino en moto. Antonia Rodríguez, presidenta de la hermandad.
11: El alcalde de Carretas es muy aficionado también a las motos. Bueno, nos contaba que es muy factible porque él podía realmente adelantar muchísimo a la hermandad para cualquier problema. Se podía meter por carriles, por bueno, que era mucho más factible, ¿no?
10: La otra hermandad que sale hoy es Punta Umbrías, un sin pecado, le siguen casi 600 peregrinos. Las dos llegarán el jueves al Rocío.
2: Y dejamos el Rocío por el momento y miramos a la Feria de Córdoba. Son 84 las casetas que componen la Feria de Nuestra Señora de la Salud en Córdoba, que se inaugura, recordamos, la noche del viernes al sábado próximo de esta semana. A esta hora, el recinto ferial del Arenal es un hervidero de montaje. Miguel Vallecillo.
3: Una Feria de Córdoba que va a tener todo su recinto ocupado con las casetas, algunas de ellas como punto violeta o arcoiris, para evitar agresiones sexuales o delitos de odio. Habrá horario de música con volumen reducido para facilitar la convivencia. Se ofrece la presencia de veterinarios para auxiliar a los caballos y se refuerza la vigilancia mediante cámaras. José María Bellido, alcalde de Córdoba.
4: Luchar, en este caso, sobre todo contra el acoso sexual y contra las agresiones sexuales que desgraciadamente se han vivido en ediciones ya de hace varios años en la feria y que ciertamente desde que se impulsó este dispositivo pues afortunadamente hemos dejado de sufrirla. Esperemos que este año no se rompa esa tendencia y sigamos igual.
3: Seguridad que llega igualmente a la alimentación con controles que comienzan este mismo jueves. Ana López Losilla, subdelegada del Gobierno.
12: Este año se va a hacer una inspección y se va a llevar a la inspección de alimentos y la trazabilidad de estos desde que entran, es decir, desde este jueves ya van a empezar a hacerlo, es decir, se va a llevar un control exhaustivo de todos los alimentos que puedan entrar en la feria.
3: La presencia policial será continua, con controles de alcohol y drogas en los accesos, vigilancia en las barriadas periféricas y un helicóptero de la Policía Nacional, también en tareas de vigilancia y seguridad.
2: En Granada acaba de comenzar una nueva edición del Festival de Música Antigua. Es la antesala del gran Festival de Música y Danza y en su undécima edición abarca también otras culturas más allá del barroco y del renacimiento. Luis Javier López.
13: Las raíces del mundo musical antiguo son fundamentales para entender cómo se ha desarrollado la música a lo largo de la historia. Por eso el festival este año abarca diversas tradiciones y estilos que han influido en lo que hoy escuchamos. No solo la música medieval, sino también la proveniente de India y Oriente Medio, sin perder de vista las revisiones que se hicieron en América del Sur de las influencias hispanas. Aziz Sansawi es el director del evento y busca no quedarse en el Renacimiento y Barroco.
14: Y eso es erróneo, porque yo quería que los granadinos disfruten de la música antigua en todo aspecto de la palabra, en todo sentido de la palabra, porque realmente la época antigua donde vivíamos aquí, pues también existía música antigua en Mongolia, en Latina, aunque era distinta, ¿sabes? Pero existía su música.
13: Además, el festival juega con escenarios icónicos para los conciertos como el Palacio del Almirante, el Museo Arqueológico, el Corral del Carbón o la Casa de los Tiros. De hecho, nunca se usan medios tecnológicos de sonido. La música brilla tal cual fue hecha en siglos pasados.
2: Música antigua sonando casi como sonaban los instrumentos originales. En el Museo Provincial de Jaén se expone desde hoy una pieza única apadrinada por el colectivo Orgullo Jaén. Se trata del ídolo calcolítico de Bedmar, con el que el colectivo, en colaboración con el museo, pretende que reflexionemos sobre los estereotipos que hemos construido en torno al cuerpo a lo largo de los siglos. Beatriz Mateas, buenas tardes.
15: ¿Qué tal? Muy buenas tardes desde el Museo Provincial de Jaén, donde justo a la entrada podemos encontrarlo. El ídolo calcolítico de Bedmar, una pequeñísima pieza de tierra caliza de 5 centímetros de alto y 3 de ancho que formaba parte de un enterramiento como ajuar funerario. Representa además una figura con un cuerpo esquemático, representando también la creencia de nuestros antepasados de un cuerpo completamente asexuado. Marco Antonio Bernal es el arqueólogo que lo encontró.
16: Y ahí en esa figura pequeña, esquemática, tiene una gran fuerza porque nos está representando el ser humano. Es una figura asexuada, aunque creemos que puede ser femenina, pero es importante ese carácter del ser humano.
15: Y precisamente por eso lo ha apadrinado Orgullo Jaén, para que reflexionemos sobre cómo el cuerpo es una construcción cultural. Jesús Caballero es del colectivo Orgullo Jaén.
17: Ocupar un espacio que nos permite también hablar, dialogar y preguntarnos en lo que respecta al colectivo LGTB.

0: pasado por reformas, como decimos, 3 años. Será el 12 de septiembre con Dorantes y el estreno absoluto de su espectáculo Fractal Arcano. Llegamos así a las 3 menos cuarto. Saben que hasta ahora tienen una cita con la información local y provincial en Canal Sur Radio y en Radio Andalucía Información.
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3: Hola, buenas tardes. 900 guardias civiles, 200 policías nacionales participan en el dispositivo de seguridad de los Caminos del Rocío en nuestra provincia. Es el más importante de todo el año. Hoy han comenzado a pasar las primeras filiales por el Vado del Quema. Esta tarde comenzarán a llegar las primeras a Villamanrique y por Coria siguen cruzando por el Guadalquivir justo en el día en el que la hermandad ha iniciado el camino con 4.000 romeros. Hay más asuntos. Les contamos también que la inspección educativa constató en su informe que el colegio donde estudiaba Sandra Peña antes de suicidarse no había adoptado las medidas adecuadas frente a la situación que padecía, en contra de lo que dice el juez. Y el Betis quiere que su nuevo estadio esté para la temporada 2028-2029 y con capacidad para 60.000 personas. Comprobamos cómo se circula hasta ahora. Patricia Arzuaga, buenas tardes.
4: Buenas tardes, pues tenemos 6 kilómetros de retenciones en el puente Reina Sofía, sentido Huelva, y 2 kilómetros en la C30, sentido Ronda Urbana Norte. Tráfico intenso en la capital, en el puente Lamillo, Juan Pablo II, La Palmera, Paseo Colón y Avenida Andalucía.
3: 2:46.
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3: Las primeras hermandades han comenzado a pasar esta mañana por el Vado de Quema en Aznalcázar. Es un lugar muy importante para todos los romeros, donde además se bautizan los que acuden por primera vez. Además, este año hay agua. En total, por el Quema van a pasar 51 hermandades y 10 asociaciones rocieras. Allí está María José Marín. Buenas tardes.
6: ¿Qué tal? Un Vado del Quema con el que sueñan los miles de peregrinos que cruzan por este punto de la provincia de Sevilla, este punto en el Guadiamar, en su caminar hacia la aldea almonteña. Hasta 10 filiales rocieras lo hacen en la jornada de hoy. Son casi 60 las que pasan por este lugar emblemático en el que hemos podido ver las tradicionales estampas de los impecados, hemos podido escuchar las oraciones cantadas y, por supuesto, los tradicionales bautizos.
7: Es que no se puede explicar, sin palabras. Esto es para el que lo vive y lo siente.
6: Emoción contenida en muchos de esos bautizos, como el de Darío, un joven con discapacidad en silla de rueda que hace por primera vez el camino y que ya tiene su nombre rociero.
8: ¿Cómo te vas a llamar? Dulce Nombre del Rocío.
9: ¡Viva la Blanca Paloma!
10: ¡Viva!
11: La Reina de la Marisma.
10: ¡La Reina de la Marisma!
11: ¡Viva! El Pastorcillo de Vino.
10: ¡Viva!
11: La Hermandad del Rocío de Belén, Málaga.
10: ¡Viva!
11: ¡Y la Madre de Dios!
3: Esto pasaba en el Vado y esta mañana ha salido la primera de la capital, la castrense, desde Tablada. En la provincia se ponen en marcha también hoy Tomares, Valencina, Utrera, Olivares, Isla Mayor, Almensilla, San Juan, La Algaba, además de Salteras, Albaida, Mairena del Alcor y Coria. Esta última moviliza a más de 4.000 romeros. Y allí en Coria está Manolo García. Buenas tardes.
12: Saludos. La Hermandad del Rocío de Coria del Río está a punto de llegar a la residencia de mayores de la Soledad Coronada. La carreta del Sin Pecado ha recorrido durante toda la mañana las calles del pueblo y ahora va a visitar a los mayores que viven en esta residencia y que no pueden hacer el camino. Está con nosotros María José García, que es diputada de Caridad. Qué importante es llevar a la Virgen del Rocío a la gente que no puede verla ni seguir el camino, pero que se emociona.
13: Para la hermandad es un orgullo llevar a la carreta a los que un día nos enseñaron este camino y hoy, por circunstancias de la vida, no nos puede acompañar.
12: Pues aquí estamos en Coria del Río, donde va a seguir su camino la hermandad. A las 3:30 van a parar a comer y luego ya

0: comenzarán su recorrido por los caminos hasta llegar a La Juliana, eso de las 9 de la noche, un poquito antes de que oscurezca, donde van a hacer la pernocta.
1: Gracias, Manolo. Además, 5 hermandades cruzan hoy por Coria el Guadalquivir, entre ellas las sevillanas de Montequinto, lo ha hecho esta mañana, y Alcalá de Guadaira, luego lo hará Morón y Carmona, y esta tarde llegan las primeras 5 hermandades a Villamanrique. En total son 900 guardias civiles y 200 policías nacionales los que participan en el dispositivo de seguridad de los caminos de la aldea que hoy ha presentado el subdelegado del Gobierno, Francisco Toscano.
2: Despliegue más importante que realiza la Guardia Civil en la provincia de Sevilla. La mayoría de hermandades pasan por aquí. Y los puntos más importantes de interés en lo que se refiere a los enlaces de tráfico se ubican, como no, en el Ajarafe, en el eje Borbujos, Bollullos, Annalcázar, y por el otro lado en lo que se refiere a Coria del Río, La Puebla y Almensilla.
1: Y lo que más preocupa en el Rocío de este año son las altas temperaturas, sobre todo a partir de mañana, por estos motivos que explica el coronel jefe de la comandancia de Sevilla, Emilio Serrano.
3: Los problemas de insolaciones y de problemas médicos que puedan traer la gente, que bueno, pues ya vienen igual con alguna dolencia, pero con las condiciones climatológicas pues pueden ser peores. Esto se hila también con que la posibilidad de incendios pues es más grande. Eso yo creo que puede ser quizá lo más específico de este Rocío.
1: Son las 2 de la tarde y 51 minutos.
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1: Un informe de la Inspección Educativa, elaborado pocos días después de que Sandra Peña se quitara la vida, constata que el colegio Las Irlandesas de Loreto no habría adoptado las medidas adecuadas en contra de lo que dice el juez Isabel Campos.
6: Los inspectores de educación señalan que hubo al menos 3 incidentes entre Sandra y sus presuntas acosadoras, que habrían incluido insultos y vejaciones. Consideran además que los hechos deberían haber supuesto la apertura del correspondiente protocolo de acoso y de antisuicidio. Sin embargo, el juzgado ha archivado la querella que los padres presentaron contra el centro, argumentando que el colegio tomó medidas aunque no activara el protocolo. Una situación que ya señalaron los padres en una entrevista a Canal Sur Televisión hace unos días.
7: Ella, la educación, la inspectora de educación, con los hechos que tenía constancia, había de constancia en el colegio, porque 2 o 3 tuvieron que apuntar que tenían que haber abierto el protocolo.
8: Eso lo dice el informe de Inspección de Educación, sin saber la mitad, ni la mitad de lo que se ha testificado en menores, ¿eh?
6: Los padres van a recurrir el archivo del caso.
1: El Betis quiere tener el nuevo estadio para la temporada 2028-29 y con una capacidad superior a la actual, 60.000 personas, 900 plazas de aparcamiento y un hotel que ocupará el 80% del edificio anexo, que en estos momentos está en fase de contención y apantallamiento. Hoy el director general del Real Betis, Federico Martínez, ha visitado las obras.
9: Tenemos mucha demanda de abonos. Realmente lo que es el estadio, en el sitio en el que está, problemas de movilidad y tal, 60.000 es una cantidad de un aforo que consideramos adecuado y el proyecto lo estamos cerrando en ese contexto.
1: Acaba de comenzar un encuentro de la industria de defensa aeroespacial en el Palacio de Congresos. Son 1.000 profesionales de 30 países que van a estar aquí toda la semana. Y la policía ha detenido en Sevilla a un médico extranjero por falsificar su documentación para lograr el permiso de residencia. Estaba dado de alta como autónomo y trabajaba en el ámbito sanitario sin que su titulación estuviera homologada, como cuenta la portavoz policial Macarena de la Palma.
10: La investigación reveló que esta persona trabajaba en el ámbito sanitario y para empresas de ambulancia, pese a que no tenía autorización en vigor para residir y trabajar en el país. Además, también ofrecía servicios sanitarios a domicilio a través de páginas web.
1: Les contamos también que el Real Alcázar inicia un plan de conservación de sus carpinterías históricas con una inversión de 230.000 euros durante 3 años. Son 44 piezas del Palacio Mudéjar, del Gótico, del Apeadero y de la muralla del Patio de Banderas. Y el sorteo de la ONCE ha repartido más de 1 millón de euros en premios mayores entre Sevilla y los Palacios en la capital. Lo han vendido junto a la Catedral, un vendedor que ha repartido 20 cupones por premiados con 35.000 euros, al igual que en los Palacios. Felicidades para todos ellos.
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12: Hoy hace 64 años de este momento icónico, del día en el que Marilyn Monroe sorprendía con su famoso Happy Birthday al presidente estadounidense John Fitzgerald Kennedy en el Madison Square Garden de New York. 64 años. Un feliz cumpleaños que tenía detrás, se supone, una historia más o menos oculta. Más música también para nuestro cierre, porque el rock andaluz protagoniza el nuevo disco de Arcángel. El cantaor ha iniciado hoy la grabación de Alma de Rock, un trabajo en el que navega por los grandes estándares del género, pero desde la raíz flamenca. Está producido por Javier Limón y Frank Maza, ganadores al igual que el onubense del premio Grammy, Carlos López.
13: De una nana cuando niño quisiera yo recordar.
14: Alma de Rock no es un homenaje ni un disco de versiones, es un recorrido musical por la creación de bandas icónicas como Alameda, Triana o Medina Zahara, con el cante como protagonista, pero sin abandonar pasajes y texturas sonoras actuales. Un trabajo complejo que nace de la pulsión creativa de un artista que nunca abandona ni la tradición ni la modernidad. Así lo explica Arcángel.
15: Siempre he sido muy fan, ¿no?, de esa música, y siempre he reconocido y he visto entre líneas, ¿no?, que tenía una conexión bastante clara con el flamenco, ¿no? No es un rock cualquiera.
13: Cantándome de la vida.
14: La obra está producida por Frank Maza y Javier Limón, que destaca la personalidad vocal del cantaor onubense.
16: Esas melodías, cuando pasan por su voz, yo creo que llegan a lugares que a lo mejor no habíamos escuchado antes, ¿no?
13: Que de esos árabes os caío.
12: Araceli, seguro que a ti te tiene que gustar mucho Arcángel.
17: Me gusta mucho Arcángel.
12: Sí, ¿no?
17: Sí, muchísimo.
12: Bueno, seguro que sí, un gran cantador. Vamos con el resumen de noticias. Adelante.
17: La noticia del día. El expresidente del gobierno, José Luis Rodríguez Zapatero, ha sido imputado en la causa que investiga supuestos cobros de comisiones ilegales en el rescate de la compañía aérea Plus Ultra. El juez le investiga por organización criminal, tráfico de influencias y falsedad en la causa. El magistrado sitúa al expresidente como presunto líder de una estructura estable y jerarquizada de tráfico de influencias. Zapatero deberá comparecer en la Audiencia Nacional el próximo 2 de junio. La reacción del expresidente del gobierno, de José Luis Rodríguez Zapatero, la hemos conocido hace unos minutos.
18: Deseo en primer lugar expresar mi disposición, por supuesto, a colaborar con la justicia. Al mismo tiempo quiero reafirmar que toda mi actividad pública y privada se ha desarrollado siempre con absoluto respeto a la legalidad. Además de ello, quiero reafirmar con toda contundencia que jamás he realizado ninguna gestión ante ninguna administración pública ni el sector público en relación con el rescate de Plus Ultra.
17: Las reacciones no se han hecho esperar. El presidente del gobierno, Pedro Sánchez, ha pedido a los miembros de la Ejecutiva Federal que defiendan el buen nombre de Zapatero. Desde el Partido Socialista señalan que la derecha y la ultraderecha no le han perdonado por los avances que supusieron sus políticas. Y en un comunicado, los socialistas han trasladado un mensaje de tranquilidad. La ministra portavoz, Elma Saiz, llama también a la tranquilidad.
19: Desde la tranquilidad, desde la confianza, la prudencia y el respeto a la justicia, afrontamos esta noticia, y el respeto fundamental a un principio, que es el de la presunción de inocencia.
17: Desde los socios de gobierno del PSOE, Sumar cuestiona la decisión judicial de imputar al expresidente por el caso Plus Ultra y hablan de un posible caso de guerra judicial. Desde Vox, su líder Santiago Abascal ha exigido la moción de censura contra Sánchez tras la imputación de Zapatero. Y desde el PP, el presidente de los populares andaluces, Juanma Moreno, califica la imputación de insólita.
20: Es verdad que nunca hasta ahora había habido un proceso de investigación seria y ni mucho menos una imputación a un expresidente. Yo creo que es algo insólito.
17: Y con esto, muchas hermandades que van camino del Rocío y las temperaturas que van subiendo. ¿Y de qué manera?
12: Bueno, habrá que aclimatarse poco a poco en ese camino. Gracias, Araceli. Ya saben que tienen una nueva cita con la información en nuestro próximo boletín horario. Eso será a las 4 de la tarde. Disfruten de ella.
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21: Hola a todos, ¿qué tal? Bueno, nosotros hoy con un par de protagonistas desde la literatura y desde la música, con los que seguro que, bueno, vamos a pasar una muy buena tarde al hilo del más reciente trabajo de uno y de otro. De un lado, un veterano ya en lo suyo, en la música, y del otro, pues un debutante en la novela, iniciando además una trilogía que promete enganchar por todo lo que ahora os contaremos en un ratito. Y empezando por el invitado ya bien conocido, tenemos que comenzar pues con quien se ha ido a seguir en vivo y en directo la grabación de su nuevo trabajo, Carlos López, que viene de seguir la grabación del nuevo disco de Arcángel. ¿Qué tal? Buenas tardes.
22: ¿Qué tal? Buenas tardes. La grabación del nuevo disco, pero los primeros pasitos, ¿eh? Primeros pasos de un disco es la primera vez que me pasa, ¿eh? Que me dice, oye, ¿te quieres venir a ver cómo
21: nace, arrancamos? ¿No?
22: Sí. Cómo nace la criatura. Y ahí está naciendo. Un parto que se va a prolongar un año aproximadamente, quiero decir, se editará aproximadamente dentro de pues la próxima primavera. Uh-huh. Pero bueno, parece que las cotaciones van funcionando bien y que todo acontece como debe acontecer. Arcángel, con Javier Limón en la producción. Uh-huh. Con Fran Mesa, hijo de Javier Limón, también en la producción. Bueno, pues un acercamiento al rock desde el flamenco, no es un disco homenaje, es otra cosa. Uh-huh. Yo he podido escuchar una maquetita que nos han puesto, no se podía grabar porque es altísimo secreto.
21: Claro, claro.
22: A mí me ha gustado mucho. Ajá. Puedo decir que entre trip hop, flamenco, porque claro, Arcángel es flamenco.
21: Sí, sí.
22: Y rock andaluz, ¿no? Uh-huh. El clásico rock andaluz.
21: Que, y que queda muy bien, claro.
22: Y a mí me ha sonado muy bien. Estaba hablando de una maqueta que todavía no está así.
21: Claro, que está todavía sin mezclar, falta toda bien, la forma, claro.
22: En fin, que no está totalmente, ¿no? Uh-huh. Y bueno, Arcángel os ha hecho una pinceladita allí a las cuatro personas que hemos estado. Dicho, mira, podéis cantaros al menos algo a guitarra y voz. Uh-huh. Y nos ha cantado algo a guitarra y voz, una pincelada de 40 segundos. Que vamos a escuchar.
21: Que todo esto estabais donde en el estudio que tiene, ¿no?
22: En el estudio, en un estudio en Alcalá, en Alcalá de Guadaira.
21: Ajá, vale. Bueno, pues de allí viene hace un momentito, como
22: exactamente.
21: Siempre. Bueno, porque habéis llevado buena mañana, ¿no? La verdad es que ha sido un trabajo que se ha...
22: Sí, bueno, estaba muy bien porque, bueno, hemos visto cómo es el proceso, hemos tenido oportunidad de preguntarle, después nos ha enseñado pues parte del proceso, como digo, y bueno, de estar estamos entrevistando, sí, estamos haciendo nuestro trabajo, pero desde otro punto también, desde otro
21: también
22: lugar.
21: Desde otro,
22: ¿no?,
21: punto de vista también, también, lo cual queda muy, muy bien también transmitirlo luego, ¿no? Pues también estará con nosotros un joven escritor, el sevillano Álvaro Pavón, filósofo especializado en filosofía griega y romana, profesor actualmente trabajando en el Parlamento Europeo, que a sus apenas 30 años inicia la tarea de escribir pues una trilogía dedicada al dictador romano Sila. Nos visita con la primera entrega, que es también su primera obra, y en la que detalla los orígenes de quien fue el primer dictador moderno, el hombre que dinamitó la República y que acumuló el poder en Roma años antes del ascenso de Julio César. Pues estos son los protagonistas hoy en un espacio en el que nos ocuparemos también pues de más libros, de más escritores, de más músicos, bueno, y de todo lo que nos depara la actualidad cultural, todo eso con la realización, un día más, de Javier Holgado.
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21: Y vamos a comenzar hablando, como decíamos, pues de libros antes que nada y de la actualidad, porque esta tarde el Centro Andaluz de las Letras conmemora en Cádiz el centenario del nacimiento del escritor José Manuel Caballero Bonal. Lo hace con un encuentro que está dedicado a recordar su figura y también su legado literario, y en el que van a participar Julia Caballero, hija del escritor Caballero Bonal, y el periodista también escritor Juan Cruz. Eso va a ser a las 7 de esta tarde, como decimos, en la Biblioteca Pública Provincial de Cádiz. Como nos cuenta, nos adelanta Lorenzo Benítez.
3: Este encuentro permitirá acercarse a la trayectoria y la dimensión humana de una de las voces fundamentales de la literatura contemporánea española, Juan Cruz, que colaboró con Caballero Bonal como periodista y trabaron una estrecha amistad, les recuerda con estas palabras.
23: Era un español raro, un español lleno de gracia, pero también de silencios, y para mí fue una de las mejores personas con las que yo he trabajado en mi vida.
3: Paralelamente, hasta el 31 de julio se expone en la Facultad de Filosofía y Letras de Cádiz la muestra en memoria de Caballero Bonal titulada La aventura de escribir.
21: Y seguimos también hablando de autores andaluces. El poeta onubense Enrique Zumalave Ramblado se ha convertido en el primer autor nacido en Huelva que consigue el premio Juan Ramón Jiménez de poesía, todo un hito para la literatura onubense, para una trayectoria la suya marcada por la constancia, la sensibilidad literaria y una gran vinculación con la vida cultural de la provincia. Zumalave, que nació en Huelva en 1977, ha desarrollado desde muy joven una estrecha relación con la literatura por influencia familiar, por la amistad con otros escritores y por el contacto con profesores que ya despertaron desde muy niño, como decimos, su interés por la creación poética. Estudió magisterio en Huelva, después psicología en la Universidad de Sevilla, y ha sido de todas formas la poesía el territorio en el que ha construido gran parte de su identidad creativa. Ha mantenido una presencia activa, como decimos, en diferentes proyectos culturales. Él formó parte, junto a Daniel Salguero, del consejo editorial de la publicación La Cinta de Moebius, y fue impulsor de la revista Psique Activa. Y ha colaborado con Unirradio en distintos espacios centrados en la cultura y en la literatura. Como decimos, el primer onubense que gana el premio Juan Ramón Jiménez de poesía. Y más, y hay que seguir hablando, como decimos, ¿no?, de escritores andaluces, en este caso un escritor y también un periodista, porque recientemente, bueno, acaba de llegar a las librerías Guerra Total, que es una serie de 10 relatos sobre la guerra civil del periodista y escritor sevillano Manuel Chávez Nogales. 8 de esos relatos, además, son inéditos, como nos cuenta Manuel García.
24: Estos 10 relatos los publica la editorial Renacimiento, que les atribuye todo el vigor narrativo y la calidad literaria del libro más conocido del escritor sevillano Manuel Chávez Nogales, que es A sangre y fuego. Abelardo Linares, director de Renacimiento y quien ha hallado los nuevos textos, ha calificado de inéditos estos relatos porque solo se habían publicado en la revista Madrid. Linares ha explicado a Canal Sur Radio el objetivo final de estos relatos.
25: La línea maestra del semanario es avisar del peligro que tienen los nazis y los fascistas italianos que están interviniendo en la guerra de España y que es un poco la retaguardia de Francia, y que Chávez Nogales y el grupo de periodistas amigos republicanos, generalmente gente moderada, pues avisan a los franceses de que eso es un peligro, ¿no?
24: La revista Madrid tuvo escasa distribución en la Francia del exilio republicano español y no se conserva toda la colección. Además, no se le ha dedicado ningún estudio.

0: Y seguimos con libros y centrándonos en uno, con la primera novela del joven filósofo sevillano Álvaro Pavón, con la que inicia además una trilogía. Y es que este treintañero, experto en filosofía griega y romana, que desde hace años trabaja en Bruselas, en el Parlamento Europeo, mientras escribe su tesis doctoral sobre la sociedad griega, se ha lanzado ahora la ardua tarea de contar en tres novelas la vida y la trascendencia de Sila, el hombre que dinamitó la República y que se convirtió en dictador de Roma años antes del ascenso de Julio César. Y así nos llega con la primera de ellas, la primera de estas tres novelas, como decimos, y que es también su ópera prima literaria.
1: Hola Álvaro, ¿qué tal?
2: Muy bien, muchas gracias por invitarme.
1: Bueno, un placer tenerte aquí con esta primera novela, que es el comienzo además de una trilogía centrada en Sila, en el primer dictador que conoció, bueno, pues se puede decir casi, el primer dictador que conoció Europa antes de ser Europa, cuando la civilización en el continente, la gran civilización en Occidente era la romana, ¿no? Con una república en ese momento, que comienza la historia, que él mismo dinamitó desde dentro, retorciendo todo lo que pudo para ir ascendiendo, ¿no?
2: Sí, me ha gustado mucho el primer dictador. Yo suelo decir que Sila es el primer dictador moderno, porque había habido en Roma antes dictadores,
1: claro.
2: Era una institución republicana, análoga a los estados de emergencia modernos de las democracias modernas, pero él es el primer dictador que se pone por encima del sistema político, es decir, él no es un servidor de la república en el sentido tradicional, sino que se pone por encima de la república para reformarla a su imagen y semejanza.
1: De hecho, lo que se cuenta aquí en esta primera novela va a ser el origen del dictador, como bien reza el subtítulo, o del que se pueden sacar también de esta figura, ¿no?, y de este modelo de dictador, muchos paralelismos con dictadores que vendrían siglos después también, ¿no? En algunos casos lo hay, ¿no?
2: Sí, bueno, el hecho de... Él es, la dictadura en Roma antes de Sila se había empleado de puertas hacia afuera, es decir, era un líder militar que se ponía al frente de la república, acababa con el debate político porque había un enemigo fuera que nos está asediando y entonces la situación es crítica, vamos a escuchar y hacer caso a un solo hombre que nos va a guiar contra ese enemigo exterior. Sila es el primer dictador que es dictador porque considera que hay un enemigo interno.
1: Interno, exactamente, que, dentro del propio sistema.
2: Exacto, y que es mucho más importante eso, de hecho, que el enemigo exterior. Pero en este momento Roma ya es una... ha vencido a Cartago hace muchos años, etcétera, es una potencia. Y efectivamente los problemas vienen de dentro, porque la República antes de Sila se lleva pudriendo muchísimos
1: tiempo,
2: años, que
1: claro.
2: Es lo que empieza a narrar en esta en esta novela, en la que él es muy joven, era casi adolescente, y me interesaba. Pero me interesaba ir al origen, no solo de él, sino de alrededor.
1: Las personas que hay alrededor histórico,
2: como,
1: claro.
2: Sí.
1: porque son muchos, como vamos a ver. El personaje de Sila, desde luego, no puede ser más literario, ¿no? ni más novelesco. Tú conoces todo de él, ¿no? Como especialista en la antigüedad clásica, pero esta es tu primera novela. Y claro, novelar entre tanto dato, entre tanto conocimiento, entre tanta documentación, tanta literatura que se ha escrito además sobre toda esta época, ¿no?
2: Sí,
1: anteriores,
2: sí,
1: posteriores. Eso es un reto. No sé si por irnos a un referente que tenemos muy cercano, como es por ejemplo Santiago Posteguillo, ¿no? Que está siendo un divulgador, ¿no? También
2: sí.
1: de la Roma, ¿no?, antigua, embarcado ahora además en esa serie de novelas que tiene sobre Julio César y con tantas anteriores, ¿no?, que ha hecho sobre Roma. Está ahí entre tus referentes a la hora de abordar la novela, quiero decir, a la hora de novelar unos hechos, bueno, que
2: sí.
1: Tú conoces, ¿no?, y que claro, de los que tienes un acercamiento y un dominio, pero como especialista. Pero claro, novelar es acercarla a un público que,
2: sí, es otra
1: que
2: cosa.
1: No cuenta con,
2: o sea, claro,
1: con ese bagaje, ¿no?
2: Eso, mi editor, yo creo que él, bueno, hizo una apuesta personal por mí, evidentemente, por ser escritor novel, pero él como que quería que eso me quedara muy claro, que no... que esto no es un ensayo,
1: claro,
2: que no es...
1: No puedes abrumar.
2: Claro,
1: tampoco.
2: No puedo abrumar, no puedo hacer un alarde de erudición. Se trata de que esa ambientación, es decir, la ambientación, eso contribuye a la ambientación, pero no puede eclipsar pues ni los personajes, ni su psicología, ni su carácter, ni su drama, ni sus interacciones, que en realidad es lo fundamental. Cosa con la que yo estoy de acuerdo, porque al final lo que se ve en la novela pues son una serie de arquetipos también que se ponen en movimiento, que tienen una serie de luchas personales, etcétera, que se van desenvolviendo. Luego esto está puesto en, digamos, está ambientado en la antigua Roma, uh-huh, en la República Romana, con estos personajes, etcétera. Pero en una novela, efectivamente, la ambientación no puede ser no puede distraer, y ni lo peligroso es lo que has dicho de abrumar al lector.
1: Claro, porque, con tanto dato, sí, con tanto.
2: Es verdad que partimos de la ventaja de que el lector de novela histórica romana ya está curtido.
1: Ya sabe de qué le está hablando.
2: Claro, esto es un nicho con una gente que está muy puesta. Y entonces, bueno, pues hay una serie
1: puede
2: de
1: avanzar al mismo ritmo.
2: Pero yo entiendo la dificultad para alguien que venga de otro género, pero yo creo que es una cuestión de equilibrios, pero
1: y conseguir el ritmo también, que lo mantenga. Sí. Bueno, de hecho, esta trilogía de la que ya tenemos por lo menos los títulos en plato siguiente, ¿no? hasta la portada, y de los que ya hablaremos, esta trilogía, digo, que inicia, va a ir prácticamente también en paralelo a la segunda de Prosteguillo, por ejemplo, con Julio César, ¿no? Le ha terminado lo que sería la primera. Iban a ir casi en paralelo con lo que el aficionado a toda la literatura sobre el mundo romano va a disfrutar, muchísimo, ¿no? Porque además va a poder ir haciendo ahí un...
2: Totalmente. Él ahora se ha embarcado en su proyecto. Él hizo una trilogía sobre Escipión, una trilogía sobre Trajano, hizo los dos de Julia Domna, y ahora se ha embarcado en una saga de César. Sí, sí, entonces él tiene tres, ha publicado el tercero, pero le quedan otros tres. Uh-huh. Yo no sé si en un momento hasta se llegó a plantear hacer nueve, que ya es...
1: Sí, es demasiada ambición ya.
2: Mucha, pero bueno...
1: Es pensar en muchos años, por delante, muchísimo.
2: Pero mientras él está con César, pues yo estoy con Sila. Está bien porque...
1: Se van a complementar.
2: Claro, porque Sila aparece en la primera novela de esta saga, la de Roma, Roma soy yo. Aparece Sila, que claro, tiene su...
1: Su eco, de lo que ha sido su gobierno.
2: Exactamente, porque Julio César, digamos que tiene un momento de estos, ¿cómo se dice? Un punto de inflexión bajo la dictadura de Sila, que él es perseguido por la dictadura de Sila, y eso se ve en la novela de Prosteguillo. Es verdad que su Sila y el mío son muy distintos.
1: Claro,
2: porque...
1: tuyo es un Sila joven, ahora exacto, mismo, por lo menos esta primera encima se está fraguando, ¿no? Sí. Cuando se está forjando.
2: Sí, y el suyo es uno muy, o sea, es un Sila muy villano, Sila que se regodea en esa villanía, y el mío, pues yo...
1: Es como los malos de James Bond.
2: Claro, totalmente. Se retuerce así el mostacho, no... Yo lo que quiero es, pues en un personaje histórico que es tan contradictorio, tan complejo y digamos, atractivo y atrayente, que es como es Sila, que por eso, digamos, me he lanzado a novelarlo, porque si fuera sencillamente un malo malísimo no tendría
1: esas aristas.
2: Claro, a mí me gustan las aristas, y me gustan las luces y las sombras, y me gusta, digamos, ver la luz en la sombra. Y mientras que Santiago ha decidido representar a ese Sila más villano, más pérfido, yo estoy intentando presentar un Sila más humano, que es en parte el destructor de la República, pero no por una decisión propia, sino porque hay una serie de procesos históricos que, efectivamente, incluso aunque él, yo creo que se veía a sí mismo como un salvador de la República, y su dictadura se justifica en esa, digamos, esa misión de salvar la República. La tragedia es esa, ¿no? Al final la dinamita.
1: Bueno, tu protagonista Sila es anterior a Julio César en el poder, es coetáneo de este, de Marco Antonio también. Sila fue quien detentó el poder antes que ellos comenzaran a despuntar realmente, ¿no? Aquí, por ejemplo, tenemos ya a Marco Antonio de acusador en un juicio.
2: El abuelo de Marco Antonio
1: de acusador en un juicio. Sí. Y de la misma manera que tendremos ya años después a Julio César, uh-huh, defensor en otro, ¿no?
2: Sí.
1: Que además, ya una vez muerto Sila. Pero para eso, para el final faltan todavía dos libros, ¿no? Sí. Que son los que, como decimos, van a venir después. Y en este el protagonismo junto a Sila es de Mario, de Cayo Mario, que es su principal antagonista, sí, también es Cauro. Ellos, los tres, van a ser muy determinantes también, ¿no?
2: Sí.
1: Claro, tú, entre tanto personaje, con tanta trascendencia, ¿no? Los que están en ese momento siendo coetáneos, los antepasados, ¿no? Uh-huh. Pero que también van a tener el peso, ¿no? De unos y otros. Claro, hay que centrarse en algunos,
2: sí,
1: ¿no?
2: Sí.
1: Y también está una buena manera de tener diferentes visiones, ¿no? De la época también, teniendo de estos diferentes personajes.
2: Porque son ventanas a aspectos diferentes.
0: Frente, claro.
2: Pues Ara Sila, pues es un joven desenfrenado,
0: un chico,
2: marginado,
0: un crápula, viva
2: exacto,
0: la vida.
2: Exacto, y entonces eso sí te permite mostrar pues el mundo del teatro, de esto que siempre le apasionó toda su vida, el teatro, la farándula, la juerga, etcétera. Pero claro, pues yo necesitaba otros personajes más involucrados.
0: Contrapeso, claro.
2: Contrapunto, exacto. Escauro me permite, que es el gran desconocido, si Sila es poco conocido,
0: sí, sí.
2: Escauro es completamente, exacto, completamente desconocido, pero está muy metido, es un personaje histórico real que está muy metido en la política del momento, y ahí me permite, o sea, es esa ventana al mundo de la política.
0: Sí.
2: Cayo Mario en parte también, pero viniendo desde el ejército, entonces me permite también hablar pues de novelar batallas, hablar de ese aspecto que todo el que ha leído o quiere leer una novela histórica romana quiere ver batallas, quiere ver también las legiones, ¿no? Y entonces se van alternando en la narración estos tres puntos de vista, y es verdad que Sila ahora es un personaje que parece hasta cierto punto que es eclipsado por los otros dos, pero claro, esto en los siguientes libros es,
0: va a dar
2: claro,
0: una vuelta, claro.
2: Cambian las,
0: sí, porque
2: cambian
0: estamos
2: las tornas.
0: Asistiendo a lo que dice, ¿no? A lo que es el origen,
2: exacto,
0: vamos.
2: Exacto.
0: A través de estos tres personajes principales que decimos, otro senador, otros cónsules, se va mostrando, bueno, pues el lado más sórdido de la sociedad de la época durante la República, toda la corrupción, también las malas artes que había en la política, todos los chanchullos electorales, las alianzas que se crean entre las diferentes facciones, cómo el poder está concentrado en diferentes familias, cómo se dan apoyos a cambio de y cómo se imponen o derogan leyes a conveniencia, ¿no? Todo eso está aquí muy bien contado, ¿no?
2: Gracias,
0: a través de
2: ello. Sí, él ha intentado hacer esa pues esa visión panorámica, pero también acercando, haciendo zoom, ¿no?, en determinados momentos, pues episodios que me parecían relevantes para mostrar esa decadencia, esa corrupción de la República. Es decir, que esto es un proceso que es de muchos años antes de Sila, y las cosas, hombre, pues se van
0: amontonando.
2: Es la idea de la bola de nieve, ¿no? Entonces yo quería ver un poco esa génesis del final de la República, que es un siglo más tarde. Y cómo Sila se verá pues inmerso en ese proceso histórico, porque al final es verdad que es una acumulación de decisiones individuales, porque la historia no es al margen de nosotros, pero es una acumulación de tantas decisiones individuales que al final se convierte en un proceso histórico, y los propios individuos se ven arrastrados por él, ¿no? Es un poco la gallina o el huevo.
0: Exacto. Explica muy bien, ¿no?, y con detalle pues ese funcionamiento que dices, ¿no?, de la República, cómo se componía el Senado, las distintas facciones, los distintos cargos que había, que eran muchos, ¿no?
2: Sí.
0: Dentro también, la necesidad de también que había de tener un patrimonio, por lo menos muy buenos avales para aspirar a un cargo político también, algo que en principio, bueno, pues Sila no va a tener, porque él es un patricio, pero su padre lo ha desheredado por todo eso que decimos, ¿no? Por esa vida licenciosa que se está pegando, ¿no? Él disfruta de todos los placeres, con todos, con hombres, con mujeres, con lo que se ponga a tiro. Aquí hay mucho amor, hay mucho sexo, también mucha amistad, lo que también en algunos momentos mueve la política, no las alianzas por amistad. Pero como reza también esa frase que hay aquí en la contraportada, él puede ser el mejor amigo, pero también el peor enemigo en un momento dado, ¿no? En esa época, desde luego, no era nada extraño que se cambiaran las lealtades, porque la traición era algo que estaba a la orden del día.
2: Totalmente.
0: Entre los más amigos, incluso, a veces.
2: Totalmente.
0: Familia también.
2: Y además la política... tenía un elemento mucho más personal que ahora. Ahora, digamos que la política está movida por la ideología, digamos, si tú te adscribes, digamos, a un ideario político, y eso
0: y
2: más o menos.
0: Dentro de un partido,
2: etcétera. Y eso es en parte, sí. Superficialmente, si rascas, la política sigue siendo lo mismo, es una cuestión de personas y personalidades que chocan, etcétera. En la política romana, el tema de la ideología, siempre los seres humanos siempre hemos tenido ideas de cómo debería organizarse la sociedad y demás, pero es muy personal, o sea, es una élite política que está obsesionada con, a nivel individual, replicar las grandes hazañas de sus antepasados, y eso es todo lo que les motiva.
1: Bien,
2: no es una idea de, pues vamos a, yo qué sé, recortar el gasto público, no es esa cuestión.
1: Es que si aquí ampliar... ha habido 5 cónsules, pues tiene que haber un sector, ¿no?
2: Exacto, entonces es por esas alianzas de, vale, esta persona, este estadista ya veterano me va a ayudar a mí, que soy un político joven, a conseguir esos hitos de mi carrera que me permitan a mí estar a la altura de mis antepasados.
1: Pues
2: eso es lo que mueve a la política. Y si este hombre deja de servirme para ese propósito, me voy al sol que más calienta.
1: Claro,
2: esto también profundiza en esa decadencia de la República, porque el tema es, no hay ningún incentivo a arreglar los problemas que se van amontonando. Es decir, hay una, si la motivación de un político es, oye, pues mira, yo lo que quiero es conseguir este cargo para que me den esta guerra, para irme a la guerra, matar a unos cuantos forajidos rápidamente, para conseguir un triunfo, desfilar en Roma y ya colgarme la medallita y jubilarme, que era básicamente todo lo que consistía la política. No hay ningún incentivo a arreglar una serie de problemas que se iban Exacto.
1: Se iban haciendo cada vez más graves. Bueno, lo que cuenta aquí, como decimos, lo que se cuenta aquí en esta novela es el comienzo de ese ascenso que va en paralelo a las evoluciones de otros personajes centrales como Cayo Mario. Este, vemos, tú lo has mostrado, mucho más centrado, más sensato, con una visión y una vocación política más marcada, entrando también en el juego necesario para prosperar, aceptando incluso una alianza matrimonial con la tía de Julio César, ¿no?
2: Exacto.
1: Aquí, además, bueno, de mucha política también, como tú dices, y para que no faltara nada de los elementos que gustan, ¿no?, al lector, hay aventura y romance y batallas con las tribus germánicas aquí, hay viajes de unos y otros, ¿no?, que se mueven por distintos puntos. En el caso de Sila está todo ese, el teatro, la poesía. Aquí aparecen muchas transcripciones, ¿no? Mucho poema. Esta primera época, como cuentas tú, se desenvuelve mucho en los teatros, entre actrices, entre actores, y ahí aparecen los censores, la figura de los censores también en acción, ¿no? En un momento determinado, tirando un teatro, ¿no? Y prohibiendo. Porque, claro, él se mueve mucho por la subura, por lo más marginal, pero también por el palatino, porque, claro, es un chico bien, un niño bien, solo que claro, en el momento en el que lo tenemos aquí, ha caído en desgracia, porque la les heredado el padre, pero él se va a ir recomponiendo desde la irrelevancia social hasta lo más alto. Y aquí tú lo que lo dejas en su primer salto importante, ¿no?
2: Sí.
1: En esa escala, ¿no?
2: Exacto. O sea, yo he mostrado algunas digamos, destellos de lo que va a ser luego, de lo que va de lo que, digamos, voy a desarrollar más en las siguientes novelas, ¿no? Pero pues esa pulsión de ser la lealtad con sus amigos, ¿no? De, por ejemplo, de eso le va a acompañar siempre, va a ser una cosa que le va a definir, también el no perdonar a sus enemigos, y también en parte eso, una serie de complejos también que la acompañarán, yo creo que toda su vida, de bueno, efectivamente soy noble, pero de una familia que se ha empobrecido,
1: mi padre
2: hay muchas similitudes y explica muchas cosas también eso, las mismas biografías conducen normalmente
1: a los mismos resultados, ¿no?
2: Y una cosa que yo quería reflejar mucho, o sea, quizás me regodeo mucho en esa vida también, digamos, de escándalo y desenfrenada, porque luego le va a perseguir, y esto es una cosa, su reputación luego le va a marcar. Entonces es verdad que en la antigüedad romana yo creo que había exigencias morales muy elevadas para, digamos, la élite social, política, etcétera, pero para el resto de clases no. Que quizá ahora tenemos más una idea de moral universal, es decir, lo que es bueno
1: es para
2: todos, pero en aquella época no, porque la moral es una cosa que preocupaba solamente a aquellos que, digamos, son la élite. La paradoja de Sila es que, siendo de la élite, se empobrece y se iguala con más marginal.
1: Claro.
2: Entonces eso, tienes la paradoja. Luego es una persona que, cuando recupera su fortuna, decide emprender esa carrera política, insertarse, digamos, en esas dinámicas elitistas, pero tiene toda la mochila de su pasado,
1: de todo lo que había
2: disoluto.
1: Atrás, claro.
2: Entonces él,
1: y eso pesa.
2: Eso pesa. Uh-huh. Y eso le va a condicionar en las siguientes novelas.
1: Uh-huh. Bueno, pues eso lo vamos a ver en las siguientes,
2: sí, sí.
1: En las siguientes novelas, para las que están ya los títulos, ¿no? Sila, soldado de Roma, y Sila, dictador de Roma, ¿no? Uh-huh. Porque ahí está contando las dos etapas, ¿no? Todavía que nos quedan. Donde, bueno, volveremos a encontrarnos con muchos datos históricos, suponemos, sí. También con toda esa documentación, desde el orden político hasta también lo más doméstico, que también la manejas, ¿no? Y,
2: sí.
1: Aquí hay un abundante empleo de los términos latinos, ¿no? A lo largo de la narración, ¿no? Como narrador, que se van alternando también con un lenguaje luego muy coloquial e incluso actual, ¿no? Ahí en algunas conversaciones, sí. Incluso en la narración, ¿no?
2: Sí, a mí me gusta ese contrapunto porque es verdad que hay unas, el lector del género, pues él busca evidentemente una serie de latinajos, de cosas,
1: claro.
2: De hay unas convenciones en este género, pero luego también llega, me lo decía
1: sí,
2: algún
1: para
2: amigo,
1: no saturar,
2: llega,
1: claro.
2: Para no saturar, haces el contrapunto y llegas quizá un poco al rozar el anacronismo en algunos momentos,
1: sí.
2: Pero son esos momentos en los que yo quiero como maximizar la empatía del lector o con los personajes, en el sentido de, vale, lo que están padeciendo, lo que están...
1: Es quitarle un poco también, suavizar un poquito,
2: sí,
1: también, ¿no?
2: Sí,
1: aliviar,
2: sí.
1: Un
2: exacto.
1: Poquito de todo lo que...
2: Es aliviar y que, digamos, el lector pueda identificarse con estas cosas que les están pasando a los personajes.
1: Desde su contemporaneidad, claro.
2: Eso es, desde la contemporaneidad, que no es fácil, porque claro, hay un vacío,
1: claro.
2: Ahí de 2000 años. Entonces, hacer eso de un modo que no sea ni abiertamente anacrónico, ni tampoco que no sea, que no interese al lector porque no ve puntos en común,
1: claro.
2: Es un equilibrio. Que bueno.
1: ¿Está logrado?
2: Sí, pues se intenta.
1: Se ha logrado, ¿no?
2: Gracias.
1: Y bueno, y le aporta incluso hasta humor algunas veces, ¿no?
2: Uh-huh.
1: En algún
2: sí,
1: momento.
2: Sí.
1: Bueno, pues esta es solo la primera entrega. Este es el comienzo,
2: sí.
1: de esta aventura, ¿no? Que ha sido también para Álvaro,
2: sí,
1: ¿no? Para
2: sí,
1: que
2: sí.
1: Está siendo para Álvaro Pavón,
2: sí, sí.
1: Esta trilogía que ha empezado con este título, con Sila, el origen del dictador, y de la que estamos esperando ya la continuación. Así que volveremos a vernos, Álvaro.
2: Sí, espero.
1: La siguiente.
2: Me ha encantado de estar aquí hoy.
1: Igualmente, un abrazo.
2: Gracias.

0: y de, bueno, de la Roma antes de Cristo, de la Roma de la República, nos vamos al siglo XVI, porque este año se conmemora el quinto centenario del nacimiento de Álvaro de Bazán, un insigne y estratégico marino del siglo XVI, todo un ejemplo para la Armada Española. Así que por este motivo, por esta efeméride, ya está en Almería, se ha abierto en Almería una exposición para mostrar y conocer más sobre esta figura indispensable también en el devenir de nuestra historia, como nos cuenta Belén Nieto.
1: La exposición ha llegado a la Diputación de Almería. Se trata de 22 paneles con fotografía, algunos objetos como armadura, espadas, objetos que te trasladan en el tiempo al siglo XVI, época de esplendor de la Armada Española. Piezas que recrean acontecimientos históricos de enorme relevancia para Europa y para la corona española. Destaca la batalla de Lepanto, el gran asedio de Malta, las campañas desarrolladas en las Azores o la rebelión de las Alpujarras. Una exposición que busca acercar estos acontecimientos al público actual. Ángel Gamboa es comandante naval.
2: Se hace para rendir homenaje al almirante más insigne y glorioso que ha dado la historia. Y no digo la de España. Me atrevo a decir la historia de la humanidad. Y es que, si el almirante Álvaro de Bazán no hubiera existido, nuestra España y la cristiandad no serían las que hoy conocemos.
1: Muy pocos saben que nació en Granada, de ahí que ahora se conmemore su 500 aniversario. La exposición se podrá ver hasta el 22 de mayo.
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0: Esta segunda parte del programa va a estar totalmente protagonizada por la música. Por ejemplo, acaba de comenzar una nueva edición del Festival de Música Antigua de Granada. Esta es la antesala del Gran Festival de Música y Danza, y en su undécima edición abarca también pues otras culturas más allá de lo que es el barroco y el renacimiento. Pero esto nos lo va a contar mucho mejor el Festival de Música Antigua de Granada, Luis Javier López.
5: Las raíces del mundo musical antiguo son fundamentales para entender cómo se ha desarrollado la música a lo largo de la historia. Por eso el festival este año abarca diversas tradiciones y estilos que han influido en lo que hoy escuchamos. No solo la música medieval, sino también la proveniente de India y Oriente Medio, sin perder de vista las revisiones que se hicieron en América del Sur de las influencias hispanas. Aziz Sansawi es el director del evento y busca no quedarse en el Renacimiento y Barroco.
6: Y es un erróneo, porque yo quería que los granadinos disfruten de la música antigua en todo aspecto de la palabra, en todo sentido de la palabra, porque realmente la época antigua donde vivíamos aquí, pues también existía música antigua en Mongolia, en Latina, aunque era distinta, ¿sabes? Pero existía su música.
5: Además, el festival juega con escenarios icónicos para los conciertos como el Palacio del Almirante, el Museo Arqueológico, el Corral del Carbón o la Casa de los Tiros. De hecho, nunca se usan medios tecnológicos de sonido. La música brilla tal cual fue hecha en siglos pasados.

0: Hoy el ensamble de Joan Marc protagoniza un requiem en la iglesia de San José del convento de las Carmelitas del Carzas de la capital en homenaje a San Juan de la Cruz. Y hablamos de flamenco. El Teatro Lope de Vega de Sevilla va a reabrir sus puertas el próximo mes de septiembre con la Bienal de Flamenco, después de 3 años, ya sabéis, cerrado por reformas. Eso va a ser el 12 de septiembre y será con Dorantes y con el estreno absoluto de su espectáculo Fractal Arcano. Mar Pino.
1: 3 años lleva cerrado el Lope de Vega por obras de reforma necesarias para la seguridad, según el ayuntamiento. Demasiado tiempo para un teatro icónico de la ciudad y especialmente vinculado al flamenco, como destacaba el director de la Bienal, Luis Ibarra, en la presentación de la programación de este espacio en la Bienal.
2: Y es cierto que como se disfruta el flamenco en ese espacio, no se disfruta en otro sitio, por la disposición en herradura, por el carácter patrimonial de ese teatro. Parece que se produce una comunión entre artista, público y tiempo. Y es cierto que no es una escena limpia, sino que es una especie de decorado en sí que aporta a la obra que se ve.
1: David Dorantes será el responsable de abrir sus puertas de nuevo con su espectáculo Fractal Arcano el 12 de septiembre.
3: Y bueno, que me toque a mí el día 12 abrirlo y exponer mi música, mi obra, como es Fractal Arcano, que además que Fractal Arcano es como que cuenta los ancestros del flamenco.
1: De tu paz. Además de Dorantes, Rafael Riqueni también estrena allí su nuevo espectáculo. El escenario acoge también las propuestas de Arcángel, Maite Martín o Aurora Vargas.
0: Pues acaban de mencionar a Arcángel y el rock andaluz protagoniza el nuevo disco de este artista. El cantador ha comenzado hoy la grabación de Alma de Rock, un trabajo en el que navega por los grandes estándares del género, pero desde la raíz flamenca. Lo producen Javier Limón y Fran Maza, que ganadores, al igual que el onubense, del premio Grammy.
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0: Bueno, pues sí, la radio es contar la vida, de eso se trata, de contar lo que está pasando, y está pasando que estamos asistiendo al nacimiento de un nuevo disco, así de fácil y así de complicado. Y vamos a hablar con los protagonistas, con Arcángel. ¿Qué tal, Arcángel?
1: Hola, muy buenos días.
0: Que es muy temprano, ¿eh? Es tempranísimo. Bueno, pues mire, ya estamos así entonándonos. Y con Javier Limón. ¿Qué tal, Javier?
2: Hola, muy bien. Encantado de estar aquí con vosotros.
0: Que se va a encargar de la producción. A ver, es un disco en el que se aborda nada más y nada menos que el rock andaluz desde nada más y nada menos que el flamenco. ¿Cómo nace esta idea?
1: Bueno, pues la idea primero nace sobre todo porque siempre he sido muy fan, ¿no?, de esa música. Uh-huh. Y siempre he reconocido y he visto entre líneas, ¿no?, que tenía una conexión bastante clara con el flamenco, ¿no? No sé si por la época en la que se desarrolla, que al mismo tiempo pues también hay una eclosión del flamenco importante, no sé si porque por la condición andaluza, lógicamente, de los compositores de esta música, que al final, bueno, pues en Andalucía no es difícil tener contacto con el flamenco, ¿no? Y bueno, nuestras raíces están ahí. O no sé si porque también en ese deseo, entiendo que de libertad que ellos tenían, ¿no?, pues el flamenco simbolizaba de alguna manera también la libertad de abordar un campo muy diferente del que ellos musicalmente provenían, ¿no?, que eran amantes del rock, ¿no? Entonces, bueno, ya yo creo que la misma definición de rock andaluz es una declaración de intenciones, ¿no? Está claro que no es un rock cualquiera, es... no sé si fusionar o simplemente poner a dialogar pues esa influencia de rock americano, ¿no?, pues con las estructuras más clásicas del flamenco, no haciendo palo flamenco, pero sí de alguna manera adoptando la rítmica, ¿no?, flamenca, que es tan importante y que yo creo que entronca y tiene bastante similitud con el rock.
0: La rítmica flamenca y, bueno, también la estructura andaluza, ¿no?, la cadencia andaluza, por ejemplo, ¿no? Javier, desde los inicios del rock andaluz, de lo que se ha llamado el rock andaluz, la producción, pues claro, tenía un peso fundamental, porque estamos hablando de mezclar dos géneros que a priori están separados por el tiempo y el espacio muchísimo, ¿no? Y sin embargo casaban bien. ¿Ahora cómo se aborda esta producción?
3: Bueno, como decía Enrique, mientras no acabemos presos, pues todo bien. Bueno, en primer lugar, la idea que es de Arcángel originalmente, a mí me parece brillante. La producción la estamos haciendo también, Arcángel es productor también, porque además es muy buen productor, y también Frank Maza, que nos trae un poco la juventud al proyecto. Quizá estamos dejando todo menos el rock, en realidad, en el sentido de que, o sea, lo que hace de estos grupos algo diferente a nivel sonoro es la electricidad, ¿no? O sea, es el hecho de coger estos señores, se ven con estos instrumentos, guitarras eléctricas, bajos eléctricos, instrumentos enchufados con una amplificación, y aplican eso a armonías y a estructuras y a melodías que eran de esta tierra andaluza, ¿no? Como por ejemplo la danza número 5 de Granados, que luego se convierte en Noche Andaluza, ¿no? Entonces, el hecho de que ellos bebieran de esas fuentes de Andalucía y le metieran ese enchufe, digamos, y saliera algo tan especial, yo creo que es muy bonito, porque nos ha motivado a darle la vuelta a la moneda, ¿no? Y a llamarnos a beber nosotros de ellos, ¿no? Pero en realidad es una cuestión cíclica, ¿no? Porque, curiosamente, ellos bebían del flamenco, y ahora Arcángel, que es mucho más flamenco que ellos en esencia, bebe de ellos, ¿no? Luego hay otro tema. Arcángel, claramente, para mí es mi cantador favorito, pero además es una voz muy especial. O sea, es un tío que canta de una manera muy concreta, muy compleja y muy sofisticada y muy emocionante a la vez. Entonces, esas melodías, cuando pasan por su voz, yo creo que llegan a lugares que a lo mejor no habíamos escuchado antes, ¿no? Pero básicamente lo que más lo que más valoro de esos grupos es el repertorio, son las canciones. O sea, son canciones que ya pueden ser rock o pueden ser lo que quieras, las puedes hacer en sinfónico, las puedes hacer a guitarra. Entonces nosotros aquí lo único que hemos intentado, como decía Woody Allen, en una película lo suyo es alejarse lo menos posible del guión cuando empezaba, ¿no? Pues aquí hemos intentado estropearla lo menos posible y que las sonoridades aporten algo nuevo, básicamente.
0: Qué interesante eso de apostar y que de aportar algo nuevo, qué interesante y qué complicado, ¿no?
3: Claro, claro, por un lado está lo obvio, ¿no? Y es que, claro, Arcángel pues puede cantar por bulerías, o sea, rítmicamente se puede sofisticar, soleá, seguirilla, o sea, se puede. Pero eso, que es muy difícil y lo estamos haciendo y es muy bonito, es un poco más, digamos, en lo que se puede esperar, ¿no? Pero luego hay una parte de sonoridades nuevas con nuevos arreglistas donde la música ha cambiado muchísimo en los últimos 10 años, ¿no? Ahora te encuentras discos con instrumentos que no sabes nombrar, que no dices, bueno, ¿esto qué es?, ¿no? Entonces, esa aportación sonora nueva de los arreglistas yo creo que es muy importante porque igual que ellos cogieron instrumentos nuevos y se lo aplicaron a músicas ancestrales, pues nosotros estamos trayendo el disco a hoy en día, al 2026, al 2027, ¿no? Y es muy bonito ver cómo estas nuevas sonoridades, no sé, de Harmonizer, de nuevos filtros, nuevas, cuajan con estas melodías y con la voz de Arcángel. Ese trío es muy interesante.
0: Arcángel, estabas hablando de ellos. ¿Quiénes son ellos?
1: Bueno, ellos son los

escuchar los discos de Triana, ¿no? O de Alameda, o bueno, de cualquiera de ellos. Quizá Medina Sara es más convencional y todos los demás en el aspecto de hacer temas, ¿no? Los otros también hacían temas, pero le daban mucha importancia.

0: luz ya de por sí, que es donde yo quiero llegar, tiene ya como un valor. No sé si eso también lo queréis un poco también, no sé, remarcar, subrayar, ¿no? Ese valor que tiene en sí mismo el rock andaluz.
1: Por supuesto, claro, lo tiene y vamos con mucho cuidado y con mucho respeto porque sabemos que estamos tocando un repertorio sensible al cual, valga la redundancia, hay mucho público sensible también y mucho público fanático, ¿no? Entonces vamos con, obviamente, sabiendo lo que estamos trastocando, pero bueno, con la misma libertad que ellos afrontaron un repertorio que en aquellos tiempos era casi sacrilegio, ¿no? Pues nosotros con esa misma libertad, con el mayor de los respetos, poniendo en valor, lógicamente, lo que significa el rock andaluz, pues vamos a intentar atraerlo al flamenco tamizado, pasado por el filtro del rock, pero también de un rock de una sonoridad que es muy diferente ahora que hace, como bien decía Javier, que hace 15, 20 años, ¿no?
0: Bueno, tú estás acostumbrado, Arcángel, a te preguntaré otra vez, Javier, pero ya que he cogido Arcángel de frente, estás acostumbrado a meterte en este tipo de voladas, vamos a decir, ¿no? De retos, ¿no? Tiene este mitiquérrimo disco, por ejemplo, maravilloso, por otra parte, con las voces búlgaras. Lo aborda desde el mismo lugar, porque claro, las voces búlgaras es algo que nos conecta de alguna manera, tiene algo que nos toca, pero no es no nuestro. Esto sí, o aquí tienen más responsabilidad.
1: Hombre.
0: ¿Te alegra de que te haga esa pregunta, ¿no?
1: Sí, bueno, hombre, me voy a liberar yo también un poquito. Hombre, tiene más responsabilidad en cuanto a la opinión que se pueda tener del trabajo final, ¿no? Como te decía anteriormente, pues bueno, porque son temas conocidos por todos y en el disco de las voces búlgaras, bueno, pues yo estaba intentando crear un repertorio mío, ¿no?, dentro de ese lenguaje. Lo que pasa es que abordado está desde el mismo lugar, desde dos lugares. Desde el primero, el querer experimentar una sensación nueva cuando te enfrentas a un reto que y comienzas a conocer, si no todas, muchas de tus limitaciones. Y la segunda vertiente es abordarlo desde el máximo de los respetos, tanto a la música que de alguna manera represento, que es el flamenco, como la música en la que estoy poniendo un pie en su jardín, ¿no? Yo creo que eso siempre tiene que ir por delante, el respeto a la música y a intentar hacerlo lo mejor que uno puede, por supuesto. El resultado y sobre todo la sugestión, lógicamente, bueno, pues este es un repertorio, como te decía, muy conocido. Y siempre que se toca algo conocido, como no sé quién lo decía, pero decía alguien, ¿para qué va a arreglar algo que no está roto, no? Pues nada, nosotros nos hemos metido a intentar arreglar o rearreglar algo que efectivamente no solo no está roto, sino que está vigente y con mucha con mucha calidad, pero queremos aportar, ¿no? Queremos aportar esa visión nuestra y sobre todo yo incidiría en extraer pues esa flamencura que yo he visto siempre en esas composiciones, ¿no? Sin ponernos muy flamenco o excesivamente flamenco, pero sí rescatando esa parte flamenca que yo creo que esas composiciones siempre han tenido, aunque ellos la cantaran desde otra perspectiva, ¿no?
0: Me parece interesante porque a lo mejor estamos asistiendo al nacimiento de un nuevo género aquí, ahora, en este estudio de Alcalá de Guadaira, ¿no? Es interesante. Javier, estábamos hablando de Arcángel, bueno, que él no tiene miedo a tirarse a la piscina que haga falta, tú tampoco. No. Tú te tiras a cualquier piscina que te mole y que te parezca interesante. ¿Por qué te mola? ¿Por qué te parece tan interesante este trabajo?
2: Bueno, a ver, ya yo recuerdo cuando ya Gonzalo García de Pelayo nos llamó hace 20 años y coprodujimos juntos, me acuerdo, un homenaje a Triana. y me acuerdo que estaban allí los de Triana y tal, y ya entonces flipaba yo con sus

0: aventuras del casino y todo eso, que me descojonaba. A ver, y Arcángel y yo somos amigos desde hace 30 años. Casualmente él es del Alorno, yo soy San Bartolomé de la Torre, que está al lado, bueno, nuestros padres. Y entonces, bueno, pues es un reencuentro. Para mí lo más divertido del proyecto es que estamos ahí juntos y nos lo estamos pasando muy bien. Y luego has dicho tú una cosa musicalmente, que es la cadencia andaluza, ¿no? O sea, la diferencia entre estos grupos y el rock argentino o el rock mexicano o el rock tal, es que el rock americano está basado básicamente en la cadencia del blues, y de ahí parte, ¿no? De ahí sale, de esa secuencia de acordes, y es todos estos grupos parten de la cadencia andaluza, es decir, de la clásica, ¿no? Y de el frigio y el bemol 9 y todo ese mundo armónico, y eso es donde Arcángel, por ejemplo, yo también, nos movemos como pez en el agua. Paco de Lucía siempre decía que él, para saber si un improvisador realmente improvisaba bien, le tenía que ver improvisando en la solfamí, en la cadencia andaluza. Ahí es donde él veía realmente si era capaz de expresarse y meterse en sitios complejos, y que él en otras cadencias pues decía muy bonito, pero que no tenía el control, ¿no? Entonces esa cadencia nos une a este repertorio troncalmente, ¿sabes? Yo lo siento como, vamos, yo lo veo como flamenco, es decir, o sea, yo no veo diferencia entre un tema de ser de un lugar, por ejemplo, ¿no? Y un tema de Raimundo y de Lole, y luego de los Chichos, y luego de... o sea, yo lo veo todo dentro del mismo mundo, ¿no? Y es la cadencia, lo que tú has dicho, es la cadencia andaluza.
1: Coincido plenamente contigo, quiero decir, donde esté la cadencia andaluza está el flamenco, independientemente de cómo se vista luego, ¿no?
0: Claro, exactamente, esa cadencia ya puede ser un tema de falla, puede ser la tarara de Lorca, puede ser una siguirilla, pero eso es lo
1: que... ¿Un tema de los Doors?
0: Un tema de los Doors, perfectamente, sí, sí, o sea, en cuanto aparece eso, o Spain, de Chick Corea, ¿no? Porque nosotros descansamos en ese mi, en el acorde que sea, ¿no? El frigio, ¿no? Y ahí descansamos, ahí empieza y acaba todo. Y esa es la gran diferencia con el blues o con otras músicas que están en modos menores o mayores, pero no es este modo frigio, que es donde nosotros nos sentimos bien. Entonces eso es muy cercano, yo lo veo muy cercano a nosotros.
1: Has mencionado también antes que bueno, que Frank aporta un poco la visión más actual, más de la juventud. ¿Hacia dónde va esta visión más actual y más de la juventud dentro del disco?
0: Pues curiosamente hacia la música buena. Él se ha criado en Boston, ha producido y arreglado ya a Alejandro Sanz y a Chucho Valdés y a mucha gente potente. Y ayer escuchábamos músicos de Berkeley, donde también ahora va a ir Arcángel en Boston, y son músicos pues con 14 años. O sea, había una pianista, vamos a meter una pianista japonesa que se llama AI, como inteligencia artificial, pero está de verdad, Furusato. Y son niña, o sea, es una chica de 14 años que ya se está graduando de universidad, o sea, que ya está acabando la universidad con 14 años. Entonces, claro, esa frescura, fíjate, es desde la música, o sea, no son programadores, o sea, los jóvenes aquí no están aportando programaciones y sonido, no, están aportando una nueva visión musical. Porque curiosamente a los chicos de ahora, a los jóvenes, les gusta Led Zeppelin, les gusta AC/DC, les gusta, es la hostia, les gusta eso.
1: ¿Les gusta la buena música, casualmente?
0: Sí, sí, sí, está la nueva...
2: Afortunadamente, no diría yo, no casual, afortunada.
0: No, la nueva generación, nueva de verdad, los de 20, los nacidos en este siglo, están mucho más atraídos por la música tocada y acústica que por la música programada, mucho más.
1: Universidad de Berkeley, vaya fábrica de talentazos que hay ahí. Bueno, yo me quedaría con vosotros hablando todo el rato, pero hay otros compañeros que están a la cola. Hoy empieza, insistimos, hoy estamos asistiendo a este nacimiento de un nuevo disco, un día histórico realmente. ¿Cuándo se va a publicar?
2: Bueno, esa es la gran pregunta, ¿no? Pero vamos, tenemos dos fechas tentativas. Una es si llegamos noviembre, otra en segunda convocatoria sería marzo, pero vamos, no más de marzo del año próximo el disco va a estar en la calle, porque bueno, ya estamos, aunque es verdad que estamos en los primeros compases, hemos hablado mucho, debatido mucho, hemos elegido prácticamente el 90% del repertorio, y ahora lo que nos tenemos que poner es de verdad remangar y echar las horas de estudio necesarias para que artísticamente el proyecto esté completo, sí.
1: Bueno, chicos, pues muchísimas gracias por atenderme. os emplazo a marzo del año que viene y que me lo contéis allí en el estudio, en la radio. Muchas gracias.
0: Gracias a ti.

0: Bueno, un arcángel muy, muy rockero, flamenco rock, en este, en nuestro nuevo disco, que bueno, que ya está ahí.
1: Él no tiene problema en meterse en todos los charcos. Ahí tenemos el último disco, Hereje, que es un disco indie, pero desde su visión disco indie. Un disco indie con 300.000 comillas, ¿no? Pero bueno, entendámonos. O sea, que él no tiene ningún problema por investigar.
0: Bueno, pues ya veremos el resultado total, ¿no? De este disco que ha empezado, ha echado a andar, y de lo que ha sido testigo Carlos López allí en vivo y en directo. Pues así, con Arcángel nos quedamos. Hasta mañana.

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2: La policía ha concluido los registros en el despacho de José Luis Rodríguez Zapatero y la empresa de sus hijas en la investigación dirigida por la Audiencia Nacional, por la que el expresidente socialista ha sido imputado por blanqueo de capitales y ser el presunto líder de una estructura de tráfico de influencias relacionado con el rescate de la aerolínea Plus Ultra. El juez destaca que hay indicios de que Zapatero se habría lucrado con 2 millones de euros en comisiones ejerciendo tráfico de influencias cuya finalidad es la obtención de beneficios económicos mediante la intermediación y el ejercicio de su influencia ante el gobierno en el rescate de la aerolínea. El auto identifica la creación de una offshore en Dubái y ramificaciones en Venezuela. En mensaje dirigido a los miembros de la Comisión Ejecutiva Federal del PSOE, Pedro Sánchez ha pedido que defiendan el buen nombre de Zapatero. Manuel Pérez Alcázar, buenas tardes.
3: Buenas tardes. En el chat de la Ejecutiva Federal, Sánchez ha compartido un mensaje en el que dice: queridos compañeros, son momentos duros. Con todo, hoy más que nunca debemos reafirmarnos en nuestra tarea de seguir luchando por hacer avanzar a nuestro país y defender el buen nombre de un compañero, el presidente Zapatero, que tanto bien hizo y hace a favor de la causa socialista. Tras el Consejo de Ministros, la portavoz Elma Saiz ha salido a defender a Zapatero.
4: Yo tengo tanto afecto por el presidente Zapatero como inquina tiene la derecha, a la que, por cierto, ganó en un procedimiento electoral cuando menos se lo esperaban. Con orgullo, fue el presidente que durante 2 legislaturas supuso la mayor transformación social de nuestro país.
3: Como ha pedido Zapatero, Elma Sainz ha como ha pedido Sánchez, Elma Sainz ha defendido a Zapatero. El portavoz socialista en el Congreso, Pachi López, ha reconocido que el partido está en shock.
2: Gracias, Manuel. En un vídeo de 1 minuto y medio de duración, José Luis Rodríguez Zapatero ha asegurado que todas sus actividades públicas y privadas son legales, ha negado haber realizado gestión alguna a favor del rescate de la aerolínea Plus Ultra y ha mostrado su disposición a colaborar con la justicia.
5: Jamás he realizado ninguna gestión ante ninguna administración pública ni el sector público en relación con el rescate de Plus Ultra. Deseo expresar que voy a ejercer mi derecho a la defensa con toda la firmeza y toda la convicción.
2: El Consejo de Gobierno ha celebrado hoy su primera reunión en funciones tras las elecciones del domingo. También ha señalado al Gobierno central sobre la imputación a Zapatero. Carolina España.
6: Ya lo hemos dicho en esta campaña, nos parecía que era una campaña fake la que hacía el Partido Socialista, no solo porque estaban mintiendo sobre el desmantelamiento de los servicios públicos, sino porque además se han dedicado a exhibir a Zapatero. No sabemos en calidad de ejemplo muy bien de qué.
2: Y el Movimiento Socialista Crítico con Pedro Sánchez pide la dimisión de María Jesús Montero como vicesecretaria general del PSOE y como secretaria general del partido en Andalucía. Socialdemocracia 21, liderado por el exministro Jordi Sevilla, exige la convocatoria urgente del Comité Federal para reactivar a la formación tras las últimas derrotas electorales. Reclama al partido ejemplaridad ante los casos de corrupción, responsabilidad ante los fracasos electorales y un debate real, libre y profundo. Y nos vamos ahora hasta el Palacio de Congresos de Sevilla, donde acaba de comenzar una nueva edición de ADM Sevilla 2026, uno de los encuentros internacionales más importantes del sector aeroespacial y de defensa, un evento organizado por la Junta de Andalucía a través de Andalucía Trade. Será hasta el jueves en Fibes y ahí está ahora nuestra compañera María José Mondelo. Buenas tardes.
7: Pues muy buenas tardes. Para esta inauguración, el Palacio de Congresos de Sevilla se ha convertido en una especie de aeropuerto interestelar que da la bienvenida con una pista de aterrizaje con luces que nos llevan hasta el cartel anunciador de la 8ª edición del Foro Aerospace and Defense Meeting, que convierte a la capital de Andalucía en el epicentro de la industria aeroespacial europea, con la participación de 320 empresas de 30 países diferentes. Escuchamos a Antonio Castro, director de Andalucía Trade, que ha organizado este evento.
8: Para Andalucía, en términos generales, la ventana de oportunidad para poner de manifiesto hacia el mundo, por el componente internacional de asistencia que tiene este evento, toda la capacidad instalada, tanto de fabricación industrial como de innovación y de investigación en este sector.
2: Gracias, María José. A esta hora los termómetros marcan 28 grados en Sevilla y Córdoba, 27 en Jaén, 26 en Granada, 24 en Huelva, 22 grados en Málaga y Almería, 20 en Cádiz. Andalucía, 4 de la tarde y 4 minutos.
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0: Saludos y bienvenidos a una nueva edición de Portal Flamenco en la Radio Pública de Andalucía. Volvemos hoy sobre la Semana Cultural de Actividades Flamencas de Paradas en la provincia de Sevilla para poner el foco en la actuación de un cantador joven de 40 años, mecánico de profesión, natural de la localidad sevillana de Guillena y que empezó a abrirse camino en el flamenco muy joven porque tenía solo 15 años. Y desde ahí bregándose en peñas y concursos con una obsesión y un sueño, el de triunfar un día en el mundo del flamenco. Y está de camino, como demostró en Paradas y como ustedes van a poder confirmar si escuchan este programa. Se trata de Antonio Jiménez, el Canana, cantaor profundo con una gran capacidad para emocionar gracias a su pureza y al eco de la escuela mairenera. El Canana fue el protagonista de la Semana de Paradas el martes 14 de abril de 2026. Estuvo arropado por la guitarra de un rey del acompañamiento musical como es Antonio Carrión. Y hoy será el protagonista exclusivo de este tiempo de radio en clave flamenca. Empezamos.
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0: Francisco Antonio Jiménez, conocido artísticamente como El Canana, va a estar con nosotros en solo unos minutos para repasar su recital en Paradas. Fue a mitad de Semana Cultural Flamenca, en una jornada en la que Máximo López ofreció la conferencia José María Velázquez, Paisajes Poéticos, Paisajes Sonoros. Y es que recuerden que la semana en esta edición estaba dedicada al escritor y divulgador flamenco, padre de Rito y Geografía del Cante, ese mítico programa, José María Velázquez Gastelu. Pues bien, El Canana abrió su recital en Paradas con Antonio Carrión a la guitarra por Malagueñas. Empezamos a escucharle y en unos minutos hablamos con él.

0: Estamos ya con Antonio Jiménez, conocido artísticamente como El Canana, un destacado cantaor originario de Guillena que pasó por la Semana Cultural Flamenca de Paradas con gran éxito. Es un artista con un eco que transmite emoción y pureza. Es un cantaor de Honduras con un estilo clásico y un repertorio amplio. Canana, bienvenido al portal flamenco de la Radio Pública de Andalucía.
1: Muy, muy buena, Manolo. Encantado de estar con vosotros aquí.
0: ¿Cómo te sentiste en Paradas a tu paso por la Semana Cultural? ¿Qué balance haces de esa actuación de este año en un evento tan emblemático para los flamencos?
1: Bueno, pues yo, como sentirme, me sentí súper a gusto, ¿no? Por el acogimiento de su gente, ¿no? Y bueno, sobre todo el privilegio, ¿no? Sentir el privilegio de estar en una semana que yo creo que debe ser la envidia de toda la programación flamenca de España, ¿no? Porque no sé si algún ayuntamiento o algún pueblo dedicará lo que dedica Paradas a su semana cultural, ¿no? La verdad.
0: El apoyo del Ayuntamiento de Paradas, que no ceja en el empeño por la difusión y la exaltación del flamenco, y el apoyo de las peñas, Antonio, que es vital para muchos artistas, porque sin las peñas no hay trampolín posible. Tú llevas ya muchos años, empezaste muy joven, a los 15 años te diste a conocer como cantaor, ahora tienes 40, tu sueño es vivir del flamenco, y entre tanto eres un mecánico de postín en tu pueblo, en Guillena, ¿no? Pero respecto a las peñas, ¿qué papel tan importante en el mundo del flamenco? Sobre todo en esta peña de Paradas que es la de Miguel Vargas, ¿no?
1: Pues sí, ¿no? Las peñas, y como yo bien dije, porque aquel día nos tuvimos que acordar del malogrado Miguel, ¿no? Miguel Camacho, y como dije, él fue un luchador de la peña, porque el que viene de abajo como yo vengo, ¿no? Pues que no tenemos la suerte de pertenecer a familias cantadoras y que nos cuesta trabajo salir, pues le damos la importancia que verdaderamente tienen las peñas, ¿no? Y que nos abren esas puertas a los que estamos ahí luchando por el flamenco.
0: En tu recital hiciste malagueña, romance, cartagenera, cantaste también por Soleá, por Tientos Tangos, por Siguirilla, por Bulería. ¿Cuál fue el momento, tú dirías, más emocionante de esa intervención tuya en Paradas?
1: Bueno, para mí, yo hay dos momentos que en mis recitales últimamente son los que más me emocionan, ¿no? Que son cuando canto por malagueña, porque tengo una letra dedicada a un amigo mío que me dejó hace dos o tres añitos, que fue Alberto, y después por Siguirilla, ¿no? Porque yo, que siento el flamenco como lo siento, pues es el cante en el que yo más me expreso.
0: Pues si te parece, Antonio, vamos a escucharte ahora ya por Siguirilla.

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1: Antonio, vamos al origen, si te parece. Empezaste, como hemos dicho, con 15 años, muy joven. ¿Y cómo fue? ¿Quién te inspiró para dedicarte al flamenco?
2: Bueno, pues yo en mi casa, yo creo que en mi casa lo que yo escuchaba ha sido carnaval y flamenco. En mi casa no había otra cosa. Entonces, ajá, mi padre, cuando yo salí a cantar, porque yo mi pinito empecé a hacerlo en el carnaval, ¿no? Entonces mi padre me dijo, me acuerdo que se sentó conmigo un día, yo tenía 10 o 12 años, y mi padre tiene la discografía completa de don Antonio Mairena, ¿no? Ajá. Y se sentó y me dijo, ¿y yo, tú vas a cantar? Pues toma, aquí tienes la Biblia para que te la estudies. Y me dio 20 CDs de una colección de Antonio Mairena, y bueno, y ahí, ¿no? Y viviendo en mi casa, porque mi madre también canta, mi padre, y nosotros, ¿verdad? Que nosotros siempre hemos estado muy muy arraigados a la peña flamenca de aquí del pueblo. Uh-huh. Y con muchos aficionados, siempre en mi casa y en las piscinas, y siempre hemos estado de fiesta.
1: Pero me llama mucho la atención que la puerta se abre a través de las coplas del carnaval, ¿no? Cuéntame eso.
2: Sí, bueno, yo soy carnavalero de pro, porque yo... En mi casa, ya te digo que mucho carnaval, ¿no? Siempre la fiesta del carnaval, que gracias a Canal Sur nosotros podíamos seguir el carnaval de Cádiz, ¿no? Claro. Y bueno, en mi casa las finales de carnaval, pues eso era lo que más gustaba en mi casa, eso con el cante flamenco. Y ahí, pues yo con una parva de amigos de aquí, pues empezamos a sacar nuestra chirigota, después comparsa. Y bueno, esa fue verdaderamente la puerta que a mí me abrió el camino para adelante, porque yo era muy corto. Bueno, sigo siendo muy corto, pero antes era demasiado.
1: Escúchame, y de, por hacer un paréntesis, de carnaval, ¿cuáles son las influencias? ¿A qué autores sigue en carnaval Antonio Jiménez, bueno, el Canana?
2: Pues a don Juan Carlos Aragón Becerra.
1: Por supuesto.
2: Hombre, Antonio Martín y don Antonio Martínez Ares, ¿no? Ajá. Después, chirigotas, pues, Vera Luque, Chelu, bueno.
1: Te veo todo, te veo muy puesto.
2: Sí, me gusta muchísimo. De hecho, tengo la suerte de que este año he ido con mi niña al concurso juvenil.
1: Sí.
2: Es mentira, infantil. Pues mi niña, la que hace la comunión este año, sí, y que ha concursado en el COA.
1: ¿Y cómo ha quedado la cosa? ¿Cómo ha sido la experiencia de la niña?
2: Bueno, ella, te puedes imaginar, ¿no? La verdad que yo siempre lo halago eso, porque yo ya tuve la suerte de estar allí en el Falla. Uh-huh. Y con una comparsa de aquí de Rinconada. Y siempre lo debo eso por gala, el trato que recibe la gente que va a cantar. Uh-huh. El trato es exquisito, no se puede decir otra cosa.
1: Me alegro muchísimo que tengas ese recuerdo y esa impresión de lo que Cádiz da, de lo que Cádiz le ofrece a todo aquel que se acerca a su concurso, que interviene, que participa en la cultura gaditana. Volviendo al flamenco, Canana, ¿hay algún artista, algún cantaor de la historia, has nombrado antes a Mairena, que te haya influido especialmente?
2: Bueno, yo, como Antonio Mairena, ¿no? El que me escucha sabe que yo mi fuente verdadera es la de Antonio. Pero es verdad que yo no me encierro, ¿no? Y a mí me gusta Camarón, evidentemente me gusta mucho. Uh-huh. Y después yo lo escucho todo, Juan Peña... no sé, chocolate, a mí me gusta todo, pero la fuente básica yo diría que Camarón y Antonio Mairena. Uh-huh.
1: Volviendo al recital de paradas dentro de la Semana Cultural Flamenca de este año, me gustaría comentar contigo cómo preparas la actuación, cómo preparas un recital, sobre todo con la compañía tan importante de un guitarrista increíble que te arropaba esta vez, un profesional de la sonanta tan largo como Antonio Carrión. que es desde luego un prodigio del toque de acompañamiento, porque tiene un compás extraordinario, porque tiene una grandísima técnica después de 50 años de trayectoria. ¿Lo preparáis en común los dos?
2: Pues, Manolo, la verdad, yo no llevo nada preparado. Yo llevo mis cantes estudiados, porque, hombre, hay que estar preparado, ¿no?, evidentemente. Pero yo con Antonio, a lo mejor hablamos entre semanas y... Bueno, nos vamos a ver, sí, nos vamos a ver y al final no nos vemos. Entonces, pues, a mí me gusta de ser, en ese sentido, un poquito natural, ¿no? Sí, llevar mis cantes preparados, pero luego me dejo llevar por las ganas que yo tenga ese día, porque por los estados de ánimo, ¿no? Tú sabes que unos días pues tienes más ganas de cantar por bulería o estás más triste y tienes ganas de cantar por siguirilla. O sea que no me gusta, me gusta dejarme llevar. No me gusta llevar un repertorio hecho.
1: Tú eres un cantador también muy, muy amplio, lo hemos comentado al principio. Tú has hablado de tu predilección por las malagueñas, por las sigrillas, que son cantes profundos, cantes hondos, cantes troncales del árbol del flamenco. Aparte de las malagueñas y las sigrillas, ¿hay algún palo especialmente complicado para el canana que te haya costado alcanzar, que te haya costado trabajarlo para llevarlo a tus recitales?
2: Pues yo la verdad que no. No tengo palos complejos, ¿verdad? Porque todos los palos son complejos, ¿no? Tú sabes de sobra que esto es muy complicado. Pero que me hayan dado ruidos, no, la verdad que no, pero que todos me han dado y ninguno me han dado. Que ninguno se ha salido de lo normal, ¿no?
1: Y en los cantes festeros, canana, bulería, alegrías de Cádiz, ¿dónde te encuentras más cómodo?
2: A mí me gusta mucho la bulería, me gusta mucho la bulería, además tirando pa Utrera y Morón y ese tipo de bulería.
1: Aprovechamos, Antonio, la bulería que hiciste en Paradas dentro de la Semana Cultural Flamenca. Escúchenla.

0: Estamos hablando con Antonio Jiménez el Canana. ¿Qué consejos le darías a alguien que quiera empezar en el flamenco? Tú que empezaste tan temprano y que has cumplido ya los 40 y que sigues ahí en la brecha peleando, intentándolo.
1: Pues yo, el consejo es que luche, que estudie y que sobre todo que sienta, ¿no? que sienta el cante y que sienta el flamenco, porque si verdaderamente le gusta y llega a sentirlo, el camino es más liviano. Es más liviano, aunque sea duro, ¿no? Uh-huh. Y que no se aburra, que nadie se aburra, que al final el trabajo da su recompensa, y si no, en forma de recitales, en forma de agradecimiento con la gente, donde vas y demás.
0: Sobre todo, Antonio, cuando uno se siente arropado por los premios. Tú tienes muchos premios, has ganado primeros y segundos premios en concursos por todo el mapa, has ganado también en Madrid el Canto de Oro el año pasado, en 2025, ¿no?
1: Sí, tengo, creo que son 22 primeros premios.
0: 22 primeros premios, ahí es nada, ¿eh?
1: Tengo 22, y la verdad es que, bueno, los concursos es algo también, como hablábamos antes de la peña, que al final a la gente, hay a gente que no le gusta, hay gente que le gusta, pero es verdad que los concursos abren puertas a gente que anda en la brecha, como tú has dicho antes, ¿no? Uh-huh. Que son el escaparate para gente que no tiene la suerte de estar en recitales, en carteles, y bueno, y abre puertas, nos abre bastantes puertas. Uh-huh.
0: Tienes un disco, Antonio, grabado en directo precisamente en la Casa de la Cultura de Guillena. Es un disco que se llama Señales. Es un disco que tiene la esencia, pero a la vez también es un disco innovador. Es un disco moderno porque en él se usan otros instrumentos más allá de la guitarra que no tienen a priori nada que ver con el flamenco, ¿no? ¿Cómo conseguiste ese equilibrio para encarar el repertorio que ibas a ofrecer en tu primer trabajo discográfico, en Señales?
1: Bueno, pues eso, ese disco nace 2 años antes de la grabación, y bueno, la idea era, Manolo, de que nosotros queríamos grabar un disco, grabarlo en directo, y además que fuera nuestro granito de arena hacia el mundo del flamenco, ¿no? Uh-huh. No podíamos grabar un disco que fuera cante básico y que fuera un disco más. Entonces nosotros intentamos de aportar nuestro granito de arena. Yo tengo la suerte de tener muchos amigos músicos, porque Guillena es, como tú bien sabes, es cuna de grandes músicos. Uh-huh. Entonces, pues bueno, pues me senté con

0: avanzado en tu trayectoria.
1: Sí, yo creo que sí. Yo creo que sí, porque además es un disco que nuestro productor nos dijo que, hombre, que era bastante arriesgado, ¿no? Porque el disco se iba a grabar íntegro en directo y además yo no quería que pasara por quirófano. Uh-huh. El disco está grabado sin retoque ninguno. O sea, que no hay... Todo fue producto de...
0: Del directo.
1: De lo que se vivió allí ese día, exactamente.
0: Directo puro.
1: Entonces yo creo que sí, que muestra la madurez, ¿no? Yo creo que sí, que muestra la madurez que uno va alcanzando, ¿no?
0: Oye, y repasando el trabajo de ese disco, la obra globalmente mirada, destaca una cosa que me ha llamado mucho la atención, que son las letras de los cantes. Son letras, algunas de grandes creadores de la literatura universal. Está ahí Lorca, está el latinoamericano Mario Benedetti. ¿Cómo fue que elegiste estas letras para traducírselas al flamenco?
1: Bueno, pues yo soy una persona en la que me gusta mucho leer, ¿no? Y bueno, me gusta el poemario de Mario Benedetti, porque la verdad es que tiene una fuente muy amplia, ¿no? Después a Lorca no lo vamos a descubrir. Lorca es una figura universal. Entonces, bueno, también para aportar al flamenco letras también que están ahí y que verdaderamente se pueden utilizar para hacer lo que nosotros hicimos, ¿no?
0: Nos quedamos, Antonio, si te parece, con el romance que hiciste en Paradas dentro de la programación de la Semana Cultural de Actividades Flamencas.

0: Estamos hablando con Antonio Jiménez el Canana. Porque el flamenco, por encima de todas las cosas, Antonio, busca la emoción. Si además se acuna en letras de la literatura universal que ya desprenden emoción de por sí, la fusión de esas dos cosas es que es tremenda, ¿eh?
1: Claro, es que es lo que estamos hablando, ¿no? Si el flamenco de por sí es un cante y un estilo de música que busca arraigo, pureza, encima le metemos letras, que ya, como tú dices, de por sí, leyéndolas, te imprimen esa cosita, pues la fusión de ambas es algo espectacular, la verdad.
0: Antonio, te quiero dar mis gracias más sinceras por este rato, por esta conversación dentro de este programa que le hemos dedicado a tu intervención en la Semana Cultural Flamenca de Parada. Para mí ha sido un gustazo hablar contigo, conocerte. Espero que también lo haya sido para nuestra audiencia, porque el Canana, señoras y señores, es un artista absolutamente sorprendente, que para mí es todo un descubrimiento, que yo les aliento a seguirlo. Tiene 40 años, empezó con 15 en el mundo del flamenco, lee todos los días, pero además es que es mecánico y sueña con consagrarse en el mundo del cante. Canana, yo te deseo lo mejor, te deseo lo mejor, y voy a seguir disfrutando de lo que hagas en peñas, en festivales y allá donde intervengas. Ha sido un verdadero placer.
1: El placer ha sido mío y yo estoy orgullosísimo de que vosotros contéis conmigo y con todo lo que estamos empezando, y yo quiero agradecer en nombre del flamenco la labor que vosotros realizáis, ¿no? Para por y nuestra música.
0: Muchísimas gracias, Antonio Jiménez, el Canana. Te mando un abrazo muy grande y a seguir disfrutando del flamenco. Gracias.
1: Un abrazo muy grande para ti, Manolo.
0: Es todo, vamos a despedir ya este repaso al recital de Antonio Jiménez el Canana en Paradas con esta pieza junto a la sonanta profesional y larga de Antonio Carrión, Por Tientos Tangos. Es todo, señores, que ustedes lo pasen bien.

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2: La policía ha concluido hace una hora los registros ordenados por la Audiencia Nacional del caso Plus Ultra, por el que el juez ha imputado a José Luis Rodríguez Zapatero como líder de una estructura de tráfico de influencias. Manuel Pérez Alcázar, buenas tardes.
3: Buenas tardes. Los agentes han finalizado las pesquisas en WTFAB, la empresa de las hijas de Zapatero, Softgestor, otra de las mercantiles, que están relacionadas con el caso Plus Ultra, y la empresa Inteligencia Prospectiva. También han registrado el despacho de Zapatero. Se han llevado cajas precintadas. El juez ha descartado registrar su residencia privada, aunque fuentes de la investigación apuntan que hay un requerimiento de información dirigido a la empresa pública Sociedad Estatal de Participaciones Industriales. Se indaga el presunto uso irregular de los 53 millones de euros que el gobierno concedió a la aerolínea Plus Ultra como rescate durante la pandemia y la posible influencia que podría haber ejercido Zapatero en esta operación a cambio de recibir fondos a través del empresario y amigo personal Julio Martínez. Zapatero ha asegurado en un vídeo que todas las actividades públicas y privadas que realiza son legales.
2: Gracias, Manuel. Muere una mujer tras ser apuñalada por su expareja en plena calle. Hace poco más de 2 horas en la localidad gerundense de Figueres. El agresor está detenido. Paco Aranzana.
4: Los hechos han ocurrido poco antes de las 3 de la tarde en la Plaza Tarradellas. Según fuentes municipales, el agresor tenía una orden de alejamiento vigente que habría incumplido en 2 ocasiones. El hombre ha sido detenido en el mismo lugar de los hechos, según testigos, tras lavarse la sangre de las manos en una fuente de la misma plaza. El Ayuntamiento de Figueres ha anunciado la convocatoria de un minuto de silencio mañana en la plaza del Ayuntamiento como muestra de rechazo y condolencia.
5: Canal Sur contra la violencia de género.
2: Una docena de vecinos de Conil permanecen desalojados de sus viviendas tras el incendio de una motocicleta que ha ocurrido esta madrugada en el portal del inmueble. Este suceso ha dejado también a 3 personas afectadas por inhalación de humo. Ana Candón.
6: Ha ocurrido en la calle Lepanto de la localidad. El fuego ha afectado a los contadores, el humo ha inundado la escalera e incluso han reventado varios cristales. Según los primeros informes técnicos, el inmueble, que ha quedado tapiado, no puede ser habitado. Desde el ayuntamiento se estudia una solución para los vecinos. Inmaculada Sánchez, alcaldesa de Conil.
7: Se les ha derivado a servicios sociales pues para que analice las posibles soluciones habitacionales y situaciones personales de cada uno de ellos.
6: La Guardia Civil está investigando las causas de este incendio.
2: En Huelva, la Policía Nacional ha detenido a 5 personas por una agresión en vía pública a un hombre para atemorizarlo y que no declarara en un juicio. Manuel Delgado.
8: Los hechos se remontan al mes de abril, cuando la víctima se encontró en la calle con 9 personas que empezaron a perseguirle. Una vez que fue alcanzado por el grupo, denunció haber sido agredido con un palo y también con un arma blanca. Incluso resultó herido en uno de los brazos por un proyectil. La víctima había acudido a casa de su madre, que antes había sido intimidada a la salida de un establecimiento de alimentación por uno de los presuntos agresores de su hijo. Este estaba recibiendo coacciones para no declarar en un juicio por unos hechos ocurridos anteriormente.
2: El gobierno andaluz ha valorado el acuerdo de presupuestos en Cataluña. Su portavoz, Carolina España, asegura que con el mismo se rompe la igualdad y el principio de solidaridad interterritorial consagrados en la Constitución. España sostiene que es un acuerdo que estaba cerrado, pero esperando a la celebración de las elecciones andaluzas.
9: Lo que nos extraña es que esto se produzca justo un día después de las elecciones andaluzas. Ya lo hemos dicho, lo decíamos en campaña, lo decía el presidente, lo decíamos todos, que había privilegios esperando a la puerta a que terminaran las elecciones para inmediatamente al día siguiente concederse.
2: 29 grados hasta ahora en Sevilla y Córdoba, 28 en Jaén, 26 en Granada, 24 grados en Huelva, 22 en Málaga y Almería, 20 en Cádiz. Andalucía, 5 de la tarde y 4 minutos.
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10: Echar una cabezada, leer algún capítulo de ese libro, trabajar en el próximo proyecto laboral o hacer de tripas corazón. Y es que viajar en tren puede ser muchas cosas, pero desde luego ya no es lo que era. Desde hace 4 meses, la sola idea de permanecer entre estos asientos me despertaba el miedo más primitivo. Acercándome a Adamuz, ese miedo se ha hecho tan expansivo que no he podido soltar la mano de quien me acompañaba. Y en un momento dado, el silencio, la noche, el frío, el miedo, la angustia, el dolor. Materiales de obra en la zona de los hechos como si restableciendo el funcionamiento fuera suficiente. Hoy hemos llegado a destino, pero es inevitable pensar en que aquella noche eterna y trágica, 46 personas no llegaron ni llegarán nunca. Tras el accidente, hay quienes han decidido postergar ese viaje, utilizar más el coche a pesar de tardar más horas en el trayecto o sencillamente no viajar nunca más. Porque después de 4 meses seguimos sin saber exactamente qué pasó ni quién fue el responsable. Así que sí, viajo con miedo, porque si me pasó una vez, ¿quién me garantiza que no vuelva a suceder?
11: Buenas tardes, ella es Irene, pasajera de uno de los trenes de Adamuz, 4 meses después de la tragedia.

0: Hemos escuchado para arrancar hoy el programa a una joven, Irene, que viajaba en uno de los dos trenes accidentados en Alamuz, justo cuando han pasado 4 meses desde la tragedia. Ese testimonio que nos sigue recordando que murió mucha gente esa noche en aquel choque de trenes y que todavía no se han dado las explicaciones oportunas. Y lo recordamos justo hoy, que también tenemos una página, una crónica negra en Andalucía, con dos sucesos especialmente graves en El Ejido, en Almería, y en Estella del Marqués, en la provincia de Cádiz, de los que hablaremos también, sobre todo, al inicio del programa. Mariló Seco, ¿cómo estás? Buenas tardes.
1: Buenas tardes.
0: Lucía Escudero, ¿qué tal?
2: Buenas tardes, Javier.
0: Bueno, hoy nos queremos fijar también en un timo. Siempre que hablamos de los timos, ya solo la palabra timo parece que forma parte del pasado, de otros tiempos. Cuando hablamos del timo de la estampita, por ejemplo, ¿no? Pero sigue habiendo timos, estafas que se suceden al cabo de la calle. Como, por ejemplo, el timo del abrazo cariñoso, que vuelve a darse en Andalucía. Hemos advertido sobre él en muchas ocasiones, pero queremos volver a hacerlo, Mariló, porque sigue dándose un timo que es especialmente cruel.
1: Es muy cruel, porque va sobre todo dirigido a personas vulnerables, como es la gente más mayor, y quizá porque están necesitadas de cariño o necesitadas de confiar en la gente. Y parece cuando alguien viene con buena cara, que parece que viene con buenos sentimientos, precisamente a eso, ¿no? Ofrecerte un abrazo, un cariñito, ¿no? Por así decirlo. Y aprovechan eso pues para arrimarse más de la cuenta y quitarte lo poco que tengas.
0: Y desplumarte. El último lugar donde ha sucedido en Andalucía ha sido en Íllora, en Granada, donde efectivamente estos estafadores, con escaso corazón, por no decir ninguno, se aprovechan de la buena voluntad de alguna persona, sobre todo personas mayores, a los que se acercan, se hacen pasar por alguien conocido, por un familiar lejano, los abrazan y terminan quitándoles lo que lleven encima. Lucía, también vamos a hablar hoy de... Tú, por cierto, todavía estás en época estudiantil, estás en la universidad, y me podrás hablar con más certeza que nosotros incluso de si se copia mucho o no en los exámenes.
2: Efectivamente, hoy vamos a hablar de copiar en los exámenes, de hasta qué punto está llegando y de cómo se ha hecho toda la vida.
0: Porque la universidad, algunas universidades en España han decidido poner en marcha un inhibidor de frecuencias que sirve para que determinados dispositivos electrónicos de los que la gente se ayuda para copiar, pinganillos en el oído, relojes inteligentes, no sé si teléfonos incluso pues no funcionen como debieran y por tanto no puedan aprovecharse de eso para copiar en los exámenes. Esa va a ser hoy nuestra terapia de grupo.

0: Este es nuestro WhatsApp, 670-940-200, 670-940-200.
1: Algo más tarde hablaremos de eso, de cómo se copia en los exámenes o cómo copiabas tú. Bueno, tú no, porque sabemos que tú no copiabas nunca. Pero cómo copiaban tus amigos, ¿verdad? En los exámenes, ¿eh? Cuando estabais en el colegio, en el instituto o en la universidad.
2: Y no había inhibidores.
1: No había inhibidores de frecuencia. Normalmente eran técnicas algo más rudimentarias que ahora. Pero no sé si tan efectivas, más o menos efectivas que las que ahora se utilizan. Y a los que están estudiando ahora también los vamos a interpelar para que nos digan si, no ellos, porque ya sabemos que toda la audiencia de Andalucía ahora es gente muy honrada en ese sentido, no copia en los exámenes, pero si conocen de algún método, digamos que para obtener una ayuda extra, ¿eh?, en los exámenes, en la universidad, por ejemplo. Insisto, de eso hablaremos un poquito antes de las 6 de la tarde. Ahora son las 5 y 11 minutos. 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
1: Hoy, os decía al inicio, es un día con una crónica de sucesos especialmente señalada en la agenda de la actualidad. Vamos a conocer la última hora de dos sucesos muy graves que han tenido lugar en las últimas horas en Andalucía. En primer lugar, en El Ejido, en Almería, la Guardia Civil investiga como un caso de violencia doméstica el tiroteo mortal por el que ha sido detenido esta mañana un joven de 25 años por la muerte de sus padres y las heridas provocadas a su hijo de 7 meses y otras tres personas, una mujer y un hombre y una niña de casi 2 años. Almería, cuéntanos, ¿cuál es la última hora? Rocío Amores, buenas tardes.
2: Buenas tardes, saludos. A las últimas horas es el estado de las personas que están ingresadas porque el joven de 25 años, José Manuel Cortés Fernández, que dice la Guardia Civil que sufre trastorno mental, que tiene 15 detenciones anteriores y también que estaba además en posesión de armas, pues que está detenido. Entonces ha dejado tras de sí en el tiroteo que se produjo ayer a las 11 de la noche 2 muertos, su madre y el compañero de la madre, que estaban en un coche, y ya te digo, ha sido detenido. Ahora te contaré cómo se produjo el incidente y La última hora, el estado de salud de las personas que están ingresadas, porque tenemos un adulto de 60 años con impactos de bala en la cabeza que será operado a lo largo del día de hoy. Una vecina que se asomó a ver qué pasaba a la calle con su niño de 21 meses y que recibió 3 impactos de bala en el pecho, el bebé también otro impacto de bala y, en fin, todo, la verdad, un batiburrillo porque había mucha gente implicada con lo que se produjo anoche en esta barriada del Canalillo del Ejido, que te resumo que empezaba a las 23:12 de la noche cuando se recibió la llamada de una vecina a la policía local diciendo que se oían detonaciones cerca de su casa y que tenía miedo. Se mandó una unidad de policía local para que verificara los hechos, cuando saltó también el aviso del 112, con lo mismo que se escuchaban disparos, gente gritando y llorando en la calle Adriático del Ejido, y en el interior del coche, cuando llegaron los agentes, se encontraron ya fallecidos pues a la madre de José Manuel Cortés con impactos de bala y al padrastro. En el mismo coche iba la mujer de 19 años, la expareja de este joven, sobre el que pesaba una orden de alejamiento, y un bebé suyo de 7 meses que además recibió también impactos de bala y está en la UCI pediátrica. A su paso, cuando el hombre pues huía, también pues fue y atentó contra un vecino suyo, un hombre de ciudadanía, un ciudadano marroquí que vivía a su lado, un vecino de 60 años y le pegó un disparo en la cabeza. Según la Guardia Civil, este hombre está trastornado, según apunta la voz de Almería, tiene esquizofrenia, está detenido y la última hora, como te decía, pues es conocer cómo se van produciendo y evolucionando pues el estado de salud de la gente que está pues ingresada. Este vecino de 60 años que le arrojó un disparo en la cabeza, el bebé de 7 meses que tiene también 2 disparos en la mandíbula y que está va a ser operado también, o lo habrá sido a lo largo del día de hoy, y otra mujer que también tiene 3 impactos de bala. La madre del bebé pues está en estado más leve, o sea, en general 4 heridos, que ya te digo que es un batiburrillo porque hay mucha gente implicada, 2 personas muertas, el detenido, y es el resultado de lo que sucedió anoche en esta barriada del Canalillo del Ejido.
1: Sucedió anoche, durante toda la noche el sospechoso ha estado en paradero desconocido, pero esta mañana ha sido detenido, creo que tras entregarse
2: a un coche de policía local.
1: Estupendo, pues gracias. Este es el... la crónica negra que nos llega hoy desde Almería, desde El Ejido, y lo que ha sucedido en este tiroteo. Pero en Jerez, cerca de Jerez, en Estella del Marqués, también tenemos hoy una noticia de este calado, porque la Guardia Civil investiga a esta hora la aparición de los cadáveres de 2 hermanos en una vivienda situada en esta pedanía jerezana de Estella del Marqués. El Ayuntamiento de Estella ha decretado 2 días de luto oficial, aunque todas las hipótesis están abiertas, se baraja la posibilidad de que uno de ellos se hubiera suicidado tras asesinar a su hermano. Fernando Chacón, buenas tardes.
3: Hola, muy buenas tardes, Javier. Sí, terrible suceso. La Guardia Civil sigue recabando a esta hora pruebas para verificar qué ha ocurrido con exactitud. Hay consternación y hay sorpresa en Estella del Marqués ante este terrible suceso. Como decimos, los cuerpos de estos dos hermanos de 57 y 59 años ya están en el Instituto de Medicina Legal para las autopsias y se ha levantado el secreto del sumario. Esta emisora, Canal Sur Radio, aquí en Jerez, ha podido recoger el testimonio de una vecina que alertó a la Guardia Civil y también de un vecino. Les escuchamos.
4: Entonces, Etsy entró en el salón y salió para afuera y me dice, los dos, yo me quedé en la puerta de la cocina, Sabelita, están los dos, uno en cada butaca. Yo me asomé a la puerta, Francisco, yo lo quería ver, como despedirme de ellos porque eran muy buenas personas los dos. Entonces me asomé y yo solo pude ver a el que estaba enfrente sentado y un poquito el que estaba al lado de la puerta porque yo no llegué a entrar. Lo que lo vi un poco hinchado.
5: Ya tenía vino de la mili que tuvo que venir porque cogió también una depresión, pero Francisco, normal. Lo que pasa es que sí es verdad que se hizo cargo de su hermano, la madre falleció, no tenía vida y no sé qué la indució a hacer esta barbaridad, ¿no?
3: Recordemos, Javier, que este lunes agentes de la Guardia Civil hallaban los cadáveres con signos de violencia y heridas de arma blanca. Al parecer, los agentes registraron la vivienda tras el aviso de familiares que hacía tiempo que no sabían nada de estos dos hermanos, uno de los cuales parece ser tenía antecedentes psiquiátricos por esquizofrenia. Un suceso que ha extrañado mucho en Estella del Marqués porque, según relata su alcalde pedáneo, Ricardo Sánchez, la relación entre estos dos hermanos era muy cordial.
6: Vivían los dos hermanos juntos, es decir, uno cuidaba del otro, porque uno estaba más enfermo y eran siempre los dos juntos, es decir, que eran dos hermanos que veíamos normalmente que iban a desayunar prácticamente todos los días, al bar, a tomar un café, personas muy normales, no todo el mundo saludaba, muy educado. La verdad que es que anoche fue un mazazo, la verdad que la noticia a mí personalmente me cortó el cuerpo, porque la verdad que es que no me esperaba para nada cuando me enteré del suceso y me desplazé a la calle y la familia que era me impactó muchísimo, porque es que ni por asomo, la verdad.
3: Dos días de luto se han decretado en esta pedanía de Jerez y, como habéis escuchado, pues consternación por un lado y sorpresa por el otro.
1: Gracias Fernando Chacón. Esta es la última hora en torno a este suceso en la pedanía jerezana de Estella del Marqués. Son las 5:21.

0: Ojo con este asunto porque nos compete a todos que esta gentuza siga actuando por las calles de Andalucía. La policía local del municipio granadino de Illora alerta de los robos que están sufriendo vecinos, en su mayoría personas mayores, a través del llamado abrazo cariñoso. Unos abrazos cariñosos que dan los ladrones con el objetivo de sustraerles joyas u objetos de valor. Se ganan la confianza de los vecinos de municipios pequeños para entablar contacto físico por medio de unos abrazos que les permiten llevarse todo lo que pueden mientras dura el abrazo. Además, son auténticos profesionales y lo hacen sin que normalmente la víctima se percate absolutamente de nada. Solo en Illora, en los últimos días, se han producido 3 casos, aunque también hay denuncias en Fuente Vaqueros, Moclín, Guadix o Baza. Los ladrones no son violentos, pero se aprovechan especialmente de la gente mayor, de la gente que está sola, de la gente que, como decíamos antes, necesita muchas veces de un abrazo y se confía demasiado, como nos están contando y como hemos hablado en muchas ocasiones con las fuerzas y cuerpos de seguridad. Vamos a saludar a esta hora de la tarde a Antonio Cobo, que es el jefe de la policía local de Illora. Señor Cobo, ¿qué tal? Buenas tardes.
1: Sí, hola, buenas tardes.
0: Bueno, hay que seguir alertando, ¿no?, en torno a estas estafas, a estos timos, el abrazo cariñoso que se siguen dando en nuestras calles. De hecho, en su municipio, en Illora, 3 casos en los últimos días.
1: Sí, así es. La labor de informar, ya sea a través de redes sociales o a través de medios de comunicación, como es su medio, es sumamente importante, puesto que el mensaje principalmente va dirigido a un colectivo muy vulnerable como es el de nuestros mayores, que es el objetivo principal de estas bandas delictivas que se aprovechan de la vulnerabilidad de nuestros mayores, que incluso les llegan a hacer seguimiento si lo ven en alguna zona, como puede ser más concurrida, como el exterior de las entidades bancarias, cuando van a proceder a retirar pues una cantidad importante de su pensión, o cuando le ven paseando, le hacen seguimiento hasta que estas personas suelen estar en alguna calle o alguna zona menos transitada para abordarle con el pretexto de, en algunas ocasiones comúnmente se hacen pasar por supuestos vecinos pequeños, de que cuando alegan que son conocidos, buenos días, Carmela, María, no sé si se acuerda de mí, que yo soy una vecina, hoy como recuerdo usted a mi madre o a mi padre, ay, qué alegría que me da. Y claro, en primer momento esta persona, ante el desconcierto, pues siento un poquito la vergüenza de decir, uy, que no he reconocido a esta persona, y se aprovechan de esa situación para darle, pues eso, además se llama cariñoso porque muestran son bastante efusivas, con muestras de cariño, intentan besarle, en tocartearle, para ganar su confianza y a través de ella, pues, hurtarle o sustraerle joyas de cadena de oro, que son lo principalmente lo que van buscando, anillos o pulseras.
0: Además, jefe Cobo, tienen una habilidad especial para hurtar todo esto sin que la víctima se dé cuenta, prácticamente.
1: Sí, así es porque volvemos una vez más a incidir en la información, en la mayor de las acciones preventivas que podemos hacer. Junto con la rapidez a la hora de avisar, porque estas personas, ya les digo, muchas de ellas piensan que son hechos delictivos. Muy rara vez se dan hechos que impliquen violencia o intimidación. Si se ha dado en alguna ocasión de que al verse sorprendido o tener cualquier fallo en sus habilidades, optan por dar un tirón, pero en la mayoría de los casos son muy habilidosos, llevan las manos muy suaves, las llevan engrasadas, y llevan unos pequeños especie de cuchillas, corta uñas con las que cortan las cadenas, y muchas veces los mayores, ya les digo, no se percatan en absoluto hasta que llegan a su domicilio, incluso a lo mejor una hora, 40 minutos después, a su domicilio, proceden a asearse, y cuando en ese momento que se asean es cuando se percatan de que les falta esa cadilla, esa cadena, esa medalla, esa pulsera, y haciendo ya memoria, ay, la mujer aquella que se acercó, y ya le digo, es fundamental la labor de concienciación a nuestros mayores. De hecho, se nos ha dado un caso, se nos dio el año pasado un caso, porque estas bandas suelen actuar durante una semana en una zona, en una comarca.
0: Son itinerantes, digamos, ¿no?
1: Efectivamente. Se nos dijo que hace un par de semanas estuvieron en la zona de Bazaguadí, han estado en zona de Murcia y demás, y cometen su hecho delictivo y van, además suelen ir varias personas, aunque como alguna en alguna ocasión hemos podido filmar con las cámaras de seguridad los movimientos previos o posteriores de estas personas, y hemos detectado que van varias personas, unas hacen labores de vigilancia, dan varios vehículos que se pasan las acciones. Entonces es fundamental eso, a nuestros mayores recomendarles que cualquier persona que se le acerque, que tomen medidas de seguridad, distancia, que no permitan que se le acerque, se les manosee hasta que estén plenamente seguros de que esa persona es de su círculo
0: de confianza
1: o demás.
2: Señor Kovic, y como decía usted hace un momento, también suelen seguirlas cuando piensan que han ido al cajero, o sea que también pueden ir en busca de dinero metálico que hayan podido sacar en ese momento del cajero, con lo cual también hay que estar ojo a visor cuando van a hacer precisamente esas diligencias, ¿verdad?
1: Sí, efectivamente. Ya se nos ha dado bastantes casos que nuestros mayores, pongo el ejemplo de mi querida madre, que es una de ellas, y por mucho que yo le recomiende y le asesore de que no retire parte de la pensión que tiene y demás, nuestros mayores tienen la costumbre de retirar y tener efectivo bastante.
0: El dinero contante y sonante en la mano.
1: Efectivamente, para darle a los nietos, para darle a ese hijo que viene y demás. Y estas personas, sí hemos detectado que suelen hacer a final de mes, ahora aproximadamente que llega el día 24, 25 de cada mes, final de mes, vigilancia alrededor de la entidad bancaria. Llegan a hacer un seguimiento, o sea, incluso escalonado, o sea, bastante profesional, de su víctima, porque, claro, la entidad bancaria, saben, ellos son conocedores, que son las cámaras de seguridad de las propias entidades, hay muchos vecinos que van a hacer trámites, entonces en cualquier momento de auxilio, de alerta, puede acudir cualquier vecino a socorrer a nuestros mayores. Entonces hemos detectado seguimiento desde lo que es la entidad bancaria por las distintas calles hasta zonas más apartadas, incluso llegando ya a su domicilio, que son abordados por estas personas, principalmente suelen ser mujeres de países del este y demás, y ya le digo, y no es un asalto violento, pero sí que es verdad que se aprovechan de esa vulnerabilidad con pretextos de si nos puede indicar, incluso algún caso se ha dado que la chica está a domicilio, le han pedido agua, ahora en la época veraniega, y si la mujer en un caso, me acuerdo, que le decía, hombre, que con el calor que hacía, ¿cómo no le iba yo a dar un vaso de agua, claro, si me lo pidió? Y en ese momento aprovecharon para sustraerle.
0: Sí, se aprovechan de la buena voluntad de nuestras personas mayores, de cualquiera de nuestros vecinos, así que hay que alertar, y es lo que estamos haciendo ahora en la radio, en Canal Sur, alertar de que esta banda ha actuado en Illora, en la zona de Illora en Granada, también en algunos otros municipios cercanos, Fuente Vaqueros, Moclín, Guadix, Obaza, y puede seguir actuando en distintos puntos de Andalucía, así que hay que estar con los ojos bien abiertos. Nos lo ha contado el jefe de la policía local de Illora, Antonio Cobo. Señor Cobo, muchísimas gracias.
1: A ustedes por difundir estos mensajes.
0: Y ojalá los cojan pronto, por cierto.

0: Y otra advertencia sobre todo a los que estáis y las que estáis en Córdoba, porque mañana miércoles es posible que veáis humo en Córdoba, en la zona de Santo Domingo, avanzando hacia las viviendas que están ladera arriba. No hay que alarmarse, porque estamos hablando de que el Infoca va a realizar una quema preventiva de casi una hectárea en esta zona de Córdoba. ¿No es así, Elena Colchero? Buenas tardes.
1: Buenas tardes, Javier. Pues sí, así es, y avisan con tiempo, porque si mañana se van a mover o viven cerca de la zona de Santo Domingo, que es una urbanización en la capital, pues en torno a las 10 de la mañana el Infoca va a llevar a cabo, como has dicho, pues una quema preventiva de matorral y de pasto bajo. Esta actuación va a afectar a una superficie de casi una hectárea, y lo que van a hacer, Javier, es crear un cortafuegos en esa zona, que es de alto riesgo de incendio, que va a permitir pues proteger viviendas y este verano, en caso de que se desate un incendio forestal. Lo llaman fuego técnico. Bueno, pues avisa a la población no por nada peligroso, sino porque el humo y las llamas se van a ver desde varios puntos de la ciudad, para que no se asuste nadie, porque la quema es en una zona totalmente controlada, no hay motivos de alarma, aunque sí hay que tener precaución a lo mejor en los accesos a la zona, aunque no se esperan restricciones, me refiero al tráfico, ¿no? Ni cortes de tráfico significativos, pues en las carreteras de acceso a Santo Domingo, los equipos de emergencia recuerdan que la intervención, aunque está muy perimetrada, el único factor que podría condicionar a lo mejor es la visibilidad, ¿no? En tramos muy específicos de vías cercanas por la presencia de ese humo, ¿no? Que por eso están avisando. Bueno, pues Javier, van a participar en esta intervención, pues como 30 efectivos del Infoca y también de bomberos del Ayuntamiento de Córdoba, que quieren participar para aprender también, ¿no? Y en esta primera intervención van a seguir otras similares en el entorno de la capital y de la provincia más adelante. Vamos a escuchar a Carlos Revilla, que es el subdirector del Centro de Coordinación Operativa del Infoca en Córdoba.
2: Calma y tranquilidad a la ciudadanía, porque bueno, estamos trabajando para su seguridad y realmente vamos a convertir esa zona en una zona que ahora mismo es de riesgo, de alto riesgo, en una zona con seguridad. Sabemos que cuando pase esta quema, pues ya no habrá combustible de carga, y entonces cuando llegue el verano, pues esa zona es totalmente segura. Esa urbanización, si hubiera un incendio, que Dios no lo quiera, estaría plenamente asegurada.
1: Javier, y se hace por la mañana, porque sí, a esa hora pues hace más fresquito.
0: Todavía.
1: Sí, bueno, porque te iba a decir que hoy tenemos aquí 28, pero mañana 34 a la sombra, ¿eh?
0: Y a partir del jueves dicen los pronósticos que vamos a empezar ya a rozar los 40, o sea que hay que prepararse.
1: Sí, así es.
0: Pues gracias, Elena. Es la información que queremos dar, porque es un trabajo preventivo el que hace el Infoca, precisamente quemando esta hectárea de matorral y de vegetación, para que, ahora que vamos a entrar en la temporada alta de incendios, si sucede algo durante el verano en esa zona de Córdoba, pues que haya un cortafuegos y que se impida el avance de las llamas. Gracias, Elena Colchero.
1: Adiós.
0: 5:33 los martes. Ya sabéis que viene nuestro querido Jesús Álvarez, que siempre viene con investigadores e investigadoras de Andalucía. Hoy vamos a hablar en Genio Andaluz de nuestros mares y océanos, de lo que está ocurriendo en ellos. Y lo vamos a hacer con una mujer, con una andaluza, con una investigadora sevillana, experta en clima, que viene dentro de nada con Jesús Álvarez.
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0: Tenemos mucho genio en Andalucía. Jesús Álvarez lo sabe bien porque siempre nos trae ejemplos de ello. Querido Jesús, buenas tardes. ¿Cómo estás?
12: Buenas tardes, Javier. Encantado de estar aquí con vosotros.
0: Estábamos aquí conversando antes de entrar en directo porque enseguida vamos a saludar a Elena, que precisamente ella ha trabajado en un proyecto relacionado con los mares y océanos que lidera la NASA.
12: Sí.
0: Es decir, que la NASA no solo se fija en lo que sucede arriba y encima nuestra, sino también por debajo, digamos, ¿no?
12: Es verdad, y eso no lo conoce mucha gente, ¿verdad? Y nuestra invitada, que tú ahora la vas a presentar, pues precisamente ha trabajado en un proyecto de la NASA, porque yo creo que todo está muy conectado, ¿no? El mundo está muy conectado, la Tierra está conectada y los océanos son unos grandes desconocidos, y de eso vamos a hablar también.
0: Y esto se está haciendo una vez más desde Andalucía. Siempre os traemos a investigadores, investigadoras que representan lo mejor del genio andaluz. Y hoy vamos a hablar de nuestros mares y océanos, de lo que está ocurriendo en ellos, y lo vamos a hacer con Elena Ceballos, una investigadora sevillana, experta en clima, doctora en física y profesora titular de la Universidad de Sevilla. Su labor divulgadora sobre los fondos marinos le llevó a ser elegida por la NASA para realizar un proyecto oceanográfico internacional en el Atlántico Norte y en el Pacífico. Elena ha sido también una de las cuatro españolas seleccionadas para participar en el Foro Global de Liderazgo Femenino, que ha reunido en Tanzania a relevantes mujeres científicas de todo el mundo. Qué orgullo poder saludarla hoy en Andalucía ahora. Elena Ceballos, buenas tardes.
13: Hola, muy buenas tardes. Estoy encantada de estar aquí con vosotros y vosotras.
0: Ahora nos contarás cómo ha sido eso de las mujeres líderes en el mundo en Tanzania, porque una de ellas ha sido esta andaluza, pero lo primero que nos llama la atención es lo de la NASA. Entonces, cuéntanos cómo es cuando uno, o una en este caso, descuelga el teléfono y le dicen: oye, mira, que Elena, que somos de la NASA, que queremos que investiguen los océanos con nosotros.
13: Yo creo que al principio te quedas donde está la cámara oculta, ¿no? Porque además, fíjate, yo de pequeñita, que nos pasaba a muchas niñas, creo yo, soñaba con ser astronauta. Y bueno, claro, la NASA es muy conocida por toda la investigación aeroespacial,
0: ¿sí?
13: Pero es reciente que estudien los océanos y es muy desconocido. Entonces, incluso yo cuando lo supe dije, mira, voy a cumplir un sueño, no del modo en que lo había visto, pero se va a cumplir. Entonces, muchísima felicidad, también muchísima responsabilidad, ¿eh?
0: Uh-huh, no me cabe duda. Elena, los de nuestra generación siempre veíamos los océanos, los mares, a través de divulgadores como, por ejemplo, Jacques Cousteau, ¿no?
13: Uh-huh.
0: La fauna marina, la riqueza de los mares. En los últimos años hablamos de los mares y de los océanos sobre todo para alertar sobre la basura, sobre el maltrato, sobre la porquería que estamos echando todos a los mares. ¿Cuál es la situación hoy día, la fotografía que se podría hacer en estos momentos de nuestros mares y océanos?
13: La fotografía de mares y océanos es que están cambiando. Y además están cambiando no de forma natural, sino de forma artificial. Lo que yo estudio y el cambio más alarmante que creo que vemos es que el océano es el principal pulmón del planeta. Es algo muy desconocido, pero lo es por dos motivos. Genera la mayor parte del oxígeno que respiramos y, más importante aún, retira dióxido de carbono de manera natural del que le sobra a la atmósfera. Que esto es lo que nos produce el calentamiento global, el cambio climático. Pero claro, esto tiene un precio. No le sale gratis al océano. Se calienta, se empieza a acidificar, empiezan incluso a cambiar las corrientes marinas que son las que determinan el clima. Así que nos está mandando el claro mensaje de que tenemos que relacionarnos mejor con el ecosistema.
0: Nos está mandando un mensaje clarísimo y desde hace mucho tiempo, entiendo, ¿no, Elena?
13: Sí.
0: Ahora nos estamos fijando más, pero entiendo que el grito de los océanos debe estar sonando desde hace muchos años.
13: Desde hace décadas incluso, pero claro, ahora es cuando está en el punto de mira.
0: Uh-huh.
12: Yo quería preguntar a Elena, ¿qué es lo más fascinante, quizá también lo más desconocido que tú has visto en el océano profundo, por decirlo así?
13: Mira, pues si pensamos en el océano como una columna vertical, ¿no? Tenemos lo que la superficie, ¿no? Que es donde penetra la luz del sol. Después tenemos ya la zona oscura, que se conoce como zona crepuscular.
0: ¿Hasta qué profundidad hay luz del sol?
13: Claro, hay luz del sol máximo hasta 200 metros. Depende de la zona del océano, pero donde llega más profundo, 200 metros. Luego ya empieza la zona oscura, que se conoce como zona crepuscular, zona de medianoche, y por debajo de 1000 metros es el océano profundo. Pues sabemos más de la superficie de la Luna de lo que sabemos del océano profundo. Y sabemos un poquito más del océano profundo de lo que sabemos toda esa zona oscura, toda la zona de medianoche. ¿Por qué? Porque para estudiarla necesitas tener luz y necesitas poder flotar. Entonces es tremendamente desconocido y solo vemos, llegamos a atisbar un poquito de la vida que está ahí tan desconocida y de todos los procesos fundamentales para regular el clima y la salud planetaria que aún desconocemos.
0: Y lo que te preguntaba, Jesús, ¿has visto algo sorprendente que no te esperases cuando, no sé, has estado ahí en el Atlántico Norte, en el Pacífico, estudiando esas aguas, esos océanos?
13: Yo que estudié física y no estoy muy familiarizada con la biología, al meterme en el mundo oceanográfico estás muy en contacto con la biología. Entonces yo desconozco la gran variedad de bichitos, ¿no? Asombrosos que tiene la naturaleza. Entonces yo he visto a sacar pececitos de la zona abisal o de la zona esta oscura que son totalmente increíbles, que parecen aliens y al final, claro, tú piensas, ¿tú qué querrías si vivieras en una zona oscura y presumiblemente hostil? Pues ser un bicho un poco así feo que de miedo y producir luz propia. Entonces la bioluminescencia en el océano yo creo que es lo más fascinante que he visto.
0: Absolutamente. Hoy vamos a hablar mucho de los mares, porque sí, después vamos a hablar de submarinismo, ¿verdad?
14: Efectivamente.
0: Sí, sí, hace poco en Maldivas ha habido una tragedia con varios submarinistas y queremos también alertar porque hay mucha afición al submarinismo en Andalucía, pero bueno, eso será más tarde, que me estoy adelantando.
14: Sí, y que a veces hace muchísimo daño, porque no se hace bien. Digo que me interesa mucho del océano, y tú lo has mencionado hace un momento, de la parte verde del océano, que solamente vemos la parte azul, y sin embargo, todo lo bueno que tú dices que tiene el océano y todo el favor que nos hace a todos es justamente esa, ¿no? La parte verde.
13: Sí, a mí me gusta mucho decir que sin azul no hay verde, para hacer hincapié en que vemos el océano azul porque lo es, pero tiene muchísimo verde dentro. ¿Por qué? Porque la superficie del océano viven las plantas marinas y cuando llega la primavera, al igual que florecen las plantas terrestres, pues las plantas marinas, el fitoplancton le pasa igual. Entonces realizan la fotosíntesis, contienen clorofila y entonces tienen ese pigmento que le da el color verde. Y hay tantísimo fitoplancton en la superficie del océano y florece tantísimo cuando llega la primavera que con imágenes de satélite se ve como cambia el color del océano de azul a verde. Y esto es lo que vemos con los satélites de la NASA y en concreto es el proyecto en el que estuve trabajando.
14: Y es lo que da vida a la fauna, en
13: realidad. Es lo que da vida y es lo que inicia toda la vida en el océano y en el planeta.
0: Se habla desde hace años, Elena, de la subida del nivel del mar y de cómo esto puede afectar a nuestras vidas. ¿Qué puede pasar, por ejemplo, con nuestras playas aquí en Andalucía?
13: Andalucía puede perder playas. El informe más reciente de la Junta de Andalucía lo estima, creo que son en 33. Claro, cuando decimos perder playa no significa que nos levantemos un día y ya la playa a la que vamos no exista, ¿no? Pero son zonas que cada vez se van erosionando más, que van perdiendo cada vez más arena, porque cada vez al aumentar el nivel del mar rompe más arriba las olas, se traen más arena hacia adentro que va desapareciendo y la erosión. Entonces puede ocurrir que dejen de existir como las conocemos y teniendo el uso que le damos hoy en día.
0: ¿Y qué hay que hacer para que esta amenaza, en concreto con esas 33 playas que se podrían perder, ¿qué tenemos que hacer para que no siga subiendo el nivel del mar de esa forma?
13: Claro, al final el aumento del nivel del mar viene del calentamiento global y del cambio climático, y el origen de todo eso son las grandes emisiones de gases de efecto invernadero a la atmósfera, sobre todo dióxido de carbono y metano. Hay que reducir las emisiones de gases de efecto invernadero y si podemos ir a cero totalmente.
12: Uh-huh. Bueno, y una de las cosas, Elena, que llevamos hablando desde hace ya algún tiempo, es el tema de los plásticos, ¿no? Varias expediciones científicas, ¿no?, nos han traído imágenes aterradoras, ¿no?, de algunos fondos marinos con botellas de plástico, etcétera, ¿no? Supongo que tú, durante tus investigaciones, eso lo habrás vivido, ¿no? Debe ser impresionante, ¿no? Ver cómo estamos acabando, cómo lo tiramos todo allí, ¿verdad?
13: Es impresionante y es aterrador, porque como bien dices, está en todas partes. Y además está el plástico obvio, ¿no? El que vemos a simple vista, el de tamaño normal, pero luego está el gran problema, el problema silencioso de los microplásticos, todos los que son más pequeñitos de 5 milímetros de diámetro. Este no se ve a simple vista, pero está presente en todas partes. Entonces yo en el proyecto de la NASA lo que hacía era usar cámaras de alta resolución para estudiar cómo se va hundiendo el carbono dentro del océano. Y en todas las imágenes está presente los microplásticos. Es increíble, están en todas partes del océano.
14: Se lo comen los peces, lo comemos nosotros.
13: Se lo comen los peces.
14: Respiramos.
13: Ya entran en la cadena alimenticia.
14: En los pulmones.
13: Correcto, está en todas partes. Y ya hay plástico incluso más pequeño, porque claro, lo hemos hecho también, teníamos que hacer un material muy resistente y muy barato y fabricamos el plástico, y desde ese punto de vista es maravilloso. Pero es tan indestructible que lo que se va haciendo es cada vez más pequeñito. Ya lo hay tan pequeño que incluso ya pasa a formar parte de procesos celulares. Sí. Entonces no tenemos escapatoria.
0: Nada. Bueno, ¿qué tal es Tanzania? ¿Es bonito?
13: Tanzania es precioso, es un sitio increíble, es la cuna de la humanidad y uno de los países con mayor biodiversidad planetaria. Es espectacular.
0: Has estado participando en un foro de liderazgo femenino mundial. ¿A quiénes has conocido? ¿Qué has visto allí? ¿Qué experiencia te has llevado, Elena?
13: Bueno, he conocido mujeres increíbles de todas partes del mundo, por supuesto a las mujeres también rurales, a las africanas.

0: mundo académico, sobre todo las mujeres, lidiamos mucho con lo que se llama el síndrome de la impostora, que es cuestionar tu valía, ¿no?, y tus méritos. Entonces, cuando llegan estas cosas, por un lado dices, mira, una evidencia más de todo lo bueno que estoy haciendo, ¿no? Y por otro lado te sale el miedo ese de, ay, estaré a la altura, siempre hay una gran responsabilidad.
1: Además, Elena, porque en el campo de la ciencia es un campo que todavía es mayoritariamente masculino, ¿no? Sí. Las mujeres os cuesta más, ¿verdad?, llegar a estas posiciones, ¿no? Hay un poco el tema cultural también, quizás, supongo.
0: Sí, yo creo que cuesta más, que hay que demostrar más, que te cuestionas más. Incluso recientemente ha salido un artículo científico demostrando que los artículos liderados por mujeres con respecto a los liderados por hombres en las mismas revistas, mismas temáticas, pasan más tiempo siendo revisados, del orden de semanas a meses. Entonces, fíjate, eso te va ralentizando tu progresión académica.
1: Es curioso porque Elena tiene un hermano.
0: Sí.
1: Que es, bueno, tú has comentado
0: es
1: hace un momentito a Javier, has comentado que tú querías ser pequeña astronauta.
2: Astronauta.
1: ¿No? Sí. Bien, que esto es más propio quizás de los chicos que de las chicas, ¿no?
0: Cierto.
1: Y tienes un hermano que es un gran profesor de infantil, ¿no?
0: Mi hermano es un profesor de infantil increíble.
1: Imagino que tú, que eres científico, una científica ya reconocida a pesar de tu juventud, quizás tu madre diría, bueno, esto tenía que haber sido al revés, ¿no? Mi hermano tenía que haber sido el científico y mi... Digo, con este rol,
0: sí, con
1: tradicional, rol tradicional.
2: Que afortunadamente se ha roto, claro.
0: Sí, con el rol tradicional...
1: Que se está rompiendo.
0: Sí, uno hubiera,
1: ¿tú lo has roto en tu familia?
0: Uno hubiera esperado eso, pero yo he tenido la fortuna de que tanto mi padre como mi madre, desde pequeñitos, nos alentaron sin ningún tipo de presión a expresar lo que llevábamos dentro, y entonces salimos tal que así.
2: Pero es verdad que hoy muchas niñas quieren ser científicas o astronautas. Después tenemos algunas jóvenes que son raras como Lucía, que quieren ser periodistas. Pero tiene que haber de todo. Pero estarás tú ya como profesora encontrándote con muchas chicas que quieren seguir ese camino, ¿no?
0: Con muchísimas, cada vez más, y es muy bonito además poder sentir que a veces eres una inspiración para alguien. Para mí es el mayor regalo de mi profesión y de mi esfuerzo. Así que desde aquí animo absolutamente a todas las chicas a perseguir su curiosidad.
3: Pero tú, además de ser una gran científica, eres una gran comunicadora. Lo explicas maravillosamente bien.
0: Muchísimas
3: y
0: gracias.
3: Y eso también es necesario, sabiendo además, como sabemos, que hay tanto escéptico por ahí que todavía niegan la mayor, y entonces la divulgación científica con personas como tú, yo creo que es algo absolutamente necesario.
0: Muchas gracias. Yo intento prepararme mucho, ¿no?, e intentar transmitir desde la curiosidad y desde la humildad de una persona que empezó también desde cero y que fue la curiosidad lo que le hizo aprender.
1: En tus clases, Elena, perdona, ¿me comentaste alguna vez alguna anécdota acerca de lo que comenta Mariló, ¿no?, de cómo todavía, sí, hay gente que no cree que el clima está cambiando, ¿no?
0: Sí. Claro, están dos cosas. Hay gente que el clima no cree que esté cambiando y hay gente que a lo mejor dice que sí, pero no se cree que nosotros los humanos seamos la causa directa de ello. Entonces yo, bueno, les digo que la ciencia es como unas gafas, que solo funciona si tú quieres abrir los ojos, ¿no? Y luego también le digo que miren a su alrededor. Por ejemplo, es muy fácil ver que las plantas que nos rodean florecen cada vez antes en la época del año. Incluso
2: el azahar, por ejemplo, ¿no?
0: El azahar llega a florecer hasta dos veces, lo tenemos, sí, despistadísimo, sí, con, sí, estas calores. Entonces creo que es obvio, si tú quieres mirar a tu alrededor, si quieres ponerte las gafas.
2: Para los escépticos, un dato que nos apuntabas, Jesús, el catedrático emérito de Ecología de la Universidad de Sevilla, un gran experto en cambio climático, Enrique Figueroa, asegura que si no se revierte este fenómeno de la crecida de los mares y del nivel del mar, por ejemplo, aquí, y esto lo vamos a ver todos muy, muy gráficamente, en Sevilla el río Guadalquivir podría inundar el barrio del Arenal y el agua podría alcanzar la catedral. Y parece un escenario de película de ciencia ficción catastrófica, pero esto es así.
0: Sí, parece un poco apocalíptico, pero yo quiero transmitir el mensaje de que la ciencia siempre es muy conservadora en la información que emite, ¿no? Y estamos muy seguros cuando decimos las cosas. Efectivamente es un riesgo real. De hecho, el Arenal ya fue el puerto de Sevilla, ¿no? Si seguimos con esta tendencia y el aumento del nivel del mar sigue ocurriendo, no lo veremos nosotros, no creo, pero puede llegar, confío, a ocurrir.
2: Sí, pero nuestras generaciones más próximas, venideras, sí, sí, sí, seguro que se lo pueden
0: el
2: encontrar.
0: El legado climático está ahí y les, uh-huh, llegará.
2: Sí, Lucía, que insisto, estudiante de periodismo y quiere preguntarte algo. Lucía Escudero.
4: Bueno, lo primero decirte que, bueno, que siendo una mujer de ciencia, ser referente no solo para las personas de ciencia, sino para incluso los que somos, ¿no?, de sociales o de letras, para también sí. sentirnos empoderadas y que podemos llegar a hacernos valernos en un mundo.

0: de hombres, como puede ser cualquier industria. Yo quería preguntarte, has hablado de los escépticos. Yo creo que el problema es también que lo vemos como un problema como de negociaciones de políticos o de grandes potencias. Entonces me gustaría, creo que sería interesante puntualizar una pequeña acción, sobre todo enfocándonos en el tema de los océanos, que personas de calle como los que estamos aquí sentados podemos cambiar en nuestro día a día para favorecer o para ralentizar esos efectos de los que estamos hablando.
1: Claro, yo creo que al final las acciones pasan por tú formar parte del ecosistema que te rodea de la forma en que lo perturbes menos, ¿no? Entonces, pues siempre decimos cosas como el transporte o el reciclaje, aunque sea solo para mostrar que a ti te importa, ¿no? Entonces tiene que haber responsabilidad ciudadana también para transmitírsela a los de arriba, ¿no? Necesitamos decisiones políticas valientes, comprometidas a largo plazo, y creo que la mayor responsabilidad ciudadana está en transmitirle eso a nuestros políticos, que creemos que el problema es real, que ya está aquí y que queremos acciones.
2: Qué interesante, Elena Ceballos, escucharte hoy aquí en Canal Sur, en Andalucía Ahora, investigadora sevillana, experta en clima, doctora en física y profesora titular de la Universidad de Sevilla. Me interesa esto último, sobre todo, porque hoy en Andalucía Ahora, Elena, vamos a hablar de los que copian en los exámenes. Las universidades ya han anunciado que van a instalar inhibidores de frecuencia para que la gente no se ayude de algunos aparatos electrónicos para copiar en los exámenes. Tú que eres profesora universitaria, dime cuál es la realidad de esto ahora mismo en las clases.
1: Es una realidad, estamos bastante preocupados. Hoy hemos tenido la reunión del departamento porque tenemos examen el martes que viene y ha sido de horas con debates muy intensos porque cada vez se está complicando más y no sabemos bien qué hacer, pero sobre todo para transmitirle a los alumnos la importancia de que vayan ganando conocimiento más allá de aprobar los exámenes. Entonces está ocurriendo y tenemos que buscar medios.
2: Algunos de toda la vida gastan más tiempo en hacer la chuleta que lo que podrían invertir en estudiar.
1: Correcto.
2: Realmente.
1: Esto lo pensamos siempre. Sí. Chiquillo, pon tu talento a estudiar en vez de todo el tiempo que estás invirtiendo en esto.
2: Elena, muchísimas gracias. Te esperamos en el futuro de nuevo aquí para seguir aprendiendo contigo, para seguir también siguiendo el camino de los que nos marcáis, cómo respetar el clima, que al final es respetarnos a todos nosotros, y para que nos sigas hablando de tus aventuras por Tanzania, con la NASA, por el Pacífico o por el Atlántico Norte. Eres una andaluza de la que nos sentimos orgullosos. Muchísimas gracias.
1: Muchísimas gracias a vosotros, ha sido un placer.
2: Gracias, Jesús.
3: Bueno, pues nada, pues hasta el martes que viene.
2: Jesús nunca copió en un examen, lo sabéis, ¿no? Porque Jesús es un... En fin, él es muy responsable, como todos sabemos, y nunca copió en un examen. De hecho, ninguno de nuestros oyentes copió en un examen, pero hoy les vamos a preguntar por si lo vieron, por si vieron a alguno hacerlo. Mentira, mi vida es
4: 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Este es nuestro WhatsApp, 670-940-200. 670-940-200.
2: Ya tenemos las líneas abiertas en el 670-940-200 para recibir vuestros mensajes, vuestros audios de WhatsApp, vuestras notas de voz, porque distintas universidades anuncian la colocación de inhibidores de frecuencia para evitar que la gente copie en los exámenes con pinganillos, relojes inteligentes y otros dispositivos electrónicos. Y esto a las puertas de los exámenes de selectividad que serán ahora en junio. Ya sabemos que tú no copiabas en los exámenes, por favor, no tenemos ninguna duda, pero seguro que recuerdas a alguien. A alguien que lo hacía, que era un experto o experta en chuletas. ¿Qué método para obtener ayuda extra en los exámenes recuerdas? ¿Cuáles eran los más socorridos en tus tiempos de estudiante? Y si estás todavía en época de estudios, cuéntanos cuáles son los métodos que se usan hoy día, porque nuestra terapia de grupo esta tarde va sobre algo que hacen o hacían los demás: copiar en los exámenes. Mentira,
5: mi vida es una mentira. Que mi amiga y yo estábamos haciendo un examen de inglés. Es que me acuerdo perfectamente de los verbos de inglés, quilla. Y total, yo miro, mi amiga me dice, yo me voy a hacer una chuleta, no sé qué. Yo, vale. Pona en una de estas, que en medio del examen, se le acerca a la profesora y yo veo que se mete algo para la boca. Y digo yo, pues habrá comido un chicle, yo qué sé. Y después, cuando salgo, me dice ella que es que estaba copiando y que de repente se acerca la profesora y claro, pues no sabía dónde meter la chuleta porque me la comía.
2: Claro, claro.
5: Y nada, pues ahí saqueado.
2: Se tuvo que tragar la chuleta, claro, nunca mejor dicho. No os vais a escapar vivas, ni tú, Mariló, ni tú, Lucía, porque me tenéis que contar cómo copiaban los demás, claro. Cómo habéis visto cómo copiaban los demás. Tenemos varios mensajes ya, 670-940-200.
6: ¿Quién se resiste a tocar la tecla que abre un mundo de posibilidades?
7: ¿Qué pasa? Que te voy a mandar una anécdota. Que yo en verdad no copio muchas veces, la verdad, porque siempre se me da mal copiar, lo escucho fatal. Y entonces yo digo, y yo, claro, si no, antes de suspender tendré que hacer algo. Y pues yo lo que hacía es cogía el cuaderno en el que ponía todas las cosas que así más o menos yo pensaba que iban a entrar en el examen, me sentaba encima del cuaderno. Y nada, pues cuando el profesor ya no estaba cerca, pues abría la pierna izquierda y así leía la mitad de la frase, la mitad del cuaderno, y después abría la pierna derecha y ahí todo rato. Y si tenía que cambiar página, pues pegaba ahí un salto y cambiaba o le daba la vuelta al cuaderno rápido. Y nada, no es no es la mejor, pero tú sabes, bastante efectivo. En algunos exámenes.
2: Dando botes todo el tiempo en la clase. Hoy va a ser un programa muy interesante para los docentes, profesores y profesoras que puedan estar escuchando la radio y que conocerán, claro, casi todas las técnicas, pero igual desvelamos hoy alguna nueva.
0: Claro, esto tiene una función plenamente didáctica, no es para dar ideas a ningún estudiante.
2: No, se trata precisamente de alertar a los profesores sobre lo que hacíamos los que ya hace tiempo que dejamos de estudiar, o lo que hacen para copiar en los exámenes los que ya están estudiando, los que todavía están estudiando.
8: Yo no he copiado nunca, y si he copiado no me acuerdo. Pero siempre he dejado que se copien de mí, porque hay que ser generoso en la vida. Entonces yo voy a mi examencito para la derecha y el de detrás, pues veía lo que tenía que ver y ya está.
2: Bueno, eso es solidaridad, también se le puede llamar, sí, ¿verdad?
9: Absolutamente.
2: Pero me gusta cómo ha empezado ella. Yo no he copiado nunca, y si he copiado no me acuerdo. ¿Eh? Eso está bien. Eso está muy bien. Está muy bien lanzado. Copiar, yo creo que es una práctica tan antigua como el ser humano, prácticamente, ¿verdad? A lo mejor, pues, en la época de las cavernas no había universidad, pero seguro que alguno se copiaba de la pintura rupestre del de al lado. O sea que esto está inventado desde hace muchísimo tiempo, y ya sabéis, os lo hemos contado, que las universidades están estudiando poner dispositivos de control para que inhibidores de frecuencia, para que los alumnos no puedan utilizar dispositivos electrónicos a la hora de copiar. Por eso hoy estamos hablando en nuestra terapia de grupo de copiar en los exámenes. Vamos a llegar a las noticias de las 6 de la tarde y después seguimos escuchando vuestros mensajes. Línea abierta en el 670 940 200.

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2: Se suceden las reacciones a la imputación del expresidente Zapatero como vértice de una red de corrupción por la que obtuvo presuntamente 2 millones de euros a cambio de influir en el rescate del gobierno de Pedro Sánchez a la aerolínea Plus Ultra. Manuel Pérez Alcázar, buenas tardes.
3: Buenas tardes. La investigación que dirige el juez de la Audiencia Nacional, José Luis Calama, ha partido de la Fiscalía Anticorrupción. En su auto, el magistrado afirma que los indicios colocan a Zapatero como el líder estratégico de la estructura criminal que mantenía los contactos a alto nivel. El juez sostiene que creó una sociedad en Dubái para cobrar el 1% del rescate de 53 millones de euros que el gobierno concedió a Plus Ultra. Pedro Sánchez ha dirigido un mensaje interno a la cúpula del PSOE en el que reconoce que son momentos duros, pero pide defender el buen nombre de Zapatero. El portavoz en el Congreso, Pachi López, reconoce que el PSOE está en shock.
4: Esta noticia que hemos conocido hoy, no le puedo negar que es un show para la militancia y para el Partido Socialista. Pero nuestra primera reacción va a ser defender la presunción de inocencia de un presidente, como digo, que transformó este país.
3: La policía ha registrado el despacho de Zapatero frente a la sede socialista de Ferraz, las empresas de sus hijas y las sedes de otras dos mercantiles relacionadas con el rescate de Plus Ultra. Zapatero ha desmentido en un comunicado que realizar actividades ilícitas.
2: Gracias, Manuel. El expresidente del gobierno José María Aznar, antecesor de Zapatero, ha defendido la independencia de la justicia frente a las críticas y acusaciones del lawfare de algunos grupos de izquierda que apoyan al gobierno.
5: España, los jueces son independientes y toman los jueces y toman las decisiones que les parece oportunas en función de los hechos que conocen y en función de lo que consideran necesario. La justicia en España es independiente y los jueces son independientes. Habrá gente que quiera liquidarse el Estado de Derecho en España, pero afortunadamente eso es, afortunadamente no lo han conseguido, ni parece que lo vayan a conseguir.
2: Y precisamente el auditor de cuentas de Plus Ultra comparece mañana en el Senado, un día después de la imputación de Zapatero. La Comisión de Investigación sobre la Gestión de la Sociedad Estatal de Participaciones Industriales acogerá este miércoles la comparecencia de Jesús Ángel Carbajo. Más asuntos, el Gobierno ha autorizado al Ministerio de Transportes y Movilidad Sostenible la licitación de las mejoras en la tracción eléctrica en el tramo ferroviario Ronda-Algeciras. Beatriz Díaz.
6: Se trata de dos contratos que ha aprobado hoy el Consejo de Ministros. Uno en el tramo Algeciras-Ronda, donde hay que hacer mejoras en la electrificación de la vía, y el otro para adaptar los galibos del tramo férreo de Ronda hasta Bobadilla. Se busca preparar este tramo Ronda-Algeciras para una futura e hipotética integración dentro del corredor mediterráneo. El contrato lo va a licitar Adif, incluye la reposición de los servicios afectados por la instalación de la línea eléctrica en este tramo férreo, con la reposición de 57 líneas eléctricas aéreas, 14 líneas de telecomunicaciones y una acequia de riego, todo cofinanciado por fondos FEDER.
2: Los dos bebés heridos en el tiroteo que se produjo la pasada noche en El Ejido están en la UCI pediátrica en estado estable. El joven de 25 años hirió a 4 personas y mató a su madre y a la pareja de esta, y después se entregó. Rocío Amores.
7: Pendientes del estado de salud y evolución de los dos bebés heridos de 7 y 21 meses que están en la UCI pediátrica, la madre del pequeño, del de 7 meses, hijo del autor de los disparos, está también herida leve. Y otra vecina que se asomó a ver qué sucedía con una niña de 21 meses está también hospitalizada herida con 3 impactos de bala. En peor estado, el hombre de 60 años, inmigrante, vecino de esta familia, que resultó también con un disparo en la cabeza y que le han operado esta mañana. Este hombre de 22 años asesinó a su madre y al compañero sentimental de ella, que viajaban en un vehículo. Después, 5 horas más tarde, se entregó.
2: Jonathan Andic ha salido del juzgado y queda en libertad tras abonar una fianza de 1 millón de euros. La jueza había ordenado prisión eludible con depósito por el presunto homicidio de su padre, Isaac Andic, dueño de Mango. A esta hora los termómetros marcan 29 grados en Sevilla y Córdoba, 28 en Jaén, 26 en Granada, 24 grados en Huelva, 23 en Málaga y Almería, 21 en Cádiz, Andalucía, 6 de la tarde y 4 minutos.
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8: Hoy voy a empezar a estudiar, no esperar hasta el último día. Tengo por delante más de un mes, esta vez van a ponerme un 10.
9: Tío, el examen es mañana.
10: Ya empezamos, solo
9: Andalucía, ahora distintas universidades anuncian la colocación de inhibidores de frecuencia para evitar que los alumnos copien con pinganillos, relojes inteligentes y otros dispositivos electrónicos. ¿Qué método para obtener ayuda extra en los exámenes recuerdas de tu época de estudiante? ¿Cuáles eran los más socorridos en tus tiempos? Yo me acuerdo del cristal del Bolivic, ¿verdad? Rayarlo. Pero es verdad que en aquel momento lo veías perfectamente. Ahora con la presbicia no tendría narices. No tendría narices de ver los rayones esos en el bolivic. Y si estás todavía en época de estudios, cuéntanos cuáles son. ¿Cómo ha avanzado esta técnica, verdad? Esta tecnología de las chuletas. Porque nuestra terapia de grupo esta tarde va sobre eso, copiar en los exámenes.
10: 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Que pronto yo me vuelvo a acostar.
11: Pues la verdad es que mi experiencia copiando es bastante graciosa, ya que teníamos cuatro exámenes en los cuales teníamos que desarrollar pues una de las ideas de los temas. Y la verdad es que cuando llegaba el primer examen, el profesor no se movía de la mesa y todo el mundo empezó a sacar teléfonos, a apuntar balas, y todo el mundo empezó a copiar. Y el maestro poco a poco se iba percatando de lo que pasaba. Entonces, para los siguientes exámenes, lo que hacía el personal era que se llevaba los folios ya de casa, ya que los folios eran diferentes para el examen, y lo llevaban ya para hacer cambiazos. Eso fue funcionando hasta que en el último examen el maestro se percató de lo que pasaba y empezó a pillar a todo el mundo, es decir, le quitó los folios a muchísima gente. A mí personalmente no me lo quitó, pero es verdad que lo mío es curioso y gracioso, porque a mí cuanto más sofisticado era mi método para copiar y mejor lo hacía, pero no te sacaba, es decir, empecé con una tablet y acabé suspendiendo la asignatura por copia de malas maneras. Así que la táctica no salió muy bien, pero bueno, la verdad que fue graciosa, cuanto menos, sobre todo cuando empezó a sacar a pillar a todo el mundo con los folios.
9: Es lo que tiene, claro, es lo que tiene, porque después están, ¿verdad, Mariló?, los que lo intentan en algún momento, pero son muy torpes.
12: Yo era torpísima.
9: Por ejemplo, no quería decir yo,
12: No, yo era súper torpe y lo tengo que confesar. Francamente, yo utilicé en alguna ocasión lo del bolígrafo que tú dices, pero me costaba tanto trabajo hacerlo y lo trabajaba tanto que cuando luego hacía el examen me lo sabía. Y entonces digo, ¿para qué haber hecho lo del boli si al final no lo he utilizado porque no me ha hecho falta?
9: Pues esa es una función fantástica de las chuletas.
12: Exacto.
9: Esforzarte tanto en la chuleta que terminas aprendiéndotelo.
12: O sea, que era absurdo. Eso, nada, no me sirvió para nada. Y luego en una ocasión, yo recuerdo con los teoremas que había alguno que me costaba una barbaridad. Entonces se me ocurrió escribir en un folio para dar cambiazo. Y estaba tan nerviosa. Y como llevaba también folios en blanco para hacer cuentas y esas cosas, porque no me saben de matemáticas, y quise hacer el cambiazo, me puse nerviosa y metí un folio en blanco en lugar de...
9: O sea, que diste el cambiazo y metiste un folio en blanco.
12: Un folio en blanco.
9: Maravilloso.
12: Bueno, un follón horroroso, nada. Que fue un auténtico desastre. Nada.
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14: Buenas tardes, Javier y compañía. Pues yo recuerdo que siempre estaba, cuando venía, tocaba un examen, siempre, yo me ponía muy nerviosa. Y siempre estaba ahí mirando, como antes estaban las mesas tan juntitas. Y yo creo que en el único que no he mirado, ni he intentado de copiarme, ha sido en el coche, en el carnet del coche, para sacarme el carnet. Ahí sí que no. Pero los demás, yo me acuerdo que miraba siempre así un rabillillo. Y escribía, borraba yo detrás. Y así, casi todo. Que me lo sabía, lo hacía corriendo. Que no me lo sabía, pues ya intentaba ver de qué manera podía echar un ojillo. Venga, feliz tarde.
9: El rabillo del ojo, qué importante, ¿verdad? En los exámenes había algunos que copiaban tanto del compañero de al lado que donde tenían que poner su nombre ponían también el nombre desde al lado. ponían el nombre desde al lado. 670-940-200, hoy nuestra terapia de grupo va sobre este asunto, copiar en los exámenes.
15: Hola, buenas tardes. A ver, yo nunca he copiado en un examen, pero antes, cuando se hacía bachiller, pues elegías religión o elegías otra cosa, ¿no? Y yo elegí religión y nunca copiaba en un examen. Y para una vez que copié, que fue en un examen de religión, pues fui tan torpe que tenía el libro, porque antes había unos pupitres donde tenías el libro debajo. Y bueno, estoy hablando de principios de siglo. Y resulta de que abrí el libro y tenía el profesor detrás, bueno, el profesor era un cura, ¿no? Y abrí, yo no me di cuenta, lo abrí, y al abrirlo se me cayó al suelo. Entonces, o sea, que para una vez que copié, copié hasta mal. Buenas tardes, un abrazo para todos.
9: Buenas tardes, y es que suele pasar, nos ponemos tan nerviosos, ¿verdad? Oye, Lucía, esto de que las universidades quieran imponer o establecer o instalar inhibidores de frecuencia, ¿es una exageración o la gente hoy día está tirando mucho del pinganillo en la oreja, del reloj inteligente y de este tipo de dispositivos para copiar?
16: Pues debe ser que sí, porque comunidades como Galicia, Aragón, Cataluña o Valencia ya han confirmado que lo harán. Andalucía de momento se lo está pensando, así que para nuestros estudiantes que este año se presenten a la selectividad, que estén atentos pero tranquilos. Se ve que la gente sí, que la gente invierte dinero porque no debe ser barato. Un pinganillo, estamos hablando de un pinganillo que tiene tales dimensiones, tan diminuto que para extraerlo de la oreja hay que utilizar un imán. O sea, eso de no debe de valer 20 eurillos, eso tiene que ser caro.
9: Eso es de espía
16: también
9: profesional.
16: Estamos hablando de gafas con una cámara incorporada, ¿no? Que hacen la, para poder hacer la foto del examen y mandársela a la inteligencia artificial. Yo digo que es una pena, ¿no? Porque la ingenio y lo divertida que eran las chuletas de antes se está perdiendo. Ahora le haces la foto al examen y en cuestión de segundos ya tienes todo el desarrollo de Primo de Rivera, por ejemplo, o de la transición para copiarlo enseguida. Por eso se te van a utilizar estos inhibidores. Al alumno al que se le detecte se le llevará a una zona blanca para repetir la prueba, para asegurarse de que de verdad no ha sido un WhatsApp mandado en un momento incorrecto. Uh-huh,
9: sino que se estaba aprovechando. Exacto. De verdad de todo esto.
12: Pero además es que estamos ya tan acostumbrados a la inteligencia artificial que si lo lees dice, esto lo ha hecho la inteligencia artificial, es que se nota un montón.
16: Se reconoce un montón. Cuando un texto está redactado por sobre todo porque utiliza expresiones que normalmente son gramaticalmente más comunes en el inglés que en el español, porque al final es el idioma en el que está configurado, muy en el resumen, el asimismo, pero bueno. Yo supongo que
9: la construcción de las frases, sobre todo, es verdad que sí. huele a inteligencia a inteligencia artificial.
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18: Buenas tardes, Juan de Rota. Mira, pues nosotros teníamos en clase.
9: Se nos ha ido Juan de Rota.
12: Te estaría copiando.
9: A ver si lo podemos recuperar. Que nos ha dejado con la intriga, hombre.
19: 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Trampas, yo estoy haciendo trampas.
20: Hola, buenas tardes. Me ha hecho gracia el tema. Soy Chari, de Dos Hermanas. Voy a escuchar todos los trucos que hay de copiar y de para los exámenes, porque mi hijo es profesor de instituto. Le voy a chivar, ten cuidado con esto, ten cuidado con aquello, así que atento, que se lo chivo a un profe.
12: Qué mala.
20: Yo era muy buena, yo no, yo creo que yo no copiaba. Ya se me ha olvidado y tú. Ya tengo muchos años. Venga, que tengáis una buena tarde, que me lo paso muy bien con ustedes. Hasta luego.
9: Adiós, muchas gracias. Un besazo para Dos Hermanas. Lo hemos dicho al principio, esto es hoy un programa divulgativo. O sea, no estamos dando ideas, sino estamos dando información, sobre todo, al colectivo de profesores, de profesoras, al colectivo docente, para que sepan por dónde van los tiros con las nuevas tecnologías.
16: Efectivamente, y como ha dicho también otra de nuestras oyentes, y se repite ahora, yo no he copiado. Y si he copiado, no me acuerdo
9: para nada. 670-940-200, líneas abiertas en Andalucía ahora.
21: Este es nuestro WhatsApp, 670-940-200, 670-940-200.
9: Bueno, pues durante el programa seguiremos escuchando vuestros mensajes sobre este asunto, esta idea, este proyecto que tienen algunas universidades de instalar inhibidores de frecuencia, que son unos aparatejos que sirven para que los dispositivos electrónicos dejen de funcionar y, por tanto, si alguien quiere copiar con un pinganillo o con un reloj inteligente o incluso con un teléfono móvil, pues no pueda hacerlo. A eso estamos llegando en este campo de las chuletas, que antes, efectivamente, eran mucho más rudimentarias que ahora. 6:15, esto es Andalucía Ahora.
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1: Antes ya nos hemos sumergido en los mares, en los océanos, con una investigadora andaluza como Elena Ceballos, seleccionada por la NASA para investigar los océanos. Y ahora volvemos a hacerlo porque en estos últimos días ha tenido lugar una tragedia en el mundo del submarinismo. Ha ocurrido en un lugar idílico, idílico para el turismo, para las playas, para los paisajes y también para el buceo, como son, Mariló, las Maldivas.
2: Efectivamente, y allí, bueno, pues ya sabemos, tras localizar todos los cadáveres dentro de unas cuevas submarinas a unos 60 metros de profundidad, un equipo de tres buzos finlandeses han logrado recuperar dos cuerpos, aunque no se ha concretado aún la identidad de los mismos. El primer cadáver en ser localizado y recuperado en la entrada de la gruta fue la del instructor que acompañaba a los buceadores. Fue Gianluca Benedetti, de 44 años, que ejercía también de director de operaciones de la empresa encargada del crucero y cuya bombona, al parecer, de oxígeno estaba vacía. Hasta ahora se conoce que solo tres de los cinco buceadores contaban con el permiso necesario para poder realizar investigaciones marinas. Este permiso autorizaba inmersiones de hasta 50 metros de profundidad y en él no constaba la exploración de esta cueva. Esta información se suma a que el primer cuerpo fue encontrado a 60 metros bajo el agua, 10 más de los permitidos por este permiso.
1: Es una de las cosas que se están investigando porque entraron en más profundidad de la que está permitida por la ley estos cinco submarinistas italianos que han fallecido practicando este bellísimo deporte, por otra parte, en las Islas Maldivas. Luis Pellejero es buceador profesional, es responsable de un centro de buceo en Andalucía, en un lugar, yo he tenido la oportunidad, y muchos de vosotros seguros que también, de nadar y de bucear en esas aguas, en La Herradura. ¿Qué paisaje marino más maravilloso? ¿Qué aguas más claras, más cristalinas, más transparentes? Y por tanto allí, evidentemente, el buceo es un deporte que se practica mucho, a diario y durante muchas épocas del año. Luis Pellejero, Luis, ¿cómo estás? Buenas tardes.
3: Hola, buenas tardes. No sé si me escucháis bien, yo alguna dificultad tengo.
1: Te escuchamos. Escucho. De momento te escuchamos alto y claro. Creo que además vienes de, no sé si has estado sumergido hace un ratito, vienes de trabajar en las clases de buceo.
3: Bueno, exactamente estamos en ello. Estamos realizando un trabajo, pero bueno, hemos parado un poco todas las maniobras para poder
1: atenderlo. O sea, nos estás hablando desde la embarcación.
3: Correcto.
1: Bueno, Luis, seguro que como profesional y aficionado al submarinismo has seguido de cerca lo que ha pasado en Maldivas con estos cinco submarinistas italianos. En base a tu experiencia, ¿qué crees que ha pasado?
3: Bueno, en realidad falta mucha información. Me imagino que poco a poco iremos enterándonos de más cosas, ¿no?, de lo que ha pasado. Así, a simple vista, lo poco que hemos escuchado entre ayer y hoy, parece ser que demasiada profundidad. Los equipos, por las imágenes que he visto en televisión, no eran los adecuados, ¿no?, si van a hacer alguna inmersión profunda, independientemente de la experiencia que tengan o no, ¿no? Pero se juntan ahí un par de, bueno, se juntan muchas cosas, ¿no?, que habría que saber. Entre ellas, pues, las inmersiones profundas necesitan no solo de tener una certificación, sino de tener cierta experiencia. Y además con el añadido de bucear en cuevas, que es otra especialidad bastante técnica. Y si suman las dos, pues la verdad que suena a ser un acto imprudente, ¿no?, que han superado la profundidad permitida. O de confort, por así decirlo, y además en un entorno confinado, si es que realmente se introdujeron en una cueva y no iban preparados para ello.
1: Porque han fallecido los aficionados, los submarinistas, estos submarinistas italianos, pero también un profesional, como era el instructor que iba con ellos.
3: Sí, bueno, sí, claro, pero hasta que no tengamos más información, pues si él llevaba el mismo equipo que llevaban ellos, yo por las imágenes que vi en televisión, los equipos son de un buceo recreativo, deportivo, pero no a esa profundidad, ¿no? Primero porque el gas, en este caso era aire, no es suficiente con ese tipo de botella y a esa profundidad, y después que no es la mezcla apropiada para bucear a más de 40 metros. A partir de los 40 metros tenemos problemas con el oxígeno y con el nitrógeno, tanto por la toxicidad de uno como por la narcosidad del otro, ¿no?
2: Tendremos,
3: o sea,
2: que
3: no tengo... Sí, no hay información todavía suficiente como para hacer un diagnóstico.
1: Hay que esperar a tener más datos.
2: Para claro. Saber
3: se ve que
2: una...
3: ha sido algo de imprudencia.
2: Efectivamente. Luis, teniendo en cuenta que ya que estamos en temporada alta prácticamente y que esto nos va a llevar pues a la playa y a muchos pues tal vez, ¿no?, a probar el tema del buceo, a mí me gustaría que nos explicaras un poco cómo podemos introducirnos en el mundo del buceo y hacerlo adecuadamente, aunque ya sabemos que luego, además de los cursos y de todo lo que nos explique, hace falta, como tú bien dices, tener experiencia.
3: Pues sí, pues lo mejor para empezar es poco a poco. Hay que ir adaptándose al medio y a un equipo que en un principio es complejo, es sofisticado, y es un medio en el que no estamos habituados, ¿no? Y bueno, pues dirigirse siempre con profesionales, con gente que sepa lo que hace, y no tener prisa, ¿no?, en descubrir las profundidades. Esto es algo que a bucear se aprende buceando. Lo que pasa es que a través de un instructor, de un curso, pues el se acelera, ¿no?, el método de aprendizaje. Pero la práctica y el sentido común es lo que prima.
2: Claro.
1: Entiendo, Luis, que toda precaución es poca y que la primera de ellas es no bucear nunca solo. A partir de ahí, ¿cuáles son las principales precauciones que debemos tener en cuenta cuando nos sumergimos en el agua?
3: Bueno, en los cursos se le enseña prácticamente eso, ¿no? El equipo, el chequeo del equipo, el chequeo entre compañeros, la comunicación entre compañeros y la planificación de la inmersión. Siempre se debe de saber a dónde se va y si mi equipo es suficiente y sobre todo si mi experiencia es suficiente, y para eso están los cursos, la formación. Pero que no hay que tenerle miedo, no es un deporte como otro cualquiera. Lo que pasa es que estamos debajo del agua y cualquier problema pues se agrava, o sea que,
2: y que
3: fundamentalmente la práctica,
2: hay
3: la,
2: que empezar...
3: la buena praxis.
2: Hay que empezar con unas profundidades y no se puede pasar a la siguiente sin haber controlado, ¿no? La primera, uno no puede irse a 40 metros la primera vez, ni la segunda ni la tercera, que hay que ir poco a poco también en ese sentido.
3: Claro.
2: Que uno se envalentona y es capaz de hacer cualquier barbaridad de la que luego tendrá que arrepentirse o de la que no sale.
3: Exactamente. Cada curso tiene una profundidad máxima permitida. Y hay que ser conscientes de eso, ¿no? Aunque nos inviten a ir un poco más allá, ¿no? Hasta que uno no está preparado y cualificado, pues hay que hacer las cosas con sentido común. Sí, es como cualquier otro deporte, ¿no? De riego. No deja de ser un deporte de riego, pero apto a todo, ¿no? Y el riego lo elige uno.
1: Andalucía, ahora son las 6 de la tarde y 24 minutos. Estamos hablando con Luis Pellejero, el exbuceador profesional, responsable del Centro de Buceo de la Herradura en la costa de Granada, y ha salido del agua para atender a Canal Sur Radio y a Radio Andalucía Información. Ya sabéis, estamos hablando del caso de estos 5 submarinistas italianos que han fallecido en un desgraciado accidente en las Maldivas. Parece, a la espera de que se confirmen los datos, que pudo haber alguna imprudencia. Luis, no me refiero a este caso, sino en el día a día, tú que eres instructor y que eres un gran experto, ¿cuáles son las principales o las primeras negligencias o imprudencias que podemos cometer a la hora de meternos en el agua?
3: La confianza es algo que juega en nuestra contra, ¿no? Y la falta de práctica. Hay que practicar, ser consciente, y es muy importante que los formadores no inculquen esa prisa por bajar más abajo, que a veces lo más bonito está el a poca profundidad. No es necesario es un deporte en el que no se compite, que es para disfrutar, Entonces, pues sentido común, lo repito muchas veces, pero es que es así. Y espero que la gente no se asuste, que es para todo, es apto para todo.
2: Desde luego. Con cabeza. Y hablando de lo más bonito, que incluso con haciendo snorkel simplemente a veces se puede ver, yo creo que hay una cuestión importantísima que a lo mejor nos puedes ayudar ahí también, Luis, diciéndonos, porque hay que ser respetuoso con el medio, los cuidados que tenemos que tener cuando nos metemos en el agua y profundizamos un poco, los cuidados que hay que tener para no estropearlo.
3: Bueno, básicamente el primero en el que incidimos es que respeten todo lo que hay. Somos nosotros los que estamos invadiendo un territorio que no es nuestro. Y entonces siempre hay como un ánimo de tocar o de coger y eso hace bastante daño. Entonces lo que vamos es a ver e intentar ver y respetar a todas las especies que se puedan sin tener que molestarlas, ¿no? Porque al final pues degradamos el medio. Y lo que queremos es ver cosas, ¿no? O sea que, por favor, no tocar.
2: Uh-huh. Y no pisar, no apoyarse.
3: Sí, sí, me refiero no a pisar. Todo eso, ¿no?
1: Sí, sí, sí. Se mira, pero supuesto. No se toca, ¿eh? Se mira, pero no se toca. Oye, Luis, ¿en qué parte te encuentras en estos momentos? Porque yo recuerdo haber estado por allí por la herradura y es una preciosidad, es la claridad también del agua, la fauna marina. Recuerdo una medusa que se me posó delante a unos escasos metros y la veía con total claridad. ¿Dónde estás tú y qué has visto ahora en tu última inmersión? Cuéntanos, ponnos los dientes largos un poquito, anda.
3: Bueno, aquí va a ser un poco difícil porque estamos realizando un trabajo, estamos recolocando una boya de señalización y bueno, la única visita que hemos tenido, más que visita, la presencia de un congrio, porque es un fondo de arena donde no hay nada más, pero en el fondeo de la baliza pues ya se había acomodado un congrio que no esperaba nuestra visita, ¿no? Y hemos podido ver poco más porque es un fondo en el que no es un fondo típico de buceo, no es una zona de buceo, pero sí una zona de trabajo, ¿no?
1: Y en la zona de buceo también hay. En la zona de buceo de la herradura, ¿qué es lo normal encontrarse un día de inmersión, Luis?
3: Ahora ha cambiado mucho desde hace un año en el que se ha prohibido la pesca deportiva. Y es increíble cómo se ha recuperado la vida, la fauna de peces, de invertebrados, y podemos ver de todo tipo de cosas, desde pulpos, sepias de un tamaño que hacía ya muchos años que no veíamos, bancos de peces que hacía muchos años que no veíamos, que se acercan a mirarnos, ¿no? A ver qué hacemos.
1: A ver qué bicho raro es ese, ¿no?
3: Sí, sí, exactamente. Ahí hay que tener en cuenta eso, que los raros somos nosotros, ¿no?
1: Claro, claro.
3: Pero sí, sí, ahora, en cualquier día, da igual si el agua está más fría, más turbia, más clara, hay un montón de vida y en función de la época pues cambia bastante, ¿no? Hay épocas en las que se ven más invertebrados, hay épocas en las que se ven más peces, y ahora la verdad es que estamos disfrutando muy mucho de lo último acontecimiento, ¿no? Que es la protección de sobre todo de la Punta de la Mona, que lleva casi un año, ¿no? O un año escaso, ¿no? Y sí, sí, yo aconsejo a todo el mundo que venga, aunque sea haciendo snorkel, que no es necesario bajar hasta los 90 metros, ni a los 40, ni a los 60.
1: No, haciendo snorkel en la herradura ya se ve perfectamente, ya se puede disfrutar muchísimo. Luis, enseguida te dejamos que vuelvas a sumergerte, pero quiere preguntarte Lucía Escudero.
4: Hola, ¿qué tal, Luis? Buenas tardes. Bueno, me parece una buenísima noticia que se esté recuperando todo este ecosistema. Y es verdad que en verano es una actividad muy recurrente. ¿Cambia el mar cuando se bucea en invierno o tú buceas también en invierno? ¿Cómo cambian eso, las especies que vemos? ¿Animarías a la gente a bucear en invierno también? ¿Es una experiencia distinta o cómo es?
3: Sí, por supuesto. Por supuesto. De hecho, aquí buceamos durante todo el año. Y bueno, en invierno pues cambia la temperatura, evidentemente, las aguas son más frías, pero hay otras especies que prefieren el agua fría, entonces se acercan más o suben, están a más profundidad, se acercan más a zonas menos profundas. Y en verano, bueno, y después hay épocas en las que se aparean, entonces hay otro tipo de actividad, después hay otra época en la que eclosionan. O sea, que cada momento tiene su encanto, ¿no? Hay que aprender a ver y a saber qué es lo que se espera ver en función de la época del año, pues para no decepcionarte, ¿no?
2: ¿Y de noche, Luis?
3: Pero de noche es fantástico, pero tienen las condiciones, tiene...
1: A mí me da miedito, a mí ya de noche me da mucho respeto.
2: Que va, de miedo nada.
3: No, es muy, muy bonito, sí, la calidad del agua es buena, hay claridad. Es impresionante porque conforme bajamos, vamos adquiriendo profundidad, la luz, los colores se van perdiendo, todo el espectro luminoso se van perdiendo y se llega a ser todo monocromático, ¿no? Y entonces, al interponer una luz, como una linterna, una luz artificial, como suele pasar en las inmersiones nocturnas, todo recupera casi al 100% sus colores reales, ¿no? Entonces es muy espectacular.
1: Luis, te vamos a dejar que sigas trabajando. Luis Pellejero es buceador profesional, responsable del Centro de Buceo de La Herradura. Ha salido del agua para hablar con nosotros, que no nos callamos ni debajo del agua, Luis. O sea que...
3: Correcto.
1: Sí, no nos callamos ni debajo del agua, así que te vamos a dejar que sigas trabajando. Me estabas diciendo, nos has dicho, que estás colocando una boya o recolocando una boya, exactamente, por ahí por la costa de Granada.
3: Exactamente. Uh-huh. Sí, justo estamos enfrente de Torrenueva.
1: Bueno, pues te dejamos.
3: Al lado de Motril, la provincia de Granada.
1: Ajá, al lado de Motril, perfecto.
3: Estupendo.
1: Luis, gracias. Gracias por darte este bañito con nosotros en la radio. Gracias, en Canal Sur. Luis Pellejero. Y
3: espero que os mojáis pronto.
1: Eso, sí. Eso. Gracias, Luis Pellejero, buceador profesional. Hemos hablado con él a tenor de lo ocurrido, de esa desgracia ocurrida en las Maldivas, pero también nos ha servido para aprender un poco más sobre el buceo, sobre cómo tenemos que formarnos, cómo tenemos que instruirnos y cómo tenemos que comportarnos cuando estamos también debajo del agua. Ya es lo que faltaba. Andalucía ahora debajo del agua, ¿eh? En fin.
2: Haz un programa debajo del agua, hombre.
1: Si nos ponemos, no te digo yo que...
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1: Pues sí, cuando faltan 25 minutos para las 7 de la tarde, se ha hecho presente en este estudio don Francisco Paco Reyero. Muy buenas tardes, aquí querido está, Paco.
2: De carne mortal.
1: Sí, se me ocurre preguntarte, sabes que hoy estamos hablando con los oyentes sobre copiar en los exámenes. Uh-huh. No quisiera aventurarme a apostar por si tú copiabas o no copiabas, o alguna vez copiaste en algún examen.
2: Bueno, yo he sido muy mediocre toda la vida, estoy alcanzando ahora ya mis máximas cotas y cuando estábamos en segundo de BUP concretamente, un buen amigo se le ocurrió un sistema cuando estábamos en la fase de recuperación, es decir, uh-huh. cuando la clase estaba, la mitad estaba tratando de recuperar un examen, la otra mitad estaba
1: ya había aprobado.
2: Ociosa o uh-huh. tal, ¿no? Entonces tenía como un transmisor de radio y desde atrás de la clase se suponía que nos estaba dictando las preguntas por una suerte de auricular, ¿no? Uh-huh. Es una especie de protoemisión.
1: Esto era tecnología punta para la época.
2: Tecnología punta, pero del neolítico, realmente. aquello no funcionó en absoluto y suspendemos en verano. Cuatro calabazas, por lo menos.
1: Por tanto, tú eres del club de los torpes.
2: Torpes.
1: De los que lo intentaron en algún momento, pero no lo consiguieron. Sí. No lo consiguieron.
2: Una suma
1: nunca.
2: De virtudes. Torpe y vago.
1: Lo teníais todo, lo teníamos todo. Sí, sí, sí. Paco, reflexiones sin agujetas de este martes.
2: Venga, vamos a poner un poco de música.
1: Vamos allá.
2: Y vamos a hablar del gran poeta Javier Salvago, que ha hecho, como sabéis, miles de preguntas para la radio y para la televisión, preguntas como ¿qué es lo más inteligente que se puede hacer en la vida? Que no es contestable ni fácilmente, ni tiene fácilmente una respuesta. Si veis al loco de la colina en internet ahora, los discursos están escritos por este señor que se llama Javier Salvago, ajá, que dice cosas como todo lo exagerado es sospechoso, o hay ciertas cosas que los jóvenes no aprenderán jamás porque cuando las aprenden ya han dejado de ser jóvenes. O esta otra, dijo el problema frente a la solución, yo me multiplico. Hay quienes confunden volar alto con trepar, o las flores más bellas se visten de colores y se perfuman para seducir a un insecto. Nadie es inocente, dice Salvago, aunque se demuestre lo contrario. Escuchen este poema del gran Salvago.
3: A través de los ojos de un viejo mira un niño, un hosco adolescente, un joven aturdido, un hombre desganado en medio del camino. A través de los ojos de un viejo miran todos los que ese viejo ha sido.
1: Hablamos de un hombre cuyas frases y cuyas sentencias, casi todas, podrían estar talladas en mármol, Paco. Uh-huh.
2: Uh-huh. Él dice que las frases lapidarias no tienen sentido, ni siquiera esta. Ha publicado La vejez del poeta, que merece mucho la pena, es un poemario, Salvado, que tiene un aura de dandy muy conservada, que tiene mucho sentido del humor, que es muy frontal. Y que tiene mucha gracia realmente, porque siempre encuentra puntos de reflexión, sigue trabajando. Él escribió una autobiografía muy directa, pero merece la pena mucho acercarse con él y conversar. Tiene mucho, mucho interés.
1: No es fácil, hay que decir. No me cabe duda, porque si Quintero entrevista. Confiaba en él para los guiones, debe ser un tipo muy, muy interesante, más incluso en las distancias cortas.
2: Hombre, la creación de ese personaje que tiene una parte de representación teatral, o una gran parte de representación teatral,
1: sí, de loco,
2: y una alimentación cultural que está como en un elemento externo del personaje, que es el propio Salvago. O sea, Salvago ha escrito las reflexiones, las preguntas, la orientación de la entrevista o el formato de entrevista, todo eso pertenece a Salvago. Y aún así, él dice, pero cuando Quintero leía mis textos eran otros, uh-huh. o sea, crecían.
1: Uh-huh. Mejoraban.
2: Es muy crítico también con su trabajo y reconoce el trabajo de los demás, ¿no? Mm-hmm. Es muy interesante y merece mucho la pena. Salvago, que es de Paradas, en Sevilla, Y este segundo personaje es Miguel Pardeza. Quiero que escuchéis este corte de una película muy celebrada, El secreto de sus ojos.
4: ¿Te das cuenta, Benjamín? El tipo puede cambiar de todo, de cara, de casa, de familia, de novia, de religión, de Dios. Pero hay una cosa que no puede cambiar, Benjamín. No puede cambiar de pasión.
2: Se puede cambiar de pasión.
1: Se refería a los equipos de fútbol, ¿no? Probablemente esa película es maravillosa, ¿eh? El secreto de sus ojos.
2: Película de Campanella, que tiene la relación de la trama con la pasión de aquel al que están persiguiendo y ese vínculo con la pasión futbolística. Pero la idea o la pregunta, la reflexión es, ¿se puede cambiar de pasión? ¿Se puede abandonar, por ejemplo, la pasión del hincha y decir, oye, yo ya no soy de ningún equipo? Alguien que en la infancia o en la niñez haya tenido esa relación con el fútbol y de repente se cae del caballo y dice, esto no me interesa en absoluto. ¿Puede darse ese caso? ¿Vosotros creéis?
1: Sí. Yo creo que del todo, absolutamente del todo, es verdad que hay mucha gente que lo va dejando poquito a poco, gradualmente, pero me parece que la semillita, si verdaderamente fue una pasión en su momento, esa semilla o parte de ella debe quedar siempre. Algo debe quedar siempre.
2: Bueno, pues fíjate el caso de Miguel Pardeza, natural de La Palma del Condado.
1: Sí, futbolista internacional.
2: En el año 65, jugó el Mundial del año 90, pertenece, como sabéis, a ese grupo legendario de la Quinta del Buitre. Martín Vázquez, Manolo Sanchís, el propio Emilio Utragueño, o sea, de lo mejor de aquella época. Y Pardeza se dedica a escribir novelas. Pardeza acabó su carrera en México, ve el partido, ahora lo vamos a escuchar, si lo ponen por la tele, lleva 12 años sin jugar ni un soltero contra casados y dice que el fútbol lo abandonó. Cuando vinieron a buscarlo a su pueblo, porque destacaba y participó en un programa de televisión que entonces se llamaba Torneo.
1: Qué gran pueblo La Palma del Condado, dicho sea de paso, ¿eh?
2: Sí.
1: Yo lo dejo caer ahí porque, bueno, hombre, yo es que soy palmerino de corazón,
2: pues,
1: o sea que...
2: Una maravilla. Y luego las excelencias que hay en La Palma del Condado, que también hay que tratarlas, ¿no?
1: Sí, hombre. Pueblo rociero donde los haya, que ahora estará todo el mundo revolucionado ya allí. Sí,
5: pues... Se ve el plumero, ¿eh? Mucho
1: sí,
5: a los dos.
1: Sí, sí.
2: No, es que está de camino, o sea, va uno por la 49.
5: Sí, claro, sí, sí.
2: Claro. Se encuentra con La Palma del Condado. Pero digo que... Claro, a él, cuando era un chaval, vinieron a buscarlo los de la televisión porque destacaba jugando. Y el Madrid le ofreció a su padre llevárselo a la capital de España y decirle, el niño juega bien, ¿usted qué dice? ¿Viene o no viene? Se fue a una pensión, porque claro, no había este tipo de entornos donde se cría al futbolista, se le atiende, sino él estaba en una pensión, un chaval que salía de La Palma, pues eso, más o menos finales de los 70, principios de los 80. Y a él lo que le interesaba ya eran los libros. A él lo que le gustaba era la literatura, escribir. Él escribe a diario, escribe y acaba de publicar una novela. Nos ha atendido, ha publicado una novela que se llama Los últimos días, de Alejandro Reik, sobre un escritor que va a Islantilla, a la costa de Huelva, para tratar de encontrar el consejo de un viejo maestro que le posibilite alcanzar el éxito. Con lo cual, la idea de la pasión que nos procuraba El secreto de sus ojos, en el caso de Pardeza, se neutraliza de una manera mayúscula, en el sentido de que alguien que ha pertenecido a la leyenda, ya, que muchos pensarán, ¿qué fue de Pardeza?
1: Claro.
2: Porque Butragueño es el segundo del Madrid.
1: Sí,
2: es
1: el Madrid. Del Madrid. Yo creo, ¿no?, que aquí... quizá el foco esté en que su verdadera pasión desde el principio era la literatura y no el fútbol, y probablemente sea ese. Pero bueno, sí, sí es raro, ¿eh?, que un profesional, desde luego es rara avis lo de Pardeza, que un profesional internacional del fútbol, jugador del Real Madrid, pues desde siempre le guste la literatura y ahora escriba, pues sí, no es lo habitual, la verdad.
2: Escrito y vamos a escucharlo. ¿Y al fútbol sigue jugando?
6: No. Fútbol es una actividad.
2: ¿Hace gimnasia, deporte?
6: Sí, suelo hacer algo de deporte, fútbol nada.
2: ¿Cuál fue el último partido que jugó? Me refiero
6: oficialmente.
2: Solteros contra casados.
6: Pues ahora ya casi 12 años, 14 años.
2: Y desde entonces no ha jugado ni con sus hijos, ni con los nietos todavía no están en edad de jugar.
6: Tengo una nieta,
2: ¿no?
6: Solo, una nieta, sí. Pequeñita, todavía no le da el balón. Uh-huh. Y el fútbol para mí es algo que pertenece a mi pasado.
2: Pero el partido de la tele sí lo ve, ¿no?
6: Sí, suelo verlo, sí. Un fin de semana sin un partido de fútbol y tal, parece que no es lo mismo, ¿no? Uh-huh. Aunque es verdad que cada vez me cuesta más seguirlo desde el minuto 1 hasta el minuto 90, porque siempre tengo un libro entre manos o me levanto y tal.
2: Del deporte también se sale.
1: Sí.
2: Aquí del fútbol también se sale.
1: Pardeza, un clarísimo ejemplo de esto, pero mira, le echa el ojito al partido, los fines de semana, le echa el ojito.
2: Uh-huh. ¿Estáis siguiendo el Festival de Cannes o de Cannes?
1: Bueno, hemos visto ya que está allí Almodóvar, hemos visto que por primera vez en muchos años, no sé si en la historia de Cannes, no hay ninguna producción de Hollywood este año. Hemos visto que hay varios cineastas españoles, pero estoy seguro que tú nos vas a descubrir algún lado que todavía no hemos visto.
5: ¿El lado oscuro?
2: Bueno, hay mucho lado oscuro de Cannes, desde luego que sí, porque en el brillo de la belleza y de la elegancia y de la estética hay también ciertos claroscuros, ¿no? Pero quiero recordar la historia de Alfredo Landa, porque nuestro compañero Miguel Olid ha estrenado muy recientemente un documental sobre la figura del actor español, del actor navarro, que tan criticado fue por asumir determinados roles o papeles, el célebre y muy criticado landismo, ¿no? El ismo del landismo. En el documental se analiza la figura de Alfredo

0: alcanzar el máximo estatus. Y lo que él piensa en el momento en que dicen su nombre y se acerca al escenario a recoger el premio.
1: Alfredo Landa y Francisco Rabal.
2: Subir unas escaleras, cruzar el escenario.
3: ¿Qué podía pasar?
2: 10 segundos. Pasó toda mi vida. Toda mi vida pasó. Mi infancia. Me acordé de mis padres. Me acordé de mis amigos. Me acordé del Teu. Me acordé de cuando llegué a Madrid. Me acordé de todo.
4: Y cuando se gana el premio de interpretación en Cannes, que es el Oscar europeo, hay que decir que se ha ganado ese premio y que somos los mejores.
5: Estas cosas pasan, dicen, una sola vez en la vida.
4: Dicen. ¿Por qué?
5: Pues porque así lo dice la estadística.
4: No. Pero bueno, no estoy de acuerdo con eso. Ya que un caballo que gana una carrera solo se puede consolar con ganar una, hay que ganarlas todas. Yo lo que...
5: Usted perdone.
4: No, si estás, perdón. Yo es que difiero de Paco porque a mí la competición me encanta.
5: Toma.
4: Sí. Porque yo no concibo un señor que esté en el estar de la salida y que vaya a correr y que no quiera ganar. Yo quiero ganar.
6: Sería...
4: Luego hay tres que ganan, dice. Tres delante, dice. Hay tres mejores. La próxima vez ya veré.
7: Qué bonito sobre todo lo que dice al principio, esos 10 segundos subiendo la escalera.
8: Pasó toda su vida.
7: Y pasó toda su vida por su mente.
8: Es que el caso de Landa es emocionante, es tremendo.
7: Emocionante.
8: Pero es que como Landa hay otros, hay otros españoles ahí
7: ¿Sabéis que
8: cayeron
7: tenemos
8: en ese estereotipo.
7: Efectivamente, y fueron señalados injustamente por hacer el cine que se hacía en aquella época, por otro lado. ¿Sabéis que tenemos una compañera en Canal Sur que Alfredo Landa es su sex symbol?
0: Ah, bueno.
7: Sí.
0: Sí, claro. Cada
8: bueno, hay de todo.
7: Efectivamente.
8: En la viña del señor.
7: Efectivamente. Que a ella le gusta ese tipo de hombre. Y,
8: pues sí, ¿por qué no?
7: Y lo tiene como. Bueno, pues como.
8: No sé si la mujer de Alfredo Landa está.
7: Probablemente, claro, el mismo gusto.
8: No sé.
7: Bueno, no sé.
0: Vamos a ir acabando, porque como siempre digo, tendréis que hacer.
7: Tenemos mucha plancha.
0: Doble fila y tengo que bajar rápido. Escuchemos esta maravillosa banda sonora que se llama Bestia. Bestias del sur salvaje, porque el sur, si no es salvaje, no es nada. Recomendamos el documental de Landa, de Miguel Olid, por supuesto, que merece mucho la pena. El libro de Pardeza, Los últimos días de Alejandro Rey, que ha sido editado en Renacimiento. Y recomendamos vivamente La vejez del poeta de Salvago, que tiene textos maravillosos y que ha escrito cosas como esta. El sur es una filosofía, es una religión, es un sentimiento, es una forma de entender la vida y la muerte. El sur es corazón más que cabeza, es intuición más que razón, es arte más que ciencia, es pasión más que reflexión, es cante más que canto. Y es devoción más que obligación. Aunque hay que decir que aquí estamos trabajando, dale que dale. El sur es un patio con pozo y macetas, es un balcón chorreando de geranios, es un pueblo blanco, es una calle estrecha, es una mujer con hechuras y honduras de guitarra, es un jornalero ofendido y humillado.

0: El sur, dice Salvago, es un olor a pan caliente, a azahar y a jazmines, a incienso y a sudor. El sur es una casa con dos puertas. El sur es una casa con dos puertas. Una da al paraíso y otra al infierno.
1: Pues bienvenidos al sur. Como dice nuestra amiga Lara, hay que venir al sur para no perder el norte. Así que, Paco Reyero, gracias y más reflexiones sin agujetas dentro de siete días.
0: Claro que sí, que os vaya muy bien. Magnífico la temperatura que hace hoy en el estudio.
1: Hoy sí. Se está aquí muy bien.
0: Ya estamos ahí, está ya el verano a las puertas.
1: Sí.

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0: partirá. Distintas universidades anuncian la colocación de inhibidores de frecuencia para evitar que la gente copie los exámenes con pinganillos, relojes inteligentes y otros dispositivos electrónicos. Así que hoy hemos pensado, en Andalucía Ahora, preguntaros sobre esto. ¿Qué método para obtener ayuda extra en los exámenes recuerdas? Los que utilizaba la gente, porque tú seguro que no copiabas, y si copiabas no te acuerdas. ¿Cuáles eran los más socorridos en tus tiempos de estudiante? Y si estás todavía en época de estudios, cuéntanos cuáles son los métodos que se usan hoy día, porque nuestra terapia de grupo esta tarde va sobre algo que hacen o hacían los demás, como es copiar en los exámenes.
1: Trampas, estás haciendo trampas.
2: Buenas tardes. Yo lo único que copiaba era en religión. Y cuando fue a acabar el curso, el maestro me dice que sepa que sé que te has tirado todo el curso copiando. Pero también sé que quiere decir que te has leído todas las lecciones. Así que, y no me suspendió. Un saludo.
0: Claro. Porque para copiar por lo menos hay que leerse algo, ¿eh? Y algo se queda. O quieren pensar, los bien pensados, quieren pensarlo así.
3: Buenas tardes, soy muy mayor, tengo 79 años. Cuando me examiné de la reválida de cuarto de bachiller, pues con un mini diccionario y un cordón de los que, de elástico, de los que nos hacíamos los coleteros nosotras, ¿no? Entonces, con medio metro, me lo colgué en el cuello, a estilo de, bueno, cadena, y ahí colgué un mini diccionario de francés. Y con un jersey Pulligan, que era de lana, pasé calor, pero bueno, me lo metí debajo, colgado como si fuera una medalla. Hubo un momento que a la hora de traducir la traducción escrita, me salió la palabra bruit. Tiré de mi diccionario porque como el elástico me daba, pues lo saqué en mi farda, lo leí y me copié la palabra. Sorté, clap y arriba.
0: Bueno. Y me parece maravilloso, pero sobre todo que tiene 79 años y se acuerda con todo lujo de detalles.
4: Hombre, como de que aquello, la idea es estupenda.
0: De aquello, la idea fue maravillosa. Dice, me puse un jersey de lana, pasé un poquito de calor, pero mereció la pena, ¿verdad, amiga? Mereció la pena, por supuesto.
5: Otra en la tienda de campaña, nos metemos.
6: Pues tenía yo una asignatura que era de estas, un típico más toscona, que era más de estudiar y demás, y tú sabes, yo en una ingeniería, pues, complicado. Y dijimos, pues, el grupo de amigos y demás, venga, vamos a copiar, así, porque no lo llevamos, había cosas más importantes. Total, vamos al examen, vamos a copiar, y yo como que meto el móvil entre hay unas cajoneras en la clase, y meto el móvil en la cajonera. Y ahora estamos ahí copiando, tal, lo que sea. Y se levanta el profesor en una de estas, que no contamos con que el profesor se levantase, porque el profesor no se suele levantar. Se levanta y hago yo con el móvil contra la cajonera, ¡pla! Retumbó el golpe en toda la clase y todo el mundo mirándome. Todo el mundo. Y yo pensando, ¿pero por qué me miráis? Pero no, por favor, no mirarme, que se va a dar cuenta en nota. Gracias a Dios no pasó a mayores, pero vamos, yo todavía tengo sudores fríos de pensarlo.

Bueno, pues algunos se salvaron, ¿eh? Se salvaron cuando ya todo el mundo les estaba mirando, como este último amigo. Copiar en los exámenes. Enseguida vamos a llegar a las noticias de las 7 y después, ojito, porque viene un espía. Bueno, un exespía. Se llama Jaime Rocha, si es que ese es su verdadero nombre. Y fue espía del Centro Nacional de Inteligencia y además estuvo en varias misiones importantes, por ejemplo, en Libia, en la época de Gaddafi, o en Centro Europa, en la Europa del Este, en los tiempos del telón de acero. Ahora se está haciendo un documental sobre su vida y él nos va a adelantar algunos de los capítulos más intensos, emocionantes, de esos que hacen palpitar el corazón que puede tener la vida de un espía. Ahora lo escucharemos, pero prácticamente ni en su familia sabían a qué se dedicaba durante tantos años. Esto va a ser después de las noticias de las 7, ahora la actualidad de Andalucía, España y el resto del mundo en Andalucía Ahora.

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2: Se van conociendo detalles de la investigación judicial por el rescate del gobierno a la aerolínea Plus Ultra, por la que la Audiencia Nacional ha imputado al expresidente Zapatero. Los registros en el despacho, la empresa What the Fab de sus hijas y otras dos mercantiles se han prolongado poco más de 4 horas. Han participado agentes de la UDEF y del Grupo Operativo de Intervenciones Técnicas, que se han llevado de los registros maletines y cajas precintadas. La operación policial se denomina Tíbet. El Partido Popular celebra hasta ahora la Junta Directiva Autonómica para analizar los resultados del 17M. Centenares de altos cargos del Partido Popular de las 8 provincias se reúnen en un hotel de Sevilla. ¿Dónde está Daniel Illana? Buenas tardes.
3: Buenas tardes, Jorge. Continúa a esta hora esta Junta Directiva Autonómica. Ya acaba de comenzar la intervención a puerta abierta de Juanma Moreno en esta reunión. Lo estamos escuchando en este momento precisamente al presidente andaluz, recibiendo el aplauso de los suyos en la intervención a puerta cerrada, que además ha tenido incluso momentos en el que se ha visto interrumpir el discurso del presidente, precisamente con gritos de presidente, presidente. Acaba de decir el presidente andaluz que más de 150.000 votos son los que ha ganado desde las anteriores elecciones y que además se han llevado la victoria en el 75% de los municipios. Escuchamos a Juanma Moreno.
4: Y tengo que decir con algo que me parece fundamental. Hemos trabajado con enorme ambición. Enorme ambición no por el Partido Popular, no pensando en el Partido Popular, sino pensando en Andalucía. Pensando en la continuidad de los proyectos, pensando en los nuevos proyectos que tenemos que poner en marcha, pensando en esa esperanza e ilusión que nosotros despertamos en decenas de miles, en cientos de miles de andaluces, cuando hablamos, cuando proponemos.
2: Bueno, pues esa era la intervención de Juanma Moreno hasta ahora en la Junta Directiva Autonómica. Más asuntos del día. Un informe de la Inspección Educativa elaborado pocos días después del suicidio de Sandra Peña constata que el Colegio Las Irlandesas de Loreto de Sevilla no habría adoptado las medidas adecuadas. Recoge el documento que hubo al menos 3 incidentes con insultos y vejaciones, lo que debería haber supuesto la apertura del correspondiente protocolo de acoso y antisuicidio. Sin embargo, el juzgado ha archivado la querella que los padres presentaron contra el centro, argumentando que el colegio tomó medidas aunque no activara el protocolo. Esta situación ya señalaron los padres, que van a recurrir en una entrevista en Canal Sur Televisión.
5: Ella, la educación, la inspectora de educación, con los hechos que tenía constancia, había de constancia en el colegio, porque 2 o 3 tuvieron que apuntar que tenían que haber abierto el protocolo.
6: Eso lo dice el informe de inspección de educación, sin saber la mitad ni la mitad de lo que se ha testificado en menores, ¿eh?
2: Andalucía ha vuelto a batir su récord de exportaciones al superar los 11.000 millones de comercio con el exterior en el primer trimestre de 2026, un aumento de casi el 5% que supone que la comunidad alcance un superávit comercial de más de 1.500 millones de euros, unos datos que ha valorado la portavoz del Gobierno andaluz, Carolina España.
7: Vuelve Andalucía, vuelve a tener cifras récord, 11.070 millones de euros, una subida del 4,8% a pesar del estancamiento que se produce a nivel nacional. Ahí es donde queremos ver a Andalucía, tirando siempre del carro, del crecimiento de España.
2: 29 grados hasta ahora en Sevilla y Córdoba, 28 en Jaén, 26 en Granada, 23 grados en Huelva, Málaga y Almería, 21 en Cádiz. Andalucía, 7 de la tarde y 3 minutos.
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0: Me llamo Bond. James Bond.
1: Pues cosas así son las que estamos acostumbrados a escuchar sobre los espías, ¿verdad? A verlos en el cine, a conocerlos en los libros. Pero obviamente los espías también los podemos encontrar en la vida real. Y hoy está con nosotros en Andalucía Ahora, en Canal Sur Radio y Radio Andalucía Información, un espía, exespía del CNI español andaluz, que se llama Jaime Rocha. Jaime, ¿cómo estás? Buenas tardes.
2: Hola, ¿qué tal? Buenas tardes, Javier.
1: Si ese es tu verdadero nombre.
2: Pues sí, este sí que es de verdad, sí. En otras épocas he utilizado otros, pero ahora no, ahora ya es el verdadero, sí.
1: Oye, Jaime, muchos te conocemos desde hace tiempo por tu trayectoria también literaria. Ahora vamos a hablar de un documental que se está preparando sobre tu vida tan intensa, tan aventurera como espía. Pero ¿cómo llegas tú a convertirte en espía del CNI?
2: Pues mira, yo soy marino. En la situación actual soy capitán de navío retirado y estaba destinado a la base naval de Rota en el año 78. Se acababa de crear el CSID. El CSID se creó de la fusión del Alto Estado Mayor, del Servicio de Inteligencia del Alto Estado Mayor, con el de Presidencia de Gobierno. Y lo hicieron en el año 77. Y en el 78 recibí una llamada de unos compañeros de la Armada que estaban ya en el CSID, y me citan en el Hotel Atlántico de Cádiz y a tomar una cerveza, que yo digo envenenada, y entonces me dicen que te necesitamos. Digo, ¿para qué? Dice, para el CNI, o el CSID, entonces. Digo, ¿y ahí dentro qué se hace? Dice, no, eso ya te enterarás cuando entres. Digo, pues sí, y ¿vosotros creéis que yo sirvo? Y me dijeron que sí. Y ya por pregunté, digo, ¿y se gana más dinero? Y me dijeron, no, se gana lo mismo. Y digo, ojo, me lo habéis puesto...
1: Pues vaya tela. Digo,
2: ¿verdad? Total, que no me explican lo que tengo que hacer. Gano lo mismo y tal. Y dice, y además no se lo digas a tus jefes. Y digo, vale. Y no le dije nada a mi jefe. Salí nombrado en un diario oficial a un ente virtual que se llamaba su Secretaría de Defensa. Uh-huh. Y cuando mis jefes en Rota lo vieron, pues me la liaron fuerte, porque yo llevaba un año y medio en la escuadrilla, tenía que estar 4 años, no querían que me fuera, total, que anularon el nombramiento. Consiguieron anular el nombramiento, yo se lo dije a los que me habían llamado, y me dijeron, no te preocupes. Y efectivamente, al poco tiempo volví a salir y ya nadie dijo nada. Y después de eso tenía que hacer un curso, hice un curso selectivo, había que aprobarlo, claro, en Madrid de 6 meses, teórico-práctico, y ya al terminar el curso me incorporé al CSI, aquí en Cádiz, precisamente, empecé aquí en Cádiz.
1: ¿Y cuántos años has estado trabajando como espía, Jaime?
2: Pues yo me retiré en el 2007, cuando cumplí los 65 años, y han sido un total de 28 años.
1: De tu entorno, de tus amigos, de tu familia de primer y segundo grado, ¿la gente sabía a qué te dedicabas?
2: Bueno, a ver, mi mujer sabía que estaba en el servicio de inteligencia, pero no sabía nada más. Y de hecho, yo cuando escribo la primera novela en el año 80, la intención mía era que ella y mis hijos supieran, bueno, y algún familiar cercano y amigos y tal, supieran lo que yo hacía cuando yo cogía una maleta y me marchaba y no decía ni dónde iba, ni a qué, ni cuánto iba a tardar y tal. Mi mujer dice que ella veía dónde había jaleo en el mundo y que se suponía que yo...
1: Que tú ibas para allá.
2: Que iba para allá, ¿no? Yo ya cuando estaba en un sitio tranquilo la llamaba y la tranquilizaba, le decía, mira, estoy en, pues, por ejemplo, en Frankfurt, mañana llego a Madrid, tal, fin, y la tranquilizaba. Entonces escribo esa novela para contar lo que se puede contar, porque ya han pasado muchos años y tal, y hay cosas que no se pueden todavía decir, pero lo que se puede contar lo cuento en esa novela, que la primera, que se llama Operación El Dorado Canyon, que fue cuando la CIA le pidió al CSI que mandara a un agente a localizar a Gaddafi después del bombardeo de abril del 86.
1: ¿Y tú te reúnes con Gaddafi en Libia?
2: Yo lo conocí en otra ocasión, porque yo a Libia, yo llevaba las redes clandestinas del Magreb durante unos años, y en esos años yo viajaba con frecuencia a Marruecos, a Libia, a todos esos países. Entonces, en uno de los viajes a Libia conocí que me presentaron a Gaddafi. Pero la misión que tenía cuando fui en la operación El Dorado Canyon era localizarlo, porque había habido el bombardeo Gaddafi había patrocinado 3 atentados importantes. Uno en el Líbano, donde metieron unos camiones con explosivos en los cuarteles generales de la ONU, sí. Mataron a 250 americanos y 50 franceses. Después de eso hizo también otro atentado cerca de Madrid, de Torrejón de Ardoz, el restaurante El Descanso, que también frecuentaban militares norteamericanos. Y un tercer atentado en una discoteca de Berlín que se llama La Belle, que también era frecuentado por americanos. Y entonces, ese atentado de La Belle fue el 5 de abril del 86, y el 15 de abril el presidente Ronald Reagan ordena la operación El Dorado Canyon, que el bombardeo de Libia. El objetivo era matar a Gaddafi, pero a Gaddafi no lo matan. Y entonces la CIA le pide al CSIS, no sé si es que no tenían a nadie allí o no sé por qué circunstancias, que mande un agente a fijar. Se trataba de fijar a Gaddafi, ¿no? Uh-huh. Y fui,
1: o sea,
2: yo.
1: Tú tienes que localizar a Gaddafi y probablemente,
2: y decir dónde está,
1: efectivamente,
2: claro,
1: señalar dónde estaba, y probablemente, claro, la intención era que otros lo mataran.
2: Efectivamente, sí, sí, yo no lo iba a matar, yo era solamente fijar dónde estaba, ¿no? Y pero Gaddafi era bastante escurridizo, y un día estaba en un sitio, otro día en otro. Yo fui en esa ocasión, fui como ingeniero de una empresa española, acompañado de un ingeniero de verdad, y estuvimos allí 10 días y estuvimos fotografiando todos los montajes de artillería que habían puesto los libios, estuvimos fotografiando los daños que había hecho el bombardeo americano y tratando de localizar dónde se refugiaba o dónde estaba Gaddafi, ¿no? Y entonces cuando nos acercábamos a Gaddafi era cuando la policía ya nos ponía más pegas, ¿no? Ya no nos dejaba pasar, fotografiábamos el sitio. Informábamos por valija diplomática. Hay que tener en cuenta que no había teléfonos móviles, claro, que no había todo lo que hay ahora. Y entonces yo llevaba una cámara con teleobjetivo, hacía las fotos y los carretes salían diariamente por valija diplomática a Madrid, ¿no? Y bueno, pues la misión era esa, fijar a Gaddafi. La salida fue bastante comprometida, porque a mí cuando Manglano me dijo que fuera, vamos, pidió un voluntario, y yo me presenté voluntario y me dijo...
1: A ti te iba el rock and roll, Jaime, sí, las cosas como son.
2: Pero mira, es que resulta que yo iba mucho, y entonces el director Manglano me dice, es peligroso porque a ti te conoce gente allí con otros nombres y otras profesiones y en otras ocasiones que había ido, y le dije, bueno, pero si es que no hay nadie que pueda ir más que yo, pues voy yo. Y entonces fui yo. Y en esa ocasión fui ya, como he dicho antes, como ingeniero de una empresa, ¿no? Y la salida fue comprometida porque en el aeropuerto de Trípoli había un palestino que en una operación con el Mossad, pues le habíamos hecho una encerrona. Y en esa ocasión él a mí me conocía como funcionario del Ministerio de Asuntos Exteriores, porque en el Hotel Palace de Madrid le entregué un pasaporte y un visado para que fuera a Palestina a ver a la madre y a la hermana, que hacía 20 años que no veía.
1: Bueno, que te había tomado la matrícula ya.
2: Me había tomado la matrícula y entonces yo lo que hice fue marcharme de... Yo tenía un vuelo a Roma y en vez de irme a Roma me marché a Frankfurt y evité que me viera este hombre, ¿no? Así es que, bueno, las cosas a veces se complicaban un poquito.
1: Jaime, ¿dónde sentiste que te estabas jugando más el pellejo? ¿En qué lugar? ¿En qué momento?
2: Mira, yo he tenido esa salida de Trípoli fue, bueno,
1: fue de las complicadas.
2: La más complicada que he tenido ha sido una salida de Marruecos con la policía detrás. Después de pasar un interrogatorio de una hora en una gendarmería, porque pasó lo siguiente: yo me voy a Frankfurt el día de Trípoli, y cuando llego a Madrid al día siguiente me dice mi jefe que me tengo que ir a Casablanca a recoger una documentación, y yo digo, no me da tiempo a cambiar la documentación, tenía que ir a la Comisaría General de Documentación con dos fotografías, me hacían pasaporte, me hacían carnet de conducir, tal. Y digo, no me da tiempo, si tengo que estar mañana en Casablanca no me da tiempo. Y no, pues te tienes que ir como sea, tal. Total, que efectivamente me fui con la documentación con la que había ido a Trípoli, y al llegar a la frontera de Tetuán, el gendarme, al ver aquello, los sellos de entrada y salida de Libia, pues espera un momento, tal. Y fue a ver a un teniente de la gendarmería, me llevaron al despacho del teniente, me tuvieron allí una hora. ¿Y usted quién es? ¿Y usted que ha ido a Libia? ¿Y usted que viene a Marruecos? ¿Dónde se va a alojar? ¿A quién conoce? Las preguntas clásicas una y otra vez. una hora, a la hora me pone el sello, me deja entrar. El compañero que me acompañaba, que ya había pasado y que estaba, el hombre, era su primer viaje, estaba desesperado porque no sabía si me habían detenido, si me había vuelto a España, no sabía lo que pasaba. Y ya lo tranquilicé, alquilamos un coche y le digo, vamos a ir por el interior en vez de ir por la costa, que no habrá policía y tal. Bueno, nos pararon tres veces, nos pidieron la documentación. Llegamos a Rabat, al hotel. Al día siguiente fuimos a Casablanca a recoger la documentación y a pagarle al confidente este que nos la daba. Y cuando regresamos teníamos un aviso del delegado, vamos, el delegado, el representante del CSI en la embajada española en Rabat.
1: Sí.
2: Y lo vimos y me pregunta.
1: Un aviso de que os estaban siguiendo, pisando los talones.
2: Nos vio, vamos, que nos teníamos que ver, nos cita en un sitio, fuimos al sitio y cuando llego me dice, ¿cuándo os vais? Digo, mañana. Dice, no, mañana no, ya, tenéis a la policía detrás y tal. Y digo, bueno, pues venga, fuera. Cogimos el coche, nos fuimos y digo, vamos, en vez de ir a Tetuán, vamos a Tánger a ver si hay un transbordador a Algeciras o a Tarifa y tal. Y llegando a Tánger, la policía detrás, ¿no? Y entonces lo que hicimos fue meternos en el aeropuerto, que hay una desviación al aeropuerto, nos metimos al aeropuerto y digo, si nos sigue, entrará y si no, pues pasará de largo. Pasó de largo, para suerte nuestra, no nos había visto o no venía detrás nuestra, no se sabe. Y había un avión a Barcelona a la media hora y cogimos el avión a Barcelona y nos quitamos de en medio.
1: Qué bárbaro.
2: O sea que ahí estuvimos cerquita de que
1: nos pillaran.
2: Sí.
1: Jaime, con la situación actual, el panorama internacional, se me ocurre preguntarte, ¿quiénes son mejores en el espionaje? ¿Quiénes son los mejores? ¿Los israelitas, los americanos, los rusos?
2: Mira, hay una cuestión importante que es los medios con los que cuentan los servicios de inteligencia y los que tienen la tecnología más avanzada, los que tienen más personal, los que tienen más medios económicos son los israelitas, el Mossad. El Mossad tiene un despliegue impresionante en todo el mundo. La tecnología, bueno, pues hace no mucho se ha visto el tema de los buscas, ¿no?
1: Sí.
2: Que fabricaron unos buscas y tal. Bueno, en tecnología son únicos, son extraordinarios. Y luego, pues, muy profesionales también. Esto van al objetivo directamente, ¿no? Cuando tienen algún problema con alguien, pues van a por ese alguien y...
1: No se las piensan.
2: No se lo piensan mucho.
1: Lo liquidan, ¿no? Directamente.
2: Sí, sí, sí, sí, uh-huh. Sí.
1: Jaime, todo esto... Bueno, yo no sé si tú vas a poder contar durante tu vida todo lo que has visto, has oído, has firmado y has filmado como espía, o te tendrás que llevar algún secreto a la tumba.
2: Pues sí que me llevaré, sí. Sí me llevaré y... Mira, cuando escribo la primera novela, que yo no pensaba publicarla, era hacer una autoedición, estaba con Círculo Rojo hablando y tal, y bueno, pues un compañero vuestro y gran amigo mío, Ángel Espósito,
1: sí.
2: Estábamos hablando de Madre Coraje, fíjate, otra cosa que no tiene nada que ver con esto. Y
1: fue director de ABC y después en COPE.
2: Está en COPE, sí. Y cuando yo le hablé de Madre Coraje, vino a Jerez, estuvo viendo la central, hizo un reportaje precioso y tal, y nos ayudó mucho. Y estábamos en Madrid tomando una cerveza y hablando de Madre Coraje y tal, y de otras cosas. Y yo tenía un borrador de la novela encima de la mesa y me preguntó, ¿eso qué? Y digo, no, esto es una cosa que he escrito para mi mujer, mis hijos, mis amigos y tal, para que sepan un poco lo que yo hacía cuando me iba por ahí y tal. Y dice, déjame que lo lea. Y se la dejo y me dice, esto es buenísimo, Jaime, esto lo tienes que publicar. Y digo, Ángel, yo no tengo ni idea de editoriales ni nada. Bueno, el caso es que él la manda a una editorial, luego Jesús Maeso también la lee, le gustó mucho, y también la manda a otra editorial y... Bueno, la novela recorre 4 o 5 editoriales, muchas de ellas me dicen que tienen muchísimas novelas para publicar, que tienen una cola de más de un año, otras me dicen que me ponga en contacto con un agente literario, total, que al final en Cádiz me hacen una entrevista en el diario de Cádiz, Melchor Mateo, amigo de todos nosotros, y se publica en el grupo Yolí, toda Andalucía, como se sabe, y la leen en Sevilla una editorial, y a través del periódico me llaman y me dicen que
1: están
2: me animan
1: interesados.
2: Sí, que por qué no escribo algo, que tal, una vida tan interesante y tal, y digo, no, ya tengo una cosa escrita. Y entonces les mando la novela y bueno, la mandan a Estados Unidos al concurso este de International Latino Book Awards, y me dan la medalla de oro a la mejor novela histórica del año 21.
1: Wow.
2: Y premio que antes que yo se ha llevado Vargas Llosa, Isabel Allende, en fin, que no, no es una tontería, ¿no? Y ya, bueno, cuando después de ese éxito, pues claro, la editorial, oye, y no tiene nada más que contar y tal, no sé, y digo, hombre, pues sí. Y entonces escribo la segunda, que se llama El Muro, que fueron los 5 años de que pasamos en Checoslovaquia cuando la caída del Muro de Berlín.
1: Sí.
2: Luego escribo Alta Tradición y voy a novela por año, estoy publicando una novela cada año. Y la última que he publicado, que la publiqué el año pasado, es Misiles para la ETA,
1: sí,
2: que ha despertado muchísimo interés de productoras de cine y eso, que quieren hacer algo, ¿no?, con la novela. Quieren o una serie corta o un largometraje, en fin, quieren hacer algo, sí.
1: Y ahora estás también preparando ese documental sobre tu vida, un documental que se va a llamar El Espía,
2: sí,
1: que ya tiene un tráiler, un teaser. Vamos a escuchar cómo suena.
3: Ahora mismo, para mí es incalculable el número de veces que he cambiado de identidad. Una vez era banquero, otra vez era empresario. Yo siempre cogía una profesión que conociera, porque tú representas papeles distintos que te tienes que aprender muy bien y además no equivocarte cuando te repiten la misma pregunta 1000 veces y de forma distinta para pillarte, ¿no? Y me pregunta, ¿vosotros cuándo os marcháis? Digo, mañana nos vamos. Y dice, no, mañana no, ya. Tenéis a la policía detrás.
1: ¿Cómo va este proyecto, Jaime? ¿Cuándo vamos a poder ver este documental que cuenta tu vida y que se llama El Espía?
2: Bueno, tú sabes, esto tiene dos productoras, una de Sevilla y otra de Madrid. Y a mí la verdad es que no me dan mucha información. Esto empezamos a grabar en febrero del 24. Nos fuimos a la playa de la Caleta y ahí hay unas imágenes de mi vestido de espía, porque les pregunto, digo, ¿cómo tengo que ir? Dice,
1: ¿y cómo se viste un espía? ¿Como James Bond o con pajarita?
2: Eso es lo que pensaban ellos, porque me dice, un abrigo oscuro y un sombrero. Pues nada, me pongo un abrigo oscuro y un sombrero y me voy a plasallar a la playa de la Caleta y tal, y empiezan con un dron, con varias cámaras y tal, y no sé qué, y grabando. Luego fuimos a mi casa, seguimos grabando, hemos estado grabando bastante, y se ha grabado en Córdoba también, en fin, se ha grabado en muchos sitios, pero ellos me dicen que se termina este año.
1: Ajá.
2: Que la intención era llevarla al Festival de San Sebastián de este año. Entonces, pues lo que queda por grabar, pues se tendrá que hacer en el tiempo este que falta de aquí a tal, porque además yo sé que eso tiene una postproducción bastante compleja y que tienen, bueno, mucho trabajo, ¿no?, de postproducción. Pero ellos me dicen eso, que sí, que este año la terminan y que además van a procurar terminarla con tiempo para poderla llevar al Festival de San Sebastián.
1: Jaime, esta conversación en la radio, como tú hacías a veces, la hemos grabado, ¿eh?
2: Muy bien.
1: Te lo digo porque te la enviaremos.
2: Perfecto,
1: ¿vale?
2: Muy bien. Muy
1: Jaime
2: bien.
1: Rocha, espía, el espía con el que sobre su vida se está haciendo este documental que veremos a finales de año o el año que viene. Estaremos muy pendientes del estreno, Jaime. Ha sido verdaderamente interesante recorrer de nuevo parte de tu vida, lo que se puede contar, Jaime, de tu vida,
2: sí,
1: como agente de inteligencia del CNI. Muchísimas gracias por venirte este rato a la radio.
2: Muchísimas gracias a vosotros por invitarme.
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8: Andalucía, ahora 7 y 26 minutos de la tarde, estamos en el Centro Andaluz de las Letras de Cádiz, que hoy conmemora el centenario del nacimiento de un escritor andaluz, José Manuel Caballero Bonal, y lo hace con un encuentro desde las 7 de la tarde dedicado a recordar su figura y su legado literario, un encuentro en el que están participando Julia Caballero, que es hija del escritor, y el periodista y también escritor Juan Cruz. Y lo sabe todo de lo que está pasando allí, Ana Candón. Ana, buenas tardes.
9: Buenas tardes, Javier, querido, ¿cómo estás?
8: Muy bien, ¿y tú?
9: Bueno, pues yo estoy mejor que en brazos, se podría decir. muy bien aquí por Cádiz. Me hubiera gustado también estar siguiendo mucho más de cerca este encuentro, porque no me digáis, compañero, que no es una maravillosa manera de acercarse a la figura de Caballero Bonal, de conocer mejor, pues no solo su trayectoria literaria, también la dimensión humana. Es que es una de las voces fundamentales de la literatura contemporánea española. ¿Qué hemos hecho? Bueno, pues hemos hablado con Juan Cruz, escritor, periodista, Premio Nacional de Periodismo, ni más ni menos. Él colaboró con el propio Caballero Bonal, con el que llegó a cultivar una estrecha amistad y al que ha recordado con estas palabras.
10: Era un español raro, un español lleno de gracia, pero también de silencios, y para mí fue una de las mejores personas con las que yo he trabajado en mi vida.
9: Una excelente persona. Qué importante eso de que estaba lleno de silencios, ¿verdad? Sobre todo ahora que vivimos rodeados todo el rato de ruido constantemente.
8: Y de tantos bocazas.
9: Bueno, luego os voy a decir una frase que decía Caballero Bonal, que tiene también su relación. Pero decía Juan Cruz también que Caballero Bonal, es que es precioso esto, que le ayudó a ser mejor persona. Él le entrevistó prácticamente hasta el último día de su vida.
10: Era cualquier cosa que dijera, incluso en los momentos ya finales de su vida, siempre estaba con el aire de saber y de querer saber, ¿no? Tanto en la poesía como en lo que era su manera de relacionarse con la vida social y política de su país.
9: Qué importante también eso, de querer saber, esa curiosidad que mantuvo hasta el final, querer conocer y querer dudar, Y ahí enlazo con lo que te he comentado antes, Javier. Él dudaba de todo, hizo de hecho una reivindicación de la incertidumbre en un poemario que era La noche no tiene paredes, en una de sus antologías, y él llegó a decir: el que no tiene dudas, el que está seguro de todo, es lo más parecido que hay a un imbécil. Yo creo que eso también es muy aplicable en estos tiempos de todólogos, ¿verdad? Exacto, de esta gente que exacto. sabe de todo. Bueno, pues se pueden aplicar esta frase redonda de Caballero Bonal. El encuentro, como decías, ha empezado a las 7 en la Biblioteca Pública Provincial, y también deciros que de forma paralela hasta el 31 de julio se está exponiendo en la Facultad de Filosofía y Letras una muestra en memoria de Caballero Bonal por este centenario de su nacimiento, que se titula La aventura de escribir. Así que invitamos también a nuestros oyentes a que se acerquen a la Facultad de Filosofía y Letras.
8: Un lujazo, sin duda alguna, y qué alegría escucharte, Ana Candón.
9: Un abrazo.
8: Buenas tardes. Caballero Bonal era una persona, por cierto, premio Cervantes, a la que cuando te acercabas transmitía una paz, transmitía un conocimiento también, un amor por la cultura. Era siempre una experiencia acercarse, charlar con él de lo que fuera. Sí. Y si era de libros ya, ni te cuento. José Manuel Caballero Bonal, que decía en sus últimos años, me siento póstumo. Sin embargo, él no lo sabía, aunque debía intuirlo, sin embargo es eterno, porque su nombre va a quedar siempre en el firmamento de los mejores escritores que ha dado Andalucía. Premio Cervantes José Manuel Caballero Bonal, centenario de su nacimiento, que se está recordando y conmemorando a esta hora de la tarde, justo ahora, en Andalucía, en el Centro Andaluz de las Letras de Cádiz.

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4: Tócala otra vez, Sam, que es esta parcela que tiene reservada todos los martes Pibe Amador aquí en Andalucía ahora para traernos las historias que hay detrás de cada canción de la historia. Querido Pibe, muy buenas tardes.
5: Buenas tardes, David.
4: Bienvenido una semana
5: y
4: más. Marilo. Te vemos estupendo. Por cierto, dentro de poco hablaremos de tu nuevo libro de apuntes dispares, que estás en plena presentación. Pero hoy, ¿de qué nos hablas?
5: Pues mira, generalmente en este espacio contamos historias de famosas canciones.
4: Exacto.
5: Y hoy, en cambio, van a ser las canciones las que nos cuenten episodios de nuestra historia.
4: Qué bonito.
5: Por eso vamos a empezar con el romance de la reina Mercedes, que nos cuenta la triste historia de María de las Mercedes de Orleans y Borbón, esposa de Alfonso XII, que nació en 1860 en el Palacio Real de Madrid, pero que pasó su infancia en el Palacio de San Telmo de Sevilla.

0: Mariló se la sabe de pe a pa. Hombre, tenía que ser una mujer con una gran historia y con una gran personalidad para que le dedicaran una canción como esta.
1: Bueno, en realidad,
0: una historia.
1: La canción se le crea para ella por la triste historia.
0: Exacto, por esa historia, ¿verdad?
1: Pues que porque así fue. Se cuenta que Alfonso XII y María de las Mercedes estaban muy enamorados desde que se conocieron y se casaron el 23 de enero de 1878. Ella solo tenía 18 años. Pero la desgracia llegó pronto, porque 5 meses después María murió del tifus, que en aquella época no tenía cura.
0: Uh-huh.
1: Y esta triste historia nos la canta y nos la cuenta el romance de la reina Mercedes, que en principio crearon Quintero, León y Quiroga para Concha Piquer, uh-huh, que lo grabó en 1948. Aunque la gran popularidad de esta canción, de esta copla, llegó cuando la grabó Paquita Rico, después del gran éxito que tuvo en 1958 con la película ¿Dónde vas, Alfonso XII? Uh-huh. Donde Paquita hacía de la reina Mercedes. Curioso, ella hace, claro, la película de la reina Mercedes, por supuesto.
0: Una película canta, de mucho éxito.
1: Y después ella canta
0: la historia de la reina Mercedes.
1: Exactamente.
0: La historia trágica de la reina Mercedes.
1: Y es la primera historia que traemos hoy.
2: Las

0: Bueno, esta es la gran historia, la primera gran historia que trae hoy Pibe Amador. Vamos a por la siguiente.
1: Pues sí, pasamos de finales del siglo XIX, cuando sucedió la triste historia de María de las Mercedes, y nos vamos a principios del siglo XX. Con el Charleston, el baile afroamericano que puso a bailar a medio mundo en los años 20 del siglo pasado. Ajá.
0: Los locos años 20.
1: Eso dicen.
2: Son tantos negros los que han venido para enseñarnos el Charleston, que las mamás se ven moradas para evitar ir al bazar, donde esa

0: hospitalía, cantando con mucho arte.
1: Explícanos esto un poco.
0: Pues mira, resulta que el charleston se puso de moda en el mundo entero y se crearon academias en muchos países para enseñarlo, y es precisamente un almeriense, Ángel Ortiz de Villajos, nacido en Adra, Almería, en 1898, el introductor y principal compositor en España de este desenfadado ritmo, que fue la primera vez que tuvieron éxito los negros, porque charleston nació en la ciudad de Charleston, en Estados Unidos. Entonces resulta eso, que llegaban a las ciudades los negros de Estados Unidos para enseñar a bailar,
1: el charleston.
0: Y eso es lo que cuenta aquí picaronamente
1: Marujita Díaz.
0: Marujita Díaz, que cantó esta chispeante canción en una película que se llamó Y después del cuplé, después del último cuplé de Sara Montiel, que tuvo mucho éxito, se grabó Y después del cuplé, porque después del cuplé llegó el charleston. Y esa es la historia que nos cuenta Marujita.

0: es una variante del jazz, en realidad.
1: Sí.
0: El swing. Esto dio luego lugar al swing.
1: Bueno, vamos a por el tercer capítulo.
0: Pues
1: de hoy.
0: Nos vamos a principios de los años 30 y seguimos en España. Primeros tiempos de la República, y esta canción lleva por título La Diputada. Y la canta una sevillana hoy olvidada, Amalia Molina.

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1: Pero bueno,
2: que sepan,
1: pero además una adelantada a su tiempo.
2: Que sepan la feminista de hoy día.
1: Claro, es que le canta al feminismo directamente.
2: Hombre,
1: en los años 30.
2: Dice, utiliza la palabra feminismo.
1: Feminismo, sí, al principio, al principio.
2: Al principio.
1: Oye, qué canción más curiosa y sobre todo como María Molina, has dicho.
2: No, Amalia Molina.
1: Amalia Molina.
2: Una cantante, bueno, sevillana
1: una
2: de principio.
1: Muy peculiar, por cierto.
2: No, esa manera de cantar era muy propia, sí, sí, sí, de aquella época.
1: Así como descarada, ¿no?
2: Sí.
1: Así como. Y claro, habla de la diputada feminista,
2: sí,
1: en
2: habla
1: el Congreso.
2: De los años de la República, donde se extendió, lógicamente, la libertad y habla incluso de el aborto, de. Vamos.
1: Del divorcio.
2: Y del divorcio, por supuesto. Y hay una cosa curiosa. Que esta canción, la música de esta canción está compuesta por Manuel Fondeanta, el autor
1: de Amargura.
2: De Amargura.
3: Wow.
2: Lo que es la vida, que qué luego curioso. El pobre fue asesinado por los soldados republicanos el mismo año 1936, poco tiempo después de que los otros asesinaran a García Lorca. Desgraciadamente.
1: Así.
2: Eso sucedió. En la guerra nuestra, que se mataron los hermanos.
1: Efectivamente.
2: Y se llevaron a los mejores.
1: A grandes como Lorca o como Fondeanta, con Amarguras, fíjate.
2: Imagínate.
1: Una marcha procesional que es un himno, prácticamente.
2: Imagínate.
0: Que pienso pedir a don Fernando de los Ríos, que es muy flamenco, que sea el fandanguillo español.
1: Me la imagino con un caracolillo, ¿verdad?
3: Sí, con Estrellita Castro.
1: Sí,
3: que tiene la misma voz.
2: No, mucho mayor que Estrellita.
3: Sí, hombre, claro.
2: Esta es del año, nació en el año 1881.
3: Pero me refiero a cómo coloca la voz.
2: Ah, sí, claro, sí. No, la colocan más exagerada.
1: Sí, es una exageración.
2: Sí, mucho más.
1: Pero un gran documento a la hora de ver cómo en los años 30, claro, ya en canciones, sí, como esta, claro, se trataban estos temas.
2: Hoy,
1: ¿no?,
2: las canciones no nos cuentan su historia, sino la historia.
1: Efectivamente.
2: Bueno, pues nos vamos a mediados de los años 60. Con un señor que se hacía llamar José Luis y su guitarra, como nombre artístico, que había nacido en Jaén en 1936. Esta canción lleva por título, aunque parezca un country, Gibraltar.

0: canción reivindicativa totalmente, ahí de La Salla, ¿verdad?
1: Totalmente, ahí es un patriotismo reivindicando Gibraltar.
0: Y encima contando la historia tal y como
1: fue. Tal y como fue, sí, sí, lo cuenta pelo y señales, 1704.
0: Ahora
1: y...
0: José Luis tendría que hacer otra canción porque sí, en julio va a caer la verja.
1: Por eso he pensado traerla.
0: No, porque, no, fantástico, es que viene muy al dedillo, efectivamente.
1: Lo que pasa es que todo depende de cómo nos tomemos las cosas. Nuestro querido Silvio, como tenía esa manera de ser y esa manera de pensar, decía que Gibraltar no es un trozo de España que tengan los ingleses, sino un trozo de Inglaterra que tenemos los españoles. Y de algún modo es cierto, porque allí lo que habría es cuatro monos, si hubieran ocupado los ingleses con los de terreno que tenemos en la línea nosotros para subirnos a la peña.
0: Palabra de Silvio, palabra de Silvio.
2: El mundo no ha olvidado que Gibraltar será siempre español.
0: Aquí ya lo suelta, Gibraltar será siempre español. Además, recuerdo haber visto incluso el videoclip de esta canción. Sí. A este hombre como muy, muy así, muy bien plantado, claro. Como diciendo, aquí estamos nosotros y que Gibraltar es español.
1: Por supuesto.
2: La pura verdad, esta es la verdad sobre Gibraltar.
0: José Luis y su guitarra.
1: Sí, se hizo famoso porque hizo una canción que se llamaba Mariquilla, que se la dedicó a su novio cuando estaba en la mil, que la pusimos aquí un día. Sí. Mariquilla, bonilla.
2: No tienen razón, quién lo sabe yo, no tienen razón, Gibraltar español.
1: Y vamos a terminar este paseo por la historia en 1976.
2: Dicen los viejos que en este país hubo una guerra.
1: El grupo onubense Jarcha.
0: Sí, señor. Canción mítica e histórica.
1: Claro, está considerada como la canción más representativa de la transición española a la democracia.

0: Y lo que son las cosas, esta canción en principio fue censurada por orden gubernativa del 9 de octubre del año 1976, cuando salió. Sin embargo, el 11 de diciembre de ese mismo año, Libertad Sin Ira alcanzaba el número uno en las listas de discos más vendidos.
1: Duró poco
0: la prohibición.
1: La prohibición, y no puede describir mejor las sensaciones y el momento histórico que vivía España en ese momento.
0: Viví esos días. Yo que tuve la suerte de vivirlo por la edad, pues aquello fue de un optimismo grande, porque, como decía mi querido Spinoza, el filósofo, la alegría es ir a más y la tristeza es ir a menos. Y en aquel momento pensábamos que íbamos a más, aunque hubiera mucho apetito, como decía Silvia, había mucha hambre, porque todavía no estábamos muy desarrollados, pero claro,
2: el espíritu
0: íbamos a más, y además había un espíritu de conciliación que fue el que dio lugar a la gran Constitución española, que ya echamos, ese espíritu de conciliación lo echamos de menos.
1: Sí, lo echamos de menos. Hace tiempo.
0: Sí. Hoy han sido las canciones las que nos han contado nuestra historia.
1: Efectivamente, distintos momentos de nuestra historia reflejados en canciones que forman parte ya también de la historia. Pibe Amador, muchísimas gracias.
0: Pues gracias a ustedes.
1: En una semanita nos vemos.
0: Nos vemos. Venga, el martes que viene.
1: Adiós.

Enseguida vamos a estar con el deporte, pero vamos a hacer una transición musical hacia el deporte. Esto creo que fue la canción oficial de un mundial de fútbol, me parece, ¿no? Lo reconoceréis, ¿no?

0: Bueno, esto anima a cualquiera, ¿eh? Esto anima a cualquiera y seguro que en Huelva está todo el mundo muy animado de cara a ese concierto que va a ser uno de los grandes conciertos del verano en Andalucía, Ricky Martin, 24 de julio. Alonso, ¿cómo estás? Buenas tardes.
1: Buenas tardes.
2: Muy bien, Alonso.
0: Esto fue de un mundial, ¿no?
1: Mundial de Francia 98, que ganó Francia precisamente ante Brasil.
0: Ajá. Sí, sí. Ahí, o sea, que hicimos ya unos añitos. Los españoles...
1: Pues caeríamos, como siempre,
0: en cuartos.
1: Pronto.
0: En
1: sí,
0: cuartos.
1: Creo que es la última etapa de... ¿De quién? 98, Clemente, creo, ¿no?
0: Pues fíjate, pues sí, etapa, pero bueno. por aquella época sí, Clemente, Amarrategui.
1: Hasta que llegaron los que llegaron, no hacíamos absolutamente nada.
0: Es verdad, caíamos en cuarto siempre. Y este año hay música, hay canción oficial del Mundial.
1: Hay una canción oficial.
0: Estoy perdido, totalmente,
1: solo
0: del Mundial.
1: Que he escuchado una vez, que la hemos puesto en el pelotazo y que es de Shakira.
0: Ah, de Shakira, es verdad.
1: La segunda.
0: Recuerda
1: que la primera conquistamos el Mundial.
0: Waka Waka. Claro.
2: Y se repite,
1: y
2: entonces
1: conquistó, oye, pues, Piqué, y conquistó a Piqué.
0: A Piqué, bueno, ya lo de Piqué ya pasó de moda. El Waka Waka pasó de moda. Piqué también
1: se gestó, pasó todo de moda, pero todo queda.
0: Así, o sea, que mira, por ahí igual eso es una señal, ¿eh?
2: Bien,
0: es una señal.
2: Digo que se repite, sí, por si acaso,
1: sí. No son para tanto España. Las lesiones, pero sí,
0: sí. Sí, ya contábamos ayer que Fermín el andaluz
1: va a estar. Se va a operar esta tarde, si no lo ha hecho ya, y se va a marchar al campillo para recuperarse con la supervisión. El que tampoco va a estar, y digo ya, hablando de lesiones, ya sabes que no está siendo la temporada de Carlos Alcaraz, que se va a perder Roland Garros, que se ha perdido toda la etapa de tierra en Mónaco, se lesionó en Barcelona, no ha estado tampoco en Roma, y ya ha anunciado en sus redes que no va a estar ni en Queens ni va a estar en Wimbledon.
0: Bueno.
1: Así que la parte de hierba tampoco le quedará, digamos. Hay cuatro Grand Slam, el primero lo ganó en Australia, le va a quedar Estados Unidos allá por el mes de agosto, finales, principios de septiembre, que yo creo que sí podrá llegar recuperado.
0: Porque los otros dos, que son Wimbledon y Roland Garros, se los pierde.
1: Se los pierde por lesión, esa lesión en la muñeca, que le privó de completar también el Master 1000 de Barcelona, que es uno de los torneos precioso. El que va a estar, y creo que tenemos el sonido, porque fíjate, es una etapa en la que los seleccionadores pues dan la lista de convocados. Lo va a hacer, creo que el jueves, Luis de la Fuente, desde la sede de Telefónica. Ayer le tocaba el
0: la
1: turno
0: lista de convocados para el Mundial, precisamente.
1: Para el Mundial. Uh-huh. Carlo Ancelotti, seleccionador de Brasil, daba la lista con los medios de comunicación y algunos aficionados. Y fíjate la que se formó cuando dijo este nombre.
3: Mateus Cunha, Manchester United. Neymar Junior.
1: He tenido prácticamente una ausencia, no te voy a decir completa, pero prácticamente en la etapa de Carlos Ancelotti, y es verdad que ha tenido que superar dos lesiones de ligamento cruzado, en su etapa como futbolista.
0: No. Vaya fiestón.
1: Perdona
0: mi ignorancia futbolística, pero yo es que pensaba ya que Neymar no...
1: Bueno, está en sus últimos coletazos, es verdad que lidera al Santos, que no está haciendo ni mucho menos grandes torneos. De hecho, estuvo a punto en el último torneo paulista de bajar. Pero bueno, tenía la esperanza de completar su último mundial. Cristiano va a estar en el sexto, Javier.
0: Wow,
1: sexto son 24 años.
0: Qué bárbaro.
1: 24 años.
0: Con Brasil, Romario, Ronaldinho, esta gente no.
1: Esta gente ya están a lo suyo, comiendo bollicao y...
0: El otro Ronaldo de Nazario.
1: No va a estar Anthony.
0: No va a estar Anthony.
1: Nos toca de cerca, así que... Esta es la de...
0: Que te hemos buscado la de Shakira.
1: Está chula, Verá cuando rompe.
0: A ver. Esta es la canción oficial del Mundial de Fútbol de este verano.
1: Vamos a poner Triviño en cada fiesta.
2: Esta
1: no me suena a mí, ¿eh?
0: No, porque supongo que habrá versión anglosajona y versión en castellano, ¿no? No sé.
1: Chiquito, ha estado muy acertado. Ahora lo vamos a comprobar.
0: Vale.
1: Solo una cosa. Pequeño municipio. Fíjate, porque es una de las historias que deja el fútbol. 13.000 habitantes de Alemania. Es Elsberbet. Gestó un equipo de fútbol que tiene una capacidad, su estadio, para apenas 7.000 espectadores. Y en 5 años lo cogió un antiguo jugador que vivía en esa región, que

0: Montó hace un montón de años, en el 80 y tanto, con su familia, una farmacéutica, ahora gana mucha pasta, coge el club y en 5 años a la Bundesliga.
1: No me lo puedo creer.
0: 13.000 habitantes.
1: De un pueblo de 13.000 habitantes.
0: 13.000 habitantes.
1: A jugar ahora contra el Bayern de Múnich.
0: Bayern, Borussia de Dortmund. Sí, que esas historias, Javier, que deja el mundo del fútbol, del deporte en general, que la verdad es que uno no se imagina. Bueno, sí se imagina, el tío de la manteca poniendo pasta.
1: Esas son las historias bonitas también del mundo del deporte y del mundo del fútbol. Alonso Rivero a las 9:05, toda la información del mundo del deporte en el pelotazo dentro de,
0: así
1: del
0: es,
1: Mirador
0: con
1: de Andalucía.
0: Mucha noticia, por ejemplo, en Sevilla. Lo dejamos para las 9:05. Un
1: venga.
0: Abrazo.
1: Adiós, Alonso, gracias. Ahora son las 7 de la tarde y 54 minutos. Como ya sabéis, los habituales, en la recta final de Andalucía ahora nos dedicamos a rescatar un pensamiento, una reflexión, una idea que podemos compartir y que nos gusta compartir con todos vosotros. Y hoy en la voz, además de una amiga, de una mujer que forma parte de la familia de Andalucía ahora. Ella es lingüista, es experta en distintas lenguas, en distintos idiomas, profesora de español para extranjeros y es influencer, porque la siguen en las redes muchísimas miles de personas. Y es una mujer extraordinaria. Carmen Amores, que por cierto estará mañana con nosotros,
2: ¿sí,
1: porque mañana es miércoles y mañana ella nos trae siempre la carta de amores. Carmen Amores, que habla así sobre la necesidad en la vida de tener un compañero o de tener una compañera.
3: Qué importante es sentirte acompañado en la vida, tener una presencia ahí que esté a tu lado, pase lo que pase. Y hasta ahí quiero ir hoy, hasta la palabra compañero. Fíjate tú qué palabra más simple, la pronunciamos día tras día, compañero de clase, compañero de trabajo, compañero de vida. Pero antes que nada vamos a ir directamente al principio y deciros que viene del latín cum panis, literalmente quien comparte el pan contigo. De pronto vemos cómo el lenguaje deja de parecer una simple herramienta y empieza a parecer memoria. ¿Por qué? Porque una civilización entera comprendió que el vínculo humano más profundo comenzaba ahí, alrededor de una mesa. El pan representaba la vida, la supervivencia, el calor del hogar. Por eso compartirlo significaba abrirle a alguien el espacio más íntimo de la existencia. Y es por eso que la palabra todavía contiene esa calidez, porque incluso hoy, siglos después, sigue conteniendo la idea de que vivir junto a alguien consiste menos en coincidir que en compartir. Compartir el tiempo, compartir el cansancio, la rutina, la alegría, la vida cotidiana. Por supuesto, el idioma siempre comprende antes que nosotros, que una sociedad empieza realmente cuando dos seres humanos deciden sentarse en la misma mesa. Esa es una de las bellezas secretas que tiene el lenguaje y por lo que yo estoy completamente enamorada de todo este ámbito. Y es que algunas palabras continúan guardando intacta después de siglos la memoria de lo que significa cuidar, pertenecer y vivir acompañado.
1: Carmen Amores, amén en lo que dice, en ese origen, en ese significado de la palabra compañero, de la palabra compañera. Ella es una compañera, ella es una amiga, Carmen Amores, y mañana estará aquí en Andalucía ahora. Como todos los días, hoy hemos aprendido mucho en este programa que arrancaba poco después de las 5 de la tarde y en el que nos ha dado tiempo, por ejemplo, a hablar con un espía, Jaime Rocha, exespía del Centro Nacional de Inteligencia. Y una de las cosas que le hemos preguntado es, ¿y cómo? ¿Cómo se convierte uno en espía?
4: Pues mira, yo soy marino y estaba destinado a la base naval de Rota. Se acababa de crear el CSID. Recibí una llamada de unos compañeros de la Armada que estaban ya en el CSID, y entonces me dicen que te necesitamos. Total, que no me explican lo que tengo que hacer, gano lo mismo y tal, y dice, y además no se lo digas a tu jefe. Hice un curso selectivo en Madrid de 6 meses, teórico-práctico, y ya al terminar el curso me incorporé al CSID, aquí en Cádiz, precisamente, empecé aquí en Cádiz.
1: Hoy hemos hablado también con un buceador profesional que está en La Herradura, en la costa de Granada, esa costa maravillosa, tropical, Luis Pellejero, que nos ha hablado sobre qué puede haber pasado en ese trágico accidente en las Maldivas, en el que han muerto 5 submarinistas italianos.
5: Demasiada profundidad, los equipos, por las imágenes que he visto en televisión, no eran los adecuados, ¿no? Se juntan ahí un par de las inmersiones profundas, necesitan no solo de tener una certificación, suena a ser un acto imprudente, ¿no? Y además en un entorno confinado, si es que realmente se introdujeron en una cueva y no iban preparados para ello.
1: En la banda sonora de hoy también aparece con mucha fuerza la voz de Elena Ceballos. Ella es una investigadora andaluza que ha sido seleccionada por la NASA para estudiar nuestros océanos y que nos ha hecho una fotografía aquí en la radio de cómo están precisamente nuestros océanos y mares.
2: La fotografía de mares y océanos es que están cambiando de forma artificial. El océano es el principal pulmón del planeta. Genera la mayor parte del oxígeno que respiramos, retira dióxido de carbono de manera natural, que esto es lo que nos produce el calentamiento global, el cambio climático. Se calienta, se empieza a acidificar, empiezan incluso a cambiar las corrientes marinas que son las que determinan el clima. Está mandando el claro mensaje de que tenemos que relacionarnos mejor con el ecosistema.
1: Esta tarde hemos pasado también por Illora, en Granada. El jefe de policía de Illora, Antonio Cobo, nos ha advertido de un timo que vuelve a estar en nuestras calles, el del abrazo cariñoso.
6: Alegan que son conocidos, buenos días, Carmela, María, no sé si se acuerda de mí, que yo soy una vecina, hoy como recuerdo a mi madre o a mi padre, con muestra de cariño, intentan besarle, en toquetearle, para ganar su confianza, darle o sustraerle joyas de cadena de oro, que son lo principalmente lo que van buscando, anillos o pulseras.
1: Así ha sonado Andalucía ahora en este martes y ha sido gracias a la realización técnica de Miguel Alba y gracias al trabajo en la producción de ese gran equipo que conforman Estíbaliz Martínez, Kiko Canterla, Maruca Bermúdez y Mariló Seco. Mariló, hasta mañana.
7: Hasta mañana.
1: Poco después de las 5 de la tarde estaremos aquí de nuevo los de Andalucía ahora y a partir de este momento son las 8, las noticias en El Mirador de Andalucía.
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9: Saludos, muy buenas tardes. Bienvenidos al Mirador de Andalucía, el programa que cada tarde, cada día y cada tarde a esta hora empieza a contarles lo más importante de la jornada. Y lo hacemos hasta las 11 de la noche. Ya saben que en nuestra última hora analizamos las cosas que han pasado. Por primera vez en la democracia española, un expresidente del gobierno es investigado en una causa de corrupción. El juez de la Audiencia Nacional, José Luis Calama, ha citado a declarar a José Luis Rodríguez Zapatero como el presunto líder de una trama que obtuvo beneficios económicos a cambio de influir en el gobierno para lograr el rescate de una aerolínea, Plus Ultra, vinculada al régimen venezolano de Maduro y con dinero público. Agentes de la UDEF, la Unidad de Delincuencia Económica y Fiscal, han pasado toda la mañana registrando la oficina del expresidente y en la empresa de sus hijas, además de en otras dos sociedades mercantiles. Se han llevado documentación, ordenadores, dispositivos. El expresidente de la CEJA estuvo en Andalucía hasta 4 veces en esta reciente campaña electoral, arropando en mítines en distintos puntos de nuestra tierra a la candidata socialista, a María Jesús Montero, que hablaba de Zapatero como su talismán y que dijo, quiere ser como él de mayor.
10: Me tenéis que permitir que esté especialmente contenta porque tengo aquí a mi talismán, al presidente Zapatero. Yo quiero ser, en unos años, cuando termine de ser presidenta, como el presidente Zapatero. Un hombre bueno, mi espejo, a quien quiero parecerme. Gracias, presidente.
9: El presidente de la Junta de Andalucía en funciones, Juanma Moreno, ha recordado hoy la presencia de Zapatero en la campaña andaluza como una gran referencia del sanchismo y ha calificado Juanma Moreno su imputación como un hecho insólito y muy grave que traerá consecuencias.
11: Siempre ha habido informaciones que han circulado a lo largo, especialmente de los últimos meses, de sus conexiones, ¿no?, con Venezuela, de sus empresas, de sus posibles comisiones, pero es verdad que nunca hasta ahora había habido un proceso de investigación seria y ni mucho menos una imputación a un expresidente, y algo que sin duda alguna va a traer consecuencias.
9: Moncloa cree en la inocencia de Rodríguez Zapatero y manda un mensaje a los miembros del PSOE para que defiendan su legado. El Gobierno expresa desde la mesa del Consejo de Ministros su confianza en que la justicia haga justicia. Portavoz El Masai.
7: Tranquilidad, desde la confianza, la prudencia y el respeto a la justicia, afrontamos esta noticia. Actuaciones y procedimientos absolutamente pulcros, transparentes, así que desde la tranquilidad, la confianza y el respeto fundamental a un principio que es la base de nuestro ordenamiento jurídico, que es el de la presunción de inocencia.
9: Todavía estamos en la resaca, podríamos decir, de las elecciones andaluzas del pasado domingo. De hecho, enseguida estaremos en el lugar donde el Partido Popular de Andalucía pues se reúne esta tarde para hacer análisis de los resultados. Y fíjense, solo 48 horas después de las elecciones en Andalucía, el presidente de Cataluña, el socialista Salvador Illa, y el presidente de Esquerra Republicana de Cataluña, Oriol Junqueras, han firmado hoy un pacto para los presupuestos catalanes que incluye las exigencias de los independentistas para conseguir la cesión total de la gestión de los impuestos del IRPF, la gestión de los aeropuertos y los trenes de cercanía, los rodalíes, y millones de euros para fomentar el uso del catalán. Lo reconoce el mismo líder de los republicanos, Oriol Junqueras.
12: La Esquerra Republicana defiende siempre los derechos de la sociedad catalana. También intenta aprovechar la negociación presupuestaria para llegar a una serie de acuerdos extra presupuestarios, el despliegue de la agencia tributaria para gestionar la recaudación de impuestos y singularmente el del IRPF, que continúa siendo un compromiso por nuestra parte incuestionable.
9: Bruselas, la Comisión, promete a los agricultores ayudas de emergencia antes de este verano para compensarles por la subida del precio de los fertilizantes, subidas como consecuencia de la crisis de Hormuz. Los agricultores se han manifestado hoy ante el Parlamento de Estrasburgo y aseguran que necesitan soluciones urgentes y no propuestas a medio plazo. La presidenta de Asaja Sevilla, María Morales, dice:
13: camiones que antes podíamos estar pagando 16, 15, 16 mil euros, estamos pagando ahora 25, 26 mil euros. Eso es inasumible por parte del agricultor y del ganadero.
9: 20 minutos, menos de media hora ha tardado el hijo del fundador de Mango, sí, la línea de ropa, en reunir el millón de euros que le ha impuesto la jueza como fianza por presuntamente haber participado en el homicidio de su padre mientras ambos hacían senderismo. Una vez consignada la cantidad, evitará la prisión provisional, eso sí, con medidas cautelares, después de ser detenido esta misma mañana por los Mossos de Escuadra. Luego les contamos con detalle esta historia. Y se van cumpliendo las previsiones. Mañana miércoles suben las temperaturas en toda Andalucía, especialmente en Huelva y Sevilla. Se pueden alcanzar hasta 38 grados, que es el umbral para que la Agencia de Meteorología emita avisos por altas temperaturas. Patricia Arzuaga.
14: Y no solo están subiendo las máximas, también van a subir las mínimas, hasta tal punto que podemos tener la primera noche tropical del viernes al sábado, y todo se debe a la ausencia de viento y a lo que nos cuenta el delegado de la Agencia Estatal de Meteorología para Andalucía Occidental, Juan de Dios del Pino, que no descarta además que se activen los primeros avisos por calor.
15: Vamos a tener esa entrada de aire africano recorriendo la costa atlántica y llegará sobre todo pues a Portugal, a Huelva, a Sevilla, ¿no? Será donde más se note. Y eso evidentemente va a traer un ascenso de temperaturas que se llegarán, digamos, a valores cercanos a los 38 grados. 38 grados es el límite inferior para los avisos de nivel amarillo. De momento no parece probable, pero no hay que descartarlo que aparezca algún aviso amarillo en los próximos días, ¿no?
9: Bueno, pues parece que ya es el momento de retirar el edredón a aquellos que no lo hayan hecho. Y con este ambiente sofocante vivirán los romeros de las aproximadamente 60 hermandades filiales que ya se echan a los caminos hacia la aldea del Rocío. El flujo de peregrinos se va incrementando progresivamente. Mañana salen en Sevilla cuatro hermandades de la capital con más de 6.000 personas. Tenga en cuenta ello para circular por la zona, para conocer la ubicación exacta de cada hermandad en tiempo real y el estado de los caminos, puede consultarse la APP Plan Romero 2026, que ofrece información al minuto sobre sus movimientos, los esteos y las pernoctas. Hablando de tráfico de circulación, consultamos a esta hora con la DGT. Alba Ariz, buenas tardes.
16: Buenas tardes, Natalia. En este momento hay complicaciones en Sevilla, en la S30 Los Remedios, dirección A49, y también en Huelva, en la A483 en Almonte, todo sentido El Rocío. En el resto de vías de la comunidad, tráfico fluido y cómodo, pero como siempre le recomendamos, moderen la velocidad.
9: Muchas gracias. Nos queda echarle un vistazo a los mercados financieros. Otra jornada más de volatilidad en las bolsas a nivel internacional. Los inversores cautelosos y muy pendientes de que se produzca algún avance que ponga fin a la guerra en Irán, mientras el petróleo sigue por encima de los $100 y el temor a la inflación agudiza la venta masiva de los bonos. El IBEX pierde hoy un 0,5%, lastrado por la apertura de Wall Street. Con la realización de José Galeana y en la producción Elena Zájara, comenzamos aquí 3 horas de radio.
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9: Sí, es la noticia bomba de impacto del día y de los próximos días, nos tememos, porque José Luis Rodríguez Zapatero se ha convertido hoy en el primer presidente del gobierno en este país imputado en una causa de corrupción. El juez de la Audiencia Nacional, José Luis Calama, luego le hablamos de él, ha dictado un auto de 85 páginas en el que cita para el 2 de junio por el presunto cobro de casi 2 millones de euros en comisiones ilegales en el rescate que el gobierno concedió a Plus Ultra, cita a Zapatero. El instructor lo sitúa como vértice de una estructura criminal jerarquizada para el cobro de mordidas. La policía ha registrado hoy durante 4 horas su despacho, la empresa de sus hijas y otras 2 mercantiles de las que se ha llevado maletines y cajas precintadas. Manuel Pérez Alcázar, buenas tardes.
17: Buenas tardes. En su auto, el juez Calama sitúa al expresidente del gobierno como presunto líder de una estructura estable y jerarquizada de tráfico de influencias, por lo que le imputa los delitos de tráfico de influencias, falsedad en la causa y organización criminal. A instancias de la Fiscalía Anticorrupción, el juez investiga los 53 millones de euros que el gobierno concedió a la aerolínea Plus Ultra como rescate durante la pandemia y la influencia que podría haber ejercido Zapatero en esta operación a cambio de mordidas. En su auto, el magistrado afirma que Zapatero cobró un 1% del rescate a través de una empresa offshore que su amigo, el empresario Julio Martínez, que ya fue detenido, creó como testaferro en Dubái. Según el auto, la policía ha intervenido conversaciones entre los dueños de Plus Ultra en los que se instaba a Julio Martínez a buscar la mediación de Zapatero admitiendo el pago de esas comisiones. El presidente de la aerolínea, Julio Martínez Sola, escribió: como dice un amigo, vamos a follar aunque tengamos que pagar un poquitín. El auto indica que Zapatero tuvo intervención directa en operaciones relativas a petróleo, oro, compraventa de acciones o divisas de Venezuela, China y Emiratos. Como ya hizo en la comisión del Senado, el expresidente ha asegurado en un vídeo que todas sus actividades públicas y privadas son legales y ha vuelto a negar haber realizado gestión alguna a favor de Plus Ultra.
18: Que jamás he realizado ninguna gestión ante ninguna administración pública ni el sector público en relación con el rescate de Plus Ultra. Deseo expresar que voy a ejercer mi derecho a la defensa con toda la firmeza y toda la convicción.
17: Agentes de la UDEF han registrado durante más de 4 horas el despacho de Zapatero frente a la sede socialista de Ferraz, también la empresa de sus hijas, What the Fab, y las mercantiles Softgestor e Inteligencia Prospectiva. Se han llevado maletines y cajas precintadas. Fuentes de la investigación apuntan que hay un requerimiento de información a la SEPI, empresa pública que concedió el rescate a Plus Ultra y que dependía del Ministerio de Hacienda que dirigía María Jesús Montero.
9: El caso Plus Ultra abarca una presunta trama internacional de blanqueo de capitales y comienza en el año 2021, cuando esta aerolínea venezolana se encontraba endeudada, tenía un solo avión y con muchos préstamos que devolver. El dinero se lo habían prestado empresas fantasma registradas en Reino Unido y Suiza, por lo que la justicia sospecha que se trataba de dinero negro de personas cercanas a Nicolás Maduro que se valieron de Plus Ultra, presuntamente para blanquearlo. Para devolver esos préstamos, la aerolínea pide ayuda al gobierno español utilizando las conexiones que Plus Ultra tiene con José Luis Ábalos, entonces ministro de Transportes y hoy, recuerden, en prisión. Con la excusa de la pandemia, solicita Plus Ultra un rescate público para hacer frente a la suspensión del tráfico aéreo. A pesar de tener un solo avión, la empresa recibe la consideración de estratégica por parte de la Moncloa y ahí es donde, según el juez, entra en juego el expresidente Zapatero, que habría mediado para conseguir ese rescate de 53 millones de euros. Dinero que, según sospecha la justicia, volvió a esos inversores señalados por la corrupción en Venezuela, que así blanquearían el capital. Esto lo pone en marcha un juez, el magistrado José Luis Calama, que es el que imputa ahora a Zapatero. Es el juez que estaba de guardia en la Audiencia Nacional, fíjense, cuando España se quedó en negro el 28 de abril del año pasado, es decir, durante el gran apagón eléctrico que afectó a toda la provincia, y decidió el juez Calama abrir de oficio una investigación para indagar qué había detrás del fallo energético. Compañeros suyos de carrera lo describen como un juez meticuloso, trabajador y muy exhaustivo en las investigaciones de delitos económicos en los que tiene mucha experiencia. También dicen de él que es riguroso y prudente, que huye del foco mediático y que nunca concede entrevistas.
17: Este magistrado cumple precisamente mañana 67 años y en más de tres décadas de carrera no le ha temblado el pulso en casos financieros. Abrió juicio oral contra Ángel Ron, expresidente del Banco Popular, por estafa a los inversores y sentó en el banquillo al mismísimo Banco Santander como responsable civil. También acusó al Estado de Israel de frustrar la investigación de la justicia española sobre el espionaje a ministros españoles con el software Pegasus. Y también se ha metido en charcos deportivos cuando rechazó la querella presentada por el Real Madrid contra la Liga de Fútbol y su presidente, Javier Tebas, por delitos societarios.
9: En un mensaje dirigido a los miembros de la Comisión Ejecutiva Federal del PSOE, hoy Pedro Sánchez les ha pedido que defiendan el buen nombre de Rodríguez Zapatero.
17: En el chat de la Ejecutiva Federal, Sánchez ha compartido un mensaje en el que dice: queridos compañeros, son momentos duros. Con todo, hoy más que nunca debemos reafirmarnos en nuestra tarea de seguir luchando por hacer avanzar a nuestro país y defender el buen nombre de un compañero, el presidente Zapatero, que tanto bien hizo y hace a favor de la causa socialista. Tras el Consejo de Ministros, la portavoz Elma Sáiz ha defendido a Zapatero como le ha pedido Pedro Sánchez.
19: Yo tengo tanto afecto por el presidente Zapatero como inquina tiene la derecha, a la que, por cierto, ganó en un procedimiento electoral cuando menos se lo esperaban. Con orgullo, fue el presidente que durante dos legislaturas supuso la mayor transformación social de nuestro país.
17: Pero el portavoz socialista en el Congreso, Patxi López, ha reconocido que el partido está en shock después de conocer la imputación de Zapatero.
20: Esta noticia que hemos conocido hoy, no le puedo negar que es un shock para la militancia y para el Partido Socialista. Pero nuestra primera reacción va a ser defender la presunción de inocencia de un presidente, como digo, que transformó este país.
17: Numerosos socialistas andaluces han salido en defensa de Zapatero en redes sociales. Un Zapatero que en la reciente campaña electoral acompañó a su candidata hasta en cuatro mítines. María Jesús Montero lo situó como talismán y ejemplo a seguir. En el sector crítico del PSOE, el presidente de Castilla-La Mancha, el socialista Emiliano García Page, al conocer la noticia ha pedido que se aclare cuanto antes lo ocurrido por el bien del partido.
21: Me deja de piedra, sinceramente. Siempre le he considerado que era capaz de mover cielo y tierra para ganar votos, pero no le veía con neurosis económica. Espero que pueda quedar aclarado por el bien de suyo, de la familia y del propio buen nombre del Partido Socialista. Pues claro, es una noticia de estas que telúricas para entendernos, ¿no?
9: Noticia telúrica. En el Partido Popular, el presidente en Andalucía, Juanma Moreno, ha pedido esta tarde al Partido Socialista explicaciones y en concreto a María Jesús Montero, a la que pide que diga qué relación tiene con el rescate de la compañía aérea. Juanma Moreno.
22: Pedimos al Partido Socialista y en este caso a su máxima responsable en Andalucía que nos dé información, que nos dé explicaciones, porque evidentemente lo ha acompañado muchísimo en esta campaña y me imagino que habrán tenido muchas conversaciones, que nos expliquen qué ha sucedido y qué papel ha tenido el expresidente Zapatero en todo lo relacionado con el rescate de Plus Ultra y en otras tramas que hay ahora mismo investigadas.
9: En la red social X, el presidente del Partido Popular a nivel nacional ha recordado que Pedro Sánchez llegó al gobierno por la moción de censura que defendió Ábalos y se mantuvo en el poder por la intermediación de Cerdán y Zapatero. La corrupción es la razón fundamental de este gobierno, sin apoyos no puede seguir. Sin decencia menos aún, escribe Feijóo, que añade que solo le queda la salida digna de dejar el gobierno para no manchar la política, la justicia y España. Además, la portavoz parlamentaria del PP, Esther Muñoz, añade:
0: en un país sano democráticamente no haría falta que se presentara ninguna moción de censura. En un país sano democráticamente el gobierno estaría disolviendo las Cortes y convocando elecciones. Hoy se imputa por varios delitos de extrema gravedad al expresidente José Luis Rodríguez Zapatero y aquí no pasa nada.
9: El PP pregunta a los socios de gobierno si mantienen su apoyo a Sánchez tras conocer los casos de corrupción de su entorno y la portavoz de Vox en el Congreso, Pepa Millán, vuelve a plantear la moción de censura.
3: La culpa de que Zapatero esté imputado es única y exclusiva de Zapatero y de todos los miembros del Partido Socialista que están igualmente imputados o que están en la cárcel por meter la mano donde no tenían que meterla y hacer lo que no se debe hacer.
9: Sumar, socios de coalición y la mayoría de socios del gobierno cuestionan la imputación del expresidente y vuelven a señalar a los jueces.
17: La portavoz de Sumar, Verónica Barbero, no habla directamente de lawfare, pero insinúa una guerra judicial.
4: Tal y como sabemos que se está comportando últimamente pues algunas de sus señorías, o en general la judicatura, con algunos supuestos, pues podemos tener algunas dudas acerca de esta imputación.
17: La secretaria general de Podemos lanza acusaciones contra todos los expresidentes del gobierno en España, desde Suárez a González, Aznar y Rajoy. Ione Belarra solo se sorprende de que sea Zapatero el primer imputado, pero añade que es el mayor problema para que Pedro Sánchez siga en la Moncloa.
3: No deja de ser sorprendente que el primer imputado sea el expresidente Zapatero, pero insisto, aparte de que la derecha le tiene ganas, que ya lo sabíamos, creo que es muy evidente que el gobierno cada vez lo tiene más difícil para seguir gobernando.
17: El presidente de Esquerra Republicana de Cataluña, Oriol Junqueras, al que el gobierno, recordamos, indultó tras la condena por el procés, se muestra a favor de perseguir la corrupción, pero asegura que muchas de las acusaciones son falsas.
23: Siempre a favor de que la corrupción sea perseguida y al mismo tiempo creo que no le sorprenderá a nadie que estamos obligados a recordar que algunas de estas acusaciones que se han hecho a lo largo de la historia eran profundamente falsas, absolutamente falsas, inventadas.
17: El expresidente del gobierno, José María Aznar, antecesor de Zapatero, ha defendido la independencia de la justicia frente a las críticas y acusaciones de lawfare de algunos de los grupos de izquierda.
24: En España los jueces son independientes y toman los jueces y toman las decisiones que les parece oportunas en función de los hechos que conocen y en función de lo que consideran necesario. La justicia en España es independiente y los jueces son independientes. Habrá gente que quiera liquidarse el Estado de Derecho en España, pero afortunadamente eso es, afortunadamente no lo han conseguido, ni parece que lo vayan a conseguir.
9: Fíjense, la imputación de Rodríguez Zapatero ha traspasado fronteras y se ha convertido en noticia de alcance global. Las grandes cabeceras de Europa, América y Asia lo recogen, como por ejemplo la agencia británica Reuters, en referencia informativa mundial, con presencia en más de 100 países, publica que el expresidente español Zapatero se encuentra investigado en un caso de tráfico de influencias. La estadounidense Associated Press incide en el núcleo financiero del asunto al publicar que la investigación se centra en el papel que habría desempeñado Zapatero en el rescate de una compañía aérea con dinero público durante la pandemia, una aerolínea que, según el medio francés The Independent, habría tenido vínculos con las hijas del propio expresidente. Nos lo resume María José García Mondelo.
25: También en Francia, el medio de investigación Mediapart describe la situación de Zapatero como la de un ex primer ministro socialista que es objeto de una investigación por tráfico de influencia, subrayando el carácter político del perfil del imputado años después de abandonar el cargo. La edición europea del periódico estadounidense Político encuadra la noticia en el contexto de las tensiones judiciales que rodean al aliado clave de Pedro Sánchez. Por su parte, Euronews reproduce el mismo enfoque y recoge la investigación del tribunal como una información de máxima relevancia para la actualidad europea. En la prensa italiana, tres medios de referencia se hacen eco del caso: la agencia nacional ANSA, el periódico La República y la revista Internazionale. Portugal es otro de los países donde la noticia ha tenido mayor eco, hasta tres medios lusófonos, la televisión pública RTP, el histórico Diario de Noticias y la CNN de Portugal han cubierto la imputación. La cadena pública va incluso más allá en la gravedad de los cargos y recoge en su titular la investigación por sospecha de organización criminal. El periódico belga La Libre Belgique y la cabecera de Singapur, The Straits Times, que se distribuye por todo el sudeste asiático, se hace eco también de la noticia.
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9: Son las 8 y 23. Después del recibimiento este lunes en la Junta Directiva Nacional del Partido Popular en Génova, en Madrid, esta tarde el presidente del PP andaluz, Juanma Moreno, ha recibido un respaldo cerrado de su partido tras los resultados del pasado domingo de las elecciones del 17 de mayo en la Junta Directiva Autonómica, que se celebra todavía hasta ahora en Sevilla y en la que se encuentra Daniel Illana. Buenas tardes.
1: Buenas tardes, Natalia. Acaba de concluir Moreno, por cierto, que en su intervención sin presencia de medios, previa a la locución abierta, ha sido interrumpido en varias ocasiones por los centenares de cargos orgánicos que se han reunido en este hotel sevillano con gritos de presidente, presidente. Ha querido sacar a relucir los datos de sobresaliente que dejaba la jornada electoral, como por ejemplo los 599 municipios en los que se ha impuesto el PP.
2: Eso supone que hemos ganado en el 93,4% del territorio donde viven los andaluces, casi para el 100% de Andalucía, en donde vive el 93%, hemos conseguido ser primera fuerza.
1: El presidente de los populares andaluces, al respecto de los posibles pactos de investidura, no se ha querido referir a Vox, al que solo ha nombrado en una ocasión en su discurso de más de 25 minutos, pero sí que ha tenido varios mensajes para la formación.
2: Nosotros no hemos basado una campaña electoral en promesas falsas, irrealizables o ilegales. No lo hemos hecho. Sería ir contra el sentido común y creo que eso nadie lo debe de hacer.
1: Y a ese respecto, Moreno ha reivindicado su vía andaluza, que dice genera confianza en los electores.
2: No solamente hemos ganado las elecciones, no solamente la hemos ganado rotundamente, sino que encima lo hemos hecho siendo fiel a nuestros valores y a nuestros principios, sin salirnos ni un centímetro de esa línea recta de lo auténtico, del valor y de la palabra dada. Eso es lo realmente importante.
1: El Popular ha aprovechado para recordar que ya vaticinó en campaña el pacto de presupuestos en Cataluña, que ha tachado de agravio para Andalucía.
9: Gracias, Daniel Illana. Mientras, la portavoz del Gobierno andaluz en funciones, Carolina España, tras el Consejo de Gobierno de hoy, ha asegurado que después de las elecciones del domingo las urnas han arrojado como única posibilidad un gobierno con Juanma Moreno al frente y que este será el presidente de todos los andaluces.
5: Solo hay una candidatura posible, no es otra que la de Juanma Moreno. Así lo ha querido el pueblo andaluz. Conocen de sobra al presidente, conocen de sobra a Juanma Moreno, ya les digo yo pues que gobernará para todos, escucharemos a todos.
9: Fíjense, les decía al principio que el presidente catalán, Salvador Illa, y Oriol Junqueras, el líder de Esquerra Republicana de Cataluña, han firmado hoy el acuerdo para los presupuestos catalanes después de 3 años de prórroga y después de 2 días de las elecciones andaluzas. Este acuerdo entre el Govern catalán y Esquerra Republicana incluye además el compromiso de colaborar para lograr que el Congreso apruebe lo antes posible las concesiones a la comunidad catalana y aumentar los recursos de Cataluña en el ámbito educativo y de salud. Y entre esas concesiones está una hacienda pública, es decir, que Cataluña, una hacienda propia, que Cataluña gestione el 100% de los impuestos. Auxi Contreras.
6: El pacto contempla la exigencia de los independentistas para la investidura de Illa sobre la gestión del 100% de los impuestos. De conseguir en el Congreso la aprobación de este nuevo modelo de financiación, Cataluña recibiría 4.700 millones del IRPF para su gestión. Un asunto que María Jesús Montero ha negado en numerosas ocasiones, incluso en el debate electoral, y que Juanma Moreno vaticinaba que se produciría justo tras los comicios.
7: Usted dijo que íbamos a ceder el 100% de los impuestos, que lo habíamos cedido. ¿Dónde está el BOE, señor Moreno?
10: ¿Van a ceder?
11: Sabemos ya que el día siguiente al 17 de mayo ya empiezan las cesiones al separatismo catalán.
6: Sobre infraestructuras, el pacto también destina 5.200 millones para la construcción de una línea ferroviaria que rodeará Barcelona.
9: Carolina España ha valorado también el acuerdo de presupuestos en Cataluña entre PSOE y Esquerra Republicana, y la portavoz asegura que con este acuerdo se rompe la igualdad y el principio de solidaridad interterritorial consagrados en la Constitución española. Sostiene que es un acuerdo que ya estaba cerrado, pero que esperaba a rubricarse y publicarse a que pasara el 17 de mayo.
5: Lo que nos extraña es que esto se produzca justo un día después de las elecciones andaluzas. Ya lo hemos dicho, lo decíamos en campaña, lo decía el presidente, lo decíamos todos, que había privilegios esperando a la puerta a que terminaran las elecciones para inmediatamente al día siguiente concederse.
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9: El mismo día en que miles y miles de agricultores de toda Europa, también los andaluces, se han manifestado en Estrasburgo, Bruselas ha prometido esta tarde ayudas de emergencia antes del verano, dice, para paliar el alza del precio de los carburantes. Araceli Limón.
12: El cierre del estrecho de Hormuz ha bloqueado el tráfico de urea y de amoníaco, lo que ha supuesto un encarecimiento de los fertilizantes que está afectando a las decisiones de siembra de cara a la campaña de 2027. Bruselas se ha comprometido a presentar antes del verano un paquete de apoyo financiero para los agricultores más afectados y movilizar fondos de la Política Agraria Común, de la PAC, para facilitar liquidez y flexibilizar los pagos anticipados. Propone además que para reducir la dependencia de las importaciones se impulse la producción de fertilizantes orgánicos, biológicos y de bajo carbono fabricados en Europa. Una solución para la que, según María Morales, presidente de Asaja Sevilla, no hay tiempo.
13: ¿Cuántos años se tarda en montar una industria para producir fertilizante? O sustituir fertilizante mineral por fertilizante orgánico. Sí, fenomenal, pero eso no se hace a corto y medio plazo. Esto necesita mucho más tiempo. Y ahora mismo la agricultura y la ganadería europea está pasando por un momento tan complicado que la Comisión Europea parece que vuelve a dar la espalda a los agricultores y decir, ustedes se las ha bien, que yo sigo con lo mío.
12: Bruselas estudiará posibles mecanismos de almacenamiento estratégico y sistemas de compra conjunta para reforzar la capacidad de respuesta ante futuras tensiones en los mercados. Los agricultores piden la eliminación del impuesto para la reducción del carbono que sí han quitado a los coches.
9: Acaban de dar las 8:30, les dejo con la información local.
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26: Hola, buenas tardes, Sevilla. Han superado la veintena este martes las hermandades sevillanas que van camino de la aldea del Rocío. Se ha inaugurado esta mañana el paso del Vado del Quema y esta tarde el paso de las hermandades por Villamanrique de la Condesa, con esta, con la hermandad de Lucena. Era la primera de las hermandades, casi 70, que van a subir esos escalones en Villamanrique de la Condesa. Mañana continúan las misas de Romeros y el Echar a Andar. Habrá cuatro que saldrán de la capital con las afecciones al tráfico, tanto por la mañana como al mediodía. Triana, El Cerro, Macarena y Sevilla. que se encontrará este año la Plaza Virgen de los Reyes acordonada y una grúa de grandes dimensiones que sube los materiales a la torre porque arrancan las obras en el remate renacentista de la Giralda. Recordamos, durarán 22 meses, pero no afectarán ni a las visitas ni a la Semana Santa del año que viene. Y mañana siguen subiendo las temperaturas. Vamos con la previsión. Juan Carlos Piña, buenas tardes.
10: ¿Qué tal? Buenas tardes. Mañana miércoles en la provincia de Sevilla esperamos un día de ambiente soleado y más caluroso porque seguirán subiendo las temperaturas diurnas. Alcanzaremos máximas de 35 grados en Sevilla, Écija y Araal, 34 en Mairena del Alcor, Utrera y Lebrija, 30 en Alanís. Asimismo, las temperaturas seguirán subiendo progresivamente los próximos días. Es una información de AEMET.
26: Realiza este tiempo de Noticias de Sevilla, Rubén Rubio.
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26: El paso de Hermandades por Villamanrique es una fiesta de interés turístico en la que los impecados de unas 70 filiales los próximos días van a subir los 7 escalones de los porches ante la Hermandad Villamanrique, un momento en el que trabajan durante todo el año, como asegura el alcalde de la localidad, Francisco Javier Domínguez Ponce.
15: El inicio de mucho trabajo previo, de todos, ¿no? De todo el ayuntamiento, a todas las administraciones que participan en el Plan Romero, desde la hermandad, de toda la coordinación que llevamos trabajando muchos días ya, con una intensidad fuerte, sobre todo las últimas semanas, y bueno, este es el pitotazo de salida y a disfrutar de la fiesta y a que las personas que nos visiten, las hermandades, disfruten de nuestro pueblo.
26: Cada cual tiene su forma de hacerlo, pero siempre es emocionante, como señala el presidente de la hermandad de Villamanrique, José Pérez Velázquez.
16: Son unas 70 hermandades, entre hermandades filiales y no filiales, pero bueno, cada una con su idiosincrasia, con su forma de cantarle, de rezarle y de pedir, y nada, esperemos que todas las disfruten al igual que nosotros y podamos vivir una buena romería.
26: Y por la mañana empezaban a pasar las hermandades por el vado del Quema en Aznalcázar, también el lugar de muchas emociones, porque allí los peregrinos que hacen el camino por primera vez se bautizan.
18: Que no se puede explicar, sin palabras, esto es para el que lo vive y lo siente.
19: ¿Cómo se va a llamar? Dulce Nombre del Rocío.
26: Siguen pasando por el Guadalquivir en barcaza en Coria del Río. De hecho, la hermandad de la localidad lo ha hecho hoy. 4.000 romeros ya van de camino a la aldea con su particular forma de tocar las palmas.
20: Tocando sevillana, vamos tocando toque, vamos ambientando, ¿no? Anunciando la llegada de la Virgen.
27: Muchísimas emociones, te acuerdas de todos los que tenemos arriba, que nos han enseñado este camino y este querer a la Virgen.
28: Esto, yo me emociono de la fiesta esta, nunca he estado, pero lo noto.
26: También han salido los primeros romeros de la capital, la castrense, en la provincia, Tomares, Valencina, Utrera, Olivares, Isla Mayor, Almencilla, San Juan de Alfarache, La Algaba, Salteras, Albaida y Mairena del Alcor. Mañana salen desde la capital 4. Más de 8.000 personas empiezan el camino. Atención al tráfico porque se va a ver afectado y mucho, tanto por la mañana como al mediodía. La Hermandad de Triana es la primera en salir a las 7 de la mañana. Saldrá de la ciudad por Torre Sevilla sobre las 11 y media, después de despedirse del barrio. Una hora antes lo hará la Macarena, después de visitar al Gran Poder. Sevilla desde El Salvador sale por el Puente de San Telmo, República Argentina y Blas Infante, y el Cerro del Águila sobre las 12 llegará a Tablada, pero en la provincia salen otras 16 filiales. Gines, Dos Hermanas, Umbrete o La Puebla, con lo que la presencia de la Guardia Civil se hace más que necesaria en puntos clave, como señala el subdelegado del Gobierno en Sevilla, Francisco Toscano.
29: Se ubican, como no, en el Ajarafe, en el eje Borbujos, Bollullos, Aznalcázar y por el otro lado, en lo que se refiere a Coria del Río, La Puebla y Almencilla.
26: Cambiamos de asunto. Un informe de la Inspección Educativa elaborado pocos días después del suicidio de Sandra Peña constata que el colegio Las Islandesas de Loreto no habría adoptado las medidas adecuadas. Señala que hubo al menos 3 incidentes con insultos y vejaciones, lo que debería haber supuesto la apertura del protocolo de acoso y antisuicidio. Sin embargo, el juzgado ha archivado la querella que los padres presentaron contra el centro argumentando que el colegio tomó medidas aunque no activara el protocolo. Una situación que ya señala los padres de Sandra en una entrevista en Canal Sur Televisión.
30: Ella, la educación, la inspectora de educación, con los hechos que tenía constancia, había de constancia en el colegio, porque 2 o 3 tuvieron que apuntar que tenían que haber abierto el protocolo.
31: Eso lo dice el informe de inspección de educación, sin saber la mitad ni la mitad de lo que se ha testificado en menores, ¿eh?
26: El Betis quiere tener el nuevo estadio para la temporada 28-29 con una capacidad para 60.000 personas, 900 plazas de aparcamiento y un hotel que ocupará el 80% del edificio anexo que está en estos momentos en fase de contención y apantallamiento. El director de Real Betis, Federico Martínez, ha visitado las obras hoy.
0: Tenemos mucha demanda de abonos. Realmente lo que es el estadio, en el sitio en el que está, problemas de movilidad y tal, 60.000 es una cantidad de un aforo que consideramos adecuado y el proyecto lo estamos cerrando en ese contexto.
26: Y acaba de comenzar un encuentro de la industria de defensa aeroespacial en el Palacio de Exposiciones y Congresos de Sevilla. Son 1.000 profesionales de 30 países. Hasta el jueves habrá más de 8.000 reuniones de negocios concertadas entre empresas y contratistas internacionales y nacionales. Para el alcalde de Sevilla, José Luis Sanz, no es casualidad que se celebre aquí.
1: Este encuentro es la prueba de que Sevilla es el nudo de la industria aeroespacial, donde se encuentra la oportunidad de mercado. Tenemos talento y tenemos la potencia de nuestro parque tecnológico y una visión también de un gobierno clarísimamente que apuesta por este sector.
26: Y en cultura arrancan las obras de restauración de remate en el renacentista de La Giralda. Una grúa de grandes dimensiones está subiendo a la torre los materiales necesarios y también está acordonada la Plaza Virgen de los Reyes. El ámbito de actuación va a abarcar el interior del cuerpo de campanas y hasta los pies del giraldillo. Van a consistir en labores de restauración y consolidación. El cuerpo de campanas está deteriorado por el paso del tiempo. Las nuevas estructuras van a incorporar sistemas de amortiguación para reducir el impacto de vibraciones sobre el conjunto de todo el cuerpo de campanas. Y la Consejería de Cultura va a rehabilitar las fachadas de la sede del Instituto Andaluz de Patrimonio Histórico, Monasterio de la Cartuja. El Real Alcázar, por su parte, inicia un plan de conservación de sus carpinterías históricas. Va a ser durante 3 años. Son piezas, como cuenta el delegado de Hacienda, Juan Bueno, del Palacio Mudé, el gótico, el apeadero y la muralla del patio de banderas.
2: Un ambicioso plan de conservación de sus carpinterías históricas con una inversión cercana a los 230.000 euros y actuaciones durante los próximos 35 meses sobre 44 piezas singulares de nuestro monumento. Estamos hablando de una intervención técnica muy importante que garantiza la conservación de elementos únicos de nuestro patrimonio.
26: El Lope de Vega reabrirá sus puertas el próximo mes de septiembre con la final Bienal de Flamenco. Será el 12 de septiembre con Dorantes y el estreno absoluto de su espectáculo Fractal Arcano. Y Silvio Rodríguez va a llegar a Sevilla en concierto el 26 de septiembre en el Palacio de Exposiciones y Congresos. Una actuación que forma parte de su gira española de solo 8 fechas. Las entradas estarán disponibles próximamente a través de los canales oficiales del artista.
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9: Seguimos con el relato de la actualidad de esta jornada, 19 de mayo, martes, en el que el Ministerio de Transportes ha anunciado la licitación por más de 72,4 millones de euros de las obras para modernizar varios tramos de la línea férrea entre Algeciras y Bobadilla, algo que lleva muchos años, décadas, esperando. Bea Díaz.
5: Se trata de dos contratos que ha aprobado hoy el Consejo de Ministros. Uno en el tramo Algeciras-Ronda, donde hay que hacer mejoras en la electrificación de la vía, y el otro para adaptar los gálibos del tramo férreo de Ronda hasta Bobadilla. Se busca preparar este tramo Ronda-Algeciras para una futura e hipotética integración dentro del corredor mediterráneo. El contrato lo va a licitar Adif, incluye la reposición de los servicios afectados por la instalación de la línea eléctrica en este tramo férreo, con la reposición de 57 líneas eléctricas aéreas, 14 líneas de telecomunicaciones y una acequia de riego, todo cofinanciado por fondos FEDER.
9: Dos mujeres han sido asesinadas en menos de 24 horas en España en presuntos casos de violencia machista. La última de ellas, de 33 años, ha sido asesinada en plena calle en Figueras, en Girona, presuntamente por su expareja, sobre el que pesaba una orden de alejamiento y que ha sido detenido en el lugar de los hechos. En la tarde de ayer, aproximadamente a la misma hora, era encontrada en su vivienda en Arguedas, en Navarra, otra mujer sin vida y con signos de violencia. Su pareja se entregaba a la Guardia Civil confesando el crimen. De confirmarse estas dos últimas muertes como crímenes machistas, de confirmarse oficialmente, serían en total 23 las mujeres asesinadas en lo que llevamos de 2026 a manos de sus parejas o exparejas, cuatro de ellas en Andalucía.
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9: La Guardia Civil investiga el tiroteo de Elegido como violencia doméstica. Un joven de 25 años que ya ha sido detenido ha disparado contra su pareja, su bebé de 7 meses, sus padres y vecinos que se interpusieron en su camino. Dos bebés están ingresados en la UCI pediátrica de Almería y siguen estables. El más grave de los cuatro heridos es un vecino que se encontró a su paso al agresor, al que disparó en la cabeza. Mató a su madre y a la pareja de ella. En Almería, informa Rocío Amores.
6: La Guardia Civil investiga el tiroteo en el marco de la violencia doméstica. El joven de 25 años, al que le constan 16 antecedentes penales, tenía orden de alejamiento de su pareja de 20 años, que ha resultado herida. En un coche viajaba esta mujer, su pareja, con el bebé de 7 meses que ha tenido que ser intervenido por impactos de bala, y con la madre del agresor y su pareja, que los dos han fallecido víctimas de los disparos. En la UCI también está un bebé de 21 meses, y es que una vecina salió a la puerta de la calle a ver qué sucedía con su bebé, una niña de 21 meses, en brazos, y recibió 3 impactos de bala. Hay herido también otro vecino, que es el que permanece más grave, aunque también está estable, según el último parte médico. Es un hombre de 60 años que el agresor encontró por el camino. Tras 5 horas deambulando, acabó entregándose a la policía y está detenido. La Guardia Civil investiga también trastornos psicológicos y violencia doméstica, aparte de abuso de drogas o tenencia de armas, de José Manuel Cortés Fernández, que es el detenido.
9: Y la Guardia Civil también investiga a esta hora, sigue investigando, recabando pruebas ante la aparición hoy lunes de dos cadáveres de dos hermanos que han aparecido en una vivienda de la pedanía jerezana de la Estrella del Marqués. Aunque todas las hipótesis están abiertas, se baraja la posibilidad de que uno de ellos se hubiera quitado la vida tras asesinar a su hermano. Tiene más datos en Jerez, Fernando Chacón.
10: Los cuerpos están ya en el Instituto de Medicina Legal para las autopsias y se ha levantado el secreto del sumario. Esta emisora, Canal Sur Radio en Jerez, ha podido recoger el testimonio de la vecina que alertó a la Guardia Civil y así relataba lo que vio al entrar en la vivienda junto a su hermano.
11: Entonces, Edsi entró en el salón y salió para afuera y me dice, los dos, yo me quedé en la puerta de la cocina, saben, ahí están los dos. Uno en cada butaca. Yo me asomé a la puerta, Francisco, yo lo quería ver, como despedirme de ellos, porque eran muy buenas personas los dos. Entonces me asomé y yo solo pude ver a el que estaba enfrente sentado y un poquito el que estaba al lado de la puerta, porque yo no llegué a entrar. Lo que lo vi un poco hinchado.
10: Recordemos que este lunes agentes de la Guardia Civil hallaban los cadáveres con signos de violencia y heridas de arma blanca. Al parecer, los agentes registraron la vivienda tras el aviso de familiares que hacía tiempo que no sabían nada de los dos hermanos, uno de los cuales parece ser tenía antecedentes psiquiátricos por esquizofrenia, un suceso que ha extrañado mucho en Estella del Marqués. Su alcalde pedáneo es Ricardo Sánchez.
12: Vivían los dos hermanos juntos, es decir, uno cuidaba del otro, porque uno estaba más enfermo y eran siempre los dos juntos, es decir, que eran dos hermanos que veíamos normalmente, que iban a desayunar prácticamente todos los días al bar, a tomar un café, personas muy normales, no todo el mundo saludaba, muy educado. La verdad que es que esta noche fue un mazazo. La verdad que la noticia a mí personalmente me cortó el cuerpo, porque la verdad que es que no me esperaba para nada. Cuando me enteré del suceso y me desplacé a la calle y la familia que eran, me impactó muchísimo, porque es que ni por asomo, la verdad.
10: La localidad ha decretado 2 días de luto oficial.
9: Jonathan Andic ha salido del juzgado y ha quedado esta tarde en libertad tras abonar a los muy pocos minutos la fianza de 1 millón de euros que le ha impuesto la jueza, que había ordenado prisión eludible con ese depósito económico por el presunto homicidio de su padre, el fundador de Mango. Paco Aranzana.
13: La defensa ha consignado la fianza de 1 millón de euros mediante transferencia y Jonathan Andic ha quedado en libertad tras su imputación como presunto responsable de la muerte de su padre, Isaac Andic. La jueza le ha impuesto además 3 medidas cautelares, comparecencias semanales ante el juzgado, retirada del pasaporte y prohibición de salir de España. Portavoces de la familia de Andic en un comunicado han reclamado que se respete el principio de presunción de inocencia y han matizado que no existen ni se hallarán pruebas de cargo legítimas contra él.

0: entre Sandra y sus presuntas acosadoras, lo que debería haber supuesto la apertura del correspondiente protocolo de acoso y antisuicidio. Sin embargo, el juzgado ha archivado la querella que los padres presentaron contra el centro, argumentando que el colegio tomó medidas, aunque no activara el protocolo. Esta situación ya la señalaron los padres en una entrevista en Canal Sur Televisión.
1: Ella, la educación, la inspectora de educación, con los hechos que tenía constancia, había de constancia en el colegio, porque dos o tres tuvieron que apuntar que tenían que haber abierto el protocolo.
2: Eso lo dice el informe de inspección de educación, sin saber la mitad ni la mitad de lo que se ha testificado en menores.
0: Los padres, recordamos, van a recurrir el archivo del caso.
3: Varios agentes de la Policía Nacional han sido tiroteados cuando intervenían en una operación antidroga en Torrox, en Málaga. Aunque se realizaron más de 30 disparos, los agentes han resultado ilesos. Hay dos detenidos, pero no son los autores de ese tiroteo. José Valero.
4: Los autores del tiroteo lograron huir en coche por la 7. Durante la persecución volvieron a disparar contra los agentes, tiraron incluso a un motorista y chocaron entre ellos, según informan portavoces de la Policía Nacional de Málaga. Eso ocurrió después de que salieran huyendo tras tirotear a los agentes cuando estos iban a intervenir ante una posible descarga de droga en una nave de Torrox. Fueron abordados por dos vehículos con 5 hombres que abrieron fuego contra policías de la Unidad de Droga y Crimen Organizado Costa del Sol de Vélez, como explica Teresa Pellús, portavoz de la Policía Nacional.
5: Los delincuentes abrieron fuego contra los agentes, que han resultado ilesos. Los disparos se han producido en el momento en el que los policías procedían a la detención del varón en la entrada de una nave utilizada por los narcos para el almacén de combustible y narcolanchas.
4: La investigación sigue abierta y no se descartan nuevas detenciones. La Policía Científica ya trabaja recogiendo pruebas en la nave. Los detenidos son un hombre de 51 años y una mujer como colaboradora de la organización.
3: Y en Sanlúcar de Barrameda, en Cádiz, la Policía Nacional ha detenido a un hombre que utilizaba una furgoneta con un doble fondo para almacenar y transportar en ese momento hasta 2.500 litros de gasolina que al parecer iban a abastecer a narcolanchas, lo que se conoce como el petaqueo. Fernando Chacón.
6: Sí, y eso fue exactamente lo que...
7: La investigación comenzó cuando agentes detectaron el vehículo repostando combustible en una gasolinera de la localidad. Cuando detectó la presencia policial, el conductor emprendió la huida a gran velocidad, poniendo en riesgo a otros conductores y peatones. Tras abandonar la furgoneta, que fue intervenida por los agentes, se encontró un sofisticado doble fondo preparado para ocultar grandes cantidades de combustible y un sistema de extracción rápida mediante presión de aire. Las investigaciones posteriores permitieron identificar y detener al conductor, que tiene antecedentes por delitos de petaqueo y que ha sido enviado a prisión provisional. La Policía Nacional advierte además del grave riesgo de explosión y de daños a terceros que supone transportar combustible en condiciones no autorizadas y con vehículos modificados ilegalmente.
3: Y en Huelva, la Policía Nacional ha detenido a 5 personas en una agresión en plena vía pública a un hombre para atemorizarlo y que no declarara en un juicio. Ha tenido lugar en la barriada del Torrejón, Manuel Delgado.
8: Los hechos se remontan al mes de abril, cuando la víctima se encontró en la calle con 9 personas que empezaron a perseguirle. Una vez que fue alcanzado por el grupo, denunció haber sido agredido con un palo y también con un arma blanca. Incluso resultó herido en uno de los brazos por un proyectil. La víctima había acudido a casa de su madre, que antes había sido intimidada a la salida de un establecimiento de alimentación por uno de los presuntos agresores de su hijo. Este estaba recibiendo coacciones para no declarar en un juicio por unos hechos ocurridos anteriormente.
3: A todo esto, el exjefe de la UDEZ, Óscar Sánchez, investigado por pertenecer a una red de narcotráfico, ha declarado hoy en la Audiencia Nacional. La detención de Sánchez se produjo después de que se interviniera un alijo de 13 toneladas de cocaína en el puerto de Algeciras en el año 2024, informa Bea Díaz.
6: Sí, y eso fue exactamente lo que aceleró su detención del ex jefe de la Unidad de Delincuencia Económica y Fiscal de la Policía Nacional. Está siendo investigado por su pertenencia a una supuesta red de tráfico de drogas con la que habría estado colaborando, aportando información a cambio de pagos millonarios. Cuando fue detenido se encontraron hasta 20 millones de euros que habían

emparedado en su casa. En el auto se refleja que estuvo presuntamente implicado en la introducción de al menos 39 contenedores en el puerto. Solo dos de ellos fueron intervenidos, con cerca de 73 toneladas de cocaína. En la declaración de hoy, que ha hecho por videoconferencia, acusa a los investigadores de esta trama de encubrir una auténtica trama de corrupción policial, que sí que habría participado en actividades relacionadas con el narcotráfico y que estaría compuesta por agentes de aduanas del puerto de Algeciras. Acusa también a los investigadores de este caso porque asegura están encubriendo también una trama de corrupción policial. Óscar Sánchez se ha desligado de todas las acusaciones, investigado por tráfico de drogas, blanqueo, cohecho y revelación de secretos. Ha declarado hoy asegurando que también se han ocultado pruebas en su contra. Ha declarado por videoconferencia, solo ha contestado a las preguntas de su abogado y se encuentra en prisión preventiva desde el año 2024.

0: Este miércoles es día grande en Sevilla. Salen de la capital cuatro hermandades con más de 8.000 personas. Habrá alteraciones en el tráfico, Patricia Arzuaga.
1: Tanto por la mañana como al mediodía, la hermandad de Triana es la primera en salir a las 7 de la mañana. Sale de la ciudad por Torre Sevilla sobre las 11 y media, después de despedirse de su barrio. Una hora antes lo hace la Macarena, después de visitar a Gran Poder. Sevilla, desde El Salvador, sale por el Puente de San Telmo, República Argentina, y Blas Infante, y el Cerro del Águila llega a Tablada sobre las 12 del mediodía. Pero en la provincia salen además otras 16 filiales, Ginés, Dos Hermanas, Umbrete o La Puebla del Río, por lo que la presencia de la Guardia Civil se hace más que necesaria en puntos claves, como señala el subdelegado del Gobierno en Sevilla, Francisco Toscano.
2: Los puntos más importantes de interés en lo que se refiere a los enlaces de tráfico se ubican, como no, en el Ajarafe, en el eje Borbujos-Bollullos-Annalcázar y por el otro lado en lo que se refiere a Coria del Río, La Puebla y Almensilla.
1: Un dispositivo de seguridad que componen 900 guardias civiles de varias unidades y 200 policías nacionales. Hay 200 vehículos, 120 motos, dos embarcaciones y un helicóptero.
0: Y hoy es el primer día en que las hermandades que van al Rocío han empezado a cruzar por uno de los lugares más bellos y emocionantes del camino, el Vado del Quema. Este año, además, gracias a las lluvias, la naturaleza desborda su verde lleno de flores y lo que es que haya agua para los romeros, para que puedan cumplir con su sueño de ser bautizados ahí, en el Vado del Quema, en pleno camino a la aldea. María José García Mondelo.
3: Los primeros romeros ya han llegado al Vado del Quema, uno de los puntos más emblemáticos del camino hacia la aldea del Rocío. Aquí decenas de peregrinos han cruzado el río Guadiamar donde han sido bautizados.
4: Yo te lo he visto como madrina, como lucero marismeño, que la Virgen te bendiga, que sea rociera, la lleve siempre en el corazón.
3: O esta otra niña que se ha bautizado de manos de su abuelo.
5: Pues lo mejor que me ha pasado, la verdad.
3: Y es que la familia en el camino alcanza su verdadero valor.
6: Este año, de hecho, venimos todos en familia, que es la primera vez que venimos todos y la verdad que está siendo muy emotivo.
3: El Vado del Quema es paso obligado para 63 hermandades. La primera en cruzar hoy ha sido la hermandad de Málaga, La Caleta, seguida por otras como Málaga, La Real, Estepona, Lucena de Córdoba, Jaén y Torremolinos. Para Ceuta, este camino tiene varios desembarcos.
7: Venimos de Ceuta, estamos muy emocionados, la verdad.
8: Somos la única hermandad africana.
9: Es mucha espiritualidad. Tienes tiempo de estar solo, de pedir.
3: Durante esta jornada son 27 las hermandades que han iniciado su peregrinación hacia el Rocío, principalmente por los caminos de Sevilla y Huelva.
10: ¡La reina de las marismas!
11: ¡Viva!
10: ¡El pastorcito divino!
11: ¡Viva!
3: Con la salida de Punta Umbría y Valverde del camino ya son cuatro las hermandades onubenses que llevan en el alma una petición muy especial.
12: Llevamos una Virgen del Pilar que este año lleva un lazo negro por los guardias civiles fallecidos.
3: En total, desde ayer ya son 54 las hermandades que están en ruta hacia la aldea almonteña. Mañana miércoles continuarán las salidas con otras 35 hermandades que emprenderán el camino en dirección a la Blanca Paloma.
0: Fue el Papa Juan Pablo II quien visitó la romería del Rocío, la aldea y la romería. No podrá hacerlo el Papa León XIV, pese a que viene a España dentro de muy poco. Estará aquí entre el 6 y el 12 de junio y ya se sabe que alrededor de 500.000 de personas están inscritas para participar en los actos multitudinarios de su visita. Sara de Borja.
13: En concreto, se han inscrito unas 260.000 personas para asistir a la celebración de la misa que el pontífice oficiará el domingo 7 de junio en la Plaza de Cibeles por la festividad del Corpus. Igualmente, ya se han apuntado unas 160.000 personas para la gran vigilia de oración con jóvenes que tendrá lugar en los alrededores del Estadio Bernabéu. En Canarias, por su parte, ya son 36.000 personas las inscritas a la misa masiva que se celebrará en Las Palmas el 11 de junio y unas 25.000 para la misa que al día siguiente pondrá cierre en Tenerife al viaje del pontífice, aunque no se ha concretado la cifra que se espera acuda el día 9 al primer acto público de León XIV en Barcelona. El arzobispado ha informado que se estima sean unas 37.000.
0: Van a dar las 9 de la noche. Resumimos para usted lo más importante de la tarde y enseguida la información deportiva.
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0: Y con Pérez Alcázar. Vamos a ello, Manolo. Rodríguez Zapatero se ha convertido en el primer presidente del Gobierno de España imputado en una causa de corrupción. El juez de la Audiencia Nacional, José Luis Calama, lo cita el 2 de junio por el supuesto cobro de casi 2 millones de euros en comisiones ilegales en el rescate que el gobierno concedió a la aerolínea Plus Ultra.
15: El instructor lo sitúa como vértice de una estructura criminal jerarquizada para el cobro de esas mordidas. A instancias de la Fiscalía Anticorrupción, el magistrado investiga si Zapatero cobró el 1% de los 53 millones que el gobierno concedió a Plus Ultra a través de una empresa offshore que su amigo Julio Martínez creó como testaferro en Dubái. Como ya hizo en el Senado, Zapatero ha negado en un vídeo haber realizado actividades ilegales o mediar para Plus Ultra.
16: Que jamás he realizado ninguna gestión ante ninguna administración pública ni el sector público en relación con el rescate de Plus Ultra.
15: En mensaje dirigido a los miembros de la Ejecutiva Federal del PSOE, Pedro Sánchez ha reconocido que son momentos duros, pero les ha pedido que defiendan el buen nombre de Zapatero. El portavoz socialista en el Congreso, Pachi López, reconoce que la imputación del expresidente socialista les ha afectado anímicamente.
17: No le puedo negar que es un show para la militancia y para el Partido Socialista, pero nuestra primera reacción va a ser defender.
15: Los socios del gobierno cuestionan la imputación de Zapatero y vuelven a señalar a los jueces apuntando a un caso de lawfare. Vox plantea de nuevo una moción de censura, pero el PP pregunta a los socios del PSOE si van a mantener al gobierno. Recuerda que Sánchez llegó a la Moncloa por una moción por la corrupción. La portavoz en el Congreso, Esther Muñoz, le marca el camino de salida.
18: En un país sano democráticamente, el gobierno estaría disolviendo las Cortes y convocando elecciones. Hoy se imputa por varios delitos de extrema gravedad al expresidente José Luis Rodríguez Zapatero y aquí no pasa nada.
15: La policía ha registrado durante 4 horas el despacho de Zapatero, la empresa de sus hijas y otras 2 mercantiles de donde se han llevado maletines y cajas precintadas. Fuentes de la investigación apuntan que hay un requerimiento de información a la SEPI, empresa pública que concedió el rescate y que dependía del Ministerio de Hacienda que dirigía María Jesús Montero.
0: En Andalucía siguen analizando los resultados de las elecciones. El candidato del PP a la reelección ha defendido esta tarde ante la dirección general de su partido que ha obtenido una mayoría suficiente para formar un gobierno en solitario.
15: Sobre la noticia del día, Juanma Moreno ha pedido a la socialista María Jesús Montero explicaciones por la imputación de Zapatero que le acompañó en 4 actos durante la campaña. Moreno ha destacado que ha obtenido el 41,6% de los votos y 53 escaños, lo que considera una mayoría solvente en su intención de formar gobierno sin consejeros de Vox.
19: Que hemos ganado en el 93,4% del territorio donde viven los andaluces.
0: Nueva protesta de los agricultores ante la Unión Europea. La Comisión promete ayudas antes del verano para compensar la subida de los precios de los fertilizantes por culpa de la guerra en Oriente Medio.
15: Las grandes organizaciones del campo de toda Europa se han manifestado ante el Parlamento de Estrasburgo pidiendo soluciones urgentes y no propuestas a medio plazo.
0: Y una mujer ha muerto apuñalada por su expareja. Ha sido asesinada en plena calle en la localidad gerundense de Figueras, en el que puede ser el segundo asesinato machista en solo 24 horas.
15: La víctima tenía 33 años. El hombre que ha sido detenido en el mismo lugar de los hechos tenía una orden de alejamiento vigente que habría incumplido en 2 ocasiones. En la tarde de ayer era encontrada en su vivienda de Navarra otra mujer sin vida. Su pareja se entregaba a la Guardia Civil confesando el crimen. De confirmarse ambos casos serían 23 las mujeres asesinadas por violencia machista en 2026, 4 de ellas en Andalucía.
11: Canal Sur contra la violencia de género.
0: 9:04 de la tarde, ya tenemos aquí el pelotazo, que es una parte del Mirador de Andalucía y de la que se encarga Alonso Rivero. ¿Qué tal? Buenas tardes, compañero.
20: ¿Qué tal, Natalia? Sí, sí. Siempre hay que recordar a nuestro Javier Pardo, ¿eh? Hoy me estaba acordando yo de él. Sí, sí, me estaba yo acordando de él, ¿no?
0: Pues un abrazo a Javier, claro, Pardo, que está
20: disfrutando de la vida, ¿no?
0: Pues sí, disfrutando. ¿Qué acaso tú no disfrutas trabajando?
20: Yo tengo una suerte inmensa, inmensa. Ah, sí, pero bueno, sí. Es verdad que no se le ve mal en alguna fotito que sube, ¿no? O
0: sea, a Pardo, ¿cómo se le va a ver mal?
20: Claro, está para debutar.
0: Oye, vamos a invitarlo desde aquí, vamos a lanzarle un órdago desde aquí para que venga a visitarnos algún día, ¿no?
20: Después de un añito debería de empezar a dar algunas tertulias.
0: No, y ya mismo.
20: Claro.
0: Que venga alguna tarde.
20: Bueno, no quiero
0: que traiga merienda. Que traiga merienda.
20: Ahora está en la parte cultural, gastronómica, que a él le encanta.
0: Ah, oh, sí, sí, él sabe. Él sabe muy bien.
20: Él se mueve ahí.
0: Él sabe muy bien. A lo mejor a la vuelta del verano.
20: Hoy.
0: Puede ser.
20: Maravilla.
0: Bueno, te dejo con tus cosas.
20: Venga, nos escuchamos.
0: Venga,
20: gracias, Natalia.
0: Para.
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20: Y con Rubén Rubio siempre aquí, acompañándome, que para que técnicamente no pase absolutamente nada, y eso es difícil conmigo. Está Paco Cepeda, está Carlos Sánchez y toda la redacción poblada en redacción de Deportes de Canal Sur Radio para acompañarles en estos 30 minutos. En un día en el que vamos a hablar de muchas cosas, como es habitual, vamos a darnos una vuelta por Andalucía, vamos a contar noticias. Tenemos que hablar también de cosas que suceden más allá de nuestras fronteras. Por ejemplo, hay partido en la Premier. Paco Cepeda, buenas tardes. Mira, voy a empezar ya contigo. Buenas noches. Bueno, todavía hay luz, ¿no? Tarde, ¿no?
21: Atardecida maravillosa.
20: Es de tieso decir buenas noches con la luz esta, ¿no? Yo lo creo.
21: Un día, ¿por qué no hacemos el programa desde José Laguillo?
20: Deberíamos, sobre todo los martes, que es cuando nos toca a ti y a mí, ¿no?
21: ¿No te parecería un...?
20: ¿No? Sí, pero tendríamos que ir a tu casa porque en la mía puede haber chillos.
21: Vale, chillido, la mía
20: ya más, sabes que más tranquila. O al octavo.
21: Aunque yo había pensado en hacerlo desde el bar.
20: Puede estar tranquilo. Oye, que podemos tener resuelta la Premier, ¿no? Arsenal, el City, el Mega City, que parece Guardiola se va. Bournemouth 0, City 0. Si esto queda así, es decir, si no gana el equipo de Guardiola, pues el Arsenal conquistará la Premier.
21: Y puede que vaya para allá Maresca.
20: Y puede que vaya, parece.
21: Y por supuesto, el elemento clave, ¿no? Que es Marcos Álvarez, ¿no? Que es el que marca la diferencia.
20: Y se lo está llevando, también hay que decirlo, ¿eh? Por cierto, bueno, vaya dos
21: muy
20: clubes.
21: Merecido, muy merecido.
20: Por cierto, en la Premier se está hablando mucho de una situación, fíjate, se hablaba de corrupción y estas cosas, cómo se toman en la Premier este tipo de situaciones.
21: Corruption.
20: Bueno, el Southampton tenía que jugar la última eliminatoria ante el Hull City para subir a la Premier. Pues lo han eliminado. Han metido al Middlesbrough, que denunció que mandaban a algún chavalito a grabar los entrenamientos pertenecientes al club, al Southampton, y por este hecho, fíjate, lo han eliminado. A mí me parece, o sea, para las cosas que yo veo en España, esto me parece...
21: El caso Negreira, que es lo que hace.
20: Claro, esto me parece...
21: La tortura y pena de muerte.
20: Pero tú me entiendes, ¿no? Con lo que uno escucha y lee, bueno, esto me parece algo jocoso, diría yo, ¿no? Un chaval con un móvil detrás de un árbol grabando el entrenamiento, ¿no?
21: Vamos, lo más limpio que he visto en mi vida, ¿no?
20: Pues para que tú veas. Así que...
21: O sea, allí el caso Negreira, entonces, lo resolverían con
20: 18 años con 7 millones y medio y no pasa absolutamente nada, ¿no? Porque dice la agencia tributaria de Cataluña que el Barça no usó esto para partir con ventaja.
21: Y porque ha prescrito.
20: Y ha prescrito también. Qué bonita esa palabra.
21: Qué cosa más bonita.
20: Bueno, pues atentos, que va a estar Paco Cepeda, va a estar Ismael Medina también para hablar de muchas cosas, pero antes, como es habitual, arrancamos, Rubén Rubio lo hace, el vuelo charter, para darnos una vuelta por nuestra maravillosa comunidad. Sitio que le gusta mucho a Paco Cepeda, por los espetos y por el fútbol, Málaga, porque está el equipo de la capital de la Costa del Sol que se sale luchando, ¿por qué no?, por soñar a lo grande. Y esas son las sensaciones que transmiten. Seguro que la gente está, que no cabe en sí. Juan Carlos Tirado, ¿qué tal? Muy buenas.
22: Pues sí, el malaguismo está desatado. La afición blanquiazul no quiere dejar solo al equipo en el momento más importante de los últimos años. Lo que parecía una utopía, una quimera, una entelequia viendo al Málaga en la zona baja a principio de temporada se ha convertido con el paso de las jornadas en un sueño con visos de realidad. La vía directa del ascenso es posible, pero muy difícil. Lo que sí tiene en su mano es clasificarse para el playoff, pudiendo hacerlo como tercero, cuarto, quinto o sexto. En definitiva, muchas cábalas y muchas cuentas que no quieren hacer en el vestuario malaguista, como se desprende de las palabras de Rafa y de Galilea.
23: A nosotros no nos gusta hablar de objetivos, porque al final creo que nos ponemos límites y creo que hablar de objetivos sería irreal, porque podemos conseguir cualquier cosa.
24: Sabemos la ilusión que estamos creando en la ciudad, en los aficionados, esa ilusión también la vivimos nosotros, obviamente, y queremos aspirar a todo, pero bueno, es que creo que lo más importante es saber dónde vamos a poner el siguiente pie, el siguiente paso.
20: Por cierto, antes de seguir por Andalucía, hay novedades, Central de Datos, Paco Cepeda, el City de Guardiola.
21: Encaja gol.
20: ¿Qué pasa al City de Guardiola?
21: Un golazo, un golazo descomunal.
20: Es Kroupi, sí, Junior Kroupi.
21: Descomunal, un golpeo seco, bueno, dentro del área, pero bueno, lejísimo de Donnarumma. Y bueno, que ha estallado, Guardiola se ha quedado de piedra.
20: Vaya.
21: Y Haaland, conversaciones con Bernardo Silva, en definitiva... Pueden estar perdiendo la liga.
20: Pues ahí está.
21: Y ahí está Iraola, que no se puede ganar más entero que este hombre.
20: La verdad es que está que se sale y veremos a ver cuál es su próximo destino. Bueno, de momento el City que deja la liga, la Premier para el Arsenal. Eso en directo, el minuto 40 de la primera parte. Continuamos y nos marchamos hasta Córdoba porque no son buenas las noticias. Es decir, se alejó, por no decir que es imposible el sueño del playoff. Pero el Córdoba ya sabes que suele anticipar mucho el trabajo, se va hablando de nombres. Hay otro más en la lista, Ildefonso Fernández. ¿Quién es? Muy buenas.
1: Sí, el Córdoba ha puesto sus ojos en el centrocampista del Antequera Moja Basele, de 26 años, según ha podido saber Canal Sur. Ya ha habido un encuentro entre el club blanquiverde y el jugador, que está encantado con la propuesta que le presenta el Córdoba Club de Fútbol, aunque no es nada fácil la operación porque... El futbolista tiene una cláusula de rescisión de €500.000 con el Antequera, con el que le vincula un año más de contrato. Además, el Córdoba no es el único club que se ha fijado en el centrocampista senegalés. También el Albacete y el Ceuta ponen sus miras en él, además de clubes de Portugal y de Bélgica. El Córdoba también está interesado en el centrocampista del Betis Deportivo, Buaret, tal y como comentamos en el día de ayer. Quien sí podría estar la próxima temporada en el club blanquiverde, aunque no está del todo muy claro, es Ramón Vila, el portero cedido al Eldense. Acaba de conseguir el ascenso a segunda división tras una gran temporada.
4: Yo me debo al Córdoba, tengo un contrato ahí, bueno, hablaremos, nos sentaremos tranquilamente. Y decidiremos lo mejor para todos. Sí, hombre, a ver, al final pues eso, los porteros sabemos cómo es nuestro oficio, que o juegas o no juegas, y bueno, después de un año sin jugar en Córdoba, necesitaba un pequeño cambio para demostrar mi valía, para demostrar mi potencial, y bueno, creo que acertamos. Y...
1: Patata caliente la que tiene la Comisión Deportiva del Córdoba en la portería de cara a la próxima campaña, con tres buenos guardametas: Iker Álvarez, Carlos Marín y Ramón Vila.
20: Pues gracias, Hilde. Patata caliente también para los gestores del Granada, ¿eh? Después de una temporada muy decepcionante, se le está haciendo tremendamente largo el final de temporada. Miguel López, ¿qué tal? Muy buenas.
5: ¿Qué tal? Buenas noches. Pues sí, si hiciéramos una clasificación parcial del último mes de competición, los últimos cinco partidos de Liga, el Granada sería el cuarto peor equipo de segunda división y estaría en puestos de descenso. Solo ha ganado un partido y ha conseguido esos tres puntos de los últimos 15 en juego, después de las goleadas contra el Albacete y el Almería y los últimos resultados negativos también contra el Córdoba y el Burgos. Tres puntos de 15 es un bagaje paupérrimo para el Granada, muy malo. Y esto evidentemente ha encendido los ánimos de la afición. Solo tres equipos en este tramo, en este periplo, lo han hecho peor. El Mirandés y el Zaragoza, con un punto en cada caso. Y el otro es también andaluz, tristemente, el Cádiz, con dos. Pero eso no consuela a nadie en los Cármenes, pese a que la salvación esté conseguida. Y lo que se quiere es mejorar la imagen del equipo rojiblanco en este tramo final. El domingo el Mirandés a las 6:30 y el sábado siguiente, ojo, el día en el que se enciende la feria del Corpus, a las 9 de la noche el Granada va a cerrar la liga contra el Sporting de Gijón en un encuentro en el que ninguno de los dos equipos se juega nada, pero sí el Mirandés este domingo, como decimos, con el Cádiz como actor invitado en el choque de Andúa.
20: Gracias, Miguel. Bueno, en Sevilla, en el Betis, soy su director general Federico Martínez Feria, acompañado a los medios de comunicación para explicar cuál es el comienzo de las obras y para contarles de esta manera también cuál es el plazo establecido por el club.
6: Nuestro objetivo de atrás para adelante es tener la disponibilidad del estadio en la temporada iniciando la 28-29. Ahora mismo estamos trabajando junto con Acciona, el contratista que hemos seleccionado para la ejecución de las obras, y estamos trabajando en definir lo que sería el proyecto final, y ello nos va a permitir obtener un cronograma de tiempos y de necesidades para cumplir con estos plazos.
20: Bueno, pues esto en cuanto al Betis, que no va a contar con Anthony ni con Nata en el Mundial. Ayer Carlo Ancelotti, lo has escuchado, Paco, ¿eh?, lo que se revolucionó el personal cuando mencionó Neymar Jr.
21: Neymar, ¿no? Bueno, es un icono muy venido a menos. Yo no sé cómo lo ha metido, sinceramente. Bueno, sí.
20: Yo creo que para que no haya ruido. Ahora tiene que entender a lo mejor Neymar que no está para ser indiscutible, ni titular. Digo esto porque ahí es donde va a tener el rol Ancelotti. Se maneja bien en estos...
21: De lo que yo le he visto, y además ya en la Liga Brasileña, que para mí ya no es una vara de medir razonable, es un exjugador de fútbol.
20: Pues escuchen esto, porque el CTA, en su boleto semanal, Ismael, ahora le voy a preguntar, ha dicho esto, ha querido explicar de esta manera ese gol de Vinicius en el Ramón Sánchez Pizjuán.
7: El CTA considera que la acción puede entenderse como infracción al existir un uso del brazo por parte del atacante que impacta en el adversario, generando una desventaja en la disputa. Este gesto, aún dentro de la dinámica de juego, presenta argumentos para ser sancionado como falta en ataque previa a la consecución del gol. Desde el punto de vista del protocolo VAR, se trata de una acción interpretable en cuanto a la intensidad y naturaleza del contacto, no constituyendo un error claro y manifiesto. Por ello, el VAR actúa correctamente al no intervenir.
20: ¿Cómo te queda, Paco?
21: Me quedo.
20: ¿Cómo te queda? Ismael Medina, buenas noches. Vamos a saludar a Ismael, que está por ahí.
8: Hola, ¿qué tal? Muy buenas, Paco. Buenas, Alonso.
20: ¿Cómo os quedáis?
21: A ver, yo creo que vamos a intentar subtitular al CTA, ¿no?
20: Sí.
21: Es como no le pitamos penalti a Mbappé en una jugada muy parecida, pero al contrario, nos hicimos allí la pichurlío y no pitamos nada.
20: Pero no, pero sí, no, Ismael, es lo que yo digo. Oye, o sí o no, ¿no?
21: Bueno,
20: lo
21: que quiero decir es que puede ser falta, interpretado como falta, pero que no entienden que dentro del protocolo VAR sea revisable porque no es error manifiesto. Bueno, para mí sí lo es un error manifiesto. Pero es que eso, ¿cómo demuestro yo que es un error manifiesto? Es una cuestión subjetiva. Y si quieren decir que eso no es un error manifiesto, pues yo no tengo más remedio que decirle, bueno, pues yo pienso lo contrario. Y les repito que me parece que ustedes han visto en su retina está la jugada anterior y no se han querido molestar al dios máximo florentino.
20: Ismael.
8: Ridículo. Bueno, el tema del mundo arbitral está ridículo, ¿no? Está ridículo. El CTA lo que siempre hace estos vídeos para contentar a algunos y para decir que siempre llevan razón. Entonces, es falta y como no se le pitaron un penalti, una jugada, o como decía Paco, Mbappé y después al Barcelona, son unos bien queda. Pero al final, claro que todo en el fútbol es interpretable, pero ellos entran cuando le dan la gana. Es decir, ¿cuántas veces hemos visto 6 minutos o 5 minutos al árbitro del VAR llamar de abajo y estar viendo las jugadas tan que han encontrado el detalle a cámara lenta? Y a cámara lenta sí se ve la fuerza excesiva. Nada,
20: es decir, ridículo. Bueno, en cuanto
8: siempre quieren llevar razón.
20: Hay temas de debate, pero en cuanto al Sevilla sí queremos contar algunas cuestiones que teníamos preparadas en el día de hoy. Por ejemplo, ya saben que hoy se ha conocido que Antonio Cordón se desvincula. Ya decíamos ayer que ni finiquito ni nada de los 2 años de contrato. Él entiende que cómo estaba la situación del club y los que tengan que venir, pues prácticamente no aportaba absolutamente nada. Y no quería tampoco el agarrarse al cargo porque no lo ha hecho ninguno de los clubes. Así que ese es el comunicado del Sevilla. Ya les digo que hasta final de mes va a estar en labores del club. Va a viajar a Vigo. O sea, hay un comunicado, pero va a viajar a Vigo.
21: Va a trabajar más que el resto del año.
20: Y va a estar. Bueno, yo eso es una opinión que después vamos a tener cada uno. Yo no creo que todo haya sido tan malo. A partir de aquí, Luis García Plaza tiene claro que quiere conocer, a partir de la próxima semana, qué piensan los actuales gestores o los que le tengan que comunicar, los que tengan que venir, si lo tienen que hacer por parte de ellos, porque tiene un par de ofertas encima de la mesa y evidentemente quiere entrenar la próxima temporada. ¿Qué ocurre? Que lo que hemos podido confirmar también esta tarde es que el entorno de Sergio Ramos ha tanteado entrenadores, por ejemplo. Sí sabemos que Sergio quiere un entrenador bueno. ¿Qué quiere decir bueno? Bueno, ¿qué es bueno? Pues importante. ¿Dónde cimentar un proyecto? Y creo que aquí esto es una idea que deberían de tener todos los que quieran coger un club, porque el entrenador es lo más importante. Se ha hablado y se han mantenido conversaciones con Ernesto Valverde, con Marcelino, casi imposible, por no decir imposible, por situaciones muy diferentes ambos, pero sí se ha tanteado a José Bordalás, que tiene pendiente una reunión con Ángel Torres, pero que tiene un sueño, tiene dos, me contaban, ¿no? La Roma en Italia y el Sevilla en España. Por lo que sea, son dos clubes que él quiere entrenar en su carrera. ¿Qué ocurre? Que aquí hay una fecha de finalización de la compra del club, el 31 de mayo. Si se puede adelantar, mucho mejor, porque todos los entrenadores, agentes, jugadores se ponen nerviosos a la hora de saber dónde van a estar la próxima temporada. Y por aquí pasa un poco las opciones que pueda tener el propio Bordalás. Porque, os pregunto antes de nada, bueno, una última noticia, que se va encaminando también la ampliación de contrato de Oso y de Castrín. Son 3 años, uno les quedaban a ambos, más 2 más. Se tiene que acordar todavía algún ajuste del salario para la próxima temporada, pero el club entiende que se va a hacer oficial a mucho no tardar. Os pregunto primero, a esta hora de este martes 9:20, ¿las sensaciones, Paco, para ti es que la compra se va a hacer, o tienes tus dudas todas? Mantienes tus dudas, porque yo, tú has sido crítico en esto y, bueno, y no crítico, hablo de...
21: escéptico.
20: Escéptico es la palabra.
21: A ver, se han dado unos pasos que parecen en el mundo real, si esto no fuera fútbol y no conociéramos todo este entorno, esto es una venta cantada, pero dada la magnitud de las cantidades, dado que al final tiene que venir alguien con un talón, con un importe que yo no he visto en mi vida y que en el mundo real de la ciudad de Sevilla no aparece muy a menudo. Y que cuando preguntas a la gente que se mueve en esos entornos, oye, esto, y dice, bueno, es que este banco avala cosas y otra que no se presenta allí. Y digo, pero eso, ¿cómo va a ser esto? No, que dice, hay una operación de hace unas semanas. Pues no, finalmente no lo vio. Y digo, pero esto después de tanto... Así es esto. Entonces yo tengo que ser cauteloso.
20: Tú sigues siendo escéptico, ¿no?
21: Simplemente cauteloso. Y si se produce, lo que tampoco me parece es que vaya a ser tan rápido como creemos. Tampoco. Porque se necesitan ciertos permisos, el Consejo Superior de Deporte lo tiene que dar, si no, no se libera ningún tipo de cantidad. Yo no sé la urgencia que esto es para el Consejo Superior de Deporte o no. No lo sé.
20: Es que este, Ismael, es uno de los grandes problemas, ¿no? Lo hablamos tú y yo esta tarde, ¿no? Que solemos siempre tener charlas para preparar el programa.
21: Morrocotuda, ¿no?
20: Sí, Morrocotuda, me encanta hablar con él y puede que es con la persona con la que más hable, pero Ismael, este es uno de los grandes problemas. Es decir, el tiempo para lo que sea hay que acortarlo.
21: ¿Tú estás escuchando los pajaritos de Ismael?
20: Sí, me encanta. Sí, sí, maravilla. Para sobre todo, poder acercar postura en algunas operaciones donde el club, en esta situación económica y deportiva, tiene que tomar cierta ventaja que no se la tomen otros clubes, ¿no?
8: Bueno, pero yo creo que lo primero es cerrar la operación, absolutamente. Es decir, lo que cuentan, hombre, si estuvieron 9 horas reunidos y este tiempo han estado hablando, que era lo más importante, que es la firma. Utilizaba Paco una palabra que yo también la tengo, escéptico, pero escéptico porque se hablan de cantidades. A mí me cuentan que el dinero sí está. Por otra parte, te dicen que las acciones están todas bien. Bueno, que queden en la notaría lo antes posible, lo hagan. Después sí creo que deberían llegar a algún artilugio para tener una persona de confianza dentro para que vaya actuando. Yo creo que hay que buscar entrenador, que es primordial en el fútbol, y después el tema de hacer una plantilla. Y creo que el tiempo es importante. No es fundamental, ¿eh? Porque al final llegamos el día 1 de septiembre y seguimos Paco y yo aquí debatiendo contigo en Canal Sur las últimas horas para fichar. Es decir, también tiene un poco de pantomima. Creo que lo principal es que se firme el acuerdo y ve que esto se lleve a cabo adelante, después el CSD, y que vayan dando pasos para un nuevo Sevilla. Rápido, pero también teniendo en cuenta que estos son tiempos, ¿eh? Que mañana no se va a firmar y que la semana que viene no va a estar aquí el nuevo entrenador del Sevilla, que lleva tiempo, pero lo que sí me gustaría es ver si todas las partes están de acuerdo, la manteca, los pelotes, las acciones, y que se firme sobre todo para ver si hay un nuevo sevillano.
20: Evidentemente, en el caso del entrenador, de concretarse esa posible operación, Paco Ismael, la de José Bordalás, creo que aunaría muchas voluntades dentro del sevillismo,
21: pues
20: porque
21: sí. Se
20: ve como un entrenador para cimentar un proyecto, para iniciar un proyecto en este nuevo Sevilla, en esta situación actual del Sevilla.
21: Este hombre se ha ganado un prestigio en el fútbol español y además su manera de encarar el juego es muy parecida a cómo se siente en la estructura del Sevilla como club. Algunas veces hemos bromeado con mi querido Miguel Ángel Chazarri, amigo de todos nosotros, y dice, es que al Sevilla lo que le pega es Bordalás con Cristóbal Soria de
20: ya sé por dónde vas,
21: segundo
20: sí,
21: entrenador
20: estoy
21: Pablo Alfaro
20: contigo, sí.
21: Ojeador Pepe
20: Javi
21: Prieto
20: Navarro
21: y scout Javi Navarro. Es que es una exageración, pero es una manera de sentir las cosas, de ser un club agresivo, de ser un club
20: antipático,
21: áspero, sí, sí. Antipático, pero que fastidia y compite. Bueno, es una manera de sentir, ni buena ni mala ni regular. Y claro, claro que sería un tipo que inicialmente, con además con el aldabonazo de una figura como la de Sergio, bueno, tomaría un brío inesperado. Y además te lo voy a poder demostrar, querido. Yo sabéis que tengo la suerte de poder manejar estadísticas, ¿no? Sí. De cuánto le interesa a la gente. Estos dos últimos años, el verano del Sevilla no le ha interesado a nadie. A nadie. Nadie quería ningún fichaje. Nadie quería nada. Si esto cambia y está Sergio y viene Bordalás, yo no sé lo que van a hacer. Pero sí te digo que verás tú cómo se interesa.
8: Sí. Lo que está claro es que yo creo que la figura del entrenador es la más importante y el Sevilla no está para inventos. Los inventos le han salido todos ranas.
20: Así es.
8: Es decir, no está para inventos. De los nombres que tú has puesto, que has informado tú, de que han podido tocar, a mí personalmente el que más me gusta, pero son gustos Valverde. Ahora, Bordalás lo que es un agitador. Un agitador, es decir, va a ilusionar a la gente, va a agitar a todo el mundo, lo va a entender como un reto. Lo que está claro es que el Sevilla necesita un entrenador hecho, no una apuesta. Y los nombres que tú has puesto son entrenadores ya con muy buen currículum. Y el de Bordalás es que siempre ha estado vinculado. Y yo lo que no sé, si le gusta a Sergio Ramos, que es el que debe llevar la parcela deportiva, si lo hace agitar, va a agitar a todo el mundo. Los resultados ya los veremos.
21: No se lo va a llevar Monchi, ¿no?
8: Es que he leído en Barcelona,
20: no, que parece que sigue Manolo Gonzalo.
21: Va a continuar, Manolo. Sí,
20: no, no va a gastar esa bala, se le va a renovar un año más. Ha habido Philly, digamos así. Sí, sí, ha habido Philly. Entienden que en este caso Manolo es un técnico que escucha.
8: Porque ha ganado todos
20: escucha,
8: dos partidos.
20: Ya sabes que a Monchi le gusta también los entrenadores que escuchan. Y a partir de ahí, bueno, es una bala que yo siempre digo, la gente en el mundo del fútbol, y sobre todo lo sabe más en la dirección deportiva. Si se lo tienen que cargar en dos meses, pues bueno, ya gastaremos esa bala, ¿no?
8: Vamos hablando de dirección deportiva, si me pides a mí que me gusta tanto las notas, siempre suspendo a mis hijos.
20: Eso iba a preguntaros
8: bueno,
20: ahora. Yo,
8: suspenso morrocotudo.
20: Para ti suspenso morrocotudo. Yo para que vea le doy un 5.
21: Ya.
20: Y voy a explicarme yo, conociendo como en mucho deporte, en Movistar y aquí en Canal Sur hemos explicado todos la situación del Sevilla, lo que heredó. Creo que lo de Idumbo, por ejemplo, no está mal, es una buena operación. Robarle 10 millones de euros al Mónaco, que tampoco está para tirar para un jugador que ni tan siquiera apenas ha jugado allí. La venta de Badé, bueno, Luque Bacchio mejor, Badé yo creo que se puede haber sacado algo más, pero no había ofertas por ellos, ¿no? Son 60 lo que se recaudó en verano. El hecho de que la portería se pudiera acertar. E insisto, las limitaciones y la herencia difícil que tuvo que coger. Bueno, el proyectar, por lo que sea, afición, una salvación, al menos me da para probar. Lo que no me da es para brillar. Pero creo que un 3 o un 4 para mí es de más, ver demasiado negro algo que para mí, bueno, ha sido malo, pero lo meto en un contexto que ha sido muy difícil.
21: Respetable evaluación, pero a mí no me dan los números. Y sobre todo, conozco la dificultad del asunto. Él vino a un sitio muy complicado. Hacer aquí las cosas en estos momentos muy, muy complejo. Pero si no lo sabía, entonces no es tan bueno. Y si lo sabía, lo ha aceptado y no ha podido variarlo, pues no ha operado como debe. Y tengo que decirlo, claro, yo solo puedo hablar por boca de quien está allí. Ha habido una ausencia muy importante. Por su parte, pues, según cuentan ellos. Sí, yo no estoy allí. Yo no soy el que pica allí.
20: Bueno, mejor la otra yo parte no soy el que habla pica. De injerencia.
21: ¿No? Bueno, yo, a mí, yo no digo, pico, ni estoy allí, ni soy nada.
8: Ha a mí, digo, a mí en la nota le he puesto suspenso, solo le he visto un acierto, que es lo de Blas Codimos, un muy buen acierto. Después creo que la salvación no tiene tanta importancia, porque creo que en el ánimo de la gente, la locura del Sánchez Pizjuán, ahí no ha tenido que ver nada Antonio Cordón, porque su apuesta de Almeida no le ha salido bien, no le ha salido bien. Y como yo siempre le he tenido en alto estima, yo pensaba que iba a ser algo. Que iba a haber algo diferente. Y no lo he visto. Cuando alguien se compromete en el Sevilla, que Del Nido Carrasco no deja o lo pone difícil, que el club es muy complicado, para eso que lea todos los días mucho deporte, que ahí te lo explica.
21: Bueno, también puedes leer en Desmarque de mis hermanos.
8: Extraordinario, y es que el resto no me vale, es decir, si
21: su bueno, el ABC también, Ismael, el ABC también puedes leerlo.
8: ¿El qué?
21: El ABC del diario de Sevilla también.
8: A mí me gusta más Mangel, ¿no?
21: Claro.
8: Pero, no, ahora hablando, que todo esto me lo digo en serio, que comento que no le he visto nada que a mí, porque siempre lo he tenido en alta estima, nada que me haya sorprendido. Nada. nada. Y a mí sí me ha decepcionado una barbaridad.
21: Coincido contigo, Ismael.
20: Sí, lo que pasa es que muchas veces cuando son tres temporadas, Ismael, yo siempre digo igual que en los clubes, ¿no? En la gestión diaria. Cuando en la gestión diaria nadie brilla en tres años...
21: Pues claro.
20: A lo mejor pero, es que todo el mundo no puede ser tan malo, ¿no? No
21: pero
20: puede
21: eso,
20: ser
21: pero tan malo. Eso lo damos por cierto, ¿no? Digo, eso lo damos por cierto. Claro.
20: Vaya, hombre, claro. Todo el mundo o sea, quiere elegir y todo el mundo cree cambiar las cosas.
21: Todo aquel que acepte ¿no? una oferta del Sevilla en estos momentos, alguna tarita tiene. Porque es un sitio, muy poco apetecible, muy poco. No tiene estabilidad ninguna, tiene una clientela de espalda absolutamente a la dirigencia. Es como si el Corte Inglés, todos sus clientes estuvieran en contra del Corte Inglés. O sea, una cosa tremenda. Y oye, el que no sepa eso, entonces, ¿usted a qué se dedica? ¿Dónde los big data que usted analiza, cuáles son?
8: Solo, si es verdad que se marcha solo cobrando esta temporada y perdonando dos más, eso sí
21: eso es digno.
8: Es digno porque también estaría en su derecho de aguantar. Y hay un contrato firmado que le firmó el club, ¿eh? Si sí, nadie sí, fue sí. allí a decirme, si es eso, eso sí
21: y vino a pagar
8: es digno
21: un fuego.
8: De comentarlo.
21: Vino a pagar un fuego porque indiscutiblemente claro. de las posibilidades del Sevilla de dirigirse a un sí. director deportivo, esto era lo más top que podía. Sí, bueno, sí. no, estaba por encima
8: pero
21: de sus
8: yo esperaba. A lo mejor es que yo tenía una demasiada alta sí. estima de él. Yo pensaba que iba a ser algo diferente, algo yo que me iba a sorprender. Y en la salvación del Sevilla, quitando a Blas Jodimos, no le veo gran
20: interés. Yo siempre os digo, y sobre todo, muy crítico Jorge Liaño, que creo que lo que tenemos en alta estima es los movimientos o la variedad de movimientos que se pueden hacer en el club. Yo creo que es que la situación económica daba para muy poco, porque se habla de jugadores jóvenes, Paco, que tú sabes que desde hace unos años el mercado, solo por preguntar, jugadores menores de 25 años son 7-8 por encima. ¿Por qué? Porque es lo que se compra y lo que se revaloriza. Por lo tanto, se ha tirado por una calle que a lo mejor no sé si es la mejor. Lo de Alessi ya tenemos claro. Es la única cosa que le han concedido al Matías Almeida. Es decir, si el entrenador Almeida, no te gusta, son 500.000 euros que había ahí de remanente, se le ha dado por Alessi, que el entrenador no ha tenido ningún jugador de los que él había conseguido o intentado conseguir. Pero, bueno, Batista Mendy a mí es un futbolista también que me gusta, ¿eh? A mí. Ahora, no ha tenido el reflejo en el campo, al menos,
8: pero en la salvación del Sevilla, quitando a Blas Jodimos, ¿qué persona que haya traído Cordón ha jugado un papel importante?
21: No, y la ausencia... Ya, a lo mejor, no me meto en lo de picar o no picar, ir o no ir. Pero la orfandad, ¿no? Si es que hemos visto a Ignacio Navarro hablando y a Pablo Blanco. Bueno, si es que, se ha quitado de medio.
20: Yo ahí no estoy de acuerdo contigo, porque además yo sé, y es una información, esto no es opinión ni es debatible, que el club es el que no ha dejado a Antonio Cordón hablar. Es decir, se decidió que por la manera en la que él tenía de expresarse con la naturalidad era mejor que José Ignacio Navarro, un hombre más de club, de hecho es el que se queda. Date cuenta que aquí hay que interpretar las cosas. José Ignacio Navarro llega de la mano de Antonio Cordón y hay, que es el que se queda... Y Antonio se va.
8: Pero Alonso, que Pellegrini es el que dice que habla, y te puede gustar más o menos, pero Pellegrini es el que habla antes y después de los partidos, no habla un segundo como en todo el mundo. Puedes ir Cordón, aquí hablo yo, diga el club lo que diga.
20: Tú sabes, Ismael, que lo has tratado. Antonio Cordón no tiene ese perfil. Es un hombre que una vez que ha llegado al Sevilla es hombre de club. Lo era en el Betis, cuando todo el mundo hablaba de que fichaba a otras personas, y lo es también aquí en el Sevilla. Si es que además, oye, quiero conocer vuestra opinión. Tengo un minuto y medio. Lo de Anthony, ya él se ha manifestado en redes, evidentemente está muy decepcionado, dice orgulloso de todo lo que he hecho hasta ahora. Neymar decía, Paco, no lo entendía, ha sido incluido en la lista. ¿Os sorprende o no sorprende visto lo que ha hecho Ancelotti en su etapa como seleccionador?
21: No me sorprende y lo que sí entiendo que Anthony está muy por delante de Neymar, pero eso creo que obedece a otras razones, pero no me sorprende que no lleve a Anthony.
8: No lo ha llevado casi nunca. Si tú me preguntas mis gustos, creo que Anthony está mejor que Neymar. Pero el tema marketing, a lo mejor sale 5 minutos contra Curazao y me he inventado, no se lleva a jugar contra una Curazao y marca un gol. Claro. Porque para 5 minutos sí está contra Curazao.
21: Bueno, y el del Chelsea está por encima también. Bueno, estos son cosas de ellos, ¿no?
8: Y Joao Pedro, claro.
21: Claro, Joao Pedro me refiero, ¿no? Son cosas de mercadotecnia, de espérate, Ney, cosas de esas, ¿no?
20: Oye, el City de tu Guardiola, Ismael, se va a quedar sin Premier, ¿eh?
8: Bueno, ya está pensando.
20: Mira, tú sabes por qué ha ladrado es gol del Chelsea. Gol del Chelsea y va ganando.
3: No, está ladrando porque ha escuchado Guardiola y ya, sí. Ya está. Guardiola ya
20: mira,
3: está.
20: Mira, mira, mira, pues City a punto de marcar. Paco, ahí ha sido la ocasión. Yo creo que por eso a él le va antes.
21: ¿El perro de qué equipo es?
20: El perro se ve que es de.
21: Porque los canarios, los canarios son claramente del Arsenal.
20: Es de Pep.
3: Del Tottenham.
20: Ismael Medina, que es un placer tenerte, ¿eh?
3: Un abrazo fuerte.
20: Te tenemos por delante en Movistar. ¿A dónde te mandan esta vez?
3: No, el partido Betis Levante.
21: Cuidado,
3: Betis
21: Levante, cuidado, ¿eh?
20: Pues ahí, sí, sí.
3: Mientras sigo aquí con mis pájaros, a ver si me encuentro.
20: Venga, sal del zoológico. Paco Cepeda.
21: Nos vamos, José Laguillo.
20: El team José Laguillo. Exactamente. Ahora nos vamos.
21: Un día le explicaremos por qué hablamos de José Laguillo, porque qué posibilidades hay de que dos tíos de José Laguillo, efectivamente.
20: Y ahora lo que hacemos es dejarle con la mejor información en El Mirador con Natalia y mañana más Pelotazo, 9:05.
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0: Estamos ya en el tiempo de la economía, a las 9:35 minutos de la noche, una economía hoy pues muy especial. Primero porque es martes y eso ya pues lo requiere. Luego porque ha venido José Luis Losa. Hola José, buenas noches.
9: Muy buenas noches, déjame que sea el primero en decir ya en esta semana. ¿Qué? ¡Uf, qué calor! Que es lo que está diciendo la gente en la calle.
0: Que ya está diciendo la gente en la calle, ¡uf, qué calor!
9: Porque de hoy a mañana ya esto empieza a subir para arriba y ya la gente está diciendo ¡uf, qué calor! Que me encanta. Y como también en la economía está el tema caliente, pues mira, vamos a...
0: Eso sí es verdad, eso sí es verdad, pero calor va a ser más todavía, ¿eh? Y la economía posiblemente se recaliente también más. Paco Vocero, buenas noches.
10: Buenas noches, queridos, ¿qué tal?
0: Pues estamos estupendamente.
9: Qué calor por Córdoba también, Paco, ¿no? Imagino.
10: Y tanto, y tanto, y tanto. Lo que pasa es que yo quiero saludar desde aquí a unos oyentes nuestros que toda la mañana, que toda la noche están ahí, que son mis amigos de Santa Beata, la cafetería Santa Beata, que son seguidores nuestros, y que deben de estar todavía, si no han cerrado, pasando todavía un poquito de calor, sí, sí. ¿Para qué vamos a decir que
0: pero no? Porque están en la cocina, o bueno, me digáis que está haciendo calor a esta hora de la noche,
9: sí,
0: ya.
9: Sí, sí, sí.
10: Es un tiempo magnífico para estar en las terrazas. Vamos a poner una
0: alta para que nos escuchen
9: en los patios y después esta semana la feria de Córdoba también. O sea, y hay motivos en mayo, todos los del mundo y alguno más, para estar en Córdoba en estos días.
10: Sin duda.
0: Pues un abrazo para los amigos de Paco Vocero, que son los amigos del Mirador de las Beatas, ¿no?
10: Santa Beata.
0: Santa Beata, muy bien. Oye, esta tarde ha comenzado una nueva edición de ADM Sevilla 2026, uno de los encuentros internacionales más importantes del sector aeroespacial y de la defensa. Cita que reúne a empresas de toda Europa, evento que organiza Andalucía Trade. La octava edición de Aerospace Defense Meeting ha comenzado con... hace solo unas horas, se va a desarrollar hasta el jueves en Andalucía, en Sevilla, y desde ahí hasta el resto del mundo. Allí ha estado María José García Mondelo, además de Losa, que ahora le preguntaremos algo.
12: Un evento especial para el que el Palacio de Congresos de Sevilla se ha puesto en modo espacial, con pista de aterrizaje de bienvenida iluminada para recibir a participantes de 320 empresas de 30 países de toda Europa presentes en la octava edición de ADM Sevilla 2026, el foro Aerospace and Defense Meetings, que convierte, como explica Antonio Castro, director de Andalucía Trade, la capital andaluza en el epicentro de la industria aeroespacial europea.
13: Estamos reuniendo aquí a 320 empresas y a 280 expositoras, más de la mitad vienen de fuera de Andalucía y con una representatividad hasta 11 comunidades autónomas representadas por sus empresas y con grandes contratistas del mundo, 57 contratistas igualmente presentes.
12: En esta edición se va a dar especial atención al talento andaluz y también a los jóvenes.
13: Vamos a reunir a más de 200 jóvenes para mostrar las oportunidades que presenta el sector aeroespacial porque es proveedor de empleo cualificado y de calidad. A partir de mañana, pues la pieza del negocio, porque esas 320 empresas, tanto nacionales como internacionales, van a celebrar encuentros de negocio bilaterales.
12: Entre las firmas participantes destacan Airbus, Boeing, Embraer, Lockheed Martin y también la andaluza Airtech, que acude con sus sistemas aeronáuticos de tecnología propia. El encuentro, que se celebra hasta el próximo jueves, prevé alcanzar más de 8.000 reuniones de negocio entre compañías y profesionales del sector.
0: Pues nos acompaña hasta ahora aquí en el Mirador de la Economía Juan Román, que es director gerente del clúster Andalucía Aerospace. Señor Román, buenas noches.
14: Muy buenas noches, gracias por la invitación.
0: Hombre, muchísimas gracias por compartir su tiempo en unas horas y unas jornadas tan intensas para usted. Bueno, Andalucía acaba de comunicar que ha batido récord histórico en exportaciones en el primer trimestre de este año, con 11.070 millones y un crecimiento de casi el 5%, un 4,8%, muy por encima de la media española. ¿Qué peso real tiene hoy este sector, el aeroespacial, en ese tirón del comercio exterior andaluz?
14: Bueno, pues sin duda yo creo que somos uno de los sectores pujantes en cuanto a exportación, ¿no? Yo probablemente junto al sector agrícola o más concretamente con hortofrutícola, creo que somos los que tiramos ahora mismo más del carro de la exportación. Bueno, es un reflejo de lo que significa el sector aeroespacial en Andalucía, ¿no? Con cerca de un 13% del PIB industrial. Uh-huh.
0: En estos datos del tercer trimestre se indica que la industria aeronáutica es el capítulo que más crece, el 86% interanual y 770 millones de euros en ventas al exterior. ¿Cómo se traduce ese salto en carga de trabajo, empleo cualificado y también en atracción de talento, pues para empresas que hoy se sientan aquí en este encuentro, en ADM Sevilla?
14: Bueno, primero me gustaría matizar efectivamente que en los datos de exportación que se van dando trimestrales suelen oscilar bastante.
0: Sí.
14: Lo digo porque este ha sido muy bueno y otros a lo mejor hemos tenido recientemente que no eran tan buenos. Todo eso depende también mucho de la entrega de los aviones, ¿no?
0: Con
14: lo
0: cual, claro, del momento de la entrega y todo
14: los
0: eso.
14: Los datos netos efectivamente se contabilizan cuando se produce, cuando salen por la aduana esos aviones, que evidentemente tienen un coste alto y por tanto influye muchísimo en esos niveles de exportación. Pero bueno, si hacemos la media anual, efectivamente, vemos cómo se va produciendo un incremento sostenido de esos niveles de exportación. ¿El impacto en la carga de trabajo? Bueno, el tracking que seguimos haciendo a nuestras empresas refleja efectivamente que nuestras empresas tienen un volumen muy alto en cuanto a carga de trabajo. Año a año vemos cómo la facturación y el empleo va creciendo, ¿no? Los problemas son otros, los problemas más bien son problemas de márgenes, ¿no? Que se han estrechado muchísimo, pues, con los costes laborales que se han disparado y también los precios de los materiales, ¿no? Que habría que reseñar. Tanto escasez de algunas materias primas, titanio, tierras raras, el aluminio, que hoy en día es difícil conseguirlo, los plazos de entrega se han disparado y los precios, estamos hablando de un incremento aproximado del 40%, ¿no? Es un poco respecto a lo que me decías de carga de trabajo. El empleo sin duda tiene un impacto claro. El año pasado reflejamos en nuestro informe anual la creación de 1.000 empleos netos de un año a otro, ¿no? Y la atracción pues sigue siendo otro de los grandes retos, ¿no? Nos preocupa en cierta medida la fuga que puede estar existiendo de personal, de talento cualificado, de ingenieros que salen al exterior, ¿no? En ese sentido, creo que tendríamos que también trabajar el visualizar nuestra región como una región importante para atraer nosotros personal cualificado de otros países cuando no lo encontramos a nivel local.
0: Claro. ADM Sevilla ya podemos decir que está consolidada como uno de los grandes encuentros de la industria aeroespacial a nivel global, centenares de empresas, una agenda intensísima de reuniones B2B. ¿Qué tipo de acuerdos o de alianzas internacionales espera que pueda salir, que puedan, hablemos en plural, que puedan salir de esta edición para reforzar aún más estas exportaciones andaluzas?
14: Sí, bien, este tipo de certámenes efectivamente para lo que nos sirven es para hacer un contacto muy oportuno con compradores internacionales que muchas veces no son de fácil acceso. Igualmente, las empresas extranjeras que vienen aquí pues vienen buscando determinadas capacidades que a lo mejor les cuesta más en sus países de origen o en otras localizaciones, y es el momento, por tanto, de mostrar todo lo que podemos ofrecerle con todas las capacidades integrales que tienen nuestras empresas, ¿no? Esta misma mañana, antes de la apertura de ADM, hemos tenido en el Parque Aerópolis un primer encuentro con unas 13, 15 grandes empresas de todo el mundo, había europeas, americanas, asiáticas, donde ya hemos podido tener oportunidad de conocerlas algo mejor, de explicarles también lo que hacemos nosotros y tener los primeros encuentros B2B. Esto es lo que intentamos sacar de estos certámenes, de estos eventos. Son dos o tres días muy intensos. Habéis referido antes, efectivamente, las reuniones B2B tan importantes, que probablemente no se cierran, digamos, un acuerdo comercial de esos primeros contactos, pero sí que siembran ya el futuro desarrollo comercial de operaciones, que son las que luego vemos reflejadas en esas cifras de exportación.
0: Claro. Paco Vocero.
10: Sí, Juan, buenas noches. Me alegro de saludarlo. Los datos muestran que Andalucía no solo exporta más, sino que lo hace a mercados cada vez más diversos, ¿no? Como, por ejemplo, China, que es el país que más crece en este sentido, la última cifra, con un 50% en el trimestre. ¿Está el sector aeroespacial andaluz preparado para competir y ganar contratos en esos nuevos mercados, no solamente asiáticos, que se están abriendo?
14: A ver, el mundo chino, el mundo asiático en general, Paco, es complejo, ¿eh? Es difícil y todavía diríamos que incipiente. Es muy buena noticia, ¿eh? Lo que pasa es que partíamos de una base de unos porcentajes todavía bajos. Es decir, los países habituales nuestros de exportación siguen siendo en su mayor medida los europeos, ¿eh? Francia, Alemania, Reino Unido, Italia encabezan el ranking. Pero es bueno ver que efectivamente empezamos a asomarnos ya a esos mercados que son tan grandes y que todavía teníamos poco trabajado. Ahora mismo, fundamentalmente, son las mayores, las grandes, las que están entrando. Pues bien, Airbus está recibiendo pedidos de aerolíneas chinas. Y luego también cabría señalar las Tier 1, ¿no? Las Tier 1 ya directamente ofrecen piezas de aviones, por ejemplo, a Comac, que es el gran fabricante chino, ¿no? Este puede ser la punta de lanza que abra el futuro a una mayor penetración. Yo ahí me gustaría resaltar la labor conjunta que estamos haciendo desde el clúster con la agencia Trade, promocionando la internacionalización de las empresas, ¿no? En concreto, a nosotros nos encanta organizar las misiones internacionales porque estamos animando a pymes que nunca habían salido fuera a romper con esos complejos y darse cuenta que en este tipo de salidas al exterior se pueden conseguir cerrar acuerdos comerciales muy ventajosos, ¿no? Nosotros en los últimos 4 o 5 meses, pues está Marruecos, México, Europa, Alemania, Bélgica. Esto es lo que tenemos que seguir promocionando. Y bueno, habría, por supuesto, tendremos que seguir incluyendo en esos países target todo el mercado asiático, que sin duda es enorme, ¿no?
10: Y finalmente, con esta situación que tenemos ahora mismo, el sector aeroespacial en tan buen momento, aunque lo ha repasado antes y lo ha comentado, el sentido de la mano de obra cualificada, los costes, ¿qué nivel de preocupación ofrece, por ejemplo, la incertidumbre geopolítica que hay en los mercados donde se venden estos aviones, ¿no? Los aviones y los componentes?
14: Sí, que sin duda que el tema de los conflictos geopolíticos pues alteran, digamos, el normal funcionamiento del libre mercado, ¿no? Y esto no escapa también a nuestro sector que, por otro lado, esos mismos conflictos están provocando también una revolución absoluta en todo el mundo de la defensa, ¿no? Algo en lo que sin duda hablaremos estos dos o tres días. Son muchos los frentes en los que hay que estar muy alerta, ¿no? Hemos hablado de esa escasez de talento, hemos hablado de esta incertidumbre de geopolítica. Pero yo efectivamente sí tengo que quedarme con algo ahora mismo, y pensando sobre todo en el tejido mayoritario del sector aeronáutico, que es de pymes, es esa tensión efectivamente que ahora mismo pueden tener de costes. Pero piensa que en un mercado creciente, que tenemos que seguir creciendo, tenemos otro gran reto enorme, que es el de la descarbonización, que hoy hemos hablado precisamente en una mesa redonda de ese tema. El target, el objetivo que tenemos de llegar a las emisiones cero en el 2050 es tremendo y supone también inversiones adicionales. Por tanto, hay que ayudar sobre todo a aquellas empresas con menos músculo, a las empresas algo más pequeñas, para conseguir sobrevivir en un mundo con muchas oportunidades, con muchas posibilidades, pero sin duda alguna muy, muy demandante, ¿no?
0: Señor Román, está conmigo también José Luis Losa.
15: ¿Qué tal? Muy buenas noches.

0: reemplazable y que sí o sí hay que asumirlo, no vale lamentarse efectivamente de los esfuerzos tan grandes que hay que hacer para llegar a ello. Lo que tenemos que hacer efectivamente es posicionarnos. Y en ese sentido, eso cuanto antes. Y en ese sentido, yo creo que hoy se ha hablado, por ejemplo, de la inversión tan importante que vamos a tener de Moeve en La Rábida, ¿no? En la refinería de La Rábida, en Huelva. Es importantísimo. Es ponernos en la punta de lanza en toda Europa del desarrollo de la producción de SAF. El SAF, todos los expertos han coincidido que dentro de las distintas tecnologías y las distintas posibilidades que hay para descarbonizar, el SAF, entre otras cosas, porque ya está regulado a nivel europeo y habrá que cumplir con esa legislación, va a crecer muchísimo, ¿no? Y Andalucía, gracias a inversiones como la que va a realizar Moeve, pues nos va a posicionar en un puesto de privilegio, ¿no? Las empresas, sin duda, tendrán que ir acompasando efectivamente esas iniciativas de los grandes industriales para poder ser competitivas, porque las empresas que no vayan asumiendo progresivamente las nuevas tecnologías que provocan esa reducción en emisiones quedan fuera del tablero, eso está clarísimo.
1: Y una última cosa, y me dice Natalia, rapidillo, me dice Losa, así por lo bajo.
2: No te he dicho nada.
1: Sí,
2: no
1: me está, sí, sí, que nos quedamos sin tiempo. Me está mirando así con cara de. En este momento, las expectativas del sector son espectaculares, tanto en aviación civil como en aviación militar. En la parte militar, porque bueno, estamos viendo el crecimiento de los presupuestos de toda Europa y de parte del mundo, y aquí tenemos aviones militares como el A400M o el A295, o sea, por ahí muy bien. Y también hay unas expectativas increíbles en la aviación civil, porque hay cada vez más demanda de aviones para el crecimiento de la aviación mundial, del turismo y demás. ¿En qué rama cree que Andalucía puede llegar a crecer más en los próximos 5 o 10 años?
0: Está bien apuntado lo que comentas, porque tradicionalmente se nos ha visto Andalucía casi como un territorio para la construcción de aviones militares, precisamente por tener esa suerte de albergar la línea de ensamblaje final de dos programas fantásticos, ¿no? Como el A400 y el C295. Pero si vamos a los datos concretos que los sacamos de nuestro informe, vemos el crecimiento que hemos tenido estos últimos años en la parte civil, sobre todo de nuestra cadena de suministro, lo cual demuestra que no hay una dependencia ya casi exclusiva de Airbus como antes, que empiezan a trabajar con otros OEM, con otras empresas tractoras que están en el ámbito civil. Y bueno, es que los pedidos que se están manejando ahora mismo en el programa Estrella, el 320, el avión comercial por excelencia de Airbus, son tremendos, ¿no? A esta fecha del año, que no llevamos todavía un semestre, se llevan ya 350 aviones del 320. Una barbaridad, ¿no? Recientemente habéis anunciado en los medios el gran pedido que se ha recibido de la India, ¿no? Entonces, ¿estamos preparados? Bueno, el cierre de Puerto Real, de Airbus Puerto Real, que fue una mala noticia, se ha convertido, dándole la vuelta a la tortilla, en una gran oportunidad con el nuevo Airbus Cádiz, Centro Bahía Cádiz, que va a ser una gran planta para la construcción de aviación civil y nos va a preparar y capacitar para recibir muchísima más carga de trabajo de la que habíamos tenido hasta ahora, sobre todo del 320, ¿no? Ya lo teníamos del 350, que también está en un ramp-up bastante interesante para los próximos años, ¿no? Se pretende que el rate de producción se eleve a 12 aviones mes de aquí al 2028. Entonces, mi respuesta sería que lo ideal sería seguir balanceándonos en ambos segmentos, porque los dos van a tener un gran crecimiento, pero si tenemos que decir en cuál podemos tener quizá un crecimiento mayor, pues creo que sería en el civil.
2: Pues muchas gracias, señor Román, Juan Román, por atender la llamada del Mirador de Andalucía, director gerente del clúster Andalucía Aeroespacial, Aerospace, que vaya muy bien el ADM Sevilla 2026, que desde luego tiene el éxito ya garantizado de antemano.
0: Gracias siempre a vosotros por haceros eco de este evento tan relevante como es el ADM.
2: Faltaría más. Un abrazo, adiós.
3: Buenas noches, gracias, Juan.
2: Hemos hablado de que hay, como tú que has estado allí, como cuántas, un centro

0: Centenar de empresas participando, LOSA, en el ADM Sevilla, un centenar de empresas o más.
1: Más. Como 300 empresas.
0: Pues fíjate.
1: Y es el mayor encuentro en España de encuentros que se llama B2B.
0: Sí.
1: Son pequeños encuentros.
0: Claro.
1: Que hacen, unos técnicos
0: teta
1: profesionales
0: tet.
1: Con otros.
0: Teta.
1: Y son encuentros fundamentales para hacer negocios, para intercambio de tarjetas y para el futuro. Muy importante. O sea, que es más que una zona expositiva, que también la hay importante, los encuentros son los que consiguen que este evento sea fundamental.
0: Pues fíjate, una de las empresas que acude a este gran evento es Acodis España. Juan Pineda Faber es el director de Ingeniería de Sistemas para la División Aeroespacial y de Defensa de Acodis España y además responsable del Laboratorio de Simulación Avanzada. Señor Pineda, ¿qué tal? Muy buenas noches.
2: Buenas noches, Natalia. Muchas gracias por la invitación.
0: Faltaría más. Muchísimas gracias. Su empresa lideró la inauguración de un laboratorio de simulación avanzada para el sector aeroespacial y participa como ponente y moderador en los foros de alto nivel de este encuentro ADM Sevilla. Su empresa opera como un motor fundamental en los sectores aeroespacial y de defensa, también aquí en Andalucía. ¿En qué consiste específicamente su trabajo?
2: Bueno, os cuento muy rápido. Somos una empresa consultora. Yo creo que todo el mundo conoce el concepto de empresa consultora, pero a mí más que consultora me gusta decir servicio de ingeniería. Sabéis que hay grandes actores en el sector, como por ejemplo, estamos hablando de un Airbus, Indra, un Navantia, que trabajan con programas muy, muy grandes y puntualmente necesitan soporte ingenieril. Y claro, para atender este tipo de servicios tienes que estar muy preparado y tienes que estar a la vanguardia de la tecnología para cuando te piden soporte puedes ayudar y aportarles valor en todos estos programas.
0: Uh-huh. Y también entiendo, ustedes definen su hoja de ruta estratégica centrada en el crecimiento sostenible. ¿Por qué? ¿Cómo lo hacen?
2: Yo creo que eso es uno de los factores más importantes, ¿eh? El que se hagan las cosas siempre también con una ética, el hacer las cosas con sostenibilidad es parte de nuestros valores. Y a veces, oye, es verdad que puede estar reñido con el concepto ingenieril, pero al final, si lo pones en el centro, a largo plazo, yo estoy convencido de que se obtienen objetivos y hemos apostado por ello.
0: LOSA, José Luis LOSA.
1: Muy buenas noches. Le quería preguntar, creo, mañana están presentes también en ADM, creo que llevan también parte de una simulación, ¿no? Un simulador, ¿no? De los que tienen. ¿Qué esperan en concreto en esta feria obtener? ¿Nuevos contratos? ¿Nuevos clientes? ¿Simplemente hacer contactos? ¿Cuál sería un poquito el objetivo con el que acuden a este encuentro?
2: Tenemos la agenda llenísima, la verdad es que nos esperan unos días apasionantes. Por un lado, oye, encontrarnos con nuestros grandes clientes, nosotros participamos, como os he dicho, trabajando en los grandes programas de los grandes actores del sector, pero también es una oportunidad muy buena para encontrarnos con otros actores de la cadena de suministro, como por ejemplo pymes. Podemos hacer ahí puente entre estas pymes y los grandes actores. ¿Cómo? Pues al final nosotros trabajamos dando servicio de ingeniería. Estas empresas podemos acelerarlas y hacerlas partícipes de estos programas y bueno, ahí al final ellos consiguen negocios, nosotros también, y dinamizamos un poco todo el ecosistema. Entonces, por eso para este tipo de eventos para nosotros también es muy importante porque tratamos con empresas que habitualmente en nuestro día a día pues no las vemos.
1: ¿Es más fácil encontrar nuevos clientes o encontrar empleados para del sector de ingeniería, del sector aeronáutico?
2: Mira, lo comentabais antes con Juan Román, estaba escuchando la entrevista y el talento es un problema muy grande que tenemos las empresas ahora mismo, ¿eh? Ingenieros hay. El tema es que se requieren muchísimos más. Y no solo eso, sino que yo aquí hago una autocrítica global para todas las empresas y tenemos que esforzarnos mucho más, nosotros lo estamos haciendo en Acodis, en ayudar a los ingenieros, sobre todo los más jóvenes, en integrarse y en captar conocimiento rápido para que sean productivos. Y para eso tenemos que invertir muchísimo en formación de los ingenieros que entran en nuestras empresas. Eso es clave en el sector.
1: Estamos en fecha de exámenes, de selectividad. Hay muchos chavales a los que espero que nos estén escuchando, o padres de los chavales que nos estén escuchando, decir, el sector aeronáutico, el sector aeroespacial, en los próximos años va a pegar un boom, con lo cual...
0: No te va a faltar trabajo.
1: No te va a faltar.
0: Estudia que no te va a faltar trabajo.
1: Bien remunerado, ¿no? O sea, ya desde aquí hacemos el llamamiento, ¿no? Un llamamiento para dentro de 5 años o dentro de 6 años.
2: Muy buena, viene una época muy buena. De hecho, ya estamos embargados. Yo, sobre todo a los jóvenes, a los que empiezan a trabajar ahora, yo les digo, oye, viene un tsunami. Tenéis que poner la tabla de surf y surfarlo muy bien, porque os viene una época buenísima. Los ciclos en el mundo aeroespacial y defensa son muy largos. Sí. Son muy largos, 15, 20 años y luego dan bajones. Pero es que lo que se viene ahora, y lo habéis comentado antes, la situación geopolítica... al final está provocando también, y yo creo que nos viene estupendo a Europa, ¿no? De que nos agitemos un poco y que trabajemos nuestra soberanía, y eso se va a traducir en muchísima carga de trabajo en el sector aeroespacial y defensa. Entonces, pues sí, elegirla yo totalmente, aeroespacio y defensa, seguid ahí empujando, que os viene muy buenos años.
1: Pues está, este corte como video, como podcast, que mandárselo a todas las facultades.
0: Pues sí, estaría muy bien. Y además quiero felicitarles porque leo que Acodis, líder global en consultoría de ingeniería digital, acaba de ser reconocida en el informe HFS Horizons, que evalúa 36 de los principales proveedores de servicios del mundo por su capacidad para operacionar la inteligencia artificial agéntica en entornos empresariales reales. No te rías, Losa.
1: Lo he dicho sin pausa.
0: No te rías, Losa, que es muy importante. ¿A que sí? Confírmemelo. A ver, señor Pineda.
2: Suena muy rimbombante, pero básicamente lo que has dicho es, os estáis poniendo las pilas con la inteligencia artificial.
0: Claro, qué bueno.
2: Y os digo que, como has comentado, efectivamente nos estamos poniendo las pilas muchísimo con la inteligencia artificial. O sea, lo que se viene con la inteligencia artificial es tremendo. El impacto que va a tener la industria va a ser brutal y hay que estar preparado. Hay que estar preparado. De hecho, nosotros hemos apostado muchísimo por esta línea. Estamos investigando, estamos creando agentes que nos ayudan a acelerar el trabajo y preparándonos para todo lo que viene.
0: Pues muchísimas gracias por acompañarnos y por contarnos cosas tan interesantes. Señor Pineda, director de Ingeniería de Sistemas de Acodis España. Hasta la próxima, que vaya muy bien el encuentro.
2: Muchas gracias, un saludo a todos.
1: Adiós, buenas noches.
3: Bueno, adiós, buenas noches.
0: Bueno, Losa se ha pasado, hoy se ha pasado claramente con la conductora del programa.
1: Y cuando
0: le
1: intentaba decir al señor Román que se parara un poquito, me ha dicho tú que no, que siguiera.
0: Se ha pasado, así que no sé qué nota le vamos a poner. Bueno,
1: pues salgo volando.
0: Hasta la semana que viene.
1: Un placer.
0: José Luis, cuídate. Paco, nosotros nos hablamos mañana.
3: Mañana, hasta luego.
0: Adiós.
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0: Pues vamos a repasar, a actualizar, a recordar lo más importante que viene dando de sí esta tarde con Pérez Alcázar. Hola, Manolo.
5: Buenas noches.
0: Zapatero se ha convertido en el primer presidente del Gobierno de España imputado en una causa de corrupción. El juez de la Audiencia Nacional, Calama, ha citado a Zapatero el 2 de junio por un supuesto cobro de casi 2 millones de euros en comisiones ilegales en el rescate que el gobierno concedió a la aerolínea Plus Ultra.
5: El instructor lo sitúa como vértice de una estructura criminal jerarquizada para el cobro de mordidas. A instancias de la Fiscalía Anticorrupción, el juez investiga si Zapatero cobró el 1% de los 53 millones que el gobierno concedió a Plus Ultra a través de una empresa offshore que su amigo Julio Martínez creó como testaferro en Dubái. Como ya hizo en el Senado, Zapatero ha negado en un vídeo haber realizado actividades ilegales o mediar para Plus Ultra.
6: Que jamás he realizado ninguna gestión ante ninguna administración pública ni el sector público en relación con el rescate de Plus Ultra. Deseo expresar que voy a ejercer mi derecho a la defensa con toda la firmeza y toda la convicción.
5: En mensaje dirigido a los miembros de la Ejecutiva Federal del PSOE, Pedro Sánchez ha reconocido que son momentos duros, pero les ha pedido que defiendan el buen nombre de Zapatero. Tras el Consejo de Ministros, la portavoz, Elma Sáenz, ha hecho lo que le ha pedido Sánchez.
7: Yo tengo tanto afecto por el presidente Zapatero como inquina tiene la derecha, a la que, por cierto, ganó en un procedimiento electoral cuando menos se lo esperaban. Con orgullo, fue el presidente que durante dos legislaturas supuso la mayor transformación social de nuestro país.
5: El portavoz socialista en el Congreso, Pachi López, reconoce que la imputación de Zapatero les ha afectado anímicamente.
8: Esta noticia que hemos conocido hoy, no le puedo negar que es un show para la militancia y para el Partido Socialista. Pero nuestra primera reacción va a ser defender la presunción de inocencia de un presidente, como digo, que transformó este país.
5: Los socios del gobierno cuestionan la imputación de Zapatero y vuelven a señalar a los jueces. La portavoz de Sumar, Verónica Barbero, señala a un caso de lawfare.
9: ¿Cómo sabemos que se está comportando últimamente pues algunas de sus señorías o en general la judicatura con algunos supuestos? Pues podemos tener algunas dudas acerca de esta imputación.
5: La portavoz parlamentaria de Vox, Pepa Millán, arremete contra el PP por plantear una moción, por no plantear una moción de censura contra Sánchez.
10: El Partido Popular pues sigue empeñado en pensar que existe un cierto PSOE bueno, que es posible llegar a determinados acuerdos con este gobierno, que demuestra todos los días que ha hecho de la corrupción su forma de hacer política.
5: Pero el PP pregunta a los socios del PSOE si van a mantener al gobierno. Recuerda que Sánchez llegó a la Moncloa por una moción por la corrupción. La portavoz en el Congreso, Esther Muñoz, le marca el camino de salida.
11: En un país sano democráticamente, el gobierno estaría disolviendo las Cortes y convocando elecciones. Hoy se imputa por varios delitos de extrema gravedad al expresidente José Luis Rodríguez Zapatero y aquí no pasa nada.
5: Fuentes de la investigación judicial apuntan a que hay un requerimiento de información a la SEPI, empresa pública que concedió el rescate y que dependía del Ministerio de Hacienda que dirigía María Jesús Montero. El presidente de la Junta en Funciones, Juanma Moreno, le ha pedido esta tarde explicaciones.
12: Que nos dé información, que nos dé explicaciones, porque evidentemente lo ha acompañado muchísimo en esta campaña y me imagino que habrán tenido muchas conversaciones, que nos expliquen qué ha sucedido y qué papel ha tenido el expresidente Zapatero.
5: La policía ha registrado durante 4 horas el despacho de Zapatero, la empresa de sus hijas y otras 2 mercantiles de donde se han llevado maletines y cajas precintadas.
0: En Andalucía se sigue analizando el resultado de las elecciones. El presidente de la Junta en Funciones, el líder del PP, ha defendido hoy, esta tarde, ante la dirección regional de su partido, que ha obtenido una mayoría suficiente para formar gobierno en solitario.
5: Juanma Moreno ha destacado que ha alcanzado el 41,6% de los votos y 53 escaños, lo que considera una mayoría solvente en su intención de formar gobierno sin consejeros de Vox.
12: Los andaluces no han otorgado una mayoría solvente, en definitiva una mayoría de gobierno, y vamos a ejercer esa responsabilidad. Llegué aquí siendo yo y os aseguro que voy a seguir siendo el mismo.
5: El director de campaña del PSOE andaluz, Fernando López Gil, en un audio dirigido a los medios, ha pedido explicaciones sobre la negociación para la investidura de Moreno.
13: Aquí todos sabemos que ya están hablando con Vox, todos sabemos que ya están negociando por detrás. Así que los andaluces tenemos el derecho de saber qué se está negociando, con quién se está negociando y qué se va a entregar a cambio de la investidura de Moreno Bonilla.
5: La portavoz de Vox en el Congreso, Pepa Millán, sigue sin hablar de puestos en el gobierno, solo de políticas.
10: Hablar de qué políticas se van a implantar en Andalucía para terminar de desterrar esas políticas socialistas que ha arrastrado el señor Moreno Bonilla, razón por la cual ha perdido la mayoría absoluta en Andalucía, y eso ahora mismo es lo único importante.
5: Siguen sin hacer autocrítica en la dirección del PSOE andaluz, aunque desde Madrid el portavoz parlamentario Pachi López sí que ha reconocido que el de Montero ha sido el peor resultado de la historia.
8: En Andalucía hemos tenido un mal resultado, el peor de la historia, a pesar de haber tenido casi 50.000 votos más que en las últimas elecciones autonómicas. Pero como decía la propia María Jesús Montero, de cada resultado electoral, especialmente si no te va bien, lo que hay que hacer es aprender.
5: La corriente crítica del PSOE, Socialdemocracia 21, que lidera el exministro de Zapatero, Jordi Sevilla, ha pedido en un comunicado la dimisión de María Jesús Montero como vicesecretaria general del partido y líder en Andalucía. Plantean también que se convoque un comité federal urgente para reactivar al partido con un debate libre y profundo tras las derrotas electorales en Extremadura, Aragón, Castilla y León y Andalucía, y exigen ejemplaridad ante los casos de corrupción.
0: Y una noticia de última hora: la Guardia Civil ha detenido a una persona por la muerte de la mujer que apareció sin vida este pasado domingo en una vivienda de la localidad granadina de Ojíjares, que sufrió un incendio.
5: El detenido es sospechoso de homicidio y de prender fuego a la casa para tratar de ocultarlo. El cuerpo sin vida de la mujer ha aparecido en la casa incendiada y presentaba heridas de arma blanca. La víctima es una anciana y se investiga si su situación familiar ha sido el detonante del homicidio y del fuego provocado.
0: Eso, el mismo día en el que una mujer ha muerto apuñalada por su expareja en plena calle en la localidad de Figueras, en el que puede ser el segundo asesinato machista en solo 24 horas. Son las 10 y 9. Hasta mañana, Manolo.
5: Hasta mañana.
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0: 10 y 11, enseguida saludo a los tertulianos de esta noche, que son buenos conocidos de todos ustedes, con los que vamos a analizar la actualidad. Pero antes, tenemos una invitada, pues para analizar de alguna manera lo que ha ocurrido hoy, la gran noticia bomba de la jornada, que sin duda va a ser la noticia de varios días, y es que el expresidente del gobierno, José Luis Rodríguez Zapatero, se ha convertido en el primer presidente de un gobierno de España imputado en una causa de corrupción. Es buena conocedora del señor Zapatero a nivel personal y ha hecho un buen estudio de su trayectoria Rosa Díez, que es política, escritora, cofundadora de UPyD y además ex eurodiputada. Señora Díez, Rosa, buenas noches.
17: Buenas noches, UPyD.
0: UPyD, ¿qué he dicho? ¿Qué he dicho yo? UPyD, sí. Sí, perdone, lo tengo bien escrito, pero ya sabe que a veces la lengua se va, ¿no? UPyD, sí.
17: Hombre, tanto, ningún problema.
0: Gracias por acompañarnos.
17: Encantada.
0: Es usted una de las voces más críticas con el expresidente del gobierno, con Rodríguez Zapatero. Usted es política, ha analizado esta relación en su último libro, que está casi recién salido del horno, se puede decir, porque es de octubre pasado. Lleva por título La sombra, memoria histórica de Zapatero, donde describe al expresidente socialista como el tumor que originó la situación política actual en España y a Pedro Sánchez como su metástasis. Dígame, Rosa, ¿le ha sorprendido lo ocurrido hoy en relación con el expresidente? ¿Lo esperaba de alguna manera? Porque en su libro critica la labor de mediación de Zapatero en Venezuela y asegura que incluso Zapatero ha actuado como aliado del régimen de Maduro.
17: Bueno, vamos a llamar a las cosas por su nombre. Sí. Hacer negocios con el régimen narcodictador de Venezuela no es mediar. Mediar sería, es otra cosa completamente distinta y es una actividad muy honrosa. Él hacía negocios, es decir, es que para que alguien comprara petróleo tenía que pasar por la oficina de Zapatero en Venezuela y entonces el régimen de Maduro daba la autorización y llegaban los barcos de petróleo. Pero bueno, a ver, si me ha sorprendido, yo en ese libro que usted cita, pero desde luego mucho antes, siendo militante del Partido Socialista y diputada en el Parlamento Parlamento Europeo, yo venía escribiendo y describiendo y analizando la deriva democrática, antidemocrática de Zapatero. Porque, claro, yo me fui del Partido Socialista cuando era eurodiputada y tenía 2 años y medio más por delante de la legislatura, precisamente porque Zapatero hizo lo más imperdonable, que fue legitimar a ETA, incorporándole al debate político a la banda terrorista, convirtiéndola en un interlocutor político cuando ETA estaba derrotada desde un punto de vista operativo y desde un punto de vista político.
0: Quería yo que habláramos de eso un poquito después. Quería que habláramos de eso ampliamente un poquito después. Todo lo que le permita su tiempo. Sí.
17: Sí, no hay corrupción mayor, mire, Natalia. Quien es capaz de legitimar a una banda terrorista y con ella toda su historia de terror, para incorporarla como socio político, porque las negociaciones con ETA se ven en las actas, que yo una parte de ellas publico en el libro, se ven en las actas, son negociaciones de carácter político, no son para que ETA abandone las armas. ETA ya estaba derrotada, como digo, operativa y socialmente derrotada a nivel nacional y a nivel internacional. Es para ETA, Zapatero incorpora a ETA al marco político, pero para dividir a los españoles y para expulsar al Partido Popular, a la derecha democrática española, que era la gran actora de la transición. ¿Quién es capaz de esa corrupción? O sea, robar es pecado venial. O sea, robar dinero, quien nos ha robado lo esencial, lo fundamental, quien ha hecho toda esa política para dividir a los españoles, quien ha acabado la zanja, quien ha enfrentado a los españoles precisamente para hacer más débil el Estado español, para hacer más débiles a España, pues es capaz de cualquier cosa. Entonces, yo eso lo voy describiendo, lo describo últimamente en el libro, pero cuando yo era eurodiputada, yo publicaba, animo a la gente a que si no se lo cree, tire de hemeroteca. Yo publicaba artículos durante los últimos años cuando ya estaba en esa negociación, cuando ya había iniciado la ruptura, antes de que conociéramos con detalle la negociación con ETA, yo analizaba lo que estaba ocurriendo y llamaba la atención sobre el hecho de que Zapatero estaba rompiendo el consenso de la transición y lo hacía a conciencia para expulsar al único partido que le podía ganar las elecciones. Y oiga, ¿sabe qué pasaba? Que muchísimos compañeros dirigentes del Partido Socialista me escribían o me llamaban nada más publicarse los artículos y me decían, ¿qué razón tienes? Y tal. Y yo les decía, oye, pues dilo en el Comité Federal.
0: Claro, en alto.
17: No estoy aquí. Pero nadie lo decía. ¿Por qué? Porque querían ser candidatos en las próximas elecciones. Y en el Partido Socialista ya no había democracia.
0: Señora Díez, ¿cree que todo esto puso en marcha Zapatero, usted ha dicho de manera intencionada, para perjudicar al Partido Popular?
17: Para debilitar la española,
0: sí.
17: Para dividir a los españoles, y para eso tenía que expulsar al Partido Popular e incorporar a ETA, a la que había elegido como socio. Primero
0: y como forma para que luego el actual gobierno pudiera pactar con Bildu.
17: Claro, eso es una derivada sencillísima. O sea, es que Zapatero pactó políticamente con ETA. O sea, Zapatero eligió a ETA como interlocutor político, le integró, quiso integrarle en el marco político, consiguió que las bases del PSOE odiaran más al Partido Popular, no por ser de derechas, que es que el Partido Socialista pacta con la extrema derecha racista, que es lo más extrema derecha que hay, y con el nacionalismo pacta y gobierna ahora mismo y pactó en el pasado también. No, es que quería debilitar el Estado, hacer débil España para tener él esas competencias, esas capacidades y para traicionar al sistema democrático. O sea, es que quien puso en cuestión la transición, quien rompió el consenso de la transición, quien cavó una zanja entre españoles, quien empezó a radicalizar a las bases del Partido Socialista y luego aplicó esa misma fórmula cuando llegó al gobierno en la sociedad, fue Zapatero. Con él empezó todo. Acuérdese que Zapatero ganó las elecciones en el 2004 echando la culpa del atentado más grave que ha tenido terrorista España, echando la culpa al gobierno, que sacó a la calle para rodear a las sedes del Partido Popular a la gente, que provocó el primer gran escrache de la democracia. Un partido político que, con 200 muertos, echaba la culpa a quien estaba gobernando. Pero todo eso formaba parte de una estrategia dirigida a excluir a una parte de la democracia y de los demócratas españoles e incorporar ahí a los tradicionales y sangrientos enemigos de la democracia. Pero es que eso, a ver, quiero decir que eso no es una opinión, Es que eso está constatado. Y lo que yo me pregunto a estas alturas es cómo es posible que la sociedad española, después de lo que hizo, le siguiera votando. Porque es que Zapatero ganó las elecciones del 2004 con los muertos y con los escraches y culpabilizando al gobierno, algo inédito en ninguna democracia del mundo después de un atentado, pero volvió a ganar en el 2008 después de sus pactos políticos con ETA. Después de legitimar a la banda terrorista, algo tenemos los españoles también que reflexionar.
0: Usted defiende que Rodríguez Zapatero sigue moviendo los hilos de la política española actual y condicionando la agenda institucional en la trastienda.
17: Es más que evidente, ¿no?
0: ¿De qué manera estaría pasando eso? Póngame ejemplos.
17: Es más que evidente. Zapatero es el que ha metido a Sánchez en Venezuela. Zapatero es el que ha metido a Sánchez en China. Que digo metido, me refiero a los negocios fraudulentos, a los negocios de los que sacan dinero. Es que en el auto que hoy hemos conocido, es que el juez explica, por ejemplo, lo que le comentaba hace un momento, cómo para hacer negocios en Venezuela había que pedir permiso en la oficina de Zapatero. Es que Zapatero y Sánchez, los primeros años de Sánchez, no se relacionaban, no tenían ningún tipo de relación, hasta que alguien del entorno de Zapatero, concretamente Blanco, descubrió que hacían negocios cada uno por su cuenta. Y les dijo, oye, en fin, Zapatero está en Venezuela muy bien, tú estás muy bien en China, tiene ahí sus negocios, esto vendría muy bien, ¿por qué no os ponéis de acuerdo? ¿Por qué no empezáis a trabajar juntos? Hicieron una joint venture. Y como realmente tienen el mismo objetivo, lo de romper la cohesión entre españoles, lo de debilitar al Estado, lo de dar protagonismo a los enemigos tradicionales de la democracia, ya sea los sangrientos o ya sea los golpistas, pues se pusieron a trabajar juntos y a partir de ahí, pues todos son business, o sea, realmente. Pero es que, en fin, es que se ve realmente clarísimo a poco que sigas el relato, a poco que tengas memoria, no memoria histórica, sino memoria, a poco que tienes de hemeroteca.
0: Rosa Díaz, en su libro usted identifica a Zapatero, ya ha hecho alguna referencia, como el causante original de la ruptura del pluralismo político en España y considera que las estrategias actuales de Pedro Sánchez son una metástasis del proceso inicial de Zapatero. Explíqueme eso un poquito mejor.
17: Bueno, Zapatero legitima a ETA. Legitima no solo a la banda, sino su historia de terror. Lo convierte en un aliado político. Negocia con la banda terrorista cuestiones de carácter político. Yo digo que en el libro, en fin, transcribo parte de las actas de ETA, que por cierto, ahora que estoy hablando con usted, habría que preguntarse también cómo es posible que las actas de ETA, de esa negociación, no hayan sido publicadas por nadie todavía. Dejo la pregunta en el aire. Pero bueno, hace una negociación política, incorpora a ETA al marco político. Hombre, va de suave que la legitima, por tanto, la legaliza en términos políticos, la rescata cuando estaba derrotada. Pues va de suave que cuando llega el psicópata Sánchez a la Moncloa y necesita los votos de Bildu, pues vamos, le parezca absolutamente natural, porque para las bases del PSOE ETA ya estaba legitimada. En las bases del PSOE se odiaba mucho más al Partido Popular, que es el que le podía ganar las elecciones, que a ETA, que es el que les daba la aureola, porque es que les llaman progresistas, acuérdese, a los terroristas. Entonces, vamos, o sea, es un paso absolutamente natural. O sea, tú le legitimas, tú has legitimado la historia de terror de ETA, tú le has convertido en un socio político porque les has reconocido políticamente, o sea, como un actor político en la política nacional, pues la continuación es que si les necesitas para gobernar, pues tires de ellos, o sea, pero con absoluta normalidad. Entonces, pero Zapatero tuvo el plan. Realmente el plan de legitimar a ETA es un plan de Zapatero, que lo hace, como digo, porque quiere no solamente pasar a la historia, como ahora a sí mismo se reconoce, el gran pacifista y tal, sino que quiere expulsar del marco político a la otra gran fuerza política que hizo la transición, que es la única que le puede ganar las elecciones, y porque dibuja un mapa de España en el que el Partido Socialista tiene la capacidad de pactar, de sumar con los tradicionales enemigos de la democracia española, con todos ellos, y para eso tiene que expulsar al otro gran artífice, como digo, de la transición y de la democracia y de la Constitución en España, que es la derecha democrática española. Pero ese es el plan de Zapatero, y eso lo lleva adelante Por eso digo que no hay corrupción mayor que esa. O sea, cuando te corrompes, cuando un dirigente político de un país democrático se corrompe hasta el extremo de legitimar a una banda terrorista, derrotada ya, pues de legitimar porque negocia políticas con ellos, porque negocia, en fin, las cuestiones políticas que ningún dirigente... Hay gente que te dice, bueno, todos los gobiernos han negociado con ETA. Sí, pero todos los gobiernos anteriores negociaron con ETA para que ETA dejara de matar. Nadie negoció políticamente con ETA y nadie le reconoció a ETA como interlocutor político.
0: Rosa Díez, usted fue una figura muy relevante del socialismo vasco y voy a hacer aquí de abogado del diablo. Lo digo por si alguien está pensando esto que voy a verbalizar y quiero que usted lo explique. Y usted compitió con Zapatero por la Secretaría General del PSOE en el año 2000. Hay quien piensa y hay quien ha dicho y hay quien ha escrito que todo su argumentario es una vendetta.
17: Bueno, yo competí con Zapatero, con Bono y con Matilde Fernández. Pero todo lo que acabo de decir es verdad y está probado. Quiero decir que realmente pues está probado. Como está probado y como es verdad y como es la historia, pues oye, que cada cual se la apaña. Cada cual escoge cómo encuentra motivos para seguir defendiendo lo indefendible. Uh-huh. Porque lo de Zapatero, el daño que Zapatero ha hecho a España, no al Partido Socialista, que mucha gente dice, ¡oh, voy a destrozar al Partido Socialista! No, el daño que ha hecho a España y a la convivencia entre españoles es imperdonable. No hay días en el calendario para poderle perdonar.
0: Bueno, y ahí está todo documentado, como bien me decía, en la sombra, Memoria Histórica de Zapatero, su último libro, que por cierto tiene una colección de publicaciones estupenda. Muchísimas gracias de verdad, Rosa Díez. Sé que tiene la agenda hasta arriba y le agradezco mucho el hueco que ha hecho para atendernos.
17: Muchas gracias, buenas noches.
0: Un abrazo,
17: noches.
0: Adiós.
17: Adiós.
0: Bueno, pues voy a saludar a los tertulianos que estarán ya se han quedado sin uñas, ya van por los padrastros. Juan Carlos Blanco, buenas noches.
14: ¿Qué tal? Muy buenas noches.
0: Estela Benot, buenas noches.
18: Hola, ¿qué tal? Muy buena.
0: Y Antonio Muloni, buenas noches.
19: Buenas noches.
0: Bueno, espero que hayáis estado atentamente escuchando a Rosa Díez, que siempre es un placer escucharla porque tiene un verbo muy fluido y habla siempre de cosas interesantes. No sé qué os ha parecido lo que nos ha contado.
14: Parece crítica, ¿no? Con Zapatero.
0: Sin acritud, como decía.
18: Así poco, ¿no?
14: Sí.
18: Madre mía, sí.
14: Bueno, fuera de la broma, realmente Rosa Díez ha hablado sobre Zapatero como lo ha ido haciendo, como ha ido verbalizándolo todos estos últimos años. Uh-huh. Entre otras razones, como ella misma lo ha descrito, su salida del Partido Socialista tiene mucho que ver también con el propio Rodríguez Zapatero y con su gestión. Ha hecho un relato que tú puedes compartir o no, pero lo que ahora mismo ha puesto todo el acento es en unas sombras que el problema de Zapatero es que ya no lo ponen, ponen la sombra o la colocan sus rivales y adversarios políticos. El problema que lo ha puesto un juez del juzgado de instrucción de la Audiencia Nacional por un supuesto entramado criminal que le encabezaría para organizar una trama de tráfico de influencias con la que se habría enriquecido él y sus hijas. Y además el auto es extraordinariamente detallado, minucioso, aporta una cierta consistencia documental. Lo digo esto último sobre todo porque es verdad que ahí, digamos que resta fuerza al argumento que también desde el gobierno y desde algunos sitios se ha ido también publicando hoy en torno a que si esto es una denuncia de manos limpias pero que no tiene nada. Bien, yo he podido leer algo del auto y he estado leyendo todo sobre él y realmente no sé qué pensarán mis compañeros de hoy de mesa, pero a mí lo que me sorprende es que el auto tiene tanta consistencia que vamos a encontrarnos con un largo periplo judicial para el expresidente del gobierno, ¿eh?
18: Sí, yo coincido, Juan Carlos, contigo, porque efectivamente lo que diga Rosa Díez, bueno, pues su opinión, ella efectivamente fue una dura rival de Zapatero, salió del Partido Socialista a partir de ahí, después pasó por varios partidos políticos, bueno, y es su versión de las cosas y, bueno, es legítimo que lo cuente, que considere oportuno. Pero es verdad que eso no tiene absolutamente nada que ver con el otro tema que tenemos hoy sobre la mesa, que es la imputación de un señor que ha sido presidente del gobierno y que, según dice el juez, yo lo he ojeado también así más o menos, las cosas que dice el juez, son serias, son contundentes y tiene mucha base documental. Eso no quiere decir que lo hayan condenado todavía, lo están investigando, pero está imputado. Y está imputado porque hay documentos que acreditan que este señor presuntamente cobró comisiones ilegales para el rescate con fondos públicos de una aerolínea que tenía detrás un dueño venezolano. Entonces, la historia es gorda y es importante, creo yo. No es una acusación de alguien que dice que no. Es una imputación de la Audiencia Nacional a un señor que ha sido presidente del gobierno. Y eso es una cosa, y otra cosa diferente es muchas cosas que están diciendo desde el PSOE hoy. Este señor cambió España, hizo muchas cosas, puso en marcha muchos derechos, y yo creo que es verdad. O sea, una cosa no quita la otra, porque estamos... El vuelo, que donde pone el foco es en el trabajo que ha hecho este señor después de ser presidente del gobierno.
14: Claro, había hablado del otro.
18: Efectivamente.
14: Yo creo que hay quienes han defendido ese argumento que está contando ahora Estela, creo que con mucho criterio, pero creo que tiene una contraargumentación, no sé cómo lo veis, pero es que yo cuando he escuchado eso, a mí me sonaba las mismas explicaciones del rey emérito.
18: Totalmente.
14: Es perfectamente compatible una cosa con su la labor en la presidencia del gobierno, pero aquí nadie ha hablado de eso.
18: Exacto.
0: O Muloni.
19: Que no va de eso, no va de lo que haya hecho Zapatero y dejó de hacer. Le puede parecer bien a mucha gente, mal a otra, pero sus defensores, de hecho han dicho, la consigna del Partido Socialista hoy es defender el buen nombre, han dicho, de Zapatero.
0: Sí.
19: No va de eso, no va del buen nombre y de lo que haya hecho, no va de... Entonces el argumento base es como que hay alguien que quiere vengarse de lo que ha hecho, que a algunos españoles o a millones de españoles le parece muy bien. Si no es eso. Hay un juez independiente, digan lo que digan algunos políticos españoles, algunos diputados nacionales, que ha encontrado tres delitos posibles, más que posibles, que ha cometido Zapatero y que considera que tienen que ser juzgados. Tráfico de influencias, pertenencia a organización criminal y falsedad documental. Son delitos muy graves.
18: Sí.
19: Y en esos delitos no solo está él. El juez ha dicho que él es la cabeza de la organización criminal
0: así
19: que
0: él llama.
19: Entiende que hay. Y ahí están sus hijas, y están otras personas. O sea, es algo muy grave, con conexiones con el régimen chavista, con millones de euros movidos de Venezuela y del bolsillo de los españoles a Zapatero de manera oscura. Bueno, eso lo ha dicho un juez. Y otro juez tendrá que juzgar con lo que diga mucha gente en el proceso si eso es delito o no es delito. Esto no es una persecución. Ha salido Rufián, ha salido Évole, ha salido políticos a decir, ha salido de alguna manera Patxi López también.
0: La izquierda en general, en bloque casi, ¿no? Bueno, de hecho casi que han
19: hablado todos. Yo estaba esta mañana en la casa, bueno, en la oficina de las hijas, en la puerta de las hijas de Zapatero, en la calle San Germán, la antigua General Yagüe. Ahí había muchos periodistas de todos los periódicos, de todas las revistas, de todas las televisiones. No es una
0: internacional, en medios internacionales también.
19: Estaríamos cerca de 100, ¿eh? No, ninguna tontería.
18: Sí, sí.
19: Esto es algo muy importante. Es el primer presidente de la democracia, expresidente de la democracia, que se sigue tratando como presidente a todos, imputado, investigado por un delito tan grave, por tres delitos muy graves. Esto no es... Y claro, la consigna es la primera vez que hay un expresidente imputado, que hay un fiscal general del Estado condenado. Pero esto no es porque hay una persecución, es porque es la primera vez que hay un gobierno que hace las cosas de una manera, como ha dicho Rosa Díez, que se trata de poner a media España frente a otra. La primera vez en 90 años. Y es muy peligroso. Y hay jueces, pocos, pero los hay, que se atreven, jugándose todo, a imputar a un señor por esto. Que luego puede ser que no, ¿eh? Que luego lo juzgará otro. Y puede ser que no. Y el juez que lo ha imputado, que no lo va a juzgar, lo ha imputado, se juega su carrera y su futuro. Y vamos a ver qué pasa, pero esto no es una persecución política porque Zapatero haya aprobado muchos derechos para españoles, esto no es. Él podría haber aprobado todo eso y comportarse como un señor decente después y no estará ahora donde está, que vamos a ver qué pasa.
18: Claro. Hay una cosa, Natalia, que yo quiero resaltar, y más porque estamos en la Radio Pública de Andalucía. entre otras cosas. Y me parece muy relevante que esta imputación y todo esto se haya conocido precisamente hoy, dos días después de que se hayan celebrado días después de que se hayan celebrado las elecciones autonómicas en Andalucía. Lo digo porque yo no sé los tiempos judiciales que van por un lado o por otro. Ha habido otros procesos judiciales que se han abierto en plenos procesos electorales. Se decía que los jueces interferían en la política. Ahora este juez ha decidido imputar a hacer pública la imputación después de una investigación que llevaba mucho tiempo trabajándose, justamente hoy. Entonces, simplemente abro el debate, porque claro, ahora cabría pensar, y esto no lo podíamos haber sabido antes de votar, puede pensar alguna gente. Otras personas decir, no, es mejor que lo hayamos sabido ahora después. Yo no lo sé, pero abro el debate porque creo que es bastante relevante que haya sido dos días después de las elecciones andaluzas.
14: Sí, yo creo que es pertinente el debate. Lo que ocurre es que también entra en el terreno de la elucubración, inevitablemente. Entonces, bueno, pues no lo sabemos. De hecho, yo cuando alguna vez, y además lo he escuchado también y entendiendo perfectamente ese criterio, siempre digo lo mismo, ¿no? Es decir, por ejemplo, en esta campaña de las andaluzas, bueno, también se ha celebrado la campaña en pleno juicio de las mascarillas, terminando también el juicio de la Kitchen. Revoloteando ahí todo lo que tiene que ver también con Begoña Gómez, la mujer del presidente del gobierno que hemos tenido, a prácticamente ya sabiéndose la fecha, 10 días, 12 de la fecha del juicio contra el hermano del presidente del gobierno. Como quieras acompasar el calendario judicial al calendario electoral, por desgracia, están pasando tantas situaciones que es casi imposible. Dicho eso, yo puedo entender que el juez ha sido prudente para no dictar un auto en un momento en el que hay un proceso electoral, porque la justicia española, y eso no significa más allá de una cortesía institucional, que hay una convención tácita de que algún que otro juez quizá haya roto en su momento, pero en líneas generales los jueces intentan evitarlo. Y a mí me parece también pertinente. Bueno, no sé si ha sido este caso.
0: Puede ser, pero de todas maneras ha habido presidentes del Consejo General del Poder Judicial, no sé si la última es Isabel Perelló, que han dicho y han manifestado que la justicia tiene sus tiempos.
14: Sí, y
0: la separación de poderes debe ser así, que la justicia tiene sus tiempos.
14: Ah, pero entiendo usted, pero ¿quién lo sabe? Hablamos de por 72, 90 horas. Claro. Oye, ¿por qué no el viernes y no el martes? Pues seguramente tenía que estar el auto, vamos, escrito.
18: Claro, porque es que la investigación ha sido muy larga, o sea, que no ha sido de pronto.
0: Ya, bueno, y Zapatero ha estado hasta cuatro, que yo haya contado, hasta cuatro veces en cuatro mítines apoyando
14: al
0: Partido Socialista en la campaña de
14: esa lectura,
0: la andaluza.
14: No la recordaba, pero es importante.
0: Sí, hombre.
14: No, digo en el sentido de que tú imagínate que está en Motril y de pronto sale esto. Pues claro.
18: Claro.
14: Tenéis razón en eso, ¿eh?
19: Por eso es que es el argumento de... juega a favor del juez, por decirlo así, no ha querido, si ha esperado tres días, que es razonable, si ha esperado cinco días,
14: claro,
19: es para no perjudicar al PSOE, no precisamente para otra cosa diferente, porque si esto hubiese salido hace una semana, no más, o hace cinco días, pues a lo mejor María Jesús Montero hubiese tenido algún diputado menos, no lo sabemos. Pero
18: no,
19: a su favor no hubiese jugado esta resolución del juez.
0: Yo esta mañana he estado en una tienda, porque bueno, uno tiene también que ver cómo respira la gente de la calle, ¿no? No podemos vivir en nuestra urna de cristal de periodismo, ¿no?
14: Tú has ido a la tienda para pulsar.
0: No,
14: más que para comprar,
0: yo estaba en la tienda
14: Es verdad que no he comprado,
0: pero yo estaba en la tienda y tenían pues a la radio. Y ha sonado el boletín horario, y el boletín horario ha empezado con la imputación de Zapatero.
14: Y había una
0: señora allí que dice, anda, han imputado a Zapatero, pues anda que los que hayan votado al PSOE...
18: Bueno. Por eso lo digo, porque...
0: O sea que esto la gente lo habla, y la gente lo piensa y lo reflexiona.
14: Hubiera sido una formidable discusión política si esto mismo llega a pasar el jueves o el viernes. Y las cosas que se podrían haber escuchado todavía más.
0: Efectivamente.
14: Pero insisto, porque yo creo que quiero poner el acento en el auto del juez, porque, ya digo, con la lectura del auto, con lo que vamos conociendo de él, lo que podemos entender es que aquí hay un relato cronológico de una situación en el que alguien presuntamente a Rodríguez Zapatero, ha, siempre con la presunción por delante, montado todo un formidable tinglado para, entre otras cuestiones, siempre según lo que dice el auto, presumiblemente, y ya veis que estoy poniendo todas las presunciones por delante, entre otras cosas, haber lavado dinero negro de la dictadura venezolana, donde se ha lavado dinero, por ejemplo, de fondos destinados a la comida para personas en estado de necesidad. Digo, por poner en esta situación, donde otras
0: cosas... A través del rescate, claro, a Plus Ultra.
14: Cuando se habla también de la relación con Julio Martínez, análisis relevante, tiene particularmente un cliente. Sí. Por tanto, también con la lectura del auto se puede sostener que es que quizás Julio Martínez estaba ahí colocado por Zapatero, no Zapatero por Julio Martínez, y que todo forme parte también, siempre según esa lectura, de esa organización que se habría montado. Bueno, yo no sé vosotros, pero a mí esto me tiene impactado desde el punto de vista político.
0: Sí, absolutamente. Sí, y además, bueno, esto es verdad que esto ha ocurrido después de que Zapatero saliera de Moncloa. Esto ha sido después de su... en su vida privada y de negocios después de dejar Moncloa. Pero en cualquier caso, uno se le queda un poco cara de tonto también, ¿no? Como ciudadano.
14: Bueno, yo creo...
0: se le queda un poco la cara de tonto de decir, bueno, ya se nos quedó con Ábalos. Y además, esto fue otro chanchullo, presuntamente, cometido también durante la pandemia.
14: Me quedo con la parte venezolana. Yo aquí en esta misma mesa y en tu programa, Natalia, he sido muy, muy crítico también con la actuación de Zapatero, por ejemplo, en las elecciones que la dictadura venezolana robó a la oposición. Donde sí. Zapatero, que iba de observador, sí. Se comportó una y otra vez como un testaferro, como un hooligan de la dictadura venezolana. Sí. Y luego se mostró en un silencio sepulcral para no reconocer que se habían robado las elecciones. Claro, cuando tú observas todo eso, ves esto, lees el auto, se te viene el mundo a los pies, bueno, a la hora de entender... como un presidente del gobierno ha podido llegar a esa posición, siempre con la presunción por delante.
0: Y cómo desde España oficialmente nunca se ha apoyado a la oposición venezolana. Ahí lo dejo.
18: Sí, ahí lo dejo. Hay una cosa que también, yo ya sabéis que soy muy optimista, y a mí me llama la atención que en todo esto hay una investigación muy gorda y no se ha enterado nadie. Eso también es bueno, ¿eh?, para el sistema. Lo digo... Hombre, como estaba investigando la UDEF, había una investigación judicial gorda y...
0: No, pero había run-run, ¿eh? Había periódicos como El Confidencial, sí, que ya llevaban un tiempito, sí, con el run-run, sí, de Zapatero.
18: Ha habido periódicos que han publicado cosas. Sí. El Mundo también ha publicado cosas. Ha habido periódicos que han publicado cosas, pero digamos que eran cuestiones deslavazadas, pero no se sabía que todo esto estaba tan avanzado, tan investigado y tan armado. Claro. No se sabía, ya digo, que Zapatero ha participado en la campaña electoral con total normalidad. Si no, no se hubiera, si se hubiera sabido...
0: Claro, se hubiera retirado un poco.
18: Claro, las cautelas habrían sido
0: de la primera línea,
14: pues fíjate,
0: puede ser.
14: Yo eso tengo también mis dudas al respecto. Insisto que estamos en el terreno de las elucubraciones. Pero del mismo modo, si pensáramos de esa manera, Estela y Antonio, entonces tendríamos que pensar... Bueno, no, esto no puede ser porque, hombre, si uno tiene que buscar a un testaferro, no se le ocurre colocar a las hijas. Se buscaría a alguien, en fin, bueno, a un muy buen amigo de correr, de hacer running, como es Julio Martínez, ¿no? Que de pronto un empresario de Alicante termina teniendo una empresa con relaciones con
0: Venezuela
14: y China.
0: Julio Martínez no tiene pinta de hacer running, ¿eh?
14: Sí, sí, bueno, es un corredor de fondo como él.
18: Correr,
14: son dos amigos de corredores de fondo.
0: ¿En serio?
14: Sí, sí, no es broma.
18: Sí, es verdad.
14: Son corredores de fondo, vamos, son corredores más, vamos, duros, resistentes. Pero lo que digo, que es un señor de Alicante que tiene una empresa y que de pronto empieza a negociar con Venezuela y con China. Pero es que yo tengo la sensación también de que si esto finalmente se confirma que es como sostiene el juez instructor, aquí lo que ha habido también por parte del presidente del gobierno, dos cosas. La primera, se ha paseado pensando que era impune e inmune, me parece, y en segundo lugar, ha demostrado una enorme torpeza.
0: Ya.
19: La impunidad sobrevuela sobre todo, o sea, lo hemos visto con el hermano de Sánchez, con la esposa, con Ábalos, hasta el último día del último juicio. La sensación de impunidad yo creo que la tienen muy, muy interiorizada, si no es muy difícil pensar, si no es desde ese punto de vista, es muy difícil pensar cómo Zapatero ha podido participar en la campaña de Andalucía tantas veces hasta hace una semana. Si hubiese sabido que estaba tan cerca de ser imputado,
18: claro.
19: ¿Cómo participa de una manera tan activa, tan protagonista la campaña de Andalucía?
18: No lo hubiera hecho, yo creo.
19: ¿O no sabía que estaba esto ocurriendo, a punto de cuajar, o se siente impune de una manera total? Entonces, yo creo que la impunidad es un sentimiento bastante común entre todo este entorno cercano, más o menos, al presidente del gobierno, que ahora mismo está a las puertas de un juzgado.
0: Pero ¿queréis que os recuerde a José Luis Ábalos defendiendo la limpieza de la política y la lucha contra la corrupción? Exactamente.
14: En la misma fecha en la que estaba.
0: ¿Y el feminismo?
14: Trabajando intensamente algunas relaciones o comportamientos que yo no tengo por qué criticar, pero que en un ministro quizás sean bastante reprochables, ¿no?
18: Sí. Hombre,
14: quería ser fino.
0: Totalmente, totalmente.
18: Demasiado fino ha sido, me parece.
0: Sí, estamos muy finos.
14: Claro, es que como te puedo contar las cosas que hacía mientras hablaba de lo de soy feminista, porque soy socialista.
18: Claro, sí. Es que te indigna, pero que están demostradas.
14: No, es que me suena tan borde hasta decirlo en un micrófono.
0: Pues sí. Pues no lo digamos.
18: Pero no lo digamos. Pero hay una cosa también que es un denominado común de toda esta, si se me permite la palabra, gentuza. Y es que al final el lenguaje de las conversaciones por móvil es alucinante. La manera de hablar, el lenguaje, y lo hablan todo por el móvil, es por escrito, y dices tú, bueno, oiga.
14: Bueno, pero eso es el primero de. No sé. No vuelvo a decir lo mismo.
19: Impunidad.
14: Eso es lo que dice Antonio.
0: Eso se sienten intocables.
14: Porque fíjate lo que te digo, yo sí puedo entender que uno en un lenguaje de WhatsApp y en un ambiente informal, privado, oye, pues uno no se comporta como es en. Digamos que tiene otra manera, ¿vale? Que tiene otro lenguaje. El problema es que yo puedo decir, mira, yo puedo decir alguna cosa y en un grupo y digo esto y digo esta o digo. Pero vamos a ver, es que Torrente era Beethoven a la de esta gente.
18: Sí, exactamente.
14: Es que toda esta gente.
0: A mí hay expresiones.
14: Todos son.
0: A mí hay expresiones.
14: ¿Pero de dónde han salido
0: coloquiales,
14: esa caterva?
0: A mí hay expresiones caterva. Coloquiales que yo ni siquiera, escribiendo por WhatsApp con mi amigo, con mi familia, soy capaz de escribir o verbalizar.
14: Exacto, yo, de luego, mi amigo soy mucho más educado.
0: Claro.
14: A nadie se le ocurre las barbaridades.
18: Claro, tú dices una broma a lo mejor un día, alguna palabra consonante,
0: puede decir una picardía o lo que sea. Pero todo en do menor, esas barbaridades.
18: El tono es lo que es suficientemente revelador, ¿no? El tono de esos mensajes, la manera, los chuscos, lo desagradable.
14: Oye, ¿hay un tema sobre eso? Antonio Estela, Natalia, pero es que a mí me ha parecido también tremendo. En parte del auto y de lo que hemos podido saber también hoy, es que esto da para no sé cuántos programas, por desgracia. Pero lo que
0: pidiendo,
14: se ha visto también es que ha habido, digamos que dos grupos, lobbies o organizaciones que han competido. La de Zapatero contra la de Ábalos, que por ejemplo compitieron por ver quién favorecía en el caso de Plus Ultra.
0: Sí, señor.
14: Es que aquí han salido nombres como el de Delcy Rodríguez.
0: Sí, señor.
14: Pero sale hasta el nombre de Jessica Rodríguez.
0: Sí, señor. A Jessica Rodríguez le llegó dinero contante y sonante. 2.000
14: euros.
0: Sí. Bueno, eso que se sepa. De Plus Ultra.
14: A Jessica Rodríguez de Plus Ultra, de verdad. En fin.
18: Madre mía.
14: Que veamos que es curioso, ¿no?
0: Sí,
18: totalmente.
0: El mismo corralito. Oye, una cosa, me gustaría. Nos queda poco tiempo, pero todavía estamos. Yo creo que estamos en tiempo de resaca electoral, ¿no? Decirme algo.
14: Sí. Bueno, ahora mismo estamos ya de tiempo en el que estamos abandonando la resaca.
0: Sí.
14: Y,
0: espera.
14: Y muchos han ido a la misma tienda que he ido tú a pulsar. Ellos han ido a comprar un tablero de ajedrez para empezar a mover las fichas.
0: Sí.
14: Porque esto va a ser como jugar al ajedrez. Y ahora mismo ya hemos encontrado dos posiciones de momento, las clásicas de los jugadores de ajedrez. A mí es que siempre me gusta el ajedrez.
0: A mí también.
14: Entonces, lo que hace un jugador medianamente conozca, lo primero que se hace es proteger a tu rey.
0: Sí.
14: Enrocarse.
0: Eso es lo primero.
14: Bueno, pues de momento ya tenemos, por un lado, el enroque de Juanma Moreno, coherente y lógico, porque lo que ha dicho es, oiga, yo tengo casi 2 millones de votos, yo me he presentado de una manera y no voy a cambiar de pronto.
0: Y he ganado votos desde la última elección.
14: Y del otro, los que le dicen Vox, vale, pero si usted quiere ser presidente y quiere mi foto, yo los voy a hacer valer.
18: ¿No se los voy a regalar?
14: No sé si, bueno, es lo normal, ¿no? ¿No claro. consideráis?
0: Es lo normal.
18: Sí, sí, es lo normal.
0: Sí, desde que vimos Juego de Tronos ya sabemos que eso va a ser. A ver, Estela.
18: Sí, lo que dice Juan Carlos es verdad, ¿eh? Eso es lo normal, ¿no? Lo raro sería lo contrario. Lo raro sería lo contrario. Pero ¿qué pasa? Que yo he visto esta tarde, he estado en la junta directiva del PP Andaluz, he escuchado toda la intervención del presidente y he escuchado, en fin, mucha gente que ha hablado y he tenido oportunidad un poco de pulsar el ambiente, ¿no? Y es verdad que ellos, aparte de que su posición es la lógica y normal, la clave del PP Andaluz lo que dicen es, vamos a ver, nosotros hemos sido de una determinada manera

0: evidentemente el que tiene más votos tiene más razones para imponer más el relato que el que tiene menos, eso lo sabe todo el mundo. Pero claro, digamos que yo la percepción que he tenido ha sido un poco esa, ¿no? No nos vamos a dejar arrastrar por los planteamientos de Vox, por mucho que, bueno, que sí que haya interés en que llegue a un acuerdo.
1: O Muloni.
2: A ver, aquí están condenados a entenderse y se van a entender antes o después, de alguna manera o de otra, porque ya hemos visto, vienen con un bagaje de que hay otras de tres regiones en las que ha habido elecciones, en dos ya hay gobierno, en otra acabará habiendo, se ha dado un resultado parecido, más o menos, y en Andalucía no quedará más remedio. Es verdad que Juanma Moreno se ha encontrado con que de repente pierde la mayoría absoluta, aunque suba de votos. Bueno, pues es un cierto batacazo, pero el resultado es muy positivo. Y Vox ha subido 80.000 votos, solo un diputado, pero 80.000 votos, y de repente es necesario para hacer un... Es un kingmaker, que se dice en inglés, ¿no? Es que el que va a hacer al rey, o sea, tiene que pasar por ahí. Juanma Moreno puede pactar con cualquiera, pero sabemos que solo puede pactar con uno. Entonces, están condenados a hablar, y van a hablar. En principio van a hablar de políticas más que de sillones. Luego veremos si hablan de sillones. Y eso se va a dar. O sea, eso es inevitable. No sería muy raro que hubiese una repetición electoral y seguramente no beneficiaría a ninguno de los dos. Con lo cual, hablarán, acabarán pactando y veremos a ver qué pasa. Es verdad que la relación hasta ahora no ha sido positiva. Es cierto que los votantes de Vox y del PP conviven y son de las mismas familias, y eso ocurre en cualquier parte de Andalucía. El votante de Vox y del PP son hijos y padres. Pero Juanma Moreno y Manolo Gavira no tienen el móvil el uno del otro, y esto es literal, no es una forma de hablar. Y acabarán teniéndolo, no tienen otra opción que sentarse y hablar, porque los andaluces al final han dicho que Juanma Moreno decía que no quería meterse en líos, y los andaluces han dicho que se metan líos para sacar de líos a los andaluces, y no queda más remedio que sentarse, llegar a un acuerdo con consejeros de Vox o no. Vamos a ver, está por ver, queda mucho tiempo, y el verano de por medio. Es que ahora mismo, con la fecha que es, queda muchísimo tiempo. Pero que no lleguen a un acuerdo es algo impensable ahora mismo. Es que es imposible, ¿no? Yo creo que el acuerdo es casi seguro y tendrán que ceder a dos partes.
3: Yo también creo que va a haber acuerdo realmente, pero entiendo perfectamente también que, del mismo modo que Vox va a hacer valer sus votos, y que si usted quiere tener un gobierno estable que dure una legislatura y que pueda, por ejemplo, seguir el modelo de Extremadura, de documento firmado con acuerdo, pacto para los presupuestos de los cuatro años del mandato, pues puedo entender que vaya por ahí. Pero como no voy a entender que Juanma Moreno, como punto de partida, quiero hacer recordar que tiene casi 4-1 de diferencia, y que, entre otras cosas, ha logrado tener un resultado en número de votos tan aplastante, porque no lo olvidemos, le ha sacado 25 escaños al segundo y le saca al tercero, que son 33 escaños, ¿no? Creo que son, ¿no? Anda, que yo también estoy bien, 38.
2: Al tercero, 38.
3: Claro, le saca 38 escaños.
0: 30 puntos porcentuales.
3: Caso. Efectivamente. Evidentemente, lo que va a decir, esto es una mayoría estable.
0: Claro,
3: yo tengo los votos para decirlo. Que es verdad que todo el mundo lo sabe, y ahora nos vamos nosotros a contar otra historia, que en el Parlamento no va a tener a nadie que en la primera vuelta le vaya a...
1: No, y además ya lo han dicho, que ninguno ni lo va a apoyar ni se va a abstener.
3: Lo que quiero ver en la segunda, porque también entiendo que el Partido Popular se ponga muy serio y diga, de prioridad nacional nada, de 109 diputados, 94 diputados están en contra de la prioridad nacional. También es verdad que nadie sabe lo que es la prioridad nacional, porque suena muy... Pero más allá de esa... Sí, pero es que esto dura una frasecita de... Sí, los españoles
2: sí,
3: primero.
2: Se sabe.
3: Pero
2: sabe,
3: eso
2: pero
3: luego hay que llevar.
2: Que
3: haga
2: presidente de otro partido. Sí, es fácil.
3: Bueno,
2: o sea, no tiene fácil. Hay que le haga presidente el PSOE.
3: No, no, pero si no digo que le haga o no le haga, porque evidentemente...
2: Si lo plantea así...
3: Claro, es que se lo tiene que plantear, porque claro, usted está hablando de la violación de los derechos.
1: Porque además es lo que prometió
3: no puede
1: durante
3: pasar
1: toda
3: ahí
1: la campaña. Vamos,
3: clarísimo.
2: Claro.
3: De
2: claro,
3: hecho,
2: muy,
3: ahí se va a encontrar con una fortísima espacio de la opinión pública en contra de eso. ¿Por qué? Porque

0: El 90% de los ciudadanos no quieren esa prioridad nacional, si es eso.
1: No, sí, eso no. Porcentualmente no, ni de broma. O sea, la mayoría de los españoles quieren la prioridad nacional. Ahí están las encuestas y las ha sacado hasta el país.
2: No, ¿dónde? No, pero eso no han dicho las urnas, en Andalucía, Las urnas en Andalucía no han dicho eso, que es el dato que tenemos.
1: Puede votar al PP y querer prioridad nacional. Una cosa,
2: pues entonces había votado a Vox, ¿no?
1: No, ha sido un plebiscito, ha sido unas elecciones.
2: No ha sido un plebiscito, correcto.
1: Y aquí puede preferir votar a Juanma Moreno. No ha sido un
2: plebiscito. Que no defendía eso.
1: No, claro, pero bueno.
2: No ha sido un plebiscito, por supuesto.
1: Hay encuestas,
2: que no.
1: Muchas y hasta
2: pero
1: si en el
2: que
1: país.
2: No hace falta encuestas,
0: si no
2: Antonio.
0: No hablamos de encuestas, sino de los resultados.
2: Yo hablo de datos reales.
1: Estamos
2: hablando de datos reales, no de encuestas.
1: La elección, la investidura va a ser en prioridad nacional o no, entonces Vox no puede investir a Juanma Moreno, el PSOE
2: no
1: o Andalucía, si no hay ningún problema.
2: Pero que no lo sabemos. Si no, tendremos que ver lo que negocien.
0: Claro que sí.
2: Claro, tendremos que ver lo que negocien, cómo lo negocien. Lo que está claro es que efectivamente una cosa son las encuestas, que están muy bien, nos sirven para orientarnos, y otra cosa son los datos reales. Los datos reales de la votación no dicen eso, dicen lo que quieren, que los andaluces han votado solamente 15 diputados de los 109 que defienden esa prioridad nacional.
1: Pues, o sea, al final, ¿cómo que no? Y conocemos porque conocemos todo perfectamente Andalucía, la demografía andaluza, y los votantes del PP son la misma familia que los votantes de Vox, en buena parte, en buenísima
2: parte.
1: Bueno,
2: pero tienen matices,
1: hijos,
2: y ese matiz es gordo.
1: Tíos, sobrinos.
2: Sí,
1: ya,
2: sí, pero si
1: no
2: es que cada uno en su casa puede votar
1: sí o no.
2: Lo que quiera.
1: El votante del PP medio no está radicalmente en contra de la prioridad nacional, como puede estar el votante medio del PSOE. No es eso,
2: eso
1: y lo sabemos.
2: Otra
1: cosa es que se sienten a negociar y Juanma Moreno le diga a Manolo Gavira: mira, esto es impensable, imposible. Esto
2: claro,
1: es
2: eso ya será otro
1: si
2: debate.
1: Tú quieres esto, me siento con otro. Vale, bueno, vamos a verlo. Pero como dudo mucho que Juanma Moreno le diga esto es una línea roja imposible y me siento con otro, vamos a ver qué pasa. Porque al final, prioridad nacional no es exactamente un extranjero no tiene servicio, no tiene atención de urgencias. Eso no es prioridad nacional. Entonces, no se ha votado, no ha sido un plebiscito quién quiere prioridad nacional y quién no. Ha sido unas elecciones autonómicas en las que un partido propone eso y los demás no. El que propone eso tiene un 15 diputados. Un 13%, casi un 14% de los votos.
2: 13,40 y tantos, sí.
1: 13,82. Ahora habrá que sentarse a negociar. Que Juanma Moreno dice, yo esto jamás aceptaré esto para ser presidente. Pues bueno, pues tiene otras opciones. O Vox, o Manolo Gavira podrá decir, vale, pues acepto que tú esto no lo quieras y yo te hago presidente con otras condiciones. Bueno, vamos a verlo.
2: Está claro. La negociación abierta, eso
3: está claro. No lo han abierto.
2: No lo han abierto.
3: Es verdad, dice Muloni que no tienen el teléfono. No sé si habrá habido ya alguna aproximación entre los equipos.
1: No es opinión, ¿eh?
3: Sí, que es literal, que lo dice literalmente.
2: Yo sé que no ha habido aproximación entre los equipos de momento. Esta tarde lo he podido... En fin, no ha habido de momento nada. También es verdad que ya hace 2 días, que también es normal, ¿eh?
0: Bueno, ahora se van a ir de el que pueda a la playa o al Rocío o a la montaña o simplemente a su casa a descansar. Es que ahora llegan los típicos días de, bueno, ahora ya hablamos a partir de la semana que viene.
2: Claro, la semana que viene o la otra empezará. Claro, correcto. Eso es lo que está pasando ahora mismo.
0: Es normal, sí. Hombre.
2: Lo lógico.
3: Una última cosa que me ha dejado hoy muy loca, como dicen algunos, y es que el hijo del el Jonathan Andic ha conseguido en 20 minutos el millón de euros que le ha pedido la juez para salir en libertad provisional. La fianza para salir en libertad porque está detenido. Sí,
0: me parece mucho, ¿no?
3: Sí, claro. Sí. Hombre, está acusado del homicidio del padre.
0: Me parece mucho si fuera yo, pero un tipo como Jonathan Andic, el heredero de la fortuna.
1: La mayor fortuna de Cataluña.
0: Claro.
2: Claro, es que.
3: Ya no es Tous.
0: Ahora, qué historia, ¿no? De verdad que no quedan plataformas para hacer documentales,
3: tremendo.
0: Series, porque y todo que va a quedar, ¿sabéis? En el misterio de si empujó o no al padre, porque no hay un solo testigo.
2: Pero, es una cosa complicada.
3: Pero todo apunta a la instrucción del caso de investigación. Apunta a que el padre le había amenazado con desheredarle o sacarle parte de su herencia. Y bueno, no sé. Puede que tuviera una tentación. Me parece una pena. Me parece muy pena.
2: Tremendo.
3: Ya había una serie que decía los ricos también lloran. Bueno.
2: Buenas noches. Los años, Natalia.
3: Buenas noches, que no.
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5: José Luis Rodríguez Zapatero se convierte en el primer presidente del gobierno imputado en una causa de corrupción. El juez de la Audiencia Nacional, José Luis Calama, lo cita el 2 de junio por el supuesto cobro de casi 2 millones de euros en comisiones ilegales en el rescate que el gobierno concedió a la aerolínea Plus Ultra. Como ya hizo en el Senado, Zapatero ha negado en un vídeo haber realizado actividades ilegales o mediar para Plus Ultra.
6: Jamás he realizado ninguna gestión ante ninguna administración pública ni el sector público en relación con el rescate de Plus Ultra. Deseo expresar que voy a ejercer mi derecho a la defensa con toda la firmeza y toda la convicción.
5: Fuentes de la investigación apuntan que hay un requerimiento de información a la SEPI, empresa pública que concedió el rescate y que dependía del Ministerio de Hacienda que dirigía María Jesús Montero. El presidente de la Junta en funciones, Juanma Moreno, le pide explicaciones.
7: Pedimos al Partido Socialista, y en este caso a su máxima responsable en Andalucía, que nos dé información, que nos dé explicaciones, porque evidentemente lo ha acompañado muchísimo en esta campaña y me imagino que habrán tenido muchas conversaciones, que nos expliquen qué ha sucedido y qué papel ha tenido el expresidente Zapatero en todo lo relacionado con el rescate de Plus Ultra y en otras tramas que hay ahora mismo investigadas.
5: En Andalucía se siguen analizando los resultados de las elecciones. El presidente de la Junta en funciones y líder del PP ha defendido ante la dirección regional de su partido que ha obtenido una mayoría suficiente para formar un gobierno en solitario. Juanma Moreno ha destacado que ha obtenido el 41,6% de los votos y 53 escaños, lo que considera una mayoría solvente en su intención de formar gobierno sin consejeros de Vox. Desde la formación de Santiago Abascal puntualizan que habrá que negociar medidas. Pepa Millán, portavoz en el Congreso.
8: Ahora mismo a nosotros lo que nos interesa es hablar de las medidas, hablar de qué políticas se van a implantar en Andalucía para terminar de desterrar esas políticas socialistas que ha arrastrado el señor Moreno Bonilla, razón por la cual ha perdido la mayoría absoluta en Andalucía, y eso ahora mismo es lo único importante.
5: El Pleno del Congreso ha dado luz verde a la tramitación de una proposición de ley del PP para castigar la ocupación de viviendas con medidas como penas de hasta 3 años de cárcel, que ha sido respaldada por Vox, Coalición Canaria y UPN. Y la Guardia Civil ha detenido a una persona por la muerte de la mujer que apareció sin vida el domingo en una vivienda de la localidad granadina de Ojíjares que sufrió un incendio. El detenido es sospechoso del homicidio de prender fuego a la vivienda para tratar de ocultar el crimen. El cuerpo sin vida de la mujer presentaba heridas de arma blanca y se investiga si su situación familiar ha sido el detonante del homicidio y el fuego provocado. Temperaturas. A esta hora tenemos en Almería y Málaga 20 grados, 21 en Cádiz, 22 en Huelva, 23 en Granada, 24 en Sevilla, Córdoba y Jaén. 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

0: Sean bienvenidos una semana más aquí a la sintonía de Radio Andalucía Información, a Ruta Mediterránea, a este barco abierto a todos para conocer las culturas del Mediterráneo. Bueno, lo estarán notando que hoy no venimos con la voz precisamente estupenda para hacer este programa de radio, pero ya sabemos que el olivo nos da muchas satisfacciones, muchas alegrías a lo largo del año con su fruto, pero para muchos su flor en estos días nos la hace pasar un poquito regular. De todas maneras, la tripulación sigue teniendo su voz a punto para que este barco llegue a buen puerto. Tenemos a nuestra profesora de estudios árabes islámicos, Rocío Rojas Marco. Buenas noches.
1: Pues muy buenas noches, pero no te creas que yo también ando estornudando todo el día, ¿eh? También, me acuerdo, bueno, del olivo también.
0: Yo creo que está media Andalucía con esta voz o estornudando, yo creo. También está a bordo nuestro experto judaísmo, Moisés Hassan. ¿Qué tal, Moisés?
2: Hola, José Carlos, buenas noches.
0: ¿Tú no estás afectado?
2: Yo creo que no, pero me lloran los ojos, así que igual sí.
0: Bueno, y el que está perfecto y siempre ojo a visor de no chocarnos con nada en la proa es nuestro contramaestre, Luis Millán. ¿Qué tal, Luis Millán?
3: Bien, bien, muy bien, buenas noches. Bastante mejor que tú, por lo que veo, pero claro, te dije que la proa es territorio mío.
0: Bueno, pues menos mal que hay alguien, menos mal que no necesaria una buena voz para estar ojo a visor ahí en la proa. Bueno, vamos a ver de qué contenido vamos a traer en la noche de hoy.
2: Pues mira, esta noche vamos a hablar de un filósofo y teólogo cristiano nacido en el norte de África y con el nombre de Aurelio Agustín de Hipona. Sí, posiblemente lo hayas adivinado, San Agustín.
0: Bueno, hoy hablamos de San Agustín porque es quizás el que dirige un poquito la nueva voz de la Iglesia Católica y también porque acaba de estar en Argelia. También tenemos literatura en el día de hoy, Rocío. ¿Qué libro tenemos esta semana?
1: Pues yo traigo una novela que podemos considerar un clásico de la literatura española contemporánea, Nubosidad variable, de Carmen Martín Gaite.
0: Pues lo tenemos todo, así que si están preparados, todos a bordo, tripulación, porque zarpamos.

Existe una creencia extendida de que las raíces del pensamiento cristiano y la estructura intelectual de Europa se forjaron únicamente en los mármoles de Roma y en las academias de Atenas. Pero hoy venimos un poco a profanar esa idea, porque hoy vamos a recordar que cuando el mundo antiguo se desmoronaba, la luz más intensa y deslumbrante no venía del norte, sino que venía del sol implacable de Argelia. Hoy hablamos de San Agustín de Hipona, el hombre que no solo fue santo, sino el arquitecto de la mente occidental.

Durante el último viaje del Papa a África, cuya primera parada fue en este país, Argelia, el Papa recordó una verdad a veces incómoda, que San Agustín no era para nada extraño en esas tierras, sino que era, además, su hijo más ilustre. El Papa nos hablaba de un cristianismo importado, pero que brotó en el desierto argelino para conquistar el intelecto del todo el continente europeo.

Ya lo dijo León XIV, San Agustín es el hombre de la síntesis, el hombre que no ve fronteras entre la razón y el corazón. ¿Cómo es posible que un joven inquieto perdido en los confines del Imperio Romano terminara por dictar cómo pensaríamos 17 siglos después? Hay algo en la tierra de Argelia, un magnetismo intelectual que parió a uno de los más grandes gigantes de la Iglesia.

0: Esta noche queremos que miren hacia el sur. Queremos que sientan el peso de la historia olvidada de los siglos. ¿Es Europa realmente la madre del cristianismo o es solo la hija que heredó un tesoro forjado bajo el sol del Magreb actual? Bienvenidos esta noche a un mapa invertido de mística y de búsqueda de un hombre que inspira ahora al nuevo Papa. Comencemos.
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0: Aurelio Agustín nació el 13 de noviembre del año 354 en un pueblo pequeñito, Tagaste, en la actual Argelia, en el norte de África. Tanto su padre, Patricio, como su madre, Mónica, querían que empezase muy pronto con los estudios, aunque eso sí, en distintas direcciones, pues Mónica deseaba que conociese la fe cristiana cuanto antes.
1: Ahí lo tienen, San Agustín de Hipona nació en esa ciudad romana de Tagaste, que ahora mismo se llama Souk al-Ahraz, que es como se llama ahora mismo en árabe en Argelia.
0: Bueno, era por cierto un niño alegre, a la par que revoltoso, que hasta los 11 años siguió asistiendo a la escuela de Tagaste. Con esa edad se traslada a la cercana ciudad de Madaura, ciudad situada a unos 28 kilómetros, gracias a los ahorros que su padre tenía guardado para eso. Aquí los estudios le resultan más interesantes, pero no le gusta a lo más mínimo el griego. Empieza, eso sí, a leer a los grandes autores latinos como Cicerón.
1: Bueno, le gustaba mucho Cicerón, pero no le gustaba el griego. ¿Quién no ha tenido una mala asignatura en la escuela primaria y en la escuela secundaria? Bueno, pero empieza a tener una vida muy, al principio, con muchos problemas. ¿Qué es lo que le ocurre, Moisés?
2: Bueno, pues mira, con 15 años y tras terminar la escuela, regresa a Tagaste. Sus padres están preocupados con su educación e insisten en que esa educación tiene que continuar y lo envían a Cartago a estudiar. Cartago en ese momento es una gran urbe a casi 200 kilómetros de distancia de sus padres. Pero eso sí, a esa distancia Agustín se libera y descubre la vida sin ataduras. Y claro, en una gran urbe como Cartago, pues Agustín empieza a disfrutar del teatro, de los baños, de las mujeres y todo aquello que Cartago puede ofrecerle sin mucho esfuerzo. Se sabe que con 17 años ya vivía con una chica de su edad, con la que además tuvo un hijo, Adeodato, y ahora tenía una responsabilidad y su deseo, claro, era empezar pronto como profesor para poder mantener a la familia que tiene y depende de él. Es entonces cuando tendrá lugar un acontecimiento que empezará a marcar un camino diferente en su vida.

Pues así es, porque en el año 371 muere su padre. Esto supone un punto de inflexión en su vida, porque empieza a ser consciente del esfuerzo que ellos han tenido que realizar para ofrecerle las oportunidades de estudiar que ha tenido. Casi podemos considerarlo como un hijo pródigo. Coincidiendo además con la muerte de su padre, él empieza a incrementar sus lecturas que lo van a ir encaminando hacia una formación mucho más profunda. Y es que además se produce un cambio importante en su vida, pues entra a formar parte de la secta de los maniqueos.

0: Pues aquí tenemos a Agustín de Hipona, que con 17 años, ya con un niño en el mundo, con una familia y con su padre recién fallecido, entra dentro de una secta, la secta de los maniqueos. Recordemos que los maniqueos es esa religión dualista formada y realizada por un persa, el persa Mani, en el siglo III después de Cristo, y que basaba esa religión en la lucha eterna entre dos principios radicales, el de la luz, el bien, y el de la oscuridad, el mal.
1: Pues sí, efectivamente, el maniqueísmo mezclaba elementos del dualismo persa, parte del folclore babilónico, ética budista y, como no, cristianismo.
0: Bueno, estaba claro que él estaba buscando, desde luego, una fuente con la que identificarse, con una filosofía en la cual creer, en un tiempo también un poco convulso dentro de su época. Pero ahí es cuando empieza también a buscarse un poco una forma de vivir para sustentar a su familia.
1: Efectivamente, parece que era algo vocacional y él ya tenía planeado trabajar como profesor. Regresa a su pueblo natal, donde está su madre, y con solo 19 años se convierte en un gran profesor de gramática. No va a tardar mucho tiempo en que Tagaste se le quede otra vez pequeño y decida regresar a Cartago, en este caso para dar clases de retórica. Y en ese tiempo había empezado a escribir, incluso había ganado diversos premios de poesía, y con solo 26 años ya publica su primer libro.

0: Bueno, 26 años, una edad donde encuentra por lo menos el sosiego, o cierto sosiego también en su vida, y ahí es donde empieza a continuar, ¿no?, ese periodo, ese tránsito y sobre todo esa búsqueda.
1: Pues sí, efectivamente, desde su Tagaste natal empieza a interesar por temas que van a ser cruciales de entonces en adelante, y vuelve a tomar una decisión importante en su vida, que es la de marcharse a Roma. Él desea triunfar en la gran capital y parece que en cierta medida lo logra, porque al llegar abre una escuela a la que muy pronto asisten un número importante de alumnos, aunque realmente está muy poco tiempo en la ciudad, porque al año siguiente gana la cátedra de retórica en la ciudad de Milán y se marcha allí acompañado de su madre, de Mónica, quien desea que su hijo se convierta al cristianismo.
0: Bueno, San Agustín, que lo hemos visto ya en Cartago, que lo hemos visto en Roma y que ahora se dirige a Milán.
2: A Milán, sí, pues allí precisamente empieza a ser conocido como el profesor africano, y sus alumnos sentían, por cierto, bastante devoción por él. Estaría dando clases solo hasta los 32 años, de todos modos, cuando de nuevo va a cambiar de vida. En esos años se ha ido acercando a los cristianos de la ciudad y especialmente al obispo Ambrosio y su grupo de seguidores, quienes le van mostrando el camino del conocimiento cristiano, hasta que finalmente en sus Confesiones podemos leer que escribió: brilló en mí como una luz de serenidad.
0: Bueno, y aquí llega quizás el momento clavo, ¿no?, para uno de los padres de la Iglesia Católica, de la Iglesia de Occidente, porque por fin, y ya a una edad muy madura, se convierte al cristianismo.
3: Efectivamente, él se retira durante un tiempo un grupo de compañeros a una finca aislada para meditar y estudiar, y es finalmente durante la Pascua del año 387 cuando Agustín recibe el bautismo de manos del obispo Ambrosio. Tras esa conversión, tras abrazar el cristianismo, siente la necesidad de volver a su pueblo natal y de empezar allí su nuevo camino. Regresa a Tagaste y ahora sí, regresa con pena porque su madre ha muerto. Y tras ese regreso es cuando él decide hacer un cambio completo en su vida. Lo primero que hace es repartir su herencia entre los más necesitados y funda un monasterio para vivir con todos aquellos que lo han acompañado. Empieza entonces una labor de consejero espiritual muy importante, que lo hace, bueno, podemos decir que incluso famoso, ¿no? Y además hay una nueva tragedia en su vida. En el año 388 sufre intensamente por la muerte de su hijo.
0: Oye, Rocío, hemos hablado de la madre de San Agustín, Mónica, que bueno, ella quería que se iniciase en ese camino, en el cristianismo, ¿no? Mónica, que va a ser también muy importante dentro de la Iglesia Católica.
1: Sí, efectivamente, venimos nombrándola porque a ella, que la habían casado con un pagano, sufrió mucho por la religión y por la conversión de su hijo. Y es que Mónica será Santa Mónica. La madre que dicen que lloraba todas las noches por su hijo Agustín fue una mujer que dedicó toda su vida a las obras pías. Ella pertenecía a una familia que parece que podía ser de origen bereber, de los primeros cristianos. Y bueno, pues esos hijos que había tenido, que el padre no había permitido que fueran bautizados, para ella fue un sufrimiento durante toda su vida. Pero además también lo fue su marido, que parece que era un hombre muy rudo y violento. Santa Mónica, de hecho, por esta vida, es la patrona de las mujeres casadas, las madres y las viudas.

Santa Mónica, que bueno, que tuvo un papel fundamental en la vida de su hijo San Agustín de Hipona. Santa Mónica, si la ven en alguna iglesia, cuando entren en alguna de todas aquellas que tenemos en nuestra querida Andalucía, pues igual la ven representada con un libro abierto y con un cayado. Esa probablemente sea la madre de San Agustín.

0: Pero recuérdenlo, que estamos hablando de alguien que nace en el norte de África, por lo que parte de la iglesia del pensamiento, ese intelectual que acompaña los designios de Europa y de Occidente, pues ya ven ustedes dónde nace. Así que sigamos hablando de San Agustín.
1: Pues sí, porque 3 años después de volver a su pueblo natal, viaja a Hipona para encontrar nuevos compañeros para su monasterio. Pero finalmente es él quien se queda en Hipona, por petición del obispo Valerio, que es quien lo ordena sacerdote. Se vuelve a producir entonces un nuevo cambio en su vida. Comienza con labores como predicar y administrar sacramentos. Además de esto, es consciente de que él necesita la vida en comunidad y funda un nuevo monasterio, en unos terrenos cedidos por el obispo, a la vez que es nombrado por este obispo auxiliar. Él comienza a llamarse de Hipona y solo un año después es nombrado obispo de esa ciudad con tan solo 42 años.
0: Exactamente, la ciudad de Hipona, o la antigua ciudad de Hipona, que actualmente es una de las ciudades importantes de Argelia y que se llama diferente, se llama Annaba. Pues ya ahí tenemos a San Agustín, ordenado nada más ni nada menos que como sacerdote y con apenas 42 años, con todo lo que hemos contado que había ocurrido en su vida.
2: Pues sí, desde luego lo que hizo muy bien fue aprovechar el tiempo, algo que de hecho no va a dejar de hacer en el resto de su vida, porque durante los siguientes casi 40 años se dedica a predicar, viajar, a leer y a escribir.

0: En el año 398 aparecen publicadas las Confesiones. Dos años después comienza el Tratado sobre la Trinidad y en el año 413 inicia la Ciudad de Dios, obras cumbres todas de su pensamiento filosófico-religioso.
1: Obras cumbres del pensamiento filosófico que trataremos un poquito después, las vamos a citar al menos para que por lo menos los que sigan con nosotros en esta sintonía de Radio Andalucía Información pues sepan cuáles fueron las obras importantes que no solo marcan los designios de parte de la Iglesia sino también de esa comunidad de agustinos a la que pertenece directamente el Papa actual.
2: Pues sí, esta vida ya hemos visto que ha sido muy, muy intensa y Agustín de Hipona muere un 28 de agosto del año 430. Era tan inmensamente conocido y su influencia teológica y filosófica había sido tan importante que casi desde ese mismo momento se le considera uno de los padres y doctores de la Iglesia en Occidente. Por ejemplo, fue oficialmente santificado en el año 1303 por el Papa Bonifacio VIII.
1: Bueno, casi mil años después de fallecer se le santifica, ¿no? como santo. Y no solo eso, sino que es santo de la Iglesia Católica, por supuesto, pero también de la Iglesia Ortodoxa, la Anglicana y la Luterana, haciendo de San Agustín quizás un pilar de esa unidad del cristianismo. Y además es que, Rocío,
0: pues es doctor de la Iglesia, padre de la Iglesia y patrono de los teólogos y filósofos.
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0: Pues aquí seguimos, hablando en Ruta Mediterránea de este santo, de este doctor de la Iglesia, de San Agustín de Hipona, un santo que nace en África, en la actual Argelia, y por eso ha sido quizás tan interesante ese primer viaje del Papa León XIV a un país africano, y sobre todo el primer viaje de cualquiera de los papas que han existido a Argelia. Argelia, ese país que lo tenemos tan cerca de nuestra querida Almería, prácticamente a un tiro de piedra, y que realmente pues nos separan tantas y tantas cosas. Bueno, una vida muy impresionante, una vida llena de grandes avatares, de grandes sufrimientos y también de gran implicación en la búsqueda de una filosofía. Pero hablemos de esa obra que deja y que marca también los designios de la Iglesia, tanto católica como de las demás, de las ortodoxas.
1: Pues empecemos por las Confesiones. Es una serie de 13 libros escritos entre los años 397 y 98, en los que reflexiona y se confiesa sobre su juventud, los pecados que cometió, de su conversión al cristianismo o del importante papel de su madre, además de ser un trabajo fundamental de filosofía y también un importante aporte a la teología. Se considera la primera autobiografía occidental escrita, a pesar de que él vivió más de 30 años después de escribirla.
0: Oye, Luismi, también hay otra obra muy famosa que tiene un título también muy llamativo, ¿no? La Ciudad de Dios. ¿Qué podemos encontrar en ese libro?
2: Bueno, el título original en realidad es La Ciudad de Dios contra los Paganos. Bueno, pues verás, esto es una obra escrita en 22 libros que fueron escritos durante ya su vejez y a lo largo de 15 años, entre 412 y 426. Al ser esta una obra de vejez, como decimos, las reflexiones que Agustín hizo en ese texto tienen un calado bastante importante, pues son el aprendizaje, refleja, digamos, en ellas el aprendizaje de toda su vida. Trata inmensa cantidad de temas: naturaleza de Dios, el martirio, el origen y la sustancialidad del bien y del mal, y otros muchos.
1: La Ciudad de Dios es una obra fundamental de la literatura cristiana que está estructurada a partir de la contraposición entre la Ciudad de Dios, que representa el cristianismo, y por otro lado, y por tanto la verdad espiritual, y por otro lado la ciudad pagana, que representa la decadencia y el pecado.
0: Bueno, hemos hecho una breve reseña bibliográfica de San Agustín de Hipona, padre y doctor de la Iglesia, pero ahora vamos a seguir conociendo la importancia de este autor de la mano de nuestro invitado de hoy.

0: ¿A quién tenemos hoy en Ruta Mediterránea, Rocío?
1: Hoy tenemos con nosotros al padre Bruno, sacerdote perteneciente a la Orden de Agustinos Recoletos. Es doctor en teología, licenciado en teología y ciencias patrísticas y máster en doctrina social de la Iglesia. Actualmente es profesor de patrología y mariología y patrística y teología contemporánea en la Facultad de Teología de la Universidad Loyola Andalucía. Ha publicado recientemente En el único Cristo somos uno, en espiritualidad agustiniana en el corazón de la vida, y está a punto de salir un comentario que ha coordinado de la primera exhortación apostólica de León XIV.
0: Bueno, padre Bruno, bienvenido a Ruta Mediterránea.
2: Gracias, ante todo, por la invitación.
0: Nada, estamos encantados de tenerle. ¿Dónde se encuentra usted actualmente?
2: Bueno, en este momento en Roma, por reuniones de trabajo dentro de la Orden de Agustinos Recoletos.
0: Ajá. Muy bien, pues padre, hemos hecho una síntesis un poco de la vida y también de la obra de San Agustín para acercarnos a esta figura magna de la Iglesia, no solo católica, sino de la Iglesia también ortodoxa. Y queríamos acercarnos con usted también a cuáles son las ideas más importantes que nos deja San Agustín.
2: Bueno, creo que primero Agustín, especialmente por las confesiones que han sido un bestseller, o lo son todavía, se acerca siempre a cada hombre y en cada época, ¿no? Sabe, las confesiones mueven las fibras del corazón humano y creo que eso al lector le deja una huella y por eso siempre se ha convertido en una figura actual, Agustín. Uh-huh. Luego, si destaco algunas ideas. Primero, él presenta al hombre como, al ser humano, como un buscador de la verdad, como un portador de un deseo inextinguible por descubrir el sentido de la existencia, responder a los interrogantes más profundos del ser humano. Uh-huh. Y además, un hombre al mismo tiempo indigente, frágil, que desea encontrar un amor sólido en el que apoyar la vida, ¿no? Uh-huh. Ante la complejidad de lo real. Y creo que esos son los dos grandes deseos de Agustín o que han movido la existencia de Agustín. Y ha descubierto que ese camino no lo podía transitar solo. Y ahí es donde aparece el valor de la amistad y la comunidad para esa búsqueda de verdad, el amor y la felicidad.
0: Ajá. Bueno, también hemos asistido a un viaje de su santidad, su primer viaje, digamos, importante a África, en concreto acercándose también a los orígenes de su propia comunidad, de la comunidad de los agustinos, y también hemos visto y sobre todo hemos leído algunos artículos bastante importantes dentro de personas de confesión islámica, bueno, que cuya visita pues ha tenido muchísimo impacto también en Argelia. ¿Qué nos puede decir al respecto?
2: Efectivamente, además de las imágenes que he podido ver y que, por supuesto, como agustino emocionan, ¿no? Ver al Papa rezando en los restos de Hipona, delante de los restos de Hipona. Además de las imágenes, me he encontrado con, por ejemplo, el análisis de una profesora musulmana, Nadia Kebur, que es argelina, profesora del Instituto Pontificio de Estudios Árabes e Islam y Islamología, uh-huh, y también en la Universidad Urbaniana de Roma. Bueno, esta profesora manifestó su alegría por la visita del Papa, que de alguna manera permite redescubrir el legado de San Agustín como africano, como argelino, ¿eh? Y ella decía, ¿no?, que como musulmana y estudiosa de San Agustín siente una cercanía espiritual que no borra las diferencias, sino que las ilumina. Uh-huh. Y además destaca que Agustín, si bien pertenece a la historia cristiana, su profundidad humana sigue hablando a otras personas de otras tradiciones religiosas. Su inquietud, su sed de sentido, su pasión por la interioridad son de alguna manera patrimonio de la humanidad. Es decir, que a mí este tipo de afirmaciones me ha llamado gratamente la atención. Uh-huh. Propone Agustín como un puente entre África y Europa, y bueno, y en definitiva, si el viaje del Papa ha provocado ver así a San Agustín, creo que puede ser un estímulo este viaje para que estas grandes figuras del pensamiento nos hablen hoy, que creo que lo necesitamos en un mundo muy polarizado, ¿no?, que necesita también de grandes referencias.
0: Bueno, hemos visto incluso también al presidente de Argelia, ¿no? Varias semanas después de la visita del Papa, incluso la prensa argelina, pues hablar, ¿no?, del impacto que ha tenido. Así que verdaderamente se sienten muy orgullosos de esta magna figura de la Iglesia, siendo un país evidentemente de confesión musulmana.
2: Exactamente, sí.

0: Padre Bruno, muchas haciendo este programa y buscando documentación acerca de San Agustín, una de sus máximas hablaba de saber delegar, de ser capaz de dejar que otras personas pues realicen otras labores. Y bueno, me ha hecho pensar mucho, ¿no?, en el mundo directivo, ¿no?, cuando hay muchos presidentes, muchos directores de diferentes proyectos, pues que les cuesta muchísimo delegar, ¿no?, delegar para que hagan los demás. ¿Qué decía San Agustín al respecto?
1: Bueno, a ver, en términos generales diría que Agustín en su diócesis y en especial en el trabajo conjunto con los obispos del norte de África, sabía trabajar en equipo, ¿eh? Eso creo que es lo que destacaría, y hay testimonio de ello. Quizás a veces nos remitimos a sus tratados, a sus sermones para conocer su pensamiento, pero son muy especiales las cartas. Las cartas de San Agustín nos muestran a un Agustín que sabía que los grandes asuntos que se le había confiado, lo que llevaba entre las manos, no podía llevarlo adelante por sus propias fuerzas o ideas. Y además se lo nota bastante lejos de cualquier actitud clericalista. Más bien daba un importante papel a todos los cristianos en lo que sería evangelización, por usar un término quizás un tanto moderno, y en las tareas referidas a la caridad y a la justicia, por supuesto.
0: Bueno, muy, muy interesante también ese aspecto. También estamos viendo algo que nos gusta mucho desde fuera, que son los pasos, sobre todo del papado anterior de Francisco y del actual de León XIV, con respecto a la unidad de la Iglesia, ¿no? Estamos hablando de esta figura que es muy reconocida por todos los cristianos del mundo. ¿Qué pasos se están dando para que esta unidad se pudiera producir en un futuro?
1: Bueno, a ver, diría, en primer lugar, con relación a Agustín, que es uno de los padres de la Iglesia que abogó más por la unidad. Unidad que no es uniformidad, sino unidad en la diversidad, o mejor aún, hay una palabra que sintetiza muy bien esto, que es comunión. Creo que además Agustín, además de proponer esto, él sufría las divisiones y procuraba persuadir del bien de la unidad a quienes veía lejos, El Papa Francisco no hace mucho, recién lo citabas, insistía en este principio: la unidad superior al conflicto, que es como un horizonte al que no podemos dejar de aspirar los cristianos. Y ahora el Papa León, con clara inspiración agustiniana, llama a vivir en unidad y comunión, y sin duda, diría yo, que es lo que se está tratando más en los encuentros ecuménicos, en el diálogo interreligioso. Sin duda el trabajo por la paz y la justicia deben ser uno de los pilares para dar pasos hacia la unidad plena. Además, recientemente el mismo León, en Dilexite, en su exhortación apostólica sobre la atención de la Iglesia a los pobres y con los pobres, presenta a San Agustín como un modelo de la Iglesia antigua, junto a otros, por supuesto, que se refiere a este asunto, ¿no? Es decir, que la paz, la justicia, la caridad con relación a los más débiles deberían unirnos cada vez más como cristianos.

0: Pues aquí seguimos en Ruta Mediterránea, hablando esta noche de San Agustín, y además lo hacemos de la mano del padre Bruno, que es de esa comunidad, de la comunidad de los agustinos. Padre, le quisiera hacer, ya para terminar, una pregunta un poco más personal. ¿Cómo una persona que quiere entrar en la iglesia elige una comunidad por otra? Es decir, ¿cómo en su caso no eligió, no sé, ser franciscano o ser jesuita y acabó en la comunidad de los agustinos?
1: Bueno, hay una palabra técnica dentro de la iglesia, en la jerga eclesiástica, en la escritura, por supuesto, que es la palabra discernimiento. Uh-huh. Cuando uno comienza a sentir una inquietud, que entiende que es un llamado de Dios, busca a alguien con quien hablar y comienza a conocer cómo es la vida de la iglesia. Y ahí descubre que hay carismas. Uh-huh. En la medida que uno descubre que hay carisma, trata de acercarse a ellos, tener un primer contacto y comienza a verificar o no si hay una conexión con si hay una sensibilidad particular por un carisma u otro. Uh-huh. Y luego comienza a darse paso en la dirección de un discernimiento más profundo, y para eso está las etapas de formación dentro de una orden, ¿no?, de una familia religiosa. Uh-huh. Es largo el camino hasta decir sí, este es mi lugar, ¿no?, por supuesto. Eso es lo que podría decir a grandes rasgos que significa discernir la vocación dentro de un carisma. Uh-huh. En la iglesia.
0: Muy interesante. Padre, ya para terminar, por último, ¿cuándo tendremos la primera encíclica de este Papa Agustino?
1: Bueno, yo solamente puedo contestar con lo que vosotros podéis ver en los portales católicos. Parece ser que ahora, probablemente en torno al 15 de mayo, se estaría cumpliendo el año de pontificado, pero además es una fecha simbólica con relación a Rerum Novarum. Entonces, habría que esperar un poco para saber con certeza esto, pero estaría muy cerca la primera encíclica, sí.
0: Muy bien, pues muchísimas gracias, Padre Bruno, le agradecemos muchísimo, y además que nos haya atendido desde Roma para este programa en el que estamos intentando acercarnos a Agustín de Hipona. Muchísimas gracias por estar en Ruta Mediterránea.
1: Gracias a vosotros, gracias a vosotros.
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0: Bueno, Moisés, llegamos al momento también del judaísmo, de otras confesiones, en una época, siglo IV, desmoronamiento del imperio de Roma, también llevaban pocos años siendo el cristianismo, ¿no?, la religión oficial. ¿Qué relación tuvo Agustín con el judaísmo?
3: Bueno, pues complicada y compleja, por decirlo de forma suave.

0: empezar, podríamos denominar a San Agustín como el creador del antijudaísmo medieval. Sí, la verdad es que sí, ¿no? Su contribución a este pensamiento medieval se centra sobre todo en la creación de una justificación teológica para la subordinación y la dispersión del pueblo judío, y esto se convierte en base de la política eclesiástica medieval. De hecho, Agustín argumenta que los judíos no debían ser matados ni perseguidos físicamente, sino mantenidos en un estado de sometimiento y dispersión. Él utiliza la figura bíblica de Caín, aquí tenemos Biblia, Rocío, quien mata a Abel y fue marcado por Dios, pero recordemos que lo marca, pero no lo mata, no lo elimina después de haber matado a su hermano Abel, ¿no? Entonces, es lo que él hace, representar, o sea, utiliza la figura bíblica de Caín para representar al pueblo judío, dispersos y marcados por su negativa a reconocer a Cristo, sirviendo como testigo de la verdad de la escritura cristiana. En su obra, El Tratado contra los Judíos, San Agustín enfatiza la ceguera judía por no aceptar el Evangelio y su responsabilidad en la muerte de Cristo, ¿no? Esa teoría del deicidio. Pero, por otra parte, está la llamada hebraica veritas, ¿no? Es decir, a pesar de su postura antijudía, Agustín defiende la preservación de los textos judíos originales como prueba documental para el cristianismo, lo que paradójicamente ayudó a preservar la presencia judía en Europa.
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2: Esas gaviotas que van anunciando que nos vamos acercando a puerto, pero también esas gaviotas de papel que nos trae todas las noches Rocío Rojas Marcos. Rocío, ¿cuál era el libro?
3: Pues se trata de la novela Nubosidad Variable, de Carmen Martín Gaite, publicado por Anagrama, y hay muchas ediciones, una reciente de hace muy poco tiempo.

0: Y es que, coincidiendo con el centenario de su nacimiento, en 2025 se ha reeditado la obra completa de Martín Gaite, una autora que nunca falta en nuestras librerías y cuya obra es fundamental en las letras españolas de la segunda mitad del siglo XX. Nubosidad variable es una novela publicada en 1992 que gira en torno al reencuentro de dos mujeres de mediana edad, Sofía Montalvo y Mariana León, antiguas amigas íntimas de adolescencia que tras muchos años separadas vuelven a encontrarse de forma casual. Ese encuentro actúa como detonante emocional. Ambas empiezan a revisar sus vidas, sus decisiones y las distancias entre lo que soñaron ser y lo que finalmente han llegado a ser. Se trata de una novela epistolar, es decir, la novela no avanza como una historia lineal tradicional, sino mediante cartas, recuerdos, reflexiones personales, monólogo interior y reconstrucciones del pasado. Más que narrar hechos externos, el libro se interesa por la vida interior de las protagonistas. Martín Gaite es una extraordinaria escritora de personajes y a través de Sofía y Mariana ella demuestra cómo o intenta mostrar cómo la madurez no resuelve las preguntas que tenemos durante nuestra juventud, sino que las disfraza. Y ahí es donde el reencuentro entre ambas funciona como espejo. Cada una ve en la otra lo que pudo haber sido y no es. Martín Gaite trabaja muy bien el mundo interior femenino sin convertirlo ni en una caricatura ni en hacerlas víctimas de su propio mundo. El título, Nubosidad variable, sugiere estados emocionales cambiantes, es decir, ninguna identidad es estable en ningún momento de nuestra vida y por tanto estamos siempre pues como si estuviéramos con esas nubes que hay que ir intentando despejar cada día. La escritura para ellas, en este caso esas cartas que se escriben la una a la otra, se convierten en una herramienta para poner orden a ese aparente caos interior que nos está trasladando. Por tanto, es una novela sobre mujeres en un universo muy concreto, pero que con la maestría de Martín Gaite logra hacer universal.
1: Oye, Rocío, un libro que tiene muchas ediciones, que no es un libro, digamos, actual, que no acaba de recién salir, sino que ya lleva un tiempo, ¿y por qué leerlo ahora?
0: Bueno, yo creo que porque al final, como decía antes, Martín Gaite tiene la habilidad de convertir esos dos personajes en dos mujeres de cualquier tiempo. Lo podemos leer y nos sentimos identificadas, y por supuesto no solo mujeres, evidentemente, ¿no? Es un libro extraordinariamente interesante para entender la psicología humana y como te decía, se ha reeditado y se sigue reeditando recientemente porque coincidiendo con el centenario, Carmen Martín Gaite ha estado muy muy de actualidad en los últimos tiempos.
1: Bueno, una escritora que no pasa para nada de moda, que sigue hablándole a las personas de todo tiempo y condición. Y que si quieren revisitarla, aquí tienen esta recomendación, Nubosidad variable, de Carmen Martín Gaite, que pueden encontrarla en Anagrama y en otras muchas ediciones.
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1: Bueno, Luismi, le hemos dedicado este programa, este viaje a Agustín de Hipona, San Agustín. ¿Qué podemos hablar así para cerrar ya el programa?
3: Bueno, pocas cosas más, quizá algunas ya dichas, pero que ahora recordamos, bueno, a modo de resumen.

0: Antes de convertirse, llevó una vida desordenada, buscando el placer y la fama intelectual. Su madre, Santa Mónica, era profundamente cristiana y su padre, Patricio, fue pagano hasta el final de su vida. Tuvo un hijo fuera del matrimonio, a Deodato.
1: Fíjate, Luismi, que yo he encontrado que con 16 años Agustín y sus compañeros de canallada robaron todas las peras del árbol del vecino y arrojaron la fruta a unos cerdos. Y bueno,

Pasó, como decíamos, por varias filosofías antes de abrazar la fe cristiana. Se convirtió al escuchar a San Ambrosio y leer la Biblia, y escribió Confesiones, aquella primera gran autobiografía espiritual de la historia.

0: Y algo que obró contra su voluntad. El pueblo de Hipona lo pidió como sacerdote y luego como obispo. Defendió la gracia de Dios, eso sí, frente a la herejía del pelagianismo. Amaba la música litúrgica y lloraba al escuchar los cantos sagrados. Y finalmente, fijaros, murió rezando los salmos durante el asedio de Hipona.
1: Como curiosidad, y ya habéis visto, he dicho antes, no es mi personaje favorito, ni mucho menos, pero, por decir algo positivo de él, era el patrón de los cerveceros.
2: El patrón de los cerveceros, bueno.
0: Vaya hombre.
2: No está nada mal para cerrar un poquito ese semblante. Yo quería también cerrar con una cosa interesante, porque ha dicho Luismi que defendió la gracia de Dios. Recuerdo que el Papa anterior, el Papa Francisco, decía que el sentido del humor era una manifestación clara de la gracia de Dios. Y eso me pareció siempre muy interesante, que el sentido del humor, que en hacernos reír, en tener esa capacidad de reírnos tanto de lo que nos ocurre como de nosotros mismos, pues era una nada más y nada menos que el semblante o algo referido a la propia gracia de Dios. Y eso parecía que tenía muchísimo sentido, sobre todo en este tiempo que hemos perdido mucho el sentido del humor. Bueno, pues ya han escuchado esta sirena que deja este barco en puerto, y hemos hablado también de iconografía, ¿no? Algo que, bueno, nos gusta particularmente a algunos de los que estamos sentados en esta mesa, cuando entramos muchas veces a algún templo, sea de la confesión que sea, pues están llenos de símbolos, ¿no? Hemos hablado de cómo se representa a Santa Mónica, la madre de San Agustín, pero ¿cómo se representa al mismo a San Agustín?
3: Pues, entre otros símbolos, quizá uno de los más distintivos es la concha marina. Es un símbolo que proviene de una anécdota que se cuenta sobre él, que parece que mientras caminaba un día por la playa, absorto en sus pensamientos sobre la Trinidad, se encontró con un niño que estaba usando una concha para echar agua del mar en un agujero de arena. Y a partir de ahí él la tomó como símbolo que representa pues esa conexión y esa vinculación con lo natural, ¿no?
2: Bueno, la concha marina, nunca nada tan propio para un programa que se llama Ruta Mediterránea, y que, bueno, que la tenemos muy presente, ¿no?, por ese camino de Santiago, ¿no?, que también es representado por esa concha de Santiago. Pues así vamos a cerrar este capítulo de San Agustín. Hoy nos vamos con una rapera del mundo árabe, Duanan. Y la hemos traído aquí porque, bueno, el mundo del rap también está sufriendo diferentes dificultades en el mundo árabe. Este último mes pasado ha sido también detenido y juzgado un rapero en Marruecos, también por hablar, ¿no? Y la libertad de expresión siempre está en cuestión muchas veces en estos países árabes. Va por ello esta última canción.

Pues aquí terminan Ruta Mediterránea en esta noche de martes. Una noche que la hemos querido acercar pues a ese paradigma, ¿no?, que guía ahora mismo los pasos del Santo Padre, del nuevo Santo Padre, y que lo ha llevado nada más y nada menos que a visitar un país donde no había estado nunca un papa, como es Argelia. En esa visita histórica que ha tenido un impacto muy importante por ese acercamiento a la iglesia africana, pero también a ese mundo musulmán que está muy ávido también de figuras de paz en estos momentos. Aquí termina Ruta Mediterránea. Hoy la han hecho posible Rocío Rojas Marcos, Moisés Hassan y también Luis Millán. Ya los mandos y la producción del sonido ha estado Manuel Hernández. Esperamos que estén ahí el próximo martes a las 23 horas. Muy buenas noches.

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2: Andalucía, 12 de la noche.
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3: El juez de la Audiencia Nacional, José Luis Calama, que ha imputado a José Luis Rodríguez Zapatero por organización criminal, tráfico de influencias y falsedad en la causa que investiga cobros de comisiones en el caso Plus Ultra, va a continuar este miércoles las investigaciones y el análisis de la documentación que se ha requisado en el despacho del expresidente y también en tres empresas, una de ellas de sus hijas. Vox ha pedido al PP que presente una moción de censura. Pepa Millán, portavoz en el Congreso de esta formación.
4: Nosotros le hemos pedido en reiteradas ocasiones y habiéndolo hecho de forma pública, pues tampoco, yo creo que el mensaje les habrá llegado bastante bien al Partido Popular. No obstante, el Partido Popular pues sigue empeñado en pensar que existe un cierto PSOE bueno, que es posible llegar a determinados acuerdos con este gobierno, que demuestra todos los días que ha hecho de la corrupción su forma de hacer política.
3: Esta moción tendría escasa probabilidad de salir adelante porque tendría que contar con el apoyo de los socios de gobierno de Pedro Sánchez y desde Sumar ya han cargado contra los jueces con las tesis de Lofer. Sin hablar directamente de guerra judicial, la portavoz de Sumar, Verónica Barbero, se suma a esas tesis.
5: ¿Cómo sabemos que se está comportando últimamente pues algunas de sus señorías o en general la judicatura con algunos supuestos? Bueno, pues podemos tener algunas dudas acerca de esta imputación.
3: El Partido Popular exige explicaciones. El Gobierno pide la comparecencia urgente del presidente Sánchez y prepara una querella contra Zapatero acusándole de mentir al Senado. El presidente del PP andaluz, Juanma Moreno, ha recibido el respaldo de su partido en la Junta Directiva Autonómica celebrada esta pasada tarde en Sevilla. Aclamado por los suyos al grito de presidente, Moreno insiste en que el resultado le otorga lo que llamó una mayoría solvente para gobernar. En su intervención ha tenido mensajes para Vox.
6: Camiones que antes podíamos estar pagando 16, 15, 16 mil euros, estamos pagando ahora 25, 26 mil euros. Eso es inasumible por parte del agricultor y del ganadero.
3: Escuchábamos a María Morales, que desde Asaja hablaba sobre las ayudas que han ido los agricultores a pedir a la Unión Europea. La Comisión les ha prometido estas para antes del verano para compensar la subida del precio de los fertilizantes por la guerra en Oriente Medio. Las grandes organizaciones del campo de toda Europa se han manifestado ante el Parlamento de Estrasburgo. Y repasamos temperaturas. A esta hora tenemos 20 grados en Almería y Málaga, 21 en Cádiz, 22 en Huelva, 23 en Granada, 24 en Sevilla, en Córdoba también está temperatura, en Jaén. 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
8: ¿Qué ¿Qué tal? Muy buenas noches. Estoy muy contento, aunque no lo parezca, porque he apostado a que comenzaba el flexo, que esta noche habría flexo, y he ganado. Ya saben la popularidad de grandes compañías como Polymarket o Kalshi, que están promoviendo que el mundo entero, con las guerras, con las bombas, con la inhumanidad, sea todo un gran casino. Fíjense en el presidente de Estados Unidos, que dice que a él no le gusta mucho, pero uno de sus hijos está hasta las cejas en este negocio, que incluye apostar por la caída del régimen iraní, por el estallido de una guerra nuclear, o incluso por si las temperaturas del aeropuerto de Charles de Gaulle, qué cosa más curiosa esta, el Charles de Gaulle de París, si esas temperaturas iban o no a subir por encima de los 22 grados. Hubo una serie de apuestas que decían: en Charles de Gaulle hoy va a hacer más de 22 grados. Y Meteo France, que es como nuestra agencia meteorológica, pero en Francia, la agencia encargada de tomar las mediciones, detectó que un individuo había colocado un secador de pelo para lograr que el termómetro del aeropuerto parisino se situara en los valores en los que o por los que él había apostado. Y este individuo, el del secador, que había metido su puntita de dinero en la casa de apuestas, ganó casi 40.000 euros. Polymarket, que es esta agencia de apuesta global, que fue creada en 2020 por Shane Copeland, es un emprendedor que tenía 22 años en aquel momento, y lo que decía él que buscaba era una manera de tener información algo más precisa sobre cómo iba a evolucionar la pandemia del COVID-19, que lo tenía encerrado, igual que a tantos de nosotros, en un apartamento, en un piso, en una casa. Y ahora se apuesta, por ejemplo, si habrá paz entre Estados Unidos e Irán. ¿Y para qué fecha? Que se logre para finales de mayo se ubica en un 35% de posibilidades. Para finales de junio, en un 50%. Pero la guerra en Irán tiene y tuvo, además, y es oportuno comentarlo, decenas de mercados paralelos. No es solo si va a haber acuerdo de paz o no, sino si va a haber encuentros diplomáticos, ahí se puede apostar. Si se va a reabrir la embajada norteamericana en Teherán, si va a caer o no el régimen de Jamenei o sus herederos y cuándo. Hay operaciones que, claro, se hacen con billeteras, wallets, y eso garantiza el anonimato, lo que vuelve aún más vidrioso el modo en que se está entremezclando la afición por la apuesta y la utilización de información privilegiada de algunos que saben lo que va a pasar y ponen dinero en ese tipo de probabilidades. Fíjense que hace unas semanas un sargento estadounidense fue acusado de utilizar información sensible para lograr una apuesta ganadora por la captura de Nicolás Maduro. Y el hijo de Trump, ¿qué creen que dijo? Sabiendo que tiene intereses en el mercado de las apuestas. El hijo de Trump, Donald Trump Jr., dijo: si este sargento hubiera apostado en contra de su equipo, eso no sería válido. Pero apostó por su propio equipo. Es decir, que lo importante, lo relevante, incluso lo delictivo, no es que utilizara información privilegiada porque sabía que iban a capturar a Maduro, sino, según el hijo de Trump, lo relevante es que estaba con Estados Unidos. Bueno, ahora este sargento se enfrenta a penas de cárcel. Todo entra en el bombo, desde los ganadores del Oscar, pasando por los acontecimientos desgraciados de las guerras de Medio Oriente. Hay un ámbito para el debate sobre si es ético o no jugarse unos dólares, unos euros, sobre la posibilidad de acabar con la vida de miles de inocentes. Pero además hay que tener en cuenta que estas tendencias, lo que va apostando la gente, acaba conformando una nueva herramienta en el análisis de la opinión pública, de nuestras sensaciones, de nuestros deseos. Efectivamente, vamos hacia un gran casino global. Muchos están apostando por todo. Nuestra apuesta ganadora es estar con ustedes aquí. Y efectivamente, hemos ganado porque comienza una noche más el...

0: estupendo de escuchar a José María de Loma. Hoy hablando de una parábola, pero una parábola del futbolista, la parábola del futbolista. Aquí José María de Loma y su caña de Loma.
1: Tenía escrita una columna sobre la mala educación del capitán de la Real, Mikel Oyarzábal, que no quiso darle la mano ni a Ayuso ni a Juanma Moreno en la final de la Copa del Rey en Sevilla. Esto sucedió hace tiempo, pero yo lo he procesado ahora. Tenía escrita una columna sobre esa mala educación del futbolista, que negó el saludo a los próceres, pero resulta que sí dio la mano. Por lo menos a Ayuso sí, las imágenes de la entrega de la copa en el palco que uno vio y la consiguiente catarata de tweets hacían ver o creer que Oyarzábal pasaba de largo y olímpicamente de Ayuso. Pero horas más tarde comenzó a circular la secuencia completa. Sí saluda a Oyarzábal. Lo hace quizás con demasiada antelación, tal vez por eso la siguiente secuencia, que lo muestra saludando a otro, al siguiente del palco, induce a error. Procede entonces tragarse la columna y los argumentos, que como aún es temprano pero de noche, pueden ingerirse mojados en un descafeinado. De repente, la realidad le estropea aún un texto. Para esto está la realidad, supongo. Y el texto se queda fuera de fecha, pudriéndose, amarilleando. Un texto sobre un maleducado que en realidad no es maleducado. Nótese lo que ya tenía en parte escrito. El capitán de la Real Sociedad, Mikel Oyarzábal, no saludó en el palco cuando iba a recoger la copa ni a Juanma Moreno ni a Isabel Díaz Ayuso. Es tan buen futbolista como maleducado. Se le entiende que no sea fan de Ayuso. A Moreno tal vez ni lo conoce. Pero la cortesía es un atributo de la inteligencia y la educación algo básico de lo que Oyarzábal, que tanto nos hace disfrutar con su fútbol, carece. Será cosa de su casa y de sus padres, o tal vez de cierto ambiente político en cierta Euskadi, o del miedo, o de su dificultad para aprender, pero resulta básico darle la mano a alguien, por civilidad, que solo pretende felicitarte y entregarte un copón. Esa parrafada que acaba de oír no vale para nada. Hay que ver la cantidad de renglones que puede producir que un futbolista salude o no a unos políticos. Oyarzábal es bien educado, y un señor, y un gran futbolista. Es la televisión, queriendo o sin querer, la que ha manipulado la realidad. Es también una cuestión de miradas. Si buscamos el morbo, lo encontraremos. Aunque Oyarzábal salude con todo su cariño, si nos empeñamos en ver hostilidad, veremos hostilidad. Lo cierto es que este pobre chico se fue a la ducha con gotas de sudor, de tanto abrazar y dar manos, de muchísima gente, del presidente de la Real, del Rey, de los alcaldes de Sevilla y San Sebastián, de los presidentes autonómicos, de tanta y tanta gente. Había más gente en ese palco que en toda la España vaciada. Lo interesante sería saber cómo se han saludado entre ellos, los del palco, y lo que nosotros vemos luego desde nuestras casas.
0: José María de Loma haciendo un análisis sobre lo que parece ser y no es, y echando la moviola para detectar algunas precipitaciones del propio articulista. Solo José María de Loma puede entregar este tipo de comentarios en La Noche de Andalucía. Ya saben, su sección se llama Caña de Loma y suena en el Flexo.
2: Llamando a quien esté en esta frecuencia. Si alguien me recibe, por favor, contésteme.
3: Inventos revolucionarios que ya están aquí.
0: Vamos a ver, en cuestiones domésticas, si hay algún invento que merezca la pena. Tenemos necesidades de desplazamiento, hay que estar a punto en lo físico, también en la higiene. ¿Qué tipo de secador es este del que habla, en este caso, nuestra información?
3: La incomodidad de los calcetines mojados y pegajosos o la ropa húmeda puede ser un problema molesto durante los deportes al aire libre. Pero el secador portátil Hedgehog Go, que se puede usar en botas, ropa y cabello, ofrece una solución. Este secador de 350 gramos, 12,3 onzas, con ajuste de temperatura expulsa aire a más de 96 kilómetros por hora, 60 millas por hora, gracias a su ventilador de 105.000 revoluciones por minuto, e incluye boquillas intercambiables. Tenemos 11 patentes sobre los diferentes sistemas que utilizamos, afirma Björn Holte, fundador de Hedgehog. El dispositivo, financiado por Kickstarter, ya ha sido recibido por los patrocinadores, según informa la revista Time. Now shipping to backers.
0: La revista Time, que dice y da detalles verdaderamente peculiares, este potente secador portátil, el Hedgehog Go, que tiene una fuerza en el secado de 96 kilómetros por hora. Hombre, si tuviera 90, pero ya con 96, la bota, claramente, la bota se va a secar de manera inmediata. ¿Y qué opina de todo esto el gran David Gallardo?
4: Querido Paco, la humanidad ha tocado techo. Ya hemos inventado un secador portátil para los calcetines. O sea, tú imagínate a nuestros abuelos cruzando un río, ahí descalzo en la posguerra, y ahora nosotros, ¡ay, que tengo humedad emocional en el tobillo! Venga, hombre, a mí me fascina que el aparato tenga además 11 patentes. O sea, Da Vinci pintó la Gioconda con menos tecnología que un secador para calcetines. Y la especificación, aire a 96 kilómetros por hora. Eso ya no seca un calcetín, eso te hace un peinado además a la misma vez. En fin, hemos llegado a un punto en el que el ser humano ya no quiere sufrir absolutamente nada. Dentro de nada, pues sacarán una manta eléctrica para cuando el gazpacho salga demasiado fresquito. En fin, pamplina.
0: Y la duda que queda en el ambiente, ¿cómo estarán de húmedos los calzoncillos de David Gallardo? ¿Serán suficientes vientos huracanados de 96 kilómetros por hora en un secador que apenas pesa 350 gramos? ¿Y qué decir de la ropa interior de David Gallardo? ¿Cómo está de mojada la ropa interior? Cuestiones de la noche de Andalucía en el Flexo.
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0: Vamos, vamos, vamos. Estamos en lo mejor de la noche. Esto sería como el mejor de los garitos, si fuera un garito, pero es un programa de radio, se llama El Flexo. Les acompaña desde hace ya 7 temporadas en el dial de Andalucía. Vemos en esta viñeta, el segmento de nuestro programa, descripciones de viñetas a un matrimonio con aire cansado. Ella es alta, tiene el pelo negro, y él es bajo, con barba de varios días, lleva un palillo en la boca, por cierto. Se encuentra con un amigo por la calle y ella le dice, se encuentra el matrimonio con este amigo, y ella le dice: fuimos a ver una película de amor con final trágico. Y el amigo pregunta: ¿los protagonistas mueren? Y ella, ante el silencio de su marido, contesta: no. No mueren, se casan. Vamos con más viñetas de Fontana Rosa. Esta en concreto nos presenta un cantautor con la funda de una guitarra y un contrato en la mano, estirado. Ese contrato está observando contrariado el contrato que acaba de firmar, eso suponemos, y dice, ante el asombro de aquellos que lo contemplan: me parece que cometí un error al firmar este contrato. Y dice así el contrato: entre Estudios Sonidón, en adelante la grabadora, y el señor Horacio García, en adelante llamado El Damnificado. Hay algunos contratos que deberían de Deberían de ser así de explícitos, decir el damnificado a una de las partes, la parte contratante, claro, de la primera parte. Vamos con la última viñeta de la noche, varios ladrones con un cuadro en la mano, gafas oscuras, gorras, y uno dice: fuimos a robar un retrato de Van Gogh, le dije a Pierre que sacara la tela del marco con una navaja y le cortó una oreja. Son descripciones de viñetas para comentarlas en el Flexo. Estamos en el mejor de los territorios, la noche de Andalucía.
6: And I saw my brother coming towards me, ¿no? Another policeman went through him with bats. Empezaron a pegarle fuerte, ¿no? Y cogí yo, vi a mi hermano, I saw him and I went running to him, ¿no? Y me pegaron a mí con toda la batalla, en toda la cara, me tiraron al suelo.
8: Were the men who were attacked and yourself, did you provoke the police at all?
6: No, nothing. I was just standing there and I saw my brother coming and I went towards him because they were smacking him. Aunque fui corriendo a salvarlo, me pegaron a mí igual.

0: y el landismo.
1: ¿Te quieres quitar de ahí, desgraciado? ¿Desgraciado por ir por la calle? La calle de todo, ¿no? Vamos, hombre, quítate de en medio, cateto, cateto a tu padre.
2: ¿El landismo me lleva? El horror.
3: Te gustará o no te gustará, pero si gusta mucha gente, que no me gusta a mí, no quiere decirse que sea bueno o que sea malo.
4: Peyorativo.
5: Peyorativo.
3: Hombre, claro.
6: Fíjate hasta qué punto que en una de las críticas del Festival de San Sebastián de ahora se alude al landismo en términos peyorativos. Hoy, hoy, fíjate lo que dura.
7: Yo diría que es mi ismo favorito. Más que el marxismo, el neorrealismo, el landismo es un gran ismo.
8: Yo creo que hay una crónica de la España de ese tiempo que se cuenta en esas películas. A veces más por lo que se oculta que por lo que se cuenta.
9: Guapa, guapa, guapa. Usted perdone, pero es que yo soy muy hombre.
0: Alfredo Landa, que falleció hace ya algunos años, con 80 concretamente, nació en 1933 en Navarra, murió en 2013 y que ahora es recordado de la mano de un señor que está aquí y una señora que no está aquí. El señor es un habitual de este programa, se llama Miguel Olid. Señor Olid, buenas noches.
10: Buenas noches, señor Reyero.
0: Buenas noches. Landa, ¿por qué y por qué ahora exactamente? Hay que decir que la señora, que no se nos vaya de la cabeza, es Gracia Queregenta. Es un proyecto compartido que ustedes han estado cocinando durante largo tiempo, ha ido creciendo. Y en esta primera enseña hemos escuchado las voces de José Luis Ordóñez, Enrique Cerezo,
10: Sacristán,
0: y antes de Sacristán, Oti Rodríguez Oti, Marchante.
10: Exactamente.
0: Uh-huh. ¿Y Landa por qué?
10: Bueno, pues yo conocía las memorias de Landa, Alfredo Grande, un libro magnífico escrito por Marcos Ordóñez, y porque había hecho un festival pequeñito había en Segovia, en Muses. Yo llevaba una sección que era, bueno, todos los años se recordaba a alguien del cine español fallecido. Y en el 2015 recordamos a Alfredo Landa. Y entonces, bueno, pues me leí esas memorias magníficas y conocí al hijo de Landa. Y entonces, bueno, pues ya era alguien que conocía su vida, que sabía que su vida y sus memorias han sido muy polémicas y que había una historia ahí muy potente que contar y que además no había ningún documental. Entonces, de algún modo esto estaba ya en mi cabeza, ¿no? Landa, ¿no? Pero también me llevó a Landa Manolo Sumer. Cuando estaba preparando el documental Sumer el Rebelde, pues bueno, pues la figura de Landa era fundamental. Uh-huh. Sumer y Landa fueron muy amigos. Landa habla muy bien de Sumer en sus memorias, cuenta cosas muy jugosas. Y además, bueno, hicieron juntos tres películas. O sea, le dio el primer papel protagonista a Landa, que fue en La Niña del Luto. Después hicieron un par de películas más. Y de algún modo, pues, preparar el documental de Sumer me llevó a Alfredo Landa. Y de hecho, no es casualidad que la idea de hacer un documental de Landa surgiera en ese proceso, de construcción del documental de Sumer. Porque fuimos al Festival de Málaga a presentar, en una sesión que se llama 5 minutos, a presentar un avance, un pequeño avance de Sumer, que llevábamos, habíamos empezado un poco antes de montar. Y entonces me acuerdo, viendo desde el Festival de Málaga, en coche hasta Sevilla, pues me preguntó el productor, bueno, y después de Sumer, ¿qué hacemos? ¿Qué podemos hacer? Y le dije, Landa. ¿Landa? Pero Landa no tiene ningún documental. Digo, no, aunque parezca increíble, Alfredo Landa no tiene ningún documental. Y por eso no es casualidad que la primera frase, o sea, el comienzo de Sumer es con una frase de Landa que dice, señoras y señores, la película está a punto de comenzar, y que el último diálogo de Sumer Rebelde sea un diálogo con María José Alfonso en La Niña Luto, en la que ella dice, ¿cómo puedo demostrarte que te quiero? Y Landa le dice, vámonos al cine. Y ella dice, ¿al cine? Y él dice, sí, al cine. Uh-huh. Ya sabíamos de algún modo que haríamos algo sobre Landa y bueno, pues aquí estamos.
11: La vulnerabilidad de la profesión del actor radica en que no son dueños de su carrera, que están a merced de lo que les vayan ofreciendo. Y en una España como la de los años 60, 70, este tipo de actores no tenían capacidad de elección.
0: Películas del landismo. los días de Cabirio, vente a ligar al oeste, Simón, contamos contigo, no firmes más letras, cielo, los novios de mi mujer, guapo heredero busca esposa, París bien vale una moza, pisito de solteras, las estrellas están verdes, Manolo Laluit, Genaro el de los 14, un curita cañón, el reprimido. Podemos seguir hasta el infinito, ¿no?
10: Más o menos, más o menos.
0: Dormir y ligar, todo es empezar. Las obsesiones de Armando. ¿Todo eso lo ha visto, todas, lo ha tenido que revisar?
10: Todas no, por fortuna todas no he tenido que verlas. Pero he visto varias de las que ha citado.
0: Sí.
10: Y algo impagable, ¿eh? Algo impagable.
0: La cúspide es No desearás por al supuesto, vecino del quinto.
10: Por supuesto, yo no había visto No desear al vecino del quinto, pero sabía que era una de las
0: sabía que existía.
10: Más taquillera. Sí. Y cuando la vi, me quedé de piedra. O sea, me pareció increíble que esa película haya sido durante tantísimos años la película más comercial del cine español.
0: Ajá, ¿y a qué lo atribuye, haciendo un análisis de la época?
10: No lo conseguí entender.
0: ¿Y el éxito de Landa, a qué lo atribuye?
10: Bueno, el éxito de Landa...
0: Son muchos Landas dentro de un Landa. El que comienza en la película Atraco a las 3, José María Forqué, robando planos, como se cuenta en el documental, al propio López Vázquez, que era otro robaplanos, evolucionando hacia, por ejemplo, La niña de luto de Summers, luego toda esta tacada de películas populares casposas al momento, pero que, como bien dice Sacristán, también reflejan un determinado tiempo vital de España, y luego su vínculo con grandes directores.
10: Sí, bueno, yo voy a remitirme unas palabras de que dice Alfredo Landa en unas entrevistas y que hemos incluido en el documental, y es que Landa se definía primero con A mayúscula, y después se define como un actor todoterreno. Entonces yo creo que eso explica el que haga la película que haga, Landa siempre va a estar bien. Yo siempre pongo en estos casos un ejemplo, ¿no?, de una película que no pertenece precisamente al periodo del landismo, es una película posterior, que creo que es contemporánea del crack, ¿no? O sea que ya estamos hablando de un Landa que ha hecho El puente, que ha hecho El crack, que se llama, y al título va a dar una clave de qué tipo de película es, se llama Profesor Eroticus. No está evidentemente entre las películas más queridas por Landa ni por el público con cierto criterio, ¿no? Bueno, pues en esta película Landa asume el personaje, la película realmente no hay por dónde cogerla, y Landa asume el personaje y decide trabajárselo. Entonces piensa en una caracterización tipo Albert Einstein, contacta con un maquillador, Julipi, que era de los mejores del cine español, que había trabajado también en películas de Hollywood y demás, y le pides, oye, quiero aparecer como Albert Einstein. Entonces tú lo ves y es un clon de Albert Einstein, se inventa un acento hacia alemán, se inventa una cojera, y realmente puedes tragarte la película entera gracias a Alfredo Landa. Uh-huh. O sea, que incluso una película indefendible, siempre lo mejor va a ser Alfredo Landa. Es muy, muy complicado ver una película de esas que ha citado, donde veamos a un Landa cumpliendo, por decirlo de alguna manera.
8: Hemos hecho películas donde pues había que pagar el recibo de la luz, y en ningún momento ni yo reniego de ellas ni me avergüenzo para nada. Unas me gustan más y otras menos, ¿no?
4: ¿Cuántas películas llevas en tu carrera de actor?
5: Pues mira, he terminado hace exactamente un mes la película número 90, la hice en México.
4: ¿De ellas cuántas buenas y cuántas malas?
5: Todas buenas.
4: ¿Has cobrado todas?
5: Todas.
4: ¿Todas?
5: Todas.
4: Alfredo, hay quien dice que es usted uno de esos... Obsérvese el trato de usted ahora. De esos actores que hace todo lo que le echan. Todo. Bueno y malo, bueno, todo.
5: Sí.
4: Que no es muy exigente a la hora de aceptar una historia, un guión, etc.
5: No, eso no es cierto, no. En fin, evidentemente ha habido una época en la que hacía todo lo que me echaban, porque yo soy un profesional de esto y tenía que vivir.
12: Yo, ay, rabo por mí. ¡Ay, matador!
0: Películas las he cobrado todas. Llevaba en ese momento una entrevista de televisión, cuando televisión era prácticamente el monocultivo de la primera cadena. Podrían estar viendo la charla o el diálogo con Íñigo, no sé, millones de personas. y considero que todas son buenas.
10: Bueno, todos cometemos y todos incurrimos en contradicciones, y Landa no va a ser una excepción. En las memorias, Alfredo el Grande, que se han reeditado ahora con motivo del estreno del documental, por Siles Ediciones, y que es un libro muy, muy recomendable. De hecho, en el documental se dice que es de las mejores memorias que hay escritas sobre el mundo del cine y del teatro, la interpretación. Pues en Alfredo el Grande, el propio Landa confiesa que hay películas que no hay por dónde cogerlas. Y está en su top, digamos, de películas de las que él le dice a Marcos Ordóñez, que ha hecho un libro soberbio, le dice, tengo que hablar de esta película. O sea, tienes que hablar de esta película. O sea, que es que...
0: Él no quería.
10: Claro, él no quería porque hay películas que son infumables. Bueno, es muy divertido además cómo habla Landa de esas películas. O sea, el libro en general, las memorias son muy divertidas, pero cuando habla de esas películas y cuando habla de algunos directores, de un director dice, por ejemplo, que no tiene ni idea de dónde poner la cámara. Y que Landa tuvo que decirle dónde ponerla, un director de cine, ¿no? Landa también confiesa que la habrán dirigido, en todas las películas que ha hecho, la habrán dirigido 10 directores como mucho. Entonces... ahí se muestra más abierto, más crítico, pero claro, entiendo que en televisión, como decía, ¿no? Millones de espectadores no va a decir, ¿no? Tenía que dar una imagen de decir todo lo que he hecho es bueno.
0: Esas memorias que están instadas por Pérez Reverte con Marcos Ordóñez. Marcos Ordóñez es el crítico, el experto, alguien que tiene mucho gusto a la hora de escribir. Pero es a través de la amistad entre Landa y Pérez Reverte por lo que surge el nombre de Marcos Ordóñez, porque le habían ofrecido a Landa en distintas ocasiones escribir sus memorias y él lo había rechazado, ¿no? Finalmente, Marcos Ordóñez, que ha escrito mucho, pero ha escrito también la semblanza de los años de Ava Gardner en Madrid, fundamentalmente, que son unos años muy interesantes.
10: Y de Perico Vidal.
0: Y Perico Vidal.
10: Que es alguien que trabajó mucho en Hollywood, que fue amigo de grandes directores.
0: David Lean.
10: Y que, bueno, es otro libro soberbio.
0: Big Time se llamaba aquel libro, en los libros del asteroide.
13: Con Humphrey Bogart comienza el reinado de los feos. Las señoras ya no suspiran por el perfil de Robert Taylor, sino por las orejas soplillo de Clark Gable.
14: No era alto, no tenía un pelazo, no se parecía a nosotros. Y eso, lejos de parecerme un demérito, me gusta. Lo que le pasa a él no me va a pasar a mí. Claro, depende de la película.
0: ¿Le ha pasado a usted lo que le pasaba a Landa en algún momento de su vida?
10: En ningún momento.
0: Ni siquiera cuando interpreta a Aretha en El Crack y se vuelve un detective. O quizá como militar al frente de la Casa de la Vaquilla de Berlanga.
10: Eso
0: asemeja un poco más.
10: Ahí sí me hubiera gustado estar, pero más que nada porque el rodaje de la Vaquilla, por lo visto, tuvo su miga.
0: ¿Sí?
10: Como cuenta también Landa en el documental A propósito de la relación con Berlanga.
0: Sí, porque había bastante tensión entre ambos, ¿no? Caracteres difíciles, porque el pronto de Landa también tendría que ser voltaico, ¿no?
10: Sí, me contaron hace poco que un actor puede que todavía conserve los cardenales de los codazos de Landa.
0: ¿Pero en La Vaquilla?
10: En La Vaquilla.
0: ¿Le gusta mucho La Vaquilla?
10: Sí, me parece muy divertida. Sí,
0: es
10: sí.
0: Muy divertida. Es un guión que se quedó tanto tiempo guardado en un cajón, pero es verdaderamente fabulosa esa visión de la guerra civil y, bueno, todo el toque berlanguiano, el disparate. Creo que es la última gran película de Berlanga, ¿no?
10: Probablemente sí, además con un elenco maravilloso, ¿no? Desde, no sé, Santiago Ramos, por ejemplo, ¿no? Montesino, Guillermo Montesino, Sacristán, Alfredo Landa, en fin, Adolfo Marcilla también tiene un papel,
0: sí.
10: Bueno. Realmente un elenco que es una maravilla.
0: Voy a Moros y Cristianos, era otra cosa, ¿no?
10: Sí, sí.
0: Y
10: sí.
0: Todos a la cárcel, sí. También ya estamos en
10: y
0: otra.
10: Y Paddington Butú también.
0: Y también, era otra historia.
15: Alfredo Landa, Francisco Rabal.
16: Subir unas escaleras, cruzar el escenario, ¿qué podía pasar? 10 segundos,
17: pasó toda mi vida. Toda mi vida pasó. Mi infancia, me acordé de mis padres, me acordé de mis amigos, me acordé del teu, me acordé de cuando llegué a Madrid, me acordé de todo.
18: Y cuando se gana,
5: el premio de interpretación en Cannes, que es el Oscar europeo, hay que decir que se ha ganado ese premio y que somos los mejores.
4: Y estas cosas pasan, dicen, una sola vez en la vida. Dicen.
5: ¿Por qué?
4: Pues porque así lo dice la estadística.
5: No.
4: Pero bueno.
5: Yo no estoy de acuerdo con eso. O sea, que un caballo que gana una carrera solo se puede consolar con ganar una. Hay que ganarlas todas. Yo lo que...
4: Usted perdone.
5: No, si estás, perdona. Yo es que difiero de Paco porque a mí la competición me encanta.
4: Toma ahí.
5: Sí. Porque yo no concibo un señor que esté en el estar de la salida y que vaya a correr y que no quiera ganar. Yo quiero ganar.
18: Sería...
5: Luego hay tres que ganan, dice, pues. Tres delante, dice, hay tres mejores. La próxima vez ya veremos.
0: La próxima vez ya veremos. La verdad es que la conversación con Íñigo tiene sus momentos de intensidad, porque Íñigo no acaba de adaptarse al personaje. O sea, no, en ningún momento parece tener controlada la impronta del propio Alfredo Landa. Y de ahí surgen estas chispas. ¿Cómo que yo solo voy a ganar una vez? Yo quiero ganar siempre.
10: Sí, además es muy divertida esa entrevista, porque está también Paco Rabal, que hemos escuchado la risa de Paco Rabal, y claro, se ve cómo son tan distintos en todo, en la personalidad y sobre todo como actores. Hay una parte que hemos incluido también en el documental donde se ve cómo Paco Rabal tiene un método de trabajo y Landa tiene el opuesto completamente. Entonces, ese contraste es una entrevista magnífica, justo después de ganar el premio en Cannes.
0: Premio en Cannes por Los Santos Inocentes de Mario Camus, que es una adaptación de la novela de Miguel Delibes. Landa está excepcional, Paco Rabal está excepcional. ¿Qué pasó? Porque se cuenta en el documental, hasta donde se pueda recordar, Miguel, por no desvelar toda la intensidad que está custodiada en el documental, en Landa, pero ¿qué pasó? Porque lo cuenta Landa en esos momentos previos al reconocimiento de Landa. Finalmente no es uno, son dos.
10: Eso se cuenta con mucho más detalle, porque para eso es un libro de 400 páginas, Las memorias de Alfredo Grande, de Marcos Ordóñez. Ahí se cuenta con pelos y señales desde el punto de vista de Alfredo Landa, ¿no? Nosotros en el documental, pues ahí recabamos otras opiniones, ¿no? Pero básicamente lo que se cuenta, la clave es que, bueno, que ese premio era para Alfredo Landa, y según cuenta él, Pilar Miró, que era entonces directora general de cinematografía, pues apostó para que no fuera solamente para Alfredo Landa, sino también estuviera Paco Rabal. Porque Alfredo Landa, de algún modo, parece ser que en su opinión, su visión, encarnaba un poco el cine español más rancio, por eso del landismo. Y Paco Rabal, que era mayor de él, que él, pero bueno, pero era otro tipo de cine. Otro perfil también, una persona más comprometida, de izquierdas y tal. Y entonces, pues, por lo visto, pues maniobró. Y eso al presidente del jurado, a Dick Bogart, actor y un actorazo que sabe perfectamente discernir cuándo un actor es bueno y cuándo un actor es malo y quién es mejor y quién tal, eso se aprecia muy claramente en el documental, cuando Dick Bogart dice el momento en el que dice el nombre de los dos ganadores.
0: El énfasis, ¿no?
10: Sí, el énfasis,
0: a la hora de...
10: el énfasis y una frase que introduce, por dejar un poquito de misterio, que dice Dick Bogart y que hemos incluido, que pasó titulada lógicamente porque lo hice en francés, creo.
0: El mejor papel de Alfredo Landa es el Paco de Santos Inocentes.
10: Sí, yo creo que probablemente sí, el Paco del Bajo. También Juan, el Juan del Puente, tiene muchísimos, porque Rafael de La Niña en Luto también es soberbio, el Germán Areta del Crack, pero sí, yo creo que Paco el Bajo, porque además como se cuenta en el documental, y eso sí que no está ya en el libro, eso sí es una aportación nuestra del documental, Landa basó casi todo el peso de su interpretación, de su trabajo, en la mirada. Y se aprecia muy claramente en el documental cómo es así, o sea, cómo realmente casi todo lo que transmite Landa es con la mirada. Es una cosa increíble, porque de hecho, como cuenta Resines en el documental, a Landa se le conocía en el mundo del cine, en el mundo de los actores, como el Ojitos.
0: Es Landa, el documental de Miguel Olid y Gracia Querejeta. que está disponible para el visionado. Ha estado en salas, no sé si en alguna sala todavía está, sí, se puede ver.
10: Sí, todavía sigue, creo que todavía sigue en Odeón Plaza de Armas, en Sevilla.
0: Uh-huh. Y ya a la mano, ¿no? En
10: Movistar.
0: Movistar. Es un poco más de una hora, con mucha variedad de opiniones, con muchos olidianos, salen ahí muchos olidianos, son muchos habituales de las películas de Olid, comentando, hablando. Es verdad que tiene ese vínculo con Summers, de hecho Summers también opina en la película sobre Landa, y es muy, muy agradable y reconstituye ver a Landa en plena forma y haciendo un análisis de toda su carrera. Miguel Olid, muchas gracias por estar en El Flexo.
10: Nada, gracias a usted.
0: ¿Volverá usted a la radio?
10: Uf, el cine me tiene muy atrapado.
0: Pero cuando usted era un pionero de los programas de radiodifusión en onda local, ¿no echa de menos aquellos tiempos de enfrentarse a la oscuridad del estudio, no?
10: No, sí, es una experiencia que me gustaba mucho. Estuve haciendo radio, efectivamente, hace...
0: Radios comarcales.
10: Radio Jarafe, hace 40 años, uh-huh, y 2 años en esta casa. Pero es que el cine me tiene muy atrapado al mundo del documental. Uh-huh. Estoy ahora con otro proyecto, con Gracia Querejeta, y otro proyecto más para rodar en parte en Argentina. Y es que no se puede llevar todo para adelante. No me gustaría acabar sin hacer mención al sobrio trabajo que ha hecho Nerea Alberdi, la compositora, con la música que hemos escuchado a lo largo de la entrevista, porque es una auténtica maravilla.
0: La música que es el envoltorio de la película documental de Gracia Querejeta y Miguel Olid, llamada Landa.
18: El fleso es una farola en la esquina de tu mesa. No tiene comas en ningún sitio.
0: No tiene comas en ningún sitio. Ahí lo dejó dicha nuestra recordada, dicha esa expresión, nuestra recordada Ana, para indicarnos el camino al paseo. Ya saben que es este el único programa que tiene ese momento de pausa, de descanso. Está intentando hacer algo parecido la competencia, buscando la negociación para a ver si en la mañana de la Sociedad Española de Radiodifusión o de la Cadena de Ondas Populares Española hay también este tipo de acuerdos, pero afortunadamente el Flexo ha tomado la delantera y, como habitualmente se dice, lo importante no es ser el mejor. Mejor es una cuestión muy difícil. Lo importante es ser el único. Aquí no hay otro. Lo importante es que solo hay un programa que tiene una pausa en mitad de la radiación, de la retransmisión, para poder hacer este tipo de paseos. Ya saben que estamos en Almería, Almería en el corazón, Almería siempre con nosotros, pero específicamente hemos encendido los neones en la noche para que quede remarcado que el mes de mayo de 2026, así lo contarán los anales, fue reconocido como el mes de Almería en el Flexo, haciendo paseos, rutas, senderos, Lucaimena de las Torres, que es un municipio que igualmente forma parte de la comarca de los Filabres Tabernas, que está situado a una altitud de 542 metros sobre el nivel del mar. No ha sido fácil encontrar este dato, 542 metros sobre el nivel del mar, y en pleno corazón de la Sierra de Alamilla. Mientras voy explorando Lucaimena de las Torres, escuchen esta canción. Parece inquietante, pero no tiene nada de inquietante. Lonely. Al contrario, parece que estamos asistiendo a una suerte de striptease pop. El dúo Captain and Tennille con Derry Dragon y Tony Tennille. Parece que estuviéramos ahora en unas vacaciones en alta mar, ¿verdad? El capitán era él y ella era la directora. Este dúo que tuvo mucho éxito con canciones como Love Will Keep Us Together, ganó un Grammy. 39 años de matrimonio. Canciones también como esta que suena, La Noche de Andalucía.

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0: voy a ir teniendo que volver al estudio. De hecho, ya he llegado al estudio. Es la sintonía que ilustra, que empaqueta la nueva píldora de filosofía tecnológica de Antonio Diéguez, el filósofo, el catedrático de lógica y filosofía de la ciencia de la Universidad de Málaga. Hay que dar filosofía, incluso en la noche del flexo. La filosofía y no desconecten el móvil, no cuelguen la emisión. Hay que preguntarle al profesor Diéguez si está a la mano eso que ha comentado en tantas ocasiones aquí en el programa, la eterna juventud gracias a las nuevas tecnologías. Sáquenos de dudas, profesor Diéguez.
1: Entre las promesas que nos han hecho los transhumanistas, la más atractiva para muchos y la que consigue más adeptos es la promesa del rejuvenecimiento, de una prolongación indefinida de la extensión de la vida humana. Algunos llegan a hablar incluso de la inmortalidad, pero vamos, eso es más un deseo piadoso que una posibilidad real. Bueno, lo cierto es que

0: células ELA, son células que proceden de un tumor cancerígeno, y mientras tengan nutrientes, pues se siguen reproduciendo. De manera que la longevidad es muy elástica, pero en el caso de los seres humanos tampoco podemos decir que esto se pueda extender de forma indefinida. Hay quienes mantienen que una longevidad de 120 años marca un límite para nuestra especie. Quizás en el futuro, con tecnologías mucho más potentes, podamos superar esa barrera, pero por el momento nadie tiene seguridad de que eso sea posible.
1: No sé si vamos a llegar a ser como una conífera con un milenio de vida, o como el tiburón de Groenlandia con 400 años de expectativa de vida. A algunos se le puede hacer incluso largo. Como argumenta Antonio Diéguez, que señala que 120 años ya es bastante expandido el periodo de la vida humana. Síganlo, catedrático de Lógica y Filosofía de la Ciencia de la Universidad de Málaga, aquí en el Flexo, Píldoras de Filosofía Tecnológica, Antonio Diéguez.
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1: Ellos son los Teskey Brothers, los hermanos Teskey, que les gusta recurrir a un sonido tradicional. Se llama Josh. Y su hermano Sam. Uno canta y toca la guitarra y el otro compone y toca la guitarra. Parece que estuviera cantando Otis Redding, pero este señor es de Australia. Es un hombre joven, apuesto, pero parece de otra época. Y hablando de los momentos malos, los momentos chungos, cuando uno no tiene fuerzas para nada y ve que todo el horizonte es una borrasca. Qué trabajito me cuesta levantarme, es lo que dice la canción, pero...

que intento levantarme, de hecho cada vez que me levanto hay algo que me tira para atrás, que me echa abajo. Estoy prácticamente subterráneo. Viene a decir esta canción, que contrasta en la letra con el tono medio, la alegría de su instrumentación. Son muy buenos los Teskey Brothers.

a ir recogiendo la carpeta. No es nuestra voluntad. Querríamos estar aquí a la una, a las dos, a las tres, compartir micrófono con Jesús Vigorra a eso de las 9:30 de la mañana.

0: incluso enlazar con Javier Benítez a partir de las 5, atropellar a Natalia Barnés y llegar de nuevo a El Flexo a las 12 de la noche. Un maratón. Pero nos gusta ser prudentes. No queremos invadir el espacio de los compañeros. En este número, que ha estado asistido técnicamente por el gran Antonio Franco, con la dirección técnica de Dani Piñero, yo soy Paco Reyero. Ahora sí, es el momento de irse.
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2: El presidente del Partido Popular Andaluz, Juanma Moreno, ha recibido el respaldo de su partido en la Junta Directiva Autonómica celebrada en Sevilla. Insiste en que se han obtenido unos datos sobresalientes en los comicios del 17 de mayo y reivindica su vía andaluza, asegurando que esta ha generado confianza en los electores.
3: No solamente hemos ganado las elecciones, no solamente las hemos ganado rotundamente, sino que encima lo hemos hecho siendo fiel a nuestros valores y a nuestros principios.
2: La policía ha registrado durante 4 horas el despacho de José Luis Rodríguez Zapatero, la empresa de sus hijas y otras 2 mercantiles, de donde se ha llevado maletines y cajas precintadas después de haber sido imputado por el juez por los delitos de blanqueo de capitales, tráfico de influencias y falsedad documental en el caso Plus Ultra. El objeto de la investigación es el presunto uso irregular de los 53 millones de euros que el gobierno dio a la aerolínea en la influencia que podría haber tenido el expresidente a cambio de mordidas. Pedro Sánchez ha pedido a sus ministros que defiendan su inocencia. Escuchamos al portavoz del PSOE en el Congreso, Patxi López.
4: No me creo que Zapatero sea un corrupto ni que se haya corrompido, al revés. Es el único presidente de este país que no tiene a ningún ministro imputado, el único de toda la democracia y que ha mantenido siempre una conducta ejemplar.
2: La portavoz del PP en el Congreso, Esther Muñoz, apunta al presidente del Gobierno y pide su dimisión.
5: En un país sano democráticamente no haría falta que se presentara ninguna moción de censura. En un país sano democráticamente el Gobierno estaría disolviendo las Cortes y convocando elecciones. Hoy se imputa por varios delitos de extrema gravedad al expresidente José Luis Rodríguez Zapatero y aquí no pasa nada.
2: La corriente crítica del PSOE, Socialdemocracia 21, que lidera el exministro de Zapatero, Jordi Sevilla, ha pedido en un comunicado la dimisión de María Jesús Montero como vicesecretaria general del partido y líder en Andalucía. Plantean también que se convoque un comité federal urgente para reactivar al partido con un debate libre y profundo tras las derrotas en las elecciones de Extremadura, Aragón, Castilla y León y Andalucía. Exigen ejemplaridad ante los casos de corrupción. Les contamos también que los bomberos de Málaga han sofocado un incendio producido esta noche en una vivienda en la Avenida Europa. En concreto, se ha producido en un quinto piso, por lo que han tenido que utilizar las escaleras del camión para sofocarlo. Las víctimas han podido abandonar el lugar de los hechos sin presentar heridas importantes. Y el jurado del premio Princesa de Asturias de Cooperación Internacional va a fallar este miércoles el premio, un galardón al que optan 32 candidaturas y que en las últimas ediciones ha distinguido al economista y político italiano Mario Draghi, a la Organización de Estados Iberoamericanos para la Educación, la Ciencia y la Cultura y la Iniciativa de Medicamentos para Enfermedades Desatendidas. Repasamos temperaturas. Tenemos a esta hora 16 grados en Granada, 17 en Córdoba, 18 en Almería, 19 en Sevilla, Málaga y Cádiz, 20 en Huelva, 22 en Jaén. 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
6: Hola, ¿qué tal? Buenas noches a todos, bienvenidos a una edición más de Presos andaluces en cárceles extranjeras, lo más parecido al infierno. Tenemos esta noche a un hombre que sobrevivió a uno de los sistemas penitenciarios más duros y salvajes de América Latina. Él es Pedro, malagueño y conocido entre los internos por haber sido el español que más tiempo pasó encerrado en las temidas cárceles panameñas de La Joya y La Joyita. Son dos prisiones donde la ley muchas veces no la imponen los funcionarios. Todo lo contrario, son los propios presos. Lugares donde el dinero puede convertirse en una condena dentro de la condena. Donde sobrevivir depende de con quién hablas, qué debes y a quién proteges. Son cárceles marcadas por la violencia, las mafias internas con personas de distintas nacionalidades, el hacinamiento y un sistema donde cada día puede ser el último. Pedro pasó más de 4 años viendo cómo funciona este mundo desde dentro. Vivió motines, ajustes de cuentas, corrupción, miedo y la lucha constante por mantenerse vivo sin perder lo más importante, la vida y en este caso también la mentalidad, la cabeza. Hoy viene a contarnos cómo acabó allí, cómo era realmente convivir en unas cárceles gobernadas por los internos y qué secuela, si es que las ha dejado, que vamos a escuchar su testimonio, deja una experiencia así cuando consigues volver a la calle. Esta es la historia de un español malagueño atrapado en uno de los infiernos penitenciarios más duros del continente americano. Pedro, ¿qué tal? Muy buenas noches.
7: Hola, buenas noches, Roberto. Bueno, un placer estar contigo aquí.
6: Gracias, te agradezco de verdad que des tu testimonio en presos andaluces en cárceles extranjeras. ¿Cómo estás?
7: Bueno, pues aquí estamos bien. Ya salí del tema este de... Uh-huh. Ya estoy en paz con la justicia y todo bien. O sea, ahora mismo la vida, pues, se puede decir que me sonríe la vida, vamos.
6: Eso es, un tiempo te ha costado. Escúchame, de esa, que estuve hablando con Javier Casado, que me contó un poco tu vida y tal, y he visto películas, sí. he visto pocas películas de Netflix con un guión con tantos argumentos. No sé ni por dónde empezar la entrevista contigo.
7: Grande Javier siempre ayudando al más necesitado y... Sí. Sobre todo eso, claro, su fundación Preso en el Extranjero, sí. Que por cierto, las veces que ha estado allí, ¿sí? No he podido verlo personalmente allí porque estaba yo tan metido en mi mundo que cuando decía, oye, que ha venido el embajador, ha venido tal fundación, yo me quedaba
6: ¿De verdad?
7: En la galería, digo, de verdad.
6: En las visitas que hacían no aparecía.
7: No, o sea, sí en Madrid, sí que...
6: No, pero ya, digo en Panamá.
7: Allí en Panamá, yo creo que cada vez que venía la embajada o algo, tenían que avisarme, oye, Pedro, que está ahí, pero que claro, siempre venían dando las charlas típicas de que sí, que todo va bien, que no nos preocupemos, ya. Y yo ya estaba un poco aburrido de eso, entonces yo ni me molestaba siquiera parecer a... A las conferencias que daban allí de vez en cuando, muy de tarde en tarde, cada 3-4 meses aparecía la embajada allí a tratar de animarnos.
6: ¿Cuánto tiempo estuviste, Pedro, en La Joya y entre,
7: pues,
6: entre La Joya y La
7: Joyita? Primeramente me metieron en La Joyita, después me pasaron a La Joya, pero vamos, estuve 4 años y 7 meses allí.
6: ¡Buf!
7: De los españoles que habíamos allí, yo era el que más tiempo llevaba.
6: Un veterano, ¿no? Y tú ya...
7: Y todavía no me explico, pero ¿por qué leche? No, casi todo el mundo solía estar 2 años, 2 años y medio como mucho, llegaba a los 3. Pero no, yo 4 años y 7 meses allí antes de extraditarme.
6: Madre mía.
7: En fin, pero bueno.
6: ¿Con cuánto te cogieron? Es decir, ¿fue cuándo empezó este capítulo de que hace que acabes en La Joyita y luego La Joya?
7: Sí, bueno, porque me ocurrió la brillante idea de que ya que a mí me gustaba viajar, pues digo, ¿por qué no puedo meter un kilo de mierda de estas y así me lo pagan? Pues me pagan el viaje, me pagan y luego tengo ese beneficio, pues vamos, o sea, yo no le veía no creía que podía pasar lo que me pasó. De eso siempre yo pensaba, digo, bueno, si alguna vez me cogerán en el vuelo de regreso, como yo. Siempre iba a Ámsterdam, a Holanda, digo, anda, allí las cárceles son buenas. Oh. Y entre otras cosas, digo, allí me cogen con esto, son 2 o 3 añitos, y salgo ya rehabilitado de todo. Entonces no le tenía miedo, o sea, yo lo que no me podía pasar por la cabeza es que pudiera quedarme atrapado allí en Sudamérica.
6: ¿Qué hiciste? ¿Un Madrid-Panamá directo o pasaste por un país europeo antes o cómo hiciste?
7: No, o sea,
6: Madrid-Panamá, vale. Y esto está.
7: Y luego el viaje de regreso era Panamá-Ámsterdam, y allí me pegaba 5 o 6 días y ya regresaba a Málaga.
6: Vale. ¿Y te cogen en el aeropuerto de Panamá?
7: De Tucumán, de Panamá, sí.
6: ¿Y cómo recuerdas ese momento, joder? Porque vaya cambio.
7: Bueno, pues todo fue muy rápido, bueno. Entre otras cosas, yo no pensaba que me podían atrapar allí. Yo creía que las medidas de seguridad extrema pues había que pasarlo en Ámsterdam. Que de eso, las veces que lo he hecho, pues lo he pasado casi a flipa, pero bueno.
6: ¿Habías estado antes en otra prisión o qué?
7: Sí, no, en otra prisión no, había eso otro par de viajes, había ido varias veces. ¿Sí?
6: Oh, ya, yo que te la jugaste varias veces, entonces.
7: Sí, yo tenía problemas con la adicción a las drogas, entonces, vale. Aunque no necesitaba el dinero, porque aparte yo trabajaba, pero bueno, me gustaba viajar, las cosas de la cabeza y ya. Uh-huh. Y si de esta manera me pagaban el viaje, después me incentivaban con 6.000 euros, pues lo veía todo, oh, esto es jaguao, qué bien, qué maravilla. Y ya te digo, yo mirando las prisiones, yo sabía que me tenían que coger, porque además el aspecto que yo tenía, no era normal, vamos. Pero bueno, mi idea era que cayera por aquí, por Europa.
6: Y caíste en Panamá, y el aeropuerto, ¿cómo es ese proceso? ¿Cómo recuerdas ese día cuando te dicen...?
7: El aeropuerto, pues también pude haberme librado, porque la misma policía, cuando me sacan de la fila, que aparte yo tenía el aspecto de... no era normal, ¿no?
6: Vale, porque estabas con las drogas, me imagino que...
7: Sí, claro, estaba liado, entonces era normal. De eso, yo siempre que iba al aeropuerto y cogía el vuelo a última hora, de manera que era llegar y embarcar, no le daba tiempo a la policía a arriesgarse, a sacarme de la fila, y era que no tuviera yo nada y perder el vuelo.
6: Vale.
7: Pero en esta ocasión no, llegué con tiempo y bueno, lo que voy. Me sacan de la fila, así, caballero, buenos días, ¿sí? ¿Tiene usted algo que declarar? No, ¿le importa venir con nosotros? ¿No? Venga, vamos. Entonces, como allí la policía es no muy corrupta, sino que son así. Uh-huh. Yo pensaba que lo que me sacaban de las filas, que de eso fue así, porque ellos me preguntaron, chucha, loco, ¿quieres que cuadremos una manera de arreglar para que no tuviera que pasar por los detectores ni por la...
6: Que le pagues a ellos.
7: Que le pague a ellos, exactamente. Y yo, con toda mi cabezonería, por no darle, si le fuera dado a lo mejor $200 a esa policía, o quizás no fuera pasado por los detectores ni por radiografía ni nada. Y yo que no, total, que ellos me sacaron de la fila, venga, y por el camino me volvieron a parar los dos. Venga, hombre, vamos a cuadrar, vamos. Y que vamos a cuadrar, que no, que yo no tengo problema, yo no quiero... Venga, vamos a lo que sea. Oye, que me bajaron abajo a una sala.
6: Y espérate un momento, oye. Pedro, no, y ahora que tú piensas que te has pegado allí 4 años y pico por 200 euros por no haber cuadrado, lo habrás pensado más de una vez, ¿no?
7: Todos los días matando tontos y siempre queda alguno.
6: Ya, ya. Oh. ¿Y cómo es el proceso? Cuando ya te detienen?
7: No, todavía no me detienen. Cuando ya me pasan a la sala de radiografía, yo incluso, ya entrando dentro, yo cuando vi la máquina tan antigua, yo para mí todavía seguía diciendo que esto ni funciona ni nada, esto es todo un bulo. Una manera de intimidarme para sacarme el dinero. Yo pensaba en eso solamente. Hasta que efectivamente me hacen la radiografía y ya me ponen una sala aparte, y a los 10 minutos por ahí ya me vienen con la radiografía, con que yo tenía las cápsulas dentro del estómago. Bueno, y incluso así ya después de eso me dice la policía, ¿lo ve? Pero bueno, tú, ¿a ti qué te pasa? Te estamos diciendo de cuenta, bueno. Y ya por eso me sacaron aparte, me pusieron en una sala, me leyeron los derechos y ya está, ya a la espera de pasarme al juzgado. Me dijeron si quería llamar a alguien.
6: Pero Pedro, por parte, dos cosas. Una, ¿había algún chivatazo para saber que tú podías llevar droga, o se la jugaron a ver si había o no?
7: No, creo, en este caso no, porque yo lo hacía, digamos, casi por mi cuenta.
6: Vale.
7: Entonces no podía ver, y luego el que me dio la droga allí en Panamá era el menos interesado en...
6: Vale,
7: en que se supiera. Que lo cogiera, ¿no?
6: Y lo de las cápsulas, eso es peligroso, porque si se te explota una, ahí no lo cuenta, ¿no?
7: Sí, claro, por eso uno... esa noche que se traga las cápsulas, que nos tragamos las cápsulas, pues más o menos ve uno que está, digamos, bien en su trabajo. Hay muchas maneras de hacerla. Entonces yo iba convencido de que a mí no me podía pasar nada.
6: ¿Y las cápsulas que tienes, que el día antes o unas horas antes?
7: Sí, la noche antes, el día antes, te tragas las cápsulas y ala.
6: Y no te entra en ese momento, claro, tú estás comentando que estabas en una situación pues no muy equilibrada emocionalmente, pero entra miedo, es decir, oye, a ver si esto va o no.
7: No, miedo no, porque son después 11 horas de vuelo y uno tiene la cosa de que no, que no va a pasar nada.
6: Vale. Eres muy valiente tú.
7: Valiente no, muy inconsciente.
6: Pues eso es. Además, que quede claro para la audiencia que la valentía sobredimensionada al final es una inconsciencia.
7: No, exactamente, sí. Bueno, por ejemplo, hoy en día, si me volvieran a... tuviera que buscarme la manera de sacar dinero, por supuesto que lo último que haría sería arriesgar mi vida de esa manera. Sí. Mi vida, mi libertad, mi...
6: Está claro.
7: Pero bueno, eran otros tiempos que ya está.
6: ¿Te detienen y cuándo te llevan a las joyitas?
7: Pues primero estoy una noche allí en una sala, allí en el aeropuerto, que pasé un frío. Mira, el aire acondicionado puesto a tope. No, a mí se queda. Y era la primera noche. Después me llevan al hospital y estoy allí 4 días ingresado hasta que expulso todas las cápsulas.
6: Claro. Claro. ¿Cuántas tenía? ¿Cuántas cápsulas había?
7: No, yo qué sé, una pila, ¿no?
6: Montones.
7: 800 gramos por ahí.
6: Madre mía.
7: Y todavía el segundo día de estar allí, iba pulsándola cada día. Y claro, yo estaba esposado a la cama. Entonces había allí una pareja de guardia pendiente, un enfermero y un guardia pues, pendiente. Y los dos primeros días, conforme iba sacando las cápsulas, pues se las iba dando a ellos. Después ya, como estábamos en una sala donde había más presos, todos esposados, digamos que cogiendo un poquito de confianza y jugando un poco con mi suerte, pues le cogía los fallos a los que estaban allí guardándome y conforme iba escupiendo cápsulas, pues se las tiraba a otros presos de ahí al lado, otros presos panameños, y ellos las cogían agradecidos. Cosa que a mí me venía bien porque la cantidad, pensaba yo que la cantidad hace menos, me iban a hacer menos años de prisión, pero la misma mierda.
6: Ah, vale, para que no contabilizaran todas las que tenía, claro. Sí. Ya no era solo para tú ayudar, o mejor dicho, regalar, sino para que, claro, que menos gramos, pero te cayó.
7: Claro, menos gramos, pero es lo mismo, da igual, ahí puedes llevar. La condena es la misma, si lleva 100 gramos, que si lleva 1 kilo, que si lleva 10 kilos.
6: Vale.
7: Ellos piden 15 años y da igual, cosa que yo no sabía en ese momento. La cuestión, que estuve 4 días allí en el hospital, vino a verme la embajada, diciéndome que eso, que me iban a poner un abogado. Bueno, todavía lo estoy esperando, pero bueno.
6: Yeah.
7: Y a los 4 días, pues ya me pasaron a la DIJ, que es un centro de detención, hasta que me pasan por el juzgado para ingresarme, a ver en qué prisión me ingresan. Hay varias allí en Panamá.
6: Vale.
7: Y eso.
6: La joyita y la joya, los nombres, sí. La verdad que cuanto menos son peculiares para los que no estamos acostumbrados a los términos o los nombres de estos centros penitenciarios. ¿La joyita por qué y la joya por qué? ¿Cierra una y abre otra o qué?
7: Bueno, porque primeramente eso era una base aérea estadounidense, entonces había allí pabellones y tanto las joyitas, están juntas unas de otras.
6: Vale.
7: Lo que pasa es que primero en las joyitas era, digamos, más para extranjeros, había tres pabellones de extranjeros, uno en concreto para europeos, y los demás sí eran presos allí. Y luego habilitaron las joyas y más o menos estaba una al lado de la otra, o sea, era la misma prisión, digamos.
6: ¿Cuál es más
7: y el
6: dura?
7: Nombre, pues, las dos son iguales de duras.
6: Sí, ¿no?
7: No hay, sí. Digamos, las joyas hay, en las joyitas es más de pabellones, unas naves, y en las joyas pues había, aparte eran pabellones, pero sí que había una celda, digamos, más nueva.
6: ¿Y por qué te cambian? ¿Por qué te cambian de una a otra?
7: Me cambian de una a otra porque tuve allí un problema con uno de la religión esta de los evangélicos, que allí por cole había que meterse a rezar, a respetar los rezos, eran 3 veces al día, y yo como no, yo soy ateo, no creo, pues iba a mi rollo, y total que al final me cambia. También tuve una movida con otro español, de allí, que estaba medio de la cabeza, llevaba un año y pico, y en fin, total que me cambian a la joya.
6: Vale, la primera imagen que recuerdas al entrar en la joyita? ¿Cuál es la primera imagen, eso que a ti se te queda clavado ya, de si... Uf.
7: Bueno, es que... Yo ya, antes de llevarme a la joya o a la joyita, uh-huh, estuve un poco más de un mes en la DIJ. Eso sí que es verdaderamente duro y sí que verdaderamente... inhumano totalmente. ¿Sí? Entonces ya desde allí, el mes que estuve allí, ya me estaba yo ya concienciando que iba hacia la joya, o había otra prisión que era más de extranjero, que estaba al lado del canal de Panamá.
6: Pero háblame, Pedro, de esa inhumanidad que la gente conozca en la DIJ. ¿Qué pasaba ahí?
7: En la DIJ, digamos, o sea, yo podría decir que es verdad que estaba mal... para concienciar, digamos, a la gente que se lo piense dos veces antes de hacer el error que yo cometí. Pero en realidad, si te lo montas bien, aquello no era... Sí, una cárcel dura, pero teniendo dinero, sabiéndote buscar la vida, pues ahí dentro hay restaurantes, tú puedes comer, no necesitas la comida de la prisión, hay zonas, digamos, de discoteca, la música a las 24 horas.
6: Pero me estás hablando de la DIJ o de la joyita o de las joyas.
7: No, en la joya, en la DIJ no, vamos por partes. Eso. En la DIJ, cuando yo entro, sí, eso es, digamos, una...
6: Uf. Aquello es locura, ¿no? Como
7: una locura que no hay ni un bate, un baño al fondo, yeah, y luego son unas 9 habitaciones, un pasillo, y ahora... No hay espacio para nadie, no hay ni siquiera luz, no hay ni siquiera ventilación, no sales al día en ningún momento. Una vez a la semana se sale, todos salimos para limpiar aquello y son 3 horas y después se vuelve a entrar. O sea, toda la semana allí encerrado, sin luz, sin una luz muy tenue, una bombilla por cada pasillo o por cada celda. Y ahora en cada celda, pues, tú llegas y no llegas del tirón a una celda. En el momento que tú llegas al ser primerizo, te mandan a dormir al tigre, al baño.
6: ¿Al baño?
7: Van pasando los días, pues tú vas saliendo del baño, tirado en el sueño, en el suelo, y cada vez más cerca, digamos, de la salida.
6: ¿Cómo haces para no volverte loco ahí? ¿O no da tiempo?
7: Yo qué sé. Yo adaptarme, ¿qué otra cosa se puede hacer? Ya. Lo bueno, por lo menos, que todo el mundo hablaba español y más o menos el idioma lo teníamos, lo tenía bien.
6: Vale.
7: Otra cosa, dentro de la violencia que había allí, en realidad ahí, cuando entras en la DIJ, no te dan tus pertenencias ni te dan nada, o sea que nadie te puede robar. Lo único que sí, que no, tú allí, tú a la hora de la comida, te pueden quitar algo de comida, pero bueno, eso ya no...
6: ¿No sentiste miedo en ningún momento?
7: Pues sentí miedo, digamos, o sea, todo el mundo allí me hablaba, yo enseguida me hago amistades con los 4 que uno más o menos...
6: Los fuertes,
7: Sí. Y después te van hablando de cómo es la joya, de cómo es la prisión donde yo creía que me iba a mandar. De eso, la embajada, cuando vino a verme la primera vez, me dijo que me iban a mandar a la prisión esa buena. A mí no me acuerdo el nombre. Pues yo confiaba, todo el mundo me hablaba mal de la joya, pues yo confiaba, conforme van pasando los días... Pues nada, yo ahí adaptado, todos los días hay aquello lleno de chinches, conforme van saliendo panameños libres, tú vas cogiendo mejores sitios, al final acabo cogiendo una hamaca en el techo, porque allí se dormía en el suelo, o ni siquiera tumbado plácidamente, sino de lado para poder dormir. Durante las noches no puedes ir al baño, tienes que coger una botella. Y para no molestar a todo lo que es el pasillo de la gente que está, te impiden ir al baño, pues tienes que orinar en la botella. Uf, tremendo. Y ya en la mañana pues se cambia allí. Hay agua, allí sí había agua en la ducha a las 24 horas, no como en la joya, que allí daban el agua 2 veces al día, pero dentro del mal te podías duchar allí. Y ya está, la comida sí te la daban 2 veces al día. Y ya está.
6: Bueno, te adaptas a ese infierno y vas a la joyita, a la joya. Y me estabas comentando, que me he quedado absolutamente anonadado, por no decir otra cosa, que había especie de bares o restaurantes para el que tiene dinero, el que se podía tomar.
7: Sí, en la joya los colombianos, pues, por ejemplo, destilaban hacían cerveza con las frutas.
6: ¿La hacían ellos?
7: Sí, claro, allí se dejándolos fermentar en cubo. Pues se fabricaba cerveza y ginebra, alcohol.
6: Uh-huh.
7: Entonces, claro, tenían altavoces a todo volumen y de la semana, pues si tiene 7 días, pues había 4 días de la semana con la música a todo volumen y la celda abierta, el espacio es donde estaban y ahora a vender alcohol. Al principio a los nuevos nos la vende la botella de litro a $10.
8: ¿Y luego?
7: Después ya va última, luego ya la van bajando a 8, a 5, al final te la regalan cuando ya no vas allí, bueno, y tú ya te has alternado, yo no quiero. No, venga, Pedro, toma usted, ya regalada por último.
8: ¿Con cuántas personas
7: todo
8: dormías?
7: Todo un negocio.
8: ¿En la celda con cuántas personas dormías tú? Ya cuando estamos en la joya o la joyita, ¿cuántas personas?
7: Cuando ya estamos en la joyita, en la celda que eran de 5 camas, habíamos 11 personas. Primero 9, después llegaron otros 2 más. Entonces, claro, al principio pues te toca dormir en el piso, en el suelo. Uh-huh. Ya conforme tú te vas buscando la vida, pues pasas a comprar una hamaca que la puedes colgar del techo y a la hora de dormir pues te montas en la hamaca y ya está.
8: ¿Qué es lo mejor, pasar inadvertido o no?
7: Allí lo mejor no es pasar inadvertido, allí lo mejor es darte cuenta, como tienes tanto tiempo para pensar, en la suerte que tienes de, yo qué sé, de saber que vas a salir de allí, porque ya estás viendo toda la movida que hay allí, y uno se pone a pensar, no, yo tengo más posibilidades que aquel y que el otro, y eso te hace de centrarse en coger un ritmo y salir de allí.
8: Y Pedro, tú tenías compañeros internos que con distintos tipos de delitos, ¿o todo era por tráfico de drogas?
7: No, allí la gran mayoría en lo que es la joya era por tráfico de drogas. La joyita, que era el pabellón 6, ahí sí habíamos más, digamos, de todo tipo. Aunque la joya también, por supuesto, había todo tipo de delitos, en realidad éramos casi todos extranjeros. Sí que había panameños que ya habían estado, llevaban tanto tiempo allí presos de un sitio, de un módulo a otro, de un pabellón a otro, que ya la última, digamos, modo de tratar de rehabilitarlo era mandarlo al pabellón de extranjero.
8: Vale.
7: Pero ese era los menos.
8: ¿Con cuántos españoles?
7: La gran mayoría estábamos allí por tráfico de droga.
8: ¿Con cuántos españoles coincidiste?
7: Pues allí habíamos unos 15 por ahí cuando yo llegué, pues cada 2 años que solían durar se iban, quedábamos 12, 11, otra vez 16, 15, más o menos eran entre 10 y 15 los que habíamos.
8: Me imagino, Pedro, claro, si eres el que más tiempo ha estado, que tú al final, a un español que llega con el miedo, con las dudas, que tú poco más que lo recibías de anfitrión,
7: sí,
8: ¿no?
7: Como si fuera por
8: en tu casa,
7: ¿no? De eso ya yo te llevaba allí un tiempo que ya me conocían, sabían ya de qué pie yo cojeaba, y cada vez que llegaba algún español, pues me mandaban llamar arriba al pabellón, yo estaba en la segunda planta. Oiga, don Pedro, que ahí hay un paisano suyo. Entonces yo me encargaba de bajar, como ya veis, si venían con las maletas, yo recogía su equipaje, venga, no te preocupes, ahora sube a la celda 8, que estoy allí. Y ellos cuando te pasaban por todo el trámite ya de ingreso al pabellón, pues ya lo... Y yo más o menos lo ubicaba. De eso, un tal Enrique, sí, que hace poco estuviste con él también.
8: Sí, estuvimos.
7: Cuando él llegó, yo estoy allí en la celda y me mandan llamar. Oye, mira, que hay un malagueño. Malagueño, ¿cómo va a ser? Sí, tú eres Pedro, ¿no? Eso es un funcionario. Y bueno, pues ahí hay un paisano. ¿Paisano cómo? Y cuando bajé, efectivamente, ahí estaba allí. Coño, ¿usted es Pedro? Sí, yo soy. ¿Tú eres Enrique? Sí. Ah, yo soy de Málaga. Mira, me dio una alegría que no veas. Y bien, lo recibí. Seguí, como te he dicho, venga, dame tu equipaje y ahora pregunta por mí cuando te pases para dentro. Y más o menos yo ya lo ubicaba, lo ponía un poco al día y ya está. Luego con los demás españoles, igual, al ser yo el más antiguo, cada vez que alguno tenía un problema de deuda o de que no pagaron la comida, que no pagaron, pues siempre los evangelistas, los jefes de allí, que eran los que llevaban, digamos, aquello, pues venían a preguntarme primero a mí, oye, Pedro, ¿tú puedes hablar con este? Que mira, ¿qué pasa? Esto y lo otro. Y bueno, yo qué coño podía hacer, hablaba, pero vamos, no, para nada.
8: Pedro, cuéntame cómo era un día normal dentro de la joya, que os despertabais, la comida, cómo era el día a día.
7: Un día normal, pues nada, sobre la... a 11 de la mañana, yo no me acuerdo, porque sobre las 11 de la mañana por ahí abrían la celda, las que la cerraban, porque tú podías mantener la celda abierta siempre que le pagara el custodio. Una vez abrían la celda...
8: Todo es dinero ahí, pues, ¿no? Todo es dinero, ¿no?
7: Sí, todo es dinero. Vale. Yo, gracias a mi hermana y a mi madre, pues tuve una estancia relativamente feliz porque ellos no paraban de mandarme dinero. Entonces, de esa manera, yo comía allí en los restaurantes, en los puestos de comida que hacían allí. Ajá. Y más o menos vive bien. Bueno, a las 8 de la mañana abrían la celda, ahora si tú querías, la mayoría de las veces se bajaba por el desayuno, que era un café agua o té. Ajá. Y un bollo, un trozo de pan. Otras veces pues te la subían por la celda, tú sacabas la taza por los barrotes y te llenaban la taza. Pero la mayoría de las veces se bajaba abajo. Si tú no querías bajar, no pasaba absolutamente nada. O sea, tú podías pegarte las 24 horas tumbado en la hamaca, que, vale, que ahí no hay que salir a hacer actos de presencia como las prisiones de aquí, de España o de Europa. O de,
9: y con los recuentos.
7: Allí eso era una locura, vamos.
9: ¿Y la comida?
7: Luego a la hora de la comida, también sobre la una por ahí, pasa que no eran, allí no tenían un horario habitual. Se supone que era la una, pero a veces venían a la una, luego otras veces a las 2:30, otras veces a las 3 de la tarde. De eso, una de las veces nos pusimos en huelga, porque precisamente para que la empresa que nos traía la comida, para cambiar de empresa, porque la comida venía en muy mal estado, cuando era siempre frijoles con arroz. Y cuando venía pollo, pues a veces hasta con gusanos, de estar tanto tiempo allí, está el clima que hace, ese calor húmedo, yeah, como la comida no viene en un sitio refrigerado, venían en unos cubos, pues claro, si venían tarde, pues eso se fermentaba y eso era, uf, te cagabas vivo, se te descomponía el cuerpo. De eso, una vez tuvimos en huelga de no recibir la comida para tratar de que nos cambiara la empresa que y no ver la que se formó. Miedo me da.
8: ¿Por qué? Cuéntame eso.
7: Porque a la hora de entrar, nosotros habíamos los pabellones, las puertas las habíamos cerrado con cadena, amarrado, con mesa, con todo lo que... Y después de 9 días entraron, ya vinieron los geos, los equipos. Pues entraron eso, dando palos, tirando gases lacrimógenos para sacarnos todo, para ponernos... Había 9 venezolanos que se habían cosido la boca, pero literalmente, ¿cómo? Con hilo y aguja, se habían cosido la boca en modo de protesta.
8: Que se habían cosido una protesta por la comida.
7: Sí, una huelga de hambre entre los que... Había quien la hacía más o menos, de eso, antes del evangelista de allí. Antes de cuando nos fue avisado, oye, vamos a hacer una huelga de hambre y no vamos a recibir la comida. Estamos de acuerdo, ¿no? Los que no, que lo digan para sacarlo fuera, para mandarlo a otro pabellón, porque claro, si no tienes dinero para comer,
8: yeah,
7: pues imagínate. Y después de estar de acuerdo, pues venga, pues hicimos la huelga. Y no vean, no nos dieron palo. Y al final para nada, porque al final siguió viniendo en la misma empresa que nos traía la comida mala y ya está. Y,
8: o sea, no conseguiste el cambio.
7: No, nada.
8: ¿Qué hiciste cuando...
7: A Enrique se cayó por la escalera, le dieron... Claro, no se veía nada.
8: Pero Enrique,
7: venían con...
8: Pero Enrique el pobre, que
7: el otro
8: un señor
7: malagueño.
8: Sí, pero un señor mayor, que a mí me da esta cosa verlo. Me lo imagino abuelito total, ¿sabes?
7: Sí.
8: Además que tenía, me dijo que tenía en ese momento como la barba, los pelitos, así que era el abuelo de todo.
7: Sí, le decíamos el abuelo, Eso, bueno, y él también no estaba tampoco mal, porque él desde que entró el primer día entró en su celda, que era de mexicano y había un chino, uh-huh, y tenían el chino tenía puesto ahí una tienda, digamos, de pequeño supermercado donde tú podías comprar las cosas para hacerte de comer y él pues estaba trabajando allí.
8: Y además me hizo gracia una cosa porque él tuvo problemas de ludopatía, de juego, y el chino dice que solo quería que jugara con él. Dice, tú vas, voy a salir peor de lo que entré.
7: El chino era más buena gente que la, no se dejaba, o sea, era bueno y además te daba fiado y un tío apañado.
8: Cada uno podía poner su bar, su restaurante, los colombianos
7: claro,
8: con
7: sí, a ver, en el momento tú cuadras con el custodio, oye, mira, que yo quiero hacer esto. Entonces, pagándole a él, ajá, él te trae la mercancía que tú quieras vender o no. Yo de eso allí estuve un año y pico que me puse pagándole $5 a la semana. Tenía, digamos, un trozo de celda donde tenía para reparar ventiladores y televisores, que allí con tanta humedad pues se embotaban. Yo solamente por limpiarlo pues yo cobraba $2, que luego nadie me pagaba, pero bueno, gracias a eso, aunque no me pagaran, me lo debían
8: ya.
7: Entonces claro, podía moverme por todo sitio,
8: ya está.
7: Cada vez que había algún evento en algún lado, oye, mira, a don Pedro, venían a avisar, don Pedro, que vamos a hacer este evento, que puede usted pasarse por ahí. Entonces gracias a eso me movía por todo el pabellón, por todos los sitios. Sí.
8: ¿Te llamaban don Pedro, con don? ¿A todo el mundo le llaman por don o a ti?
7: Sí, sí, por don, por ustedes, que tienen una manera diferente de hablar.
8: ¿Y con quién hacías más migas, aparte de con los españoles? ¿Los colombianos o...?
7: Con los colombianos. Con los colombianos y poco más, porque con los españoles había otro sevillano también que estaba en la celda de enfrente mía, que la celda era una discoteca, y el pobre siempre andaba metido en problemas y siempre andaba yo sacándolo de allí. Problemas de deuda y de que él bebía mucho y andaba mucho con ese sevillano, con otro un par de españoles.
8: ¿Tienes
7: con Enrique también, que estaba, pasa que Enrique estaba prácticamente todo el día trabajando allí en el ultramarino, digamos, en la tienda.
8: La pregunta va a sonar un poco extraña, pero porque claro, en un centro penitenciario uno no se lo imagina, pero ¿cuántas fiestas te pegaste con los colombianos?
7: Incontable, si eso era una, no sé si el otro también. Bueno, había días que la música empezaba y en 24 horas no acababa, tú te tenías que quedar, acababas rendido, dormido, pero al principio te molestaba la música y ya después al final acaba acostumbrándote ese ruido. Por ahí tengo vídeos donde se escucha todo y todo el día reggaetón y venga y otro, y claro, si encima mi celda está frente de una, de la de un tal Papalia, que era más agradable que era. Pero el tío era un maquinón colombiano. Y ese, cada vez que venía la policía a hacer los registros, pues le costaba $1,000-1,500 para que lo dejaran de seguir con sus negocios.
8: ¿Él pagaba tanto ahí? ¿Sí?
7: Sí. También tenía mucho beneficio.
8: Claro, porque estamos hablando de cantidades que gana más dentro que fuera.
7: Cada botella, cada litro de cerveza, hacía a los más nuevos $10, y a los más normales $5. Yeah. Y ahí se hacía una pesada de litro de cerveza, porque era un negocio, vamos.
8: Y lo,
7: redondo, mucho riesgo, pero...
8: Y los guardas en esto no pintan nada, es decir, si se les paga ya está, es decir, no controlan, les da igual la...
7: Sí, si se les da, ya está, y cuando mandan a alguien de afuera, esos mismos guardias que se les paga, pues vienen antes y te avisan. Oye, mira, venga, montarlo todo, que van a venir de fuera, gente de otro pabellón, guardias de otro lado, entonces ellos te daban el soplo.
8: Se llega a...
7: Son los mismos que nos venden los teléfonos, porque allí todo el mundo, otra cosa no, pero teléfonos teníamos, cada uno teníamos uno o dos.
8: ¿Pero cómo?
7: Con internet.
8: ¿Pero y cómo? O sea, que tienes acceso al mundo exterior y...
7: Sí, sí, a través del móvil.
8: ¿Con redes sociales, con...?
7: Sí. Claro, y te estoy hablando de... A partir, yo estuve en principio del 2010 al 2014 y pico, ¿sí? Primero teníamos BlackBerry. Y después pasamos a los smartphones estos de ahora.
8: Sí.
7: Y aquello, ya te digo, era yo, mi primer Facebook que me hice fue allí estando en prisión. Y la primera vez que usé WhatsApp fue allí en prisión. Entonces más o menos te mantienes con la familia, claro, contacto con la familia, pues te da mucho la vida. Pues puedes ver películas, puedes ver... Bueno, que lo primero que hace uno allí es comprarse una tele.
8: Ya.
7: Pero aparte no es lo mismo los canales que dan por televisión a tu poder tener tus redes sociales y poder ver ahí todo lo que te apetece.
8: ¿Y el teléfono?
7: Es una manera de sobrellevar los días.
8: ¿Y Pedro, y el teléfono que se lo compraba? ¿Los guardas o quién los metía?
7: Los guardias son en realidad quienes los meten, y después dentro de la prisión, pues también una vez uno... tiene un poco de mano, pues puede vender. Oye, tú, ¿te interesa vender tu teléfono? Y de eso yo vendí unos pocos de teléfono allí. Te vas dedicando por toda la celda ¿Quién quiere? Sí, tengo BlackBerry, tengo smartphone. Sí, ¿quién dijo yo? ¿Quién dijo yo? A ver, pum, oye, amigo, a ver, enséñame el teléfono. Ya, pon el precio.
8: Nos estamos imaginando como si fuera el clásico mercadillo en Andalucía.
7: Sí, sí, sí, el típico mercadillo. De hecho, cuando llegaba fruta, cuando llegaba piña, pues, había siempre gente encargada. ¡Ay, llegó la piña, señores! ¿Quién quiere piña? ¿Quién dijo yo? Esa es la manera de la gente de buscarse la vida, de los que no teníamos nada.
8: Me parece increíble, me parece increíble.
7: Miedo, pues créete lo que es verdad.
8: Claro, Pedro, miedo se llega a, llegaste a pasar por algún episodio, no sé si solo la de los geos o alguno que estuviera.
7: Algún que otro.
8: ¿Armas había? ¿No?
7: Armas todas las que quieras.
8: Dentro de la prisión.
7: Yo compré un machete por $10 también. Que nada, tenía parte, todo el mundo teníamos cuchillo para hacernos de comer, porque también nos hacíamos de comer allí, entonces claro, tienes que cortar la comida con cuchillo.
8: Sí, pero cuchillo si era lo más. Pero si a alguno se le va la cabeza, yo de dejar un cuchillo a uno te da muchas veces.
7: Sí, sí, sí. Sí, es una prisión.
8: Es lo que hay, ¿no?
7: Es lo que hay.
8: ¿Viste morir a alguien por no poder pagar atención médica o algún tipo de...?
7: Sí, había un español de... Había un español que se puso enfermo, lo llevaron para el hospital, le dio un derrame cerebral, lo volvieron a traer aquí y le volvió ahí en la escalera de un pabellón a otro, le volvió a dar el lío y ahí se quedó en la escalera.
8: Se murió,
7: ¿no? Y había pasado un año y la familia, al no reclamar el cadáver, todavía estaba allí en el depósito. Pobre, me dio. También era un señor mayor. Luego sí, pelea así tipo entre panameños, colombianos, los haitianos, cada dos por tres se partían las cabezas. Y yo tuve un par de peleas con un español, uh-huh, madrileño, y otra vez con uno de Costa Rica. Que ahí sí estuve un mes encerrado aparte en una celda de aislamiento.
8: ¿Por qué? ¿Qué hiciste? ¿Pelearte? Pues, pero
7: en fin, pelearme.
8: ¿Lo dejaste mal o qué?
7: Bueno, él dijo que intenté dejarlo mal, digamos.
8: Yeah.
7: Entonces, como él era evangélico, habló con el jefe de los evangélicos, el jefe de allí habló conmigo primero, mira, esto no puede ser, además estábamos los dos en la misma celda,
8: yeah.
7: Entonces me sacaron de mi celda. Yo, para no perder el sitio, metí ahí el sevillano este, amigo mío, en mi cama, uh-huh, y a mí me pasaron abajo en una celda de aislamiento.
8: Vale. ¿Y de un mes, dónde estabas tú? O sea, ¿dónde te pusieron?
7: En una celda cerrada donde no me abrían en ningún momento, me llevaban allí la comida. Ese era el castigo, no había otra cosa. Mientras decidían si me volvían a cambiar de módulo o me echaban de esa celda. Luego los compañeros de la celda, junto con el evangelista este, con el pastor, pues hicieron, digamos, una reunión para una votación a ver quién se iba de la celda, si yo o el de Costa Rica. Y 9 votaron a mi favor. Entonces yo regresé a la celda y el costarricense este lo llevaron ya para otro lado.
8: Pero es curiosísimo este mundo.
7: Sí, ahí entre...
8: De que sean ustedes, o sea, los propios presos los que decidan, ¿eh? No es que...
7: Sí, claro, ahí no, pues no va a venir un funcionario de fuera
8: ya
7: a poner orden y son los mismos presos, claro. Y gracias a la votación por conseguir regresar al sitio donde llevaba ya 4 años, ya 4 años y pico, ya 3 meses después ya me extraditaron.
8: Y el mes ese que estuviste encerrado solo, que estabas ahí sin hacer nada, es decir, que
7: la casa... No, simplemente, abajo del todo, la misma entrada, una celda cerrada, pero ahí todo el mundo podía venir a verme.
8: Vale.
7: Entonces, claro, me daban de comer, pero aparte yo desde allí, a través de los compañeros, pues, tráeme un filete o un pescado, podía comprar la comida.
8: Vale, dentro de lo que cabe...
7: El castigo era simplemente estar aparte de los reclusos, digamos, en la celda.
8: Sí.
7: Y aparte de que con el que me había peleado.
8: Pedro, pero escuchándote, ya te conozco, te voy conociendo, tú tenías que ser bastante líder dentro del grupo. No.
7: Digamos entre los españoles.
8: En los españoles, pero digo, luego, a los que cuidabas. No, te veo porque hablando con Enrique lo notaba más dubitativo, más hombre, ahora feliz de estar con su familia, con sus nietos, pero a ti te veo
7: bueno, de eso hoy en día todavía cada vez que pasa cerca de donde yo estoy para nos tomamos un café, una cerveza, él viene cada dos por tres, se lo sigo arreglando yo, tengo contacto con él.
8: Él lo dijo públicamente, que le ayudaste mucho, sin embargo a ti te veo que controlaba la situación, no sé si es la propia personalidad, el tiempo que fue mayor, pero que dentro de los españoles tú eras un poco de esperanza, de luz.
7: De esperanza en cuanto a que era el que más tiempo llegaba y sabía más o menos de qué había que hacer o que no podía... aconsejarle a ver, ven, si quiere comprar un teléfono, espérate, a ver con este, o hablaba con el otro, ya está, pero no, si tenía algún problema que le debía dinero a alguno, oye, Pedro, mira que me estén, venían los mismos colombianos, los mismos mexicanos, venían, mira, Antoñito no paga de hace tanto tiempo, ¿qué pasa? ¿Cómo vamos a arreglar esto? Oye, de esa manera, o cuando pedían algo fiado en algún lado, mira, no, que voy de parte de Pedro, me preguntaban a mí si iba a hacerlo.
8: No, eso es lo que yo me refiero. No sabía que eras tan manita, que te ponías a arreglar cosas, ventilador y cosas de estas ahí.
7: Sí, a $2 por una limpieza de ventilador.
8: Poco dinero, ¿no?
7: Y encima no me pagaban.
8: Y encima tienes que pagar tú al guarda 5, ¿no? $5 a la semana.
7: Sí, eso siempre.
8: Ese no perdonaba, ¿no?
7: No, ese no. Bueno, también, sí, de vez en cuando también decía, sí, es que acaban así, en realidad somos todos.
8: Ya. ¿Se le coge cariño a algunos compañeros?
7: Joder, pero un harta, o sea, conoces cada gente allí, que de eso cuando a mí me dijeron ya que me extraditaban, yo pensaba, yo prefiero quedarme ya aquí, ya, para pagar el resto de mi condena la pago aquí, que tengo mi internet, mi rollo, mi... Ya. Pero, sí.
8: Es muy intenso todo, ¿no? Me imagino que un mes allí...
7: La verdad que equivale, que deja muchos amigos buenos allí, amigos que todavía sigo en contacto con ellos, amigos que también han hecho su vida, y es una experiencia, digamos, bonita en ese aspecto. Luego también conoce muchos hijos de puta, muchos perros, te quedas con lo mejor siempre, evidentemente.
8: Tú lo comentabas, Pedro, has tenido suerte que tu madre y tu hermana han estado en todo momento pendientes. Hay muchos que están solos.
7: Mi madre y mi hermana, mira, desde el primer día, desde el primer día, siempre que yo, pum, mandaban un giro, $100 cada 15 días. Entonces, claro, gracias a ella, pues, podía, digamos, vivir sin depender de nadie. De esos $100, era 30 para el que lo recibía. Luego eran 50 euros para la comida. De esos 15 días, imagínate si... Y lo otro, lo que sobraba también, pues era para entre uno y otro, para que no me robaran, para en fin.
8: El que lo recibía, o sea, que se llevaba...
7: Yo cogía en realidad $50.
8: Sí, pero es muy fuerte que el que lo recibe solo se lleva uno de tres. O sea, que es una barbaridad.
7: Sí, sí, sí. Es que no había otra manera, y más al principio. Después ya al final sí que es verdad que uno cogía más dinero de ahí. Pero gracias a eso, al que se le enviaba porque se le tenía que enviar el giro a alguien de la calle. Y ahora, ese alguien de la calle tenía que traerlo a la prisión.
8: Está claro, sé a lo que te refieres.
7: Entonces, hay muchas personas por medio para yo recibir ese dinero.
8: ¿Tu madre vive? ¿Vive todavía?
7: La pobre en el 2020 falleció. Mi hermana, la que sigue conmigo, que es una bendición, vamos.
8: Si te estuvieran escuchando las dos, ¿qué le dirías?
7: Ella lo sabe, que se lo debo todo, vamos. Si no fuera así por ella, a saber dónde estaría yo ahora. Porque claro, como mucha gente hay allí que no tienen el apoyo familiar ni cuando sale, ni en fin.
8: Sí, sí. Ese
7: agradecido toda la vida con ella.
8: ¿Y tu hermana, que es mayor que tú o más pequeña?
7: Mi hermana es más pequeña.
8: La pequeña cuidando mayor.
7: Sí, un año menor que yo.
8: Vale.
7: Y ya te digo, siempre con las ganas, ella en los 5 años, 4 años y pico que estaba allí, no, venga, vamos a ir para allá. Y yo, como yo le decía, no, ¿vale? ¿Cómo va a venir para acá tú y mamá? lo que te va a gastar en el viaje, porque claro, era un viaje caro de 1.200 euros, ¿eh? Claro. Más la estancia aquí, para eso lo manda no los 1.000 euros, sino manda ese dinero, sabiendo que yo voy a estar bien y estando en contacto con el móvil, no hay necesidad de hacer ese viaje, gastar ese dinero para vernos un rato, porque eso son 2 horas de visita, cuando viene después, o 3.
8: Pero cuéntame cómo fue
7: si
8: la
7: por ella fuera,
8: la primera vez que las ves y les das un beso, un abrazo, ¿cómo fue?
7: Pues cuando ya me extraditan a Soto de Real, también querían ir allí, ¿no? Que no, que ¿cómo va a venir tú? Yo voy para allá, pues cuando llego aquí, pues mírate.
8: Mucha emoción, ¿no?
7: Por favor.
8: ¿Qué fueron?
7: Si no fuera así por ella, sí.
8: Está bien, será...
7: Menos por eso.
8: El primer
7: la
8: día...
7: La paciencia que han tenido, la paciencia, ese apoyo incondicional. Primeramente se puso, estando allí en la DIJ, se puso una abogada para estafarme. Se puso en contacto con ella, porque yo cometí la confusión de darle el teléfono. Sí, mira, yo soy abogada, pero me sacaron de allí de la DIJ. Si ingresa $1.500, pues me puede hacer caso a... puedo llevar tu casa, total, la puse en contacto con mi hermana, y menos mal que mi hermana se dio cuenta rápido que no, que eso lo único que quería era sacarnos dinero, estafarnos.
8: Qué fuerte.
7: Cuando ya vino la embajada, no, dejaron de abogado, y es verdad, si tú ya has reconocido que, o sea, te han cogido con esa droga, tú ya has reconocido que sí, que lo ibas a llevar hacia Europa, ¿para qué necesito un abogado? Es absurdo. Simplemente hay que colaborar, digamos, sí, esto es mío y esto yo lo llevaba para allá, ya está. Un abogado para decirte que no, es que esa droga no es suya, se la han metido la han metido en la maleta sin que él se diera. Eso ya está muy bien.
8: Ya,
7: lo que buscaban era estafarnos, como mucha gente cae.

0: cosa, lo otro, ¿qué puedo hacer, qué no puedo hacer? Hasta allí no me dejaban tranquilo.
1: Para que vea, para que vea. Pedro, no. Que ha sido un lujo escucharte, mi hijo, que muchas gracias. Ya me lo dijo Javier, que tu testimonio era fuerte, duro, y que lo cuentas muy bien.
0: Como uno más, espero que nadie vuelva, bueno, aunque siguen cayendo, hoy en día está más, la gente se lo piensa más antes de hacer esos viajecitos, sí. Eso de hacer de mula.
1: Sí.
0: Pero si con esto apoya que nadie lo vuelva a hacer, o se lo piense dos veces, porque no siempre se cae preso aquí en Europa, ni el problema está en caer allí, en adaptarte allí, a las comidas, a la manera de ser de ellos, a dormir en el suelo. Estuve 2 meses durmiendo en el suelo y eso.
1: Ahora ves una cama y la valoras más que nadie, ¿no? Diciendo, madre mía.
0: Y además, precisamente esta semana tenía un colchón bueno, pero ahora tengo un colchón todavía más bueno.
1: Esto estaba predestinado, ¿eh? A que saliera el tema del
0: eso
1: colchón.
0: Eso está pagado.
1: Pedro, que un lujo, que muchísimas gracias, bueno, buenas noches, descansa y estamos en contacto, ¿vale?
0: Gracias a ustedes por la excelente labor que hacéis de darnos voz a los que hemos pasado por ese infierno. Venga, muchas gracias.
1: Estamos. Un abrazo, Pedro. Chao, chao.
0: Gracias, igualmente.
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1: Escuchando a Pedro se aprende muchas cosas. La primera y la más importante es que por favor nadie repita, haga lo que él hizo. La segunda es que el ser humano es capaz de adaptarse a situaciones que yo diría insostenibles. Escuchando a nuestro protagonista de hoy, al malagueño Pedro, uno llega a la conclusión de la capacidad que tiene el ser humano para poder soportar auténticos infiernos. Pero sobre todo, y me quiero quedar con el cariño, el amor incondicional de su madre y de su hermana. Después de escucharlo, uno entiende que hay cárceles, claro, hechas de muro, y otras que están hechas de soledad, de miedo, de abandono. Al final, en lugares como La Joya, La Joyita, prisiones temidas en Panamá, donde la violencia y la desesperación forman parte del día a día, lo único que puede mantener viva una persona muchas veces no es la fuerza física, no, sino el amor que le espera fuera. Es ahí donde hoy me quiero detener. Pedro habla de su madre, que en paz descanse, y de su hermana como el verdadero motivo que no terminó perdiéndolo todo, el que hizo que pudiera aguantar esta situación de más de 4 años en las prisiones panameñas. Eso deja una reflexión muy potente, incluso en los peores lugares del mundo, cuando alguien siente que todavía importa para una persona, todavía queda una razón para resistir. Una cárcel te puede quitar la libertad, puede quitarte años de vida, puede endurecerlo por dentro, te puede cambiar incluso la personalidad, el carácter, pero hay algo que ni los barrotes ni el miedo consigues destruir del todo: el vínculo con quienes no te abandonan cuando todos los demás desaparecen. Quizás sea esa hoy en Presos Andaluces en Cárceles Extranjeras, en esta madrugada de miércoles, la gran lección de esta historia: que nadie se salva solo, que detrás de muchas personas que logran salir del infierno, puede ser el caso que sea, no solo de una persona que esté interna en un centro penitenciario, sino cualquier persona que está viviendo un momento delicado, siempre hubo alguien sosteniendo una llamada, una carta, una visita o simplemente la esperanza, y que a veces el amor de una madre o de una hermana como la de Pedro, o un familiar como puede ser el vuestro, un amigo, vale más que cualquier abogado, más que cualquier dinero y más que cualquier condena. Sobrevivir no significa siempre salir libre. A veces sobrevivir significa conservar la humanidad en un lugar diseñado para quitársela. Buenas noches, hasta pronto.

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2: Se ha producido un aparatoso incendio en un bloque de viviendas del barrio de la Luz de Málaga, que algunos vecinos han descrito de película de terror. Una persona ha resultado herida con quemaduras y ha sido hospitalizada, y varias han recibido asistencia del 061 en el lugar. Las llamas han saltado en un quinto piso poco antes de las 10 de la noche, han calcinado el inmueble y dañado la escalera, el ascensor y el sexto piso. El humo ha invadido el edificio en cuestión de minutos y los residentes han tenido que salir con lo puesto y cubriéndose la boca con toallas. Bomberos, policía local y nacional han desplegado un importante operativo. El sobresalto vecinal ha sido este.
3: Pero por detrás, aquí.
2: Y la Guardia Civil ha detenido en Loja, en Granada, a un joven de 27 años como presunto autor de la muerte a puñaladas de la mujer de 79, cuyo cadáver fue hallado la noche del domingo en una vivienda incendiada en Ojíjares. Se sospecha de un nuevo caso de violencia vicaria, ya que el detenido había mantenido una relación afectiva con una bisnieta de la fallecida. La joven ha contado a los agentes un relato de violencia machista vivida con él. Los guardias civiles han localizado a la hora detenido al que atribuyen los delitos de homicidio, incendio, tráfico de drogas y violencia machista. Cambiamos de asunto. El juez investiga a José Luis Rodríguez Zapatero como líder de una estructura de tráfico de influencias por el rescate de Plus Ultra. El magistrado lo cita el próximo 2 de junio al situarlo en la cúspide de una trama que obtuvo beneficios económicos a cambio de influir en el gobierno para lograr el rescate de esta aerolínea. Se ha registrado el despacho del expresidente.